0: Es muy bello esta página. Es empezado por una Sofía Castañeda. En su bio dice que es católica y que a Jesús por María. Te comparto mi vida con Jesús, por Jesús y en Jesús. Teología del cuerpo y del amor de humano. Es una bella descripción en cómo es, en cómo significa el título, mi vida en Jesús. Y es algo que debemos siempre tener en mente, que no estamos solos en esta vida, siempre estamos en el mismo caminar que nuestro Señor y siempre nomás compartir cómo estamos con Él como aquí dice, con Jesús, por Jesús y en Jesús. Porque así estamos viviendo nuestros días, día al día, como católicos bautizados, debemos tener en mente. Esta página es muy bella porque ella comparte no nomás, ella comparte en sus propios videos que se importa el ayuno y muchos otros topics que tal vez nosotros nos preguntáramos. Pero además de eso, comparte unas bellas imágenes que podemos ver con unos quotes que nos pueden inspirar, que nos pueden hacer reflexionar en nuestro día al día. Y es algo muy bello porque puedes seguir esta cuenta. Y cuando andas en Instagram, doom scrolling o intentando de encontrar algo sano, se te va a aparecer y puedes tomar el momento para reflexionar y pensar, ok, así es esto lo que significa esto, o esto es como me están llamando. Uno de los posts que a mí me agarró la atención es del Santo de la Alegría, de San Felipe Neri. Aquí me hace Cristo una cara, como
1: Es que también iba a hablar eso porque me gusta mucho él. Pero a ver,
0: te la
1: platícanos.
0: dejo para ti.
1: No, no.
0: Pues no sé mucho de San Felipe Neri, pero sí sé cuando vi la película de él. Tiene una buena película en YouTube. No sé si la has visto.
1: No, no he visto la
0: Es
1: película.
0: una bella película de él. Creo que empezó un oratorio para jóvenes y empieza la película con él cuidando jóvenes. Pero entre toda la película siempre trae una sonrisa y siempre está bien humilde a servir a los demás. Y no es nomás sirviendo regularmente, pero sirve con una alegría, con un paz, y él atrae a los jóvenes para que se acerquen y que no toman tanto esa seriedad, pero que la hagan con su corazón, con ese tipo de amor. Él le llamaban el Santo de la Alegría porque creía que la fe debería vivirse con humor, música y la cercanía humana. Era famoso por hacer bromas para evitar que la gente lo alabara demasiado. A veces se afeitaba solo media barba o usaba ropa extraña para mantenerse humilde. Desde una experiencia mística intensa, donde le pidió a Jesús que su corazón creciera para amar más. Los médicos notaron que dos de sus costillas estaban arqueadas por la expansión de su corazón. Muchos santos y personajes importantes buscaban su consejo, incluso papas y cardenales. Se le atribuyen numerosos milagros y experiencias místicas, como entrar en éxtasis durante las misas. Tenía una relación muy especial con los jóvenes y organizaba reuniones con música, conversiones y oraciones, algo revolucionario para el siglo, no sé, ese número,
1: 16.
0: 16. Muchas gracias. Pero es una manera, no, no me era mucho, yo me gusta aprender mucho de los santos. Pero viendo que San Felipe Neri era el santo de la alegría, del humor, me recordó mucho de el retiro de Search, porque muchos de los tiempos sí estamos bien alegres para servir y sí, muy alegres para estar ahí compartiendo con amigos. Y especialmente como no tenemos los teléfonos, tenemos que hacer nuestra propia diversión, hacer nuestros cantos, o hasta encontrar maneras para jugar o hacer board games o juegos así. Pero a la misma vez, lo que aprendí de su vida es que lo más, como era el santo de la alegría, de júbilo y pues de las risas, también era muy en serio de las escrituras. él no bromeaba.

0: sobre eso, él sí, él cuando vino, llegó a las misas, él se puso muy serio, entonces como si saben todos los chistes, y ahora sí, vamos a platicar de la escritura, vamos a platicar y evangelizar. Y es lo que me recordó mucho de estos retiros, porque sí, sí se puede tener esa diversión, sí se puede tener esas risas, esos chistes, pero cuando se llega a la evangelización de los jóvenes o al servicio, todos debemos de tener esa seriedad como San Felipe Neri.
1: Así es. Bueno, yo la verdad es que también había sido un post que me había gustado porque hace algunos meses ya había escuchado sobre la vida de este santo en los podcasts del Santo del Día y me encantó muchísimo toda su vida y la verdad es que me encanta porque yo siempre le pido también a Dios que me dé ese amor, ¿verdad?, hacia Él. Y me encanta cómo es que literal él le pidió un corazón más grande para amarlo y su corazón realmente creció más, justo, ¿no? Lo que leíste. Sus costillas se arquearon, o sea, se doblaron porque pues el corazón ahí no cabía. Entonces, qué bonito. Y luego también una de las cosas que hablaba sobre su vida de él era de que cuando justo, ¿no? Esto de entrar en éxtasis es como que te vas, pues, como así para que se entienda un poco mejor, como que tu mente se va y todo, porque entras como en un trance. Entonces ahí decían que para que él no, porque a la hora de estar celebrando la misa era como tanto como el amor que él sentía al estar celebrando la Eucaristía. Lo que él hacía era como tratar de hacer bromas justamente en media misa, para como poder distraerse un poco para pues que no le pasara esto tan bonito, ¿no? O sea, que es un regalo tan hermoso de entrar en éxtasis, que bueno, yo me imagino que ha de ser algo muy hermoso, ¿no? Uf. Y bueno, cómo es que, cómo Dios le daba estas características tan padres y tan sencillas para que él pudiera terminar de celebrar la misa. Entonces me encantó mucho pues la vida de él y porque pues a mí me gusta justo, ¿no? En los retiros andar sonriendo, cantando y así. Entonces como que también esto me identificaba mucho con él y es muy bonito justo el aprender sobre la vida de los santos porque justo la vida de los santos porque te puedes identificar con varios santos, ¿no? O sea, como que a lo mejor puedes en la mañana mirar en tu teléfono y ver la vida de algún santo y tú dices, ay, no, es que pues este santo a lo mejor no se parece mucho a mí, pero de repente si empiezas a buscar sobre más santos, puedes encontrar el que que te sientas más identificado, que tú digas, ay, mira, justo como yo soy, justo también había visto un post hace días sobre ¿qué carismas te identificabas más? Yo, la verdad, apenas estoy aprendiendo más sobre los carismas que hay en la Iglesia Católica y esto era como que yo decía, wow, qué bonito y justo esto lo vas aprendiendo pues, en páginas católicas que uno va compartiendo o que mis amigas han compartido y bueno, esa es una de las intenciones que tenemos todos los miércoles, ¿no? Compartir redes sociales que los pueden ayudar a ustedes a que vayan aprendiendo más sobre su fe. Y luego, bueno, esta página que yo ya lo había comentado al principio de que habla sobre la teología del cuerpo, que es una enseñanza de San Juan Pablo II, que pues nos ayuda a descubrir que nuestro cuerpo tiene un gran valor porque fue creado por Dios. Nos recuerda que estamos llamados a amar con un amor verdadero, respetando la dignidad de cada persona y viviendo nuestra vocación con generosidad. Y luego es una invitación a vernos como Dios nos ve. ¿Cuántas veces no renegamos mucho? Justo eso me pasó en la mañana. Yo decía, ay, no, qué feo me miro. Pero digo, bueno, o sea, Dios siempre nos hace esta invitación de vernos con sus ojos, ¿no? De vernos amados, de vernos valiosos y creados, pues siempre para amar. Entonces es algo, pues, un muy bonito recordatorio.
0: Muy
1: ¿Algo más,
0: cierto.
1: Antonio, que te gustaría compartir?
0: Pues cuando mencionaste ahorita de cómo se

0: Creció su corazón, se me vino a la mente la película del Grinch, que su corazón creció 2 veces más grande que estuvo. Y estaba chistoso, pero a ver cómo ganaron esa inspiración de un santo, es algo muy para tener en mente. Pero además de eso, aprendí un poquito más de San Felipe Neri, aprendí que hasta él ha dicho, frecuentemente lean sobre las vidas de los santos para ser inspirados y buscar instrucciones. Y es algo que a mí me tomó de sorpresa y dije que, ok, pues es igualito como a mí, como a él le gustó saber mucho de los santos que vinieron antes de él y ser inspirados y seguir esas instrucciones que ellos dejaron, porque esos no fueron instrucciones que ellos llegaron a tener ellos solos. Ellos fueron educados por el mismo Espíritu Santo y por los mismos santos antes de ellos para continuar esas enseñanzas que ahora nosotros podemos tener el fruto de aprender de ellos. Entonces es algo muy bello poder ver que el mismo pasión de aprender los santos también lo tuvo San Felipe Neri. Y es algo que les sugiero a ustedes que encuentren algo de los santos y a ver si pueden encontrar esas conexiones en sus vidas con las vidas de los santos. Pero como mencionaste, estas páginas muy bellas para poder encontrar cosas que puede encender ese llamado y ese fuego del Espíritu Santo dentro de todos nosotros. Aquí encontré otro post que es: una palabra tuya bastará para sanarme. Esta es una pequeña oración que hacemos durante la misa y que yo aprendí de él este último año, pero es algo que muchos tal vez no saben, pero estas propias palabras están en la misma Biblia. Cuando un centurión romano le pide a Jesús que le sane su sirviente, reconociendo total humildad y su autoridad divina. Entonces es algo inspirador como hasta un romano, no era judío, no era discípulo, era un romano que pudo ver lo que era Jesús. Y aunque en sus propias palabras dijo esas mismas palabras, con una sola palabra bastará para sanarme. No soy digno en que entres en mi casa, pero unas palabras, sola palabra, será posible para sanarme. Y en la escritura, Jesús sana ese sirviente, diciéndole al romano que regrese a su hogar. Porque es algo muy bello, porque no se ocupa nomás decir cosas tan bonitas. Nomás tener esa fe que él sí puede hacerlo. Él sí lo puede hacer. Tener esa fe, ese amor con todo nuestro corazón, que si pedimos algo de nuestro Padre, lo vamos a recibir. Pero si está, eso, si eso está en lo que él quiere de nosotros. Porque muchos de nosotros podemos decir, oh, pues, si nos va a escuchar, pues pido por un carro nuevo. Y luego, pues sí, tal vez vas a recibir un carro nuevo, pero tal vez no sea el carro que quieres, pero va a ser un carro nuevo. Entonces, ver esos tipos de oraciones y tener paciencia en que sí se van a cumplir. Y la fe, más importante, que sí nos está escuchando. Con cualquier oración que pedimos, sí nos escucha. Y nomás tener esa fe en poder continuar con esas mismas oraciones. Y es algo muy bello.
1: Sí, fíjate, Antonio, que compartes esto y yo también lo aprendí hace poco. Y cuando va uno aprendiendo los significados de todo lo que decimos en la misa, es súper bonito porque como que vives la misa de otra manera,
0: Sí.
1: ¿no? Entonces, justo cuando aprendí eso, el que reconoció que era Dios mismo, entonces, justo cuando decimos nosotros esas palabras, reconocemos que Él está ahí. Su presencia y como lo que decía, ¿no? Que Él puede sanar nuestro corazón. O sea, lo reconocemos. Y cuánta gente no dice esas palabras, pues, sin pensarlo, ¿no? Sin saber por qué los estamos diciendo. Y luego, otra cosa, retomando lo de los santos, es que, bueno, a ver, a mí me van a decir, ¿por qué platican tanto de los santos? Pero es que estamos invitados realmente a la santidad. Todo el mundo estamos invitados a la santidad, ¿no? Y algo que me gustaría, yo creo que también deberíamos de dejarles tarea. ¿No te parece, Antonio?
0: ¿Eso?
1: Deberíamos dejarle alguna tarea justo de que busquen la vida de algún santo, ¿no? Que se den el tiempo de ir conociendo la vida de un santo cada día. O la mejor,

0: la semana, ¿no? Un santo para que no les digan, ay, híjole, qué tarea tan pesada, ¿no? Pero a lo mejor a la semana estaría bien aprender de la vida de un santo y ver lo que más les guste y poderlo, pues ahí que nos lo empiecen a compartir en redes sociales del santo que conocieron el día o la semana. ¿A poco no te parece buena idea?
1: Oh, perfectamente, es algo que todos podemos cumplir, es algo que todos podemos ser inspirados por él, porque es lo que, pues como mencionamos, de San Felipe Neri, de aprender de las vidas de los santos nos puede inspirar y nos puede dar instrucciones en cómo vivir nuestra vida para alcanzar la santidad. Pero y como mencionaste, todos podemos alcanzar la santidad, hasta los casados, y es algo que hasta recientemente no aprendí, que hasta las parejas casadas pueden alcanzar la santidad. No es algo restringido a nomás los padres, a los sacerdotes, las hermanas, pero a todos, todos, completamente todos, de los más pequeños a los más grandes. Ya ves, San José Sánchez del Ríos fue mártir, pero aún podía alcanzar la santidad con la devoción que de él. Y recientemente, entre esta semana, celebramos el día festivo de Santa María Goretti. También otra jovencita que no fue hermana, no fue nada de esto, pero ella compartió y pasó toda su vida con ese amor, esa devoción hacia nuestro Señor. Y algo que se me viene en mente es que Dios no pide que seamos perfectos, todo lo que pide de nosotros es nuestro corazón, que amarlo y poder compartir en eso.
0: Así es, Antonio. Es algo hermoso y bello lo que nuestro Señor Jesucristo nos pide, así de simple, ¿no? Hay una última post que me gustaría pues compartir antes de irnos en un cortecito. Es este que me encontré donde dice: nunca se ha visto un amor tan grande, un Dios que se hace pan para darte vida. Y bueno, es que qué inmenso es el amor de Dios, que a veces buscamos pruebas de que Él nos ama, pero basta mirar la Eucaristía y Jesús no solo nos dijo que nos amaba, quiso quedarse con nosotros en la forma más sencillita y humilde, o sea, bajo la apariencia de un pedacito de pan. Bueno, y en cada misa y en cada sagrario nos espera en silencio, dispuesto a fortalecer nuestro corazón, a perdonarnos y a caminar con nosotros, ¿no? Es algo súper hermoso.
1: Sí, es algo muy bello y nomás les quiero recordar que el nombre de la página se llama Mi Vida en Jesús para todos ustedes, para que encuentren estos mismos posts que los pueden motivar y inspirar y para tener su algoritmo lleno de cosas sanas que pueden ver y pueden encontrar en su día al día. Pero es algo muy importante que podemos compartir.
0: Así es, y bueno, y también, bueno, como recordatorio, la intención no es como de que la pasen todo el día sentados frente al móvil, al teléfono, sino que la intención de estar compartiendo redes sociales es que aprendamos más sobre nuestra fe y que es al estar aprendiendo, pues se llene nuestro corazón y tengamos ganas de salir de donde estamos y realmente venir a pasar un momento frente al Santísimo, ¿no? Un ratito ir a la confesión, cuando empezamos a aprender realmente qué es la confesión, es cuando dice uno, ah, a ver, yo quiero ir. Entonces, esas son las intenciones de estar compartiendo páginas católicas a todos ustedes para que vayamos formándonos, sabiendo más sobre nuestra fe y podamos, pues ahora sí decir, ah, mira, esto es lo que significa esto de que estábamos diciendo, respondiendo en la misa, o ya sé qué significa estar, no sé, ya sé qué es una hora santa, o ya sé qué diferencia tiene una hora santa a estar frente al Santísimo, ¿verdad? Porque a veces estamos una hora frente al Santísimo, pero a veces decimos, ah, es que estuve una hora santa. Bueno, una hora santa es un poquito más diferente, o sea, hay algún rito. Entonces, bueno, ahí vamos formándonos. Y bueno, pues vamos a irnos a un cortecito y les vamos a dejar con un canto súper hermoso.

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3: Gracias familia por seguir en este miércoles de Memes y Metanoia. Y ahora en nuestro segmento de Esperanza Viva, aquí donde queremos compartirles mensajes que nos han llegado, nos han llenado nuestro corazón de esperanza y queremos compartirlo con cada uno de ustedes. Y bueno, Antonio, ¿algún mensaje de esperanza que te hubieses encontrado en esta semana, en estos días o el día de hoy que gustes compartirnos?
4: Oh, claro que sí, más que suficiente, tal vez ni vamos a poder acabar el día de hoy con todos los posts que me encuentro. Pero aquí encontré un post del mismo página que estamos cubriendo hoy de Mi Vida en Jesús, donde hay una imagen de una playa y... ¿cómo se dice un sunset? Siempre... como cuando ya se va bajando el sol, ¿cómo se
3: dice? Un atardecer.
4: Un atardecer, ok. Siempre la andaba pensando, ¿cómo se dice? Pero es una imagen de una playa durante un atardecer y los cielos también bonitos. Y la playa también perfecta y la arena que se enseña los pasos. Y las palabras dicen, si esto es la tierra, si esta es la tierra, imagínate el cielo. Y es algo muy bello y es algo hasta yo me lo llevo el día al día. Cada día es único y cada día es perfecto, pero viendo un día, un atardecer que traiga nubes, donde puedes ver los diferentes colores de las nubes, del cielo, de los rojos, del amarillo, de la púrpura, y ya al fin ya se convierte como un azulito, casi me llena de esperanza en que si así es la vida, si así es como está el mundo, imagínate cómo va a estar el cielo. Imagínate la vista de poder estar acompañado a nuestro Señor, pero ver un bello atardecer, un bello, quién sabe qué habrá en el cielo, pero imagínate lo que nos espera y imagínate la belleza que va a ser, porque no será nada feo, va a ser algo muy bello que podemos todos compartir y no vamos a compartirlo solo, pero acompañado con nuestro Señor.
3: Así es, qué hermoso, ¿verdad? Sí me lo imagino. O sea, no sé si ustedes se han imaginado realmente llegar al cielo y cómo va a ser. Yo, sí, justo, ¿no? Lo que dices, ¿no? Es súper hermoso. Yo, la verdad, algo que me llena de esperanza y bueno, que estuve buscando en redes sociales, pero justo me gustaría compartirles lo que vieron mis ojos más allá de redes sociales fue que

0: Ya me ha pasado varios miércoles, pues trato de llegar un ratito aquí al Santísimo antes de entrar aquí a cabina. Y ya van como unos 3, 4 miércoles que me toca ver el puros hombres, ¿no? Entonces esto la verdad se me hace súper lindo porque hay muchos hombres que llegan pues con su uniforme todavía de trabajo, construcción, ¿no? Con sus pantalones pues llenos de pintura o cosas así. Y esto como que no sé, yo no sé si soy la única o hay más personas que esto les llena de pues de un gusto y porque a veces a lo mejor detrás del cansancio que pues reflejan su rostro, en vez de decir, ¿sabes qué? Estoy muy cansado porque la pasé bajo el sol, deciden, en vez de llegar a casa a descansar, deciden un ratito venir a descansar en los brazos de nuestro Señor Jesucristo. Y es algo hermoso, es algo de verdad que a mí me llena de esperanza saber que hay hombres que vienen justo, ¿no? A entregarle todo su cansancio al Señor antes de llegar a su casa. Y esto me pone mucho a pensar que a veces pues escuchamos noticias que parecen decir que pues a veces que la fe está apagada y pues Dios sigue tocando en cada uno de nuestros corazones, sigue habiendo personas que en medio de una vida ocupada del cansancio y las responsabilidades, pues deciden regalarle unos minutitos a Dios. Dios hace tantas cosas tan hermosas por nosotros y a veces nosotros somos tan ingratos que no queremos regalarle unos minutitos. Y bueno, esto me llena realmente de esperanza porque mientras haya un corazón que busque a nuestro Señor Jesucristo, mientras haya alguien que se arrodille ante Él, nuestro mundo todavía tiene pues esperanza. Dios sigue obrando en el silencio, muchas veces donde nadie lo ve. Y bueno, es que es una invitación también, ¿no? El si tú hoy te sientes cansado, preocupado o con el corazón pesado, pues recuerda que Jesús sigue esperándote en el Santísimo y no necesitas pues palabras perfectas, ¿no? O sea, realmente basta con que estés ahí frente con a Él. Él conoce nuestras luchas, nuestras alegrías, tus heridas. Quizás hoy también sea un día para hacer una pequeña visita a Jesús y dejar que Él pues renueve nuestra esperanza, ¿verdad?
1: Muy cierto.
0: ¿Alguna otra? Oh, es que eso de que me encanta.
1: Sí.
0: ¿Alguna otra pose de esperanza que nos gustes compartir?
1: Es claro que sí. Tengo dos que me gustaría compartir. Una es más como un meme que me encontré. Pues los dos casi son memes que sí me encontré. Uno es de un padre que se está mirando al crucifijo de de Jesús y está diciendo: Jesús, ¿por qué no me contestas? Y luego dice: voy a decir a tu mamá. Y luego se va a una imagen de la Virgen. Y me recuerda tanto del chavo. Y dice: te voy a acusar con mi mamá. Y se va directamente a la Virgen. Y en el último, y en la descripción dice: porque el rey no rechazará a su mamá, ¿verdad? Y es como medio chiste, así como para tener en mente. Pero además de eso, tengo otro post de esperanza. No tanto de esperanza, pero algo que me dio una sonrisa es de los discípulos todos parados con playeras como de futboleros. Y esta imagen es hecho por el último spotlight del día, de la última semana, de amigos católicos. Y se llaman los apóstoles. Un equipo, una misión. Y cada discípulo tiene su posición: Felipe, lateral izquierdo, siempre dispuesto a servir; Santiago, el mayor, extremo derecho, velocidad y pasión; Pedro, el capitán, defensa central, la roca; Juan, mediocampista, creativo, el discípulo mamado; Andrés, mediocampista, el apoyo, lleva a otros a Jesús. También tenemos a Simón, el zelote, contención, apasionado y combativo; Mateo, organizador del juego y el estrategia; Tomás, medio centro, defensivo, analítico y precavido; Santiago, el menor, defensa central, humilde y firme; Bartolomeo o Nataniel, defensa lateral, honesto y confiable; también a Judas Tadeo, delantero, luchador,

0: Causas difíciles, nunca se rinde. Tenemos a Matías, suplemente de lujo, simplemente de lujo, siempre listo para entrenar. Y el entrenador es Jesucristo, conoce nuestros corazones y nuestras fortalezas. Y también a un lado dice, no elegí los más fuertes, sino a los dispuestos. Y juntos cambiaríamos el mundo. Es algo que me dio un poco de chiste, un poco de risa, especialmente con la Copa Mundial ahorita. Si los apóstoles fueron un equipo, pues claro que sí, yo iría por ellos. Entonces es algo muy bello poder tener en mente, pero este es un post que a mí me dio una sonrisa ver.
1: Qué bueno, es así como que ver, pues que las imágenes nos llenan nuestro corazón, ¿verdad? Y bueno, yo quisiera compartir también sobre la actualidad, que a lo mejor es un poco triste lo que se está viviendo en Venezuela, pero hay videos que realmente me han estado llenando mi corazón de mucha alegría y de fe en Dios, de todo lo que está pasando. Posiblemente muchos ya han visto videos que siguen rondando en redes sociales, y uno de ellos es el de una mamá y un bebecito que encontraron bajo los escombros después de 12 días vivos. Entonces, me encanta ver lo hermoso que es Dios. Y justo el video, porque es un video que habla sobre esto, dice sobrevivir solo con leche materna y tiene una question mark y dice milagro o diseño perfecto. Y después viene abajo, dice cuando no hay nada más afuera, el cuerpo de una mamá se convierte en refugio, agua, defensa y calma que sus hijos necesitan para resistir. Las historias de supervivencia en emergencias nos recuerdan que la lactancia va muchísimo más allá de la nutrición. Es un diseño de protección biológica y espiritual perfecto. Eso es increíble. O sea, realmente Dios sabe lo que hace. Nos diseñó increíblemente perfectos. Dice, un misterio grande no es solo como resistencia a los niños. Es como resiste una mamá también. Cuando una madre lactante se enfrenta a una situación extrema, su cuerpo no actúa como un envase pasivo que se vacía, se convierte en una máquina de precisión biológica y espiritual, dice. Derrite sus propias reservas para generar energía sin recibir alimento. O sea, la mamá no está recibiendo alimento, pero ella es el alimento para su hijo. Entra en un estado de letargo metabólico para ahorrar oxígeno y agua. Esto es increíble. Crea un escudo de anticuerpos en tiempo real según el ambiente que respira. Y dice, Dios pensó en cada detalle. No nos dio solo la capacidad de dar vida, sino el diseño perfecto para sostenerla y resistir junto en medio de las pruebas más duras. Dice, Dios no dejó nadar al azar el diseño de la maternidad. Te dio todo lo necesario para sostener la vida, incluso en las pruebas más duras. Y realmente es que cada historia que hemos estado viendo a través de esas imágenes tan tristes debería de ponernos a reflexionar qué hermoso, ¿no? Cuántas mamás tiran a sus niños a la basura porque dicen, no, es que yo no tengo para darles a mis hijos. Y como esto, o sea, realmente 12 días sin recibir alimento, una mamá puede ser alimento para su hijo. O sea, él ya no tenía nada, nada, nada. Y cómo es que el cuerpo humano hizo todo. Es que de verdad es increíble cómo Dios nos ha diseñado a cada uno de nosotros. Y es hermoso, ¿no? Que a veces se me hace súper loco pensar que hay gente que todavía duda en la existencia de Dios y decir, si Dios nos creó, pues, o sea, ¿quién pudo más haber creado esto tan, tan perfecto y tan hermoso? O sea, tú mirarte, pararte al espejo y ver todo, todo, cada detalle de tu rostro, de tus manos, voltearte a ver y es increíble. No puede haber otra respuesta más que Dios. Es el creador de todo esto hermoso que hacemos. Entonces, estos son videos e imágenes que me llenan muchísimo de esperanza.
0: Muy cierto, muy cierto.

0: Yo, es muy cierto poder tener el amor de un mamá, pero más importante cuando esa mamá está tiene la fortaleza de nuestro
1: Sí.
0: Señor y los motiva más a los jóvenes, porque si ella está dispuesta a darnos su todo a nosotros, ¿cómo no podemos dar nuestros pequeños, lo más pequeño a
1: No,
0: ella,
1: y
0: lo más pequeño?
1: recordar también, bueno, ahorita en estos tiempos, de que hay muchas jovencitas o que no, ya no quieren ser mamás, ¿no? Pero miren, o sea, es que es hermoso, la maternidad es algo, yo espero en Dios que primeramente que me permita casarme, ¿verdad? Ya estoy más cerca del altar y de decir que sí, y pues algún día me permita ser mamá y ese regalo que realmente es un regalo maravilloso.
0: Pues ya también podemos tener la experiencia de Juanito y
1: Ah,
0: su
1: sí,
0: esposa
1: así es.
0: Andrea. Entonces es algo motivador poder ver que aún hay parejas que están tan dispuestos no nomás a cuidar de sus niños, pero de enseñar sus más pequeños de la vida con Jesús.
1: Así es.
0: Y ya sé que Juanito, Andrea, aunque no están aquí, están compartiendo esos momentos con su hija, entonces es algo muy motivador para todos los otros que estamos buscando esa vocación nosotros mismos.
1: Así es.
0: Yo encontré aquí un post de cómo las abuelitas están manteniendo el mundo manteniendo el mundo a salvo con sus oraciones. Es una imagen como medio chistosa, pero a la misma vez es muy cierto. Aquí hay una señora de 108 años, griega, que ella reza por todo el mundo. Y abajo dice: Dios perdona el mundo, tenga misericordia sobre todo el mundo. Y una imagen pequeña de Jesús diciendo: sí, mi hija mía. Y es algo que nos puede mantener todos en mente, que muchas de nuestras abuelitas oren no nomás para sus hijos, sus nietecitos, pero por todo el mundo. Y ese es un poder que no podemos decir que muchos de nosotros podemos tener. Eso sí toma mucha fuerza en poder ofrecer oraciones por todo el mundo y poder hacerlos diariamente para poder mantener todos seguros, mantener todos a salvos, especialmente con este mundo que ahorita hay muchos problemas, hay muchas cosas que nos puede tener reflexionar y nos puede deprimir, la verdad, pero saber que no estamos solos, pero tenemos esa conexión, es algo que nos puede fortalecer en la misma vez. Y caer siempre en las oraciones. Si nuestras abuelitas oren más de una vez, nosotros debemos de tener más razón para orar. Porque si ellos tienen la fuerza, con más razón nosotros tenemos más fuerza que eso.
1: Así es que realmente el poder de la oración es súper grande. O sea, yo tuve una experiencia con oración por cuando mi papá estuvo enfermo. Lo habían, bueno, ya él ya murió hace varios años, ya 9 años, pero mientras en los años que estuvo en su enfermedad, de recién que nos enteramos que tenía, hicieron una biopsia en el páncreas, salió positiva en cáncer. Entonces, justo los doctores dijeron, no, pues necesitamos hacer más pruebas y bla, bla. Entonces, recuerdo muy bien que mi mamá dijo, hay que hacer una cadena de oración. La cadena de oración es 24 horas sin parar de orar. Claro, se pide siempre ayuda de los demás, ¿no? O sea, también está la importancia de la oración de los demás. Entonces, cada vez fuimos con los vecinos, queremos hacer una cadena de oración, nos ayudan con una hora y justo, ¿no? La completamos. Y a los 2 días íbamos a regresar a la ciudad para que le volvieran a hacer una biopsia y ver, y volver a ver si el cáncer sí estaba ahí. Y bueno. Después de la cadena de oración, pasaron los 2 días, fuimos a la ciudad y le hicieron su biopsia otra vez y justo salió pues negativa, salió sin cáncer. Entonces realmente nosotros lo vimos como un milagro y lo vimos como el poder que tiene la oración, porque pues fue justo como después de que terminamos la cadena de oración. Y salen estos resultados después de haber dado positivo a cáncer. Entonces, fue algo pues muy bonito. Las personas que ya saben lo que es el cáncer páncreas, muchos nada más tienen máximo 6 meses de vida cuando hay un cáncer de páncreas. Entonces mi papá pudo durar 2 años y eso es algo súper hermoso y yo la verdad siempre digo, la oración es muy hermosísima. Y también, pues, justo en el retiro hubo una pregunta de por qué orar si Dios sabe ya nuestras, pues lo que cargamos en nuestro corazón, ¿verdad? Y bueno, yo investigué un poco, pues sí, o sea, pues si Dios sabe todo lo que carga nuestro corazón, la necesidad, ¿cuál es la necesidad de estar orando, ¿verdad? De estarle pidiendo las cosas. Y bueno, una frase que estaba leyendo es decir, es que la oración no cambia a Dios, la oración te cambia a ti. Y la oración es justo donde empieza nuestra relación con Él. Entonces, y pues sí, claro, o sea, cuando tú tienes un amigo, ¿cómo es que va a crecer tu relación? Pues platicando con él, conociéndolo más, ¿no? O sea, platicándole sobre tu vida, platicando sobre, pues, escuchándolo tú a él. Entonces, o sea, algo muy, muy hermoso. Y sí, o sea, es justo, ¿no, Antonio? Qué bonito es la oración, ¿no? Del poder que tiene la oración.
0: Muy cierto. Y especialmente las novenas. A mí me gusta mucho hacer ahora las novenas, que apenas los voy empezando desde este año, pero especialmente por las novenas, por esos santos que nos pueden atraer para los santos con de patriotas, de esas necesidades que nosotros ocupamos. Y no nomás para nosotros, pero para la gente que está en necesidad de esos. Recientemente he podido hacer la novena de San Pier Giorgio. Y entonces era la primera novena de su canonización. Entonces era algo muy especial para poder hacerlo, porque ahora es el comienzo de algo muy bello. Entonces,
1: bueno, pues sí. Los seguimos invitando a que nos animarlos a hacer una oración por ustedes mismos, por sus familiares, amigos y por cualquier situación que te anhele su corazón. Queremos ya, pues se terminó nuestro programa, súper rapidísimo. Gracias, Antonio, por acompañarnos. Gracias a ustedes, familia, por estar aquí. Y los queremos invitar a que se queden al rezo del Santo Rosario en vivo después de este programa. Ustedes pueden llamar aquí a cabina para acompañarnos a rezar un misterio. Son más que bienvenidos. Seguimos agradeciendo a cada uno de ustedes, a EWTN, por el enlace que hace y a esos estudios de Radio Santísimo Sacramento. Gracias, familia, por acompañarnos. Que Dios los siga bendiciendo.
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Hablándoles Katia Baliño. El Papa León XIV inaugurará el 14 de septiembre en la Biblioteca Apostólica Vaticana una exposición de arte contemporáneo centrada en el agua. La exposición, titulada Agua, Catástrofe y Maravilla, incluirá obras que reflexionan sobre el agua como amenaza y recurso, según un comunicado de prensa de la biblioteca del 12 de julio. Cabe destacar que el Papa inaugurará la exposición el día de su 71 cumpleaños, el 14 de septiembre. Agua, Catástrofe y Maravilla incluirá obras del artista francés J.R., el tipógrafo estadounidense Bill Moran y el chef italiano Fulvio Pierangelini. Según el arzobispo Giovanni Cesare Pagazzi, bibliotecario y archivero de la Santa Sede, la exposición refleja el deseo del pontífice de tender puentes entre el pasado y el presente. Un hombre que llegó a Alemania como refugiado tras huir de la guerra en Bosnia y Herzegovina fue ordenado sacerdote católico, convirtiéndose en un caso excepcional en el país por haber nacido en una familia musulmana y abrazado el cristianismo en la edad adulta. Según informó katholische.de, el sitio de noticias de la Iglesia Católica en Alemania, Senan Makajevic, de 41 años, recibió la ordenación sacerdotal hace unas semanas de manos del arzobispo de Berlín, Monseñor Heiner Koch, en la Catedral de Santa Dubigis.

0: Muchas personas temen que la fe les quite algo. Mi experiencia es exactamente la contraria. Dios me da mucho más. Eso es lo que quiero transmitir a los demás, afirmó el nuevo sacerdote. Nacido en 1984 en Ko, en la entonces Yugoslavia, Markhevic creció en una familia musulmana donde la religión no ocupaba un lugar central.
1: Hola, te habla Miguel Quiñones desde EWTN Radio Católica Mundial. Recuerda que Dios ha puesto una luz en ti y nadie enciende una luz para luego esconderla. Olvida el pasado, sube hasta lo más alto y alumbra.

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1: La oración también es alabanza y agradecimiento. Es una expresión de alegría, de gratitud hacia Dios por todos los dones y bendiciones que hemos recibido. Hagamos un inventario, quedémonos si estamos frente al Santísimo o vayamos al sagrario de rodillas. Ahí podemos meditar sobre los dones y las bendiciones que hemos recibido, celebrando la grandeza, la belleza y la bondad de Dios, reconociendo su presencia viva y vivificante en nuestra vida y en el mundo que nos rodea. Estamos respondiendo con gratitud a las obras de Dios, desde las más pequeñas. Mi esposa siempre que ve una flor dice: gracias, Padre, yo también te amo. Esto lo aprendió en los talleres de oración y vida. Gracias, Padre, yo también te amo. Al ver una flor, tenemos que tener esa capacidad de ver en lo sencillo la creación y la mano de Dios. Todo bien lo recibimos de su infinita bondad. Y tenemos en la oración que fomentar esa actitud de reconocimiento y de esta forma ver a nuestros hermanos como hermanos. Hay que crecer en nuestra forma de escuchar al Señor, en nuestra forma de orar. Le pedimos al Señor que nos enseñe a orar. No cambien de estación.
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0: Comenzamos.
2: Hola, muy buenas tardes. Os saluda el padre Cirilo Cervantes, el párroco de Nuestra Señora de la Misericordia aquí en Redding, California. Y los saludo a todos y agradecemos a EWTN por este enlace con el mundo entero. Hoy nos unimos a las intenciones del Papa León XIV para este mes de julio, que es por el respeto de la vida humana, de que toda vida humana debe ser reconocida y custodiada desde su concepción hasta su último momento o caso de natural en cada circunstancia de su existencia. Y también pedimos por las intenciones de todas las personas que nos escriben en el banco de oración de nuestra página de la Radio Santísimo Sacramento, y la que también ustedes pueden ingresar para poner sus intenciones. Pueden llamar al 916-469-9092 para rezar una decena del Santo Rosario. En el nombre del Padre, y del Hijo, y del Espíritu Santo. Amén. Creo en un solo Dios, Padre Todopoderoso, Creador del cielo y de la tierra. Creo en Jesucristo, su único Hijo, nuestro Señor, que fue concebido por obra y gracia del Espíritu Santo, nació de Santa María Virgen, padeció bajo el poder de Poncio Pilato, fue crucificado, muerto y sepultado, descendió a los infiernos, al tercer día resucitó de entre los muertos, subió a los cielos y está sentado a la derecha de Dios Padre Todopoderoso. Desde ahí ha de venir a juzgar a vivos y muertos. Creo en el Espíritu Santo, la Santa Iglesia Católica, la comunión de los santos, el perdón de los pecados, la resurrección de los muertos y la vida eterna. Amén. Primer misterio que vamos a meditar es la resurrección del Señor. Se presentaron ante ellas dos hombres con vestidos resplandecientes, y ellas, despavoridas, miraban al suelo, y ellos les dijeron: ¿Por qué buscan entre los muertos al que está vivo? No está aquí, ha resucitado. Nos va a acompañar Hilda desde Texas a rezar este santo misterio del Santo Rosario. Padre nuestro que estás en el cielo, santificado sea tu nombre. Venga a nosotros tu reino, hágase tu voluntad en la tierra como en el cielo.
3: Nuestras ofensas, así como nosotros perdonamos a los que nos ofenden. No nos dejes caer en la tentación y líbranos de todo mal. Amén.
2: Dios te salve María, llena eres de gracia, el Señor es contigo. Bendita eres entre todas las mujeres y bendito es el fruto de tu vientre Jesús.
3: Santa María, Madre de Dios, ruega Señora por nosotros los pecadores, ahora y en la hora de nuestra muerte. Amén.
2: Dios te salve María, llena eres de gracia, el Señor es contigo. Bendita eres entre todas las mujeres y bendito es el fruto de tu vientre Jesús.
3: Santa María, Madre de Dios, ruega, Señora, por nosotros los pecadores, ahora y en la hora de nuestra muerte. Amén.
2: Dios te salve, María, llena eres de gracia, el Señor es contigo. Bendita eres entre todas las mujeres, y bendito es el fruto de tu vientre, Jesús.
3: Santa María, Madre de Dios, ruega, Señora, por nosotros los pecadores, ahora y en la hora de nuestra muerte. Amén.
2: Dios te salve María, llena eres de gracia, el Señor es contigo. Bendita eres entre todas las mujeres y bendito es el fruto de tu vientre Jesús.
3: Santa María, Madre de Dios, ruega Señora por nosotros los pecadores, ahora y en la hora de nuestra muerte. Amén.
2: Dios te salve María, llena eres de gracia, el Señor es contigo. Bendita eres entre todas las mujeres y bendito es el fruto de tu vientre Jesús.
3: Santa María, Madre de Dios, ruega, Señora, por nosotros los pecadores, ahora y en la hora de nuestra muerte. Amén.
2: Dios te salve, María, llena eres de gracia, el Señor es contigo. Bendita eres entre todas las mujeres, y bendito es el fruto de tu vientre, Jesús.
3: Santa María, Madre de Dios, ruega, Señora, por nosotros los pecadores, ahora y en la hora de nuestra muerte. Amén.
4: Dios te salve María, llena eres de gracia, el Señor es contigo. Bendita eres entre todas las mujeres y bendito es el fruto de tu vientre, Jesús.
3: Santa María, Madre de Dios, ruega, Señora, por nosotros los pecadores, ahora y en la hora de nuestra muerte. Amén.
4: Dios te salve, María, llena eres de gracia, el Señor es contigo. Bendita eres entre todas las mujeres y bendito es el fruto de tu vientre, Jesús.
3: Santa María, Madre de Dios, ruega, Señora, por nosotros los pecadores, ahora y en la hora de nuestra muerte. Amén.
4: Dios te salve, María, llena eres de gracia, el Señor es contigo. Bendita eres entre todas las mujeres y bendito es el fruto de tu vientre, Jesús.
3: Santa María, Madre de Dios, ruega, Señora, por nosotros los pecadores, ahora y en la hora de nuestra muerte. Amén.
4: Dios te salve, María, llena eres de gracia, el Señor es contigo. Bendita eres entre todas las mujeres y bendito es el fruto de tu vientre, Jesús.
3: Santa María, Madre de Dios, ruega, Señora, por nosotros los pecadores, ahora y en la hora de nuestra muerte. Amén.
4: Gloria al Padre, y al Hijo, y al Espíritu Santo.
3: Como era en un principio, ahora y siempre, por los siglos de los siglos. Amén.
4: Oh Jesús mío, perdona nuestros pecados, líbranos del fuego del infierno, lleva al cielo a todas las almas, especialmente las más necesitadas de tu infinita misericordia. Amén. Gracias, Hilda, por acompañarnos a rezar el Santo Rosario.

0: Texas. El segundo misterio glorioso que vamos a meditar es la ascensión de Jesús a los cielos. El Señor Jesús, después de hablarles, ascendió al cielo y se sentó a la derecha de Dios. Nos va a acompañar Armando desde Florida por este rosario, este misterio del Santo Rosario. Padre nuestro que estás en el cielo, santificado sea tu nombre. Venga a nosotros tu reino, hágase tu voluntad en la tierra como en el cielo.
1: Danos hoy nuestro pan de cada día, perdona nuestras ofensas, así como también nosotros perdonamos a quienes nos ofenden. No nos dejes caer en la tentación, mas líbranos de todo mal. Amén.
0: Dios te salve María, llena eres de gracia, el Señor es contigo. Bendita eres entre todas las mujeres y bendito es el fruto de tu vientre, Jesús.
1: Santa María, Madre de Dios, ruega por nosotros los pecadores, ahora y en la hora de nuestra muerte. Amén.
0: Dios te salve María, llena eres de gracia, el Señor es contigo. Bendita eres entre todas las mujeres y bendito es el fruto de tu vientre, Jesús.
1: Santa María, Madre de Dios, ruega por nosotros los pecadores, ahora y en la hora de nuestra muerte. Amén.
0: Dios te salve María, llena eres de gracia, el Señor es contigo. Bendita eres entre todas las mujeres y bendito es el fruto de tu vientre, Jesús.
1: Santa María, Madre de Dios, ruega por nosotros los pecadores, ahora y en la hora de nuestra muerte. Amén.
0: Dios te salve María, llena eres de gracia, el Señor es contigo. Bendita eres entre todas las mujeres y bendito es el fruto de tu vientre, Jesús.
1: Santa María, Madre de Dios, ruega por nosotros los pecadores, ahora y en la hora de nuestra muerte. Amén.
0: Dios te salve María, llena eres de gracia, el Señor es contigo. Bendita eres entre todas las mujeres y bendito es el fruto de tu vientre, Jesús.
1: Santa María, Madre de Dios, ruega por nosotros los pecadores, ahora y en la hora de nuestra muerte. Amén.
0: Dios te salve María, llena eres de gracia, el Señor es contigo. Bendita eres entre todas las mujeres y bendito es el fruto de tu vientre, Jesús.
1: Santa María, Madre de Dios, ruega por nosotros los pecadores, ahora y en la hora de nuestra muerte. Amén.
0: Dios te salve María, llena eres de gracia, el Señor es contigo. Bendita eres entre todas las mujeres y bendito es el fruto de tu vientre, Jesús.
1: Santa María, Madre de Dios, ruega por nosotros los pecadores, ahora y en la hora de nuestra muerte. Amén.
0: Dios te salve María, llena eres de gracia, el Señor es contigo. Bendita eres entre todas las mujeres y bendito es el fruto de tu vientre, Jesús.
1: Santa María, Madre de Dios, ruega por nosotros los pecadores, ahora y en la hora de nuestra muerte. Amén.
0: Dios te salve María, llena eres de gracia, el Señor es contigo. Bendita eres entre todas las mujeres y bendito es el fruto de tu vientre, Jesús.
1: Santa María, Madre de Dios, ruega por nosotros los pecadores, ahora y en la hora de nuestra muerte. Amén.
0: Gloria al Padre, y al Hijo, y al Espíritu Santo.
1: Como era en un principio, ahora y siempre, por los siglos de los siglos. Amén.
0: Oh Jesús mío, perdona nuestros pecados, líbranos del fuego del infierno, lleva al cielo a todas,
1: todas las almas,
0: especialmente las más necesitadas de tu infinita misericordia. Amén. Gracias Armando por acompañarnos a rezar el rosario desde Florida. Que Dios te bendiga. El tercer misterio glorioso, la venida del Espíritu Santo. Se les aparecieron unas lenguas como de fuego que se repartieron y se posaron sobre cada uno de ellos. Quedaron todos llenos del Espíritu Santo y se pusieron a hablar en otras lenguas según el Espíritu les concedía expresarse. Nos va a acompañar Juan desde Washington a rezar este misterio. Padre nuestro que estás en el cielo, santificado sea tu nombre. Venga a nosotros tu reino, hágase tu voluntad en la tierra como en el cielo.
2: Danos hoy nuestro pan de cada día, perdona nuestras ofensas, como también nosotros perdonamos a los que nos ofenden. Y no nos dejes caer en la tentación y líbranos de todo mal. Amén.
0: Dios te salve María, llena eres de gracia, el Señor es contigo. Bendita eres entre todas las mujeres y bendito es el fruto de tu vientre, Jesús.
2: Santa María, Madre de Dios, ruega por nosotros los pecadores, ahora y en la hora de nuestra muerte. Amén.
0: Dios te salve María.

0: Dios te salve María, llena eres de gracia, el Señor es contigo. Bendita eres entre todas las mujeres y bendito es el fruto de tu vientre, Jesús.
1: Santa María, Madre de Dios, ruega por nosotros los pecadores, ahora y en la hora de nuestra muerte. Amén.
0: Dios te salve María, llena eres de gracia, el Señor es contigo. Bendita eres entre todas las mujeres y bendito es el fruto de tu vientre, Jesús.
1: Santa María, Madre de Dios, ruega por nosotros los pecadores, ahora y en la hora de nuestra muerte. Amén.
0: Dios te salve María, llena eres de gracia, el Señor es contigo. Bendita eres entre todas las mujeres y bendito es el fruto de tu vientre, Jesús.
1: Santa María, Madre de Dios, ruega por nosotros los pecadores, ahora y en la hora de nuestra muerte. Amén.
0: Dios te salve María, llena eres de gracia, el Señor es contigo. Bendita eres entre todas las mujeres y bendito es el fruto de tu vientre, Jesús.
1: Santa María, Madre de Dios, ruega por nosotros los pecadores, ahora y en la hora de nuestra muerte. Amén.
0: Dios te salve María, llena eres de gracia, el Señor es contigo. Bendita eres entre todas las mujeres y bendito es el fruto de tu vientre, Jesús.
1: Santa María, Madre de Dios, ruega por nosotros los pecadores, ahora y en la hora de nuestra muerte. Amén.
0: Dios te salve María, llena eres de gracia, el Señor es contigo. Bendita eres entre todas las mujeres y bendito es el fruto de tu vientre, Jesús.
1: Santa María, Madre de Dios, ruega por nosotros los pecadores, ahora y en la hora de nuestra muerte. Amén.
0: Dios te salve María, llena eres de gracia, el Señor es contigo. Bendita eres entre todas las mujeres y bendito es el fruto de tu vientre, Jesús.
1: Santa María, Madre de Dios, ruega por nosotros los pecadores, ahora y en la hora de nuestra muerte. Amén.
0: Gloria al Padre, y al Hijo, y al Espíritu Santo.
1: Como era de principio, ahora y siempre, por los siglos de los siglos. Amén. Oh Jesús mío, perdona nuestros pecados.
0: Líbranos del fuego del infierno. Lleva al cielo a todas las almas, especialmente a las más necesitadas de tu infinita misericordia. Amén. Gracias, Juan, y todos los que están contigo rezando el rosario por acompañarnos en este día a rezarlo desde Washington. El cuarto misterio que vamos a meditar es la Asunción de la Virgen María. Todas las generaciones me llamarán bienaventurada porque el Señor ha hecho obras grandes en mí. En este misterio nos va a acompañar Berta desde Sacramento. Y si alguien quiere acompañarnos todavía a rezar el quinto misterio, llame por favor a cabina. Padre nuestro que estás en el cielo, santificado sea tu nombre. Venga a nosotros tu reino, hágase tu voluntad en la tierra como en el cielo.
2: Danos hoy nuestro pan de cada día, perdona nuestras ofensas como también nosotros perdonamos a quien nos ofende. No los dejes caer en tentación y líbranos y guárdanos de todo mal. Amén.
0: Dios te salve María, llena eres de gracia, el Señor es contigo. Bendita eres entre todas las mujeres y bendito es el fruto de tu vientre, Jesús.
2: Santa María, Madre de Dios, ruega, Señora, por nosotros los pecadores, ahora y en la hora de nuestra muerte. Amén.
0: Dios te salve, María, llena eres de gracia, el Señor es contigo. Bendita eres entre todas las mujeres y bendito es el fruto de tu vientre, Jesús.
2: Santa María, Madre de Dios, ruega, Señora, por nosotros los pecadores, ahora y en la hora de nuestra muerte. Amén.
0: Dios te salve María, llena eres de gracia, el Señor es contigo. Bendita eres entre todas las mujeres y bendito es el fruto de tu vientre, Jesús.
2: Santa María, Madre de Dios, ruega, Señora, por nosotros los pecadores, ahora y en la hora de nuestra muerte. Amén.
0: Dios te salve María, llena eres de gracia, el Señor es contigo. Bendita eres entre todas las mujeres y bendito es el fruto de tu vientre, Jesús.
2: Santa María, Madre de Dios.

0: ruega, Señora, por nosotros los pecadores, ahora y en la hora de nuestra muerte. Amén.
1: Dios te salve María, llena eres de gracia, el Señor es contigo. Bendita eres entre todas las mujeres y bendito es el fruto de tu vientre, Jesús.
0: Santa María, Madre de Dios, ruega, Señora, por nosotros los pecadores, ahora y en la hora de nuestra muerte. Amén.
1: Dios te salve María, llena eres de gracia, el Señor es contigo. Bendita eres entre todas las mujeres y bendito es el fruto de tu vientre, Jesús.
0: Santa María, Madre de Dios, ruega, Señora, por nosotros los pecadores, ahora y en la hora de nuestra muerte. Amén.
1: Dios te salve, María, llena eres de gracia, el Señor es contigo. Bendita eres entre todas las mujeres y bendito es el fruto de tu vientre, Jesús.
0: Santa María, Madre de Dios, ruega, Señora, por nosotros los pecadores, ahora y en la hora de nuestra muerte. Amén.
1: Dios te salve, María, llena eres de gracia, el Señor es contigo. Bendita eres entre todas las mujeres y bendito es el fruto de tu vientre, Jesús.
0: Santa María, Madre de Dios, ruega, Señora, por nosotros los pecadores, ahora y en la hora de nuestra muerte. Amén.
1: Dios te salve, María, llena eres de gracia, el Señor es contigo. Bendita eres entre todas las mujeres y bendito es el fruto de tu vientre, Jesús.
0: Santa María, Madre de Dios, ruega, Señora, por nosotros los pecadores, ahora y en la hora de nuestra muerte. Amén.
1: Dios te salve, María, llena eres de gracia, el Señor es contigo. Bendita eres entre todas las mujeres y bendito es el fruto de tu vientre, Jesús.
0: Santa María, Madre de Dios, ruega, Señora, por nosotros los pecadores, ahora y en la hora de nuestra muerte. Amén.
1: Gloria al Padre, y al Hijo, y al Espíritu Santo.
0: Como Él en un principio, ahora y siempre, por los siglos de los siglos. Amén.
1: Oh Jesús mío, perdona nuestros pecados, líbranos del fuego del infierno, lleva al cielo a todas las almas, especialmente las más necesitadas de tu infinita misericordia. Amén. Gracias, Berta, por acompañarnos a rezar Rosario desde Sacramento.
0: Que tenga bonito día y lo queremos mucho.
1: El quinto misterio, la coronación de la Virgen María. Una gran señal apareció en el cielo, una mujer vestida de sol, con la luna bajo sus pies y una corona de dos estrellas sobre su cabeza. Nos va a acompañar el Vida desde Texas a rezar este último misterio del Santo Rosario. Padre nuestro que estás en el cielo, santificado sea tu nombre. Venga a nosotros tu reino, hágase tu voluntad en la tierra como en el cielo.
2: Danos hoy nuestro pan de cada día, perdona nuestras ofensas, como también nosotros perdonamos a los que nos ofenden.
1: Dios te salve María, llena eres de gracia, el Señor es contigo. Bendita eres entre todas las mujeres y bendito es el fruto de tu vientre, Jesús.
2: Santa María, Madre de Dios, ruega por nosotros los pecadores.
1: Dios te salve María, llena eres de gracia, el Señor es contigo. Bendita eres entre todas las mujeres y bendito es el fruto de tu vientre, Jesús.
2: Santa María, Madre de Dios, ruega por nosotros los pecadores, ahora y en la hora de nuestra muerte. Amén.
1: Dios te salve María, llena eres de gracia, el Señor es contigo. Bendita eres entre todas las mujeres y bendito es el fruto de tu vientre, Jesús.
2: Santa Santa María, Madre de Dios, ruega por nosotros los pecadores, ahora y en la hora de nuestra muerte. Amén.
1: Dios te salve María, llena eres de gracia, el Señor es contigo. Bendita eres entre todas las mujeres y bendito es el fruto de tu vientre, Jesús.
2: Santa María, Madre de Dios, ruega por nosotros los pecadores, ahora y en la hora de nuestra muerte. Amén.
1: Dios te salve María, llena eres de gracia, el Señor es contigo. Bendita eres entre todas las mujeres y bendito es el fruto de tu vientre, Jesús.
2: Santa María, Madre de Dios, ruega por nosotros los pecadores, ahora y en la hora de nuestra muerte. Amén.
1: Dios te salve María, llena eres de gracia, el Señor es contigo. Bendita eres entre todas las mujeres y bendito es el fruto de tu vientre, Jesús.
2: Santa María, Madre de Dios, ruega por nosotros los pecadores, ahora y en la hora de nuestra muerte. Amén.
1: Dios te salve María, llena eres de gracia, el Señor es contigo. Bendita eres entre todas las mujeres y bendito es el fruto de tu vientre, Jesús.
2: Santa María, Madre de Dios, ruega por nosotros los pecadores, ahora y en la hora de nuestra muerte. Amén.
1: Dios te salve María, llena eres de gracia, el Señor es contigo. Bendita eres entre todas las mujeres y bendito es el fruto de tu vientre, Jesús.
2: Santa María, Madre de Dios, ruega por nosotros los pecadores, ahora y en la hora de nuestra muerte. Amén.
1: Dios te salve María, llena eres de gracia, el Señor es contigo. Bendita eres entre todas las mujeres y bendito es el fruto de tu vientre, Jesús.
2: Santa María, Madre de Dios, ruega por nosotros los pecadores, ahora y en la hora de nuestra muerte. Amén.
1: Dios te salve María, llena eres de gracia, el Señor es contigo. Bendita eres entre todas las mujeres y bendito es el fruto de tu vientre, Jesús.
2: Santa María, Madre de Dios, ruega por nosotros los pecadores, ahora y en la hora de nuestra muerte. Amén.
1: Gloria al Padre, y al Hijo, y al Espíritu Santo.
2: Como era en un principio, ahora y siempre, por los siglos de los siglos. Amén.
1: Oh Jesús mío, perdona nuestros pecados, líbranos del fuego del infierno, lleva al cielo a todas las almas, especialmente las más necesitadas de tu infinita misericordia. Amén. Gracias, Elvira, desde Texas, por unirte a rezar el Santo Rosario. Dios te salve, Reina y Madre de Misericordia, vida, dulzura y esperanza nuestra. Dios te salve, a ti llamamos los desterrados hijos de Eva. A ti suspiramos, gimiendo y llorando en este valle de lágrimas. Ea pues, Señora abogada nuestra, vuelve a nosotros esos tus ojos misericordiosos. Y después de este destierro, muéstranos a Jesús, fruto bendito de tu vientre, oh clemente, oh piadosa, oh dulce siempre Virgen María. Ruega por nosotros, Santa Madre de Dios, para que seamos dignos de alcanzar las divinas gracias y promesas de nuestro Señor Jesucristo. Amén. Oh Dios, cuyo Hijo nos obtuvo la salvación eterna por medio de su vida, muerte y resurrección, concédenos a quienes meditamos estos misterios del Santo Rosario de la Virgen María, imitar lo que enseñan y alcanzar lo que prometen por Cristo nuestro Señor. Amén. Y vamos también a orar por las intenciones del Santo Padre.

0: Padre, León 14. Padre nuestro que estás en el cielo, santificado sea tu nombre.
1: 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Busquémoslo ahora que aún hay tiempo, porque quizás mañana sea tarde.

el buen humor en cualquier circunstancia y trata de mantener vivo el buen humor de todas las personas que te encuentren en la vida. La alegría es medicina divina. La tristeza, en cambio, nos hunde en un mar de barro que salpica y ensucia a los que se nos acercan. También en los sufrimientos y penas trata de ser alegre, porque la alegría es la mejor medicina para conseguir la felicidad. 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

Oración al ángel de la guarda. Ángel de Dios, bajo cuya custodia me puso el Señor con amorosa piedad, a mí, que soy vuestro encomendado, iluminadme hoy, guardadme, regidme y gobernadme. Amén.

0: cardenal Sturla de Uruguay afirma que el Papa León XIV visitará su país en noviembre en un viaje que se espera incluya también Argentina y Perú.
1: El Instituto de las Obras de Religión, conocido popularmente como el Banco Vaticano, anuncia el nombramiento de su próximo director general.
0: Un analista del Vaticano nos aclara la situación de la Fraternidad San Pío X tras ser declarada en cisma por ordenar a 4 obispos sin permiso del Papa.
1: El diálogo entre Estados Unidos y Irán permanece estancado mientras intensifican los enfrentamientos en el estrecho de Hormuz.
0: Una asociación croata impulsa un taller culinario para personas con discapacidad y planifica una caminata desde la Catedral de San Mateo en Washington. Hola amigos, Avedi, qué gusto estar contigo.
1: Como siempre también contigo, Natalie, con esos televidentes desde los estudios en Lima, Perú.
0: Bienvenidos a su noticiero con Enfoque Católico EWTN Noticias. Soy Natalie Pared.
1: Soy Eddie Rodríguez Morel, gracias por acompañarnos. En la fiesta de San Buenaventura iniciamos las noticias desde Uruguay, donde el cardenal salesiano Daniel Sturla, arzobispo de Montevideo, aseguró que el Papa León XIV visitará este país en noviembre de este año. Desde la sede de la Conferencia Episcopal Uruguaya, el purpurado indicó el martes a la prensa que la iglesia local está muy encantada por la venida del Papa León en su primera visita a Latinoamérica, por lo que se sienten privilegiados. El arzobispo contó que le hizo la invitación al Santo Padre desde que fue elegido pontífice. Sobre las fechas, el cardenal Sturla anticipó una posible agenda de entre 5 o 6 de noviembre hasta el 10 o 16, en un viaje que incluiría destinos como Argentina y Perú. Pero aclaró que la fecha aún no está confirmada, ya que resta el anuncio oficial de la Santa Sede que se conocería a finales de julio. En cuanto a los lugares que posiblemente visite, el procurado se animó a mencionar Montevideo y Florida, pero prefirió no levantar falsas expectativas. Sin embargo, dijo que una comitiva enviada por el Papa visitó Montevideo, Florida y Paysandú. Escuchemos las declaraciones del procurado.
2: La venida del Papa es una alegría enorme para la Iglesia, pero es una alegría para todo el país. Yo creo que es un don para el Uruguay entero. Y yo creo que, más allá de polémicas que se pueden suscitar, el Uruguay lo recibe así, lo va a recibir con los brazos abiertos. El presidente Orsi fue a pedirle, a invitarlo. Antes recordemos que las visitas de Juan Pablo II se dieron siendo presidente de Sanguinetti en un momento muy difícil para el Uruguay.

0: Uruguay, y sin embargo, allí estuvo el Uruguay entero también recibiendo al Papa, saliendo a aclamarlo, la gente. Creo que es muy importante la figura del Papa.
1: El Instituto para las Obras de Religión, IOR, anunció el nombramiento de Giovanni Boscia como su próximo director general, quien asumirá el cargo el 1 de octubre. Sucederá a Gianfranco Mammì, quien concluirá su mandato al alcanzar la edad de jubilación obligatoria. Boscia, de 55 años, forma parte del IOR desde 2019. En 2023 asumió el cargo de subdirector general. Tiene una maestría en finanzas y un MBA ejecutivo de la London Business School. El IOR, conocido popularmente como el Banco Vaticano, indica que ofrece a sus clientes, servicios bancarios y de inversión, de acuerdo con la doctrina social de la Iglesia Católica y los más altos estándares internacionales. Precisa que es la única institución autorizada para realizar actividades financieras profesionales en el Vaticano y atiende a más de 12.000 clientes que pertenecen a la Iglesia Católica o trabajan a su servicio en más de 110 países de todo el mundo.
2: La Fraternidad Sacerdotal de San Pío X ha presentado un recurso contra el decreto del Dicasterio de Doctrina de la Fe del 2 de julio, que debería estar en curso en estos momentos en el Vaticano. Ellos alegan que les daría un amparo para que no se ejecute el decreto de excomunión del 2 de julio. Para saber más al respecto, estamos con Andrea Gallarducci. Él es un experto en temas del Vaticano y nos habla desde Roma. Andrea, bienvenido al programa.
3: Gracias, gracias a todo el auditorio.
2: Andrea, ¿cómo entender este recurso de la Fraternidad Sacerdotal San Pío X con respecto al decreto del 2 de julio?
3: Este es un recurso administrativo. Está una posibilidad en el derecho canónico que si una decisión administrativa tiene que ser apelada, se hace un primero recurso, que es esto, que es un primero recurso a lo que la autoridad de la iglesia tiene que responder entre 30 días, y después, si la respuesta es negativa, tienes que hacer un recurso, así dicho, jerárquico, así a la jerarquía de la iglesia. Ahora, esto es un recurso administrativo, según la Fraternidad de San Pío X, esto es un recurso que va a suspender la decisión de cisma, la decisión de excomunicación de la fraternidad. Yo no sé si esto es verdad porque estamos hablando de un decreto administrativo, pero esta no es una decisión meramente administrativa, es una decisión de excomunicación, es una excomunicación late sentencia, que significa para haber hecho el facto, si significa que es una excomunicación automática, que significa que es la fraternidad que se excomunicó, no es la iglesia que excomunicó la fraternidad. Así no lo sé si este recurso tiene que ser precisamente utilizable, pero lo hicieron para que tenieran que tomar tiempo para no ser excomunicados y para decir que la excomunica para ellos no está válida.
2: Entiendo. Ahora uno pensaría que de repente acaba siendo un tipo de argumento que también puedan usar ellos diciendo nosotros no tenemos un poder judicial nuestro, nosotros somos parte de la iglesia, es el planteamiento de ellos que no están en cisma y por lo tanto recurrimos a los canales ordinarios de justicia que brinda la iglesia. Supongo que es parte también del supuesto con el que están actuando.
3: Es una idea, yo creo, más o menos que recurrir a un tribunal de la iglesia significa para ellos decir, en alguna manera, que son parte de la iglesia. Así que la excomunica no es válida y que ellos piensan, consideran ellos mismos como parte de la iglesia. Así, si son parte de la iglesia, pueden apelarse a un tribunal de la iglesia. Estuve mucha discusión si el tribunal, el derecho canónico que utilizaron, que el derecho canónico establecido en 1983, es un derecho canónico que ellos reconocen, si ellos reconocen este derecho canónico, pero per cui no es el problema del concilio, del consejo, y no es el problema de la doctrina, que es el problema que pongo en el table, la doctrina de la libertad religiosa, la doctrina del diálogo con las religiones, la doctrina de la verdad de la iglesia católica. Esto es una cosa administrativa, pero en esta manera ellos dicen que son parte de la iglesia y así tiene que ser juzgado de los tribunales de la iglesia. Es una declaración de intentos, si me pasa la expresión.
2: Claro, entiendo. Ahora, claro, uno podría hacer la comparación y se está haciendo la comparación con la situación en China, donde evidentemente ellos han procedido con nombramientos irregulares sin nombramiento vaticano, eso ha sido evidente. Y por supuesto, pienso que jamás se les ocurriría a ellos apelar a un tribunal de la Santa Sede, justamente porque ellos sí quieren dejar claro que ellos controlan completamente la situación en China, mientras que por otro lado tienes acá a San Pío X tratando de recurrir a los canales ordinarios. Es paradójica la comparación, sin duda.
3: Si la comparación pero no puede sostenerse para dos razones principales. La primera razón es que la situación en China tiene nombramientos de obispos del Partido Comunista, es verdad, desde el Partido Comunista es verdad, pero esos nombramientos son de obispos que ya están ordenados en muchos casos y son nombramientos que la Santa Sede acepta, más o menos. Así está un diálogo. No es un diálogo perfecto, están muchos problemas, pero es un diálogo, es una posibilidad que la Santa Sede hace. Y segundo, porque la Santa Sede preguntó claramente a la fraternidad de no conseguir estas ordenaciones para continuar un diálogo, porque estas ordenaciones no tienen el mandato papal. El mandato papal es muy importante para esto. Y la fraternidad decidió de seguir haciendo estas ordenaciones. Así después esto está un cisma, porque el Papa preguntó y la respuesta del Papa no fue acogida.
2: En efecto, o sea, claro, ha habido la prohibición explícita en el caso de ellos, no así de China, que sigue siendo una situación ciertamente sui generis. Andrea Gallarducci, gracias por habernos explicado esta situación el día de hoy.
3: Muchas gracias a vosotros.
1: Continúan los enfrentamientos en Medio Oriente entre Estados Unidos e Irán. Las conversaciones entre ambos países se han estancado a medida que la lucha por el estrecho de Hormuz se ha intensificado. Un periodista de Associated Press informa los detalles.
4: La Armada de los Estados Unidos ha reanudado el bloqueo de los puertos iraníes. Este bloqueo tiene como objetivo impedir que Irán lleve su petróleo crudo al mercado internacional. Y esto es importante porque el petróleo crudo es uno de los principales motores de la economía iraní. Esto ocurre en un momento en que Irán ha estado atacando los barcos que atraviesan el estrecho de Hormuz por una ruta que bordea la costa de Omán. Teherán ha insistido en que cualquier barco que atraviese el estrecho debe hacerlo por una ruta que pase por aguas iraníes y debe seguir las instrucciones de la Guardia Revolucionaria, una fuerza paramilitar iraní. Hasta ahora, Estados Unidos había estado tratando de brindar apoyo a esos buques y la Organización Marítima Internacional de la ONU había respaldado esta ruta que rodea Omán. Pero todos los barcos que han sido atacados por Irán en los últimos días navegaban por esa ruta. Todo esto ocurre mientras el estrecho de Hormuz, la estrecha entrada al Golfo Pérsico, por donde en tiempos de paz pasaba aproximadamente una quinta parte de todo el petróleo crudo y el gas natural comercializados, se ha convertido en el tema clave para intentar poner fin a la guerra con Irán. Y a medida que estos ataques contra buques han continuado, y mientras los ataques aéreos de Estados Unidos contra Irán se han prolongado durante días, e Irán ha tomado represalias contra los aliados de Estados Unidos en el Medio Oriente, esto realmente ha puesto en duda si habrá o no algún tipo de fin definitivo a la guerra con Irán. Ya hemos escuchado de parte de Estados Unidos que cualquier negociación con Irán sobre su programa nuclear u otros temas tendría que quedar en suspenso hasta que el estrecho esté completamente abierto. E Irán insiste en que debe mantener el control del estrecho y poder potencialmente cobrar tarifas a los barcos que transiten por esa vía navegable. Esto ha sido rechazado por los aliados árabes de Estados Unidos en el Golfo y por otros países de todo el mundo, lo que demuestra cuán intratable es este conflicto y que a medida que continúan estos ataques, aumenta la probabilidad de que estalle nuevamente una guerra total en el Medio Oriente.
2: Cuba continúa atravesando una profunda crisis marcada por apagones prolongados, escasez de combustible y dificultades para acceder a bienes y servicios básicos. La situación energética ha afectado la vida cotidiana de millones de cubanos y ha generado preocupación por el impacto social y económico que enfrenta la isla. Veamos.
1: Coches circularon por el malecón de La Habana, Cuba, con semáforos apagados este martes último debido a un apagón en el sistema energético nacional de la isla, informó Associated Press.
5: En esta semana pasó necesidad, hambre, porque el sistema se ha caído unas cuantas veces ya. Y inventando por ahí, haciendo lo que se puede.
1: El Sistema Energético Nacional es la red que genera y distribuye electricidad en toda la isla. Su colapso provoca apagones que afectan hogares, comercios y servicios esenciales. Es el tercer incidente de este tipo en poco más de una semana, en medio de la crisis que afecta a la red eléctrica de la isla, agravada por el embargo de Estados Unidos, señala el Ministerio de Energía y Minas. El 13 de julio, el Departamento de Estado estadounidense anunció nuevas restricciones contra el Ministerio de Turismo cubano y otras 9 entidades estatales vinculadas a sectores como el comercio exterior, los combustibles y los servicios. Las sanciones impuestas implican el bloqueo de bienes y activos que se encuentren bajo jurisdicción estadounidense, así como la prohibición de realizar transacciones o brindar fondos, bienes o servicios a los organismos sancionados, salvo autorización especial.

0: Las consecuencias recaen sobre la vida cotidiana de los cubanos.
1: Ya eso es normal en Cuba.
2: Refresco, de lata, frío.
1: Ya. Si pasó otra cosa, entonces sí es algo raro.
0: El combustible se ha estado agotando en toda Cuba desde enero, cuando el presidente estadounidense Donald Trump amenazó con imponer aranceles a cualquier país que venda o suministre petróleo a la isla, profundizando la crisis económica y financiera que atraviesa el país. El gobierno cubano atribuye la crisis principalmente a las sanciones de Estados Unidos, mientras críticos del sistema señalan también problemas internos como la falta de inversión, baja producción y deterioro de la infraestructura eléctrica. Ante esta situación, a principios de año, los obispos han llamado a buscar soluciones mediante el diálogo y la responsabilidad compartida, recordando que los principales afectados son las familias más vulnerables.
3: Sigamos orando por el pueblo cubano. Ahora vamos con información desde Washington, D.C. con nuestra corresponsal Paola Flynn, quien nos cuenta de un taller culinario para personas con discapacidad.
4: Miradas de complicidad, lengua de señas y delantales rojos se mezclan en la cocina del Colegio Capuchino de Washington, D.C. para un taller culinario organizado por la Asociación Croata de los Más Sensibles en Formación, UNUO. Esta organización se dedica a facilitar el empleo de personas con discapacidad a través de la gastronomía, el turismo y la hostelería.
5: Good morning, Chef Vedran.
6: Good morning.
4: El chef Vedran Abel la encabeza y ha viajado a Washington, D.C. para promover esta misión a través del proyecto Cupid Spoon, un conjunto de talleres culinarios inclusivos donde los cocineros son las personas con discapacidades.
7: La comida no es más que una herramienta para llegar a cualquier aspecto de la persona. Así que si Dios no te ha dotado del sentido del oído, te ha dejado el olfato, la vista, el tacto y el gusto. No puedes escuchar, pero tienes otros sentidos. Y a través de la comida puedes enseñarles todo lo que quieras y ellos pueden expresarse.
4: Vedran y su esposa Silvia Jabel tienen más de 20 años de experiencia en el sector gastronómico. Ambos trabajaron en alta cocina en restaurantes y decidieron dedicarse a los más vulnerables. La cocina se llena de alegría mientras los participantes reciben las instrucciones del chef. Sin poder ver, Mario Romero, de 54 años, corta los vegetales. Y Damián, de 4 años, se comunica con el chef en lengua de señas. Su madre le acompaña y recuerda el momento en el que los médicos le dijeron que su hijo había nacido con una malformación en la que el oído externo no se desarrolla.
8: Yo siento y sé que Dios nos hace perfectos a cada uno de nosotros. Yo sé que mi hijo vino con un propósito, con una misión. Su forma de ser es perfecta tal y como es, y él vino a demostrarnos otra manera de vivir, otra perspectiva hacia cómo ver la vida. Yo antes de mi hijo no sabía lo que era la cultura de la gente sorda, todas las capacidades que puede tener una persona con diferentes discapacidades, y creo yo que eso es lo que Dios nos mandó, un niño perfecto a su manera para enseñarnos bastantes cosas.
9: Y esta misión no termina aquí en la cocina. La Asociación UNUO ha organizado una caminata para este jueves 16 de julio a las 3:30 p.m. desde la Catedral de San Mateo hasta la Nunciatura Apostólica para recibir la bendición del representante del Papa León XIV en Estados Unidos. En Washington, D.C., Paola Flynn, EWTN Noticias.
10: Hacemos una pausa y al volver, colocan la primera piedra de una capilla polaca donde los pastores recibieron el anuncio del nacimiento de Cristo en Belén.
3: Además, presentan la obra Juan Pablo II, Amigo del Hombre, un análisis sobre el capitalismo, la dignidad humana y el bien común desde la mirada del santo.
10: Regresamos con más noticias con Enfoque Católico. En Belén, donde los pastores recibieron el alegre anuncio del nacimiento de Cristo, se colocó la primera piedra de una futura capilla polaca. El arzobispo metropolitano de Cracovia, cardenal Gregoris Rys, estuvo presente en la ceremonia junto al custodio de Tierra Santa, fray Francesco Hielpo, quien destacó el profundo significado de dedicar esta capilla en honor a San José, padre adoptivo de Jesús. Con la colocación de la primera piedra y una cápsula del tiempo que resguarda el acta de nacimiento y las firmas de los que estuvieron presentes, Tierra Santa se enriquece con un nuevo lugar de oración y de acogida, informaron los franciscanos de la custodia de Tierra Santa.
3: En medio de los debates actuales sobre el papel del mercado, el Estado y la economía en la sociedad, una nueva obra invita a mirar estos temas.

0: Desde la perspectiva de la doctrina social de la Iglesia, se trata del libro Juan Pablo II, Amigo del Hombre, El Capitalismo en el Pensamiento de un Santo, escrito por el director del Instituto Tomás Moro, Luis Fernando Calvo. Para profundizar más sobre la visión de San Juan Pablo II y qué puede aportar hoy su pensamiento en el plano económico, estamos conectados precisamente con Luis Fernando Calvo, a quien le damos la bienvenida. Luis Fernando, bienvenido a EWTN Noticias.
1: Hola Natalie, muchas gracias, qué alegría estar acá, muchas gracias por la invitación.
0: Y Fernando Calvo, en el debate político actual muchas veces se presenta el capitalismo como la única opción para defender la libertad económica, mientras otros también lo cuestionan por sus desigualdades. Desde el pensamiento de San Juan Pablo II, la Iglesia, ¿qué debe decir, sí o no al capitalismo?
1: Bueno, es una excelente pregunta, ¿verdad? Y Juan Pablo II lo responde claramente en el numeral 42 de su tercera encíclica social, Centesimus Annus, ¿verdad? En donde claramente Juan Pablo II nos dice que si por capitalismo se entiende un sistema en donde precisamente se privilegia la capacidad de emprender, la capacidad de iniciativa, en donde la justicia, por supuesto, se enmarca en un contexto más amplio, y la libertad también en un contexto más amplio, y una libertad integral, llama Juan Pablo II, entonces el capitalismo está bien, pero no conviene llamarle capitalismo, sino que se puede llamar economía de mercado o, digamos, economía libre, ¿verdad? Con esto lo que Juan Pablo II, y yo diría, este numeral hay que entenderlo en el contexto de toda su obra, ¿verdad? Porque Juan Pablo II sí es crítico del capitalismo. Ciertamente Juan Pablo II pretende rescatar aquellas instituciones naturales que el capitalismo valora, concretamente la libertad de iniciativa, la libertad de emprendimiento, digamos, el libre intercambio de bienes y servicios en condiciones contractuales, y por supuesto la propiedad privada, pero siempre sujeta al principio del destino universal de los bienes. Entonces, Juan Pablo II sí tiene una perspectiva crítica con el capitalismo, así como la tiene con el socialismo, y esto ya nos ha quedado claro, pero también tiene una perspectiva crítica con el capitalismo, pero rescata aquellas instituciones que son fundamentales. Entonces, a tu respuesta, habría que decir que Juan Pablo II no lo avala, pero tampoco lo rechaza, es decir, hace un rechazo condicionado del capitalismo. Si el capitalismo logra resolver estos problemas, lo que hablabas de desigualdad, afán de lucro desmedido, problemas ecológicos, consumismo, etcétera, si el capitalismo lograse resolver eso, entonces sería ciertamente aceptable.
0: ¿Y cómo, justamente, como nos mencionas, ¿no?, cómo lograr este equilibrio, teniendo en cuenta que San Juan Pablo II también reconoce elementos positivos, pero también es crítico al capitalismo cuando se aleja de la persona?
1: Claro, en efecto, por eso es que el libro, y has dado en el clavo, por eso el libro quisimos titularlo así, Juan Pablo II, Amigo del Hombre, porque esa me parece que esa es, digamos, una de las características absolutamente fundamentales de San Juan Pablo II y en general de su pensamiento y en relación a la economía también. Es decir, Juan Pablo II hace una defensa decidida, marcada del hombre y está en contra de todo sistema que utilice al hombre.
0: Señor Calvo, y en América Latina, donde los gobiernos discuten constantemente entre más mercado o más intervención del Estado, ¿qué criterios debería tener un gobernante católico para tomar decisiones económicas para el bien común?
1: Bueno, esa es una pregunta compleja y también muy significativa, me parece muy importante. Yo creo que hay que salirse de la dicotomía Estado y mercado, ¿verdad? En primer lugar, yo creo que hay que evitar contraponerlos. Estado y mercado no tienen por qué estar enemistados, ¿verdad? Ideológicamente, los socialistas quieren más Estado. Ideológicamente, los capitalistas quieren más mercado. Bueno, habría que ver en cada caso qué es lo que conviene, pero no hay que entenderlos como contrapuestos. Creo que precisamente la lógica de las alianzas público-privadas pueden precisamente ir a resolver esas tensiones, que yo pienso que en general no están. Ahora, creo que hemos visto, por ejemplo, cómo el mercado se va introduciendo cada vez más en el seno de las familias, se introduce en temas que no le compete, ¿verdad? Por ejemplo, la fertilidad, ¿no? Ahora la fertilidad se resuelve de manera mercantil, ¿no? Ahora, digamos, la afectividad humana, la sexualidad humana se resuelve, entre comillas, por supuesto, de manera mercantil, ¿verdad? Espaciamos los hijos gracias a la influencia del mercado, ¿verdad? Y entonces vemos que hay una exacerbación de la influencia del mercado, así como la hay del Estado. Entonces yo diría que ambos, Estado y mercado, deben dar más espacio para que las personas puedan organizar sus vidas, para que las personas puedan determinar cómo vivir de mejor manera. Y en ese sentido, yo por eso recalco, por un lado, no contraponerlos ni Estado ni mercado, ¿verdad? Porque no son realidades contrapuestas, pero sí, yo creo que ambos deben retirarse y darle más espacio a la persona, a la familia, a las pequeñas asociaciones de vecinos, de trabajadores, para que ellos se puedan organizar y definir cómo mejor vivir sus vidas. Al fin y al cabo, que eso es la aplicación del famoso principio de subsidiariedad.
0: Bien, Fernando Calvo, muchas gracias por esa interesante obra y compartimos aquí en el noticiero el link donde las personas interesadas también para conocer más sobre estos temas puedan adquirir la obra. Gracias.
1: Muchas gracias.
2: Hoy les vamos a enseñar una iglesia discreta en el centro de Roma, donde descansan los restos de dos papas que no están enterrados en el Vaticano. Nuestro corresponsal Javier Romero nos lleva hasta ahí y nos cuenta quiénes fueron.
3: Francisco no es el único papa enterrado fuera del Vaticano. Pocos saben que en esta iglesia escondida en el centro de Roma hay otros dos.
4: En nuestra Iglesia Nacional Española tenemos a los dos papas españoles, Alejandro VI y a Calixto III. Algo que no es extraño en otras iglesias, la iglesia Santa María del Ánima del Imperio Germánico Austrohúngaro, está Adriano.
3: Se trata de los dos papas de la familia Borja, uno de los cuales, Alejandro VI, goza de una mala fama, entre otros motivos, por haber tenido varios hijos.
5: Hubo elementos muy negativos en su pontificado, no solo el concubinato, sino también varias conjuras, guerras en las que el bien de la familia Borja se puso por encima del bien de la Iglesia Católica.
3: Lucas Sack es historiador en la Pontificia Universidad de la Santa Cruz de Roma. Al mismo tiempo, pide prudencia a la hora de emitir juicios en torno a esta figura.
5: En torno a Alejandro VI se creó una leyenda negra. No todas las imágenes que hay en la cultura popular las podemos ver reflejadas en las fuentes. No quiero justificar a Alejandro VI, pero hay que tener en cuenta esto.
3: Y de hecho, pone algún ejemplo.
5: Todos los que visitan los museos vaticanos deberían saber que existen los llamados apartamentos Borja, construidos por Alejandro VI. Durante mucho tiempo estuvieron cerrados y corrieron rumores de que las imágenes que estaban en las paredes fueran obscenas. Sin embargo, cuando los historiadores y arqueólogos pudieron entrar, descubrieron que todas las pinturas eran muy religiosas.
3: El último Papa Borja descansa ahora en esta capilla lateral de la Iglesia Nacional Española. La iglesia conserva además obras de grandes artistas italianos, como Bernini, Carracci o Sansovino, y sigue siendo un punto de referencia para los peregrinos hispanohablantes que visitan Roma. Aquí se acoge a sacerdotes que estudian en la Ciudad Eterna y se atiende pastoralmente a la comunidad española de la ciudad, sean peregrinos o residentes.
4: Porque la acogida es una de las primeras vocaciones de esta casa. Cuando hace 503 años llega a Roma un desconocido que se llamaba Ignacio de Loyola, se acoge en el hospital de esta institución. Y en este templo él predica en español, no sabía hablar en italiano. O celebraba misa San José de Calasanz, fundador de los Escolapios. Es decir, una iglesia que ha acogido gran parte de los momentos importantes, pero también de lo cotidiano de los españoles que vivían en Roma.
3: La presencia de España ante la Santa Sede tiene raíces que se remontan a más de 5 siglos. En la Iglesia Nacional Española de Santiago y Montserrat, en pleno corazón de Roma, se conserva un testimonio único de esa relación histórica. José Brosel, rector de la institución, explica que allí se encuentra el sepulcro de Gonzalo de Beteta, considerado uno de los primeros embajadores residentes de la historia y representante de los Reyes Católicos ante el Papa. En Roma, Javier Romero, EWTN Noticias.
0: Amigos, hemos llegado al final del programa. Gracias por haber estado con nosotros.
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Hay 6 cosas que detesta el Señor y 7 que aborrece su alma: los ojos altaneros, la lengua mentirosa, las manos que derraman sangre inocente, el corazón que trama designios perversos, los pies que corren presurosos al delito, el falso testigo que profiere calumnias y el que siembra discordias entre hermanos.

0: Avance Informativo en EWTN Radio Católica Mundial. Hablándoles Katia Baliño. Después de más de 40 años como institución de investigación, el Hospital Pediátrico Bambino Gesù, propiedad del Vaticano, continúa a la vanguardia de la investigación médica pediátrica mientras busca ofrecer la mejor atención posible a niños de todo el mundo. Entre sus avances más recientes, el llamado Hospital del Papa inauguró en octubre de 2025 un nuevo laboratorio de terapia génica para desarrollar tratamientos innovadores contra enfermedades genéticas. Debemos permanecer siempre a la vanguardia de la investigación, no para presumir de nuestros logros, sino porque debemos encontrar los tratamientos más nuevos que salven vidas y ayuden a los niños a tener un futuro. Eso es lo que más nos importa, informó a EWTN News el presidente del hospital, Tiziano Onesti. La Asociación Amigos del Camino de Santiago en Argentina cumple 20 años y lo celebrará con su tradicional peregrinación de 27 kilómetros en la ciudad de Buenos Aires el próximo 25 de julio, coincidiendo con la fiesta de Santiago Apóstol, una etapa que forma parte del camino en España. Esto significa que los peregrinos que completen el tramo en Buenos Aires y luego realicen el camino inglés desde Coruña, cuya distancia es de 75 kilómetros, podrán obtener la Compostela que certifica haber completado 100 kilómetros. En diálogo con ASI Prensa, Rosana Montano, una de las fundadoras de la asociación, recuerda que todo comenzó como un sueño, como todo proyecto, que luego fue creciendo con más y más gente que se fue uniendo. Esta actividad se realiza una vez al año, en cercanías de la fiesta de Santiago Apóstol, tramo que se inicia en el barrio de Núñez y culmina en el centro porteño, y cuya realización cuenta como etapa del camino en España.
1: Es feliz quien nada retiene para sí. San Francisco de Asís.

sintonía el día de hoy. Yo no sé de ustedes, pero bueno, yo tengo mi camiseta celeste azul bien puesta el día de hoy. Especialmente después, bueno,

No sé qué pasó con los franceses, Ejo. Tú estabas aquí con esa camiseta azul, pero nada. Olvídate. Se quedaron dormidos en la cancha. Pero bueno, España ya pasó. A ver qué sucede hoy. Hoy espero que sí veamos un poco de fuegos artificiales. Anyway, bueno, amigos, hoy necesito que me echen una mano escogiendo los balones. Vamos a decirlo así hoy. Bueno, yo no sé qué voy a hacer cuando termine el mundial. Ya no voy a poder usar todas estas frases y hacer todas estas comparaciones. Pero bueno, robar todo el lenguaje del fútbol. Pero bueno, si quieren pues escogernos, ayudarnos a escoger un balón el día de hoy para un tiro libre y meter un golazo aquí en la cancha de Fecha Canción, bueno, pues entonces pónganse la camiseta de la selección celestial y comuníquense con nosotros. Así que nos pueden llamar si quieren. Tengo las líneas abiertas. 1-866-398-6377 desde fuera de los Estados Unidos, 1-205-271-2976. Y por correo electrónico, escríbanme, amigos, mándenme un mensaje: fehechacancion@EWTN.com, y por Facebook búsqueme por ahí, Fe Hecha Canción. Arquero de Dios es mi cuenta en Instagram, Arquero de Dios. Si me quieren buscar ahí y mandarme un mensaje de voz, wow, eso sería increíble, sería maravilloso, amigos, para el día de hoy. Así que búsqueme por ahí, por las plataformas, por las redes digitales para mandarme un mensaje de voz en audio. Bueno, amigos, hablando de fuegos artificiales, pues los vamos a tener aquí en el Estudio 3 el viernes, porque John Carlo va a estar con nosotros. Así que después que termine el programa de hoy, ya voy a empezar a poner las cámaras, las luces, la guitarra, el teclado, porque vamos a tener música en vivo con John Carlo este viernes 17 de julio en Fe Hecha Canción. Hoy vamos a comenzar, amigos, con Byron Benítez de Colombia.

Es el grupo Vuelta en U y la canción El Reloj. Bueno, el reloj sigue avanzando, amigos, aquí en Fecha Canción. Así que si quieren que pongamos alguna canción en especial el día de hoy, pues escríbanme fehechacancion@ewtn.com. Y por Facebook, búsqueme Fecha Canción. Y por Instagram, Arquero de Dios. Acuérdense que en Instagram es todo pegado, Arquero de Dios. O sea, no le pongas un guión bajo o punto, diagonal, rayo, qué sé yo. No, no, no. Todo es pegado. Arquero de Dios. Ok. Bueno, pues, seguimos con Rosy y Dariel. Ah, esta canción es siempre una favorita mía desde hace tiempo. En esta ocasión con Kiki Troya, Ecuación de Amor.

de amor. Rosy y Dariel, cubanos, junto con Kiki Troya de Argentina. ¿Qué es? Jejo pregunta que si. Bueno, ya que puse una de Kiki, no voy a poner esa otra, ¿no? No. ¿Cómo? ¿Qué estás diciendo, Jejo? Con el partido de hoy, ¿tú crees que yo no voy a poner esa otra de Kiki? Pues claro, más tarde, en el segundo segmento. Vamos a seguir, amigos, con La Señal de Colombia, otra de mis favoritas de este grupo. ¡Oh, qué buen título! Se llama Victoria, pero esta es otra Victoria.

Ahí escuchamos al grupo La Señal de Colombia con su canción Victoria. Ok, amigos, seguimos con las Hermanas Pobres. Que me encanta la música de las Hermanas Pobres. Y vamos con una de las suyas que se llama Cuando Pierda el Miedo. Well, I hope so. Ojalá, amigos. Si decide cooperar conmigo la compu, pues sí, la vamos a escuchar. Si no, pues tendremos que poner otra y después, mientras tanto, pues voy a ver qué puedo solucionar para que lo vamos a escuchar en el segundo segmento. Ay, qué pena con ustedes, amigos. Lo siento. Vamos con Maxi Largi. Sentidos, entonces.

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1: El ayuno. ¿Y cuál es el tipo de ayuno que realmente le agrada a Dios? No se trata simplemente de abstenernos de comida, sino de un compromiso más profundo con la justicia y la compasión, con la misericordia. El Señor nos invita a romper las cadenas de la injusticia y a levantar los yugos de los opresores. Esto significa estar dispuestos a luchar contra cualquier forma de opresión y trabajar por la igualdad y la libertad de todos. También nos llama a liberar a los oprimidos, a compartir lo que tenemos con los más necesitados y a abrir nuestros corazones y hogares a los que no tienen techo ni comida. El verdadero ayuno va más allá de las prácticas religiosas. Es un compromiso activo con la justicia social y la compasión hacia los demás. Es una forma de vivir que refleja el verdadero amor y la misericordia de Dios hacia todos sus hijos. El ayuno que agrada a Dios no se trata solo de privarnos de comida, sino de comprometernos activamente en la lucha contra la injusticia y en el servicio a los más necesitados. ¿De qué manera podemos entonces practicar este tipo de ayuno en nuestra vida diaria? ¿Cómo podemos ayudar a romper las cadenas de las injusticias y cómo podemos compartir con los más necesitados?
2: Detalles de belleza.
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Ok, amigos, gracias por seguir aquí. Estamos de vuelta para el segundo tiempo de Fe Hecha Canción y yo soy Douglas Archer, el arquero de Dios que tapa todo penal y todo tiro libre que tratan de meter, amigos. Y bueno, si ustedes quieren pisar la cancha con nosotros para que nosotros metamos un golazo a través de una canción que quieren escuchar, bueno, pues comuníquense conmigo. Me pueden escribir. Me pueden mandar un mensaje. fehechacancion@ewtn.com. Facebook, búsqueme por ahí. Fe Hecha Canción. Arquero de Dios es nuestra cuenta en Instagram. Ahora sí, amigos, comenzamos el segundo segmento con esta canción que quería escuchar, pero no sé, el sistema no estaba pues respondiendo. De las hermanas pobres, cuando pierda el miedo.

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1: Ahí escuchamos a las hermanas pobres de España con su canción Cuando pierda el miedo. Y seguimos, amigos, con Marisol Carrasco de Panamá. Uf, una de mis favoritas del 2024. La canción Por Siempre.

Marisol Carrasco de Panamá con su canción Por Siempre. Bueno, seguimos, amigos. Oh, con estos golazos de canciones hoy en Fecha Canción. Vamos con Joel Antigua featuring Natalia Febrier. Ah, oh, qué canción es esta, amigos. Qué belleza de canción. Se llama Inagotable.

Bueno, Joel Antigua junto con Natalie Febrier. La canción se llama Inagotable. Y bueno, gracias a todos ustedes, amigos, por estar aquí en la sintonía de Fe Hecha Canción el día de hoy. Seguimos, amigos, con esta música, estas canciones que, bueno, estoy escogiendo de lo mejor, amigos. Como esta, por ejemplo, Los Padrecitos del Ecuador, que Dios tan bueno.

son los Padrecitos del Ecuador con su versión de esta canción, Que Dios Tan Bueno. Quique López también tiene una versión de este tema y es composición del mismo productor de esta versión que escuchamos ahora, Jorge Luis Borges, del Ecuador. Bueno, pues amigos, nos da tiempo para dos canciones más, una cortita. Itala y Juanjo primero, Gozo, y luego, ¡ah!

Ok, amigos, ya llegamos al final de Fe Hecha Canción, amigos. Vamos, ¿cómo no vamos a terminar con esta canción? Yo sé, jejo, algunos lo quieren, otros dicen que es insoportable, pero bueno, jejo, come on. Kiki Troya, Carlos Seoane.

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Te recuerdo que el Espíritu Santo siempre viene a nuestro auxilio. Solo pídele que venga a tu vida.

0: No tengas miedo. ¿Qué habría que temer? Nuestra vida es eterna. Nuestro yo, o sea, nuestro espíritu, no muere nunca. La vida continúa eternamente. Trata de sentir a Dios que palpita dentro de ti, en la vida que pasa por tu corazón, en los pensamientos que están en tu cerebro. No tengas miedo, porque Dios vive siempre en ti. Sigue tranquilo y confiado tu camino, y Dios se te mostrará en todo. 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
1: Y Jesús dijo: Yo soy el pan vivo bajado del cielo. El que come de este pan vivirá para siempre, y el pan que yo daré es mi carne. Yo la doy para la vida del mundo. El que come mi carne y bebe mi sangre tiene vida eterna, y yo lo resucitaré el último día.
2: Conservar el buen humor en medio de las penas y enfermedades es señal de alma recta y buena. San Felipe Neri.

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1: Qué difícil nos resulta en nuestras relaciones con los demás, con uno mismo, ser auténticos. Y empiezo así porque precisamente el programa de hoy lo vamos a dedicar a algo muy importante que siempre tendría que estar en nuestra vida: ser sencillos como palomas. Y es precisamente así como se titula el programa. El mismo Jesús lo dijo, hoy lo vamos a ver con nuestro invitado tan especial como siempre. Pero primero voy a saludar a nuestros técnicos aquí en Barcelona, en España, Carlos Quequesana, en conexión como siempre con nuestros queridísimos compañeros de Radio Católica Mundial en la ciudad de Birmingham, en Alabama. Allí está nuestro compañero Jorge Graña, como siempre. Y bueno, antes de saludar a nuestro invitado, que ya lo conocen, vamos a decir las preguntas de esta semana, las preguntas del concurso que ya hay personas que han escrito respondiendo. La primera: ¿en qué siglo vivió Santo Tomás de Aquino? La segunda: ¿qué santa escribió el libro de las moradas del alma o castillo interior? Y la tercera: ¿qué nombre se da al tipo de canto llano que se usa en la liturgia en latín, especialmente por parte de los monjes, de tradición muy antigua? Bueno, pues ya tienen ahí las preguntas de esta semana. Ahora nos vamos hasta Madrid, aquí en España, porque hemos ya conectado con Fray Abel, que está hoy con nosotros para hablar de algo tan, tan precioso que tenía San Francisco, que era la sencillez, era transparente. Lo que era por dentro, eso era por fuera. Fray Abel, bienvenido al programa.
2: Muchas gracias, hermana.

0: Paz y bien para todos nuestros oyentes. Es una alegría compartir con todos ustedes una vez más este programa, siempre de la mano de nuestra Madre la Virgen.
1: Muchísimas gracias, Fray Abel. Recordemos que es religioso de la Orden de Frailes Menores Conventuales, franciscanos conventuales, del convento de San Buenaventura en Madrid, aquí en España. Y hoy le propuse a Fray Abel, el mes pasado, de hablar de la sencillez de San Francisco, que es modelo también para nosotros, pero que ya Jesús en el Evangelio nos dice que hay que ser sencillos como palomas. Y es algo muy precioso porque estamos rodeados en un mundo donde la sencillez brilla por su ausencia y que lo que más brilla es esa doblez, ese ser complicados, prevenidos, que no me conozcan, comportarme de una manera que no soy yo así, pero no quiero darme a conocer cómo soy por temores, etcétera. Bueno, por eso Fray Abel nos va a explicar un poquito cómo vivió Fray Abel San Francisco la sencillez, cómo la vivió él.
0: Bueno, yo creo que lo primero que tenemos que decir es que para San Francisco la sencillez no fue únicamente algo que él buscó, sino que fue una gracia, un regalo de Dios que recibió junto con el de su conversión. Porque sabemos que antes de la conversión a San Francisco le gustaba mucho también la apariencia. Vivía, pues como tantos otros en su época, vivía de apariencias. Además, eso lo podía permitir, pues el hijo de una familia con posibilidades económicas y, por lo tanto, el aparentar, en el fondo, el mostrar mucho más de lo que realmente era, el tener que dar una imagen de sí mismo, de su estatus social, de sus posibilidades económicas. Es decir, que también él vivió esa ambigüedad, esa doblez con la que muchas veces las personas podemos vivir.
1: Sí.
0: Y claro, al final eso también lo haces pues porque necesitas, ¿no?, dar una imagen de ti mismo, ser reconocido, ser aplaudido, ser seguido, ser... Bueno, sabemos, en el caso de San Francisco, además, hay una cosa muy curiosa, y es que cuando las fuentes, es decir, los textos antiguos que nos hablan de él, tienen que transmitirnos en qué consistió su conversión, su cambio, su transformación, fíjese, nos dice uno de los textos, la leyenda de los tres compañeros, que San Francisco dejó de adorarse a sí mismo, dejó de adorarse a sí mismo, de ser el centro de atención, de ser el verdadero protagonista, ¿verdad?, de su vida, sí, porque lo había sido para su padre, lo era también para sus amigos, para la juventud de Asís, que bien sabemos que lo seguía porque era el rey de las fiestas y le gustaba demostrarlo. Y efectivamente, a raíz de su conversión, hermana Dolores, notamos en San Francisco un cambio muy profundo también en esto. Su vida se va haciendo cada vez más sencilla. La búsqueda más real y como más querida por él, no es tanto ya la del aparentar, sino la de ser quien en verdad es. Y por lo tanto busca cada vez más, también a través de su oración, como decíamos, porque la sencillez para él es sobre todo un don de Dios, busca esa autenticidad entre el ser y el hacer, entre el pensar y el decir. Y yo creo que esto es lo bonito, y cuando una persona realmente recibe este don, justamente lo que empieza a vivir es esto, ¿no? Y nos atrae profundamente, como le ocurrió a San Francisco. Es decir, esta forma de ser, de vivir, de relacionarse, de tratar a los demás, se convirtió realmente en una especie de imán. O sea, se convirtió en alguien eso que atraía por esta coherencia, por esta, decíamos, autenticidad, ¿no?, en su vida.
1: Sí.
0: ¿Cómo lo vivió luego de manera concreta, hermana Dolores? Pues sí, lo iremos viendo, porque además hay muchas anécdotas preciosas a propósito de esto, palabras incluso del mismo San Francisco, que nos hablan de la necesidad que tenemos también hoy nosotros en nuestra sociedad de recuperar esta sencillez.
1: A mí, Fray Abel, quizás una, porque he leído varias veces el libro este de la editorial Lavac, que vienen varias leyendas escritas de la vida de San Francisco, y es verdad que hay muchos episodios, como cuando, ahora nos va a contar usted, pero cuando él le pusieron por enfermo una piel, creo que de conejo por dentro, y él la mostró por fuera para que vieran que no era tan penitente. Creo que era así un poquito, bueno, más o menos.

0: Y creo que sabe a cuál me refiero, ¿verdad?
1: Sí,
0: Sí,
1: sí, sí.
0: sí.
1: Igual que, y otra también que hay, no sé si la habrá leído
0: Sí.
1: usted, hermana Dolores, cuando en una cuaresma, que ya sabemos que es un tiempo donde la iglesia nos invita pues a la penitencia, a la mortificación, ¿verdad? Para centrarnos en lo esencial y para poder vivir pues más unidos a Cristo en su pasión y en su muerte, también los días santos, ¿verdad? De la Semana Santa, de la Pascua. Bueno, el caso es que sabemos que él, ya estando enfermo, le llevaron a la casa del obispo, allí en Asís. Y claro, pues al estar enfermo, el obispo le ofreció pues eso, un poco de caldo, o sea, alguna comida un poco más elaborada, más refinada, porque normalmente San Francisco comía de lo que le daban y con frecuencia muy mal, porque de hecho él al final de sus días pedirá perdón al hermano cuerpo por haberle tratado tan mal.
0: Ah,
1: Sabemos que mezclaba con la comida a veces ceniza y otras cosas. Bueno, eran prácticas penitenciales, eso no muy, muy radicales, que en esta época pues muchos santos las hacían también él, ¿no? Entonces el caso es que vivió esa cuaresma en casa del obispo y tuvo pues estas atenciones un poco más especiales. Y el último día de la cuaresma salió a la plaza principal, a una de las plazas principales de la ciudad de Asís, pidió a los hermanos que convocaran a la gente, como otras muchas veces, la gente pensaba que iba a predicar San Francisco.
0: sí.
1: ¿Y qué hizo San Francisco? Entró en una de las iglesias cercanas, pidió al hermano que le despojara de su hábito y que le atara una cuerda al cuello y que le llevara por toda la ciudad gritando, aquí está Francisco, el que vosotros dais por santo, pero que es un comilón y un bebedor.
0: Sí.
1: Claro, nos puede parecer un episodio como muy duro, pero volvemos a lo de antes. En San Francisco notamos a raíz de su conversión, del comienzo de su conversión, un deseo tremendo de vivir en la verdad,
0: Así
1: como nos dice
0: es.
1: el Señor, claro, nos dice el Señor Evangelio de San Juan, ¿no? Vivir en la verdad, vivir en la verdad. Y entonces, cuando él percibía el más mínimo atisbo de que podía dar una imagen distinta de lo que realmente era, pues en este caso era capaz de hacer este tipo de gestos, ¿no? Como para que impactaran mucho. La gente ya sabía que era un santo, pero
0: Sí.
1: él no quería que la gente pensara de él lo que no era. Entonces, por eso buscaba y quería y procuraba siempre esta transparencia y esta autenticidad.
0: Qué bonito. Le iba a preguntar también, porque es que este tema se presta a muchas preguntas, sobre todo para hacernos una radiografía cada uno de nosotros, porque como ha dicho Fray Abel, es que es la sencillez, la transparencia, es que es la verdad. Y como Dios es la verdad, si no lo soy, yo no me puedo unir con Dios, que es la verdad, porque yo soy la mentira, es decir, no soy lo que soy. Y Fray Abel, le quería preguntar, ¿cómo se nota en nosotros que no somos sencillos? Porque a veces pensamos, no, yo tengo que ser astuto porque ahora todo el mundo es astuto, porque si no me van a engañar, me van a tomar el pelo, voy a pasar por tonto, no, yo tengo que ser astuto como los demás. Y esto yo creo que es una trampa del demonio que nos va a quitar esa sencillez, simplicidad. No sé si me hago entender, Fray Abel.
1: Sí,
0: Sí.
1: claro que sí, hermana Dolores. Y de hecho, ante la pregunta que usted me acaba de hacer, la de cómo se nota que una persona no es sencilla, de primeras le voy a dar un poco la vuelta,
0: Sí.
1: porque ¿en qué notamos que una persona es sencilla? Pues personalmente me ocurre que cuando estoy con personas sencillas, por ejemplo, me suele pasar con hermanos de la orden, ya que llevan muchos años de vida religiosa, muchos años de oración, muchos años, bueno, pues intentando ser fiel al Señor, a sus votos, a la profesión religiosa, muchos años viviendo también, pues, el camino del desprendimiento, de la desapropiación, de la pobreza franciscana, ¿no? Es propia del carisma. Llegan a los 70 años, 80 años, y yo les veo sencillos en su manera de comportarse cada día. Por ejemplo, las personas sencillas, hermanas Dolores, gozan con lo sencillo,
0: Así es.
1: gozan con lo pequeño. Por ejemplo, por eso decía que me gustaría un poco dar la vuelta a la pregunta, porque yo lo que sí que voy percibiendo son como esa especie de rasgos propios de lo sencillo, ¿no? Entonces, una de las cosas que veo es esto: cualquier pequeño detalle que tienes con ellos, cómo lo agradecen, cómo se alegran, ¿verdad?
0: Sí.
1: Cualquier pequeña cosa que ellos puedan hacer, a veces son sus limitaciones también propias de la edad, pues lo hacen encantados. No te preocupes, que ya

0: es la que uno desearía. En fin, a veces te quedas un poco con todo lo que habías planeado prácticamente tú solo y con dos o tres más, cuando habías preparado un encuentro para 50 y de repente te vienen tres y dices, bueno, pues ¿qué le vamos a hacer, no? Y así tantas otras cosas, ¿no? Y esto muchas veces, hermana Dolores, pues sí, nos genera tristeza, turbación, desánimo. Pues cuando voy a alguno de estos hermanos, repito, en mi caso al menos lo veo la sencillez muy reflejada en ellos, pero no necesariamente la sencillez es un atributo de la persona mayor. Hay gente joven, de mediana edad, en cualquier etapa de su vida que puede ser sencillo, ¿no?
1: Así
0: pero
1: es.
0: ¿Por qué noto que son sencillos? Porque me acerco con mis preocupaciones, con mis inquietudes, con mis desánimos. Me escuchan y después de escucharme me dicen una o dos palabras, no más, no son de grandes discursos, una o dos palabras que desactivan el desánimo, la tristeza.
1: Que le
0: desarman. Es una cosa tremenda.
1: Le desarman.
0: Totalmente. Totalmente, por la sencillez de las palabras, que yo reconozco como una sencillez que viene de Dios. Además, hay un hermano nuestro al que le gusta decir, y esto lo ha aprendido de San Francisco, no sé si está escrito tal cual en algún sitio, creo que no, porque conozco bastante bien las fuentes, pero si no es a lo mejor de alguna fuente directa, me refiero, pues quizá de alguna vida de San Francisco, y está inspirada desde luego en la experiencia del santo, donde este hermano dice que Dios es sencillo, que justamente lo complejo, lo enrevesado, eso no suele venir de Dios. Es verdad que yo a veces le he dicho, pero Dios es misterio, y dice, sí, pero es que no es lo mismo. Ser complejo, ¿verdad? Una cosa compleja que algo que es misterioso. Y dice, porque Dios es misterio no porque sea enrevesado, algo oculto, algo, en fin. No, es misterio porque es inabarcable, porque nos desborda, porque es siempre más de lo que podamos pensar. Y es verdad, digo, qué bonita definición de misterio, que a veces la identificamos eso con lo oculto, lo recóndito, lo escondido, ¿verdad? No, es el misterio de San Pablo que ha llegado a su plenitud y se nos ha dado a conocer. Lo que pasa es que nos desborda, por eso el misterio, porque nos desborda, está siempre más allá de nosotros mismos, no es abarcable, no es controlable, no. Sin embargo, lo sencillo, cuando dice Dios es sencillo, justamente yo creo que se opone a lo complejo eso, a lo enrevesado, a lo que hay que darle demasiadas vueltas. Hermana Dolores, yo que estoy en un colegio, es decir, con jóvenes todo el día, veo que hoy en día es uno de los grandes males, de las grandes enfermedades. Me lo dicen los chicos, para Yabel, es que me como mucho la cabeza, le doy muchas vueltas, intento buscar solución, este darle muchas vueltas a las cosas. Pues justamente cuando yo me acerco a uno de estos hermanos y después de haberle dado muchas vueltas a las cosas por mi parte, ellos con una palabra o dos son capaces de eso, de desactivar, de desmontar todo mi argumento, todo, y me dejan en paz, que esto es lo bonito. Digo, oye, pues me da mucha paz esto que me han dicho, ¿no?
1: Sí.
0: Esta sería como la segunda cosa. Y la tercera cosa que también tiene que ver con la sencillez, lo veo igualmente en estos hermanos, que ya no buscan tanto, o mejor dicho, no se preocupan tanto del qué dirán.
1: Exacto.
0: Del qué dirán, de lo que pueda pensar la gente. Es decir, hay como una espontaneidad buena y sana. Obviamente hay que tener siempre también prudencia, cautela, ¿verdad? En lo que hacemos, nuestros gestos, manifestaciones. Pero yo noto que ya no, su público, fíjese, su público es el Señor.
1: No lo entiendo público, perfectamente.
0: No sé si se entiende, ¿verdad? Su público es el Señor.
1: Así
0: es. O sea, lo que realmente les importa es agradar al Señor y que lo que hagan, digan, en fin, pues sea del agrado del Señor, que si es del agrado del Señor, será también del agrado de las personas, en principio, de buena voluntad, ¿no? Pero su público es el Señor. Y yo digo que eso es libertad, porque la sencilla te acaba haciendo libre. Y esto es precioso.
1: Exactamente, la sencillez, qué bien lo ha dicho, acaba haciéndole a uno libre,
0: libre.
1: De todo, qué bonito, y por ende esa es la tranquilidad del alma, esa tranquilidad de conciencia de que estoy de cara a Dios y que Dios al fin y al cabo es el que ve todo. Como creo que decía San Francisco, yo solo soy lo que soy delante de Dios, ¿no?
0: Efectivamente, somos lo que somos ante Dios y no más,
1: decía Exacto.
0: él. Somos lo que, una de sus admoniciones, de sus avisos espirituales, pues en uno de ellos dice esto, el hombre es cuanto es ante Dios y no más.
1: Así no es, más. Qué bonito. Bueno, Fray Abel, si le parece bien, vamos a hacer la primera pausa como es costumbre y luego seguimos porque, bueno, el tema de hoy creo

0: que es precioso y que nos puede ayudar mucho a ser personas auténticas, no ser lo que no soy, porque a lo mejor aparento una cosa, pero yo no soy, es esa que aparento yo, es la autenticidad. Bueno, vamos a hacer la pausa y ya volvemos.
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0: Mientras hablaba Fray Abel de que un hermano de la comunidad le decía, pues eso, porque que Dios no es de vericuetos, complicado, sencillo, y pensaba, claro, es que, bueno, no sé, yo no sé mucho de filosofías, pero claro, sencillo es que no hay partes, es lo que es, no está. Entonces, claro, Dios no tiene partes, Dios es Él lo que es. Entonces, qué bonito esto, reflejado sencillamente en nosotros, como que no hay vericuetos y partes, sino que es el que es. Y Fray Abel, le quería yo preguntar, ¿por qué, aunque ya lo estamos viendo en la conversación, pero a ver si nos da también para iluminarnos y que salgamos de estas complicaciones que tenemos tan enrevesadas, a cuál más rara, diría yo? Bueno, pues en el mundo y quizás la sociedad como que nos incita a eso de ponernos máscara. Me acuerdo que una vez alguien decía, nosotros parecemos una cebolla, que nos quitan las, que tenemos muchas, ¿cómo se dice lo de la cebolla? Muchas capas, y tengo una capa de esto de aparentar eso, tengo otra capa, hasta que llegamos al centro de la cebolla, que es el yo tan transparente a Dios, pero ese yo, el centro de esa cebolla, que podemos ser nosotros, está rodeado de muchas capas. Entonces, claro, es como un impermeable que tenemos, que bueno, que ni nos conocemos a nosotros mismos, ni sabemos cómo somos a veces. Entonces, Fray Abel, ¿por qué con tantas, como digo, ya nos lo está diciendo, pero ¿por qué ese querer ocultar ante los demás? Yo en el fondo pienso que es que somos esclavos de la opinión ajena, como decía San Francisco Javier, somos esclavos de lo que diga el otro de mí. Entonces, ¿por qué se vive con tantas máscaras, Fray Abel?
2: Bueno, yo creo que se vive con tantas máscaras. En primer lugar, la palabra de Dios nos dice que el hombre necesita esconderse detrás de ropajes porque es por su condición de pecador. Y lo primero que hacen Adán y Eva, si recuerdan nuestros oyentes en el libro de Génesis, después del pecado, es esconderse de Dios, de la mirada de Dios. Entonces, esto es así. Yo creo que en este mundo, ciertamente, tenemos que cargar un poco con todo esto, porque al final el pecado nos lleva siempre a huir, a escondernos, a andar ahí por callejones oscuros, etcétera. Aunque también es verdad, en el propio camino de santidad, de conversión, decíamos antes en el caso de San Francisco, en nosotros se acrecienta, ¿no? En el hombre se acrecienta ese deseo de vivir en la verdad, de vivir en la luz, no en la oscuridad. Entonces, eso por un lado, hay que tenerlo en cuenta. Y luego, en segundo lugar, fíjese, hermana Dolores, yo creo que nos escondemos detrás de tantas máscaras,
0: sí,
2: por el miedo, por
0: así
2: el miedo,
0: es.
2: El miedo. O sea, al menos es mi percepción personal, pero también en el acompañamiento, en la dirección espiritual, con jóvenes, adultos, me doy cuenta que detrás de muchas de las actitudes son las que intentamos escondernos, ¿no? Ponernos máscaras,
0: sí,
2: aparentar, dar una imagen de nosotros, del trabajo, con los amigos, en fin, ser complacientes, buscar tal. Siempre, o casi siempre, lo que hay es miedo. Miedo a ser quien soy,
0: sí,
2: miedo a mostrarme tal y como soy, miedo a que no me acojan, a que no me reciban,
0: a que
2: miedo
0: me
2: a que me rechacen,
0: a que me aíslen
2: y me rechacen.
0: Sí, sí,
2: entonces,
0: sí,
2: como eso puede ser así, efectivamente, pues tendemos a escondernos detrás de máscaras, ¿no? Que queden una imagen de nosotros, una apariencia, de fin.

0: y entramos a veces también un poco junto con la máscara, pues en la mentira, en el eso, ¿no? Adornar las cosas, en no ser realmente transparentes, en fin. Yo creo que tiene que ver con eso, hermana Dolores.
1: Sí, y incluso Fray Abel, no sé si ha tenido experiencia, bueno, no le voy a ahora que en cuanto a la confesión, hasta en la confesión decimos, aminoramos el pecado, y entonces no lo decimos
0: Sí.
1: como es, sino que lo maquillamos. Hasta en una confesión, no digo casi el pecado con toda su crudeza, claro, siempre también con cierta delicadeza, ¿no?, ante el confesor, pero no lo decimos como es, sino que lo enmascaramos para que no suene tan fuerte, ¿no es verdad?
0: Totalmente. Y también en esto lo que percibo muchas veces es el miedo. Porque, claro, decir las cosas tal cual son, llamar a las cosas por su nombre, con frecuencia revela pues nuestra pobreza. Y nos da vergüenza mostrarnos pobres y a la intemperie, y en fin, ¿no? Y claro, pues por eso, incluso en el sacramento de la confesión, yo también he visto en esto un camino, y que tiene que ver con lo que decíamos antes, cuando una persona empieza a ser más sencilla, también en la confesión llama las cosas por su nombre. Mira,
1: eso.
0: Pues este es mi pecado, y si mi pecado es de soberbia, soberbia, y no es, bueno, es que tengo algunos momentos, tal cual, entramos ahí en esas justificaciones, bueno, yo escucho, obviamente, pero siempre me gusta ayudar a la persona, porque también me han ayudado a mí en esto, y he notado que esto es liberador, porque la verdad al final te libera, y eso lo experimentas, ¿no? Vivir en la verdad, decíamos antes, te hace libre, así lo dice el Señor, ¿no? Entonces, cuando llegas a la confesión y puedes decir, no, es que pecado, mi pecado es la soberbia, o mi pecado es el orgullo, mi pecado es la envidia, ¿cuánto me cuesta? No, es que a veces, padre, pues claro, no sé, como que noto que me gustaría ser un poco tal. Digo, no, pues eso es envidia. No, pero envidia, sí, es envidia.
1: No, está retratando.
0: Claro, digo, es que si no te alegras del bien de los otros, es más, a veces notas que cuando a otro le va un poco mejor, tú te sientes mal. Eso, hijo, es envidia. Así es envidia, sí, es envidia. Pero bueno, pues a partir de ahora, por eso digo que ha habido caminos bonitos también en los que he ido acompañando a personas que se confiesan con cierta frecuencia conmigo, y bueno, pues a partir de ahora lo llamaré envidia. Entonces, claro, luego le preguntas, y desde que lo llamas envidia, por poner un ejemplo,
1: sí.
0: ¿Tú has notado? Y dices, sí, o sea, noto que me ha liberado, o sea, que efectivamente me avergüenza ser envidioso a veces, pero también qué liberador es poder decir al Señor que su amor no depende. Claro, esto es lo bonito, no nos trata como merecen nuestros pecados, dice
1: así
0: el salmista.
1: Sí.
0: Entonces, poder decir, Señor, pues he sido envidioso, y he sido orgulloso, y he hecho esto, y he hecho lo otro, y llamar a las cosas por su nombre sin enmascararlas, sin justificarlas, eso es profundamente liberador. Y además, esto es, hermano Dolores, como cuando yo lo comparo con lo que hacen los buenos médicos, ¿no? Cuando uno se hace pruebas diagnósticas y de repente le descubren una enfermedad grave, el buen médico, aunque sea muy crudo, te dice, mire, tiene esto, pues tiene un cáncer, o tiene un tal, bueno, lo que sea, ¿no? Una enfermedad, ya digo, de cierta gravedad. Te lo va a decir con el sumo respeto, pero claro, yo creo que engañar, decirte otra cosa distinta, no es bueno.
1: Exacto.
0: Claro, una vez que se nos dice lo que tenemos, cuál es nuestro mal, de ahí nace la posibilidad del remedio. Aunque sea muy duro descubrir que eres orgulloso, soberbio, tal. Bueno, pero es que para que tú puedas luego encontrar el remedio a ese mal y no a otro, necesitas reconocer que ese es tu mal y no otro.
1: Exacto.
0: Y muchas veces esto se lo explico y digo, por eso no es bueno enmascarar las cosas o no llamarlas por su nombre, porque de cómo llamemos a las cosas, así tomaremos conciencia de ellas y podremos también buscar, junto con el médico de las almas, de los cuerpos y las almas, que es el Señor, la mejor medicina, el mejor remedio.
1: Así es. Y Fray Abel, yo le quería, bueno, tuve hace tiempo una experiencia con alguien que era muy, como se dice en algún país de América, muy frentera, es decir, que decían las cosas como era. Entonces, esta persona una vez me dijo, hermana, yo es que cuando tengo que decir las cosas claras, lo digo, y yo no soy doble. Pero yo en el fondo decía, pero hay algo raro, porque la sinceridad tiene que ir con, es decir, tiene que dar la mano a la caridad. Si yo soy de frente porque soy sencilla, pero a la vez hiero la caridad, ahí hay algo raro. Entonces yo, no sé por qué me salió esta respuesta, le dije, perdone, usted no es que sea llana y sincera, le digo, es, bueno, no le dije, digo, es que eso es una brutalidad, porque usted alardea de un poquito de ser sincero, pero es que está faltando a la caridad en el modo. Entonces, claro, eso, nunca le habían dicho eso, pero a mí me sonaba como algo raro. Digo, bueno, es que claro, tiene que, también ahí entra la caridad. Entonces, ¿cómo compaginaríamos estas, hablar con sencillez, lo que al pan pan y al vino vino, pero también unido a no herir, pero no herir porque tengo respeto humano, no, no, sino porque, claro, el ser sencillo tiene que ir envuelto también en la caridad con el otro, ¿no es verdad, Fray Abel?
0: Totalmente, y además hay un principio, en este caso paulino, del apóstol San Pablo, que para mí es fundamental. En latín, seguramente que quizá nuestros oyentes lo hayan escuchado, se dice así, veritas in caritate. Yo lo uso mucho en latín, sobre todo con los hermanos que conocen esta lengua, ¿no? Significa la verdad, sí, pero con caridad, ¿no? La verdad en la caridad. Y es una expresión de San Pablo, si no recuerdo mal, de la carta a los Efesios. Es decir, que la verdad, por supuesto, que hay que ir con ella siempre por delante, como decimos aquí en España, ¿no? La verdad por delante, pero con caridad. Si no va acompañada de caridad, ya no es verdad. A mí me gusta utilizar otra palabra, otro término, que es sincericidio. No es lo mismo la sinceridad que el sincericidio, porque el sincericidio en el fondo, ¿qué es? Es ese exceso de honestidad, ese exceso que prioriza, ¿no?, decir la verdad tal cual es, pero sin tener en cuenta a la persona.
1: Exacto.
0: Lo que le pueda doler, el daño que le puedas hacer, que le pueda salir. A veces hay ciertas cosas que no se pueden decir porque la persona no está capacitada para escucharlas.
1: Así
0: y a veces hay ciertas cosas que no es el momento oportuno de decirlas y hay que esperar.
1: Exacto.
0: Y hay que esperar el momento oportuno. Entonces, cuando uno no tiene en cuenta estas condiciones, es decir, no tiene en cuenta a la persona, hermana Dolores, esto en el fondo no es sinceridad, sino que es sincericidio. Uh-huh. Y sincericidio porque, claro, con la verdad se convierte en una especie de espada con
1: Así
0: la que
1: es.
0: Tú atacas y hieres a la otra persona.
1: Exacto.
0: Entonces, bueno,
1: sí.
0: No es lo mismo una cosa que la otra. Y, por supuesto, ese principio creo que es fundamental. Verdad, caritas, pero in veritate. O sea, perdón, caritas in veritate, ¿no? La verdad in veritate, pero siempre con la caridad, caritate.
1: Así es. Muy bien, eso creo que me captó muy bien, bueno, este episodio que tuve, porque claro, me sonaba como mal, digo, si es verdad, la llaneza, la ser, es bueno, digo, pero claro, si voy hiriendo a todo el mundo, digo, aquí hay algo raro, y entonces yo decía, no, lo que yo creo que es un salvajismo, es la forma esa, porque es que no va de acuerdo, es decir, Dios en todo, y yo a veces pienso, qué bonito Jesús, con esta pecadora, el famoso episodio, Fray Abel, de que el que esté sin pecado tire la primera piedra, pero es que Jesús, al dirigirse a ella, la trató con mucha delicadeza, y esto enamora de Jesús, dice la verdad, pero con una delicadeza que es que nos embelesa. ¿No le pasa a usted, Fray Abel?
0: Totalmente. Ay, y esa es la verdadera caridad, ese es el amor. Uh-huh. O sea, la caridad es el amor con el que Dios nos ama, y por lo tanto, ahí en esa caridad, pues claro, está la delicadeza, está la sensibilidad hacia la otra persona, el no querer herirla. El Señor únicamente era duro, porque lo era, con los que eran duros.
1: Exacto.
0: ¿No? Y trataban a los demás, claro, con esa especie de aire de superioridad, principalmente escribas y fariseos, ¿no? Uh-huh. Pero luego con los pecadores era firme, pero nunca duro.
1: Exacto.
0: Firme sí, pero nunca duro.
1: Sí.
0: Porque efectivamente, y les decía la verdad, vete y no peques más. Pero después de haberla acogido, después de haber perdonado sus pecados, después de haber sanado su cuerpo y su alma. Entonces yo creo que tenemos que aprender del Maestro. Claro que sí.
1: Así es. Bueno, vamos a hacer la segunda pausa del programa donde vamos a dar el correo electrónico por si alguno quiere escribir. Y bueno, ya volvemos para seguir con Fray Abel, este tema tan bonito, no un tema, es que tiene que ser una realidad que tenemos que vivir cada uno de nosotros, que lo hemos titulado Sencillos como Palomas.
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1: Bueno, Fray Abel, como el programa con Fray Abel, no llegamos con él hasta el final por sus ocupaciones. Tengo una última, bueno, pregunta, aunque todavía nos quedan algunos minutos, sobre lo contrario. Y además es que hasta la palabra no gusta, doblez. Es que, o cuando Fray Abel nos decía, soy envidioso, es que hasta la misma palabra, o soy orgulloso, es que como que repele un poco. Entonces, la doblez que lo vivimos pues todos, ¿no? En cierta medida, a algunos se les nota más, otros más refinados, no se nos nota mucho, pero en fin, ahí estamos todos. ¿Qué es, aunque ya lo hemos dicho, pero para iluminarnos más, qué es la doblez y en qué se opone? Como digo, ya lo hemos dicho, pero seguro que Fray Abel tiene otra cara del prisma donde nos puede iluminar más, qué es la doblez y cómo se opone a esa sencillez que quiere el Señor de nosotros, porque ciertamente la sencillez es la verdad y es lo que da la libertad.
0: Pues yo creo que la doblez podríamos definirla como esa actitud, pues, por un lado, hipócrita, falsa. Uh-huh. Es en el fondo el esconderte siempre algo, ¿no? Bien sea por miedo, decíamos antes, bien sea porque hay un interés un poco oscuro, porque tienes algo que defender, porque en el fondo estás buscando algo distinto, ¿no? Y te estás sirviendo de esa situación o de esa persona, pero lo que tú buscas, es decir, eso, no hay transparencia, ¿no? No hay como esa especie de cuando uno, ¿no?, pues mira, por ejemplo, un día luminoso, un día ese cielo azul, ¿no?, que no hay nubes que te impidan, no grises, que te impidan ver eso, ¿no?, pues con nitidez, ¿no? Entonces, cuando estás delante de una persona que vive así, con esta doblez, y empiezas a conocer a una persona así, tú notas que es opaca, ¿no? Igual que el cielo cuando está cubierto de nubes, ¿no? Pues lo mismo, ¿no? Es una persona opaca, no sabes muy bien lo que piensa. A veces nos ocurre esto, ¿verdad? No sabes muy bien lo que piensa.
1: ¿O por dónde va a salir?
0: ¿Por dónde va a salir? ¿Cuál va a ser su reacción? ¿Qué es lo que realmente está queriendo decir? Porque sus palabras no son sencillas, no son transparentes. Siempre cierran ahí como un doble juego, un doble sentido. Pues era lo que justamente no era San Francisco.
1: Así es.
0: Por volver al protagonista hoy de nuestro programa, ¿verdad? Pues San Francisco era un hombre que cuando estabas ante él, veías que era él. O sea, era él tal cual. O sea, no era transparente eso, porque manifestaba externamente lo que había dentro de sí. Uh-huh. Y eso es maravilloso. Y eso es a lo que tenemos también nosotros que, ojalá, ¿no?, tender y pedir en nuestra conversión personal. Porque es verdad, hermana Dolores, que a veces cuando nos planteamos la conversión y las gracias que necesitamos para que cada día podamos dar un paso adelante, quizá pensamos en otras cosas, pero no siempre reparamos en este aspecto que creo que es fundamental, que estamos tratando. Uh-huh. Señor, dame un corazón sencillo, porque de los que tienen corazón sencillo, no, los puros de corazón, los limpios de corazón, los sencillos de corazón, es el reino de los cielos. A ellos es a quienes revelas tus secretos y tus misterios, Señor, ¿no? De los que son sencillos y puros son los que más se asemejan a ti y quisiste hacerte en este mundo el más pequeño, el más sencillo. Hay que pedir esta gracia, hermana Dolores. No sé qué le parece a usted.
1: No, claro. Y porque uno puede decir, no, yo soy sencillo, pero sencillo al 100%, bueno, yo lo dudo, porque todos nosotros, ¿no? Porque en cierta manera todos hemos perdido quizá esa candidez. Y ahora me viene a la mente, antes de despedirnos, Fray Abel, y que recemos con usted las tres Ave Marías. Ahora, justo ahora, me ha venido a la mente esta santa alemana conversa, que creo que la murió en el campo de concentración de Auschwitz, Santa Edith Stein, Santa Benedicta de la Cruz, que era judía y tuvo una conversión, era filósofa, y ella en sus escritos dice: es más fácil crucificarse con Cristo que volver a ser como niños. Y yo cuando leí esa frase digo, uy, qué garra tiene esta frase. Es más fácil llevar la cruz, crucificarse, que volver a tener, a ser sencillos como niños. Y ella decía que era de las cosas que más le habían costado.

0: después de su conversión, volver a tener esa sencillez de niño que por eso San Francisco lo queremos todos, porque es que no le parece esta frase muy con mucha garra.
1: Totalmente. Y
0: Sí.
1: además es muy real, porque ya sabemos que es la condición para entrar en el reino, el hacernos como niños.
0: Así es.
1: Pero a la vez también, cuando uno se toma en serio esta llamada, esta invitación del Señor, experimenta las resistencias tremendas que hay dentro de sí para volver a ser niño, niño de
0: Así
1: verdad,
0: es.
1: ¿no? Con lo que esto conlleva.
0: Así es.
1: Sea, totalmente de acuerdo con Santa Edith Stein.
0: Muy bien. Bueno, pues Fray Abel, ya como ya sé que tiene que marcharse, no sé qué le parece que recemos las tres Ave Marías y, bueno, luego también nos puede dar la bendición y luego ya me quedo con los oyentes porque voy a leer los correos que ellos siempre escriben con mucho gusto y, bueno, y por eso sé que es que escuchan los programas y están también muy agradecidos a los invitados porque aprenden ellos mucho. María, Madre mía, por el poder que te concedió el Padre, líbranos de caer en pecado. Dios te salve María, llena eres de gracia, el Señor es contigo. Bendita tú eres entre todas las mujeres y bendito es el fruto de tu vientre, Jesús.
1: Santa María, Madre de Dios, ruega por nosotros pecadores, ahora y en la hora de nuestra muerte. Amén.
0: María, Madre mía, por la sabiduría que te concedió el Hijo, líbranos de caer en pecado. Dios te salve María, llena eres de gracia, el Señor es contigo. Bendita tú eres entre todas las mujeres y bendito es el fruto de tu vientre, Jesús.
1: Santa María, Madre de Dios, ruega por nosotros pecadores, ahora y en la hora de nuestra muerte. Amén.
0: María, Madre mía, por el amor que te concedió el Espíritu Santo, líbranos de caer en pecado. Dios te salve María, llena eres de gracia, el Señor es contigo. Bendita tú eres entre todas las mujeres y bendito es el fruto de tu vientre, Jesús.
1: Santa María, Madre de Dios, ruega por nosotros pecadores, ahora y en la hora de nuestra muerte. Amén.
0: Bueno, Fray Abel, antes de despedirnos, si nos puede dar a todos la bendición.
1: Que el Señor esté con vosotros.
0: Y con tu espíritu.
1: Y por intercesión de San Francisco de Asís y de todos nuestros santos, descienda sobre todos vosotros la bendición de Dios Todopoderoso, Padre, Hijo y Espíritu Santo.
0: Amén. Bueno, muchísimas gracias, Fray Abel, y esperamos que esté con nosotros en otro programa para seguir viendo estas virtudes, no sé cómo decirlo, de San Francisco, que no solamente para los franciscanos, para todos nos vale. Muchísimas gracias, Fray Abel.
1: Gracias, hermana Dolores. Paz y bien para todos. Y hasta la próxima vez.
0: Muchísimas gracias. Bueno, pues me quedo con ustedes porque me escribieron y bueno, yo siempre contesto. No creo que me haya olvidado contestar a alguno, pero bueno, si me he olvidado, me escriben. Hermana, no me nombró y entonces los voy a nombrar. Bueno, nos escribió ya la semana pasada desde Paraguay, Cacupé. Creo que se dice así. Adela, Adela, bueno, creo que es la primera vez que usted nos escribe y nos pedía la novena poderosa. Ya se la he enviado. Y está, Adela, estás muy interesada en seguir conociendo a San José y yo estoy más interesada en hacer los primeros miércoles los programas sobre San José para que lo vayamos conociendo, porque San José, después de la Virgen, miren lo que digo, y no digo herejías, después de la Virgen es el santo más grande, pero no solo de los santos ya canonizados. San José está por encima de los querubines, de los serafines, de toda la corte celestial. Y algún día voy a hacer un programa para decirles por qué. Así que miren qué poder tiene San José. Ahora también lo tiene con respecto es decir, diciéndolo de alguna manera, ahora Jesús en el cielo también obedece a San José, como lo hizo aquí en la tierra, y le concede todo lo que San José le pide. Así que imagínense si no nos conviene hacernos amigos de San José. Bueno, nos escribió también Concepción desde Miami. Concepción escribe casi todos los días, me escribe o día por medio. Bueno, gracias Concepción por ese interés que pone siempre, bueno, en escribirnos, en comentarnos la devoción que tiene al corazón de Jesús. También nos escribió Salomé y dice que lleva muchos años escuchando el programa, que le gusta mucho aprender de todos y de cada uno de ustedes, dice. Entonces me pidió la novena y también se la envié. Eileen también nos escribió contestando a las preguntas. Acertó tanto la semana pasada como esta semana que ya escribió. También escribió Fernando desde Lima, que siempre escribe dando la respuesta al concurso. También escribió Alberto, que vive en Dallas, ahí en Estados Unidos, y felicita por los programas y dice él que es de una gran ayuda. Que ya tenía años que oía el programa desde que estaba nuestra queridísima Nelly, pero que no lo había podido escuchar y ahora vuelve a escucharlo. Me alegro mucho, Alberto, y que siga escuchando. Miren qué bonito hoy el programa. Hemos aprendido, al menos yo, hemos aprendido mucho de Fray Abel, porque uno dice, pero ¿quién es sencillo al 100%? Pues ninguno. ¿O es que somos tan originales como para ser diferentes? No. Como se dice aquí en España, no sé si en otros países, todos cojeamos de lo mismo, unos más, otros menos, pero pues tenemos esas carencias. Bueno, también escribió María Mónica desde Medellín, en Colombia. También me pidió la imagen, esa que prometí y la sigo prometiendo para el que quiera, de San José. Bueno, pues ya también a María Mónica se la envié. Y bueno, creo que ya no tengo ningún otro correo. Tengo de las mismas personas que he nombrado porque escribieron también la semana pasada y esta. Bueno, ¿qué les puedo yo decir que no haya dicho Fray Abel? Es que, bueno, me ha gustado mucho el programa. Creo que aquí a Carlos también. Y a don Jorge no digamos, porque seguro que cuando termine el programa me va a decir, pero qué programa tan bueno, estoy segurísima. Bueno, y a mí también, qué bonito. Y además se ve que Fray Abel tiene esa sencillez franciscana que nos falta mucho a nosotros. Y fíjense, estaba yo ahora pensando que ser sencillos con los demás es verdad. Que me conozcan como soy, claro, que no me conozcan mucho si soy muy fiera, pues tampoco, pero que sí, que bueno, que luego no me preocupe, ay Dios mío, ¿por qué he dicho esto? ¿Qué habrá pensado esta persona? Ay Dios mío, mejor no haberlo dicho, ay qué complicados que somos, la verdad. Pero también ser sencillos con Dios, porque a veces nos escondemos de Dios cuando nos pide algo. Ay, no, yo no quiero escuchar eso, no, yo no quiero escuchar esto que Dios me pide, ¿no? Pues decir, Dios mío, ¿cómo se hace uno sencillo con Dios? Dios mío, ¿cómo me cuesta esto que sé que me pides, Dios mío, pero que yo no huya como Jonás, ¿se acuerda? Jonás huyendo de Dios, escondiéndose. Bueno, entonces decir, ay, Dios mío, mira qué poca cosa soy, estoy huyendo de lo que sé que es tu voluntad. Yo sé que tu voluntad es que le pida, por ejemplo, que le pida perdón a esta persona, pero no quiero, y me viene a la mente, pide perdón, y no quiero. Entonces también tener esa sencillez como de mostrarme ante Dios esos miedos, esos temores, y conmigo mismo, no cavilar en mi mente, ay, ¿qué habrá pensado este? ¿Cómo digo esto para que lo diga bien y no cause? Fíjense cuánto recoveco. Y Por decirlo de una manera resumida, los enemigos de esta sencillez, bueno, pues es la soberbia, ese, ¿qué cosa ahora?

en el mundo, bueno, ahora y siempre, pero ahora quizás estamos viviendo en una sociedad que uno no puede ser como es, porque entonces te descalifican. Y entonces yo no quiero que me descalifiquen porque me aíslan. Y no. Pero ante Dios, Dios a mí no me descalifica. Al contrario, cuando soy lo que soy, como decía San Francisco, yo solo soy lo que soy ante Dios, no ante las personas. Puedo quizás aparentar que soy muy santo, pero a lo mejor por dentro tengo un orgullo tenaz. Pues esa soberbia de no aparentar que soy más santo de lo que soy, si es que soy algo tengo algo de santidad. Esas que también nos lo dijo Fray Abel, esas cavilaciones, habré caído bien, ¿qué habrán pensado? Esas cavilaciones es falta de sencillez, el respeto humano, el falso temor, los miedos. Y fíjense, cuando yo empiezo, ¿cómo salgo yo de esto? Porque todos lo tenemos en mayor o menor medida. ¿Cómo salgo yo de esto, de no ser el que soy? ¿Saben una de las maneras que podría ser? Por ejemplo, a una amiga, un amigo, que he dicho algo, pero que lo he dicho por quedar bien. Bueno, ir a esa persona y decir, mira, ¿sabes una cosa? Eso te lo dije por quedar bien, pero en el fondo yo pensaba así. Y así. Pero qué difícil, ¿verdad? Dar ese paso, qué difícil, porque ya hemos hecho un callo de comportarnos de la otra manera, ¿no? De que no me conozca. Lo dijo muy bien Fray Abel, que no me conozca. No me pueden conocer. Por eso Jesús en el Evangelio, qué bonito, un niño le da igual. Es que un niño no se plantea si me conocen o no me conocen. Es que ni se lo plantea. Es lo que es. Y fíjense qué bonito. No se preocupa de lo que hizo ayer, de si metió la pata, no. Ni se preocupa de mañana. Vive el momento presente, que es lo que yo tengo en mi mano. Yo, mañana no existe. Ayer tampoco existe. ¿Qué existe? Este momento que estamos juntos, ustedes y yo. Solo existe el momento presente. Qué bonito vivir el momento presente. Ay, Dios mío, ¿mañana qué va a pasar? No lo sé. Puede que me muera esta noche. No pienso en el mañana porque no existe. No pienso ayer en lo de ayer porque ya no existe. Y Dios me da la gracia para que yo viva de cara a Él hoy. Y no hoy, el momento de ahora mismo. Me da la gracia para vivirlo de cara a él. Entonces, fíjense la sencillez de un niño. Vive el momento presente. Vive el momento presente. Qué bonito. Y cuando Jesús se refirió, si no volvéis a ser como niños, como el que le preguntó, bueno, y volver a ser como niño, ¿es que uno se puede meter en el seno materno? No, no. Es esa malicia que tenemos, esa doblez, ¿sí? Un niño no tiene eso, no tiene eso. Entonces, no en la inmadurez, cuando uno tiene edad, pues tiene cierta madurez, pero que no caigamos en ser cada vez con esa maliciosos. Eso es lo que se refería Jesús, de volver a ser como niños. Bueno, pues qué bonito el programa de hoy. Bueno, todos nuestros invitados tienen una calidad que estoy sorprendida, porque realmente aprendemos mucho. Ustedes y yo, no crean que yo aquí ya sé todo. No, no, yo aprendo mucho. Y es tan bonito porque a todas las preguntas que les mando, a todo me dicen que sí, da gusto. Así que bueno, pues a ver si invito para el próximo programa a Fray Abel también, para que comentemos otra virtud franciscana que nos vale a todos, nos vale a todos. Bueno, pues sigan escribiendo, ya les voy avisando que en agosto, como siempre, no vamos a estar, pero vamos a dejar programas para que sigan escuchando. Lo que sí es que más bien escriban correos a partir, bueno, en este mes sí,
Pero a partir luego ya, en agosto no escriban correos que no voy a estar y ya a partir de septiembre.

0: septiembre sí. Pero bueno, julio seguimos, haciendo programas en directo. Bueno, pues nada más que, como siempre digo, que la Sagrada Familia, Jesús, María y José, bueno, los bendigan siempre, los acompañen, los protejan y que le pidamos a San José y a la Virgen que nos hagan sencillos como niños.
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0: Tú vas a ver cómo la pongo ahora mismo en su lugar.
1: Pero, mi amor, no creo que sea buena idea.
0: ¿Ah, sí? ¿Y qué tú quieres que yo haga? ¿Que me quede así, cruzada de brazos? Ya hizo que se me cruzaran los apellidos.
1: ¿Qué vas a ganar con eso? Además, recuerda que debemos dar testimonio de seguidores de Jesús.
0: Somos cristianos, pero no para que se nos coja de tontos, ¿eh? Además, dime, ¿en qué parte de la Biblia dice que uno no se tiene que defender?
1: Estás muy alterada, pero escucha. Oye lo que dijo Jesús a sus discípulos un día.
2: Han oído que se dijo, ojo por ojo, diente por diente. Yo en cambio les digo, no hagan frente al que les ofende. Al contrario, si uno te abofetea en la mejilla derecha, preséntale la otra. Al que quiera ponerte pleito para quitarte la túnica, dale también la capa.
1: Mi esposa se quedó callada. Es una mujer muy de Dios, pero a veces, de verdad que tenemos mucho que aprender de Jesús, pues solo Él puede ayudarnos a cultivar actitudes como estas. Señor, da paz a nuestros corazones.
3: Rayo de luz.
4: Señor Jesús, tú nos enseñas a no devolver mal por mal. Ayúdame a vivir según tu evangelio, a ser paciente cuando me hieren, a dar sin esperar recibir, a perdonar aunque cueste. Llena mi corazón de tu espíritu, para que sea fuente de paz y amor, y refleje en mi vida la fuerza de tu mensaje. Que mi vida sea testimonio de tu amor y que mis acciones transformen mi entorno como tú transformas mi corazón. Amén. Propósito del día: responder con amor donde normalmente reaccionaría con enojo o resentimiento.

Hola, muy buenas. Ante todo, demos gracias a Dios por este nuevo día de su creación que nos regala.

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Hola, mis queridos, ¿cómo están ustedes? Bien. Cuánto me alegro, porque aquí estamos bien también. Bienvenidos a este espacio, Pasa la luz de la luna en esta, su primera hora. Bendiciones. Bienvenidos ustedes, queridos, que a través del continente americano, el Caribe, Europa, África, Asia, nos unimos en un solo cuerpo, en un mismo espíritu, en un único corazón para orarle a nuestro Señor, a Jesús. Adiós. Bienvenidas las radios emisoras católicas del mundo, que también estamos unidos, precisamente para hacer posible que esta señal llegue ahí, hasta los confines de la tierra. Reciban todos un abrazo así de grande en Cristo Jesús.

0: Hoy, en la costa este de los Estados Unidos,
1: ese jueves eucarístico, 17 de julio del año 2026.
0: En el día de hoy, mis queridos, estamos celebrando la fiesta de la Virgen del Carmen. Si usted, mi querida hermana, mi querido hermano, conoce a alguien que se llame Carmen, Carmela, felicítela, porque precisamente hoy es su santo. Y por qué no, también pudiera ser su cumpleaños.

manifestaciones de Dios, que las conviertes en cumbres sagradas y místicas, pero ninguna tan sugestiva como el Monte Carmelo. ¿Por qué San Juan de la Cruz lo tomó como el símbolo de la ascensión mística? Seguramente se le sugirió el nombre de su propia orden carmelitana. Pero sin duda había alguna intención más profunda que la hacía simpatizar con el misterio de la sagrada montaña del profeta Elías. Una tradición piadosa sostiene que desde los días de los profetas Elías y Eliseo, hubo en aquella zona hombres de oración que vivían en soledad, la búsqueda de Dios. En el período de los cruzados, surgió entre los cristianos el deseo de vivir sobre aquella montaña de vida, de entrega al Señor. Así surgió en el Carmelo la vida carmelita. El convento de Monte Carmelo tiene un nombre evocador: Stella Maris, estrella del mar. Es un hermoso edificio cuadrangular a 500 metros de altura sobre el nivel del mar Mediterráneo, en la ciudad de Haifa. El centro del convento lo ocupa el santuario de la Virgen del Carmen. En el altar mayor de esta hermosa iglesia, en cruz griega, se venera la estatua de la Virgen del Carmen, obra de un escultor italiano del año 1836. Debajo del altar se ve la gruta del profeta Elías. Según la tradición, este era el lugar donde se refugiaba el profeta. Una estatua recuerda al celoso defensor de la religión de Yahvé. Nos cuentan los padres carmelitas que no ha sido fácil la permanencia católica sobre esta montaña. Bien es verdad que, en la época de los cruzados, el patriarca latino de Jerusalén, San Alberto, pudo dar a los ermitaños del Monte Carmelo una regla religiosa en el año 1212. Se cuenta que el carmelita San Simón Stock pasó por aquí antes de su célebre visión del escapulario carmelita. También subió en peregrinación a esta santa montaña el rey San Luis de Francia en el año 1254, en acción de gracias por haberse salvado de un naufragio. Con la caída de la ciudad de San Juan de Acre en 1291, vino la persecución árabe que causó el martirio de no pocos religiosos. Después de una larga interrupción de la vida monacal en la montaña, se dio ocasión para la expansión del ideal carmelitano por el occidente. Regresaron los religiosos del Carmen al Monte Carmelo por el siglo XVII. La estrella del mar. Los marineros, antes de la edad de la electrónica, confiaban su rumbo a las estrellas. De aquí la analogía con la Virgen María, quien como estrella del mar nos guía por las aguas difíciles de la vida hacia el puerto seguro que es Cristo. Por la invasión de los sarracenos, los carmelitas se vieron obligados a abandonar el Monte Carmelo. Una antigua tradición nos dice que antes de partir se les apareció la Virgen mientras cantaban el Salve Regina, y ella prometió ser para ellos su estrella del mar. Por ese bello nombre conocían también a la Virgen, porque el Monte Carmelo se alza como una estrella junto al mar.

los carmelitas y la Virgen del Carmen se difunden por Europa. La Virgen Inmaculada, Estrella del Mar, es la Virgen del Carmen, es decir, la que desde tiempos remotos allí se le venera. Ella acompañó a los carmelitas a medida que la orden se propagó por el mundo. A los carmelitas se les conoce por su devoción a la Madre de Dios, ya que en ella ven el cumplimiento del ideal de Elías. Llegaron incluso a llamárseles los hermanos de Nuestra Señora del Monte Carmelo. En su profesión religiosa se consagraban a Dios y a María y tomaban el hábito en honor a ella, como un recordatorio de que sus vidas le pertenecían a ella y por ella a Cristo.

El escapulario carmelita. Los signos en la vida humana y cristiana. Vivimos en un mundo con cantidad de realidades tomadas como símbolo. El rayo de luz, la llama de fuego, el agua que brota. En la vida de cada día existen también gestos que expresan y simbolizan valores más profundos, como el compartir la comida, signo de amistad, el ponerse en fila para una manifestación, signo de solidaridad, el estar todos en pie, respeto. Como hombres tenemos necesidad de signos o símbolos que nos ayuden a entender y vivir. Como cristianos tenemos a Jesús, el gran don, al mismo tiempo signo eterno del amor del Padre. Él estableció la Iglesia, ella misma como signo e instrumento de su amor, e incluso utilizó pan, vino, agua para remontarnos a realidades superiores que no vemos ni tocamos. Constituyó signos capaces para dárnosla verdaderamente, y es decir, los sacramentos. En la celebración de los sacramentos, los símbolos, agua, aceite, pan, imposición de las manos, anillos, expresan y esperan una comunicación con Dios que se hace presente a través de tales cosas concretas y cotidianas. Además de los signos litúrgicos, existen en iglesias otros signos ligados a un acontecimiento, a una tradición, a una persona. Uno de estos signos es el escapulario del Carmen. Origen del escapulario. En el medioevo, muchos cristianos querían unirse a las órdenes religiosas fundadas entonces: franciscanos, dominicos, agustinos, carmelitas. Surgió un laicado asociado a ellas mediante las confraternidades. Las órdenes religiosas trataron de dar a los laicos un signo de afiliación y de participación en su espíritu y apostolado. Este signo estaba constituido por una parte significativa del hábito: capa, cordón, escapulario. Entre los carmelitas se estableció el escapulario en forma reducida como expresión de pertenencia a la orden y de compartir su devoción mariana. Actualmente el escapulario de la Virgen del Carmen es un signo aprobado por la Iglesia y propuesto por la orden carmelitana como manifestación del amor de María por nosotros y como expresión de confianza filial por parte nuestra en ella, cuya vida queremos imitar. El escapulario

Su origen era un delantal que los monjes vestían sobre el hábito religioso durante el trabajo manual. Con el tiempo asumió el significado simbólico de querer llevar la cruz de cada día. Como verdaderos seguidores de Jesús, en algunas órdenes religiosas, como el Carmelo, se convirtió en el signo de la decisión de vivir la vida como siervos de Cristo y de María. El escapulario simbolizó el vínculo especial de los carmelitas a María, Madre del Señor, expresando la confianza en su materna protección y el deseo de seguir su ejemplo de donación a Cristo y a los demás. Así se ha transformado en un signo mariano por excelencia. El escapulario ahonda sus raíces en la larga historia de la Orden Carmelita, donde representa el compromiso de seguir a Cristo como María, modelo perfecto de todos los discípulos de Cristo. Este compromiso tiene su origen lógico en el bautismo que nos transforma en hijos de Dios. La Virgen nos enseña a vivir abiertos a Dios y a su voluntad, manifestada en los acontecimientos de la vida, a escuchar la voz, palabra de Dios en la Biblia y en la vida, poniendo después en práctica las exigencias de esta voz, a orar fielmente, sintiendo a Dios presente en todos los acontecimientos, a vivir cerca de nuestros hermanos y ser solidarios con ellos en sus necesidades. El escapulario introduce en la fraternidad del Carmelo, es decir, en una gran comunidad de religiosos y religiosas que han nacido en Tierra Santa, están presentes en la Iglesia desde hace más de 8 siglos. Compromete a vivir el ideal de esta familia religiosa, que es la amistad íntima con Dios a través de la oración. Pone delante el ejemplo de los santos y santas del Carmelo, con quienes establece una relación familiar de hermanos y hermanas. Expresa la fe en el encuentro con Dios en la vida eterna por la intercesión de María y su protección. En síntesis y en concreto, el escapulario del Carmen no es ningún objeto para una protección mágica, o sea, un amuleto, ni una garantía automática de salvación, ni una dispensa para no vivir las exigencias de la vida cristiana. Al revés, es un signo fuerte de aprobado por la Iglesia desde hace varios siglos, ya que representa nuestro compromiso de seguir a Jesús como María, abiertos a Dios y a su voluntad, guiados por la fe, por la esperanza y por el amor, cercanos al prójimo necesitado, orando constantemente y descubriendo a Dios presente en todas las circunstancias. Un signo que introduce en la familia del Carmelo, un signo que alimenta la esperanza del encuentro con Dios en la vida eterna bajo la protección de María Santísima. Normas prácticas. El escapulario lo impone una vez para siempre un religioso carmelita u otro sacerdote autorizado. Puede ser sustituido por una medalla que represente por una parte la imagen del Sagrado Corazón de Jesús y por la otra la de la Virgen. Esta medalla se bendice cuando se cambia. El escapulario es para los cristianos auténticos, que vive conforme a las exigencias evangélicas. Reciben los sacramentos
y profesan una

especial devoción a la Santísima Virgen, expresada con el rezo cotidiano de al menos tres Aves Marías. Y la fórmula para la imposición del escapulario dice: recibe este escapulario, signo de una relación especial con María, la Madre de Jesús, que te compromete a imitaré. Este escapulario te recuerde tu dignidad de cristiano, tu entrega al servicio del prójimo y a la imitación de María. Llévalo como signo de su protección y como signo de tu pertenencia a la familia del Carmelo. Estate dispuesto a cumplir la voluntad de Dios y a comprometerte en el trabajo por la construcción de un mundo que responda al plan de fraternidad, justicia y paz de Cristo. Amén.

Bien, hermanos, vamos a comenzar ya a recibir sus llamadas con sus peticiones. Para ello les recuerdo los números de teléfono a llamar. En los Estados Unidos de Norteamérica, en Puerto Rico, tenemos un número de teléfono que es gratis. 1-866-398-6377. 1-866-398-6377. Ahora bien, fuera de los Estados Unidos de Norteamérica, fuera de Puerto Rico, tenemos este otro número de teléfono que es internacional, 001-205-271-2976. 001-205-271-2976. Les recuerdo también que este número de teléfono lo podemos usar dentro de Puerto Rico, dentro de los Estados Unidos de Norteamérica. 205-271-2976.

También contamos con un correo electrónico donde usted nos puede escribir con sus intenciones. catolicapaz@hotmail.com. Y estamos también en Facebook. Paz a la luz de la luna. Ahora, mis queridos, los invito para compartir juntos la oración al Sagrado Corazón de Jesús. Mi querida hermana, mi querido hermano, ahí donde usted se encuentre, unidos todos, decimos así.

Amable Jesús mío, como testimonio de mi agradecimiento y en reparación de mis infidelidades, yo, Pedro, te doy mi corazón. Me consagro enteramente a ti y propongo con tu gracia no ofenderte ya más.

Las lecturas de la liturgia del día de hoy jueves eucarístico, 16 de julio del año 2026, son las siguientes.

Primera lectura. Lectura del libro del Éxodo, 11, 10 en adelante. Primera lectura. Lectura del libro del Éxodo, 11, 10 en adelante. Salmo responsorial 115. Salmo responsorial 115. Evangelio. Lectura del Santo Evangelio según San Mateo 12, 1 al 8. Evangelio. Lectura del Santo Evangelio según San Mateo 12, 1 al 8. Bien, mis queridos, vamos a comenzar ya a recibir sus llamadas con sus peticiones. Les pido por favor que continuemos orando mucho por Cuba. En estos momentos hay una situación bien difícil para el pueblo. El pueblo está recibiendo muchos palos, muchos golpes. Y hay muchos muertos también. Personas desaparecidas, otros están encarcelados. Y el pueblo tiene que seguir en las calles. Desgraciadamente es así. Oremos por todos y cada uno de esa bendita tierra, de ese pueblo bendito, donde tantos afectos tenemos y donde yo nací. Por favor, mantengámoslo en nuestras oraciones, tanto personales, así como comunitarias.

0: pasa la luz de la luna. Adelante, está usted en el aire.
1: Buena madrugada, Pedrito.
0: Buena madrugada, muchacho. ¿Con quién tengo el gusto de hablar?
1: Soy Uber.
0: ¿Jover? Oh, no, ya.
1: Uber.
0: Y ahora sí, mi querido hermanazo.
1: Sí, sí.
0: Qué gusto escucharle.
1: ¿Cómo estás, Pedrito?
0: Muy bien, mi querido. Estamos bien acá. Gracias a Dios.
1: Bendito que sea Dios. Sí, hay que orar mucho por tu pueblo, Pedrito. Está muy feo, ¿verdad?
0: Sí, está bien difícil. Y luego el dolor tan grande es que están matando la juventud, mi querido.
1: Sí, no se vale así.
0: En misericordia.
1: Que se lleven a los jóvenes y vestirlos entre ellos. No.
0: Ay,
1: no es posible.
0: Mi querido hermanazo. Es un gobierno asesino que tenemos allá. Desgraciadamente es así.
1: No.
0: Pero bueno, sí, tenemos que seguir empujando el carretón.
1: Pero sí, no nos queda otra. Vamos a orar todos, sí. Unidos entre todos para que Dios intervenga allí.
0: Hay que orarle mucho al Señor para que ponga su mano bendita.
1: Sí, duele mucho.
0: Sí. Eso a mí me ha consternado tanto, pero tanto. Que siempre yo digo feliz y encantado de la vida, pero yo en veintipico de años es la primera vez que no me nace decirlo.
1: No.
0: Y es que me cuesta.
1: Ver a tu pueblo así, no todavía.
0: Claro, tengo ganas otra vez de volver a repetir eso. Estoy feliz y encantado de la vida. Pero por estos momentos yo no puedo hacerlo.
1: Sí.
0: Sería hipócrita.
1: Pero tampoco puedes decir que estás triste, pues, ¿verdad? También, ¿vean?
0: No, bueno, tengo la tristeza humana y cierta tristeza espiritual. Claro que la fortaleza, lo que me ata más es al Señor, y esto me ayuda a unirme más a Dios. Porque sin eso, sin ese apoyo, de verdad, yo le digo que estuviéramos fracasados.
1: Sí, así es.

0: que colgar los guantes.
1: Ándale, sí, sí. Pues, Pedrito, yo quiero ponerme a mi familia en oración, al Santísimo, y a todos mis hermanos, para que nos mande la aliviación a todos nosotros, ¿verdad? Ya somos grandes de edad también.
0: Claro que sí, Húbero. Me da el nombre de su familia, por favor, su esposa y demás.
1: Mira, somos tres, pero te lo doy rapidito. Mira. El primero es Bonfilia, Eduardo, María, Eliseo, Vicenta, Reina, Jesús, Manuel, Esther, Uber, Martín, Juana y Gloria. Y en especial a mi madre, que se cayó ayer, amigo, ¿no? Y se pegó en la pura frente, ¿tú crees? Se levantó de la cama.
0: Ay, mi querido.
1: A levantarse, a orinar, y luego es mayor de edad, de 92 años, imaginas, ¿no?
0: Ay, mi vida.
1: Sí, sí, sí.
0: Ay, pobrecita.
1: Y la quiero poner a ella en primer lugar.
0: El nombre de ella es Gloria.
1: También la quiero poner, también se cayó también ella, en especial, ahí también está bien jodida de la espalda.
0: Ok, deme el nombre de su mamá.
1: Se llama Carmen,
0: hoy es su santo. Carmen. Hoy es su santo.
1: Sí, el 16 de julio.
0: Mi querido hermanazo, eso no puede pasar en el olvido, ¿eh?
1: En el olvido, sí, cierto.
0: Muy importante. Vamos a orar mucho por Carmen, para que tenga una pronta y total recuperación.
1: Y sí, y fíjese que mañana año con año festeja su cumpleaños, siempre ese día, siempre. Y es una tradición de ella.
0: Ah, pues ella hace muy bien, bendito sea Dios.
1: Sí, sí, bendito sea. Hoy, Pedrito, también en especial a mi sobrinito, que tiene 3 añitos y... No sé qué le pasa, tiene mucho llanto, no sé qué le pasará.
0: ¿Cómo se llama el niño?
1: Ah, Damián. Damián.
0: Vamos a orar mucho por Damián.
1: Damián, sí, sí, a que le mande su pronta recuperación. Ya lleva 3 días. Uno puede hacer popó.
0: Tienen que llevarlo al doctor, ¿eh? Hay que llevarlo
1: al
0: doctor.
1: Sí lo llevaron y no le dieron medicina y ni a eso le hace, ¿no?
0: Pues sí,
1: mañana a ver qué pasa, que lo vuelvan a llevar, ¿no?
0: Claro, mi querido hermanazo. Eso del estreñimiento es bien peligroso y sobre todo en los niños, ¿eh?
1: Los niños, sí, claro, le digo que mis hermanos llévenlo, ya le llevamos, le dieron medicina, no, mañana otra vez.
0: Pero traten de buscar otro doctor, pero el niño tiene que tomar algo, algún laxante ligerito, algo que le ayude también.
1: Ligero, sí, exacto, es lo que yo le digo, agarren otro doctor.
0: Claro.
1: Sí, mañana, a ver, que ya lleva 3 noches sin poder dormir, llore, pobrecito.
0: No, eso, ¿qué va? Eso hay que darle ojo, mi querido hermano.
1: Sí.
0: Acompáñenos en una decena, si puede, Hugo.
1: Sí, aquí me quedo. Claro.
0: Gracias, mi querido. Vamos a estar orando por todas estas intenciones que usted nos ha presentado en esta madrugada. Pasa la luz de la luna delante, está usted en el aire.
2: Buenas noches, buena madrugada, Pedrito, ¿cómo estás?
0: Muy bien, Cecilia. ¿Cómo está usted, mi querida?
2: Bueno, primero que nada, Pedrito, he estado y quiero urgentemente que todos nos unamos, todos los que estamos en esta coronilla nos unamos con Rosario, la Divina Misericordia, Santísimo, a ayunar y todo por el pueblo de Cuba, nuestros hermanos. Nosotros necesitan nuestra oración urgentemente. Yo estoy orando y le estoy pidiendo, le he puesto en las líneas de oración y estamos, pero quiero que el mundo entero esté orando por Cuba, porque Dios tiene que poner su mano allí. Ellos no tienen ayuda de nadie, y están ahora mismo que necesitan nuestro apoyo. Yo

0: yo lo único que pido es por ellos pido y quiero que urgentemente hagamos una cadena de oración el mundo entero y orar y ayunar mañana viernes y por favor que todo el que va al Santísimo pida por Cuba y todas las oraciones. Eso, yo tengo un dolor grande por todo lo que está pasando allá.
1: Sí,
0: ellos son nuestros hermanos y no podemos abandonarlos, tenemos que orar por ellos, pedirle a Dios que tenga misericordia porque ellos están sufriendo mucho. Sí. Todas las personas, todo lo que está pasando allá es un dolor grande que nosotros tenemos que unirnos en oración y suplicarle a Dios que ponga su mano allí, tenga misericordia del pueblo de Cuba, porque nuestros hermanos han estado sufriendo por años y años. Ya tiene que parar esto. Esto que es un dolor grande que yo tengo. Yo te pido que todos los que están escuchando, por favor, esto es urgente. Ellos necesitan nuestra ayuda en oración, todo lo que podemos hacer por ellos. Ofrecérselo, todos los dolores, todos los que están enfermos, ofrézcanlo por Cuba, para la salvación, para que tengan su libertad, porque no la tienen. Es una cosa que yo he estado orando siempre por Cuba, pero ahora que lo que está pasando es urgentemente necesitamos apoyar a Cuba. Necesitamos darle nuestro apoyo, nuestro amor, porque ellos lo necesitan.
1: Amén.
0: Y eso es lo que yo pido, Pedrito. Eso es lo único que pido.
1: Gracias, Cecilia.
0: Es lo más urgente ahora mismo.
1: Gracias, mamá.
0: Mi familia, todos también. Lo que es lo más urgente. Nosotros tenemos que recordarnos que ellos son nuestros hermanos que están sufriendo. Necesitan nuestro apoyo. Todo lo que puedan ayunar, lo que sea, pero ayunen. Ayunen en el nombre del pueblo de Cuba. Por favor, se los pido.
1: Amén.
0: De todo corazón.
1: Gracias, Cecilia. Gracias por ese llamado que usted nos está haciendo a todos. Y gracias por esas peticiones de oraciones que usted está poniendo siempre por Cuba. Gracias, muchacha. La quiero mucho, ¿eh?
0: Igual a ti, Pedrito.
1: Gracias, amor. Acompáñenos en una decena si puede.
0: Sí, cómo no.
1: Amén.

Efectivamente, hermanos, vamos ahora a hacer una pausa. Identificamos la emisora y en breve, si el Señor lo permite, le garantizo que regresaremos para continuar compartiendo con todos y cada uno de ustedes. Gracias por su sintonía. Gracias por su paciencia. Pero sobre todo, y lo más importante, gracias por cultivar la fe.

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1: A través del amor de un padre, sus hijos ven un reflejo del amor que Dios nuestro Padre tiene hacia todos sus hijos. Ofrezcamos esta bendición especial para todos los padres. Dios y Padre nuestro, tú creaste todas las cosas por tu sabiduría y por tu amor. Bendice a los padres para que se fortalezcan en su misión de padres cristianos. Que el ejemplo de su fe y de su amor resplandezca en torno de ellos. Y a nosotros, hijos e hijas suyos, concédenos honrarlos siempre con un espíritu de profundo respeto. Te lo pedimos por Jesucristo nuestro Señor. Amén.
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1: Las pequeñas bienaventuranzas. Bienaventurados los que se ríen de sí mismos, porque nunca acabará la diversión. Bienaventurados los que no confunden un grano de arena con una montaña, porque se ahorrarán muchas preocupaciones. Bienaventurados los que saben descansar sin buscar excusas, porque están en el camino de la sabiduría. Bienaventurados los que no se toman muy en serio las cosas, porque serán más estimados por los demás. Dichosos serán todos si toman en serio las cosas pequeñas y afrontan con calma las grandes. Llegarán muy lejos en la vida. Dichosos los que aprecian una sonrisa y olvidan un mal gesto, porque caminarán por la vertiente feliz de la vida. Dichosos si son comprensivos con los malos gestos de los demás. Les tendrán por tontos, pero ese es el precio de la caridad. Bienaventurados los que piensan antes de obrar y oran antes de pensar, porque evitarán muchos errores. Dichosos si reprimen su lengua y saben sonreír, aunque les contradigan y les molesten, porque el Evangelio ha dado vida en su corazón. Y sobre todo, bienaventurados si reconocen en todos al Señor, porque la luz de la verdad brilla en su vida y han hallado la verdadera sabiduría.
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2: El arte de vivir feliz, del sacerdote franciscano Fray Anselmo. Dios nos creó para ser felices. No nos dio la felicidad de una vez como si fuera un regalo que recibimos, pero nos ofrece todos los medios para conquistarla. La felicidad está a mi alcance. Yo quiero, puedo y debo ser feliz. La convicción de que puedo encontrar la felicidad es el punto de partida para construirla. Dios no nos abre la puerta de la felicidad, pero nos ilumina para encontrarla y nos da fuerzas para abrirla.

ver a la gente, Jesús sintió compasión de ellos, porque estaban cansados y desorientados como ovejas sin pastor. Entonces dijo a sus discípulos: la cosecha es abundante, pero los obreros son pocos. Rueguen, por tanto, al dueño de la cosecha que envíe obreros a recogerla. Mateo 9:36.

El Señor así lo permite. Por eso estamos nuevamente aquí, en paz a la luz de la luna en esta, su segunda hora. Bienvenidos. Bendiciones. Bienvenidos ustedes, queridos, que justo en este momento, a través del continente americano, el Caribe, Europa, África, Asia, se nos unen, nos unimos. Bendiciones. Bienvenidas las radios emisoras católicas del

que en este instante también se nos unen. Nos unimos. Bendiciones. Jamás olviden que ustedes hacen posible que esta señal llegue ahí, hasta los confines de la tierra. Reciban todos un abrazo así de grande en Cristo Jesús. Continuamos recibiendo sus llamadas con sus peticiones, preparándonos para el rezo de la coronilla a la Divina Misericordia. Para los hermanos que nos acaban de sintonizar, vamos a recordarles los números de teléfono a llamar. En los Estados Unidos de Norteamérica, en Puerto Rico, tenemos un número de teléfono que es gratis: 1-866-398-6377. 1-866-398-6377. Fuera de los Estados Unidos de Norteamérica, fuera de Puerto Rico, tenemos entonces este otro número de teléfono que es internacional: 001-205-271-2976. 001-205-271-2976. Les recuerdo también, mis queridos, que este número de teléfono lo podemos usar también dentro de Puerto Rico, dentro de los Estados Unidos: 205-271-2976. El correo electrónico donde usted nos puede escribir con sus intenciones: catolicapaz@hotmail.com. Y no olvide que estamos en Facebook: Paz a la Luz de la Luna.

0: pasa la luz de la luna. Adelante, está usted en el aire.
1: Aló, muy buenas noches, hermano Pedro.
0: Buenas noches, buena madrugada, mujer. ¿Con quién hablo?
1: Aquí le habla María Ramírez desde Santiago Atitlán, Guatemala.
0: María, bienvenida, muchacha. Qué gusto tenerla ahí, María.
1: Es gusto, es para mí, Pedro. Estoy muy contenta porque hasta hoy pude entrar mi llamada. Gracias a Dios por permitirme de hablar un rato contigo.
0: Amén. Para mí es un verdadero placer, mi vida. Le damos gracias al Señor porque haya entrado su llamada.
1: Así es, Pedrito.
0: ¿Qué intenciones tiene usted en esta madrugada, en esta noche?
1: Bueno, primeramente quiero pedir a Dios por mi salud. En estos días estoy afectado un poco por el grip.

0: Vamos a orar por esa gripe suya, ¿eh?
1: Ajá. Y también quiero agradecer a Dios también porque llegué al otro logro más, porque la semana pasada entregaron mi título de maestra.
0: Felicidades, muchacha.
1: Sí, porque la verdad estoy muy feliz. Durante los años que estudié en la universidad, Dios me ayudó para lograr ese logro que tanto he deseado en la vida, porque me gradué de profesora especializada de problemas de aprendizaje y para mí es una gran alegría.
0: Ay, mi vida, qué bendición tan grande el Señor la regaló a usted y usted lo ha sabido aceptar muy bien, porque esto la conlleva a hacerse muy responsable de ahora en adelante. Si usted es responsable, ahora tiene que duplicar su responsabilidad.
1: Sí, así es, hermano. También quiero poner en oración mi matrimonio, por mi esposo, por toda mi familia. Y también quiero pedir a Dios por mis padres, porque entre 15 días ellos van a cumplir 26 años de matrimonio.
0: Oiga, un gran récord, ¿eh? ¿Cuál es el nombre de su esposo? ¿Cómo se llama su esposo?
1: Salvador.
0: Salvador. Ahora deme el nombre de su mami y de su papá.
1: Mi papá se llama Pedro y mi mamá es Josefa.
0: Pedro, imagínese usted, y Josefa, oígame. Vamos a orar por Pedro y por Josefa.
1: Sí, así es, hermano. También quiero poner en oración a mis dos hermanas y mis dos hermanos.
0: ¿Me da el nombre de cada uno de ellos?
1: Mis hermanas son Ana y Raquel.
0: Ana y Raquel, ¿y sus hermanos?
1: Pedro y Diego.
0: Ya veo que el nombre de Pedro es bien famoso ahí en la familia.
1: Sí, son muchos.
0: Se ve que sus papás se inspiraron en Pedro el apóstol.
1: Cabal. Sí. Sí. Y mi abuelito también se llama Pedro.
0: Imagínese mi vida, estamos rodeados sí, de Pedro.
1: Ah, y tengo un primo también que se llama Pedro.
0: Oígame usted, oiga.
1: Son muchos.
0: La familia de los Pedros.
1: Sí, son tus tocayos.
0: Sí, qué bendición, qué bendición. No, porque si es Pedro, tiene que ser bueno.
1: Sí, así es, hermano.
0: Amén, amén.
1: Ajá. También quiero colocar en oración a un tío que ayer nos dieron la noticia que lo van a ordenar como diácono en el mes de agosto.
0: Óigame, qué bendición para la familia, mi querida. ¿Cómo se llama el tío?
1: Sí, Carlos Manuel Ramírez.
0: Carlos Manuel Ramírez. Vamos a estar orando por el ya diácono Carlos Manuel Ramírez. Es una gran bendición para la familia, ¿eh?
1: Sí, así es, hermano, porque estamos muy felices de recibir esa noticia a través de toda la circunstancia que estamos pasando, pero Dios es bueno en todo.
0: Claro que sí, mi vida. El Señor es muy dadivoso con todos nosotros, a pesar de nosotros.
1: Así es, Pedrito. También quiero colocar en oración a una prima que se llama Irma y hoy ella recibió la noticia que ella está embarazada.
0: Oiga,
1: y

0: pedimos a Dios que lo ayuda durante su embarazo.
1: Claro que sí, mi vida. ¿Cómo se llama el esposo de Irma?
0: Felipe.
1: Felipe, vamos a orar por el esposo también.
0: Ajá, también quiero colocar a sus dos hijas. Uno se llama María Aurelia. Uh-huh. Y la otra es Concepción Guadalupe.
1: Concepción Guadalupe. Estamos orando por toda la familia. Gracias, mi vida. Le iba a decir que se quedara, pero sé que es una larga distancia y le vas a salir muy
0: No, hermano, voy a estar en la primera.
1: Bueno, pues le prometo que va a estar usted en la primera, ¿de acuerdo?
0: Sí, así es, hermano. Y también quiero colocar a todos los que le llaman con ustedes, especialmente al niño Gabriel, porque hace mucho tiempo que ya no he escuchado.
1: Sí, se nos ha desaparecido Gabrielito, Ángel Gabriel.
0: Sí, ya se desapareció otra vez.
1: El ángel se desapareció. Ahora yo espero que
0: sí,
1: en algún momento aparezca.
0: Sí, ay, y ángel. También quiero colocar en oración, hermano, a un sacerdote que se llama el padre Ricardo, que la semana pasada nos dieron la información que él ya está, más que todo que dio positivo al COVID. Por eso le pedimos a Dios su pronta recuperación.
1: Muy bien, oramos por este sacerdote y por todos los sacerdotes ahí, ¿eh? Gracias,
0: sí,
1: mi querida.
0: Sí, por todos los sacerdotes del mundo.
1: Gracias, María. Muchas bendiciones para usted y hágalo extensivo a toda y cada una de su familia. Pasa la luz de la luna, adelante está usted en el aire. Se quedó dormida, dormido, por lo visto. Pasa la luz de la luna, adelante está usted en el aire.
2: Buenas noches, Pedrito.
1: Carmela, mi vida, felicidades, muchacha.
2: Sí, Pedrito.
1: Buena madrugada, mujer. Óigame.
2: Buena madrugada.
1: Tiene usted que sentirse muy feliz, hoy es su día de santo.
2: Sí, hoy es día de mi santo. Para mí va a ser mañana, pero para ustedes sí es el día de Nuestra Señora del Carmen hoy.
1: Amén, amén. Sí, nos

0: que sí, ya llevan varios días ahí sufriendo ellos y en realidad yo ya no quise ver más qué está pasando hoy, pero ya lo escuché a usted, Pedrito.
1: Esto ha sido, el día de hoy ha sido muy, muy terrible para el pueblo, ¿eh? Algo terrible. Y lo que yo digo, que tienen que estar en la calle, desgraciadamente es así.
0: Pues yo también estaba pensando que fuera bueno que todos los que conocen muchos allá, que no se olviden de invocar al Señor, que les manden mensajes, que lo lleven a Él como su poderoso gigante delante de ellos, con fe y con esperanza.
1: Claro. Es un pueblo que ha estado bastante separado del Señor debido al ateísmo del gobierno, ¿verdad? Aunque, claro, las iglesias y todos han hecho un esfuerzo muy grande y lo hacen, y hay muchos también que gracias a nuestro Señor conservan esa fe.
0: Pero con uno, Pedrito, o dos que vean, que hasta se hagan un estandarte del Señor, porque en la Biblia sí yo veo que en los tiempos de antes ganaban las batallas confiando en el Señor.
1: Así mismo es, ¿cómo no?
0: Sí, que se eso es como animarnos unos a otros, pero en el Señor, que tengan fe y viendo a uno o dos, pues nada, Dios sabe por dónde llamar a la gente, Pedrito, y yo sugeriría que yo no tengo nadie allá en Cuba, no conozco a nadie, pero si yo conociera yo mandara un mensaje. Pero también están mis oraciones, me uno a todos los que están adoloridos y pido por ellos con todo mi corazón.
1: Gracias, Carmen.
0: Y un abrazo les mando en Cristo Jesús y también por el aborto, Pedrito. Y le acompaño si me permite.
1: Por supuesto, muchacha. ¿Cómo no se lo voy a permitir? Y más en este día de la Virgen del Carmen. Imagínese. Sería algo imperdonable para mí. Si usted no... no... Gracias. Gracias, Carmela.
0: Muchas gracias, Pedrito.
1: Muchas bendiciones.
0: Bendiciones.
1: Amén. Pasa la luz de la luna, adelante, está usted en el aire.
2: Buena madrugada, Pedrito. ¿Cómo se encuentra el día de hoy?
1: Catherine, estoy muy bien, estoy, bueno, bastante bien, vamos a decir. Gracias a Dios.
2: Qué bueno, Pedrito, y me entiendo que se siente un poco triste por lo que está pasando en Cuba.
1: Afligido, sí, tengo el corazón estrujado, mi vida. Es que son situaciones que uno trata de superar, pero nos cuesta mucho. Ya lo decía al principio, si no fuera por el Señor, yo le digo a usted que no pudiera sentarme aquí a hacer el programa. Pero eso sí, yo quiero volver a repetir que estoy feliz y encantado de la vida, pero no lo puedo decir. Ahora no lo puedo decir.
2: Sí.
1: Porque no es así. Ni estoy feliz ni estoy encantado de la vida. Más bien tengo un disgusto, con una espina en el corazón. Sí. Sí. Cuéntenos, Catherine, ¿qué intenciones tiene usted en esta madrugada?
2: Quisiera pedir por todos nuestros hermanos cubanos y le vamos a estar rogando a Dios para que lleve la paz a Cuba y nos mantenemos a todo en nuestro corazón. Y no hay que perder la fe, Pedrito, y sabemos que usted es de Cuba y Dios es tan misericordioso y tan grande que los va a sacar adelante.
1: Amén, amén, mi vida, amén. Gracias, Catherine. Te agradezco mucho lo que usted nos está diciendo, ¿eh? Y déjeme decirle, este programa se oye mucho en Cuba y estoy seguro que allá pues está llegando todas nuestras palabras, nuestras oraciones y todo este entender de nosotros hacia esa bendita tierra.
2: También

0: pedir por las benditas ánimas del purgatorio, por todos los bebés que no les dan la oportunidad de nacer, por todas las personas secuestradas, y pedirle a Dios por las personas que los secuestran, para que Dios los ilumine y les toque su corazón, para que dejen de causar tanto daño, y por todas las personas que están en los hospitales por cualquier condición de salud, y especialmente por todos los que sufrieron de algún accidente, por todos los niños que sufren de cualquier abuso físico o mental, por los ancianitos que están enfermos y que son maltratados o que son abandonados. Y también quiero seguir pidiendo por mi familia, por mis abuelitos y los que viven y los que ya están en presencia del Señor, por mis sobrinitos, por las necesidades de todas las personas que en estos momentos nos están escuchando, y por usted, Pedrito, y toda su familia.
1: Amén, mujer, amén, amén, muchacha. Acompáñenos usted una decena, si puede.
0: Aquí los doxología. Acompaño.
1: ¿Quiere acompañar?
0: Sí, aquí los acompaño en la doxología, eso. Pero si alguien más la quiere rezar, con mucho gusto.
1: Tranquila, que todos estamos de acuerdo en que la oración de la doxología suya es brillante.
0: Sí.
1: Y nos gusta mucho, como usted lo dice, ¿eh? De acuerdo.
0: Muchas gracias, Pedrito.
1: Gracias, mi vida. Muchas bendiciones para su mamá, Gloria, y para su papá, Ascensión. Y para Edgar, su hermano.
0: Sí.
1: Me acordé de todos, ¿verdad? ¿Se me quedó alguno por ahí?
0: Sí.
1: Muchas bendiciones, mujer. Pasa la luz de la luna, adelante está usted en el aire.
2: Buenas madrugadas, Pedrito.
1: María, buena madrugada, mujer.
2: Sí, ¿cómo está?
1: Muy bien, mi vida. Estoy, bueno, bien, vamos a decir que bien. Cuéntenos, María, ¿qué intenciones tiene usted en esta madrugada?
2: Sí, quiero pedir por una tía que está enfermita, se llama Catalina.
1: Catalina.
2: Allá en México. Okay. Y por el tío, por su esposo, Alejandro, que también está ahí triste por ella, que está enfermita, y por un hijo que de ellos se llama Juan, que anda muy mal en drogas.
1: Vamos a orar. Vamos a orar mucho por Juan, ¿eh?
2: Sí. Y por mi tía, para Catalina, para que se recupere.
1: Como no, vamos a pedirle al Señor que la recupere, sí, totalmente y prontamente.
2: Sí.
1: Por favor, claro que sí.
2: Sí. Y quiero pedir por mi hermana María Asunción, que va a viajar para México en estos días, para que llegue con bien allá.
1: Ah, sí, va a llegar estupendamente bien, mi vida, seguro. Eso no, sí, me cabe, gracias, a mí la menor duda. Acompáñenos, sí, en una decena, si puede.
2: Sí, y por usted y su familia, y por toda mi familia, y por mí, por la paz del mundo, y por todos los que estamos aquí para rezar la coronilla.
1: Gracias, mi vida. Muchas bendiciones para usted, y hágalo extensivo a toda su familia.
2: Amén. Gracias.
1: Gracias.

Bien, mis queridos, llega la hora de orar juntos la coronilla a la Divina Misericordia. Este es un momento muy, pero muy especial. Es un instante único. Vamos a suplicarle misericordia a nuestro Señor, a Jesús, a Dios. Unidos en un solo cuerpo, en un mismo espíritu, en un único corazón, orémosle, llenos de fe, de confianza, sabiendo que el Señor nos concede todo lo que le pedimos, absolutamente todo, siempre y cuando no vaya en contra de nuestra santificación.

Mi querido hermano Jesús, aquí estamos ante tu presencia. Hemos venido a suplicarte tu infinita misericordia. Ante todo, te pedimos y te suplicamos misericordia, Señor, para nuestros hermanos, esos que justo en este preciso instante, en algún lugar del mundo, están partiendo de este cuerpo físico para sus familias. Te rogamos misericordia también. Nuestros hermanos enfermos físicos, enfermos espirituales, familiares, necesitan de tu misericordia, Jesús. Nuestros hermanos, presos físicos, presos espirituales, familiares, ten misericordia de todos y cada uno de ellos. Para este mundo, Señor, imploramos tu infinita misericordia. Cada hogar, cada familia, cada matrimonio, nuestros hijos, nuestra juventud, ten misericordia, Jesús. El Papa, rogamos misericordia para él, para todo el

0: clero, tu iglesia. Nuestros hermanos seminaristas, hermanas novicias, hermanos diáconos, hermanas y hermanos de vida consagrada, te pedimos misericordia, Jesús. Rogamos a tu misericordia, Señor, para nuestros hermanos que están ahí en el purgatorio, por nuestros hermanos que se encuentran conduciendo en las carreteras del mundo, camioneros, taxistas y demás. Ten misericordia, Señor, para nuestros hermanos que están navegando en el cielo, en los mares de tu creación. Ten misericordia también, Jesús, para nuestros hermanos mineros y sus familias. Derrama tu infinita misericordia, Señor, en cada uno de nuestros hermanos mal llamados, indocumentados, por sus familiares. Te pedimos, Jesús, leyes justas, leyes que son tan necesarias, Señor. Pedimos misericordia para nuestras hermanas y hermanos que tienen la oportunidad de crear e implementar las leyes justas, que no dilaten más esta situación. Gracias, Jesús. Gracias, Señor. Pedimos a tu misericordia por todas esas intenciones y peticiones que ahora, en estos momentos, desde tantos y tantos lugares en el mundo, se te están ofreciendo. Ten misericordia también, Jesús, para cada uno de nuestros hermanos que nos están acompañando en este rezo a tu divina misericordia, por sus familias. Te rogamos misericordia, Señor, para este pueblo bendito de Cuba. Ten misericordia de todos y cada uno de ellos. Y también rogamos misericordia para sus asesinos, que mucha falta que le hace. Gracias, Jesús, porque tú siempre nos escuchas. Gracias, Jesús, por la paciencia que nos tienes, Señor, a cada uno de nosotros, comenzando por mí. Gracias por tu amor. Gracias por tu infinita misericordia. Señor, amén. En el nombre del Padre, del Hijo y del Espíritu Santo. Amén. Expiraste, Jesús, pero la fuente de vida brotó para las almas y el mar de misericordia se abrió para el mundo entero. Oh, fuente de vida, insondable misericordia divina, abarca al mundo entero y derrámate sobre nosotros. Oh, sangre y agua, que brotaste del corazón de Jesús como una fuente de misericordia para nosotros, en ti confío. Oh, sangre y agua, que brotaste del corazón de Jesús como una fuente de misericordia para nosotros. nosotros, en ti confío. Oh sangre y agua, que brotaste del corazón de Jesús como una fuente de misericordia para nosotros, en ti confío. Amén. Padre nuestro que estás en el cielo, santificado sea tu nombre. Venga a nosotros a tu reino. Hágase tu voluntad en la tierra como en el cielo. Danos hoy nuestro pan de cada día. Perdona nuestras ofensas, así como también nosotros perdonamos a los que nos ofenden. No nos dejes caer en la tentación y líbranos del mal. Amén. Dios te salve María, llena eres de gracia, el Señor es contigo. Bendita tú eres entre todas las mujeres, y bendito es el fruto de tu vientre, Jesús. Santa María, Madre de Dios, ruega por nosotros, pecadores, ahora y en la hora de nuestra muerte. Amén. Creo en Dios Padre Todopoderoso, Creador del cielo y de la tierra. Creo en Jesucristo, su único Hijo, nuestro Señor, que fue concebido por obra y gracia del Espíritu Santo. Nació de Santa María Virgen, padeció bajo el poder de Poncio Pilato, fue crucificado, muerto y sepultado. Descendió a los infiernos y al tercer día resucitó de entre los muertos, subió al cielo y está sentado a la derecha de Dios Padre Todopoderoso. Desde allí ha de venir a juzgar a los vivos y a los muertos. Creo en el Espíritu Santo, la Santa Iglesia Católica, la comunión de los santos, el perdón de los pecados, la resurrección de la carne y la vida eterna. Amén. Padre eterno, te ofrezco el cuerpo y la sangre, el alma y la divinidad de tu amadísimo Hijo, nuestro Señor Jesucristo, como propiciación de nuestros pecados y los del mundo entero. María, por su dolorosa pasión,
1: ten misericordia de nosotros y del mundo entero.
0: Por su dolorosa pasión,
1: ten misericordia de nosotros y del mundo entero.
0: Por su dolorosa pasión,
1: ten misericordia de nosotros y del mundo entero.
0: Por su dolorosa pasión,
1: ten misericordia de nosotros y del mundo entero.
0: Por su dolorosa pasión,
1: ten misericordia de nosotros y del mundo entero.
0: Por su dolorosa pasión,
1: ten misericordia de nosotros y del mundo entero.
0: Por su dolorosa pasión,
1: ten misericordia de nosotros y del mundo entero.
0: por su dolorosa pasión.
1: Ten misericordia de nosotros y del mundo entero.
0: Por su dolorosa pasión.
1: Ten misericordia de nosotros y del mundo entero.
0: Por su dolorosa pasión.
1: Ten misericordia de nosotros y del mundo entero.
0: Amén.
1: Amén, hermano. Bendiciones.
0: Bendiciones, María. Padre eterno, te ofrezco el cuerpo y la sangre, el alma y la divinidad de tu amadísimo Hijo, nuestro Señor Jesucristo, como propiciación de nuestros pecados y los del mundo entero. Uber, por su dolorosa pasión.
2: Ten misericordia de nosotros y del mundo entero.
0: Por su dolorosa pasión.
2: Ten misericordia de nosotros y del mundo entero.
0: Por su dolorosa pasión.
2: Ten misericordia de nosotros y del mundo entero.
0: Por su dolorosa pasión.
2: Ten misericordia de nosotros y del mundo entero.
0: Por su dolorosa pasión.
2: Ten misericordia de nosotros y del mundo entero.
0: Por su dolorosa pasión.
2: Ten misericordia de nosotros y del mundo entero.
0: Por su dolorosa pasión.
2: Ten misericordia de nosotros y del mundo entero.
0: Por su dolorosa pasión.
2: Ten misericordia de nosotros y del mundo entero.
0: Por su dolorosa pasión.
2: Ten misericordia de nosotros y del mundo entero.
0: Por su dolorosa pasión.
2: Ten misericordia de nosotros y del mundo entero.
0: Amén.
2: Amén. Déjame la línea, ¿no?
0: ¿Cómo no, Uber? Por supuesto.
2: Gracias.
0: Yo los voy a dejar a todos y después ustedes cuelguen de acuerdo a como les venga en gana, ¿verdad? Gracias. Padre eterno, te ofrezco el cuerpo y la sangre, el alma y la divinidad de tu amadísimo Hijo, nuestro Señor Jesucristo, como propiciación de nuestros pecados y los del mundo entero. Cecilia, por su dolorosa pasión.
3: Ten misericordia de nosotros y del mundo entero.
0: Por su dolorosa pasión.
3: Ten misericordia de nosotros y del mundo entero.
0: Por su dolorosa pasión.
3: Ten misericordia de nosotros y del mundo entero.
0: Por su dolorosa pasión.
3: Ten misericordia de nosotros y del mundo entero.
0: Por su dolorosa pasión.
3: Ten misericordia de nosotros y del mundo entero.
0: Por su dolorosa pasión.
3: Ten misericordia de nosotros y del mundo entero.
0: Por su dolorosa pasión.
3: Ten misericordia de nosotros y del mundo entero.
0: Por su dolorosa pasión.
3: Ten misericordia de nosotros y del mundo entero.
0: Por su dolorosa pasión.
3: Ten misericordia de nosotros y del mundo entero.
0: Por su dolorosa pasión.
3: Ten misericordia de nosotros y del mundo entero.
0: Amén.
3: Amén. Dios bendiga a Cuba, Pedrito.
0: Gracias, Cecilia. Muy amable. Hasta siempre, muchacha. Padre eterno, te ofrezco el cuerpo y la sangre, el alma y la divinidad de tu amadísimo Hijo, nuestro Señor.

0: Señor Jesucristo, como propiciación de nuestros pecados y los del mundo entero. María, por su dolorosa pasión,
1: ten misericordia de nosotros y del mundo entero.
0: Por su dolorosa pasión,
1: ten misericordia de nosotros y del mundo entero.
0: Por su dolorosa pasión,
1: ten misericordia de nosotros y del mundo entero.
0: Por su dolorosa pasión,
1: ten misericordia de nosotros y del mundo entero.
0: Por su dolorosa pasión,
1: ten misericordia de nosotros y del mundo entero.
0: Por su dolorosa pasión,
1: ten misericordia de nosotros y del mundo entero.
0: Por su dolorosa pasión,
1: ten misericordia de nosotros y del mundo entero.
0: Por su dolorosa pasión,
1: ten misericordia de nosotros y del mundo entero.
0: Por su dolorosa pasión,
1: ten misericordia de nosotros y del mundo entero.
0: Por su dolorosa pasión,
1: ten misericordia de nosotros y del mundo entero.
0: Amén.
1: Amén.
0: Bendiciones,
1: Pedrito.
0: Hasta siempre, María. Padre eterno, te ofrezco el cuerpo y la sangre, el alma y la divinidad de tu amadísimo Hijo, nuestro Señor Jesucristo, como propiciación de nuestros pecados y los del mundo entero. Carmela, por su dolorosa pasión,
2: ten misericordia de nosotros y del mundo entero.
0: Por su dolorosa pasión,
2: ten misericordia de nosotros y del mundo entero.
0: Por su dolorosa pasión,
2: ten misericordia de nosotros y del mundo entero.
0: Por su dolorosa pasión,
2: ten misericordia de nosotros y del mundo entero.
0: Por su dolorosa pasión,
2: ten misericordia de nosotros y del mundo entero.
0: Por su dolorosa pasión,
2: ten misericordia de nosotros y del mundo entero.
0: Por su dolorosa pasión,
2: ten misericordia de nosotros y del mundo entero.
0: Por su dolorosa pasión,
2: ten misericordia de nosotros y del mundo entero.
0: Por su dolorosa pasión,
2: ten misericordia de nosotros y del mundo entero.
0: Por su dolorosa pasión,
2: ten misericordia de nosotros y del mundo entero.
0: Amén.
2: Amén por Cuba.
0: Amén, Carmela.
2: Bendiciones, Pedro.
0: Bendiciones, muchacha. Vamos ahora a orar la doxología. Vamos a pedirle a Catherine nos acompañe en este empeño. Santo Dios, Santo fuerte, Santo inmortal,
3: ten piedad de nosotros y del mundo entero.
0: Santo Dios, Santo fuerte, Santo inmortal,
3: ten piedad de nosotros y del mundo entero.
0: Santo Dios, Santo fuerte, Santo inmortal,
3: ten piedad de nosotros y del mundo entero.
0: Oh sangre y agua,
3: oh sangre y agua, que brotaste del corazón de Jesús, como manantial de misericordia para nosotros, en ti confío. Amén.
0: Amén. Oh Dios eterno,
3: oh Dios eterno, en quien la misericordia es infinita y el tesoro de compasión inagotable, vuelve a nosotros tu mirada bondadosa y aumenta tu misericordia en nosotros, para que en momentos difíciles no nos desesperemos ni nos desalentemos, sino que con gran confianza nos sometamos a tu santa voluntad, que es el amor y la misericordia misma. Amén.
0: Amén. Oh María.
3: Oh María, Madre y Señora mía, te ofrezco mi alma y mi cuerpo, mi vida y mi muerte, y todo lo que vendrá después de ella. Pongo todo en tus manos, oh mi Madre, cubre mi alma con tu manto virginal, y concédeme la gracia de la pureza de corazón, alma y cuerpo. Con tu poder, defiéndeme de todo enemigo, especialmente de aquellos que esconden su malicia bajo una máscara de virtud. Fortalece mi alma para que el dolor no la quebrante. Madre de la gracia, enséñame a vivir en Dios. Oh María, una espada terrible ha traspasado tu santa alma. Nadie sabe de tu sufrimiento excepto Dios. Tu alma no se quebranta, sino que es valiente porque está con Jesús. Dulce María, une mi alma a Jesús, porque solo entonces podré resistir todas las pruebas y tribulaciones, y solo mediante la unión con Jesús, mis pequeños sacrificios complacerán a Dios. Dulcísima Madre, continúa enseñándome sobre la vida interior, que las espadas del sufrimiento no me abata jamás. Oh Virgen pura, derrama valor en mi corazón y protégelo. Amén.
0: Amén. Gracias, Catherine. Gracias, Gloria.
4: Mucha fe, Pedrito, y muchas bendiciones para usted y para todos nuestros hermanos cubanos.
0: Amén, mi vida. Muchas gracias, Gloria. Se lo agradezco.
4: Que Dios los bendiga a todos, Pedrito.
0: Gracias, amor.
5: Si conocieras el amor que Dios te tiene, si descubrieras lo que Él te quiere regalar,

0: Siempre quise ser un seguidor de Jesús.
1: Si te decides a seguirlo, vas a tener que sacrificar muchas cosas.
0: ¿A qué te refieres?
1: Él te pide dejar atrás muchas cosas. Y lo más difícil para ti, perdonar.
0: ¿Y crees que no puedo hacerlo?
1: Amigo, no quiero quitarte tu ilusión. Es bueno que lo vivas y escribas tu propia historia.
0: Mi amigo se marchó. Yo caminé cabizbajo y confundido. Luego fui a escuchar a Jesús.
2: ¿Han oído que se dijo, amarás a tu prójimo y aborrecerás a tu enemigo? Yo en cambio les digo, amen a sus enemigos y recen por los que los persiguen. Así serán hijos de su Padre que está en el cielo y que hace salir su sol sobre malos y buenos y manda la lluvia a justos e injustos.
0: Ese siempre ha sido mi problema. Amar a quienes me hacen mal es luchar contra mi propio ego. Pero aún así, asumo el reto de seguir a Jesús porque eso me llena. ¿Y tú qué decides?
3: Rayo de luz.
4: Señor, gracias por tu misericordia conmigo, porque no me has definido por mi pasado, sino por tu amor. Hoy te entrego mi corazón, arrepentido y dispuesto a cambiar. Ayúdame a no cargar con el juicio de otros y a mirar a los demás con la misma gracia con la que tú me miras. Amén. Propósito del día: soltar el juicio, no definirme ni definir a otros por el pasado, y vivir desde la misericordia de Dios.

día de hoy. Gracias a todos ustedes por estar en la sintonía. Es una bendición, amigos, pisar esta cancha todos los días, donde metemos goles

los franceses, Evo. Tú estabas aquí con esa camiseta azul, pero nada, olvídate. Se quedaron dormidos en la cancha. Pero bueno, España ya pasó. A ver qué sucede hoy. Hoy espero que sí veamos un poco de fuegos artificiales. Anyway, bueno, amigos, hoy necesito que me echen una mano escogiendo los balones. Vamos a decirlo así hoy. Bueno, yo no sé qué voy a hacer cuando termine el mundial. Ya no voy a poder usar todas estas frases y hacer todas estas comparaciones. Pero bueno, robar todo el lenguaje del fútbol. Pero bueno, si quieren pues escogernos, ayudarnos a escoger un balón el día de hoy para un tiro libre y meter un golazo aquí en la cancha de Fecha Canción, bueno, pues entonces pónganse la camiseta de la selección celestial y comuníquense con nosotros. Así que nos pueden llamar si quieren. Tengo las líneas abiertas. 1-866-398-6377 desde fuera de los Estados Unidos, 1-205-271-2976. Y por correo electrónico, escríbanme, amigos, mándenme un mensaje, fehechacancion@ewtn.com, y por Facebook búsqueme por ahí, Fe Hecha Canción. Arquero de Dios es mi cuenta en Instagram, Arquero de Dios. Si me quieren buscar ahí y mandarme un mensaje de voz, wow, eso sería increíble, sería maravilloso, amigos, para el día de hoy. Así que búsqueme por ahí, por las plataformas, por las redes digitales para mandarme un mensaje de voz en audio. Bueno, amigos, hablando de fuegos artificiales, pues los vamos a tener aquí en el Estudio 3 el viernes, porque John Carlo va a estar con nosotros. Así que después que termine el programa de hoy, ya voy a empezar a poner las cámaras, las luces, la guitarra, el teclado, porque vamos a tener música en vivo con John Carlo este viernes 17 de julio en Fe Hecha Canción. Hoy vamos a comenzar, amigos, con Byron Benítez de Colombia.

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1: Ahí escuchamos a Byron Benítez de Colombia con esa alabanza bonita. Y seguimos con Vuelta en U. Oh, me encanta esta rumba flamenca que se llama El Reloj.

Es el grupo Vuelta en U y la canción El Reloj. Bueno, el reloj sigue avanzando, amigos, aquí en Fecha Canción. Así que si quieren que pongamos alguna canción en especial el día de hoy, pues escríbanme fehechacancion@ewtn.com. Y por Facebook, búsqueme Fecha Canción. Y por Instagram, Arquero de Dios. Acuérdense que en Instagram es todo pegado, Arquero de Dios. O sea, no le pongas un guión bajo o punto diagonal, rayo, qué sé yo. No, no, no. Todo es pegado. Arquero de Dios. Ok. Bueno, pues, seguimos con Rosy y Dariel. Ah, esta canción es siempre una favorita mía desde hace tiempo. En esta ocasión con Kiki Troya, Ecuación de Amor.

de amor. Rosy y Dariel, cubanos, junto con Kiki Troya de Argentina. Jejo pregunta que si, bueno, ya que puse una de Kiki, no voy a poner esa otra, ¿no? No, ¿cómo? ¿Qué estás diciendo, Jejo? Con el partido de hoy, ¿tú crees que yo no voy a poner esa otra de Kiki? Pues claro, más tarde, en el segundo segmento. Vamos a seguir, amigos, con La Señal de Colombia, otra de mis favoritas de este grupo. ¡Oh, qué buen título! Se llama Victoria, pero esta es otra Victoria.

Ok, amigos, gracias por seguir aquí. Estamos de vuelta para el segundo tiempo de Fe Hecha Canción. Y yo soy Douglas Archer, el arquero de Dios que tapa todo penal y todo tiro libre que tratan de meter, amigos. Y bueno, si ustedes quieren pisar la cancha con nosotros para que nosotros metamos un golazo a través de una canción que quieren escuchar, bueno, pues comuníquense conmigo. Me pueden escribir. Me pueden mandar un mensaje. fehechacancion@ewtn.com. Facebook, búsqueme por ahí. Fe Hecha Canción. Arquero de Dios es nuestra cuenta en Instagram. Ahora sí, amigos, comenzamos el segundo segmento con esta canción que quería escuchar, pero no sé, el sistema no estaba, pues, respondiendo. De las hermanas pobres, cuando pierda el miedo.

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1: Ahí escuchamos a las hermanas pobres de España con su canción Cuando pierda el miedo. Y seguimos, amigos, con Marisol Carrasco de Panamá. Uf, una de mis favoritas del 2024. La canción Por Siempre.

Marisol Carrasco de Panamá con su canción Por Siempre. Bueno, seguimos, amigos. Oh, con estos golazos de canciones hoy.

en fecha canción. Vamos con Joel Antigua, featuring Natalia Febrier. ¡Ah! ¡Qué canción es esta, amigos! ¡Qué belleza de canción! Se llama Inagotable.

Bueno, Joel Antigua junto con Natalie Febrier. La canción se llama Inagotable. Y bueno, gracias a todos ustedes, amigos, por estar aquí en la sintonía de Fe Hecha Canción el día de hoy. Seguimos, amigos, con esta música, estas canciones que, bueno,

Estoy escogiendo de lo mejor, amigos. Como esta, por ejemplo. Los padrecitos del Ecuador. Que Dios tan bueno.

son los Padrecitos del Ecuador con su versión de esta canción, Que Dios Tan Bueno. Kike López también tiene una versión.

versión de este tema. Y es composición del mismo productor de esta versión que escuchamos ahora, Jorge Luis Borges, del Ecuador. Bueno, pues amigos, nos da tiempo para dos canciones más, una cortita. Itala y Juanjo primero, Gozo, y luego...

Ok, amigos, ya llegamos al final de Fe Hecha Canción. Amigos, vamos, ¿cómo no vamos a terminar con esta canción? Yo sé, jejo, algunos lo quieren, otros dicen que es insoportable, pero bueno, jejo, come on. Kiki Troya, Carlos Seoane.

0: Hola queridos amigos, soy la hermana María Yerud del Sagrado Corazón de Jesús, de las Hermanas Comunicadoras Eucarísticas del Padre Celestial. Muchas veces todos nos preguntamos, ¿cómo orar? ¿Será que estoy orando bien? ¿Será que realmente Dios sí me escucha? 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La oración es un diálogo íntimo con aquel que sabemos que nos ama. Piensa en tu esposo, piensa en tu hermano, piensa en tu mejor amigo. ¿Cómo es cuando hablas con él? Simplemente te sientas en una silla y le comentas cómo va tu día, cómo van tus cosas. 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Ánimo, a orar. 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
2: Dios mío, te amo con todo el corazón sobre todas las cosas, porque eres infinitamente bueno y nuestra eterna felicidad. Y por amor a ti, amo a mi prójimo como a mí mismo, y perdono las ofensas recibidas. Señor, haz que yo te ame cada vez más.
3: Entre todas las emociones, sentimientos y afectos del alma, el amor es el único con que la criatura puede corresponder a su Creador. San Bernardo de Claraval.

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1: El Señor Jesús vino a dar testimonio de la verdad. Él es el Verbo encarnado, la verdad completamente expresada en una naturaleza humana, en lo que corresponde al plan de salvación de Dios para nosotros. Imitarlo, ser como Él, nos permite descubrir quién es cada uno de nosotros, y como Él es una persona infinita porque es divino, encontraremos quién somos verdaderamente cada uno de nosotros en su irreducible individualidad en Él, en la medida que nos convirtamos en Él y nos reflejemos más vivamente. El mundo necesita que brille la luz de Cristo en nosotros. Gracias por acompañarnos en Más que Noticias. Los saluda Eddie Rodríguez Morel.
2: También recién me saluda, amigos, les habla Guillermo Montezuma. Qué importante es la fe. Ninguno de los temas que el Señor nos ha revelado es secundario, pasa a un segundo nivel. Podríamos decir que no interesa tanto el tema de la piedad mariana, no interesa tanto el tema de los ángeles o el tema del diablo. No, amigos, todo interesa, todo forma parte de ese gran todo que son las verdades de nuestra fe. Si uno saca algo de ahí, pues se descompone toda la fe. Y eso es lo que están intentando hacer en estos tiempos, dándole realce a una cosa en desmedro del todo. Y eso es lo que tenemos nosotros también que estar muy alertas. Nos enseña el Catecismo en el número 391, detrás de la elección desobediente de nuestros primeros padres. No, eso es un tema pasado, te van a decir, ya no conviene hablar de eso, es una historia muy antigua que no interesa. No, sí interesa. Sí interesa porque nos enseña el Catecismo que detrás de esa elección desobediente de nuestros primeros

0: padres, pues si hay una voz seductora opuesta a Dios que por envidia los hace caer en la muerte, la escritura y la tradición de la iglesia ven en este ser un ángel caído llamado Satán o diablo. La iglesia enseña que primero fue un ángel bueno creado por Dios. El diablo y los otros demonios fueron creados por Dios con una naturaleza buena, pero ellos se hicieron a sí mismos malos. Esto, amigos, a partir del 391, para aquellos que dicen, bueno, pasa a un segundo plano, no, sí es importante, porque lo quieren ocultar, y nosotros tenemos que entender que la gran tarea de la iglesia es justamente arrancarle a este maligno las almas de mucha gente a las cuales busca su muerte en vida y la condenación eterna. Y ocurre que un documento de la iglesia, pues el periódico, que alguna vez nosotros lo leíamos con tanta piedad y nos entusiasmamos por los artículos riquísimos que sacaba el Observatorio Romano, pues no aparece, está distorsionando la exégesis de la escritura, y es en concreto en una revista mensual vinculada a este diario, en donde una teóloga, una teólogo, Marinella Perroni, emprende una singular exégesis de ese libro y se topa con la antigua serpiente que dice: ya no es el tiempo de hablar de esto, probablemente no haya existido, no existe, hay que erradicar esta perspectiva y buscar las otras prioridades, que son el tema de la visión patriarcal de la diferencia sexual. Vamos a compartirle este artículo de Ricardo Barile, muy importante, que nos va a ayudar a entender contra quién es nuestra guerra.
1: Así, estrictamente hablando, claro, no es un documento de la iglesia, es la revista mensual del diario semi-oficial, oficioso de la Santa Sede, que es el Observatorio Romano, y que ahí salga este tipo de, en fin, carga ideológica que expulsa la fe, es una cosa verdaderamente escandalosa. También, por otro lado, vamos a ver que Francia no se queda atrás. Ayer fue eliminada de la final del Mundial, en efecto, justo en el aniversario nacional, el Día de la Bastilla, así es que no deja de ser irónico que haya sucedido entonces. Pero bueno, en Francia, el periódico supuestamente católico de Francia es un periódico que considera que el culmen de la injusticia es que no haya ordenación sacerdotal de mujeres. Y no lo publica un diario secular que ataca a la iglesia, lo publica el diario francés católico histórico. ¿Qué está pasando con los diarios de la iglesia? ¿Saben lo que está pasando? En parte es que cuando se impulsa un proceso en el cual ya ni siquiera se hacen compromisos para mantener la sana doctrina, pensemos en la sinodalidad, no solamente la alemana, también en Roma se invitó a personas con agendas públicas contra la doctrina. Entonces, claro, se está diciendo luz verde a la secularización intensiva, por supuesto también, de las publicaciones de referencia históricas de la Iglesia en el Vaticano y en Francia, lamentablemente.
0: Amigos, si hablemos nuevamente de esta Alemania, en verdad, uno a veces dice, yo he tenido en mi tierna infancia unas religiosas que me enseñaron la Biblia con imágenes, con láminas grandes. ¿Y cómo no va a tenerle aprecio a estos alemanes? Además, me bautizó un sacerdote alemán de una congregación a la cual estimo mucho, los misioneros de Nuestra Señora del Sagrado Corazón. Y me da mucha pena, porque tenemos que reportar esto, que es la pérdida increíble de católicos alemanes que apostatan cada año. Y esto es lamentable. Y los responsables siguen ahí. Siguen ahí dirigiendo a la iglesia, siguen ahí introduciendo ideas, siguen ahí haciéndole daño a la fe del pueblo, lo poco que está quedando. Pero hay algo paradójico que nos enseña Infocatólica en un artículo, que hay una combinación entre que hay menos fieles, pero tienen más dinero. Es una cosa paradójica, y le dice el articulista, una combinación letal, porque Alemania, esa iglesia, tiene fieles cada vez menos, pero abundan en dinero.
1: Y entonces, ¿qué sucede? Las personas empiezan a servir a lo que hay. Lo que hay no es fieles ya, es dinero, lamentablemente. Y el dinero, claro, crea esta ilusión de omnipotencia por la cual podemos nosotros cambiar todo. Y también, por supuesto, hace tiempo que Europa tiene esa ilusión de querer imponer su agenda progresista LGTBista abortista en el mundo. Bueno, invitaron recientemente un grupo parlamentario de... El Congreso Europeo invitó al cardenal

0: Sara a que diera unas palabras y el cardenal Sara ha entrado a todos los temas que se deberían esperar de un hombre de iglesia. Lo hace en honor a la verdad y en honor a la voz profética de la iglesia en todo foro en el que la iglesia se expresa. En esta ocasión también tenemos para ustedes, la ponencia es bastante larga, verdaderamente un gran documento de cómo se presenta la fe católica en un ambiente, en fin, donde si se le invita es muy rara vez o tal vez incluso por razones de una coyuntura política particular. Suponemos que no es el caso acá, pero en todo caso el cardenal Sara ha tenido la ocasión de poder decir la verdad también a tiempo y a destiempo. Les compartiremos un extracto, un resumen, un análisis de este importante discurso.
1: Amigos, uno puede hacer un análisis, un examen de conciencia en torno, por ejemplo, a las bienaventuranzas y vaya qué provecho se saca cuando nos contrastamos ante estas enseñanzas valiosísimas del Señor Jesús sobre los bienaventurados y a veces incurrimos en ello. O también podemos coger el decálogo y si nosotros fallamos a uno de ellos, por ejemplo, el quinto mandamiento, no matarás, pues y hemos matado a alguien. No podemos acercarnos a la comunión, podemos haber matado con nuestros labios, con nuestra mente, o de repente con un aborto o con una eutanasia. El obispo Marc Ailet ha advertido a los diputados católicos franceses que si votan a favor de la eutanasia no podrán comulgar. Creo que esta es una verdad que hay que repetirla a estos tiempos necesariamente, porque es así, perdemos la gracia, perdemos la vida, no podemos recibir a Cristo. Y nos llega esta nota por Infovaticana.
0: En un día en el que lamentablemente se espera que sea aprobatorio por parte de la Asamblea Nacional el voto a favor de la eutanasia y finalmente se ha superado ahí los obstáculos que ha puesto el Senado reiteradamente para que se apruebe esta nefasta ley. Con esto y más regresamos después de una breve pausa.
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0: Y como les decíamos, invitado por un grupo parlamentario europeo, del Parlamento Europeo, el cardenal Sara no se anda con rodeos, como analiza, explica Stefano Fontana en La Brújula Cotidiana, sino que por el contrario desenmascara el uso sesgado de las palabras para transmitir e imponer fuera de Europa una visión contraria a la fe y la razón, creada artificialmente en los, entre comillas, pasillos de Bruselas, un discurso que también tiene relevancia dentro de la propia Iglesia. Compartimos esta nota publicada el día de hoy, es un resumen de un mayor discurso, pero por espacios solamente podemos dar ese resumen, sin embargo, de un especialista sobre esos temas que seguramente será muy provechoso, Stefano Fontana.
1: Comienza así, abro comillas. Pues bien, señores parlamentarios, pido con respeto, pero con igual firmeza, que los términos hombre, mujer, matrimonio y familia no se reduzcan a constructos sociales modificables, antojo de las modas ideológicas del momento, sino que se preserven como datos ontológicos de la realidad. Estas son las palabras centrales del valiente discurso del cardenal Robert Sara en un acto celebrado en el Parlamento de la Unión Europea, que retoma la línea de los grandes discursos de Benedicto XVI en Berlín, París y Londres, y que constituye una condena solemne

0: a la forma en que la Unión Europea gestiona un sistema, entre comillas, de imposición a las personas y a los pueblos de una antropología creada artificialmente en los pasillos de Bruselas, contraria a la razón y a su fe. Se trata de un discurso duro, con críticas documentadas a la explotación chantajista de la Unión Europea respecto a los países africanos en los ámbitos normativo, jurídico y financiero, que puede sorprender a quienes estaban acostumbrados a escuchar del cardenal, sobre todo palabras de espiritualidad y liturgia, pero que, precisamente por ello, resulta muy eficaz y penetrante. El acto tuvo lugar el 15 de julio en el Parlamento Europeo de Bruselas y fue organizado por el grupo Conservadores y Reformistas Europeos bajo el título Europa y África en conversación con el cardenal Robert Sarah.
1: El discurso retoma el esquema del pensamiento de Benedicto XVI, al que se dedica un párrafo específico titulado Benedicto XVI y la primacía del Logos. Aquí el cardenal retoma el significado profundo de los famosos tres grandes discursos del Papa Benedicto en Berlín, Londres y París. En muchos pasajes parece que es él quien habla, aunque se aprecia el empeño del cardenal por mostrar una continuidad con Francisco y su expresión colonialismo cultural, y con León XIV, quien en el discurso del 9 de enero de 2026 ante el cuerpo diplomático afirmó que existe una gran urgencia de que las palabras vuelvan a expresar de manera inequívoca realidades ciertas. Precisamente la palabra ocupa el centro de todo el discurso, elevada hasta vincularse con el Logos, el verbo de Dios encarnado, que con su sabiduría ha creado las cosas según un orden y quiere que nuestras palabras sean verdaderas, es decir, que respeten este orden. De aquí el uso continuo en el discurso del término ontología. Se refiere al ser de las cosas, la realidad de las cosas, y del adjetivo ontológico, es decir, relativo al ser de las cosas y no a invenciones humanas. La axiología no basta, o sea, esta disciplina de del valor, de las moral, valor ético, no basta, aclara el cardenal, porque los valores que merecen respeto pueden ser muchos y erigirse tras haber sido comparados entre sí. Hay que partir de la ontología, de lo que las cosas son y de lo que las palabras deben expresar con verdad.
0: La palabra refleja un orden y este orden remite a una sabiduría ordenadora. De ello se deriva una consecuencia que quisiera subrayar con fuerza ante esta asamblea. Una razón que ante lo divino se hace sorda y relega la religión al ámbito de las subculturas privadas, se vuelve ella misma incapaz, son de nuevo palabras de Benedicto, de insertarse en el diálogo entre las culturas. La razón, incluso la política necesita una religio vera del logos, el cristianismo. De lo contrario, deforma las palabras de las que se sirve y las transforma en instrumentos de violencia, retomando lo

0: ayudas y condiciones comerciales, una visión específica y cuestionable del ser humano no está cayendo precisamente en esa irracionalidad contra la que el Papa Benedicto XVI nos advertía?
1: El cardenal denuncia que en la relación entre la Unión Europea y África, las palabras se utilizan hoy en día no para revelar la realidad, sino para ocultarla o incluso para invertirla. Se trata de salud sexual y reproductiva, y en muchos casos se entiende como acceso al aborto. Se trata de igualdad de género, y a veces se entiende como la desconstrucción de la diferencia sexual entre hombre y mujer inscrita en el cuerpo del ser humano. Se habla de derechos humanos para los países africanos y se entiende como la imposición de categorías jurídicas ajenas a nuestra historia, a nuestra fe, a nuestra cultura, a nuestra visión antropológica. ¿Cómo puede África confiar en una Europa que habla con palabras ambiguas, con doble sentido?
0: El aborto o el género, tal y como lo propone impone la Unión Europea, son inversiones del logos, son contrarios al logos de la creación y como tales se imponen sistemáticamente a los países africanos y no solo a ellos, que tratan de mantenerse fieles al vínculo entre la dignidad de la persona y la defensa de la vida, tal y como atestiguan las constituciones de muchos países, desde Kenia hasta Uganda. En sus relaciones con los países africanos, la Unión Europea aplica la línea de la condicionalidad en materia de género y aborto. Si no firmas, habrá consecuencias. De este modo, las palabras utilizadas no son solo una cuestión académica, sino que se convierten en un hecho político, porque quien controla el significado de las palabras controla de hecho el resultado de la negociación, sin que la otra parte se dé cuenta.
1: El discurso es muy analítico. Se examinan tratados específicos y casos concretos de imposición chantajista, como el de Uganda. También se abordan dos temas de gran interés: la autodeterminación de los pueblos, empezando por los africanos, y el principio de subsidiariedad. En cuanto al primero, el cardenal Sará precisa que el respeto por la historia religiosa y cultural de un pueblo, tanto más loable, cuanto más protege la familia, la vida y la transmisión de la fe, no es un obstáculo para el desarrollo, como a veces insinúa en los pasillos de Bruselas, sino un requisito de la más elemental justicia. Entonces tiene que respetarse la historia religiosa y cultural de un pueblo, que es lo que no sucede cuando Europa habla, dice, de manera ambigua y ella tiene el significado de las palabras según la intención por la cual impone las condiciones del acuerdo con algún país africano, de modo que finalmente sobre la marcha impone una ideología que las palabras ambiguas ocultaban. Escucho esto del cardenal Sará y pienso que en efecto, como dice Stefano Fontana, tiene aplicaciones inmediatamente al hoy de la Iglesia y el proceso sinodal, donde se ha desarrollado un lenguaje deliberadamente ambiguo que hace que, por supuesto, como dice el cardenal Sará, ¿cómo puede África confiar en una Europa que usa un lenguaje ambiguo? ¿Cómo puede pedirse de los fieles católicos que confíen en un proceso en el cual se usa un vocabulario ambiguo y donde se entiende que eso es para facilitar un tipo de cambio a una nueva iglesia que va a ser completamente sinodal, o sea, caracterizada ya no por una verdad clara, por un sí, sí, no, no, sino por un lenguaje ambiguo que puede ocultar todo tipo de agendas contrarias a la doctrina? Y uno diría, bueno, usted está en una teoría de la conspiración, usted piensa que hay, en fin, cucos por todos lados. No, porque el relator general de este sínodo es una persona que públicamente rechaza la doctrina católica sobre la homosexualidad del catecismo. Lo dice él públicamente, sigue siendo relator general. Díganme, ¿qué confianza le pueden hacer a una persona consciente de que la Iglesia no puede cambiar su doctrina? Y si alguien que me escucha piensa que sí, porque la Iglesia tiene una autoridad suprema que puede cambiar todo, pues tendré que decirle que está completamente equivocado. Jamás verá eso en ningún documento de la Iglesia. Lo que verá, incluso en el Concilio Vaticano II, como bien ha recordado el cardenal Müller, es que la autoridad suprema magisterial de la Iglesia está subordinada a la palabra de Dios. Por lo tanto, ella misma, como decía Benedicto, se vincula a esa palabra para promover la fidelidad a ella, para confirmarnos a ella. No tiene un poder que le permita a ella modificar lo que Dios ha establecido. Y recuerdo lo que también decía en su momento el cardenal Joseph Ratzinger, cuando decía que la Iglesia, el cristianismo, es una verdad revelada. Los seres humanos no tienen ninguna autoridad para reformularla o cambiarla.

0: según su parecer, no es una filosofía, un producto humano.
1: Así es, amigos, no podemos, nadie puede enmendarle la plana a Jesucristo. El que lo hace está lleno de un orgullo, de una soberbia, y la sabemos perfectamente que es diabólica y del anticristo, hay que decirlo con todas sus letras. Continúo con esta nota que dice así: también resulta muy pertinente la aplicación del principio de subsidiariedad al caso de la Unión Europea y el África. Aplicado a las relaciones internacionales, este principio nos dice que la Unión Europea, por muy animada que esté por buenas intenciones, no tiene la tarea de reescribir desde fuera el derecho de familia, el derecho penal, ni los sistemas educativos de los estados africanos soberanos. Tiene más bien la tarea de apoyarlos cuando así lo soliciten en la consecución de sus propios fines legítimos. En su discurso, el cardenal Sarah no solo se dirige a los eurodiputados, sino que también pretende dirigirse a la propia iglesia. Y no se trata, en nuestra opinión, de un aspecto secundario. Dice Sarah: la crisis de la iglesia en Occidente y la crisis del propio Occidente son en el fondo la misma crisis. Es precisamente porque la iglesia en muchas naciones europeas ha perdido su identidad, su voz profética, por lo que Occidente mismo ha perdido el sentido de su propia civilización. ¿Está dispuestos a recibir de África lo que esta aún puede ofrecer a un Occidente cansado? El testimonio de una fe viva y de un sentido de la familia que puede ayudar a la propia Europa a reencontrar su logos.
0: Bueno, un discurso que todos necesitamos escuchar, no solamente los parlamentarios de Europa, sino también los que participamos de la labor de la Iglesia, porque es verdad que esta crisis de la Iglesia en Occidente está a la raíz de la crisis de la identidad de la civilización occidental, porque la Iglesia tiene la tarea de a tiempo y a destiempo recordar la verdad, que le permite a la persona que está buscando la verdad comprometerse con ella y también servirla, luchar por ella en la medida que le compete según su vocación y su estado de vida. Pero si la iglesia empieza a hablar ambiguamente, amigos, mientras que el mundo habla, sí, ambiguamente, pero con todas las herramientas de los medios de comunicación, del poder económico, del poder, la presión política, entonces, amigos, la guerra ya está entregada al enemigo, lamentablemente, por cómplices eclesiásticos que hablan ambiguamente a medida que el mundo habla ambiguamente para imponer una agenda. Y estos eclesiásticos que hablan así con ese tipo de vocabulario, pues acaban siendo los aliados que de alguna manera pretenden bendecir agendas que Dios jamás podría bendecir. Nuevamente recuerdo esto que decía el cardenal Ratzinger en su momento, cuando tocó este tema tan importante de... dijo lo siguiente: el cristianismo no es una especulación filosófica, no es una construcción de nuestra mente, el cristianismo no es nuestro trabajo, es una revelación y no tenemos derecho a reconstruirlo. Hay que ser fiel a ellos, por supuesto, es perfectamente consecuente con la recta razón y la fortalece. Pero si la voz de la fe empieza a ser ambigua, entonces la misma razón se debilita y permite que las palabras pierdan su significado para imponer agendas perniciosas en el mundo y lamentablemente también en la iglesia.
1: Miramos, amigos, esta nota que hablábamos al inicio, en la presentación, en donde nos hemos quedado lamentablemente pues impresionados otra vez, porque una revista mensual del Diario del Vaticano es el Osservatore Romano, que como le hemos dicho en el inicio, encontramos tantas cosas hermosas, los documentos del Papa, documentos, artículos antiguos que nos renovaban, eran como una especie de lectura espiritual, pero ahora ¿qué encontramos? Dice Ricardo Barile en la nota de la Nueva Brújula Cotidiana que en las páginas de Donne Chiesa Mondo, una revista mensual vinculada al Diario Vaticano, Marinella Perroni, esta teólogo, pues emprende una singular exégesis del primer libro de la Biblia y se topa con la antigua serpiente. Según ella, tal vez el diablo no exista. La prioridad es erradicar la visión patriarcal de la diferencia sexual en su perspectiva.
0: Mira, que la diferencia sexual es una visión patriarcal. ¿Qué está diciendo? Esto es pura y rancia ideología de género en las páginas de una revista con el nombre Mujer, Iglesia, Mundo. Eso es una revista.

0: también que aborda temas sobre las mujeres, supongo. El titular de un artículo como este dice, no está en el Génesis, hacia los orígenes de un malentendido. Luego, justo debajo del título insiste la serpiente, la mujer y el fruto. Y Satanás, entre signos de interrogación, habiendo planteado la pregunta de esta manera, Dios sabe cuál será la respuesta, en realidad nunca formulada claramente por Marianela Peroni, quien firma el artículo en Mujer, Iglesia y Mundo, El Diablo en Nosotros, revista mensual del Observatorio Romano del pasado, de este mes de 2026, justo de julio. Dejando de lado lo que significa querer ser como Dios, la cuestión femenina y la deriva del texto del Génesis totalmente reducido al sexo, debido a la visión patriarcal de la diferencia sexual, centrémonos en una pregunta crucial. ¿Es la serpiente que aparece en el Génesis el diablo o no?
1: Casi siempre utilizan ese argumento, ¿no? No está en la Biblia, no han interpretado mal, y de pronto, oh maravilla, después de 20 siglos de existencia de la Iglesia, ellos lo interpretan bien, dicen que todo lo que han enseñado durante estos años en la Iglesia Católica, los santos, los obispos, la Escritura, la tradición, todo eso es una mentira, lo que ellos acaban de descubrir es lo más importante, y vienen a refundar la Iglesia y enmendarle la plana a Cristo. Continúo con la nota que dice así, Barile. En este sentido, el artículo tiene algunos pasajes muy claros. A. Los protagonistas de la historia son una serpiente, una mujer y un fruto. Por lo tanto, en la historia del pecado original no hay diablo. B. A partir del siglo VI y de la especulación sobre espíritus sobrehumanos, abro comillas, el diablo se manifestará como una entidad propia. Por la envidia del diablo entró la muerte en el mundo, y los que pertenecen a su bando le experimentan. Sabiduría 2.24. C. En consecuencia, los tres protagonistas del relato del Génesis, la serpiente, la mujer y el fruto, se convertirán en el diablo, la mujer y el pecado. Surge de inmediato la pregunta, ¿qué significa se convertirán? ¿Que ha habido un progreso en la revelación o que hemos identificado a la serpiente con el diablo?
0: Bueno, en efecto, justamente lo que nos dice este artículo, nos dice que nos da a entender que hay una confusión, que esa no fue la intención original. Volvamos a la Biblia y a la tradición cristiana para comprender que la afirmación no hay diablo de esta experta, de esta teólogo en el relato del Génesis, es una lectura inapropiada, engañosa y falsa. No es necesario enumerar todos los textos que hablan de la existencia del diablo. Más bien es preferible verificar que en diversos niveles existen textos y prácticas que se basan en el relato del Génesis. Y por lo tanto, si no advertimos que la serpiente es realmente el diablo, los textos y las prácticas se desmoronan. O sea, hay tantos pasajes en los que se hace la referencia. Piensen ustedes, como dice aquel articulista, Sabidurías 2.24, ¿no? También, cuando Jesucristo dice que el diablo pecó desde el principio, que es un homicida y no se mantuvo en la verdad, 8.24. Ambos textos vinculan el pecado con su origen y con el diablo, pero si en el primer pecado la serpiente era solo una serpiente, las palabras de Jesús carecen de sentido. El libro del Apocalipsis entonces nombra al diablo dos veces como el dragón y la serpiente antigua, en Apocalipsis 12 y en Apocalipsis 20. Pero esta serpiente antigua solo puede ser la del Génesis, 3 del 1 al 5. Y si no es el diablo, el libro del Apocalipsis carece de fundamento. En el Catecismo de la Iglesia Católica, el debate es más complejo y profundo. Cuando después de la creación el Catecismo de la Iglesia Católica aborda la posición de las criaturas con respecto a Dios, no solo involucra al hombre y a la mujer, sino también a los ángeles y demonios que los precedieron. Y cita el Cuarto Concilio de Letrán del año 1215. El diablo y los demás demonios fueron creados por Dios naturalmente buenos, pero se transformaron en malos. El hombre, en cambio, pecó por sugerencia del diablo. O sea, nuevamente, para este tipo de teólogos que lamentablemente están publicando en el Observatorio Romano, y uno de ellos es el relator general del sínodo, es que la Biblia y la doctrina cristiana del catecismo está tan equivocada que hay que cambiarla de una vez. O sea, esta idea de que tenemos que pensar de que el diablo es una realidad que se expresa en el Génesis, consecuente con el catecismo de la Iglesia Católica, hay que también que corregir eso, evidentemente. Hay que hacer un catecismo de acuerdo a la mentalidad del mundo. Y me recuerdo lo que decía el cardenal Ratzinger también en ocasión de esa brillante entrevista, Informe sobre la fe. La pueden encontrar en PDF en internet, ya no se publica, pero vale mucho la pena leerla. Justamente hablaba de eso. Los teólogos de hoy, en muchos casos, son personas que se centran en algunos aspectos que consideran relevantes o interesantes.

0: para el hombre actual, mientras que descartan todo lo demás. O sea, la propuesta de Juan 23 de partir de lo que, de coincidencias que tenemos con pensamientos que son importantes hoy en día y que son válidos, partir de eso para poder presentar el resto de la verdad, se convierte básicamente en una operación al revés. O sea, me quedo en lo que el mundo aprecia, que puede ser planteado en cristiano, e elimino todo lo que podría desagradarle. Si verdaderamente estamos procediendo así, y así parece, bueno, ese tipo de artículos lamentablemente son evidencia más de que se ha perdido la brújula y el sentido que le había dado a la convocación del Concilio Vaticano II, Juan 23. Hay que partir de lo que el mundo puede apreciar de una verdad que se puede iluminar con la fe, sí, pero para completarla con la plenitud de la verdad. Eso siempre será más exigente que simplemente rendirse al mínimo común denominador. Vamos a la segunda pausa del programa, amigos. Regresando, veremos que lamentablemente el histórico Diario Católico de Francia también ha perdido la brújula. ¿Por qué será que hay tanta confusión y que ya nadie va a ver con claridad? Porque lamentablemente hay un lenguaje ambiguo que se está difundiendo a partir de la sinodalidad que no permite aparentemente ya expresarse sí, sí, no, no, como dice el Señor, y entonces sí que nos prestamos a las insidias del demonio, de la serpiente antigua. Con eso ya volvemos.
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0: Recuperemos la intención de Juan 23 para el Concilio Vaticano II, partir de aquello que encontramos, coincidencias que encontramos, que como él decía, en muchos casos han nacido de la Iglesia y el mundo las valora, la dignidad de la persona, los derechos, en fin, partimos de eso y lo completamos con la plenitud de la verdad. Esa es la tarea, no es quedarnos en lo que el mundo puede aceptar y lo que el mundo al parecer le costaría aceptar, simplemente lo escondemos para parecer respetables y relevantes. Eso nos hace más bien despreciables. Cuando alguien simplemente recorta su discurso, lo que piensa, a lo que puede, digamos, agradar a los demás, se hace una persona servil. La Iglesia no está para ser servil. La Iglesia está para servir al verdadero bien del hombre, lo que pasa por comunicar la verdad. Pero si se empieza a adoptar ese tipo de medida, donde ya no digo toda la verdad para agradar o para no desagradar, entonces no es sorprendernos que esto se vaya expresando también en los periódicos y revistas de la Iglesia. Tenemos otro caso muy lamentable, el caso del diario, entre comillas, católico, histórico de Francia, que aboga por la ordenación de las mujeres. De nuevo, el ataque contra la doctrina católica viene de los que deberían defenderla. En un artículo del periódico católico se asegura que la ordenación únicamente de varones en la Iglesia es, dice, la definición misma de la discriminación. Discriminación. Compartimos este artículo publicado en Info Católica.
4: A veces los católicos se quejan de los ataques que sufre la Iglesia de instituciones democráticas, políticos, grupos de presión, etc. Lo hacen con razón, porque esos ataques son reales y a menudo enconados. En nuestra época, sin embargo, los ataques más importantes vienen de dentro. Hay una larga lista de universidades, medios de comunicación, colegios, congregaciones religiosas instituciones de caridad, teólogos.

0: como la que acabamos de escuchar, clérigos, expertos y profesores supuestamente católicos, que en realidad se dedican a atacar la fe y la moral católicas con los medios que la misma iglesia les proporciona.
1: La Croix, el principal periódico católico francés, es un ejemplo perfecto de ello. Ayer publicó un artículo, hace unos días publicó un artículo titulado «La igualdad entre mujeres y hombres debe aplicarse a todos los espacios sociales, incluidos los religiosos», destinado única y exclusivamente a promover la ordenación de mujeres contra la doctrina irreformable e infalible de la Iglesia al respecto. En el artículo firmado por Annie Crépin, se sostiene que el principio de igualdad entre hombres y mujeres debe aplicarse también a las instituciones religiosas, parte de la idea de que las comunidades religiosas forman parte de la sociedad y por lo tanto no deberían quedar al margen de los avances en materia de igualdad.
0: Para la autora, la Iglesia practica una exclusión institucionalizada de las mujeres porque la ordenación se basa explícitamente en el género, de manera que impide que las mujeres accedan a los puestos que concentran los tres poderes estructurados de la Iglesia, gobierno, enseñanza y santificación, reservándolos para los hombres. Eso, según el artículo, es la definición misma de discriminación.
1: Me acuerdo que en un momento también en este informe sobre la fe, el cardenal Ratzinger decía que la jerarquía en la Iglesia existe para mantener intacto el depósito de la fe. Esa es su misión, de manera que las personas que responden a Dios lo encuentren siempre intacto y puedan vivirlo en plenitud y también dar testimonio de Él. Y en eso vemos que históricamente, bueno, hay pero casos de santidad indiferentemente de si uno es varón y mujer. Ahora, el hecho de que lamentablemente se vea la jerarquía como si fuera un poder sobre todo, como se plantea acá, poderes de gobierno, enseñanza y santificación, es porque ya se ha desvirtuado el carácter de la misión de la jerarquía. La jerarquía sobre todo existe para mantener intacto el depósito de la fe, pero cuando se empieza a impulsar un lenguaje ambiguo, pues entonces parece que es simplemente una cuestión de poder para impulsar agendas. Y ahí quieren estar representadas, por supuesto, también las personas que tienen un enfoque de igualdad de sexo sin ninguna diferencia y tampoco sin reconocer lo que el Señor ha establecido en la Iglesia. Pensemos que, yo me he preguntado esto, ¿por qué el Señor no extendió la ordenación sagrada a mujeres? Y pienso que, bueno, es que lamentablemente justo por el hecho de ser un poder, también puede corromperse ese poder jerárquico, y lo hemos visto en diferentes casos a lo largo de la historia, de personas que no viven coherentemente la misión y lo usan como para beneficio propio, para agendas propias, en fin. Mientras que las mujeres, al estar al margen de esa estructura que existe sobre todo para mantener la pureza de la fe, tienen una voz profética más, ¿cómo decirlo?, más fuerte. Pienso en Santa Catalina de Siena, pienso también en nuestros tiempos recientemente en la Madre Teresa de Calcuta. ¿Qué obispo tenía en el mundo la autoridad moral de esta pequeña mujercita? Porque la autoridad finalmente en la Iglesia no es ante todo una autoridad jerárquica, es una autoridad moral, es una autoridad espiritual que lleva a las personas al bien. La autoridad jerárquica está al servicio de ese bien, del objetivo, de la misión salvífica, moral, espiritual de la Iglesia. Y ahí es donde justamente las mujeres son capaces de llamar la atención también de la jerarquía y llevarlos al bien. Pienso, por supuesto, en Santa Catalina de Siena en su tiempo, su relación con los papas de su tiempo, y también pienso en esos tiempos también nuestra Madre Angélica, que ha podido hacer cosas tan maravillosas, teniendo el púlpito más poderoso en la Iglesia, después del Papa, tal vez seguramente por muchos años en la Iglesia, y ella era una persona que simplemente se dedicaba a vivir fielmente al Señor Jesús y también, cuando era necesario, llamar proféticamente a la coherencia a los obispos.
0: Con la verborrea habitual en estos casos, el artículo da muchas vueltas asegurando que debe respetarse la libertad religiosa, pero no de forma absoluta, es decir, solo cuando esa libertad no se oponga a la ideología en boga en el mundo de hoy. En resumen, se trata de un ataque feroz pero indirecto a la doctrina católica, exigiendo a la Iglesia que se ajuste a la mentalidad del mundo, es decir, que deje de ser Iglesia. Si no lo hace, termina amenazante el artículo, el derecho tendrá que aplicarse a todos los espacios sociales, incluidos los que reivindican una autonomía religiosa. ¿Cuál es la acreditación de la experta que firma el artículo? más bien escasa aparentemente, ya que se trata de una historiadora militar. El artículo subraya, en cambio, que Anne Crepin es copresidenta de la CEPFE, la Comisión de Estudios sobre el Lugar de las Mujeres en la Iglesia. Esto puede sonar importante y oficial, pero en realidad no es más que una asociación privada como tantas otras, pero creada para luchar contra la doctrina de la Iglesia sobre el sacramento del orden. La asociación se define como un colectivo de cristianas y cristianos, o sea, como si decir cristianos estamos excluyendo a las cristianas, que contribuye objetivamente a un cambio profundo y visible de nuestra Iglesia en Francia al servicio de la imagen de Jesús. Está humildemente dirigida por un consejo de sabios formado por sacerdotes, religiosos, religiosas y laicos, muy abierto para reflejar la diversidad real de nuestra Iglesia. Varios de esos sabios y sabias han ayudado a la señora Crepin a escribir este artículo.
1: El esquizofrénico apoyo que recibe esta asociación anticatólica en el principal periódico católico del país no es un caso aislado. En el pasado, La Croix ya ha promovido múltiples veces la ordenación de mujeres. El diario también se apunta a diversas otras causas contrarias a la fe y la moral, como el derecho al aborto, que defendió con ocasión de los referéndums al respecto en Irlanda o Argentina, hablando de la legítima lucha de las mujeres latinoamericanas en favor del aborto, o de la vida de la madre que era más rica que la del hijo, o de la decisión del aborto era tan importante que debía ser acompañada en su decisión de abortar la mujer. Todo ello sin ninguna reacción de la Conferencia Episcopal Francesa, excepto críticas aisladas de algún obispo.
0: El periódico, cuya tirada está en torno a los 100.000 ejemplares, pertenece a una congregación religiosa, los Asuncionistas o Agustinos de la Asunción. Estos religiosos han sido los propietarios de La Croix desde su fundación en 1883 a través de la editorial Bayard Press y mantienen la presencia de un religioso en el consejo de redacción del diario. Amigos, qué pena de esta prensa, de este artículo, de esto que están metiéndole a la Iglesia diciendo que tenemos que ser más cercanos, tenemos que dejar el patriarcado y que todos seamos iguales. Esa propuesta, amigos, es una tremenda estafa, una tremenda mentira. Y respecto a la autoridad a la cual se tendría que enfrentar, recuerden que una autoridad que quiere quedar bien con todos, de que no quiere hacerse problema, que llevar la fiesta en paz, tiene que recordar que Jesucristo no ha venido al mundo para que todo el mundo se dé besitos y estén dándose abrazos y digan todos somos hermanos, no pasa nada con lo que cada quien quiera hacer, hay que respetarnos. Esa es la negación del Evangelio. Y por supuesto, la gente buena va a darle asco a una autoridad que no tiene el coraje para enseñar el camino de la verdad, y aquellos que quieren que le consientan en su pecado y en su mentira y en sus engaños y en estas formas nuevas diabólicas de vivir, también los van a despreciar. Y por lo tanto creo que la autoridad que ha recibido ese encargo de Dios tiene que estar dispuesto a morir en la cruz, porque si no será como la sal que ya no sala, será pisoteado como se pisotea la sal que no vale, y la pisotean, como decía el Señor, los cerdos.
1: Bueno, Guillermo, pienso que esa es una definición justamente de esta pérdida de sabor de la sal que ya no sirve para nada, es cuando no se completa la, porque podemos decir que tiene como que dos etapas o dos pasos, dos dimensiones, la misión que preveía San Juan 23 para el Concilio Vaticano II. Hay que partir de las cosas que el mundo defiende y valora, que en efecto son cosas coherentes con lo que la Iglesia enseña. Hay que reconocerlas y valorarlas. Esa es la diferencia, que anteriormente la Iglesia pasaba, decía Juan 23, característicamente, a condenar los errores. Bueno, vamos a tener un nuevo estilo, vamos a aprovechar lo que tiene de válido. En esto dijo, nos inspiramos en Santo Tomás de Aquino, que es un genial para eso. Es justamente parte de lo que comparte con otra persona y luego refuta lo que le parece que innecesariamente rechaza otras verdades importantes, y si logra hacer eso bien, pues ha ganado también al que era el rival al inicio de la discusión. Entonces, ¿qué haces? Partes de algo que él valora, es más, tú lo expresas de manera que él está completamente convencido de que tú también lo valoras, que para ti es algo fundamental, y luego, por razón de una lógica muy clara y rigurosa, haces ver cómo eso está conectado con otras cosas que la persona no tomó en consideración y que también son importantes. Si no hacemos esa segunda parte, amigos, entonces verdaderamente me parece que es la definición perfecta de lo que el Señor dice cuando dice que la sal ha perdido su sabor. Si solamente nos quedamos en lo que el mundo acepta, digo, ¿de qué sirve esa iglesia? ¿De qué sirve? No sirve para nada, sino para ser tirada afuera y que la pisoteen los hombres. La iglesia tiene que ser siempre la que anuncia la plenitud de la verdad, completa parte de las verdades que el mundo defiende que son verdades y las completa.

0: Y eso, por supuesto, es mucho más exigente. Pero si no hacemos eso, acabamos convirtiéndonos en selectivos comunicadores de ciertas verdades que el mundo considera relevantes, perdemos el sabor y además nos convertimos finalmente en los cómplices de esas mentalidades secularizadas dentro de la iglesia. Y esto afecta, secuestra, toma, lamentablemente, nuestras instituciones, nuestros periódicos, nuestras revistas.
1: Amigos, cientos de miles de católicos alemanes apostatan cada año, pero los responsables siguen adelante con las mismas ideas que produjeron el desastre actual. Cada vez menos fieles, pero los ingresos, vaya, continúan aumentando y con ellos la influencia de una iglesia local en descomposición. Esta nota la recogemos de Infocatólica con el título Iglesia en Alemania, menos fieles, más dinero, una combinación letal.
0: Una de las grandes paradojas que existen hoy en la iglesia es sin duda el caso de Alemania. Es un país en el que desgraciadamente la fe parece estar en bajos mínimos. Abundan las heterodoxias, las faltas de doctrina, los errores, incluso entre los obispos, y los católicos que abandonan cada año la fe son numerosísimos. A pesar de todo ello, llamativamente, Alemania sigue teniendo un gran peso en la iglesia universal.
1: En parte, esta influencia en el resto de la iglesia puede deberse a una tradición de gran nivel de los estudios teológicos, no en vano Benedicto XVI era alemán, pero todo parece indicar que el factor fundamental es lo económico. La iglesia alemana es muy rica y subvenciona organizaciones, obras benéficas y misiones por todo el mundo, además de colaborar muy generosamente a sufragar los gastos del Vaticano.
0: En 2025, las diócesis alemanas ingresaron a través del impuesto eclesiástico la suma de 6.751 millones de euros, una de las cifras más altas de su historia, según informa Cath.net. A modo de comparación, podemos recordar que la Iglesia en España tiene un presupuesto total de unos 1.400 millones de euros. De ellos, solo en torno a 430 millones se obtienen a través de los impuestos.
1: Extrañamente, aunque la Iglesia Católica en Alemania pierde cientos de miles de fieles cada año, sigue aumentando la recaudación de impuesto eclesiástico. En efecto, en el 2025 se obtuvo una cifra récord, a pesar de que en las últimas dos décadas el número de católicos inscritos en el Kirchensteuer cayó a 19,22 millones desde los 25,87 millones de católicos que había en el país hace 20 años.
0: Esta extraña situación se debe principalmente a que los católicos que permanecen registrados tienen en promedio mayores ingresos y a que en 2025 aumentó especialmente la recaudación procedente de impuestos sobre rendimientos del capital. Por ello, la tremenda pérdida de miembros todavía no se ha traducido en un descenso de los ingresos. Hasta el momento, los heterodoxos, directamente responsables por el desastroso estado de la Iglesia en Alemania, no han sufrido en sus bolsillos las consecuencias de la destrucción de la fe de tantas personas.
1: El aumento de lo recaudado, sin embargo, es solo temporal. A la larga, esos ingresos tendrán que caer. El envejecimiento de la población, la jubilación de la generación del baby boom y la continua reducción del número de católicos acabarán provocando una caída importante de los fondos disponibles. A eso se suman los inmensos gastos a los que están acostumbrados las diócesis alemanas en concepto de un numerosísimo personal, edificios, pensiones, etc.
0: Y recordamos que algunas de estas personas que trabajan para la iglesia tienen agendas pro aborto, pro LGTBismo y son pagadas por la iglesia. Muchas diócesis han anunciado ya medidas de ahorro para lograr más de 550 millones de euros en recortes. Sin embargo, como señala Peter Winnemöller, la verdadera solución no es financiera, sino espiritual. Y algunos empiezan a dirigir la mirada a la vecina Francia, donde el aumento de los bautismos de adultos constituye un signo esperanzador. Esto aún no se da en Alemania. Y cuando vemos que se da en Francia, vemos que es mayoritariamente en comunidades en las que se celebra la misa tradicional o también comunidades que tienen una espiritualidad carismática, viva, evangelizadora. Sí, donde hay ilusión, amor por vivir y comunicar la fe, ahí la iglesia florece. Donde la prioridad es conformarse al mundo, por supuesto, todo se derrumba.
1: Eddie, hay muchísimos alemanes buenos, muchísimas personas que son generosísimas y que hacen al estilo del Evangelio, entregan el aporte, el apoyo y buscan que no sean conocidos, reconocidos ni aplaudidos. Vienen al Perú, han venido al Perú, han hecho muchísimas obras. ellos también están sufriendo por esta realidad de pobreza espiritual. Están sufriendo por los pastores que no cumplen con enseñar el Evangelio. Pero encontramos ahora una nota que sí nos va a dar aliento, que es el obispo Marc Ailet en la Francia, que advierte a los diputados católicos que si votan a favor de la eutanasia no podrán comulgar.
0: Ante la próxima votación del proyecto de ley, que es el día de hoy justamente, de la eutanasia en la Asamblea Nacional de Francia, el obispo de Bayona, Lescar y Oloron, Monseñor Marc Ailet, ha lanzado una seria advertencia a los parlamentarios católicos que apoyan la iniciativa. En una entrevista concedida a France Catholique, el prelado sostiene que un voto favorable a una ley que autorice provocar deliberadamente la muerte constituye una grave contradicción con la fe católica y tiene consecuencias espirituales. Dijo, los parlamentarios católicos que hayan votado este proyecto de ley deben sopesar sus consecuencias. Si son conscientes de esta incoherencia, ya no podrán comulgar, afirma el obispo, quien invitó a los diputados a realizar un examen de conciencia sincero antes de emitir su voto.
1: Monseñor Ailet subraya que el rechazo de la eutanasia no responde únicamente a una convicción religiosa, sino también a una ley natural, a la ley natural, fundamento del respeto a toda vida humana. Por ello considera que un diputado que se declara católico y al mismo tiempo apoya una legislación que permite dar muerte a un paciente, se sitúa objetivamente en oposición con una enseñanza constante de la Iglesia. El obispo recuerda además que la instrucción Samaritanus Bonus, publicada por la entonces Congregación para la Doctrina y la Fe, reafirma que la eutanasia constituye un acto intrínsecamente malo, cualquiera que sea la circunstancia.
0: Frente a quienes presentan la eutanasia como un gesto de humanidad, ahí le distingue entre la auténtica compasión y lo que San Juan Pablo II ya denominó la falsa misericordia. Aquí también hablamos de esto en el programa, ¿no? Tiene tantas expresiones esta falsa misericordia que hace todo lo contrario de lo que la misericordia quisiera. A su juicio, una sociedad verdaderamente fraterna responde al sufrimiento desarrollando los cuidados paliativos, el acompañamiento psicológico, familiar y espiritual, en lugar de ofrecer la muerte como solución. También denuncia que el debate público se encuentra condicionado por un intenso bombardeo mediático influido por poderes poderosos lobbies, lo que en su opinión contribuye a oscurecer las conciencias. Es que bien por Monseñor Ailet, bien por esa voz profética de la Iglesia que siempre será necesaria. Incluso cuando buscamos lo que nos une, lo que tenemos en común con personas que están fuera de la Iglesia, y hay que hacerlo y hacerlo bien, llegará el momento en que la Iglesia tendrá que decir sí, sí, no, no, cuando está en juego la verdad de la persona y la verdad de Dios. Caso contrario, la Iglesia pierde su sabor y ya no sirve para nada.
1: Bien, amigos, llegamos al final del programa. Exhortarles, animarles a que recemos por el Papa León. Pronto estará también en la Francia y esperamos que siga con el ministerio valiente de enseñar la verdad, como lo hizo también en las Cortes en España. Que dé mucho fruto, amigos, su misión evangelizadora. Y también aquí en el Perú, por supuesto, lo esperamos con los brazos abiertos. Muchas gracias por su sintonía y Dios mediante, nos encontraremos mañana.

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2: Señor, tu amor llega hasta el cielo, hasta las nubes tu fidelidad, tu justicia se asemeja a las altas montañas, tu derecho al océano profundo. Salmo 36.

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Despierta, mi bien, despierta. Mira que ya amaneció. Dios está tocando a la puerta. Y nosotros ya estamos aquí compartiendo la vida. Le saluda a su amigo Carlos.

0: Carlos Canseco, desde Sherman, Texas, acompañado por mi compañera, amiga y esposa, Elsie Acatitla.
1: Hola, ¿qué tal, amigos? Qué gusto saludarles un día más de vida y le podemos dar gracias a Dios porque hoy es nuestro gran día.
0: Así es, hoy es un día maravilloso y seguimos caminando para construir la familia. Les mandamos este fuerte abrazo y saludo, amigos, amigas, familia, donde quiera que estén. 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Bueno, qué bendición de estar juntos y de seguir creciendo en la fe, creciendo en la familia. También le agradecemos, como siempre, a Jorge Graña, que está en los controles y que nos ayuda a poder salir al aire todos los días, junto con todo el equipo de EWTN Radio Católica Mundial y de todas las estaciones afiliadas que hacen posible que estemos al aire todos los días. También muchas gracias a nuestro equipo en Mérida, César Carreño, en las redes sociales, en el Facebook de Alianza de Vida, Hoy es tu gran día, en el WhatsApp, estamos en el +1 682 772-1958. Los teléfonos del estudio están abiertos y nosotros nos confiamos a Dios y nos ponemos en oración en nuestro momento diario de intercesión familiar, y lo hacemos por la señal de la Santa Cruz. De nuestros enemigos, líbranos, Señor Dios nuestro. En el nombre del Padre, del Hijo y del Espíritu Santo. Amén.
1: Amén.
0: Hacemos un acto de contrición, pidiendo la misericordia de Dios. Padre Santo, soy un pecador y de familia pecadora. Me pesa de todo corazón haberte ofendido, porque eres infinitamente bueno, me amas incondicionalmente, y enviaste a tu Hijo Jesús al mundo para salvarnos y redimirnos. Ten misericordia de todos nuestros pecados y por el Espíritu Santo, danos la gracia de una perfecta contrición, el don de la conversión para no ofenderte más y la piedad para reparar nuestros pecados. Oramos al Padre desde el corazón de Jesús. Padre nuestro que estás en el cielo, santificado sea tu nombre, venga a nosotros tu reino, hágase tu voluntad en la tierra como en el cielo.
1: Danos hoy nuestro pan de cada día, perdona nuestras ofensas, así como nosotros también perdonamos a los que nos ofenden. No nos dejes caer en tentación y líbranos del mal. Amén.
0: Nos confiamos a la Virgen María y le decimos: Santa María de Guadalupe, Madre nuestra, ruega por la conversión, purificación y salvación de nosotros y de toda nuestra familia humana. Dios te salve María, llena eres de gracia. El Señor es contigo, bendita tú eres entre todas las mujeres y bendito es el fruto de tu vientre, Jesús.
1: Santa María, Madre de Dios, ruega por nosotros pecadores, ahora y en la hora de nuestra muerte. Amén.
0: Gloria al Padre, al Hijo y al Espíritu Santo.
1: Como era en un principio, ahora y siempre, por los siglos de los siglos. Amén.
0: Proclamamos la fe que recibimos en nuestro bautismo. Creo en ti, Dios trino y uno, Padre, Hijo y Espíritu Santo. Creo en la Iglesia que es una santa, católica y apostólica. Creo en tu plan de salvación universal y en la vida eterna. Amén. Ofrecemos a Cristo como nuestro Redentor.
1: Santísima Trinidad, Padre, Hijo y Espíritu Santo, te adoramos profundamente y te ofrecemos el preciosísimo cuerpo, sangre, alma.

0: alma y divinidad de nuestro Señor Jesucristo, presente hoy en todas las misas y sagrarios del mundo, en reparación de nuestros pecados, los del mundo entero, y por todas las almas del purgatorio, por los méritos infinitos de su Sacratísimo Corazón y de sus santas llagas, unidos a los corazones de la Virgen María y San José en la Sagrada Familia Gloriosa, por el amor eucarístico del Espíritu Santo. Te suplicamos que derrames tu gracia sobre nosotros y sobre todos aquellos por los que intercedemos este día en tu eterno presente. Amén.
1: Ofrecemos nuestra vida, oración, trabajos, sufrimientos y sacrificios, purificados en el corazón de la Virgen y unidos a la pasión de Cristo, en reparación de nuestros pecados y en reparación del Sagrado Corazón de Jesús, el Inmaculado Corazón de María, y por las intenciones de sus corazones. Ponemos ante la presencia de Dios todas las necesidades, anhelos e intenciones que hay en nuestros corazones. Oramos por el Papa, para que el Espíritu Santo lo guíe, le dé sabiduría y protección, valentía y autoridad en el camino de la verdad. Oramos por las intenciones del mes que nos invita el Papa. Ofrecemos nuestra oración como obra de misericordia, pidiendo por todo el orden sacerdotal, la vida consagrada, la vida laical y la vida familiar, por la pureza, la humildad, la fidelidad y la fortaleza en el corazón de todos los bautizados y por todos los que se alejan de la verdadera doctrina de Cristo.
0: Sagrada Familia Gloriosa, haga nuestros corazones semejantes a los suyos. Pedimos su gracia para la santificación de cada familia y que nos libren del pecado mortal. Rogamos por la intercesión de Santa María de Guadalupe para que nos ayuden a construir la casita sagrada del Tepeyac en cada hogar, para formar la iglesia doméstica, levantando una red de oración familiar para sanar todas nuestras relaciones y nuestros corazones. Pedimos los dones de tu divina providencia y que seamos buenos administradores. Pedimos por todas las vocaciones al sacerdocio, al matrimonio y la vida consagrada y misionera en nuestras familias. Rogamos por los más alejados de la misericordia de Dios, por nuestros enemigos y por los no creyentes, y por la conversión de todos nosotros los pecadores.
1: Oramos por todos los que están en el mundo del gobierno, la política, la economía y el trabajo, para que Dios guíe nuestras patrias y nuestros gobiernos, para que venga su reino en la tierra como en el cielo. Clamamos por el fin del aborto y de toda la cultura de la muerte y del miedo, por las necesidades de los enfermos, los presos, los perseguidos, los pobres, los migrantes y por todos los que sufren discriminación y exclusión, por todos los países que sufren de la violencia y las guerras y por la conversión de sus gobernantes y sus habitantes. Unidos al Papa, pedimos por todo el desarme y la paz, para que las naciones renuncien a la violencia y elijan el camino del diálogo, la diplomacia y la reconciliación, y para que cada uno de nosotros desarme también su propio corazón del odio, el rencor y la indiferencia.
0: Ponemos en nuestra oración a los que van a fallecer el día de hoy. Guardamos nuestras intenciones junto con nuestros corazones, todo nuestro ser, nuestras familias, la humanidad y la creación en los corazones de Jesús, María y José, para una consagración total como discípulos y misioneros del amor eucarístico de sus corazones por la gracia del Espíritu Santo.
1: Hacemos una comunión espiritual. Jesús, creo que estás real y verdaderamente presente en el cielo y en el Santísimo Sacramento del altar. Te adoro y te amo sobre todas las cosas y deseo ardientemente recibirte espiritualmente en mi corazón. Te abro la puerta, me abrazo a ti y pido la gracia del Espíritu Santo para unirnos y consagrarnos plenamente a tu Sagrado Corazón Eucarístico y por tu medio unirnos al amor y la voluntad del Padre y a la Sagrada Familia para alcanzar la salud, la unidad y la paz. Jesús, Eucaristía, transfórmanos en Eucaristías vivas. Sagrado Corazón de Jesús, en ti confío. En la batalla por nuestra familia, pedimos el auxilio de los arcángeles.
0: San Miguel, San Gabriel, San Rafael, arcángeles del Señor, junto con todos los coros y ejércitos celestiales, defiéndanos del demonio, líbrenos de todo mal, llévenos a adorar a Dios y a vivir en su santa y divina voluntad. Amén. Gracias, Espíritu Santo, fuente de luz, ilumínanos. Gracias, Espíritu Santo, ven y envía un nuevo Pentecostés. Divino Niño Jesús, nuestra vida está en tus manos. Llena nuestro corazón de esperanza, el futuro a ti confiamos.
1: Pedimos que la sangre, el agua y el fuego del Sagrado Corazón Eucarístico de Jesús, unido a los corazones de María y José, derramen su gracia sobre nosotros, nuestros hogares y sobre toda nuestra familia humana. Recibimos de corazón a corazón su bendición, que por las manos maternales de la Virgen de Guadalupe recibamos toda esta gracia con su protección, que nos selle con el signo de la cruz y nos cubra con su manto, en el nombre del Padre, del Hijo y del Espíritu Santo. Amén.
0: Amén.
1: Pues seguimos hoy en este programa, esta serie de programas que hemos hecho relacionado con la Virgen del Carmen, y estaba pues preparando el nombre, y lo quiero decir pensando en, primero, que gracias a Dios existe la indulgencia plenaria, y en especial cuando tienes el escapulario, puedes ganar la indulgencia plenaria en el día de la fiesta de la Virgen del Carmen. ¿Y cuáles son los requisitos? Pues haber recibido válidamente el escapulario, llevarlo puesto o portarlo de manera piadosa. El visitar una iglesia o capilla de la Orden Carmelita o rezar el sufragio el 16 de julio. Orar en el día de la fiesta de Nuestra Señora del Carmen. También la confesión sacramental, la comunión eucarística, la oración por el Papa, por ejemplo, un Padre Nuestro, un Ave María, el Credo, y tener el propósito de alejar de nuestro corazón cualquier pecado, incluso los veniales. Y entonces, mientras estaba preparando todo esto, me encontré por ahí en una página que hacía en una diócesis, que hacía esta invitación: ¿cómo ayudar a las sagradas almas? Y decía, bueno, todo esto nos va convirtiendo en apóstoles del purgatorio. Y entonces me pensaba yo, wow, cómo, pues creo que todos los que escuchan nuestro programa a lo largo de estos últimos años, junto con nosotros, hemos orado por las almas del purgatorio. En el tiempo del jubileo estuvimos pidiendo mucho para que nos pudiéramos ganar esa indulgencia plenaria, pero pues la indulgencia no se acaba con el jubileo. Hay muchas maneras para poder ganar la indulgencia, pero también creo que es una de las obras de misericordia que es muy importante. Y pensaba, mientras estaba buscando esta información, decía por ahí, es un pensamiento santo y piadoso orar por los muertos para que sean libres de los pecados. Y nosotros tenemos ese llamado, que es, primero, que nuestras oraciones nunca se desperdician, y la invitación personal es, pues, siempre tener la oportunidad de interceder primero por nuestra familia genética, aquellos de nuestra familia genética y espiritual que han fallecido, ¿no? A veces es alguien a un papá, una mamá, un abuelo, una abuela, un tío, un primo, pariente, o nuestra familia espiritual, a mí.

0: fuego y el sacrificio de Cristo que se ofrece por nosotros. Y por eso la manera, el sufragio más importante, precisamente la intercesión más importante que podemos hacer es el ofrecer una misa. Y junto con esta oración también está el rezo del rosario. Y vamos haciendo un acto de caridad sobrenatural. Y de manera especial, por eso en el caso de la Virgen del Carmen, junto con todos los carmelitas que interceden en el mundo entero, pero también de Nuestra Señora de Guadalupe y también muchos otros santos y santas que nos han invitado a pedir precisamente por las almas del purgatorio, por sus propias experiencias, a veces familiares o a veces dentro de la congregación que vivieron, como Santa Faustina, que durante el tiempo que era postulante con las hermanas de Nuestra Señora de la Misericordia, contaba que el ángel de la guarda la llevó al purgatorio y le dijo: vi a Nuestra Señora visitando a las almas del purgatorio. Las almas la llaman estrella del mar y ella les trae alivio. Y eso hacemos nosotros con el rosario y hacemos nosotros con nuestra oración, intercesión y también con esta intención de ganar la indulgencia en sí.
1: Así es, y todo esto que tú dices, Carlos, pues nos puede dar esperanza, ¿no? Porque pensar que, bueno, aquí todo lo que estamos viendo tangiblemente, pues se acaba, ¿verdad? Como nuestra vida también es eminente, que un día, pues Dios nos va a llamar y necesitamos recordar que hay una vida después de esta vida y es en lo que creemos y nuestra fe católica nos está invitando cada día a preparar nuestro corazón y nuestra alma y pensar también, como dices, Carlos, en las personas que se nos han adelantado, que, o sea, humanamente hablando, tangiblemente pensando en esto, pues lógicamente no está aquí su cuerpo, no escuchamos esa voz y tal vez sentimos esa ausencia en nuestro corazón que nos causa mucho dolor y también en muchos casos de muchas personas de la pérdida de un ser querido, pues comienza este duelo en el cual a veces le echamos la culpa a Dios por todas estas cosas que pasaron, que nos duelen y pensamos en la gente buena y decimos, si era tan bueno, ¿por qué se lo llevó Dios?, ¿no? Y ese por qué ataladra nuestra mente y nuestro corazón a veces, ¿no? Y necesitamos entender que Dios tiene un tiempo para cada persona, así como cuando nos hablan del amor de Dios, de que Él nos conoce por nuestro nombre y que nos ha dado la vida, ¿verdad? Y que nos ama incondicionalmente y nos conoce a cada uno, y eso es increíble. No cabe en mi mente pensar toda la grandeza de Dios, toda su sabiduría, de cómo Él tiene pensado un plan para cada uno de nosotros y que no cae una sola hoja de un árbol si no es por su santa y divina voluntad. Entonces, cómo esto nos hace también sentir esperanza, ¿verdad? Que nuestros seres queridos también van a llegar al cielo y no importa qué tan difícil sea el que ellos entren al cielo, si están en el purgatorio, con nuestras oraciones ellos pueden llegar al cielo y dependen de nosotros y nos olvidamos de esto, de orar por ellos, de pedir misas, porque tal vez estamos muy inmersos en lo que estamos haciendo, en el aquí, en el ahora, nuestros problemas de la vida. Y por ejemplo, yo les quiero leer lo que dice aquí en Sabiduría 3, dice en Sabiduría 3, los justos vivirán con Dios. Las almas de los justos están en las manos de Dios y ningún tormento podrá alcanzarlos. A los ojos de los insensatos están bien muertos y su partida parece una derrota. Nos abandonaron. Parece que nada

0: quedó de ellos, pero en realidad entraron en la paz. Aunque los hombres hayan visto en eso un castigo, ahí estaba la vida inmortal para sostener su esperanza. Después de una corta prueba, recibirán grandes recompensas. Palabras de Dios. Te alabamos, Señor. Y aquí está, ¿no? Aquí nos lo está diciendo en Sabiduría 3, cómo muchos de nosotros estamos nada más apegados a las cosas materiales, a las cosas tangibles, incluido a las personas que amamos, las que escuchamos, y se nos queda grabada su voz, sus palabras, pero después que fallecen y pasa ese duelo, ¿verdad? Ya logramos llegar a la aceptación de la pérdida del ser querido, pues comienza una vida normal para nosotros. Nosotros seguimos nuestro caminar, nuestro llamado, y todos esos detalles, a veces esas cosas que vivimos con ellos, esos momentos que ya hayan sido de alegría o de tristeza o problemas, crisis, todo quedó atrás, ¿verdad? Cuando fallece la persona y pasa un buen de tiempo, pasan los años, pues ya no se experimenta el mismo dolor, puesto que ya se ha llegado a una aceptación y llega con ello la paz al corazón. Pero entonces, ¿qué pasa? Se nos olvida, porque estamos inmersos en nuestra vida cotidiana, y este programa pues es justo eso, que podamos recordar que ellos dependen de nuestra oración.
1: Y ahí está este llamado, porque dice por ahí también otra de las santas apóstoles del purgatorio, Santa Catalina de Génova, dice: aparte de la felicidad de los santos en el cielo, creo que no hay alegría comparable a la de las almas del purgatorio, porque saben con certeza que están destinadas al cielo. Y es el estado que llamamos almas santas, precisamente porque pues ya le dijeron sí a Dios en el último instante de su vida, tuvieron la oportunidad, pero como sucede a todos, ¿no? Las consecuencias de nuestros pecados necesitan repararse, como si yo voy y choco, pues bueno, estoy vivo, sí, gracias a Dios, pero pues tengo que restituir el choque que tuve, arreglar mi carro, y si yo fui el responsable de golpear al otro, pues también arreglar el otro carro, o si rompo una ventana, pues alguien la tiene que arreglar, y yo soy el responsable. Pero cuando nosotros entramos en esta conciencia, pues vamos teniendo este doble camino. Por un lado, es el ir reparando nuestro caminar, ¿no? Y eso también podemos ganar la indulgencia plenaria para nosotros. Pero también la podemos ganar para las almas del purgatorio. Y creo que esas dos partes es importante que lo veamos. Y como lo decía Elsie, por un lado, nuestras oraciones, sacrificios, misas van dando alivio al dolor en dos sentidos: al dolor del alma del purgatorio, pero también al dolor que hay en nosotros, cuando, en especial cuando es una familiar que ha fallecido. Es una gran ayuda en nuestro camino de duelo. Pero por otro lado, estamos haciendo, cuando intercedemos por el alma de las almas del purgatorio, estamos haciendo una obra de misericordia, porque estamos llevando al extremo el amar al prójimo y practicar esa caridad más allá de la muerte. También se cree que las almas del purgatorio están agradecidas, intercediendo con gran poder ante Dios por las necesidades de quienes oran por ellas en la tierra. Y también esto fortalece el vínculo de la unidad dentro de nuestra comunidad de creyentes, entre los vivos y los difuntos, y los que ya están en el cielo, en los santos. Entonces, se convierte en esta gran oportunidad de, primero, como lo decía Celci, de hacernos conscientes de este llamado a ser apóstoles del purgatorio y también a descubrir qué es nuestro camino, porque eso nos mantiene preparados a cada uno de nosotros para que, conscientes de que pues estamos llamados a la santidad, pero que es normal que en el camino tengamos que pasar por un camino de purificación. Y lo dice Santo Tomás de Aquino, dice, cuanto más se anhela una cosa, más dolorosa se vuelve la negación, y porque después de esta vida el deseo de Dios, el bien supremo, es intenso en el alma de los justos. El alma sufre enormemente por la demora. Y este es el sufrimiento de las almas del purgatorio. Saber que Dios, que ya han llegado, que ya pasaron, que no van a ir al infierno, que van a ir al cielo, pero les duele esa demora de poder tener la plenitud del anhelo, y es un gran sufrimiento esa espera, porque al final de cuentas, por un lado, podríamos decir en el lenguaje coloquial, ya la hicieron, ¿no? Uh-huh. O sea, no se van a ir al infierno, pero ahí están en ese sufrimiento por las consecuencias de sus pecados, y nosotros vamos ganando incontables gracias por su intercesión cuando nosotros oramos por ellos.
0: Y también valía la pena recordar lo que la Virgen de Fátima le dijo a los pastorcitos, a Sor Lucía, cuando era pequeña, sobre la visión del infierno, ¿verdad? Porque el que exista el purgatorio lo podríamos ver no como un castigo, sino por todo lo contrario, como la misericordia de Dios para cada uno de nosotros, de esta oportunidad de no irnos al infierno. Y por eso la Virgen, en julio de 1917, abrió un rayo de luz que penetró la tierra y le mostró a Sor Lucía un mar de fuego, y vieron este mar que parecía estar abajo de la tierra, donde había demonios y almas. Inmersos en ese fuego, vieron a los demonios y a las almas en forma humana, transparentes y negras o bronceadas, y tenían un dolor espiritual, ¿verdad? Flotaban en el incendio estas almas levantadas por las llamas, y que salía de ellas, emanaba de ellas, y entre gritos y gemidos de dolor y desesperación que horrorizaban, y el aspecto pues de ellos eran horribles, ¿no? Eran criaturas espantosas y transparentes y negras, etcétera, ¿no? Entonces esta visión los niños lo muestran al pueblo, ¿verdad? Y se transmite este mensaje para que nosotros entendiéramos por medio de la Virgen que sí existe un infierno, y no es que le tengamos el miedo a eso, sino que por el contrario nos demos cuenta de las maravillas que Dios está haciendo cada día en nosotros, y estemos dispuestos a orar, estemos dispuestos a interceder por las almas del purgatorio, de nuestros seres queridos y de todos en general, de todas las almas, ¿no? Y entonces, después de este momento que la Virgen de Fátima le muestra a los pastorcitos, les dice cómo pueden salvar a las almas de la condenación y que se acorten esas penas del purgatorio a través de la jaculatoria de Fátima, que esta pues estamos acostumbrados a decirla en cada misterio, al final de cada misterio del rosario: oh Jesús mío, perdónanos, líbranos del fuego del infierno, lleva al cielo a todas las almas, especialmente a las más necesitadas. Y otra cosa que ella pidió, la Virgen, que ofreciéramos la comunión de los primeros sábados de mes para reparar los ultrajes al Inmaculado Corazón de María, y aplicar esas gracias por los difuntos. También los pastorcitos empezaron a hacer sacrificios, como dejaron de beber agua en tiempos calurosos y empezaron a usar unos cinturones apretados para ofrecerlo por amor a Jesús y por la conversión de los pecadores y en reparación de los pecados cometidos contra el corazón inmaculado de María. Entonces, aquí está lo que podemos hacer, ¿no? Lo que la Virgen de Fátima le dijo a los pastorcitos, pues aplica para nosotros también. Y que no tengamos miedo de pensar, porque una persona que conozco me dijo, es que tengo miedo de que mi hermano se vaya al infierno porque no quiso recibir en el último momento en que estaba convaleciente ya para morir en el hospital, no quiso pues recibir al sacerdote y no quiso comulgar y no quiso confesarse, que porque no tenía pecados. Entonces, ahí está el gran peligro. Yo lo que le alcancé a decir es que orara por su ser querido y que creyera en fe, ¿verdad? Que aún así fuera en el último instante de la vida, de la conciencia de esta persona, si se arrepiente, puede esperar que Dios lo salve, ¿verdad? Y que nuestra intercesión, no solamente por los difuntos, también por nuestros seres queridos vivos, sí tiene un efecto, sí pueden pasar milagros, pero necesitamos creerlo, necesitamos ser grandes intercesores como la Virgen María, que ella sigue orando por cada uno de nosotros, sus hijos, y que, pues lo hemos dicho aquí en el programa, que Dios quiere que todos los hombres se salven y lleguen al conocimiento de la verdad. Y nosotros somos los primeros que, si lo sabemos y tenemos esta conciencia, podemos hacer algo al respecto.
1: Pues vamos a ir a un pequeño corte y una de las cosas que nos ayudan a que esto suceda es en el camino de reparación son las obras de caridad, son las acciones con las cuales nosotros vencemos el mal a fuerza de hacer el bien. Y la manera de también de consolar a las almas del purgatorio es esa indulgencia, que ya por un lado está, es el perdón de nuestros pecados, está en la confesión, pero la indulgencia es la reparación que implica el perdón total de la pena temporal, que puede ser aquí en la tierra con el sufrimiento o en el purgatorio, debido a los pecados que fueron confesados y perdonados. Y eso es importante a lo largo del año, ganarlo para nosotros, pero ganarlo más y todos los días por las almas del purgatorio. Vamos a ir a este corte y descubrir ese llamado al amor, a la caridad, al servicio. Dios va con nosotros.

0: Y seguimos adelante con su programa Hoy es tu gran día. Estamos teniendo este tema y esta invitación a ser apóstoles del purgatorio, como Santa Faustina Kowalska, como el Santo Padre Pío de Pietrelcina, como San Nicolás de Tolentino, que también fue llamado patrón universal de las almas del purgatorio, porque tuvo visiones de un gran valle lleno de almas sufrientes, y tras ofrecer 7 misas consecutivas de Requiem, logró la liberación de una multitud de ellas. Santa Faustina Kowalska también comparte cómo su ángel de la guarda la llevó a visitar al purgatorio, y Jesús le encomendó llevar estas almas, que las pusiera en el abismo de su divina misericordia mediante la oración. Y es una de las intenciones que se hacen en la novena de la Divina Misericordia. Y también es muy famoso el Padre Pío, el Santo Padre Pío de Pietrelcina, que llegó a decir que subían a visitarlo más almas del purgatorio que personas vivas al convento de San Giovanni Rotondo.
1: Imagínate cuántas.
0: Para pedirle que celebrara misas por su eterno descanso. Y también ya habíamos mencionado a Santa Catalina de Génova, que ella experimentó el fuego purificador del amor divino, porque al final de cuentas lo que viven las almas del purgatorio es ese amor divino que las está purificando para llegar plenamente al cielo, en donde se vive esta paradoja del gozo de ya estar del otro lado, de ir en el camino, pero el dolor de todavía no llegar a la plenitud, de no mirar cara a cara a Dios que nos ama. Y creo que pues es tan hermoso y tan importante para cada uno de nosotros.

0: convertirnos en esos apóstoles del purgatorio, empezando por nuestra familia.
1: Así es, y otra cosa que sucedió en las apariciones de la Virgen de Fátima a los pastorcitos es que les explicaba a la Virgen de la importancia de ir al cielo, pero que no sería fácil, sino que necesitaríamos trabajar arduamente en esto, heroicamente, dando nuestra vida, ¿verdad?, para hacer el bien, y que Dios es luz mismo. Y por eso los puros de corazón, solamente los puros de corazón, podrían ver a Dios. Entonces, mientras estamos apegados a las cosas materiales aquí, apegados a tantas cosas que nos impiden estar en conexión espiritual con el Señor, pues podríamos decir que a la hora de la muerte casi nadie podría ir al cielo, ¿no? Por tanto pecado. Pero gracias a esta oportunidad de purificación después de la muerte, que es el purgatorio, pues tenemos esta oportunidad de llegar al cielo. Y Nuestra Señora les da un ejemplo a los pastorcitos porque pregunta una amiga, por una amiga de Lucía, que ya había fallecido, y le preguntó a la Virgen que cuánto tiempo estaría en el purgatorio, y ella contestó que hasta el fin del mundo. Pero en nuestro lenguaje podríamos decir que conforme a lo que creemos de nuestra iglesia, un minuto en el purgatorio pues podría ser más de 100 años de sufrimiento aquí en la tierra, y así podríamos comprender qué significa hasta el fin del mundo, o sea, un pestañazo, ¿verdad? Podríamos decir un segundo son 1000 años y 1000 años un segundo para Dios, ¿no?
0: Pero ahí está, y van a decir, bueno, ¿y por qué se ríen de eso? No es del sufrimiento, sino de la esperanza y la alegría de que nosotros podemos acortar esto.
1: Es que podrías ponerlo así en la balanza, ¿no? Sí. Por como decir, el lado negativo de esto sería como pensar, no, pues 1000 años el alma estaría en el purgatorio por todo el mal que hizo y que tiene que reparar. Y por otro lado, decir, no, pues en un segundo, pues para Dios, pues no es nada imposible que esos 1000 años se conviertan en un segundo, y poner allí en medio de la balanza nuestra disposición de orar por las almas del purgatorio para que esto cambie. Pero entonces podríamos verlo de forma negativa o de forma esperanzadora.
0: Sí, no, y creo que es la parte esperanzadora es que ya la hicieron. O sea, que ya no tienen que pasar por otra prueba. Lo que tienen es el sufrimiento y el dolor terrible
1: de los pecados, de
0: la reparación. Pero ahí es en donde pensaba en dos cosas. La primera, la oportunidad que nosotros tenemos de ser apóstoles del purgatorio. Ya mencioné algunos santos, pero quiero mencionar otros que también nos ayudan a descubrirlo. Santa Perpetua, que normalmente oramos a ella junto con Santa Felicitas, registró en el siglo III una de las primeras visiones cristianas del purgatorio. Vio a su hermano fallecido, que se llamaba Dinócrates, sufrir de una sed en un lugar oscuro, y tras rezar intensamente por él, volvió a verlo feliz, limpio y saciado. Santa Gertrudis recibió de Jesús una famosa oración con la promesa de liberar 1000 almas del purgatorio cada vez que se rezara con devoción. Y es el ofrecimiento que nosotros hacemos todos los días. Entre la oración de Santa Gertrudis y la que le reveló también la Virgen a los pastorcitos de Fátima. Y Santa Magdalena de Pazzi tuvo un éxtasis místico que la llevó a recorrer el purgatorio y describió detalladamente los niveles de purificación según las faltas cometidas en la tierra. Todas estas son revelaciones privadas, pero que nos llevan a descubrir lo mismo que habían descubierto en el Antiguo Testamento desde el tiempo de los Macabeos, esa intercesión de orar y pedir por los difuntos, y en especial de ganar la

0: indulgencia. Y recuerdo alguna vez haber visto en un video del padre Jorge Loring, sacerdote jesuita, que escribió aquel famoso libro Para Salvarte, que él decía que él había ganado miles de indulgencias plenarias por las almas del purgatorio. ¿Por qué? Porque hacía ese ejercicio diario, uno, de vivir en gracia, y dos, de ir haciendo actos para ganarlo. ¿Cómo podemos hacerlo? Primero, la confesión. Para ganarlo necesitamos la confesión unos días antes o después de de la acción que vamos a llevar a cabo, la comunión eucarística también y la oración por las intenciones del Papa, ya lo hemos mencionado, pero actos específicos que nos ayudan son, por ejemplo, la adoración eucarística, visitar al Santísimo para adorarlo durante al menos media hora. Con media hora de adoración eucarística podemos ganar la indulgencia plenaria para nosotros o para las almas del purgatorio. La lectura de la Biblia, leer o escuchar la Sagrada Escritura con veneración durante un mínimo de 30 minutos. ¡Wow! ¡Oye, qué barato!
1: Estamos de oferta.
0: Son medias horas. O el Vía Crucis, rezarlo de manera personal o unirse en grupo a rezar el Vía Crucis, el rezo del rosario. Y la invitación es hacerlo en familia, en comunidad o en grupo. A mí me encanta. Elsie y yo nos conectamos en el YouTube y hacemos el rezo del rosario con EWTN a través de la oración del rezo del rosario desde Lourdes, que bueno, y tarda, curiosamente, también tarda como media hora. Y es una oportunidad de unirnos, de ganar la indulgencia y luego de concretizarla. ¿Cómo? Bueno, faltan otras cosas, ¿no? Las obras de misericordia, dedicar tiempo a obras corporales o espirituales, así como el voluntariado, dar de comer al hambriento, vestir al desnudo, a acompañar al enfermo y cada una de las obras de misericordia, visitar templos en la fiesta parroquial, o por ejemplo, como ya lo mencionábamos, ¿no? El tener el escapulario y celebrar, hacer la oración y celebrar la misa de la Virgen del Carmen, que ya está cerca. Y bueno, se convierte en esta oportunidad para cada uno de nosotros. Y con eso, pues vamos a cerrar este momento para unirnos en oración. Y rezar juntos el rosario y hacerlo en este quinto misterio glorioso, María como reina de cielo y tierra, para que la Virgen nos ayude, nos acompañe, nos bendiga y nos convierta en apóstoles del purgatorio. En nombre del Padre, del Hijo y del Espíritu Santo. Amén. Padre nuestro que estás en el cielo, santificado sea tu nombre. Venga a nosotros tu reino. Hágase tu voluntad en la tierra como en el cielo.
1: Danos hoy nuestro pan de cada día. Perdona nuestras ofensas como también nosotros perdonamos a los que nos ofenden. No nos dejes caer en tentación y líbranos de todo mal. Amén.
0: Dios te salve María, llena eres de gracia, el Señor es contigo. Bendita tú eres entre todas las mujeres y bendito es el fruto de tu vientre Jesús.
1: Santa María, Madre de Dios, ruega por nosotros pecadores, ahora y en la hora de nuestra muerte. Amén.
0: Dios te salve María, llena eres de gracia, el Señor es contigo. Bendita tú eres entre todas las mujeres y bendito es el fruto de tu vientre Jesús.
1: Santa María, Madre de Dios, ruega por nosotros pecadores, ahora y en la hora de nuestra muerte. Amén.
0: Dios te salve María, llena eres de gracia, el Señor es contigo. Bendita tú eres entre todas las mujeres y bendito es el fruto de tu vientre Jesús.
1: Santa María, Madre de Dios, ruega por nosotros pecadores, ahora y en la hora de nuestra muerte. Amén.
2: Dios te salve María, llena eres de gracia, el Señor es contigo. Bendita tú eres entre todas las mujeres, y bendito es el fruto de tu vientre, Jesús.
1: Santa María, Madre de Dios, ruega por nosotros pecadores, ahora y en la hora de nuestra muerte. Amén.
2: Dios te salve María, llena eres de gracia, el Señor es contigo. Bendita tú eres entre todas las mujeres, y bendito es el fruto de tu vientre, Jesús.
1: Santa María, Madre de Dios, ruega por nosotros pecadores, ahora y en la hora de nuestra muerte. Amén.
2: Dios te salve María, llena eres de gracia, el Señor es contigo. Bendita tú eres entre todas las mujeres, y bendito es el fruto de tu vientre, Jesús.
1: Santa María, Madre de Dios, ruega por nosotros pecadores, ahora y en la hora de nuestra muerte. Amén.
2: Dios te salve María, llena eres de gracia, el Señor es contigo. Bendita tú eres entre todas las mujeres, y bendito es el fruto de tu vientre, Jesús.
1: Santa María, Madre de Dios, ruega por nosotros pecadores, ahora y en la hora de nuestra muerte. Amén.
2: Dios te salve María, llena eres de gracia, el Señor es contigo. Bendita tú eres entre todas las mujeres, y bendito es el fruto de tu vientre, Jesús.
1: Santa María, Madre de Dios, ruega por nosotros pecadores, ahora y en la hora de nuestra muerte. Amén.
2: Dios te salve María, llena eres de gracia, el Señor es contigo. Bendita tú eres entre todas las mujeres, y bendito es el fruto de tu vientre, Jesús.
1: Santa María, Madre de Dios, ruega por nosotros pecadores, ahora y en la hora de nuestra muerte. Amén.
2: Dios te salve María, llena eres de gracia, el Señor es contigo. Bendita tú eres entre todas las mujeres, y bendito es el fruto de tu vientre, Jesús.
1: Santa María, Madre de Dios, ruega por nosotros pecadores, ahora y en la hora de nuestra muerte. Amén.
2: Gloria al Padre, al Hijo y al Espíritu Santo.
1: Como era en un principio, ahora y siempre, por los siglos de los siglos. Amén.
2: Oh Jesús mío, perdona nuestros pecados, líbranos del fuego del infierno, lleva al cielo a todas las almas, socorre especialmente a las más necesitadas de tu divina misericordia. Amén. Dulce Madre, no te alejes, tu vista de mí no apartes, ven conmigo a todas partes y solo nunca nos dejes. Ya que nos proteges tanto como verdadera Madre, cúbrenos con tu manto y haz que nos bendiga el Padre, el Hijo y el Espíritu Santo. Amén.
1: Amén. Pues pongamos en Jesús toda nuestra esperanza y vamos a ver cómo Dios nos lleva hasta el cielo.
2: Y con amor a nuestra familia, convertámonos en apóstoles del purgatorio. Recuerda, hoy es tu gran día.

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1: Acróbata. ¿Te has sentido alguna vez como un acróbata en la vida? A veces la vida nos presenta situaciones desafiantes que nos hacen tambalear, ¿verdad? En esos momentos la confianza es como el equilibrio sobre la cuerda floja. Confianza, una palabra poderosa, pero ¿en quién confiamos? ¿En ti mismo? ¿En alguien más? ¿En tus amigos? ¿En tus padres? ¿En la iglesia? ¿O quizás en algo más grande? El Salmo 40 nos dice, «Dichoso el hombre que confía en el Señor». ¿Qué significa confiar en Dios? No significa que todos nuestros problemas desaparecerán mágicamente, ni que no enfrentaremos dificultades. Confianza en Dios significa creer en Él, creer que Él está con nosotros en cada paso del camino, que Él nos sostiene cuando sentimos que vamos a caer y que Él tiene un plan perfecto para nuestras vidas. Cuando confiamos en Dios, encontramos paz en medio de la tormenta, encontramos fortaleza en medio de nuestra debilidad, de nuestra fragilidad y esperanza en tiempos de desesperación. Confiamos en su amor incondicional y en su sabiduría infinita. La confianza en Dios es un faro en la oscuridad, una roca sólida en medio de la tormenta. No temas confiar en Dios.

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1: La paz, la alegría y el amor de nuestro Señor Jesucristo esté con ustedes, queridos hermanos. Nos están escuchando desde Radio Católica Mundial. Somos las hermanas comunicadoras eucarísticas del Padre Celestial. Y estamos transmitiendo desde la ciudad de Cali, Colombia, en este espacio radial de...
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4: Bueno, querida familia, hoy estamos con ustedes, la hermana...
1: Miriam
4: y la hermana María Isabela. Qué alegría poder estar aquí con ustedes en este espacio de formación, que juntos como familia vamos a aprender cada día más a darle un valor a lo que significa la familia. Valga la redundancia, y de verdad que pues es un regalo de Dios, porque es la familia que Dios sueña. Y por eso vamos a pedirle al Santo y Divino Espíritu que nos ayude a disponernos en oración. Comencemos.
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4: En el nombre del Padre, del Hijo, del Espíritu Santo.
1: Amén.
4: Te damos gracias, Señor, por este día. Gracias, Padre bueno, porque tú nos amas a cada uno de nosotros, porque tú nos has elegido como familia. Gracias, papá, porque tú has soñado desde toda la eternidad para que existieran las familias, porque por medio de la familia puede existir la fuente del amor divino. Te damos gracias, Espíritu Santo, y te pedimos que nos ilumines para saber escuchar tu voz, para saber escuchar la voz de Dios que quiere comunicarse a través de nosotras. Ayúdanos, Santo y Divino Espíritu, para que no hablemos solamente palabras vanas, sino que seas tú en nosotros, que podamos ser esos instrumentos de Dios. Pedimos también en este día a la Virgen María de Chiquinquirá, reina de Colombia y del mundo entero, que interceda por sus hijos, aquellos que se están perdiendo, aquellas almas que están apartadas de Dios, aquellas familias destruidas, que interceda también y sea María Santísima el corazón de las familias, aquellas familias en las que hay división, aquellos hijos que se están perdiendo en las drogas, en el alcohol, en la pornografía, en muchas cosas que el mundo les ofrece. Y pedimos, María Santísima, que nos ayudes a comprender y a darle un valor a la familia. Por eso te pedimos que nos acompañes en este programa y que todo lo podamos hacer y hablar para la gloria de Dios. María, hija predilecta del Padre,
1: ruega por nosotros. Amén.
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1: Bueno, queridos hermanos, después de haber iniciado con una pequeña oración pidiendo la intercesión de nuestra Madre Santísima, ella que pues supo conocer ese designio que el Señor le tenía a través de su vocación y poder formar una familia sagrada con San José. No sé, pienso yo en cómo el Señor pues va suscitando este deseo y este anhelo en personas, en corazones que están abiertos a poder hacer su voluntad. Y seguimos ondeando en esta temporada que se llama La Familia que Dios Sueña. Hemos profundizado sobre todo las exigencias y las responsabilidades de esa donación, de esa entrega, de poder colocar nuestra familia, de poder tener una familia conforme a la fe. O sea, que sea un testimonio de vida para otras familias, que sea un testimonio de oración, que... A ejemplo de nuestro Señor, que Él se donó a sí mismo por amor a nosotros, así las familias están dispuestas a poder donarse, o sea, a poder compartir ese amor creador con Dios y ser co-creadores con Cristo.
4: Bueno, hermana, yo quiero que nuestros hermanos vayan pensando cuál es el sueño de Dios. ¿Cuál cree usted, querido hermano que nos ve, cuál es el sueño de Dios? ¿Qué creen ustedes que Dios está soñando hoy? Que Dios desde toda la eternidad ha tenido en su corazón, en su pensar, ese sueño. Y a lo largo de esta semana también fácilmente podemos definir cómo hemos visto la defensa de la vida a través del matrimonio, ¿sí? Cómo podemos defender la vida, darle gracias a Dios por este don tan maravilloso, que Dios quiere una familia, que Dios quiere que en medio de la familia podamos ver que se debe educar también en los valores, que si la familia sin Dios pues no es nada. La familia sin Dios es una familia destruida, es una familia que poco a poco va cayendo en muchos pecados. Y por eso es necesario que le pidamos al gran Dios, que a nuestro Señor, que nos ayude y que sea Él quien reine en nuestras familias.
1: Así es, querida hermana. Hemos visto y ondeado sobre la vida en esta semana. Hemos visto cómo pues el mundo moderno, la cultura de hoy, pues trata de atacar esa vocación. Y trata de verdaderamente que nos olvidemos del profundo y del sentido que el Señor ha puesto, sobre todo en la vida y en la vocación de la familia cristiana. Y en esta oportunidad, queridos hermanos, vamos a profundizar sobre la raíz de uno de los problemas que hemos encontrado en nuestra familia. Vamos a recordar un poco de esa formación a la cual el Señor nos ha confiado, formar en la fe a nuestros hijos, formar en la fe a nuestros hermanos, porque, queridos hermanos, hay que reconocer que es una misión y una necesidad de hoy en día. Si en su momento, pues el Señor hace mucho tiempo atrás nos indicó, nos ayudaba, nos recordaba de que la misión de la familia también era formar en la fe, hoy en día pues lo va a recalcar más a través de este programa que se llama Primera Escuela de Fe. Les invito a poder escuchar la siguiente frase que nos dará paso a este gran tema.
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1: Una de las peores herencias que los padres pueden dar a sus hijos es consentirles demasiado, porque los hacen incapaces de afrontar los retos de la vida. Pero tampoco hay que irse al otro extremo. Hay que amarlos y exigirles, enseñándoles que las cosas se merecen, no se regalan, porque lo que se da de gratis no se aprecia.
4: Dios mío, de verdad que esta es una gran frase, ¿cierto, hermana?
1: Impresionante.
4: Es impresionante porque, y es un gran consejo, y a la vez es un secreto para tener un hogar feliz. Si de pronto tú dices, pero ¿cuál es el secreto, hermana, para tener un hogar feliz, para que haya paz, para que haya una buena convivencia? Pues es este secreto, ¿sí? Porque muchas veces se consiente a los hijos de muchas formas, que hasta les podemos estar haciendo daño, ¿sí? Podemos ver un hijo caprichoso, que todo lo quiere ya. Un ejemplo, vas con tu hijo, pasas por un centro comercial, una vitrina, y hay cosas buenas, ¿sí? A los ojos son buenos, son cosas pues para que la gente vende pues para consumir, del mismo consumismo. Y el hijo te pide, mamá, yo quiero esto, dámelo, dámelo, dámelo. Y es con una rebeldía, se puede tirar al piso y todo. La mamá que lo consiente, listo, yo te lo doy. Pero aquella mamá que sabe que eso debe ser un capricho de su hijo y que le puede hacer mal el consentírselo porque se ha portado mal, porque te está, digamos que muchas veces el hijo abusa de la confianza de su madre y de su padre, entonces pues yo estoy abusando y pues quiero las cosas ya, que me lo dé, porque me lo merezco. Entonces pues a veces podemos ver esa pequeña soberbia que se va viendo desde un niño pequeño, ¿sí? Porque pues estamos con esa concupiscencia y el pecado original, esa mancha que queda en nuestra alma, que se va viendo desde los más pequeños, ¿sí? Pues no es para juzgar ni decir, no, ahora los niños de hoy en día están contaminados. Pues no, o sea, todo está desde el hogar, como nosotros le enseñamos a nuestros hijos. Y no sé si recuerdan que hace poquito les mencioné del sueño de Dios. No sé si ya alguno se respondió, pues el sueño de Dios es cuando pensó en el hombre, soñó en una familia, ¿sí? Él pensó en una familia porque por medio de la familia, o sea, puede haber ese amor mutuo y está en el Génesis. haré al hombre a imagen y semejanza. Podemos ver que es un regalo de Dios que desde toda la eternidad ha pensado una familia, porque la familia puede ser un medio también de santificación, un medio en el que Dios puede estar en ellos, puede habitar en sus corazones. Y de las familias hoy han nacido grandes santos, ¿sí? Si esa semilla se va cultivando a través del amor, a través de la paciencia, de la humildad, a través de los valores de la fe, pues esa familia puede ser un futuro grande santos.
1: Uh-huh. Ahí creo que le comentaron desde Facebook, hermana, le respondieron. Uh-huh. Dice Cristian Guzmán: el sueño de Dios, pienso, es estar en comunión para que podamos alcanzar la plenitud y la vida eterna para estar siempre con Él.
4: Excelente, Cristian, porque todos estamos llamados a la vida eterna. No fuimos creados para estar toda la vida acá en esta tierra, ¿sí? Toda la vida voy a estar aquí, voy a tener la misma edad. No, fuimos soñados por Dios, fuimos creados, diseñados para ser de Dios, para la vida eterna. Por eso a los hijos desde pequeños se les debe enseñar: vea, mijo, existe un cielo, existe un purgatorio, existe un infierno, y pues nosotros debemos ayudarte a ir a ese camino del cielo. Y es que a veces pues los papás pueden decir: yo te educo, pero también a veces falta como ese ejemplo de los papás. Por eso un papá, si va a educar en la fe a los hijos, también debe corresponder y dar ese ejemplo, porque muchas veces uno puede decir: sí, yo te enseño, tienes que ser un santo, pero ¿yo estoy siendo santo? Ahí queda como la duda de los hijos.
1: Es impresionante, queridos hermanos, bueno, de esta frase a mí me llama mucho la atención, cuando dice: enséñales que las cosas se merecen, no se regalan, porque lo que se da de gratis no se aprecia. Recuerdo que mi papá y mi mamá, cuando eran pequeños, ellos me recuerdan, ellos se acuerdan de eso, que cuando eran pequeños, ellos son del campo, les tocaba salir, vender, pan, de allá se dice semitas en mi país, como que pan dulce o algo así, y salían a vender pan, mi abuela, sus papás hacían pan, o si no iban a la tierra a cultivar maíz, a cultivar frijol o a cultivar maíz. Entonces es impresionante, queridos hermanos, porque ellos comentan como que agradeciéndoles a sus papás como el valor del trabajo, el valor de poder, o sea, el valor del esfuerzo. Y creo que hoy en día, queridos hermanos, se ha perdido mucho el sentido de que las cosas se deben de requieren un cierto esfuerzo. Y sí, hay muchas familias, hay muchos hijos que tal vez no han tenido esta cultura de poder, de esta cultura del esfuerzo, esta cultura de poder ganarse las cosas, de poder decir: wow, las trabajé y gracias a Dios las tengo. Creo que es muy importante, queridos hermanos, el poder saber ¿Qué estoy apreciando? ¿Qué estoy valorando? ¿Cuál es la herencia que le estoy dando a mis hijos? Porque pues también mis papás, a través de ese ejemplo que también les dieron sus papás, mis abuelos, he aprendido de que verdaderamente pues el esfuerzo importa. O sea, que no es como que no solo el resultado, sino que también tu esfuerzo. Y como dice muchas personas, que el esfuerzo pues también lo valora el Señor. Porque pues uno dirá: no, por más mínimo que sea, pues no lo ven las personas, pero el Señor, para el Señor tiene un valor demasiado grande, queridos hermanos. Y ustedes, ¿cómo se pueden esforzar? Dándoles esa mejor herencia, orando por ellos, instruyéndoles en la palabra, en el sentido espiritual, instruyéndoles en la palabra, haciendo el rosario, diciendo: mira, tú conocías esta historia de la Biblia, lo que pasó con este profeta, creo que capaz te pueda ayudar. O sea, en el sentido, preguntarnos en cuál es la herencia que le estoy dejando a mi familia. O sea, si el Señor me concede partir a la eternidad hoy, ¿cuál fue la herencia que les dejé a ellos? Usted, por ejemplo, hermana, si el Señor le concediera el ya ir a la eternidad, ¿cuál sería usted que ha sido la herencia que le ha dejado a sus hermanas, que le ha dejado a sus papás? ¿Cuál ha sido ese regalo, tal vez, que el Señor le ha concedido a través de su formación, a través de su personalidad, a través de todo lo que ha sanado así en el Señor. ¿Cuál ha sido la mejor herencia que les ha dado a ellos para usted?
4: ¡Wow! ¡Qué impresionante pregunta, hermana! Ajá. Y mire que estamos también conectadas porque yo pensaba en esa pregunta también. O sea, ¿qué quieres darle a tu hijo si tal vez murieses mañana? ¿Qué herencia te gustaría entregarle a tu hijo? Pregúntate. Y ahora pues como la hermana me está preguntando a mí, fue de sorpresa. ¡Qué bonito eso, hermana! Porque ojalá uno pudiera dejar la herencia de la fe, que pueda uno dejar esa semilla plantada y que los demás puedan recoger los frutos, si aunque uno no vea los frutos aquí en la tierra, pues decía el santo cura de Ars, yo prefiero ver los frutos en el cielo, prefiero ganarme esos aplausos en el cielo que aquí en la tierra. Y qué bonito sería dejar uno la semilla plantada para que los demás puedan recoger esos frutos, esa semilla que se plantó, que es la fe, que es el amor a Jesús Eucaristía, el uno entregarse, haberla dado todo hasta el final y uno decir, me entrego por Cristo hasta el final, que los demás puedan recoger esa semilla ya pues plantada, sería muy lindo, dejar uno esa herencia, porque ¿quién va a hacer eso? Yo no tengo dinero, no tengo nada, o sea, lo que tengo es a Dios, lo que tengo es todo el amor que Dios me ha regalado y que Él espera también que yo le dé todo el amor que Él me da a mí. Porque pues uno puede amar por Dios, uno no ama porque sí, yo amo solamente, es Dios que nos da ese amor para poderlo dar. Y amar a nuestros hermanos, amar a Dios a través de nuestros hermanos, pues es muy impresionante. Y ahora, hermana, también usted, ¿qué herencia pues cree que...

0: tu clase y todo, lo que te propongas, pero o sea, recuerda que también tú le importas a Dios. Recuerda que tú tienes un corazón en el corazón de tú tienes un espacio en el corazón de Dios. ¿Estás haciendo lo mejor para llenar ese espacio de amor en el corazón de Dios o lo estás olvidando? Espero en Dios que haya, no sé, haya cultivado esperanza, haya cultivado amor y esa inquietud de que ellos pues también son importantes para Dios.
1: Bueno, y también pensaba en el epitafio. Yo me acuerdo que cuando uno entra acá a, a nuestra comunidad nos hacen la pregunta, ¿cuál te gustaría que fuese tu epitafio cuando mueras? Yo decía, pero ¿en serio están pensando en la muerte ya? Porque yo no caía en cuenta. Pues sí, uno está exento de no morirse. Uno, tarde que temprano, pues el Señor lo llama a uno a la vida eterna. Y pues, ¿cuál te gustaría que fuera ese epitafio? Miren que nuestro padre fundador en su epitafio, en la tumba, tiene: yo siempre estuve contento de Dios. Ojalá Él haya estado contento de mí. En su tumba tiene escrito. Entonces, ¿qué te gustaría, papá, mamá, que estuviera pues en ese epitafio? O el hijo, los hijos, ¿qué les gustaría? Se enamoró de Cristo, dio la vida por Cristo, supo educar a sus hijos, la familia que alcanzó a Cristo, que también es un libro muy hermoso, no me lo he leído, pero dicen que es hermoso. ¿Qué te gustaría que estuviera hoy en tu epitafio? Y pues es que uno muchas veces vive sin pensar en la eternidad. Solamente vivimos, comemos como los animalitos, vivimos como los animalitos que no piensan en que algún día van a partir de este mundo y tenemos que dejar una semilla plantada para que los demás puedan cosechar esa semilla, puedan recoger esa semilla que hemos dejado. Y a la pregunta que les hacía, ¿qué herencia te gustaría entregarle a tu hijo? ¿Pensarías en un título colgado en la pared o la certeza de que ese hijo conoce a Dios y camina hacia Dios?
0: Dios bueno, mío.
1: Sí. Está interesante, un día lleno de preguntas.
0: Nos dicen desde YouTube, hermana José dice, la mejor herencia que me dejó mi papá y mamá fue la fe a Dios.
1: Así es.
0: Bueno, queridos hermanos, con este comentario de José.
1: Gracias, José.
0: Gracias. Les invitamos a ir a nuestra sección de presencia de amor. Digamos juntos, Padre,
1: que todos seamos una sola familia para gloria tuya.
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0: Bueno, queridos hermanos, sean bienvenidos a esta sección de Presencia de Amor. Saludamos a todos nuestros hermanos de Radio Católica Mundial, EWTN, a todos los hermanos que nos acompañan en nuestras diferentes redes sociales de Facebook, de YouTube. Saludamos de manera especial a los hermanos que están en el YouTube de Comunicadoras Eucarísticas. Saludamos a Hilda Lucy Fajardo Martínez, Luisa Uribe, Yulisa Rendón, Jorge Rincón, Natán, Dina Serrano, Fabiola, Matt Waxon, Emilce Cardona, Alicia Márquez, Gabriela Chávez, María José, Alex Mart, Alicia Márquez, Lujeria Kimis, John Elkin Jiménez, 1934, nos visita también. Pamela Bustos, María Lagos y Joaquín Piña. ¿Quiénes nos acompañan por el Facebook, hermana?
1: Desde Facebook está Lorena, Jorge Melgoza, Víctor Manuel, Guadalupe, Cristian Guzmán, Ana Gamboa, Carmita Patiño, Ismalia, Lisette del Cid, Elena Hurtado y muchas personas que están conectadas que no escriben, pero ahí están los también nuestros queridos oyentes de Radio Católica Mundial, EWTN. Gracias también a cada uno de ustedes por estar aquí y por querer escuchar también lo que Dios quiere para cada uno de ustedes.
0: Así es, hermana. Hermana, hoy es jueves eucarístico. ¡Wow! ¿Eso qué significa, querida familia? Que hoy vamos a conocer un milagro eucarístico. Dios mío, esto no es cualquier cosa, queridos hermanos.

0: hermanos. Es totalmente la presencia de Jesús comprobando de que está en el Santísimo Sacramento.
1: Exacto.
0: Hermana, ¿cómo podemos iniciar esta historia? Bueno, ¿a dónde, en qué momento nos remontamos de la historia?
1: Vámonos para Bélgica, a Bruselas, Bélgica, 1370. O sea, por allí, lejísimo. Yo creo que usted no había nacido todavía. Eso de verdad que era impresionante porque en la ciudad de Bruselas, en el siglo XIV, ocurrió un hecho que marcó profundamente a todos los que vivían en ese lugar, a toda esa región, a la historia religiosa, y dejó también un testimonio que aún hoy en día se sabe ese testimonio y es impresionante para todos los que viven en ese pueblo, en ese lugar.
0: Así es, queridos hermanos, esta historia comienza, en ese momento histórico. Sobre todo en Bélgica, en Bruselas, habían personas que, o sea, aborrecían la fe. Que si veían, por ejemplo, que las personas iban a la Eucaristía, que profesaban la fe católica, o sea, no les gustaba, no, o sea, menospreciaban a esas personas. Entonces, en esta historia aparece un comerciante, pues sí, que tenía ese odio a toda la fe católica. Y ese comerciante era muy rico. Y ese comerciante, pues, se consiguió un joven y le pidió de favor, o sea, como que házmelo sí o sí. Ayúdame a traerme esas hostias, porque, o sea, él no creía que Jesús estaba presente en el Santísimo Sacramento. Entonces, ese joven le ayudó a robárselas. Se las llevó, queridos hermanos. Este joven se robó las hostias, se le llevó a este comerciante. Y este comerciante pues la guardó. Lo tremendo, queridos hermanos, es que al paso de los días este comerciante falleció. Todos como que quedaron, uy, ¿qué pasó aquí? Porque fue a los días.
1: Sí, hermana.
0: Es impresionante porque todos decían, qué misterioso. Y la esposa que quedó viuda, pues ella sintió como que capaz fue por la profanación que hizo mi esposo en vida. O sea, como que ha de ser un castigo divino, como que la muerte de él. ¿Qué pasó después, hermana?
1: Pues hermana, es que este hecho sucedió y fue impactante porque él no solamente falleció porque fue natural la muerte, sino que a él lo asesinaron.
0: Qué tremendo.
1: Sí, lo asesinaron y su esposa quedó tan impactada, como lo decías, hermana, pensó que era un castigo de Dios, un castigo divino. Tanto miedo tenía ella que encontró pues las sagradas formas, las tomó y dijo: no, qué miedo lo que hizo mi esposo, voy a entregarlas, voy a dárselas a sus amigos para que ellos sepan qué hacer con ellas. Porque ya no sabía que también ahí estaba la presencia de Dios, ahí está Dios. Entonces ella las dio, como quien dice, un objeto. Entonces pues los amigos del hombre que falleció, este comerciante, que también estaban en contra de la fe, no creían en Dios, nada que ver con la religión, pues ellos cometieron un acto profano. Como no sabían que ahí estaba la presencia de Dios, era Cristo, Jesús de Eucaristía, empezaron a coger cuchillos. Miren, esto es de verdad sangriento, esto
0: es,
1: era una cosa terrible, porque empezaron a darle pues a la sagrada forma y le daban con el cuchillo, tanto así que empezó a sangrar. Le empezó a salir demasiada sangre, pero era como si estuvieran acuchillando a dos muertos, pues, dándole a dos personas, pues, que las están asesinando, pues, digámoslo así. Pero era a las sagradas formas y le daban y salía demasiada sangre. Ellos quedaron con mucho temor, hermana. ¿Qué pasó después de esto?
0: Es impresionante, queridos hermanos, porque cuando sucedió ese momento, ellos, o sea, buscaron una fecha, esos comerciantes, esos amigos de ese señor, buscaron una fecha como que llena de significado, porque cuando cometieron ese sacrilegio, queridos hermanos, fue el Viernes Santo.
1: Dios mío.
0: Es impresionante, es impresionante porque uno, pues, dice, no, es que tal vez no capta cómo el Señor, o sea, se deja. O sea, me dejo en manos de aquellos que me odian por amor a ti. Así es como que lo siento ahorita de manera especial. Me dejo en manos en aquellos que no saben de

0: que yo les amo, de que también yo di mi vida por ellos y me entrego como un cordero, dice la palabra de Dios, llevado al matadero. Y después de ese suceso, al ver que, sí, se quedaron impactados al ver que la sangre salía de esa hostia, pues llenos de miedo, queridos hermanos, como decía la hermana, se la dieron a otra persona. Pero esta persona era ya católica, era un comerciante. Y él quedó como que, ¡ah! ¿Qué sí, estoy recibiendo?
1: Hermana, y lo vendieron. Yo sí, me imagino a Judas vendiendo también a Jesús. Lo vendieron, se lo vendieron a un comerciante.
0: Es impresionante, o sea, lo vendieron. No, esto nos da miedo, pero te lo vendemos a ver cuál. Y es impresionante porque él lo recibió, ese comerciante que pertenecía a la fe católica. Y él como que, ¿qué es esto? ¿Qué es lo que me dieron? Como que sí, rápido se lo llevó al obispo, si no me equivoco, hermana, de esa iglesia de Notre Dame, de Bruselas, y ahí como que empezaron recibieron con profunda devoción todas las hostias y trataron de que, por ejemplo, si las personas se dieron cuenta de todo lo que sucedió, las autoridades de ese momento, pues, como que tomaron las medidas que tenían que tomar, lo llevaron a prisión a estas personas por todo, o sea, porque cometieron un acto muy, muy, muy tremendo y sobre todo atacaron a lo que más amaba la Iglesia Católica, que es la Santa Eucaristía. Es impresionante, queridos hermanos, porque, o sea, ese milagro, sí, no redimensionaban que el Señor iba a actuar en, o sea, como que se iba a mostrar en esas condiciones, o sea, a mí me hace pensar, no me están amando, pero me voy a mostrar con mi inmensidad, con mi grandeza, diciendo de que a pesar de que reciba todo el odio, yo siempre estaré, yo siempre permaneceré. Y ese milagro, queridos hermanos, quedó grabado, pues, en esa parroquia, ¿verdad, hermana?
1: Sí, hermana. Y es que la noticia se extendió rápidamente y, bueno, las autoridades, como dice usted, tomaron parte en esto. Fue el duque de Brabante que, pues, los condenó, fueron juzgados y condenados en la cárcel. Y poco tiempo también las sagradas formas fueron trasladadas solemnemente en procesión hasta la Catedral de Gúdula, que hoy, junto con San Miguel, sigue siendo uno de los templos más importantes de la ciudad, ¿sí? Esto pues ocurrió, es en la iglesia de Notre Dame de Chapelle, en Bruselas. Con el paso de los siglos es impresionante porque el llamado Santo Sacramento del Milagro, que así le llaman las personas de allá, se convirtió en un símbolo importante para Bruselas. Yo creo que fue un signo también de fe, de conversión, para que ellos se pudieran convertir. Y fue muy importante también en la catedral, tanto que numerosos vitrales narran cada etapa de esta historia. Pusieron unos vitrales y en esos vitrales estaba la historia de lo que sucedió con este milagro. De verdad que es impresionante porque es de generación a generación y generación a generación contemplan lo ocurrido, recuerdan lo que sucedió con este milagro. Y ahí pues se venera con mucho respeto este gran milagro eucarístico que nos recuerda que la Eucaristía no es un símbolo vacío, sino la presencia real que merece respeto, fe y amor. Cristo permanece con nosotros, hermanos, incluso también cuando no lo comprendemos del todo. O sea, podemos acercarnos a Él con sencillez, participando de la Santa Misa, de la adoración eucarística. Así que hoy, si tienes oportunidad, si quieres parar también por esos ultrajes, porque es que son muchas profanaciones que hacen todos los días, muchas personas, personas que son satánicos, que hacen muchas cosas profanando a lo más santo, lo más sagrado, que es Dios mismo, que está en estas apariencias del pan y del vino, que es la Eucaristía. Así que ya no es pan y es vino, sino que es Jesús Eucaristía. Entonces, pues por eso hoy, en un acto de fe y amor y humildad, vamos a reparar y a pedirle al Señor misericordia por los actos de profanación que se hacen contra su cuerpo.
0: Así es, hermana.

0: Bueno, con este milagro eucarístico, queridos hermanos, queremos darle paso a una invitación que nuestra hermana Araceli desde el máster se las quiere comentar directo. Dice, no, sí. yo no quiero perder la oportunidad para que los hermanos de Conectados se den cuenta de esta tremenda invitación.
1: Claro que sí, hermanas. Qué gusto poder acompañarles en este bonito programa de Conectados. Saludos a todos los que están a través de nuestras redes sociales y también a través de Radio Católica Mundial EWTN. Hermana, y es que ayer lo mencionábamos, el Papa Francisco nos recuerda que necesitamos respirar la verdad de las buenas historias. Y esas historias que construyen, no que destruyen. Pero, ¿de dónde nacerán estas historias? De Jesús Eucaristía. 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
1: Así es, ahí usted puede encontrar toda la información que le va a ayudar a poder descubrir esta bonita oración de Padre Nuestro y sobre todo a que podamos llenarnos espiritualmente de todo esto bello que el Señor nos quiere dar a través de esta bonita producción. Hermanas, les invito para que vayamos cerrando esta sección de presencia de amor que ha estado muy interesante y que yo estaba acá, no puede ser, echando ese milagro eucarístico. ¿Qué les parece si vamos a escuchar un video en el cual se resume toda esta información para que también nuestros oyentes puedan descubrirlo y saber un poquito más de lo que estamos hablando? 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Vamos con el video.
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0: Bueno, queridos hermanos, continuamos con el tema del día, primera escuela de fe. Hemos venido leyendo y hemos ido viendo como que la responsabilidad, la grande responsabilidad, primero en la formación de los hijos, la cual recae en los padres de familia. Y es que es muy lógico, queridos hermanos, poderlo comprender, esa gran misión que el Señor les ha puesto, la primera formación de los hijos. Los primeros educadores son nuestros padres de familia, no son las redes sociales, no son las escuelas o algo así. Esos son ayudas, pero los primeros formadores son nuestros padres de familia. Y hoy en día, pues la cultura de hoy ha cambiado ese curso como que decir, no, yo voy a adoctrinar a sus hijos, yo voy a adoctrinar a sus hermanos, yo voy a adoctrinar hasta a sus padres de familia, porque eso es lo, a eso es lo que deben de creer. Vemos muchas ideologías que se están metiendo en nuestras familias, en nuestros hijos, y hemos olvidado que los primeros educadores, los primeros que el Señor les ha encomendado esta misión, son los padres de familia.
2: Sí, hermana, lo que dices es muy cierto, porque hoy en día las instituciones se ve mucho esto, ¿sí? Que sí, nosotros les enseñamos los valores, los educamos y todo, pero se está enseñando cosas que son de antivalores, las ideologías, o sea, cómo ponerse un tatuaje, tienes que ser libre. O sea, con ese libertinaje, los jóvenes hoy en día les enseñan eso en las escuelas. Tristemente, pues no quiero decir que todas las escuelas, hay colegios que son formados en la fe también y son muy buenos, excelentes colegios que enseñan. Pero por eso, desde casa, usted quiere que su hijo no se pierda, pues desde casa le vamos a dar esa semillita, le vamos a poner esa semillita, queridos papás, a esos hijos. Y si usted dice, bueno, yo le di todo a mi hijo, le inculqué pues la fe, le enseñé lo que es el camino de la santidad, pero mi hijo se perdió, mi hijo está en las drogas, mi hijo está en otra cosa. A veces las malas amistades también influyen, queridos papás. Así que muchas veces, si usted se siente culpable, o sea, no se sienta culpable de los errores que uno también comete como hijo, porque pues nosotros también, los hijos, se nos han inculcado, se nos ha enseñado la fe, pero a veces uno abusa de la confianza de los padres y uno hace lo que quiera y se va a buscar amigos por ahí que no le enseñan cosas buenas. Muchas veces el hijo se puede estar perdiendo. Por eso es necesario, lo hizo Santa Mónica, hermanos, nos enseña de que se debe orar por los hijos. Y Santa Mónica luchó por su hijo, para que su hijo se convirtiera hasta el final. Y ella dijo, Señor, gracias, gracias por haberme concedido la gracia de ver a mi hijo convertido. Y pudo ver a su hijo convertido. Así que tranquilos, que pues si tú eres de esos papás que desea que su hijo esté en ese camino de la santidad, y si lastimosamente el mundo lo ha agarrado con esas garras del enemigo, pues no está perdido, porque tú pusiste esa semilla de la fe. Y ahí queda esa semilla. Tarde que temprano tu hijo se va a dar cuenta de los errores que cometió y el abono que sus papás le han dado. Y bueno, ya vimos también que la iglesia le recuerda a los papás que son ellos los que forman virtudes, valores, amor y todo el cimiento espiritual de un hijo, para que él mismo también sepa darle orden a lo material, a lo sensitivo, a lo espiritual. Cómo saberse comportar, cómo debo amar, de esa afectividad sana. Pero nosotras que estamos tan involucradas con la catequesis, por ejemplo, nosotras las hermanas, la vida religiosa consagrada que se está involucrado más en la catequesis, nos damos cuenta de que los niños no están recibiendo estas bases. Muchas veces nos vemos en la tarea nosotros como iglesia de ayudarles también a darles a catequesis a los niños, a tratar de poner ese orden en sus vidas, pero nos encontramos con que se vuelve muy complejo también, ya que no lo han visto en casa. O sea, desde casa se debe formar hijos para la vida, para la santidad. Decía San Juan Pablo II, ya hermana, pues para que pueda seguir, la familia es el camino de la iglesia. Y si queremos transformar el mundo, comencemos transformando el hogar.
0: Qué impresionante, queridos hermanos, porque nuestra madre, la iglesia, es una madre llena de riquezas que nos instruye y que nos alimenta, que nos ayuda a poder cultivar esa formación. Y queridos hermanos, antes de ir a nuestra pausa musical, quiero dejarles con unos numerales del catecismo. Les invito a poder tomar su catecismo. Si, por ejemplo, dice, ay, hermanita, yo no tengo mi catecismo, pero tranquilo. En internet se puede encontrar catecismo de la Iglesia Católica. En los numerales del 2221 al 2226, nos hablan sobre todo con respecto a esa formación que está destinada a los padres de familia. Por ejemplo, encontramos como una pequeña guía en el numeral 2226. Nos dice, la educación en la fe por los padres debe comenzar desde la más tierna infancia. Esta educación se hace ya cuando los miembros de la familia se ayudan a crecer en la fe mediante el testimonio de una vida cristiana de acuerdo con el Evangelio. La catequesis familiar precede, acompaña y enriquece las otras formas de enseñanzas en la fe.

0: Los padres, por ende, tienen la misión de enseñar a sus hijos a orar y a descubrir su vocación de hijos de Dios. La parroquia es la comunidad eucarística y el corazón de la vida litúrgica de las familias cristianas. Es un lugar privilegiado para la catequesis de los niños y de los padres. Bueno, queridos hermanos, con este numeral les invito a ir a una pequeña pausa musical y a poder meditar todo lo que hemos profundizado en este programa. Digamos juntos, Padre,
1: que todos te conozcan y te amen.

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2: Bueno, querida familia, continuando con nuestro tema Primera Escuela de la Fe, vamos a desglosar el numeral de Catecismo 2226 que nos dijo nuestra hermana Miriam. Y en esto, en los cinco consejos prácticos que contiene. Primero,

0: La formación en la fe debe comenzar desde la más tierna infancia. Es un error, hermanos, que va creciendo en el medio cristiano y es pensar que los hijos deben esperar a crecer para poder bautizarse. No sé si ustedes han visto que hoy en día dicen, no, pues esperemos a que el hijo crezca, y esto pues mucho con nuestros hermanos separados que lo dicen, esperemos para que crezca porque ahorita él no sabe y él no puede elegir. Es mejor que el hijo elija. Eso sonó chistoso, el hijo elija, elija qué decisión tomar en su vida. Pero no, esto es un error, porque es que es muy hermoso que desde pequeños pueda adquirir este hermoso sacramento, porque así es como brindarles este alimento desde pequeños, el alimento del sacramento, el alimento de la Eucaristía, el alimento de la primera comunión. Si no esperar a que sea demasiado tarde, hermanos, porque esto puede ayudarle para que tu hijo pueda crecer cada día en la fe.
1: Exactamente, hermana. Un segundo consejo es la formación en la fe. La formación en la fe se hace mediante el testimonio de una vida de acuerdo al Evangelio. Por ejemplo, cuando uno pues está pequeño, uno no sabe a veces hablar, pues. Entonces, uno va escuchando de los papás y ahí aprende a hablar. Así mismo pasa con el testimonio. Nosotros vamos a ser obedientes en la medida que tal vez veamos a nuestros padres correspondiendo a sus responsabilidades. O sea, hay que tener un buen ejemplo de vida, una coherencia de vida, de tal manera que haya una base en nuestra formación. O sea, si yo le pido a mi hijo ser obediente es porque yo practico la obediencia. O sea, que pidámosle al Señor de que tengamos, de que pongamos, podamos tener un verdadero testimonio de vida.
0: Así es, hermana. Y el tercer consejo es la catequesis familiar procede, acompaña, enriquece las otras formas de enseñanza de la fe. Y eso es tan hermoso porque cuando se le recuerda a los papás que existe la catequesis familiar, esto es verdad, que se da un espacio que se va a extender hasta la parroquia y también con los catequistas, también con un sacerdote, en donde le dan a los papás la catequesis familiar. Mire que eso existe desde siempre y solo que la hemos ido dejando de lado por los diversos roles, las ocupaciones, el modernismo, el consumismo. Si la catequesis antes era algo desde sencillo hasta disciplinado, ahora pues muchas veces se nos olvida que nosotros las familias debemos recibir esa catequesis porque pues no todos los papás lo saben, ¿sí? Nosotros todos los días estamos en una continua formación. Hasta las monjitas, los sacerdotes, los consagrados también necesitamos formarnos cada día. No todo nos la sabemos. Entonces, por eso es muy necesario recibir este acompañamiento las familias. Bueno, hermanos, y por acá desde YouTube tenemos una pregunta de Luisa Uribe y queríamos decirte, Luisa, que a medida que vayan pasando, pues esta semanita, con la ayuda del Señor, estaremos respondiendo tu pregunta, ¿sí? Pues también hay una hermanita que pues sabe de este hermoso tema, que lo responderá con la ayuda del Señor o con los invitados que vamos a ir teniendo. ¿Listo? Entonces ahí quedamos con la pregunta, ya la copiamos, la tenemos ahí presente para poderla responder. Así que si quieres conectarte en los siguientes programas, ahí estará tu pregunta resuelta.
1: Y ahorita viendo un poquito el chat, hermana, tenemos otra pregunta de Alexander, que dice que cómo se consigue la canción que escucharon nuestros hermanos ahí, que colocamos en la pausa musical. Y como ustedes entran a comunicadoras.org, hay un apartado donde dice en el menú producciones o producciones audiovisuales, creo que algo así dice. Dentro de esas producciones hay otro menú, submenú, que dice music, música. Y cuando entran a ese enlace, Dios mediante, tal vez la hermana del máster pueda colocar el enlace, pueden encontrar cómo pueden descargar o cómo pueden comprar la música de nuestra comunidad, por cierto.
0: Así es, hermana. Como ya vamos a la oración, se nos ha acabado el tiempo. Los otros dos puntos, pues con la ayuda de Dios, estaremos presentándoselos en estos días. ¿Listo? Entonces, pues, hermana, por favor, regálanos una oración.
1: Listo. En el nombre del Padre, del Hijo, del Espíritu Santo. Amén. Amado Padre Celestial, te damos las gracias por esta oportunidad que nos permites meditar, que nos permites recordar de cuán valiosa es la formación, dada en la familia. Qué hermoso regalo, Señor, y qué hermosa responsabilidad el poder formar hijos, el poder formar hijos para el cielo, hijos que conozcan tu corazón, hijos que también puedan clamar, Abba Padre. Te consagramos a cada una de las familias aquí presentes en este programa. Te ponemos en tus manos sus luchas, sus esperanzas, sus alegrías, sus dificultades, para que cada uno de ellos pueda vivir en santidad, puedan conocer el hermoso propósito que has escrito en el corazón de esa familia. Le pedimos a nuestra Madre Santísima que haga de nosotros una presencia viva, en donde nuestros hermanos, en donde nuestros padres, en donde nuestros hijos puedan saber que hay un testimonio de vida, que es posible vivir santamente, que es posible la vida cristiana, que es posible poder confiar nuestra vida al Señor. Padre nuestro que estás en el cielo, santificado sea tu nombre. Venga a nosotros tu reino, hágase tu voluntad en la tierra como en el cielo.
0: Danos hoy nuestro pan de cada día, perdona nuestras ofensas como también nosotros perdonamos a los que nos ofenden. No nos dejes caer en tentación y líbranos del mal. Amén. En nombre del Padre, del Hijo, del Espíritu Santo. Amén. Hemos estado con ustedes las hermanas comunicadoras eucarísticas del Padre Celestial. Hasta un próximo programa. Muchas gracias.
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Seguramente me dirás 3 o 5 o hasta más. Y entonces recordamos el desayuno, el almuerzo y la cena, pero no podemos olvidar que nuestra alma, nuestro espíritu también necesita de 3 alimentos necesarios: la oración, la palabra de Dios y la Eucaristía. De ahí en adelante, todo lo que hagas por alimentar tu alma y tu cuerpo, tu corazón, será para bendición tuya y para bendición de los demás.

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1: Amigos oyentes, reciban un saludo de la redacción en español de Vatican News Radio Vaticano y quien les habla, Patricia Inestrosa. A continuación, en titulares, el contenido de la emisión de hoy, miércoles 15 de julio. Guerra e inteligencia artificial. Durante 3 días, Castel Gandolfo acogerá un debate entre premios Nobel, expertos y representantes de las grandes empresas tecnológicas sobre el desarrollo de la inteligencia artificial y sus implicaciones para la condición humana. El jueves, el Capitolio será sede de la firma de la declaración que busca promover una visión de seguridad internacional basada en la cooperación, la dignidad humana y el desarrollo integral. Reza con el Papa. Nos invita a regresar al corazón. El padre Miguel Melo, vicedirector de la Red Mundial de Oración del Papa, reflexiona sobre el llamado de León XIV a rezar por el respeto de la vida humana en todas sus etapas.

30 premios Nobel, 20 expertos líderes en inteligencia artificial, incluidos miembros de grandes empresas tecnológicas como OpenAI, Google DeepMind, AARU y Anthropic. Además, 30 ex jefes de Estado y de Gobierno y 30 representantes de algunas de las universidades e instituciones de investigación más importantes e influyentes del mundo, como la Universidad de Harvard, la de Oxford y la de Columbia, para nombrar algunas. Desde ayer martes hasta mañana jueves, Borgo Laudato Si acoge la Global Nobel Laureates Assembly on Artificial Intelligence and Nuclear War, o sea, la Asamblea Mundial de Premios Nobel sobre Inteligencia Artificial y Guerra Nuclear, con el objetivo declarado de generar un debate constructivo sobre el futuro de la seguridad internacional, la gobernanza de las tecnologías emergentes, el desarme y la construcción de una economía de paz. Y la paz, subrayó el cardenal Fabio Baggio, proprefecto del Dicasterio para el Desarrollo Humano Integral y director general del Centro de Educación Superior Borgo Laudato Si, en su discurso de bienvenida dijo que no es simplemente la ausencia de guerra, es un orden basado en la justicia, la confianza mutua, el respeto a la ley y la dignidad inviolable de todo ser humano. La inteligencia artificial se convierte, por tanto, en una herramienta

que debe orientarse auténticamente al servicio de la humanidad y la paz. Representa una oportunidad extraordinaria para el progreso de la medicina, la investigación, la educación, la economía y la cooperación entre los pueblos. Precisamente por ello exige una reflexión ética acorde con la magnitud de sus consecuencias. El evento que comenzó ayer martes fue concebido por varias organizaciones internacionales que trabajan en desarme, gestión de crisis humanitarias y estudios científicos de vanguardia. Se inspira en la encíclica Magnífica Humanitas de León XIV sobre la protección de la persona humana en la era de la inteligencia artificial. Como afirman los organizadores, se alinea con la visión del pontífice de una paz desarmada y desarmante. En el centro del debate actual se encuentra la búsqueda de un nuevo paradigma global capaz de combinar innovación, responsabilidad y ética. Y ciertamente no es casualidad que un evento de tal magnitud tenga lugar en Borgo Laudato Si, 55 hectáreas dentro de las vías papales de Castel Gandolfo. No solo albergan jardines históricos, invernaderos, huertos, olivares, viñedos, árboles monumentales y numerosas especies vegetales, sino que son esencialmente un centro de investigación, hospitalidad, educación y reflexión sobre la relación entre la humanidad, la naturaleza, la tecnología y el desarrollo. Este crecimiento tecnológico se ha acelerado enormemente en los últimos años gracias a la carrera por los algoritmos, explica el cardenal Silvano María Tomás, nuncio apostólico y presidente de la Fundación Comunis, una organización dedicada a apoyar reuniones, foros y eventos internacionales centrados en la ética y la promoción del bien común. La inteligencia artificial, los sistemas autónomos, las tecnologías cuánticas, las capacidades informáticas, las infraestructuras computacionales avanzadas están redefiniendo el concepto mismo de seguridad. Estas innovaciones técnicas, explicó el cardenal, están impactando una situación geopolítica global en la que el lenguaje de la disuasión ha vuelto a dominar las relaciones internacionales, las amenazas nucleares se invocan de nuevo abiertamente y las estructuras actuales de control de armamentos se han debilitado progresivamente. El cardenal Tomás expresó su preocupación por la creciente participación de potencias mundiales en los conflictos regionales, mientras que la posibilidad de una escalada nuclear ya no se percibe como un escenario abstracto, sino como un riesgo concreto e inminente. Citando la Magnífica Humanitas, el cardenal enfatizó que la humanidad se enfrenta hoy a una disyuntiva, como le ha sucedido a cada generación, construir una nueva Babel donde el poder tecnológico se convierte en un ídolo que promete la salvación, reduciendo a la persona humana a datos, eficiencia y control. O reconstruir Jerusalén donde la diversidad se convierte en comunión, la tecnología esté al servicio de la fraternidad y cada innovación se mida por la dignidad de la persona humana en lugar de por la expansión del poder. El Santo Padre nos recuerda que la tecnología nunca es moralmente neutral. Por su parte, el cardenal Ángel Fernández Artime, prefecto del Dicasterio para los Institutos de Vida Consagrada y las Sociedades de Vida Apostólica, también cree que un algoritmo capaz de transformar profundamente la forma en que las personas viven y trabajan no puede sustituir la capacidad de discernimiento humano. En su discurso ante oradores e invitados internacionales, enfatizó que el problema no es la tecnología, sino la dirección que queremos darle. Si no se tienen en cuenta los derechos fundamentales, corremos el riesgo de crear sistemas que fomenten el control, la manipulación e incluso nuevas formas de desigualdad. Numerosos premios Nobel, expertos, ex jefes de Estado y de Gobierno y líderes de organizaciones de la sociedad civil presentaron ayer sus ponencias. Por la tarde se continuaron con sesiones a puerta cerrada, un proceso de escucha e intercambio. Al término de los 3 días de trabajo se redactará la Declaración de Roma para una paz desarmada y desarmante en la era de la inteligencia artificial, las armas nucleares y autónomas, los nuevos protocolos digitales y los modelos emergentes de desarrollo digital. Esta declaración se presentará el 16 de julio en un acto formal en el Capitolio de Roma. Según anunciaron los organizadores, este documento tiene como objetivo definir principios y directrices para la gobernanza de la inteligencia artificial, promoviendo una visión de seguridad internacional basada en la cooperación, la dignidad humana, el desarrollo integral y la paz entre los pueblos.
La Santa Sede afirma que la inteligencia artificial es un verdadero progreso si está al servicio de la dignidad humana. En una declaración ante la ONU en Nueva York, realizada el 13 de julio durante una reunión sobre los objetivos de desarrollo sostenible para 2030, la delegación de la misión

Del observador permanente de la Santa Sede subrayó que la superación de la pobreza por parte de los pueblos se ve obstaculizada por las desigualdades tanto entre naciones como dentro en cada país. Por último, ha reiterado que la medida de todo desarrollo auténtico es siempre el bien común. La verdadera medida del progreso no residirá en el grado de sofisticación de las tecnologías emergentes, sino en el hecho de que estén o no al servicio de la persona humana y del bien común. Este es el núcleo de la declaración.

0: declaración que la misión del observador permanente de la Santa Sede pronunció el 13 de julio en la sede de la ONU en Nueva York durante una reunión del Consejo Económico y Social dedicada al tema Hacerlo Mejor, Acelerar una Acción Urgente y Transformadora para Alcanzar los Objetivos del Desarrollo Sostenible para el 2030. La delegación vaticana, siguiendo la estela de la encíclica del Papa León XIV, Magnifica Humanitas, ha reiterado que la inteligencia artificial tiene el potencial de acelerar los avances hacia los objetivos de desarrollo sostenible, incluidos aquellos que se están revisando este año. Sin embargo, al mismo tiempo, si esta nueva tecnología llegara a comprometer la dignidad de la persona humana, por muy eficiente, rentable o innovadora que fuera, no sería realmente una forma de hacerlo mejor, sino que socavaría la propia visión de desarrollo sostenible esbozada en la Agenda 2030, según la cual la persona humana debe estar siempre en el centro de todo esfuerzo de desarrollo. El objetivo del desarrollo, según han aclarado los observadores de la Santa Sede, es la liberación integral de los pueblos del hambre, las enfermedades, el analfabetismo y las privaciones. Un objetivo que solo puede alcanzarse en el plano económico mediante una participación equitativa en los procesos globales. En el plano social, en la construcción de sociedades basadas en la solidaridad y en el plano político, reforzando las instituciones democráticas que garantizan la libertad y la paz. Aunque el crecimiento económico ha sido real y ya ha aportado mucho, permitiendo que miles de millones de personas salgan de la pobreza extrema, sigue estando marcado por graves disfunciones como el aumento de las desigualdades tanto entre los países como en su interior y la aparición de nuevas formas de pobreza. Al término de su declaración, la delegación de la Santa Sede en el Palacio de Cristal animó, por tanto, a combatir estas disfunciones y a reconocer la dignidad inviolable de la persona humana, precisamente con el fin de mantener los compromisos asumidos en materia de desarrollo sostenible. Oremos por el respeto y la protección de la vida humana en todas sus etapas, reconociéndola como un don de Dios. Es la intención de oración del Santo Padre que une a los católicos durante el mes de julio. El pedir en la oración por el respeto de la vida humana comenta a los medios vaticanos el padre Miguel Melo, vicedirector de la Red Mundial de Oración del Papa, es un reconocimiento del don de Dios.
1: Pensando en el don de la vida y los lugares donde los reconocemos, por ejemplo, la familia, pueden ser lugares para fomentar esta oración y aprender a orar también y valorar desde allí también la vida precisamente.
2: Seguramente. La oración, la definición, una de las más preciosas que alguna vez he visto es que la oración es un modo de presencia, ¿no? Es un modo de ponerse presente delante de Dios. Y eso en el ámbito de la familia es claramente el lugar donde, bueno, yo también he aprendido a rezar en familia, ¿no? Y eso es algo que cultiva mucho un modo de presencia delante de Dios y también delante unos de los otros, porque la presencia que se cultiva en familia delante de Dios es también un modo que se cultiva de puedo estar en silencio a tu lado. Pero también hay algo muy interesante que en nuestro tiempo, como decía, la rapidez que se nos impone muchas veces en trabajo, en dar respuesta, en ser un poco papás y mamás superhombre, hijos superhombre que van por objetivos, no nos permite estar presentes como base. La gente está muy ausente, es difícil estar enteramente presente, y eso, bueno, es bueno estar consciente de eso, porque en el fondo eso no permite que después la oración como modo de presencia se dé, porque hay algo bastante más vacilar en el estilo de vida que puede no permitir la sencilla presencia. Entonces es bonito esto, o sea, ¿será que si no genero espacios de gratuidad, o sea, será que voy a conseguir rezar en familia si no genero antes espacios de gratuidad donde la presencia sea posible? O sea, todas estas cosas influyen. Por eso estar consciente para que no sea solo una imposición más en la lista de tareas familiares que a veces a la larga distancia los chicos de la fe también.
1: Sí, ¿y cómo involucrar? Tal vez los padres de familia se pregunten ¿y cómo involucrar a los jóvenes, a los niños a estar atentos o cercanos a esta oración? Que tal vez se alejan o los alejamos, pero sabemos que hacen parte también de ese modo de orar, tal vez a su manera, o de integrarlos en los modos también tradicionales.
2: Claro, claro.

0: Bueno, yo creo que la forma me parece más vacilar de todas es que esos padres tampoco olviden que ellos han hecho un camino de cercanía a la oración, que a veces puede haber sido lineal, otras veces no, para cultivar también la paciencia. Y por otra parte, el que ellos mismos recen y experimenten ese camino con el Señor, aun si no es la llamada oración perfecta. A veces tenemos ese problema de que canonizamos un tipo de oración que a veces no es posible en todos los momentos de nuestra vida. Entonces, ser muy humilde en eso, pero por otra parte, escuchar con mucha atención por qué hay resistencias eventualmente o no en los chicos y saber escuchar bien, no querer venir con todas las respuestas. Creo que esto también es reconocer la dignidad de la persona, el no escuchar las preguntas sencillamente diciendo ya no quieren, ya no tienen ganas, sino decir que puede estar, como dice Juan, sobre las iglesias, como el Espíritu habla en las iglesias, ¿qué me puede estar diciendo el Espíritu en este hijo mío que tiene una dignidad que no es propiedad mía, ¿no?
1: Hasta aquí, amigos oyentes, con nuestra información. Gracias por haber estado en sintonía de Vatican News, Radio Vaticano. Hasta la próxima.

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Y Jesús dijo: No se enciende una lámpara de aceite para cubrirla con una vasija de barro, sino que se pone sobre el candelero para que alumbre a todos los que están en la casa. Brille su luz delante de los hombres, de modo que al ver sus buenas obras, den gloria a su Padre que está en los cielos.

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3: ¿Qué tal? Les saluda Blanca Maravilla, aquí desde estos benditos estudios de Radio Santísimo Sacramento. Gracias por estar con nosotros y damos gracias ya de verdad a nuestro Dios por EWTN, que hace posible que desde esta cabina, desde este rinconcito en Sacramento, podamos llegar a todos ustedes quienes nos están escuchando en otras partes del mundo. Saludos para todos, gracias por continuar con nosotros. Les recordamos que continuamos en este mes, quizás ya terminó este mes de junio, pero gracias a Dios que nos da todo un mes para reflexionar en los tesoros del Sagrado Corazón de Jesús y que estamos meditando este libro que les recuerdo, un día ya lo comenté, que este libro fue escrito cuando todavía Santa Margarita estaba viva, el libro que del Sagrado, de la devoción al Sagrado Corazón de Jesús del padre Jean Croisset, y que Santa Margarita todavía tenía revelaciones con nuestro Señor Jesucristo, y nuestro Señor Jesús mismo le dijo que este libro, todo lo que estaba escrito allí, estaba aprobado por él y que no se le iba a cambiar nada. Y mira, después de cuántos años, todavía estamos leyéndolo sin que se le haya cambiado nada. Imagínate, estamos leyendo algo que nuestro Señor Jesús aprobó. Y no solamente eso, que viene del Espíritu Santo, como nos decía el Padre. Estamos ya en la segunda parte. Este libro viene por partes, viene por capítulos y luego por secciones. Estamos en la segunda parte del segundo capítulo, que nos habla de estos cuatro obstáculos que nos previenen, nos impiden no solamente tener verdadera devoción al Sagrado Corazón, pero recibir, experimentar sus gozos y sus frutos. Y terminamos el primero, que era la tibieza. Hoy comenzamos con el segundo obstáculo, que lleva por título el amor propio. Yo no estoy así como con ansias de seguir aprendiendo, porque entre más conozcamos las tácticas del enemigo y las tácticas de lo que nos previenen de abrir nuestro corazón a Dios, entre más conozcamos de ello, más vamos a poder trabajarlo con la ayuda y la gracia de Dios. Siempre pedimos su ayuda y su gracia, porque solo con Él es posible. Pero ¿de qué es posible? Es posible. Con esto permito que nuestro equipo se presente.
4: Hola, ¿qué tal? Les saluda Edith González.
5: Y yo soy la hermana Yolanda Barajas, misionera.

0: De la Fraternidad Verbum Dei que agradece su sintonía. Muchísimas gracias por permitirnos entrar a sus hogares o a su coche o estar trabajando junto con ustedes, porque algunas de ustedes me han dicho, pues trabajamos y escuchamos. Me venía aquella oración de una persona, ¿se acuerda aquel libro que leíamos en Sabiduría de un pobre que dice, mientras tejo un canastillo para el mundo, tejo todo mi vida espiritual para Dios? Pues yo pienso que las limpiadoras de casas, me las imagino mientras escuchan eso, limpian corazones dándole el sentido a lo que están haciendo. Limpiamos los corazones para Dios, no solamente una casa y el polvo.
1: Mm-hmm. Y yo soy el padre Rodolfo Llamas, de la parroquia de San José, al norte de la ciudad de Sacramento. Qué grande es lo que estamos meditando ahora. Sinceramente me creo que si todo esto no lo vamos tomando en serio, estamos moldeando nuestra alma, uh-huh. O mejor dicho, estamos dejando que el Espíritu Santo moldee nuestra alma, estamos colaborando con la mano sagradísima, sacratísima de Dios para moldearnos a su gusto. Imagínate qué bonito, dejarlo moldearte a su gusto, va a ser una obra de arte, va a ser una obra que solamente Dios puede hacer, y qué bonito, Él está pidiendo que nosotros colaboremos, que dejemos. Entonces Él va a hacer, imagínate si cualquier artista de este mundo, cuando hace obras de arte como Michelangelo, que todavía lo recordamos cada vez que vemos sus obras, decimos, wow, se nos cae la mandíbula como un yunque hasta el cuerpo, ¿verdad? De ver esas obras de arte tan hermosas. Imagínate lo que Dios puede hacer con uno. Uh-huh. El nuevo cielo va a ser hermoso. Yo creo que estoy pensando mucho en eso, yo creo que porque estoy más cerca. Estoy más cerca, y Dios quiera que sí, que esté Dios más cerca de ese cielo donde nos vamos a ver todos juntos allí y nos vamos a decir, ¿te acuerdas cuando estábamos allá abajo?
2: Ay, qué hermoso.
1: ¿Verdad? Y nos vamos a ver luminosos, bellos y jóvenes.
2: Así es que vale la pena todo eso.
1: Definitivamente.
0: Yo sí también me subo al cielo de vez en cuando.
1: ¿Cómo?
0: Yo de vez en cuando me subo al cielo.
3: Pues claro, ¿no? Esa vistecita que hicimos ayer al infierno, no. No, qué horror.
2: Sí.
1: Ay, Edith, qué risa me da.
0: Pero fíjense, okay. Los santos, sí, cierto, ¿verdad? Sí. San Ignacio, no sé si era él o alguien, uh-huh. Que todas las noches cuando se acostaba, nuestro fundador, ¿se acuerda que nos decía? Se ponía en plan tumba.
1: Sí.
0: Que es bueno recordarlo. ¿Se acuerdan esos santos que tienen una calavera en su escritorio?
1: Santo Tomás era uno de ellos, ¿eh?
0: Era tener una... ¿De qué muerto sería, verdad? Sí. Pero es que eso te ayuda para no caer en tentación, porque él decía, uh-huh. ¿Y qué? Cuando llegue a esta posición, yo de vez en cuando le calo, porque sí te ayuda a reflexionar, no tanto por el horror, sino la vida es un soplo. La vida es una noche en una mala posada, decía quién era, Santa Teresa o aquel poeta, ¿no? Uh-huh. Entonces, pues aproveche el tiempo, más que solamente... No nos vamos a perder, hay que despertarnos. Yo creo que estos programitas nos están despertando.
1: Sí, sí, sí.
0: Pues, ¿qué le parece si seguimos leyendo?
1: Vamos a seguir leyendo. Ahora vamos a entrar al segundo obstáculo, que es el amor propio, Dios mío. Eso sí es. Ay, Dios. Eso sí que es la antesala al infierno. Vamos a ver dónde me
0: ¿qué sería el amor? Porque hay un amor propio. Dios quiere que nos amemos,
1: sí, por supuesto,
0: con el amor propio. Pero no con un amor
1: Pero con egoísta. Amor de Él.
0: Exacto.
1: O sea, movidos con el amor. O sea, yo diría es vernos, el bonito amor propio es cuando te ves a ti mismo con los ojos de Dios.
0: Exacto.
1: Para mí ese es el más que hermoso no amor es, propio. No es malo.
0: No, y que nuestra audiencia vea que no es que este santo, aunque le llama así, el obstáculo del amor propio, entendido, mal ha entendido, porque Dios quiere que tenga lo propio del amor, lo propio de Él, uh-huh. No un amor propio según, digamos, el mundo y según... un amor propio sin Dios, sino el propio. Ahora sí que vamos a entender el amor propio y desmontar el amor propio según el mundo, y vamos a entender qué es el amor propio según Dios.
1: Muy bien. Pues al final de la página 80, vamos a ver los primeros dos párrafos. Segundo obstáculo, dos puntos, el amor propio. Es demasiado cierto que hay muy pocos que no obren por amor propio. Y la gran diferencia entre las personas espirituales y las que no lo son es que en estas el amor propio obra sin ningún obstáculo, y en aquellas es menos perceptible y algo más disfrazado. Si queremos realizar el trabajo de reflexionar sobre los verdaderos motivos de la mayor parte de nuestras acciones, aun de aquellas que parecen menos imperfectas, descubriremos 100 rodeos y tretas del amor propio que impiden todo el fruto. Es el amor propio lo que hace que nos hallemos que no hallemos gusto en las prácticas piadosas y no probemos sino solo aquellos que nos vienen bien. El engañoso pretexto de conservar la salud, que tenemos siempre por muy necesario para la gloria de Dios, ocupa enteramente nuestro espíritu con mil impertinentes cuidados. Nos cuidamos y nos procuramos lo bueno. La mayor parte de las mortificaciones parecen inoportunas o poco proporcionadas a nuestra edad y a nuestro estado. Tenemos por ilusiones los pensamientos y deseos que nos da Dios de tiempo en tiempo para trabajar con seriedad en nuestra perfección. Queremos persuadirnos de que Dios no pide de nosotros tanta santidad. Aunque nos haya hecho muchas gracias y nos haya puesto en un estado que lleva de suyo a ser grandes santos, nos preciamos de que tenemos un verdadero deseo de dejarlo todo y de emprenderlo todo en el momento en que se nos manifiesta la voluntad de Dios. Pero es en vano el que a Dios le guste hacernos entender en lo íntimo del corazón sus inspiraciones, o que quiera hablarnos por medio de un director espiritual, de un sacerdote, por las reflexiones que hacemos, por las luces que nos da, por los ejemplos que vemos y que aún nosotros mismos alabamos. Seguimos sin conocer la voz de Dios mientras sea contraria a nuestro amor propio. La razón es que realmente no tomamos por regla de nuestra conducta la voluntad de Dios, sino que queremos que nuestra inclinación y nuestro amor propio sean la regla de la voluntad de Dios.
2: Al revés.
1: Esto me recuerda mucho lo que yo le dije a aquel muchacho que hizo allí una cita conmigo muy seriamente, porque pues era un muchacho de estos de atracción al mismo sexo, ¿no? Y quería hablar conmigo acerca de por qué la iglesia, entre comillas, no los acepta. Y yo le digo, mira, aquí no es que no los acepte. Lo que pasa es que disfrazamos nuestros gustos de cosas buenas cuando nos conviene. Digo, y la iglesia, porque él me decía que es que la iglesia nos cierra las puertas. Digo, no, la iglesia no le cierra las puertas a nadie. El problema es que te quieres meter por donde no hay puerta. quieres abrir un agujero con tu capricho. Digo, no, mira, la puerta de la iglesia es una, solo una. Está abierta de par en par para todo mundo, pero es una sola. Y como dice Cristo, el camino es estrecho. El camino es estrecho. Y la puerta se llama bautismo. Y cuando te vas a bautizar, tienes que formarte bien para bautizarte, porque vas a hacer tres renuncias y tres promesas para poder entrar por esa puerta. Tres renuncias y tres promesas. Renuncias a tu egoísmo, renuncias al pecado, renuncias al Satanás, crees en el Padre, el Hijo, el Espíritu Santo, la Iglesia, la resurrección. ¿Ves? Aquí es donde te quiero subrayar que tú le estás haciendo demasiado caso

0: a tu... Y eso, pues, te comprendo, porque en la sociedad es lo que se está vendiendo ahora con gran proclamación y dan con todos estos desfiles del orgullo y todo esto. O sea, te sientes orgulloso de algo que no tiene ningún motivo de ser orgullo. Ningún motivo de ser orgullo. Tenemos que enorgullecernos de otras cosas mucho más grandes. Si tú te formas y tú te empiezas a entender este proyecto de Dios, tú vas a encontrar un camino mucho más feliz que el que tú crees que estás tomando. Digo, el objetivo, digo, es la santidad. Y lo me hizo gracioso que me dice, ¿la santidad? ¿Qué me está diciendo? ¿Que yo puedo ser santo? Digo, sí, sí puedes ser santo. El camino es Jesucristo. La puerta es el bautismo. Si no quieres entrar, entonces es problema tuyo. Pero por ahí va la cosa. ¿Para ser santo? Digo, sí. Uy, dice, pues me cerró una puerta, pero me abrió otra bien bonita, me dijo.
1: Qué hermoso.
0: Esto es lo bonito. Eso es lo bonito. Entonces, fíjate, es porque no podemos entender, ¿no? O sea, el mundo está tan atosigante, metiéndonos ideas, lavándonos el coco de una manera tan espantosa que... te está cantando la canción. Y no, pues no, sacudámonos todas esas cosas, las puertas están abiertas. Y el objetivo es la santidad, que no se nos olvide eso. El objetivo es la santidad. Inmediatamente te vas a dar cuenta por dónde tu amor propio te está estorbando, que es lo que nos está diciendo aquí. Tu amor propio te puede estar estorbando de muchas maneras. Como les decía, el amor propio, si quieres amarte bien, mírate al espejo, pero no con tus ojos, con los ojos de Dios. Mírate con los ojos de Dios. A mí me encanta, siempre me ha gustado esa imagen que el mismísimo Jesucristo, que es el Hijo de Dios, nos dibujó al Padre con el papá aquel que salió, dice, cuando vio el Hijo, pero fíjate, él no salió a buscarlo. Él salía a esperarlo. Y solamente cuando lo ve que viene ya arrepentido, es cuando él se levanta y va a darle la bienvenida. Dice, se fue, corrió, lo abrazó, se le colgó del cuello y lo llenó de besos. Ese es el Padre, dibujado por el mismísimo Jesucristo.
2: Wow. ¡Qué bonito! Ajá. Pues yo, porque fíjense que dice, el amor propio... me es un obstáculo para mi vida espiritual. Pero a la vez me tengo que amar, porque dice, ámense como yo los he amado. Así, allí está el amor propio. Pero el tema es que mi amor propio se hace el criterio. Quiero seguir a Dios desde mis principios, desde mis categorías, desde... Y no desde el amor propio de Jesús, porque Jesús dice, vas a tener cruz, toma tu amor propio con fragilidades, con defectos, con esto, y sígueme así, con ese amor propio. Pero si yo no capto que yo puedo seguir a Dios con mi amor propio, con flaquezas, con... Tiro la toalla y... Y aquí es donde dice, se me va a manifestar un amor muy sutil, que en el fondo quiero una vida espiritual, pero sin renunciar al mundo, sin renunciar al éxito, a la fama, y quiero ser visionera bien santa, pero con los medios del mundo. Y eso no estás, por ejemplo, y eso es bien sutil, cuando dicen, esta persona, fíjate, este joven sacerdote, o este misionero, Verbundei, o esta misionera, ya está aquí, está allá, y en cierta forma estás esperando paga del mundo, ser famoso como el mundo. Me dolió tanto cuando escuché a aquel sacerdote que tenía tantos seguidores, jovencito, italiano, y que de repente cuelga los hábitos y digo, fíjate, esperamos paga de

0: del mundo, fama del mundo, y sigo a Dios, pero con traje de lobo. Y eso está, eso no, o sea, el Señor aquí nos está purificando ese amor propio que lo quiero seguir desde mi voluntad, y no dice aquí, como dijo aquí, sin la cruz. Porque hay cruz, luego nos va a decir más adelante qué tipo de cruz, para que mi amor propio se purifique y sea el amor propio de Dios en mí. Sí, siga siendo el amor propio, pero a lo Dios, con sacrificio, con esfuerzo, con renuncia y no con una vida mediocre, ¿verdad?
1: Sí, a mí me llegó que yo, para vivir la santidad, que es nuestro objetivo, pues claro que necesitamos la gracia de Dios. Y aquí dice que Dios nos habla, porque Él sabe que le necesitamos. Y dice que nos habla a través de un director espiritual, a través de reflexiones que hacemos, dice, porque hay momentos que sí, pues que Dios está dentro de nosotros, especialmente todos los bautizados, y que Dios utiliza hasta cosas de la naturaleza, cosas que hemos escuchado para ayudarnos a reflexionar. Es Él hablándonos. Y nos habla de tantas maneras, eso es lo que rescato de esa parte, porque Él quiere guiarnos, quiere el bien de nosotros. ¿Y cuál es el bien de nosotros? Pues lo que Él ha planeado para nosotros, que es su voluntad. Entonces aquí dice, realmente dice, la razón que caemos en esto del amor propio, que para mí yo lo llamo más egoísmo, porque es, no es como el amor verdadero y el amor falso. Pues no, porque solamente el amor es amor, que es el real. Lo otro es una falsedad que, como tantas cosas, nos empiezan a pintarlo con unas palabras que empezamos a creer la mentira. Y pues, bueno, yo lo distinguiría entre el egoísmo y el amor propio, que es el amor real.

0: real. Y dice ahí que realmente todo esto pasa porque no tomamos por regla de nuestra conducta la voluntad de Dios. Si yo todo lo que voy a hacer, yo tengo en mente, quiero hacer la voluntad de Dios, quiero hacer lo correcto porque quiero estar con Él, y si esto que voy a hacer, ¿esto me va a alejar de Dios o me va a acercar a Él? Y entonces, pues no. Y me encantó un día que el padre nos dijo, el padre Rodolfo, que como cristianos ya no es escoger entre lo bueno o lo malo. No, como cristiano lo malo ya no pinta. Ya nada más yo voy a escoger entre, por ejemplo, el darle 30% de fruto para atrás o el darle el 70% o el darle el 100%. Ya nada más ahí tenemos que decidir.
1: Y fíjate que también muchas veces el demonio es bien astuto y nos conoce re bien. Como dice aquí, o sea, muchas veces este amor propio está disfrazado, está como que ahí escondido, porque yo puedo hacer oración y puedo decir, es que Dios me está pidiendo que haga un sacrificio y, por ejemplo, que vaya a misa diaria. Ah, no, pero yo no voy a ir a misa de 7 de la mañana. Yo no voy a levantar tan temprano. Yo voy a ir ahí a la hora que tenga tiempo. Ahí está. Es la voluntad de Dios que vaya a misa, pero yo le estoy poniendo mi conveniencia, cuando yo pueda, cuando no me implique a mí algo, alguna molestia, como lo dice aquí. Y algo que a mí también me llamó mucho, porque ahí nos estamos confesando, ponemos por pretexto la salud. ¿Cuántas veces, no es que a veces que se me viene, no es que hay una dificultad y la oración y el ayuno? Y yo, no es que yo no puedo ayunar, porque luego me dan unas migrañas, que es peor, y ya ando toda de genio, y todo se enoja, empiezo a gritar, a mi alrededor, y ese es un pretexto, porque, ok, ahí está el sacrificio, sí, me va a dar migraña, pero el sacrificio y ese, ok, no me voy a enojar, no la voy a agarrar con los demás, y voy a seguir, pero es que implica algo, y dice, bueno, pues lo cambio por otra cosa. ¡No! Ahí está, ahí está. Entonces, como dice Blanquita, o sea, realmente podemos pensar, es la voluntad de Dios, pero ¿es como Dios quiere que lo haga? ¿O lo voy a acomodar a como yo quiero?
2: Aquí es donde yo pienso que muchas veces la gente se aburre en la oración. Se aburre en la oración, o ahí es donde viene el pretexto de decir, no, yo no necesito ir a misa. Es esto que dice aquí. Seguimos sin conocer la voz de Dios mientras sea contraria a nuestro propio amor, a nuestro amor propio, ¿verdad? No la quiero reconocer, no es que me aburro en oración porque no oigo a Dios. No es que te está diciendo, pero no lo quieres oír. No lo quieres oír. Dice, sin embargo, queremos que nuestra inclinación y nuestro amor propio sean la regla de la voluntad de Dios. O sea, entonces sí voy a escuchar la voz de Dios cuando me diga, no, sí, tú tienes derecho a esto, el otro, aquello. Pero no, ahí es donde está. Digo, no. Tenemos que tener la... Y ahí está, pues, el perfecto ejemplo de Jesucristo en el huerto. No se haga mi voluntad, sino la tuya, y el de nuestra Madre Santísima, ¿verdad? Hágase en mí según tu palabra. Y ya tener las agallas de saber escuchar la voz de Dios cuando no me va a dar palmaditas, ¿verdad? Cuando me va a exigir.
3: Además, Padre, ¿no nos va a decir Dios así como algo? Por ejemplo, está en la misa, pero por ejemplo, el pedir disculpas. Yo siento que Dios lo hace tan sutil en nuestro corazón. A mí estos días me pasaba de que, es verdad, dije una cosita así, un poquito subida de tono o subida de... Híjole, nos estamos confesando públicamente.
1: Ahorita el Padre nos va a dar la absolución. Híjole, a todos.
3: O sea, fue subidita así un poquito de determinación. ¿Ves? Fíjate cómo el orgullo, pero es para que se oiga suave en la radio, porque esto es como un confesionario, ¿eh? Entonces, yo sentí cuando me fui a hacer oración ayer, esto es fresquito. Entonces yo estaba en la oración y yo sentí que el Señor, antes de empezar mi oración, me invitó a pedir disculpa, así sutilmente. Y yo dije, pues tampoco fue para tanto, Jesús, o sea, fue con todo bien derecho, mira, no fue tanto, fue, además lo dije como con, mira, mi corazón estaba hasta con florecitas. Pero era el detalle de la obediencia. Era el detalle, porque yo... No

0: No, no sé, era el detalle. Entonces, cuando ni siquiera terminé mi oración antes de que se fuera mi hermana de comunidad, le dije, oye, discúlpame, ayer me pasé, me parece que me pasé un poquito con esto, discúlpame. Ah, sí, no te preocupes, etcétera. Pero para mí era,
1: Decirlo.
0: y hacer el acto, y en ese momento, porque dejamos pasar estas pequeñas hebras. Y luego, después, se nos hace un
1: Se
0: enjambre.
1: enrarece la comunidad, se enrarece el ambiente comunitario.
0: No solo el ambiente, en la pareja, en todo esto. Entonces, invitamos a nuestra audiencia, de verdad, ya que estamos en este business, como dijo todo el rato, decía este business, ya que estamos en esto, haz el esfuerzo de pedir perdón. Si estás alejado con aquella persona, pide perdón, acércate, dile, sale al encuentro. Y empezamos esas pequeñas cositas y verás que vas cogiendo velocidad, velocidad, velocidad. Luego, luego nos pone el Espíritu Santo en ruta, ¿verdad?
2: Qué hermoso. Yo ahí ya estoy escuchando la voz de Dios a través de ustedes y realmente es verdad, Dios nos habla a cada instante, Él nos conoce y conoce nuestras necesidades. Así es que hay que hacerle caso a Dios, nos conviene. Con eso nos vamos a despedir. Estuvo con ustedes Blanca Maravilla,
3: Edith González,
0: Yolanda Barajas, misionera del Verbum Dei.
1: Y el Padre Rodolfo Llamas, que les da la bendición de Dios Todopoderoso, el Padre, el Hijo y el Espíritu Santo, que descienda sobre ustedes y les acompañe siempre.
2: Amén.

0: siempre quise ser un seguidor de Jesús.
1: Si te decides a seguirlo, vas a tener que sacrificar muchas cosas.
0: ¿A qué te refieres?
1: Él te pide dejar atrás muchas cosas. Y lo más difícil para ti, perdonar.
0: ¿Y crees que no puedo hacerlo?
1: Amigo, no quiero quitarte tu ilusión. Es bueno que lo vivas y escribas tu propia historia.
0: Mi amigo se marchó. Yo caminé cabizbajo y confundido. Luego fui a escuchar a Jesús.
2: Han oído que se dijo, amarás a tu prójimo y aborrecerás a tu enemigo. Yo en cambio les digo, amen a sus enemigos y recen por los que los persiguen. Así serán hijos de su Padre que está en el cielo y que hace salir su sol sobre malos y buenos y manda la lluvia a justos e injustos.
0: Ese siempre ha sido mi problema, amar a quienes me hacen mal. Es luchar contra mi propio ego, pero aún así, asumo el reto de seguir a Jesús porque eso me llena. ¿Y tú qué decides?
3: Rayo de luz.
4: Señor, gracias por tu misericordia conmigo, porque no me has definido por mi pasado, sino por tu amor. Hoy te entrego mi corazón, arrepentido y dispuesto a cambiar. Ayúdame a no cargar con el juicio de otros y a mirar a los demás con la misma gracia con la que tú me miras. Amén. Propósito del día: soltar el juicio, no definirme ni definir a otros por el pasado, y vivir desde la misericordia de Dios.

Jesucristo también puede romper los esquemas aburridos en los cuales pretendemos encerrarlo, y nos sorprende con su constante creatividad divina. San Juan Pablo II.

0: En el nombre del Padre, del Hijo y del Espíritu Santo. Amén.
1: Primer misterio luminoso: el bautismo de Jesús en el Jordán. Apenas fue bautizado, Jesús salió del agua, se abrieron los cielos y vio al Espíritu de Dios que bajaba como una paloma y descendía sobre él.

0: Padre nuestro que estás en el cielo, santificado sea tu nombre. Venga a nosotros tu reino. Hágase tu voluntad, así en la tierra como en el cielo.
1: Danos hoy nuestro pan de cada día. Perdona nuestras ofensas, como también nosotros perdonamos a los que nos ofenden. No nos dejes caer en tentación y líbranos del mal.
0: Dios te salve María, llena eres de gracia. El Señor es contigo. Bendita tú eres entre todas las mujeres. Bendito es el fruto de tu vientre, Jesús.
1: Santa María, Madre de Dios, ruega por nosotros los pecadores, ahora y en la hora de nuestra muerte. Amén.
0: Dios te salve María, llena eres de gracia, el Señor es contigo. Bendita tú eres entre todas las mujeres, bendito es el fruto de tu vientre, Jesús.
1: Santa María, Madre de Dios, ruega por nosotros los pecadores, ahora y en la hora de nuestra muerte. Amén.
0: Dios te salve María, llena eres de gracia, el Señor es contigo. Bendita tú eres entre todas las mujeres, bendito es el fruto de tu vientre, Jesús.
1: Santa María, Madre de Dios, ruega por nosotros los pecadores, ahora y en la hora de nuestra muerte. Amén.
0: Dios te salve María, llena eres de gracia, el Señor es contigo. Bendita tú eres entre todas las mujeres, bendito es el fruto de tu vientre, Jesús.
1: Santa María, Madre de Dios, ruega por nosotros los pecadores, ahora y en la hora de nuestra muerte. Amén.
0: Dios te salve María, llena eres de gracia, el Señor es contigo. Bendita tú eres entre todas las mujeres, bendito es el fruto de tu vientre, Jesús.
1: Santa María, Madre de Dios, ruega por nosotros los pecadores, ahora y en la hora de nuestra muerte. Amén.
0: Dios te salve María, llena eres de gracia, el Señor es contigo. Bendita tú eres entre todas las mujeres, bendito es el fruto de tu vientre, Jesús.
1: Santa María, Madre de Dios, ruega por nosotros los pecadores, ahora y en la hora de nuestra muerte. Amén.
0: Dios te salve María, llena eres de gracia, el Señor es contigo. Bendita tú eres entre todas las mujeres, bendito es el fruto de tu vientre, Jesús.
1: Santa María, Madre de Dios, ruega por nosotros los pecadores, ahora y en la hora de nuestra muerte. Amén.
0: Dios te salve María, llena eres de gracia, el Señor es contigo. Bendita tú eres entre todas las mujeres, bendito es el fruto de tu vientre, Jesús.
1: Santa María, Madre de Dios, ruega por nosotros los pecadores, ahora y en la hora de nuestra muerte. Amén.
0: Dios te salve María, llena eres de gracia, el Señor es contigo. Bendita tú eres entre todas las mujeres, bendito es el fruto de tu vientre, Jesús.
1: Santa María, Madre de Dios, ruega por nosotros los pecadores, ahora y en la hora de nuestra muerte. Amén.
0: Dios te salve María, llena eres de gracia, el Señor es contigo. Bendita tú eres entre todas las mujeres, bendito es el fruto de tu vientre, Jesús.
1: Santa María, Madre de Dios, ruega por nosotros los pecadores, ahora y en la hora de nuestra muerte. Amén.
0: Gloria al Padre, y al Hijo, y al Espíritu Santo.
1: Como era en un principio, ahora y siempre, por los siglos de los siglos.

0: Amén.
1: Oh Jesús mío, perdona nuestros pecados, líbranos del fuego del infierno, lleva todas las almas al cielo, especialmente las más necesitadas de tu misericordia.
2: Segundo misterio luminoso: la autorrevelación de Jesús en las bodas de Caná. Se les acabó el vino, y la madre de Jesús le dijo: «No tienen vino». Jesús le respondió: «Mujer, ¿qué nos va a ti y a mí? Todavía no ha llegado mi hora». Su madre dijo a los sirvientes: «Hagan lo que él les diga».

0: Venga a nosotros tu reino. Hágase tu voluntad, así en la tierra como en el cielo.
1: Danos hoy nuestro pan de cada día. Perdona nuestras ofensas, como también nosotros perdonamos a los que nos ofenden. No nos dejes caer en la tentación y líbranos del mal.
0: Dios te salve María, llena eres de gracia, el Señor es contigo. Bendita tú eres entre todas las mujeres, y bendito es el fruto de tu vientre, Jesús.
1: Santa María, Madre de Dios, ruega por nosotros los pecadores, ahora y en la hora de nuestra muerte. Amén.
0: Dios te salve María, llena eres de gracia, el Señor es contigo. Bendita tú eres entre todas las mujeres, y bendito es el fruto de tu vientre, Jesús.
1: Santa María, Madre de Dios, ruega por nosotros los pecadores, ahora y en la hora de nuestra muerte. Amén.
0: Dios te salve María, llena eres de gracia, el Señor es contigo. Bendita tú eres entre todas las mujeres, bendito es el fruto de tu vientre, Jesús.
1: Santa María, Madre de Dios, ruega por nosotros los pecadores, ahora y en la hora de nuestra muerte. Amén.
0: Dios te salve María, llena eres de gracia, el Señor es contigo. Bendita tú eres entre todas las mujeres, bendito es el fruto de tu vientre, Jesús.
1: Santa María, Madre de Dios, ruega por nosotros los pecadores, ahora y en la hora de nuestra muerte. Amén.
0: Dios te salve María, llena eres de gracia, el Señor es contigo. Bendita tú eres entre todas las mujeres, bendito es el fruto de tu vientre, Jesús.
1: Santa María, Madre de Dios, ruega por nosotros los pecadores, ahora y en la hora de nuestra muerte. Amén.
0: Dios te salve María, llena eres de gracia, el Señor es contigo. Bendita tú eres entre todas las mujeres, bendito es el fruto de tu vientre, Jesús.
1: Santa María, Madre de Dios, ruega por nosotros los pecadores, ahora y en la hora de nuestra muerte. Amén.
0: Dios te salve María, llena eres de gracia, el Señor es contigo. Bendita tú eres entre todas las mujeres, bendito es el fruto de tu vientre, Jesús.
1: Santa María, Madre de Dios, ruega por nosotros los pecadores, ahora y en la hora de nuestra muerte. Amén.
0: Dios te salve María, llena eres de gracia, el Señor es contigo. Bendita tú eres entre todas las mujeres, bendito es el fruto de tu vientre, Jesús.
1: Santa María, Madre de Dios, ruega por nosotros los pecadores, ahora y en la hora de nuestra muerte. Amén.

0: Santa María, Madre de Dios, ruega por nosotros los pecadores, ahora y en la hora de nuestra muerte. Amén.
1: Gloria al Padre, al Hijo y al Espíritu Santo.
0: Como era en el principio, ahora y siempre, por los siglos de los siglos. Amén. Oh Jesús mío, perdona nuestros pecados, líbranos del fuego del infierno, lleva todas las almas al cielo, especialmente las más necesitadas de tu misericordia. Amén.
2: Tercer misterio luminoso: el anuncio del reino de Dios, invitando a la conversión. Llegó Jesús a Galilea predicando el Evangelio de Dios y diciendo: el tiempo de Dios se ha cumplido, el reino de Dios ya está llegando. Conviértanse y crean en el Evangelio.

0: Padre nuestro que estás en el cielo, santificado sea tu nombre. Venga a nosotros tu reino. Hágase tu voluntad, así en la tierra como en el cielo.
1: Danos hoy nuestro pan de cada día. Perdona nuestras ofensas, como también nosotros perdonamos a los que nos ofenden. No nos dejes caer en tentación y líbranos del mal.
0: Dios te salve María, llena eres de gracia. El Señor es contigo. Bendita tú eres entre todas las mujeres. Bendito es el fruto de tu vientre, Jesús.
1: Santa María, Madre de Dios, ruega por nosotros los pecadores, ahora y en la hora de nuestra muerte. Amén.
0: Dios te salve María, llena eres de gracia. El Señor es contigo. Bendita tú eres entre todas las mujeres. Bendito es el fruto de tu vientre, Jesús.
1: Santa María, Madre de Dios, ruega por nosotros los pecadores, ahora y en la hora de nuestra muerte. Amén.
0: Dios te salve María, llena eres de gracia. El Señor es contigo. Bendita tú eres entre todas las mujeres. Bendito es el fruto de tu vientre, Jesús.
1: Santa María, Madre de Dios, ruega por nosotros los pecadores, ahora y en la hora de nuestra muerte. Amén.
0: Dios te salve María, llena eres de gracia. El Señor es contigo. Bendita tú eres entre todas las mujeres. Bendito es el fruto de tu vientre, Jesús.
1: Santa María, Madre de Dios, ruega por nosotros los pecadores, ahora y en la hora de nuestra muerte. Amén.
0: Dios te salve María, llena eres de gracia. El Señor es contigo. Bendita tú eres entre todas las mujeres. Bendito es el fruto de tu vientre, Jesús.
1: Santa María, Madre de Dios, ruega por nosotros los pecadores, ahora y en la hora de nuestra muerte. Amén.
0: Dios te salve María, llena eres de gracia. El Señor es contigo. Bendita tú eres entre todas las mujeres. Bendito es el fruto de tu vientre, Jesús.
1: Santa María, Madre de Dios, ruega por nosotros los pecadores, ahora y en la hora de nuestra muerte. Amén.
0: Dios te salve María, llena eres de gracia. El Señor es contigo. Bendita tú eres entre todas las mujeres. Bendito es el fruto de tu vientre, Jesús.
1: Santa María, Madre de Dios, ruega por nosotros los pecadores, ahora y en la hora de nuestra muerte. Amén.
0: Dios te salve María, llena eres de gracia. El Señor es contigo. Bendita tú eres entre todas las mujeres. Bendito es el fruto de tu vientre, Jesús.
1: Santa María, Madre de Dios, ruega por nosotros los pecadores, ahora y en la hora de nuestra muerte. Amén.
0: Dios te salve María, llena eres de gracia. El Señor es contigo. Bendita tú eres entre todas las mujeres. Bendito es el fruto de tu vientre, Jesús.
1: Santa María, Madre de Dios, ruega por nosotros los pecadores, ahora y en la hora de nuestra muerte. Amén.
0: Dios te salve María, llena eres de gracia. El Señor es contigo. Bendita tú eres entre todas las mujeres. Bendito es el fruto de tu vientre, Jesús.
1: Santa María, Madre de Dios, ruega por nosotros los pecadores, ahora y en la hora de nuestra muerte. Amén.
0: Gloria al Padre, y al Hijo, y al Espíritu Santo.
1: Como era en un principio, ahora y siempre, por los siglos de los siglos. Amén.
0: Oh Jesús mío, perdona nuestros pecados. Líbranos del fuego del infierno. Lleva todas las almas al cielo, especialmente las más necesitadas de tu misericordia.
2: Cuarto misterio luminoso: la transfiguración. Jesús llevó a Pedro, Santiago y Juan a una montaña muy alta a solas y se transfiguró en su presencia. Su rostro brillaba como el sol y sus vestidos se volvieron blancos como la luz.

0: Venga a nosotros tu reino. Hágase tu voluntad, así en la tierra como en el cielo.
1: Danos hoy nuestro pan de cada día. Perdona nuestras ofensas, como también nosotros perdonamos a los que nos ofenden. No nos dejes caer en la tentación y líbranos.

0: Señor es contigo. Bendita tú eres entre todas las mujeres. Bendito es el fruto de tu vientre, Jesús.
1: Santa María, Madre de Dios, ruega por nosotros los pecadores, ahora y en la hora de nuestra muerte. Amén.
0: Dios te salve María, llena eres de gracia, el Señor es contigo, bendita tú eres entre todas las mujeres, bendito es el fruto de tu vientre, Jesús.
1: Santa María, Madre de Dios, ruega por nosotros los pecadores, ahora y en la hora de nuestra muerte. Amén.
0: Dios te salve María, llena eres de gracia, el Señor es contigo, bendita tú eres entre todas las mujeres, bendito es el fruto de tu vientre, Jesús.
1: Santa María, Madre de Dios, ruega por nosotros los pecadores, ahora y en la hora de nuestra muerte. Amén.
0: Dios te salve María, llena eres de gracia, el Señor es contigo, bendita tú eres entre todas las mujeres, bendito es el fruto de tu vientre, Jesús.
1: Santa María, Madre de Dios, ruega por nosotros los pecadores, ahora y en la hora de nuestra muerte. Amén.
0: Dios te salve María, llena eres de gracia, el Señor es contigo, bendita tú eres entre todas las mujeres, bendito es el fruto de tu vientre, Jesús.
1: Santa María, Madre de Dios, ruega por nosotros los pecadores, ahora y en la hora de nuestra muerte. Amén.
0: Dios te salve María, llena eres de gracia, el Señor es contigo, bendita tú eres entre todas las mujeres, bendito es el fruto de tu vientre, Jesús.
1: Santa María, Madre de Dios, ruega por nosotros los pecadores, ahora y en la hora de nuestra muerte. Amén.
0: Dios te salve María, llena eres de gracia, el Señor es contigo, bendita tú eres entre todas las mujeres, bendito es el fruto de tu vientre, Jesús.
1: Santa María, Madre de Dios, ruega por nosotros los pecadores, ahora y en la hora de nuestra muerte. Amén.

0: Jesús.
1: Santa María, Madre de Dios, ruega por nosotros los pecadores, ahora y en la hora de nuestra muerte. Amén.
0: Gloria al Padre, al Hijo y al Espíritu Santo.
1: Como era en el principio, ahora y siempre, por los siglos de los siglos. Amén. Oh Jesús mío, perdona nuestros pecados, líbranos del fuego del infierno, lleva todas las almas al cielo, especialmente las más necesitadas de tu misericordia. Amén.
2: Quinto misterio luminoso: la institución de la Eucaristía. Durante la cena, Jesús tomó pan, lo bendijo, lo partió y lo dio a sus discípulos diciendo: tomen y coman, esto es mi cuerpo.

0: Padre nuestro que estás en el cielo, santificado sea tu nombre. Venga a nosotros tu reino. Hágase tu voluntad, así en la tierra como en el cielo.
1: Danos hoy nuestro pan de cada día. Perdona nuestras ofensas, como también nosotros perdonamos a los que nos ofenden. No nos dejes caer en tentación y líbranos del mal.
0: Dios te salve María, llena eres de gracia. El Señor es contigo. Bendita tú eres entre todas las mujeres. Bendito es el fruto de tu vientre, Jesús.
1: Santa María, Madre de Dios, ruega por nosotros los pecadores, ahora y en la hora de nuestra muerte. Amén.
0: Dios te salve María, llena eres de gracia. El Señor es contigo. Bendita tú eres entre todas las mujeres. Bendito es el fruto de tu vientre, Jesús.
1: Santa María, Madre de Dios, ruega por nosotros los pecadores, ahora y en la hora de nuestra muerte. Amén.
0: Dios te salve María, llena eres de gracia. El Señor es contigo. Bendita tú eres entre todas las mujeres.

0: todas las mujeres, bendito es el fruto de tu vientre, Jesús.
1: Santa María, Madre de Dios, ruega por nosotros los pecadores, ahora y en la hora de nuestra muerte. Amén.
0: Dios te salve María, llena eres de gracia, el Señor es contigo. Bendita tú eres entre todas las mujeres, bendito es el fruto de tu vientre, Jesús.
1: Santa María, Madre de Dios, ruega por nosotros los pecadores, ahora y en la hora de nuestra muerte. Amén.
0: Dios te salve María, llena eres de gracia, el Señor es contigo. Bendita tú eres entre todas las mujeres, bendito es el fruto de tu vientre, Jesús.
1: Santa María, Madre de Dios, ruega por nosotros los pecadores, ahora y en la hora de nuestra muerte. Amén.
0: Dios te salve María, llena eres de gracia, el Señor es contigo. Bendita tú eres entre todas las mujeres, bendito es el fruto de tu vientre, Jesús.
1: Santa María, Madre de Dios, ruega por nosotros los pecadores, ahora y en la hora de nuestra muerte. Amén.
0: Dios te salve María, llena eres de gracia, el Señor es contigo. Bendita tú eres entre todas las mujeres, bendito es el fruto de tu vientre, Jesús.
1: Santa María, Madre de Dios, ruega por nosotros los pecadores, ahora y en la hora de nuestra muerte. Amén.
0: Dios te salve María, llena eres de gracia, el Señor es contigo. Bendita tú eres entre todas las mujeres, bendito es el fruto de tu vientre, Jesús.
1: Santa María, Madre de Dios, ruega por nosotros los pecadores, ahora y en la hora de nuestra muerte. Amén.
0: Dios te salve María, llena eres de gracia, el Señor es contigo. Bendita tú eres entre todas las mujeres, bendito es el fruto de tu vientre, Jesús.
1: Santa María, Madre de Dios, ruega por nosotros los pecadores, ahora y en la hora de nuestra muerte. Amén.
0: Dios te salve María, llena eres de gracia, el Señor es contigo. Bendita tú eres entre todas las mujeres, bendito es el fruto de tu vientre, Jesús.
1: Santa María, Madre de Dios, ruega por nosotros los pecadores, ahora y en la hora de nuestra muerte. Amén.
0: Gloria al Padre, y al Hijo, y al Espíritu Santo.
1: Como era en un principio, ahora y siempre, por los siglos de los siglos. Amén.
0: Oh Jesús mío, perdona nuestros pecados. Líbranos del fuego del infierno. Lleva todas las almas al cielo, especialmente las más necesitadas de tu misericordia.
2: Dios te salve, Reina y Madre, Madre de misericordia, vida, dulzura y esperanza nuestra. Dios te salve, a ti clamamos los desterrados hijos de Eva. A ti suspiramos gimiendo y llorando en este valle de lágrimas. Ea pues, Señora abogada nuestra, vuelve a nosotros esos tus ojos misericordiosos, y después de este destierro, muéstranos a Jesús, fruto bendito de tu vientre. Oh clemente, oh piadosa, oh dulce Virgen María, ruega por nosotros, Santa Madre de Dios, para que seamos dignos de alcanzar las promesas y gracias de nuestro Señor Jesucristo. Amén.

0: Bendiciones.
1: Tú has venido aquí a la orilla, me has llamado para que te siga. No has buscado ni a sabios ni a ricos, has perdonado.
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3: A través del amor de un padre, sus hijos ven un reflejo del amor que Dios nuestro Padre tiene hacia todos sus hijos. Ofrezcamos esta bendición especial para todos los padres. Dios y Padre nuestro, tú creaste todas las cosas por tu sabiduría y por tu amor. Bendice a los padres para que se fortalezcan en su misión de padres cristianos. Que el ejemplo de su fe y de su amor resplandezca en torno de ellos. Y a nosotros, hijos e hijas suyos, concédenos honrarlos siempre con un espíritu de profundo respeto.

0: Te lo pedimos por Jesucristo nuestro Señor. Amén.
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2: Dios mío, espero de tu bondad, por tus promesas y los méritos de Jesucristo, nuestro Salvador, la vida eterna y la gracia necesaria para merecerla con las buenas obras que debo y quiero hacer. Señor, que pueda gozarte para siempre.

Esta oración que te ofrecemos llenos de gozo, cumple tus promesas, que los hombres al conocer tu verdadera imagen se convertirán a ti y retornarán a casa. Haznos instrumentos de tu amor y tu misericordia. Te lo pedimos por Jesucristo nuestro Señor y nuestro Dios, que contigo y el Espíritu

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1: Ruido. Imagina que estás en tu habitación, con la mente agitada por las preocupaciones del día a día. El ruido del mundo parece abrumador y sientes un peso en el corazón, en la mente. En ese momento, te detienes, cierras los ojos y buscas un momento de calma. Entonces, como un susurro suave, escuchas las palabras de Jesús: "La paz esté contigo". Esta frase que Jesús dijo a sus discípulos después de su resurrección tiene un significado profundo y eterno. En la Biblia Jesús dice: "La paz les dejo, mi paz les doy. Yo no se la doy a ustedes como la da el mundo. No se angustien ni se acobarden". Estas palabras nos recuerdan que la paz que Jesús ofrece va más allá de las circunstancias externas. Es una paz que viene de su amistad, de su presencia constante en nuestras vidas. ¿Cuántas veces buscamos la paz en cosas temporales? En distracciones, entretenimientos, quizá también en logros, en éxito. Pero la verdadera paz, que calma nuestras ansiedades más profundas, viene de Jesús. La paz que Jesús ofrece es un regalo para cada uno de nosotros. Nos invita a descansar en Él. Nos invita a confiar en su amor y en su cuidado.
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3: Dios golpea sin cesar las puertas de nuestro corazón. Siempre está deseoso de entrar. Si no penetra, la culpa es nuestra. San Ambrosio.

0: Family, a prayer that we pray together is a powerful prayer.
1: Querida familia, cuando rezamos juntos nuestra oración es poderosa, por lo tanto les pido que recen junto conmigo nuestra oración familiar de EWTN.
0: Today we pray for those who have left the church.
1: Hoy pedimos por aquellos que han dejado la iglesia. Señor Jesucristo, buen pastor, te alabamos. Fundaste la iglesia sobre la base de los apóstoles. Prometiste que el poder del infierno nunca prevalecería sobre ella. Trae de regreso al rebaño de tu iglesia católica a aquellos que han dejado la fe. Dale la gracia de la conversión del pecado. Atiza la llama del don del Espíritu Santo dentro de ellos y restaura en tus hijos pródigos su dignidad perdida. Señor Jesús, ten piedad. Amén.

0: In the name of the Father, and
1: en el nombre del Padre y del Hijo y del Espíritu Santo. Amén. La gracia de nuestro Señor Jesucristo, el amor del Padre y la comunión del Espíritu

0: Espíritu Santo estén con todos ustedes y con tu espíritu.
1: Brethren, let us acknowledge our...
2: Hermanos, para celebrar dignamente estos sagrados misterios, reconozcamos nuestros pecados.
1: I confess to Almighty.
0: Yo confieso ante Dios Todopoderoso y ante ustedes, hermanos, que he pecado mucho de pensamiento, palabra, obra y omisión. Por mi gran culpa. Por eso ruego a Santa María Siempre Virgen, a los ángeles, a los santos y a ustedes, hermanos, que intercedan por mí ante Dios nuestro Señor. Dios Todopoderoso tenga misericordia de nosotros, perdone nuestros pecados y nos lleve a la vida eterna.

0: Let us pray.
1: Oremos.
0: May the venerable intercessor,
1: Dios Todopoderoso, al celebrar la festividad, concédenos la poderosa intercesión de la gloriosa Virgen María, Nuestra Señora del Carmen, para que con la ayuda de su protección podamos llegar hasta el monte de la salvación que es Cristo, el que vive y reina contigo en la unidad del Espíritu Santo y es Dios por los siglos de los siglos.

0: A reading.
1: Lectura del profeta Isaías. La senda del Señor es recta. Tú allanas el sendero del justo. En la senda de tus juicios, Señor, te esperamos, ansiando tu nombre y tu recuerdo. Mi alma te ansía de noche, mi espíritu en mi interior madruga por ti, porque tus juicios son luz de la tierra. Y aprenden justicia a los habitantes del orbe, Señor. Tú nos darás la paz, porque todas nuestras empresas nos las realizas tú. Señor, en el peligro, acudimos a ti cuando apretaba la fuerza de tu escarmiento, como la preñada cuando le llega el parto se retuerce y grita angustiada. Así éramos en tu presencia. Señor, concebimos, nos retorcimos, dimos a luz. Viento, no trajimos salvación al país, no le nacieron habitantes al mundo. Vivirán tus muertos, tus cadáveres se alzarán, dispersarán jubilosos los que habitan en el polvo, porque tu rocío es rocío de luz, y la tierra de las sombras parirá.
0: The word of the Lord.
1: Palabra de Dios, te alabamos, Señor.
0: From heaven, the Lord.
1: El Señor desde el cielo se ha fijado en la tierra. El Señor desde el cielo se ha fijado en la tierra. Tú perteneces para siempre, y tu nombre de generación en generación. Levántate y ten misericordia de Sión, que ya es hora y tiempo de misericordia. Tus siervos aman sus piedras, se compadecen de sus ruinas. El Señor desde el cielo se ha fijado en la tierra. Los gentiles temerán tu nombre, los reyes del mundo tu gloria, cuando el Señor reconstruya Sion y aparezca en su gloria, y se vuelva a las súplicas de los indefensos, y no desprecie sus peticiones. El Señor desde el cielo se ha fijado en la tierra. Quede esto escrito para la generación futura, y el pueblo que será creado alabará al Señor. Que el Señor ha mirado desde su excelso santuario. Desde el cielo se ha fijado en la tierra para escuchar los gemidos de los cautivos y librar a los condenados a muertes. El Señor desde el cielo se ha fijado en la tierra.

Vengan a mí todos los que están fatigados y agobiados por la carga, y yo les daré alivio, dice el Señor.

0: Jesus said,
1: en aquel tiempo Jesús exclamó, vengan a mí todos los que están cansados y agobiados, y yo los aliviaré. Carguen con mi yugo y aprendan de mí, que soy manso y humilde de corazón, y encontrarán su descanso. Porque mi yugo es llevadero y mi carga ligera.

0: Come to me, all you who labor and are burdened, and I will give you.
1: Vengan a mí todos los que están fatigados y agobiados por la carga, y yo les daré alivio. Cada vez que escucho este evangelio, siento ganas de exhalar. Sí, Jesús. Estoy muy fatigado y estoy agobiado por mucha carga. Tantos aspectos de mi vida son tan duros que los puedes retirar. Y todos podemos caer en esta tentación al escuchar estas palabras, pensando que una vez que le entreguemos nuestra vida al Señor, no tendremos nada más desagradable en nuestras vidas. Nos lloverán riquezas del cielo, no tendremos que trabajar duro y todo será fácil. Eso es el evangelio de la prosperidad. Y todos podemos caer en ello, tanto católicos como protestantes. Pero otra mala interpretación de las palabras del Señor es cuando Él dice que mi yugo es suave y mi carga ligera, que una vez que aceptamos a Jesús como Señor y Salvador, ¿qué es lo único que tenemos que hacer? Estamos definitivamente salvados. Todos nuestros pecados del pasado, presente y futuro, que nuestra salvación aplica a todo ello de una sola vez y por todos. Y sí, tratamos lo mejor que podemos vivir como Jesús, pero igual hemos sido salvados definitivamente, así que ya no tenemos que preocuparnos. Pero

Esa no es la interpretación que tienen los padres de la iglesia. Cuando el Señor habla de aquellos que están agobiados y fatigados, dicen que están hablando acerca de aquellos que trabajan bajo la ley antigua, la alianza antigua. Las leyes de la antigüedad que incluían no solamente las leyes morales de los 10 mandamientos, sino diferentes leyes ceremoniales como circuncisión, regulaciones dietéticas, diferentes rituales que había que hacer, sacrificios de animales, la ley judicial, lapidar a las personas por ciertos pecados, tratar de expiar los pecados de diferentes maneras. Y la carga del pecado es la carga más pesada en la vida, y con todas esas cargas rituales de la ley antigua, todo eso ni siquiera tenía el poder de quitar el pecado. Así que el Señor está diciendo que Él nos dará descanso de ese yugo, de esa carga, de ese trabajo, y que encontraremos alivio bajo su yugo y su carga. Pero hay un yugo en esta alianza nueva, en la ley del Evangelio, la ley de la gracia, la ley de la caridad. Hay un yugo, hay exigencias sobre nosotros en esta alianza, en esta relación salvífica con Jesús, de tal manera que si no los cumplimos, podemos alejarnos de Jesús y perder nuestra salvación. Sin embargo, mi yugo es suave. ¿De qué manera es suave a comparación de la yugo de la ley antigua? Los padres de la iglesia han indicado que hay menos preceptos y son más fáciles. Sí, aún tenemos la ley moral, los 10 mandamientos y los preceptos de la iglesia, pero las cosas son más fáciles. Los sacramentos son mucho más fáciles de cumplir que los rituales del Antiguo Testamento. El bautismo es mucho más fácil que la circuncisión. La misa es mucho más fácil que los sacrificios de animales del Antiguo Testamento. También el ayuno ocasional es mucho más fácil que nunca poder disfrutar de una barbacoa. Así que estos preceptos nos dan gracia, quitan pecados y nos dan la gracia santificante para poder seguir cumpliendo las exigencias de la ley moral y vivir vidas de santidad. Número tres, en esta alianza somos gobernados por Dios, no como siervos, sino como hijos amados de Él. Número cuatro, esta alianza no trae muerte, sino que nos restaura la vida. En el Antiguo Testamento, cuando la gente cometía pecados como el adulterio o la blasfemia, los lapidaban, los mataban. Cuando cometemos pecados graves como mirar cosas impuras a propósito, o hacemos cosas impuras con nosotros mismos o con los demás, o elegimos a propósito no ir a misa los domingos, o los días santos de obligación, en lugar de ser lapidados, nos podemos arrepentir y en la confesión. Así que las cosas son mucho más fáciles y sencillas. Y tenemos la misericordia de Dios. E incluso después de 20 o 30 años estar alejados de Él y vivir en pecado grave, Él está dispuesto a quitarnos esos pecados, a resucitar nuestra alma en la confesión y comenzar de nuevo. Quinto, dicen que la ley de la gracia nos ofrece deleites del cielo, consuelo celestial y una unión profunda con Dios. No solo en la oración, sino especialmente en el sacramento de la Eucaristía, esa prefiguración del cielo. Lamentablemente, sin darnos cuenta, los protestantes han expulsado la dulzura de este yugo de la ley del Evangelio para hacerlo más fácil, excesivamente fácil. Y están perdiéndose de la belleza de los sacramentos. Mi carga, sí, hay una carga, pero no es la misma carga del pecado, que es más pesada, sino la carga de cargar nuestra cruz a diario y seguirlo. La mansedumbre y la humildad hacen esto más fácil, más ligero. ¿Qué es la mansedumbre, una vez más? Es cuando podemos moderar nuestra ira con suavidad, soportar las imperfecciones de los demás, sus faltas e incluso sus pecados contra

rezar por sus almas para que estén con nosotros en el cielo. Esa mansedumbre nace a partir de la humildad, cuando reconocemos la verdad de nosotros mismos en relación a Dios, en relación al prójimo. La persona soberbia se rebela, se frustra y se enoja excesivamente o injustamente, diciendo, ¿cómo es posible que esto me suceda? ¿Cómo es posible que esta persona me haya ofendido? Yo debería poder vivir con todos estos diferentes confortes que no son míos, quizás incluso cayendo en la envidia. Pero la humildad es reconocer nuestro lugar ante Dios, decir, ¿por qué no yo? Cuando el Señor sufrió tanto por mí, ¿por qué no puedo ofrecerle yo esto a Él? ¿Por qué, si es que yo he ofendido a Dios tantas veces con pecados tan graves, quizás yo estoy sufriendo esto injustamente, pero puedo ofrecer esto en propiciación por mis pecados del pasado? Y hay mucha menos frustración en la vida cuando no buscamos evitar el sufrimiento, evitar la cruz a toda costa. Cuando no nos quejamos todo el tiempo, nos podemos enfocar en la bendición de ser hijos amados de Dios. Sí, tal persona me ofendió. Sí, se me atravesó en el tráfico, me quitaron las galletas o lo que sea, pero sigo siendo hijo amado de Dios. Tengo la gracia santificante en mi alma y puedo recibir a Jesús en la comunión. El amor lo hace más dulce cuando nos llenamos con el amor de Cristo. Nos dice San Pablo, yo me regocijo en mis sufrimientos en tu nombre y el nombre de la Iglesia. Las obras corporales y espirituales de la misericordia, que también son exigencias de este yugo suave, son más fáciles cuando estamos llenos de amor. Estamos quizá más dispuestos a ser malentendidos por los demás cuando estamos tratando de enseñar a los ignorantes o reprochar al pecador, quizás incluso dentro de nuestra propia familia. El alivio del trabajo y el dolor también es posible. Las cruces que nos causamos nosotros mismos. Dios nos promete la gracia de cargar cruces que Él no nos haya pedido. Es un punto importante. Dios no nos promete la fortaleza para cargar cruces que Él no nos ha pedido cargar. Hemos, pues, de discernir en oración y hacernos la pregunta, ¿estoy cargando cosas que Dios no me ha pedido? Quizás en la iglesia nos piden que seamos voluntarios para hacer diferentes cosas, pero hay ciertas personas que se ofrecen de voluntario para todos y terminan, porque piensan que es obligatorio, y terminan descuidando a sus familias, sus esposos, sus hijos. Deben ser capaces de decir, me gustaría ayudar, pero necesito ese tiempo para mi familia. Si hay algo que hace conflicto con nuestros deberes de nuestro estado en la vida, entonces esa no es la voluntad de Dios. Esa no es una cruz que nos esté pidiendo que carguemos. Es como cuando en el trabajo nos piden que aceptemos más y más responsabilidades y tenemos miedo de perder el trabajo si no las aceptamos, pero al final terminamos aplastados ante tanta responsabilidad porque terminamos descuidando otras cosas en la vida, por ejemplo, nuestras familias. Por ejemplo, cuando nuestro jefe en el trabajo nos dice, el viernes por la tarde, necesito que trabajes todo el fin de semana y que tengas listo ese trabajo para el lunes, ¿lo puedes hacer? Uno tiene que ser capaz de decir, no, necesito mi fin de semana, necesito descansar y recargar las pilas para poder darte el 100% el día lunes. Si me quieres castigar, si me quieres despedir, lo aceptaré, pero no puedo hacerlo. ¿Acaso es tan urgente? Podemos deshacernos el peso del excesivo deseo por las riquezas o confort en la vida cuando pensamos que necesitamos ciertas cosas materiales. Tenemos la frustración por no poder tenerlas y también el temor de perder las cosas que ya tenemos. Así que el Señor quiere aliviarnos también de esa carga. Regocijémonos también, pues, en el yugo de esta alianza nueva, de nuestros sacramentos, de la confesión. Pidamos a Jesús en la Eucaristía, acudamos a Él y pidamos que nos llene con mansedumbre y humildad y

su amor, que nos permitirá, nos fortalecerá para cargar nuestras cruces con mayor amor por Él y las almas. Y lo último, al celebrar a la Santísima Virgen, Nuestra Señora del Carmen, podemos acudir a ella para que ese yugo sea más fácil también, sus oraciones, su protección, su guía, que nos lleve más cerca a Jesús a través de devociones como el escapulario carmelita que le dio a San Simón Stock. Así que revestidos de María, con sus virtudes, tengamos esa señal externa, como este escapulario u otras señales religiosas, para poder tener esa señal externa de estar bajo su protección. Devotos a ella, y ella nos llevará, nos guiará sin falta hacia Jesús.

0: God is full of love for all who call.
1: Dios está lleno de amor por todos los que llaman su nombre. Ofrezcamos nuestras peticiones con confianza plena, conscientes que seremos escuchados.
2: For the bride of Christ,
1: por la prometida de Cristo, la Iglesia,
2: that we may remain
1: que permanezcamos fieles a nuestras promesas bautismales, roguemos al Señor.
2: That we may always be
1: que siempre
2: for God's plentiful gifts.
1: Estemos agradecidos por los abundantes dones de Dios, roguemos al Señor. Que haya fin a la violencia del crimen, la guerra, el aborto y la opresión, roguemos al Señor. Que los jóvenes disfruten el amor y armonía que solo puede provenir de Dios, roguemos al Señor. Que cada creyente alimentado con el pan de vida en la tierra encuentre vida en el mundo por venir. Roguemos al Señor.
0: Almighty God, ruler of all
1: Dios Todopoderoso, Rey de todo en el cielo y la tierra, escucha con favor las oraciones de tu pueblo y concédenos tu paz en nuestros días. Te lo pedimos por Jesucristo nuestro Señor. Amén.

Oren, hermanos, para que este sacrificio mío y de ustedes sea agradable a Dios Padre Todopoderoso. El Señor reciba de tus manos este sacrificio para la alabanza y gloria de su nombre, para nuestro bien y el de toda su santa iglesia. Perdona, Señor, los pecados de tus siervos a quienes no logramos agradarte con nuestros actos. Sálvanos por la intercesión de la Madre de tu Hijo, nuestro Señor, Él que vive y reina contigo en la unidad del Espíritu Santo. Amén.

En verdad es justo y necesario, es nuestro deber y salvación, darte gracias siempre y en todo lugar, Señor Padre Santo, Dios Todopoderoso y Eterno, y alabar, bendecir y proclamar tu gloria en la festividad de la Santísima Siempre Virgen. Porque ella concibió a tu Hijo único por obra del Espíritu Santo y sin perder la gloria de su virginidad, hizo resplandecer sobre el mundo la luz eterna, Jesucristo Señor nuestro. Por él los ángeles y los arcángeles y todos los coros celestiales celebran tu gloria unidos en común alegría. Permítenos asociarnos a sus voces cantando humildemente tu alabanza.

0: To you, therefore, most merciful Father,
1: Padre misericordioso, te pedimos humildemente por Jesucristo, tu Hijo, nuestro Señor, que aceptes y bendigas estos dones, este sacrificio santo y puro que te ofrecemos. Ante todo por tu Iglesia Santa y Católica, para que le concedas la paz, la protejas, la congregues en la unidad y la gobiernes en el mundo entero. Con tu servidor, el Papa León, con nuestro obispo Steven y todos los demás obispos que, fieles a la verdad, promueven la fe católica y apostólica. Acuérdate, Señor, de tus hijos. Y de todos los aquí reunidos cuya fe y entrega bien conoces, por ellos y todos los suyos, por el perdón de sus pecados y la salvación que esperan, te ofrecemos y ellos mismos te ofrecen este sacrificio de alabanza a ti, eterno Dios, vivo y verdadero. Reunidos en comunión con toda la Iglesia, veneramos la memoria ante todo de la gloriosa siempre Virgen María, Madre de Jesucristo, nuestro Dios y Señor, la de su esposo San José, la de los santos apóstoles y mártires, Pedro y Pablo, Andrés, Santiago, Juan, Tomás, Santiago, Felipe, Bartolomé, Mateo, Simón y Tadeo, Lino, Cleto, Clemente, Sixto, Cornelio, Cipriano, Lorenzo, Crisógono, Juan y Pablo, Cosme y Damián, y la de todos los santos, por sus méritos y oraciones, concédenos en todo tu protección. Por Cristo nuestro Señor. Amén.
0: Therefore, Lord, we pray.
1: Acepta, Señor, en tu bondad esta ofrenda de tus siervos y de toda tu familia santa. Ordena en tu paz nuestros días. Líbranos de la condenación eterna y cuéntanos entre tus elegidos. Por Cristo nuestro Señor. Amén. Bendice y santifica esta ofrenda, Padre, haciéndola perfecta, espiritual y digna de ti. Que se convierta para nosotros en el cuerpo y la sangre de tu Hijo amado, Jesucristo nuestro Señor. El cual la víspera de su pasión tomó pan en sus santas y venerables manos y elevando los ojos al cielo hacia ti, Dios Padre suyo todopoderoso, dando gracias te bendijo. Lo partió y lo dio a sus discípulos diciendo: tomen y coman todos de él, porque esto es mi cuerpo que será entregado por ustedes.

0: In a similar way, when supper was ended,
1: del mismo modo, acabada la cena, tomó este cáliz glorioso en sus santas y venerables manos, dando gracias, te bendijo, y lo dio a sus discípulos, diciendo,
0: take this,
1: tomen y beban todos de él, porque este es el cáliz de mi sangre, sangre de la alianza nueva y eterna, que será derramada por ustedes y por muchos para el perdón de los pecados. Hagan esto en conmemoración mía.

0: Therefore, O Lord, as
1: Por eso, Padre, nosotros, tus siervos y todo tu pueblo santo, al celebrar este memorial de la muerte gloriosa de Jesucristo, tu Hijo nuestro Señor, y de su santa resurrección del lugar de los muertos, y de su admirable ascensión a los cielos, te ofrecemos, Dios de gloria y majestad, de los mismos bienes que nos has dado, el sacrificio puro, inmaculado y santo, pan de vida eterna y cáliz de eterna salvación. Mira con ojos de bondad esta ofrenda y acéptala, como aceptaste los dones del justo Abel, el sacrificio de Abraham, nuestro padre en la fe, y la oblación pura de tu sumo sacerdote Melquisedec. Te pedimos humildemente, Dios Todopoderoso, que esta ofrenda sea llevada a tu presencia hasta el altar del cielo por manos de tu ángel, para que cuantos recibimos el cuerpo y la sangre de tu Hijo al participar aquí de este altar, seamos colmados de gracia y bendición. Por Cristo nuestro Señor. Amén. Acuérdate también, Señor, de tus hijos que nos han precedido con el signo de la fe y duermen ya el sueño de la paz. A ellos, Señor, y a cuantos descansan en Cristo, concédeles el lugar del consuelo de la luz y de la paz por Cristo nuestro Señor. Amén. Y a nosotros, pecadores, siervos tuyos, que confiamos en tu infinita misericordia, admítenos en la asamblea de los santos apóstoles y mártires, Juan el Bautista, Esteban, Matías, Bernabé, Ignacio, Alejandro, Marcelino, Pedro, Felicidad, Perpetua, Águeda, Lucía, Inés, Cecilia, Anastasia y de todos los santos, y acéptanos en su compañía, no por nuestros méritos, sino conforme a tu bondad. Por Cristo, Señor nuestro, por quien sigues creando todos los bienes, los santificas, los llenas de vida, los bendices y los repartes entre nosotros.

0: Deliver us, Lord, we pray, from every evil. Graciously grant peace in our days, that by the help of your mercy, we may be always free from
1: sin. Líbranos de todos los males, Señor, y concédenos la paz en nuestros días, para que, ayudados por tu misericordia, vivamos siempre libres de pecado y protegidos de toda perturbación, mientras esperamos la gloriosa venida de nuestro Salvador Jesucristo. Tuyo es el reino, tuyo el poder y la gloria, por siempre, Señor. Señor Jesucristo, que dijiste a tus apóstoles, la paz les dejo, mi paz les doy. No tengas en cuenta nuestros pecados, sino la fe de tu iglesia. Y conforme a tu palabra, concédele la paz y la unidad, tú que vives y reinas por los siglos de los siglos. Amén. La paz del Señor esté siempre con ustedes y con tu espíritu.

Este es el Cordero de Dios que quita el pecado del mundo. Dichosos los invitados a la cena del Señor. Señor, no soy digno de que entres en mi casa, pero una palabra tuya bastará para sanarme.

Para todos aquellos que no pueden recibir a Jesús en el Santísimo Sacramento, les ofrecemos la siguiente oración. Mi amadísimo Señor y Salvador, aunque yo no soy más que un siervo pecador, yo me acerco a ti con fe. Estoy muy arrepentido por haberte ofendido con mis pecados, porque tú eres infinitamente bondadoso. Deseo ardientemente recibirte en la Sagrada Comunión, y si no puedo ahora unirme a ti en el Santísimo Sacramento, yo te imploro con ansias que vengas a mí, al menos espiritualmente, y alivies mi alma con la dulzura de tu gracia. Ven, mi Señor, mi Dios, mi todo, ven a mí y nunca más dejes que el pecado me separe de ti. Deseo con ansias ser como tú. Muéstrame tus sagrados caminos. Ayúdame con tu gracia a practicar la

Mansedumbre, humildad, pureza y caridad, y todas las virtudes de tu sacratísimo corazón. Oh, mi Jesús, yo consagro a ti mi corazón con todo su cariño, mi alma con toda su fuerza y mi cuerpo con todos sus sentidos. A tu lado yo viviré y me esforzaré, aceptaré cualquier sufrimiento para cumplir la voluntad del Padre Celestial. Siempre tendré presente la presencia de mi Dios y me esforzaré para ser perfecto. Dame tu bendición en la vida y en la muerte, para que yo pueda alabarte por siempre en el cielo. Amén.

0: Let us pray.
1: Oremos.
0: Grant to your church, O Lord, that strengthened by the power of...
1: Al recibir el sacramento celestial en la conmemoración de la Santísima Virgen María, te pedimos, Padre misericordioso, que a imitación suya nos concedas ponernos dignamente al servicio del misterio de nuestra redención. Por Cristo nuestro Señor. Amén.
0: The Lord be with you.
1: El Señor esté con ustedes. La bendición de Dios Todopoderoso, Padre, Hijo y Espíritu Santo descienda sobre ustedes. Vayan y anuncien el Evangelio del Señor. Demos gracias a Dios.

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Oh alto y glorioso Dios, ilumina las tinieblas de mi corazón. Dame fe recta, esperanza cierta, caridad perfecta, acierto y conocimiento, oh Señor, para cumplir tu santo y veraz mandato.

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2: Nos dice San Bernardo: tened constantemente fijos los ojos en el astro resplandeciente que es María. Si el soplo furioso de las tentaciones se levanta, si corréis sobre los escollos de la tribulación, mirad a la estrella, invocad a María. La cólera, la avaricia, las seducciones de la carne, ¿sacuden la frágil embarcación de vuestra alma? Pues volveos siempre hacia la estrella, mirad a María. Y también San Francisco de Sales nos dice: la Santísima Virgen ha sido siempre la estrella polar, el puerto de refugio de todos los hombres que han navegado por los mares de este miserable mundo. Los que dirigen su navío mirando a esta divina estrella se librarán de estrellarse contra los escollos del pecado. El título del programa del día de hoy: Nuestra Señora del Carmen y el Escapulario. Queridos amigos, bienvenidos nuevamente a nuestro programa Jóvenes para la Eternidad, programa que realizamos desde aquí en Medellín, Colombia, para Radio Católica Mundial,

0: Los estudios de NSE Nuestra Señora del Encuentro con Dios. Saludamos a nuestros técnicos que nos asisten en el día de hoy. Está con nosotros, como siempre, Gloria Ríos, aquí en Medellín, Colombia. También nuestro saludo lo enviamos para nuestro querido compañero Jorge Graña, que está allí en Birmingham, Alabama. Y para realizar el programa del día de hoy nos acompaña Jennifer Bermúdez. Jennifer, ¿cómo estás?
1: Buenos días, hermana. Buenos días, queridos radioyentes. Un saludo muy especial en la Santísima Virgen María y San José. Este programa lo hacemos para mayor gloria de Dios y el bien de nuestras almas.
0: Y la hermana Lina María Serna acompañándolos nuevamente en este espacio, pues muy contenta de poder glorificar a Dios a través de la Santísima Virgen María. Y tenemos un invitado especial en el día de hoy para poder hablar de Nuestra Señora del Carmen y del Escapulario, alguien preparado para ello, que ama mucho a la Santísima Virgen María y por eso queremos recibir ese amor que él tiene para que también nosotros podamos amarla a ella. Es el Padre Antonio Ruiz que nos acompaña en el día de hoy. Padre, bienvenido, qué alegría es que esté con nosotros compartiendo este programa.
2: Muchas gracias a todos y que el Señor nos bendiga.
0: Bueno, Padre, es muy conocida la advocación de Nuestra Señora del Carmen y pues sabemos que ella también nos ha dejado un regalo, un presente a todos los católicos. Nosotros queremos en su compañía recordar a Nuestra Señora del Carmen, esta advocación tan mencionada y querida en todo el mundo entero. También, además, conocerla, porque no todos la conocemos suficiente, siempre algo más para conocer, y que esto sea motivo para que acrecentemos su honra en el mundo, que esto es acrecentar la gloria de Dios y que nuestro corazón, en verdad, la ame con más fervor. Entonces, ¿qué tal, Padre, si usted nos cuenta cuándo, cómo y dónde surgió esta advocación de Nuestra Señora del Carmen?
2: Muy bien, pues Nuestra Señora del Carmen, la advocación de la Virgen surgió en el Monte Carmelo, es decir, en Israel, donde el Monte Carmelo es donde Elías tuvo el encuentro con Dios. Entonces buscó querer ver a Dios y ese diálogo con el Señor. Cuando después, en los siglos 12 y 13 de ya la era cristiana, entonces cuando los ermitaños cristianos, inspirados en el profeta Elías, pues se consagraron a la Virgen María como su patrona, la devoción se consolidó con la orden carmelitana y se difundió por Europa y América, ¿no? Especialmente tras la tradición nos dice que la entrega del escapulario a Simón Stock en el año 1251. Como hemos dicho, en el Monte Carmelo comienza pues querer imitar ese encuentro de Elías con Dios, es de aquellos ermitaños que buscan también el encuentro y lo hacen por medio de la Virgen ya en la era cristiana. Eso es en los siglos 12 y 13, entre esos siglos, cuando estos grupos de ermitaños cristianos se establecieron en el Monte Carmelo y establecieron formaron la orden de Nuestra Señora del Monte Carmelo, llamados los carmelitas. El nombre Carmelo proviene del hebreo Carmel, que significa jardín o viña de Dios. Esto es, diríamos, y San Simón Stock. Según la tradición, la Virgen se le apareció al superior general de los carmelitas y le entregó el escapulario del Carmen, prometiendo protección espiritual a quienes lo llevaran, el escapulario.
1: Ya que nos habla del escapulario, ¿nos puede decir qué representa?
2: El escapulario del Carmen es el símbolo de consagración mariana, de confianza en la protección de la Virgen y compromiso de vida cristiana. Entonces, ¿qué es lo que

0: representa, primero, que me he consagrado a la Virgen, que tengo cierta relación, obligación, pero el que se consagra se entrega al servicio de. Segundo, que confío en la protección de la Virgen, no solamente es que me consagro a ella, sino que sé que ella me acepta como hijo y por lo tanto me va a proteger. Y además, ese compromiso de vida, el que manifiesta con el escapulario ya su consagración, es porque su vida la dedica a, se compromete a vivir una vida cristiana en orden a la entrega a Dios. Esto sería, entre otras cosas, ¿no?
1: Padre, y bueno, esta es una pregunta curiosa que me surge en el momento. De la Virgen de Guadalupe y San Juan Diego conocemos como un diálogo, ¿no? Un diálogo cercano entre madre e hijo. ¿Aquí no sucedió algo así, algo similar, un diálogo entre la Virgen y San Simón Stock que de pronto se conozca y nos compartiera algo sobre ello?
0: Bueno, cuando San Simón Stock está orando y la Virgen le dice que el escapulario que representa, pues entonces le dice que aquel que lo lleve, que lo porte, que ella lo toma como hijo, lo protege en esa protección maternal que pertenece a ella, que le pertenece, por tanto ella se preocupa y ella se compromete a darle la salvación. Entonces, en ese, diríamos, en esa entrega, aquí lo que hace la Virgen es entregarle a San Simón un signo de consagración, que el que lo lleve, lo porte, no solamente llevarlo puesto, sino que viva esa consagración a la Virgen, entonces ella se compromete a la salvación, pero pide que se viva como hijo de María. Entonces, esta entrega, consagración, lo que hace es una mutua relación de madre e hijo, ¿no? Yo me consagro como hijo especial de ella y por eso me pongo el vestido de la Virgen, el que ella ha dado para que lo porte como signo externo.
1: Claro, se
0: Y ella se
1: entiende.
0: compromete a la ayuda.
1: Padre, y es muy bonito lo que usted dice, porque la Virgen siempre siendo madre, que eso es algo que a uno lo llena mucho, pues a mí me llena mucho el corazón de saber que ella siempre se aparece, pero como madre. O sea, ella es esa figura que siempre nos va a cuidar, nos va a proteger, porque el solamente hecho de que esa promesa de que vas a ser mi hijo, o sea, que nosotros tuviéramos la conciencia de que somos hijos de la Madre de Dios, yo creo que viviríamos como Jesús, o sea, nos revestiríamos de Jesús. Entonces es algo muy bello, o sea, que el cielo siempre está pues como a la ayuda del hombre, porque para mí todos estos signos son ayudas, o sea, porque el que ella nos dé un escapulario, o sea, para... Primero para ser hijos de ella y segundo para ayudarnos a salvarnos. Eso es algo muy, pues muy especial y un don muy grande del cielo que Dios nos permita valorarlo. Ay, antes de que continúes, Jennifer, padre, entonces ya usted nos fue respondiendo en este diálogo con San Simón Stock las promesas que la Santísima Virgen María hace a sus devotos cuando porten el santo escapulario. Pero acá también podríamos decir que podemos meter la promesa del privilegio sabático, ¿verdad, padre?
0: Bueno, pero eso, o sea, lo que hay en la promesa ligada al escapulario de la Virgen del Carmen son dos principalmente, ¿no? Quien muera portándolo con fe no padecerá el fuego eterno y la Virgen le liberará del purgatorio, que es la promesa sabatina. Entonces, especialmente le va a liberar el sábado siguiente a su muerte. Quien lo haga, quien lo esté portando, lo lleve con devoción, pues no es cuestión de llevarlo. Es cuestión de llevarlo, pero cumpliendo el compromiso, ¿no? Entonces, yo me comprometo con la Virgen a luchar por llevar una vida de castidad, de devoción a la Virgen y de apostolado. Entonces, que mi portar el escapulario sea un portar digno. No se trata de yo para seguir pecando voy a me lo pongo y ya me estoy asegurando la salvación. Por eso, quien lo lleve, lo esté, haya llevado con devoción, eso sería importante, las

0: promesas ciertamente no son automáticas, sino que tú lo llevas y ya. Tú tienes que cumplir tu parte y en ese el que lucha, trabaja por cumplirlo, ahí sí la Virgen se compromete a darle esta, diríamos, esta gracia. Quien muera con el escapulario no padecerá el fuego eterno. La promesa sabatina es posterior. Entonces, ese privilegio sabatino que se llama, según la tradición, la Virgen aseguró que sacaría del purgatorio el sábado siguiente a la muerte de quienes lo lleven, el escapulario con fe y devoción. Entonces, después los papas le han concedido indulgencias especiales a el que lleva, el que porta dignamente el escapulario.
1: Bueno, pues habría que conocer un poco también quizá lo que dicen los santos de en cuanto a la experiencia del purgatorio, porque quizá para el cristiano, ah, bueno, por lo menos me salvé y caigo en el purgatorio. No sabemos valorar realmente lo que es la vida eterna y lo que se padece en el purgatorio, ¿no? Entonces, por eso la Virgen nos hace como pronta madre, pues esta promesa para librarnos de esas penas que dicen que son tremendas, tremendas, y la más especial, pues no ver a Dios, ¿no? Ese anhelo inmenso de tenerlo y no poderlo poseer. Bueno, Jennifer, querías preguntarle algo más al padre.
2: Claro, y bueno, y aquí acordándome de la hermana, lo que decía, pues antes de pasar a la pregunta, padre, qué pena, es que y hoy en día se nos ha quitado ese hermoso cuadro que es de la Virgen del Carmen con las almas del purgatorio, que hemos pues descuidado eso, incluso pues en nuestras casas, porque yo me acuerdo que donde mi abuela estaba el cuadro de la Virgen del Carmen y a uno le impactaba mucho por la imagen, porque abajo estaban las almitas del purgatorio en fuego. Y a veces uno, o sea, y entonces, y ya ahora uno lo ve, ah, no, sí, pues sí, al menos me salvé y voy para el purgatorio, pero es que en el purgatorio también se sufre porque también vamos a ir a purificar nuestra alma.
1: Así es, y Dios nos está anhelando en el cielo impresionantemente.
2: Claro, eso es verdad, entonces es algo muy tremendo que queríamos devolver pues como en que a nuestras casas para enseñarle a nuestros hijos, o sea, que hay sufrimiento en el purgatorio, que aquí es donde debemos de llevar una vida santa, como dice el padre, o sea, esforzarnos para revestirnos, o sea, con ese escapulario. Padre, ¿y dónde debemos llevarlo? ¿El escapulario dónde lo debemos de llevar?
0: Bueno, ¿qué? Primero sería, ¿qué es el escapulario, no? El escapulario es un escápula viene de un trozo, un vestido que se lleva sobre los hombros, que parte cuelga por atrás y parte por delante, donde los brazos quedan libres. No es como el manto que te cubre también los brazos, sino va sin, diríamos, desde los hombros, pero no lleva para el brazo. De esta manera los brazos quedan libres para el trabajo, las manualidades, etcétera, y te está cubriendo tanto por delante como por detrás. En principio, el escapulario fue como un hoy nos ponemos el delantal, ¿no? Que es para cubrirnos la ropa para en el trabajo no mancharnos. Entonces, cuando se hace ya como estilo religioso, es como un signo que me va a unir a una espiritualidad, a una forma, a un grupo, en este caso, ¿no? A la Virgen del Carmen y el Monte Carmelo con todos los hijos del Monte Carmelo, es decir, los carmelitas. Entonces, como hábito pasa de ser un instrumento o una pieza de vestimenta, de protección para que no te manchen la ropa, con la parte de atrás, o sea, dos trozos o dos telas que van colgando de los hombros, entonces pasa a ser un distintivo religioso, que no quiere decir que al principio los religiosos también lo usaban como protección para no mancharse. Pero luego, al ser bendecido y a tener esa connotación espiritual, entonces como que ya tampoco lo quiere uno usar como un delantal, ¿no? Sino que se empieza a usar como un signo religioso y no tanto como un delantal. Entonces, ¿qué es? Consiste en esos dos trozos de tela, uno por delante y otro por detrás, que al principio era que cubría hasta los pies, que es lo que los carmelitas descalzos llevan, una tela de color carmelita, le podemos llamar marrón, ¿no? De lana o de algodón, que cuelga desde los hombros, que se apoya en los hombros y cuelga por delante y por atrás. Entonces, ese es el escapulario, primero. Segundo, el escapulario, además, una vez que es bendecido por un sacerdote o un diácono, entonces pasa a ser no solamente una prenda de vestir, que puede ser, como cualquier religioso que lleva un hábito, una prenda que le indica, que le une a una espiritualidad, a la espiritualidad carmelitana en este caso. Entonces, que tiene su connotación de espiritualidad, de contemplación, de amor a la Virgen, de unión, diríamos, con la Iglesia. Entonces, en el Monte Carmelo, donde el profeta Elías, o sea, es más de contemplación y acción contemplativa como el profeta Elías de unión con Dios. Entonces, esta orden religiosa, una vez que el Papa lo aprueba y lo bendice, pasa a ser entonces un sacramental. Ese objeto religioso que es el hábito, en este caso llamado escapulario, la escápula que va por encima de los hombros, que es lo que significa en la palabra, pasa a ser un sacramental. Como sacramental, aquí tiene, o sea, una cosa son las promesas de la Virgen, otra cosa son las bendiciones de la Iglesia. Entonces, las promesas, las bendiciones, la Virgen, el que muera con el escapulario no padecerá el fuego eterno, pero además será preservado de las calamidades eternas, que significa lo mismo, pero claro, ese ser preservado de las calamidades no solamente es el fuego del infierno, también hay, aunque no son eternas, el purgatorio, pero que te lo acorta, ¿no? Será preservado, diríamos, signo de alianza y paz con la Virgen María. Como prenda de salvación, el escapulario es un signo de que uno está predestinado. No quiere decir que ya yo me voy a salvar, haga lo que haga.

0: una cruz o algo, un detente, un escapulario, que está bendecido, trae consigo la bendición que convierte el objeto religioso, en este caso el escapulario, en un sacramental, trae las bendiciones de los sacramentales. La bendición de los sacramentales trae que hace, multiplica por dos, diríamos, todas las obras buenas, el mérito de las obras buenas se va multiplicando y hace que la persona cuando reza una oración, hace una obra de caridad, de piedad, de misericordia, de las 14 obras de misericordia, tiene doble mérito. Además, por ser un objeto religioso de la Virgen, es como protección contra los ataques, es decir, las tentaciones, las acechanzas del demonio, muchas veces te libra de ataques, de tentaciones del demonio por llevar el escapulario. O sea, simplemente los objetos benditos, al llevarlos yo encima de mi cuerpo, lo que hago, ya sea de una manera o de otra, es decir, una medalla la puedo llevar en el bolsillo, en la cartera, la puedo llevar colgada al cuello, la puedo llevar de distintos modos en una pulsera. Entonces, ese objeto, el demonio, lo bendito, ¿no? Cuando ha sido bendecido, el demonio es como una resistencia, es un algo que le molesta, por eso se aleja más de las personas que llevan objetos benditos. Puede atacar menos y tiene como menos fuerza, no quiere decir que no pueda atacar, el demonio sigue atacando, ¿no? Y el mundo y diríamos, y la carne no es que se neutralizan.
1: Anulen, sí.
0: Tenemos las tentaciones del mundo y de la carne, esas van a seguir, pues, las cosas que me distraen. Pero sin embargo, cuando uno lleva el objeto, es como que Dios le da más gracias para poder resistir esas tentaciones. Además, los méritos que lleva, la protección que trae y la gracia que aumenta. Por eso, el llevar este objeto religioso trae consigo buenas gracias. Y el manifestarlo públicamente, es decir, llevar el escapulario que solemos ponernos, pequeñito, que nos ponemos sobre los hombros. Me preguntaba, ¿dónde llevarlo? El escapulario es sobre los hombros, que yo lo llevo en la cartera. O sea, estoy diciendo una medalla bendita, una cruz, la puedo llevar en cualquier parte, ¿no? Normalmente se lleva colgado al cuello, pero el escapulario no es que lo puedo llevar en la cartera, en la maleta, en el cajón del dormitorio. Entonces no puedo ponerlo en cualquier sitio y que haga el mismo efecto. Ciertamente tenerlo sobre la mesita de noche, yo como le digo algunas veces, ¿no? Así a algunas personas, está muy bien que lo lleve en la mesita de noche. Cuando usted se muera, la mesita de noche se irá directamente al cielo. Pero quién sabe dónde irá. Entonces, no es que si yo lo tengo en la mesita de noche ya me voy, no recibo las mismas bendiciones porque es ser testimonio, llevarlo sobre mis hombros. Que si te lo cuelgas en la oreja, que si te lo pones en el sombrero, que si te lo pones en la muñeca o en el pie o en donde quiera, entonces no funciona igual. ¿Por qué? Porque ya deja de ser escápula, escapulario. La escápula es que cuelga sobre los hombros delante y detrás. Entonces, si deja de ser lo que es, no produce las mismas bendiciones y gracias que cuando lo utilizo debidamente. Por eso debo llevarlo correctamente. Pero no quiere decir que si lo llevo en la cartera no tiene otros efectos. Claro, tiene menos efectos. No tiene la promesa de la Virgen porque no lo llevo puesto, pero sí lo cargo conmigo. Tiene de un simple sacramental. Y como sacramental tiene otras gracias. Esas sí las tengo cuando las llevo en el bolsillo, en la cartera, en la maleta o donde quiera que yo lo lleve. Pero no cumple la función de la Santísima Virgen, la promesa que hizo del que cargue sobre sus hombros el escapulario. Y esta parte es muy importante porque sí, ciertamente tiene algunas cosas, pero no va a cumplir igual si lo llevo en el bolsillo que sobre los hombros.
1: Ay, qué importante, qué interesante todo lo que el
0: Sí.
1: Padre nos está enseñando. Bueno, Padre, si le parece, vamos a escuchar una canción Mientras que vamos reflexionando

Continuamos en nuestro programa Jóvenes para la Eternidad, después de escuchar la Salve Marinera, que nos hace pensar cómo la Santísima Virgen María nos guía en el mar de nuestra vida. Y estamos compartiendo con el Padre Antonio Ruiz el programa acerca de Nuestra Señora del Carmen y el Escapulario. Y pues veíamos, Padre, de esa tradición antigua, cuando los monjes se colocan el escapulario para no mancharse, igual pensaba que también realmente la Virgen hace con nosotros una buena parte, porque seguro que nosotros con el escapulario colocado donde corresponde, en el cuello, también ella nos preserva, nos ilumina, nos ayuda, nos esfuerza para que no caigamos en pecado. Entonces también cumple esa misión más importante de que no se nos manche el alma. Bueno, padre, una oyente nos

0: Hace una pregunta. Quiere saber si el escapulario de plata es un escapulario valedero. Hay algunos que tienen la forma cuadradita, la tapita por delante, la tapita por detrás, se coloca en el cuello, pero es de plata. Padre, ¿ese escapulario así sirve? O sea, ¿tiene todas las promesas de la Virgen? ¿Es válido?
1: Bueno, vamos a ver, el escapulario es lo que la Virgen ofreció. El Papa, no me acuerdo ahora, me parece que era León XIII, fue el que autorizó a que se sustituyera por la medalla escapulario. Entonces, esto sí es importante porque yo a veces me traen escapularios de cuero para que los bendiga o de plástico, que tienen dentro, pues eso como usted dice, pero en vez de ser de plata, pues es de plástico y dentro tiene una imagen de la Virgen de papel. Entonces, yo cuando me traen eso digo, muy bien, esto es un objeto religioso, pero esto no es un escapulario. Imita el escapulario, pero no es el escapulario. Entonces, para que lo entendamos todos, ¿no? Podemos hacer arroz de plástico, ¿ve? El arroz de plástico que parece arroz, que es del color, que tiene el peso, etcétera. Pero si te lo comes no te va a alimentar, porque es de plástico, no es arroz. Entonces, el escapulario tiene que ser de tela y tiene que ser marrón. Entonces, es que hay escapulario verde, amarillo, rojo, me da igual, pero no es el escapulario del Carmen. El escapulario del Carmen es el escapulario marrón, color carmelita, que es lo que solemos decirle. Y tiene que tener dos piezas, una por delante y otra por detrás, unida con unos cordones. Para la imposición del escapulario siempre tiene que ser el escapulario de tela. No puede ser otra cosa. Ni siquiera la medalla escapulario sirve para la imposición. Segundo, una vez impuesto por la persona autorizada, entonces ya perteneces a la congregación de la Virgen del Carmen del escapulario y ya tienes las bendiciones, las promesas de la Virgen. Entonces sí se puede sustituir por la medalla escapulario. La medalla escapulario es una medalla, ahí ya no tiene dos partes, que se cuelga al cuello con una cadenita, con un hilo, con un cordón, con lo que sea, ¿ve? Y la medalla tiene que tener en un lado la Virgen del Carmen y en el otro el Sagrado Corazón de Jesús. Entonces, si tiene una Virgen, no es la Virgen del Carmen la que tiene que llevar, es una imagen de la Virgen. Y cosa que en el escapulario ni siquiera necesita imagen. El escapulario de tela basta con dos trozos de tela marrones unidos por un cordón, por una misma tira de tela del mismo color o de otro color, pero basta con que sean dos trozos unidos de tela marrón. Ya es el escapulario. Entonces, ¿qué se pone sobre el cuello? No tiene por qué tener imágenes, las puede tener. El escapulario a veces trae la Virgen del Carmen, trae el símbolo diríamos, el emblema del Carmelo, o puede tener otras imágenes, que sean dos imágenes de la Virgen de Lourdes, la Virgen Milagrosa. La imagen de la Virgen es indiferente. Porque lo que constituye el escapulario son las dos partes de tela unidos que cuelgan sobre la cabeza, sobre los hombros, en ambas partes, ¿no?
0: Padre, qué
1: Dime.
0: importante lo que nos dice.
1: Sí,
0: ¿Cómo
1: padre.
0: estamos aprendiendo?
1: La medalla de escapulario sí tiene que tener, para que valga la sustitución, la imagen, una imagen de la Virgen, de cualquier Virgen, pero una imagen de la Virgen. Puede ser la Milagrosa, la Inmaculada, Nuestra Señora del Encuentro, cualquier imagen de la Virgen. Y por el otro lado, en la otra parte de la medalla, tiene que tener el Sagrado Corazón, ya sea solo el corazón de Cristo o sea una imagen del corazón de Jesús o el Cristo con su corazón, ¿no? Que tiene, diríamos, ofreciendo el corazón. Esa medalla sí sustituye, y aquí la medalla puede ser de diversos materiales, que sea de plata, que sea de oro, que sea de metal, es indiferente, pero tiene que tener las dos imágenes. Entonces, lo primero, para la imposición solamente vale, es válida la imposición del escapulario de tela, que sea marrón y que cuelgue por las dos partes, con imágenes o sin ellas. Para la sustitución, sí puede ser una medalla. Entonces, esta persona que decía de la medalla esta o el escapulario, que es de

0: plata que tiene, no sé qué, si es no tiene el corazón de Jesús, no vale para sustituirlo. Si tiene las dos imágenes, sí vale para sustituirlo.
1: Perfecto. Padre, y entonces tampoco el escapulario, por ejemplo, aquí se ve, aquí en Colombia se ve mucho de que es de plástico, que y trae los dos, pero también con esas imágenes, ese no sirve.
0: A ver, como escapulario, dice.
1: Sí, como escapulario.
0: ¿Es de plástico?
1: Sí, es de plástico, tiene las imágenes. Y es también con un cordón, pero desafortunadamente el material no es de plástico.
0: No es el escapulario de la Virgen del Carmen, no lo es.
1: Okay.
0: Entonces, es otra cosa. Si en un lado tiene las dos imágenes como medalla, valdría. Pero si tiene una en una parte y otra en la otra, es otra cosa. O sea, no nos acostumbremos a los sucedáneos.
1: Sí.
0: Es decir, yo voy a comprar chocolate, pero blanco, y que no tiene chocolate, y que todo es azúcar, y que tiene sabores. Perdóneme, eso no es chocolate.
1: Sí, padre, es verdad.
2: Es verdad, padre, sí.
0: Un timo, ¿no?
2: No,
0: lo
2: es
0: mismo
2: verdad.
0: Nos pasa con la medalla. O sea, no nos creamos que cualquier cosa que se vende, porque lo estén vendiendo, me da igual que sea una casa religiosa, ajá, que sea una parroquia, o que sea el obispado, o que sea quien sea, o un particular, ya porque me lo han vendido ya vale. No, es que las cosas son o no son. Es lo que la Virgen ofrece, o te puedes engañar a ti mismo, que el demonio también quiere que nos engañemos para que perdamos las bendiciones.
1: Claro, eso es cierto. Padre, me surgió aquí una duda. Entonces, ¿usted qué nos recomienda? Porque hoy en día existen pues muchos sacramentales, que está el rosario, entonces que está la medallita de la medalla milagrosa, entonces está el escapulario, entonces uno a veces todo en el cuello se ve pues como muy raro a veces. ¿Qué es lo más recomendable? ¿Es mejor llevar el escapulario de Nuestra Señora del Carmen? ¿O cómo hacemos ahí? Porque yo sé, con tantas opciones que hay, porque está la medalla milagrosa, que está el rosario.
0: Vamos a decirlo, mire,
1: sí.
0: Cada objeto que yo bendigo, que el sacerdote, el obispo o el diácono bendice, objeto religioso me refiero, pero que no sea el árbol de la vida, que es de la nueva era, que no sea la cruz que no es una cruz, que uh-huh, es el signo. O sea, una especie de cruz que tiene un agujero arriba, que no es el palo vertical superior, sino que es como una especie de una O, de un agujero. Entonces, esa cruz es de, diríamos, esotérica, no es una cruz, porque es el signo cómo se echan las cartas para hacer adivinaciones, pero no es una cruz. Entonces, eso no es una cosa que se bendiga, que lo lleves como una cruz. Entonces, lo que es religioso es religioso, y cualquier sucedáneo no va igual, primero. Segundo, cualquier objeto que sea bendecido, que tenga una promesa del Señor, de la Virgen, si lo llevas puesto, pues tienes esa promesa. Si no lo llevas puesto, pues no vas a tener la promesa. Entonces, cualquier objeto, como hemos dicho, que ya está bendecido por la Iglesia, que sea objeto religioso, una cruz, una medalla, un escapulario, el escapulario verde, el amarillo, el rojo, o sea, los diversos escapularios, blanco, que yo conozca, es el blanco, el Sagrado Corazón, el marrón, después está el verde, que sí sé que es una promesa de la Virgen en alguna circunstancia, y no sé si hay por ahí alguno más. El caso es que cada uno tiene una promesa. Si quieres esa promesa, lo llevas. Entonces llevo tres, bueno, pues o lleva las tres promesas y lleva los tres escapularios, o te quitas uno y no tienes la promesa. O sea, esa es cuestión de, es que yo busco la estética, pues entonces ponte uno solo, ¿ve? Pero pierdes las otras bendiciones, eso es lo que quiero decir.
1: Sí, sí.
0: Ahora, a mí no me importa la estética, hay un señor por ahí que yo conozco que se pone como 8 o 10 cadenas, ¿no? Cada cadena aquí tiene de San Miguel, allá tiene la de el Santísimo Sacramento, allá tiene el escapulario, allá tiene la medalla escapularia, allá tiene, o sea, tiene 8 o 10 cadenas, las lleva todas, muy bien, porque él busca la devoción, no busca la estética, ¿no? Uh-huh. Y cuando lo ves con esa cantidad de cadenas al cuello, lo miras y dices, bueno, lo lleva todo, pero cuando lo estudias y dices, es que este hombre tiene piedad, devoción, ama al Señor, a la Virgen, y entonces quiere manifestar su fe con esas expresiones. Ciertamente que hay que elegir o la, diríamos, llevar el signo exterior de consagración, de devoción, de entrega a la Virgen y al Señor, o la estética de que son muchas cadenas, son muchas imágenes, son muchas cosas, entonces me voy a llevar cada día de la semana una, o por esta semana, porque ahora viene la fiesta de la Virgen del Carmen, me pongo el escapulario, como ahora viene la Virgen Inmaculada, me quito este y me pongo... Está bien, puedes hacerlo según tu devoción y tu estética. Si te parece que muchas cosas son antiestético, puedes quitártelas, pero pierdes esas gracias si estás sin ellas.
2: De pronto ahora, me muero cuando me quito el de la Virgen del Carmen.
1: Sí, sí.
0: Claro, si me quitas el escapulario de la Virgen del Carmen y me muero, pues la bendición, la promesa, la Virgen no promete al que se puso el escapulario, sino al que muere con el escapulario puesto. Ahora, si tú sabes cuándo te vas a morir, te lo pones 5 minutos antes y te lo pones.
2: Como no lo sabemos, padre.
0: Exactamente, pero como yo no sé cuándo me voy a morir, entonces puede ser un accidente, puede ser un infarto, puede ser un atentado, puede ser yo qué sé, ¿ve? O morirte de viejo. Entonces, y esto téngalo en cuenta, que después te vas al hospital y resulta que tus familiares que tienes la medalla escapulario, como una señora que tenía su medalla escapulario del señor, el esposo, de oro, voy a darle los sacramentos, me pide, voy allí al hospital, me dice, la medalla la tengo guardada para que no se la roben en el hospital. Y digo, me parece muy bien, pero si se muere sin ella, no tiene la promesa. Y entonces se queda así con los ojos abiertos, como de espanto. ¿Ah? Más vale que la tenga puesta y que usted esté sobre, que cuando va a ir a hacerse una prueba de esas, un escáner o no sé qué, que le mandan quitar todo porque se lo quite, pero salido vuelve a ponérselo. No quieres que le roben esta cadena o esta medalla escapulario, que es de oro, pues entonces ponle una de metal o ponle de tela, pero si se la quitas por miedo a que le roben, entonces si se muere y estamos en el hospital y no salió del hospital, se murió en el hospital, pero yo sé que ella se la puso la medalla y después me dijo, murió con la medalla. Digo, menos mal que yo le advertí y que la persona lo entendió y le puso la medalla y murió con su medalla. Con lo cual tenemos esa confianza de que haya muerto bien. No se olviden que la promesa es el que la lleve, no el que la haya impuesto y la tenga en su casa, en su cartera o en su bolso.
2: Muy bien, padre.
1: Padre, me surge una duda.
0: A ver.
1: Sí, de que usted ha dicho, pues el que lo imponga debe ser un diácono y un sacerdote. Que lo bendiga. Esto.
0: Que lo bendiga, no que lo imponga.
1: Eso, entonces, ¿quién lo debe imponer?
0: O sea, en principio la imposición del escapulario solamente podían hacerlo los sacerdotes del Carmelo, los carmelitas. Entonces, después fue el Papa Pablo VI, o me parece que fue él, o Juan Pablo II, ahí no me acuerdo cuál fue el que lo autorizó, pero ya me parece que fue Juan Pablo II, sí. Juan Pablo II fue el que autorizó para que todos los sacerdotes pudieran imponerlo. Entonces es una autorización del Papa que cualquier sacerdote legítimo, un sacerdote falso, ¿no? O sea, si es un sacerdote que no es sacerdote, que se está haciendo pasar, por tal no puede imponerlo porque no lo es. O sea, si lo impone es inválido. Tiene que ser un sacerdote que preferentemente, pero no quiere decir que exclusivamente, un sacerdote. De ahí para arriba, el obispo y el cardenal y el papa son sacerdotes, o sea que todos pueden hacerlo. Pero el diácono no es para imponerlo. Yo dije para bendecirla. Las imágenes, la bendición sí vale también la bendición del diácono, pero no la imposición. La imposición tiene que ser sacerdote o, de ahí para arriba, obispo.
2: Padre, entonces, bueno, acá también recuerdo que nos ha pasado en el diario vivir, y varias personas tendrán la duda también. Después de que se lo impone el sacerdote, claro, ya pasan los años y se me ha deteriorado el escapulario. Entonces ahí

0: Entiendo que la persona sí puede colocarse la sustitución. Compro otro escapulario, lo hago bendecir por sacerdote o diácono, y ahí sí yo mismo me lo puedo colocar. ¿Es así, padre?
1: Correcto, eso es ponérmelo, eso no es imponerlo. Imponerlo es la primera vez que se hace con la fórmula de vida. O sea, si yo me compro el escapulario, nadie me lo ha impuesto, ningún sacerdote lo impuso y yo me lo pongo, no tiene la promesa de la imposición. La imposición tiene que ser oficial por el sacerdote, que no es ponértelo en la cabeza, es hacer unas oraciones y eso también téngalo en cuenta. No se contenten con que el sacerdote se lo ponga sobre la cabeza. Tiene una fórmula de imposición. Dicho de otra manera, si no hace la oración, el sacerdote no se lo ha impuesto, se lo ha puesto, pero no impuesto. Impuesto es la primera vez donde te admite a la participación de los bienes espirituales de la Orden del Carmelo y que participas de las bendiciones y las promesas que la Virgen ha dado al que lo tiene. Tiene su oración, su fórmula de imposición. Cualquiera que te lo ponga solamente con el nombre del Padre, del Hijo y del Espíritu Santo, no es imposición, es te lo ha puesto. Y uno se lo puede poner, como usted dice, si se me rompe, se me pierde, se estropea y lo cambio por otro. Basta con que esté bendecido por cualquier ministro, o diácono, o sacerdote, obispo, entonces uno se lo recambia, se lo quita al otro, se pone este y puede ponérselo uno mismo. Pero la primera vez que se impone, cuando se adquiere el derecho a las promesas, tiene que ser por un sacerdote. Antes era sacerdote autorizado, que eran los carmelitas. Hoy se extiende a cualquier sacerdote que tenga la potestad o el sacerdotal y que no esté suspenso a divinis, por supuesto.
0: Bueno, pues todo eso es importantísimo para que no nos vendan gato por liebre,
1: Sí.
0: porque si de pronto quedamos con la idea de que ya tenemos la imposición del escapulario y que me voy a ganar todas las promesas que la Virgen me ha dado si yo soy buen cristiano, pero resulta que no va a ser así porque no tengo todas las condiciones que me ha pedido la Santa Madre Iglesia y la Santísima Virgen María. Padre, una última pregunta antes de solicitarle que nos deje su bendición. La Santísima Virgen del Carmen la vemos asociada como la estrella del mar. Yo por lo menos he escuchado eso, ¿no? Como que es una estrella que nos guía. Ella es patrona, protectora de quiénes en concreto.
1: Bueno, mire, en Chile, por ejemplo, reina es patrona de las Fuerzas Armadas y de los Carabineros. En Perú es patrona de los criollos, alcaldesa perpetua de Lima. Bolivia, patrona de la Nación y de las Fuerzas Armadas. Colombia, patrona de la Policía Nacional, del Ejército, de los marineros y de los conductores. En Venezuela, patrona del Ejército y de los conductores. En España, patrona de las armas, de la Armada Española, es decir, el mar, y de todas las marinas, también patrona de San Fernando, en Cádiz, en Puerto Rico y Costa Rica, patrona del mar, entonces Argentina, patrona del ejército, de los Andes, que liberó la independencia junto a San Martín. Ciertamente los marineros y los pescadores la conocen como estrella del mar y la invocan como protectora del mar. Los conductores en varios países de Latinoamérica, entonces como los que viajan por la carretera que les protege. Las Fuerzas Armadas y la policía la toman como patrona y algún pueblo en particular lo toma como su patrona, madre y protectora. O sea, tiene muchos protectorados la Virgen.
0: Ajá, sí, es como una de las advocaciones quizá más populares que conocemos de la Santísima Virgen, ¿no? Pero digamos, de lo que usted ha mencionado, podríamos sacar un común denominador que la mayoría de las veces ha mencionado como de la marina, los conductores, como cuando uno va de camino, que es lo que hacemos en esta vida, ¿no? Realmente, ir de camino hacia el cielo.
2: Claro, y fortalecernos siempre pues con la verdad, Padre, como usted decía, y decirle a nuestros queridos radioyentes de no irnos por los sucedáneos, o sea, de ir por lo que es. Y

0: e investigar, pues ahorita nos dejamos llevar mucho por lo que se dice, por lo que se ve, por la moda, no volver al inicio, y eso es una, y eso es algo que nos dejó la Virgen, o sea, ¿por qué lo vamos a cambiar? Que eso es algo pues que debemos defender siempre, y bueno, y si de pronto teníamos algunos errores, ahorita es muy bonito porque los podemos
1: Claro,
0: rehacer,
1: así es,
0: entonces,
1: sí.
0: o
1: Y
0: sea,
1: enseñarlo hacia otras personas.
0: exactamente, entonces, mientras que uno tenga vida, puede volver a empezar de nuevo, siempre, entonces es muy bonito, padre, le agradecemos mucho o sea, por aclararnos estas dudas, pues a mí también me dejó como, sí, había cosas que no las tenía muy claras, pero sí, muchas gracias por aclararnos todo esto tan bello de Nuestra Señora del Carmen.
1: Padre, y pues no sé si es mucho pedirle, quizá en unos 2 minuticos, cuando dice que ya formamos parte de la familia del Carmelo al haber recibido la imposición del escapulario, pues yo también pienso que eso es un beneficio, ¿no? Yo ya pertenezco a una familia religiosa que de algún modo me veré beneficiado por
0: O
1: los
0: sea,
1: beneficios espirituales, ¿no?
0: el ser recibido en la Orden del Carmelo como miembro de, diríamos, los que llevan el escapulario, participa de todos los bienes espirituales que en el mundo entero, todos los que llevan el escapulario impuesto, es decir, en una familia, todos nos alegramos y participamos de los bienes de cada miembro de la familia espiritual amplia. Todos los carmelitas, diríamos, todos los santos, ¿no? Que han participado del orden del Carmelo tienen unas gracias y uno puede beneficiarse de ello. Y todos los que llevamos el escapulario, mis obras, cuando yo rezo, etcétera, también les cae a cada uno. Por eso, asociarse a el escapulario de origen, tenerlo impuesto por un sacerdote autorizado y con la debida fórmula, te hace participar de muchísimas gracias que en el día del juicio, allá cuando lleguemos al cielo, vamos a ver cuántas bendiciones hemos tenido gracias a llevar y pertenecer a el Monte Carmelo en el escapulario.
1: Realmente que estar del lado del Señor y de la Virgen es una ganancia completa para la vida eterna. Padre, le pedimos entonces, si nos deja su bendición, nosotros ya nos despedimos de nuestros queridos oyentes, esperamos escucharnos prontamente en Jóvenes para la Eternidad y deseamos que nos dé la bendición de Dios.
0: El Señor esté con ustedes.
1: Y con tu espíritu.
0: Y la bendición de Dios Todopoderoso, Padre, Hijo y Espíritu Santo, descienda sobre ustedes. Amén.
1: Amén.

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1: En aquel tiempo, vio Jesús a un publicano, llamado Leví, sentado en su despacho de recaudador de impuestos, y le dijo, «Sígueme». Él, dejándolo todo, se levantó y lo siguió. En la vida a menudo nos encontramos con decisiones difíciles, momentos en los que debemos elegir entre seguir el camino conocido o aventurarnos hacia lo desconocido. En el Evangelio encontramos el llamado de Jesús a sus discípulos. Sígueme. Y aquellos que lo escucharon le siguieron, como Mateo. Este llamado de Jesús sigue resonando en nuestros corazones en el día de hoy. ¿Estamos dispuestos a dejarlo todo y a seguir a Jesús? ¿Estamos dispuestos a dejar atrás nuestras comodidades y seguridades para embarcarnos en una aventura de fe? Seguir a Jesús implica confiar plenamente en Él, incluso cuando no entendemos nada, cuando no entendemos completamente el camino al que nos está llamando a recorrer. Significa renunciar a nuestras propias agendas y dejarnos llevar por Él. Cuando decidimos seguir a Jesús, estamos diciendo sí a una vida de propósito, de amor incondicional y de servicio a los demás. Estamos diciendo sí a una vida que trasciende nuestras propias ambiciones y nos lleva a descubrir el verdadero significado de la existencia. ¿Estás dispuesto a dejarlo todo y seguir a Jesús confiando en que Él tiene un plan perfecto para tu vida?
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0: Despiértame bien, despierta, mira que ya amaneció. Dios está tocando a la puerta y nosotros ya estamos listos para compartir con ustedes un día más. Les saludo a su amigo Carlos Canseco, acompañado por mi compañera, amiga y esposa Elsie Acatitla.
1: Hola, ¿qué tal, amigos? Estamos aquí nuevamente, gracias a Dios. Tenemos un programa muy interesante. Hoy vamos a revelar cosas muy importantes que pueden ayudarnos en el contexto familiar. Para salvar a nuestra familia necesitamos a Dios en medio.
0: Así es, y es el camino de restaurar nuestra unión familiar. Vamos a darles la bienvenida primero a todos, amigos, amigas, familia, de donde quiera que estén, allá en la casa, en la oficina, en el trabajo, en la carretera, en el internet, en su celular, desde la aplicación de EWTN que pueden descargar de forma gratuita y que está disponible para todos. También acuérdense que estamos en Spotify, en Apple Podcast. Estamos en la página de EWTN.com en español. También muchas gracias a Jorge Graña, que nos ayuda y que nos apoya para estar al aire junto con todo el equipo de EWTN, Radio Católica Mundial, y de todas las estaciones afiliadas que hacen posible que estemos al aire todos los días. También nuestro equipo en Mérida, Yucatán, César Carreño, en las redes sociales de Alianza de Vida. Hoy es tu gran día. Estamos en el WhatsApp, en el +1 682 772 1958. Les recordamos que también tenemos algunos de nuestros programas que ya se suben en el YouTube de EWTN Español. Ahí busquen y vayan a la sección donde se ponen también los programas de Radio Católica Mundial. Es una bendición que también ya se están varios programas subiendo al YouTube para que lo escuchen. Y seguimos adelante confiándonos a Dios y poniéndonos en oración como todos los días en nuestro momento diario de intercesión familiar. Y lo hacemos por la señal de la Santa Cruz. De nuestros enemigos, líbranos, Señor Dios nuestro. En el nombre del Padre, del Hijo y del Espíritu Santo. Amén. Padre Santo, soy un pecador y de familia pecadora. Me pesa de todo corazón haberte ofendido, porque eres infinitamente bueno. Me amas incondicionalmente y enviaste a tu Hijo Jesús al mundo para salvarnos y redimirnos. Ten misericordia de todos nuestros pecados y por el Espíritu Santo danos la gracia de una perfecta contrición, en donde la conversión para no ofenderte más y la piedad para reparar nuestros pecados. Amén. Oramos al Padre desde el corazón de Jesús. Padre nuestro que estás en el cielo, santificado sea tu nombre. Venga a nosotros tu reino. Hágase tu voluntad en la tierra como en el cielo.
1: Danos hoy nuestro pan de cada día. Perdona nuestras ofensas, como nosotros también perdonamos a los que nos ofenden. No nos dejes caer.

0: caer en tentación y líbranos del mal. Amén.
1: Nos confiamos a la Virgen María y le decimos: Santa María de Guadalupe, Madre nuestra, ruega por la conversión, purificación y salvación de nosotros y de toda nuestra familia humana. Dios te salve María, llena eres de gracia, el Señor es contigo. Bendita tú eres entre todas las mujeres y bendito es el fruto de tu vientre, Jesús.
0: Santa María, Madre de Dios, ruega por nosotros pecadores, ahora y en la hora de nuestra muerte. Amén.
1: Gloria al Padre, al Hijo y al Espíritu Santo.
0: Como era en un principio, ahora y siempre, por los siglos de los siglos. Amén.
1: Proclamamos la fe que recibimos en nuestro bautismo. Creo en ti, Dios trino y uno, Padre, Hijo y Espíritu Santo. Creo en la Iglesia, que es una, santa, católica y apostólica. Creo en tu plan de salvación universal y en la vida eterna. Amén. Ofrecemos a Cristo como nuestro Redentor.
0: Santísima Trinidad, Padre, Hijo y Espíritu Santo, te adoramos profundamente y te ofrecemos el preciosísimo cuerpo, sangre, alma y divinidad de nuestro Señor Jesucristo, presente hoy en todas las misas y sagrarios del mundo, en reparación de nuestros pecados, los del mundo entero, y por todas las almas del purgatorio, por los méritos infinitos de su sacratísimo corazón y de sus santas llagas, unidos a los corazones de la Virgen María y San José en la Sagrada Familia Gloriosa, por el amor eucarístico del Espíritu Santo, te suplicamos que derrames tu gracia sobre nosotros y sobre todos aquellos por los que intercedemos este día en tu eterno presente. Amén.
1: Ofrecemos nuestra vida, oración, trabajo, sufrimientos y sacrificios, purificados en el corazón de la Virgen y unidos a la pasión de Cristo, en reparación de nuestros pecados y en reparación del Sagrado Corazón de Jesús, el Inmaculado Corazón de María, y por las intenciones de sus corazones. Ponemos ante la presencia de Dios todas las necesidades, anhelos e intenciones que hay en nuestros corazones. Oramos por el Papa, para que el Espíritu Santo lo guíe, le dé sabiduría y protección, valentía y autoridad en el camino de la verdad. Oramos por las intenciones del mes que nos invita el Papa. Ofrecemos nuestra oración como obra de misericordia, pidiendo por todo el orden sacerdotal, la vida consagrada, la vida laical y la vida familiar, por la pureza, la humildad, la fidelidad y la fortaleza en el corazón de todos los bautizados y por todos los que se alejan de la verdadera doctrina de Cristo.
0: Sagrada Familia Gloriosa, haga nuestros corazones semejantes a los suyos. Pedimos su gracia para la santificación de cada familia y que nos libren del pecado mortal. Rogamos por la intercesión de Santa María de Guadalupe para que nos ayuden a construir la casita sagrada del Tepeyac en cada hogar, para formar la iglesia doméstica, levantando una red de oración familiar para sanar nuestras relaciones y nuestros corazones. Pedimos los dones de tu divina providencia y que seamos buenos administradores. Pedimos por todas las vocaciones al sacerdocio, al matrimonio y la vida consagrada y misionera en nuestras familias. Rogamos por los más alejados de la misericordia de Dios, por nuestros enemigos, por los no creyentes, por la conversión de todos nosotros los pecadores.
1: Oramos por todos los que están en el mundo del gobierno, la política, la economía y el trabajo, para que Dios guíe nuestras patrias y nuestros gobiernos, para que venga su reino en la tierra como en el cielo. Clamamos por el fin del aborto y de toda la cultura de la muerte y del miedo, por las necesidades de los enfermos, los presos, los perseguidos, los pobres, los migrantes y por todos los que sufren discriminación y exclusión, por todos los países que sufren de la violencia y las guerras, y por la conversión de sus gobernantes y sus habitantes. Unidos al Papa, pedimos por el desarme y la paz, para que las naciones renuncien a la violencia y elijan el camino del diálogo, la diplomacia y la reconciliación, y para que cada uno de nosotros desarme también su propio corazón del odio, el rencor y la indiferencia.
0: Ponemos en nuestra oración a los que van a fallecer el día de hoy. Guardamos nuestras intenciones, junto con nuestros corazones, todo nuestro ser, nuestras familias, la humanidad y la creación en los corazones de Jesús, María y José, para una consagración total como discípulos y misioneros del amor eucarístico de sus corazones por la gracia del Espíritu Santo.
1: Hacemos una comunión espiritual. Jesús, creo que estás real y verdaderamente presente en el cielo y en el santísimo sacramento del altar. Te adoro y te amo sobre todas las cosas, y deseo ardientemente recibirte espiritualmente en mi corazón. Te abro la puerta, me abrazo a ti y pido la gracia del Espíritu Santo para unirnos y consagrarnos plenamente a tu sagrado corazón eucarístico y por tu medio unirnos al amor y la voluntad del Padre y a la sagrada familia para alcanzar la salud, la unidad y la paz. Jesús, Eucaristía, transfórmanos en Eucaristías vivas. Sagrado corazón de Jesús, en ti confío. En la batalla por nuestra familia, pedimos el auxilio de los arcángeles.
0: San Miguel, San Gabriel, San Rafael, arcángeles del Señor, junto con todos los coros y ejércitos celestiales, defiéndanos del demonio, líbrenos de todo mal, llévenos a adorar a Dios y a vivir en su santa y divina voluntad. Amén. Gracias, Espíritu Santo, fuente de luz, ilumínanos. Gracias, Espíritu Santo, ven y envía un nuevo Pentecostés. Divino Niño Jesús, nuestra vida está en tus manos. Llena nuestro corazón de esperanza. El futuro a ti confiamos.
1: Pedimos que la sangre, el agua y el fuego del Sagrado Corazón Eucarístico de Jesús, unido a los corazones de María y José, derramen su gracia sobre nosotros, nuestros hogares y sobre toda nuestra familia humana. Recibimos de corazón a corazón su bendición. Que por las manos maternales de la Virgen de Guadalupe recibamos toda esta gracia con su protección, que nos selle con el signo de la cruz y nos cubra con su manto, en el nombre del Padre, del Hijo y del Espíritu Santo. Amén. Pues hoy estamos platicando acerca de este tema, para trabajar en la restauración de la unidad de nuestra familia. Y les comparto que nosotros vamos a tener la oportunidad de, a lo largo del camino, de ir de la mano de Dios en el camino de restauración de nuestra familia. Y lo hemos vivido a través de la experiencia de años de acompañar a parejas y familias que han tenido para nosotros ha sido esa bendición de poder acompañarlos, porque al final de cuentas nosotros también, mientras hemos trabajado con parejas y familias, seguimos trabajando en nuestra propia historia. Y es tan importante el poder hacer un alto en tiempos como el tiempo actual, porque el miedo, la tristeza, el enojo, los problemas y los ruidos que hay alrededor nos llevan muchas veces a tener esta ceguera espiritual, esta ceguera que nos impide ver cómo nosotros mismos estamos contribuyendo a esa división adentro de nuestra casa y de nuestra

0: familia, él sí.
1: Así es, y el asunto es cómo se va normalizando todo esto y como dices, no nos damos cuenta, estamos ciegos ante esto y por tanto, pues inconscientemente nos estamos protegiendo, así como en el fútbol que están ahora muy fuerte, ¿verdad? Que estamos casi todas las familias allí mirando qué va a pasar con cada equipo. Lo mismo creo que sucede dentro de casa, ¿no? O sea, hace algo alguien y pues está ofendido. ¿Qué va a venir? Pues el defenderse, ¿verdad? A una ofensiva, una defensiva. Y así estamos en ese juego de fútbol imaginario, ¿no? Como una metáfora lo estoy diciendo. Y pues es importante conocer nuestras emociones, principalmente para que haya un cambio, tiene que empezar por uno mismo, para rendir nuestra soberbia, nuestra falta de humildad, nuestra falta de amor, nuestra falta de conciencia a los pies de Dios. Necesitamos dejar que Dios entre en medio. Y esto lo estamos viviendo pues en el camión, en la calle, en donde hay gente, qué sé yo, en algunos lugares que se ponen a pelearse, ¿verdad? Por cualquier cosita se ofenden y luego hay gritos, insultos, desprecios, burlas, ironías, humillaciones, amenazas, cosas que a veces no queremos hacer, pero sin embargo las hacemos y somos muy frágiles y por eso es importante encontrar dentro de nosotros las herramientas de comunicación que necesitamos para empezar a accionar el bien, para vencer el mal a fuerza de hacer el bien.
0: Y fíjate que pensaba, Elsie, antes de mirar esto, que esta ceguera nos impide recordar la historia. Como lo hemos estado compartiendo a lo largo de este último mes, hemos estado nosotros trabajando en la historia de la salvación, compartiendo dentro de nuestra parroquia una serie de charlas relacionadas con la historia de la salvación. Y pensaba cómo, si entramos a la Biblia, vamos a ver ese modelo de la historia que sucede en especial en la parte en el libro de los jueces, es muy repetitivo y cíclico, ¿no? Empezamos en un tiempo de paz, pero el pueblo viene una generación que no conoce a Dios, se empieza a alejar a Dios, empieza a entrar en la idolatría, empieza a dividirse, hasta que viene un enemigo que lo empieza a oprimir, y luego,
1: Viene el
0: y
1: profeta.
0: bueno, pues viene un juez o profeta que tiene que hacer una batalla para que puedan liberarse de esa opresión, y luego regresan a Dios, y viene un tiempo de paz. Y eso
1: Constante.
0: es una constante que vemos a lo largo de toda la historia de la salvación, y lo vemos en países, en reinos, y hay pues todas estas cosas que están sucediendo el día de hoy y que están afuera. Todo esto que mencionaba Elsie, pero que están afuera, pero que les dejamos entrar en nuestra casa a través de engancharnos con todo esto, con toda esta parte de los medios. ¿Por qué? Porque nos ponemos la camiseta que no es la nuestra. Nos ponemos la camiseta de un país extranjero, o nos ponemos aún la misma camiseta de nuestro país, pero no nos damos cuenta que abajo de esa camiseta necesita estar la cruz. Necesita estar la presencia de Dios. Y pensaba un poco precisamente en el camino de lo que hemos estado celebrando en estos días, en especial hoy con la Virgen del Carmen. ¿Cómo ha sido esta devoción una unión

0: Virgen del Carmen, y la devoción era pues muy grande, pero cuántas veces no nos damos cuenta de esa batalla que existe, para lo cual necesitamos la ayuda de la Virgen, la batalla que hay en casa, la batalla que hay en la familia, que se divide y que en esta ceguera no puede ver todo lo bueno que sí tiene y no puede ver la presencia de Dios en medio de ellos. Y empiezan a surgir esto que alguna vez Elsie estudió en su preparación dentro de un diplomado para trabajar con las parejas, hablando del doctor John Gottman.
1: Así es, en el estudio que él hizo en los años del 2000 al 2012, él utiliza los cuatro jinetes del Apocalipsis de la Biblia como una metáfora de las escrituras del Nuevo Testamento en la cual se escribe sobre los caballos como símbolo de conquista, de guerra, de hambre y muerte, que tiene que ver con lo que estaba hablando Carlos del Antiguo Testamento, pues ahora esto se representa metafóricamente con los cuatro jinetes. Y entonces esto lo podemos ejemplificar con las cuatro situaciones que más se repiten de forma destructiva en la pareja, y el doctor Gottman decía que con estos signos o con estos pues estas formas de medición en las conversaciones de la pareja se podría pues definir si la persona podría seguir junta o no, o se iba a separar, se podía predecir en los estudios que él hizo. Y esto ¿qué tiene? Pues también no solamente es como observar estos cuatro jinetes, sino ¿cuáles serían los antídotos? De esto también se lo vamos a platicar a ustedes, porque es muy interesante cómo estos patrones se van repitiendo en nuestra conversación. Como decíamos, no nos damos cuenta. Y cuando nos damos cuenta y lo trabajamos y vemos que hay un antídoto a esta enfermedad, hay una solución a cada cosa, se puede ver desde otra perspectiva más sana, se puede poner límites sanos en nuestras conversaciones utilizando estas herramientas, se puede pedir a Dios para que nos dé la fortaleza y podamos entonces tener este dominio propio que nos hace falta en el proceso de comunicación.
0: Sí, y esto que dices, Elsie, es, por un lado está la parte científica del análisis, pero por otro lado está la vida espiritual y los valores cristianos que nos ayudan a trabajar las dos partes entre la ciencia y la fe, como aterrizarlo en nuestra realidad familiar, para abrir los ojos de lo que está pasando, porque en muchos momentos ya estamos en una espiral de autodestrucción. Empezamos a ir creciendo. Mencionaba estas formas. Empezamos con la crítica, luego vamos al desprecio, luego estamos en una actitud defensiva, ofensiva. Y terminamos evadiéndolo y encerrándonos en nosotros mismos. Y así, pues van endureciéndose el corazón con las heridas que nos hemos hecho el uno al otro. Y en medio de esto, vamos viviendo en un duelo. El dolor de lo que nos hemos lastimado en casa, el dolor de lo que nos hemos dicho y el problema es que todo lo que nos hemos dicho queda ahí en esa casa y alguien, quizá un niño, una niña, un joven, un adolescente, que es nuestro hijo, nuestra hija, lo ha estado escuchando quizá por años y no nos damos cuenta. Pensamos, él no escucha, está muy chiquito, no lo comprende, pero todo el daño que nos hacemos el uno al otro lastima el corazón.

0: son de nuestros hijos. Y lo puedo decir desde dos posiciones. La primera, porque a mí me tocó. A mí me tocó, mis papás se divorciaron cuando yo tenía 2 años y en la adolescencia volvieron a tener un acercamiento y yo estaba en medio y uno hablaba mal del otro y era un dolor tremendo adentro de mí. Pero luego, pues han pasado los años y lo que tú sufriste luego lo repites sin darte cuenta. Y nuestro caminar, él sí y mío, ha pasado precisamente con la ayuda de la comunidad, de la psicología, de la oración, de los sacerdotes, en un proceso de recuperación. Y por eso nos metimos a estudiar tantas cosas de familia, porque hemos tenido que trabajar nosotros mismos en ese reaprendizaje para poder vencer estos jinetes que menciona Elsie, que a veces los traemos de manera inconsciente, por un lado, y por otro lado, hemos aprendido también a descubrir lo que sí funciona, como alguna vez Elsie y yo hicimos un acuerdo y dijimos, no vamos a volver a utilizar nunca la palabra divorcio. ¿Por qué? Porque juntos tenemos que aprender a salir adelante. Porque juntos tenemos que luchar por el futuro de nuestra familia, de nuestro matrimonio y de nuestros hijos. Y por otro lado, también el poder recordar todo lo que sí nos une. Estábamos trabajando con un matrimonio que estaba en medio de esta discusión y yo les preguntaba, por ejemplo, a ver, una pregunta, a ver, ¿qué los movería a tratar de mejorar? Y los dos en algún punto dijeron, pues el amor a nuestros hijos. Y yo decía, wow, y les decía, ¿se dan cuenta de que los dos tienen un punto en común? Y wow, y cuando nos miraban, se les abrieron los ojos y dijeron, oye, bueno, no le dijeron con palabras, lo dijeron con su expresión, es cierto, hay algo que nos une más allá, pero aparte, creo que es tan importante darnos cuenta que el mundo externo nos trae tantos mensajes que están ahí adentro y que son las voces que nos llevan a soltar estos cuatro jinetes, esa crítica, ese desprecio, esa actitud defensiva y esa evasión, Elsie.
1: Así es, y en la crítica atacamos el modo de ser de la persona y nos enfocamos en lo que hace el otro y no estamos hablando de un problema en específico, sino que abajo de esos problemas que estamos hablando cotidianos, como por ejemplo, oye, quedé que tú siempre vas a sacar la basura y nunca lo haces. Es como identificamos esta crítica destructiva con el siempre y con el nunca. Entonces hay que cambiar nuestra forma de ver las cosas y las palabras sí importan, porque ¿cuál es la verdadera intención? ¿Que saque la persona a la basura o criticar a la persona?
0: Sí, no, y es, podemos decir muchas cosas más fuertes, pero las más comunes o sencillas es, eres igual a tu papá, eres igual a tu mamá, y esto se lo decimos a veces a nuestros hijos, y empezamos a criticar al otro, porque, y usamos todo esto que dice Elsie, ¿no? Esta generalización, que es nunca, siempre, todos, ninguno. Y en medio de todas estas
1: Críticas.
0: frases críticas, pues estamos
1: Destruyendo.
0: destruyendo y hiriendo el corazón del otro. ¿Por qué? porque lo que realmente queríamos era que sacara el

0: la bolsa de la basura.
1: Así es.
0: Pero para eso tuvimos que entrar en una discusión. Al final, ¿lo hizo o no lo hizo?
1: Fue lo de menos.
0: Fue lo de menos, porque al final sacamos nuestro dolor y actuamos pues como los animalitos que están lastimados. Cuando alguien quiere, bueno, tenemos una perrita y tuvimos que llevarla al doctor y era bien difícil porque le tuvieron que hacer una operación en una patita. Y la tuvimos que, pues la trataron de anestesiar, pero la teníamos que tener con los ojos cubiertos. Y yo me tuve que poner encima de la perrita para que no se moviera.
1: Perrita, pero es una Excel, o sea, es una perra grande.
0: Sí, es una no es una perrita chiquita, es una pitbull, pero bien grande. Pero entonces imagínense, encima de la perra, agarrándola, tapándole los ojos. Y la perrita sufriendo porque la estaban cortando y a pesar de que le habían puesto algo para el dolor, pues también le dolía. Y entonces pensaba, pues así nos pasa. Estamos muchas veces con todos esos dolores. Y por eso en algunos programas hemos trabajado la parte de la sanación interior. Porque por un lado tenemos que trabajar el dolor, pero por otro lado, como personas adultas, capaces, tenemos que tomar la responsabilidad de lo que está sucediendo y darnos cuenta, no puedo seguir en este ciclo. Hay una batalla espiritual porque hay alguien que te está tentando. Hay una batalla cultural porque el entorno te está diciendo, dale la torre a tu familia, tú eres más importante, haz lo que se te dé la gana y vete y disfruta tu vida, solo vives una vez. Y mientras tanto, no ves todo lo bueno que sembraste en el camino y todo lo malo que va a venir en el futuro. Y te lo digo, wow, porque pues nosotros lo hemos vivido toda la vida.
1: 22 años.
0: No, y vas a 22 años.
1: De estar juntos en
0: de estar
1: matrimonio.
0: Juntos y más de 50 de vivir el divorcio de nuestros papás.
1: Así es. Y es importante vernos al espejo y orar ante el Señor porque nosotros nos podemos creer esas mentiras y podemos decirnos esas mentiras uno al otro y lastimarnos. Pero cuando vamos hacia el Señor y vamos al Santísimo y le exponemos nuestros problemas y le hablamos, ya dejamos de hablar quizá, porque esto es cíclico, ¿no? Cuando llega un momento ya fuerte e incluso decisivo para una separación, ya es porque ya no hay comunicación. O sea, se encierra uno y ya, tu verdad es lo que cuenta, no lo de la otra persona. Pero si tú llevas esa tu verdad a los pies de Dios, el Señor te va a decir cuál es el camino, la verdad y la vida, porque eso es Jesús. Y con Él no hay medias tintas, ¿verdad? Allí está lúcido, transparente, todo lo que tú haces. Entonces, al reflejarte en el espejo de Jesús, tú vas a encontrar cuál es la verdadera solución a tu problema y vas a encontrar que sí puede haber una forma de arreglar, de reparar todo lo que hiciste. Y desde ese camino de conversión, de ir al Santísimo, de tomar de nuevo los sacramentos si te has alejado, el rosario, de pedirle a la Virgen su intercesión por ti, por tu familia, confesarte, ¿verdad? Es clave. ¿Por qué? Porque allí rindes a los pies de Dios tu persona, tu pensamiento, tus intenciones, tu corazón. Y entonces el Señor entra sanando esas heridas profundas de años que están allí, quizá como cuando dejamos en el refrigerador alguna cosa, a mí se me olvidó un limón y yo pensé que era un aguacate de tan verde y oxidado que quedó, pero no, era un limón que se me olvidó hacía mucho tiempo, pero no lo vi, estaba escondidillo, Pues lo mismo sucede con esta situación.

0: situaciones que dejamos pasar y dejamos pasar y dejamos pasar, porque la verdad te hará libre, ¿sí? Cuando tú abres el refrigerador de tu alma y puedes tú mismo ver a la luz del Espíritu Santo esas heridas profundas, puedes sacar ese limón oxidado y tirarlo a la basura, y entonces empieza a haber un aire nuevo dentro de ti. El Espíritu Santo empieza a sanar y empiezan a cambiar las cosas. ¿Por qué? No porque esté cambiando el otro, sino porque tú estás permitiendo que Dios haga un cambio en ti.
1: Y con esto nos vamos a ir a un pequeño corte y vamos a compartir este canto que canta Elsie, que pues que tiene que ver con esto. Cambia lo que tengas que cambiar. Dios quiere entrar en este camino de cambio, restaurar la unidad de tu familia y ayudarte a ti en ese proceso de transformación personal. No estás solo, Dios va contigo y la Virgen te acompaña.

Y seguimos adelante en su programa Hoy es tu gran día. Estamos hablando de restaurar la unidad de nuestra familia. Y aquí está el problema con la solución. El

0: veneno con el antídoto. Primero, la crítica. ¿Y qué, la crítica qué hace? Atacar con palabras a la persona por cómo es o por su carácter, y le hablamos, es que tú eres esto, tú haces aquello, tú, y vemos todas las críticas negativas. Y entonces, ¿qué necesitamos hacer para solucionarlo en sí?
1: Necesitamos empezar el diálogo suavemente, o sea, que no estemos en una emocionalidad de agresividad contra el otro, contra algo que nos hizo, esperar a que nuestras emociones bajen de aquella situación que nos enoja y centrarnos en la solución más que en el problema y hablarlo desde nuestra necesidad. Por ejemplo, lo que decíamos que es sacar la basura. Y es decir, me gustaría, por favor, si me ayudas a sacar la basura. ¿Okay? Es muy diferente decir,
0: necesito tu ayuda para sacar la basura.
1: ¿Cuándo podrías ayudarme? Para esto necesito tu ayuda. Me gustaría, yo necesito.
0: Yo pienso, a mí me parece.
1: Me parece, exacto.
0: Sí, porque no es hablar de tú eres, tú haces, tú nunca, tú siempre, sino yo necesito, yo pienso, pero yo no, cuando digo yo pienso que tú eres, no. No, pues ya no, ya no funcionó, ¿verdad? Otra vez, ya va, ahí va la burra al trigo.
1: La pistola y el dedo hacia adelante, pero tres deditos hacia ti.
0: Y junto con esto, yo te invitaría, haz una jaculatoria. Dile, Espíritu Santo, fuente de luz, ilumínanos. Haz una oración a San Miguel Arcángel, porque estamos en una batalla que necesitamos tener paz. Y un punto clave es, si las cosas no se pueden detener, aprendan a tener un acuerdo de hacer un tiempo fuera. De hacer ese tiempo fuera, ¿para qué? Para que puedan otra vez bajarse.
1: Sí, algo clave, como les decía, es notar cómo están mis emociones para yo después hablar serenamente. Entonces, ¿cómo lo podríamos hacer? Imaginemos un semáforo ahí en la calle que estás manejando y viene pues el color verde en el que estás pues andando con tu coche, pero luego viene el amarillo y es una alerta de que tienes que ir bajando la velocidad. Y luego el rojo, que es parar completamente. Entonces, lo mismo son nuestras emociones.
0: Y ahí es hacer el alto. Y el alto en dos sentidos. El primero, el alto afuera. ¿Por qué? Porque necesito guardar silencio y decir, creo que nos estamos empezando a molestar y a lastimar mutuamente. Tenemos que hacer un tiempo fuera. Creo que nos estamos lastimando. Vamos a hacer un tiempo fuera y que cuando estemos más tranquilos lo volvemos a intentar. Y el alto adentro. ¿Por qué? Porque cuando empieza a subir la emoción, empezamos a estar abiertos a una cantidad de pensamientos que vienen en cascada. Cuando la emoción sube, la inteligencia baja. ¿Y qué pasa? No, ya no tenemos filtro, no tenemos barrera, no tenemos límite sano. Y nuestra boca empieza a despotricar y sacar todo.
1: Todo el dolor que hay adentro.
0: Y es el dolor que hay adentro. Y no puedes decir, me duele. Empiezas a decir algo en contra del otro. Y por eso es tan importante hacer un alto y decir a tu mente, alto. Esto no me está funcionando. ¡Alto! Este pensamiento no me está llevando a unir a mi familia. ¡Alto! En este pensamiento no está Dios en medio. ¡Alto! No voy a seguir. Y no es que lo retengas, sino deja lo que pase y tú céntrate en ese momento en algo diferente, en especial. Por eso es Espíritu Santo, fuente de luz, ilumínanos.
1: Claro.
0: Jesús, Sagrado Corazón de Jesús, en ti confío, y empieza a detener, no luchando en contra del pensamiento, sino generando ese pensamiento de fe y de confianza que te permita hacer ese alto.
1: Y una técnica clave para esto es la respiración. Cuando tú notas que tu corazón se empieza a agitar, pudiéramos decir que lo que te está impactando, influyendo de lo que te está diciendo tu esposo o tu hijo te esté impactando tu

0: corazón está latiendo más rápido, algún signo en tu cuerpo lo puedes experimentar. Necesitas respirar, inhalar profundamente y aguantar el aire y contar hasta de 5 a 10 segundos antes de tomar una decisión, antes de hablar. Y para eso es que puedes alejarte, como dice Carlos. O sea, es como dicen, el demonio está como león rugiente. ¿Y quién le tiene detenido al león?
1: Pues el Señor Jesús.
0: Así es.
1: Y la Virgen María. Y le podemos decir una oración, invocar a la Virgen María y decirle, Madre de Guadalupe, Madre del Carmen,
0: intercede.
1: Aplasta la cabeza del enemigo.
0: Ayúdanos.
1: Y ayúdanos. Y que vuelva a nosotros la paz. Y junto con la crítica, pues va creciendo el dolor y empieza el resentimiento, que ya pasamos a insultos, a burlas, a ironías,
0: desprecio.
1: Y entonces, ¿cuál es el antídoto? Pues lo más sencillo, ¿no?
0: Vencer el mal a fuerza de hacer el bien, como dijera San Pablo, mostrar las cualidades positivas de tu pareja, enfocarnos en lo bueno que sí tiene el otro, elogiarle, decirle, oye, gracias, esposa mía, por haber hecho la comida el día de hoy. Hasta el saludo, buenos días, buenas tardes, hacer la bendición a la hora de los alimentos, reconocer y validar al otro lo que sí hace. Oye, hoy sí sacaste la basura, pero pues no hacer como
1: no,
0: decir.
1: Hoy sí lo sacaste, pero los otros días no.
0: Pero todo el año, los 364 años, días del año no, pero un día sí. No, o sea, volvemos a lo mismo, ¿no? Es checar cómo está nuestro corazón a los ojos del Señor, aún estemos en la casa y no en la iglesia.
1: Sí, y es este reconocer y ver, por ejemplo, gracias por hacer el desayuno para los niños. Gracias por hacer la comida. Las cosas que a veces
0: sencillas pasamos
1: por alto y que pensamos que son comunes y que el otro las tiene que hacer porque le corresponde, pero no agradecemos, no reconocemos. O gracias por irte a trabajar porque te has esforzado. Y porque,
0: por llevar a los chicos a la escuela.
1: Porque los llevas a la escuela. O sea, tantas acciones pequeñas que hacemos
0: todos
1: a lo largo del
0: día
1: que podemos mirar y reconocer y agradecer. Y eso va a sembrar una semilla de amor en el
0: otro.
1: Poco
0: a poco.
1: Siguiente, el entrar a ponernos como víctimas. ¿Por qué? Porque pues el otro tiene la culpa y pobre de mí. Pero ese pobre de mí también tiene su responsabilidad. Porque a veces yo metí la aguja y el
0: sacaste la barreta.
1: Y le saqué la. Ahora sí, y le piqué la parte que le dolía al otro, y entonces el otro explotó. El otro es el culpable porque él es el que explota.
0: Las bombas minadas, ¿no?
1: Sí, o sea, estoy tocando y a veces no me doy cuenta que estoy pisando algo que al otro le duele.
0: Claro.
1: ¿Y qué necesito?
0: Necesitas hacerte responsable de tu parte, aceptar la perspectiva de tu pareja y pedir disculpas si cometiste algún error, ¿no? Porque para pelear se necesitan dos.
1: Sí, no, y puede ser, entiendo que lo que dije te dolió, discúlpame. Observo que lo que dije te dolió y me puedo dar cuenta, ¿no?
0: Claro.
1: Porque estoy viendo que
0: la
1: hablé
0: respuesta.
1: De su mamá, hablé de su papá, hablé de toda su parentela y en el momento se puso rojo y empezó a gritar. Y digo, ay, es que él nunca, siempre está hablando así.
0: Y no me escucha.
1: Sí, no me escucha porque tú le dijiste algo que lo...
0: que hizo que se cerrara.
1: Y entonces detenemos esa... asumiendo que el otro le está doliendo algo. Y por último es completar con lo que decía Elsie. ¿Por qué? Porque una cosa es evadir y huir del conflicto y otra cosa es hacer un tiempo fuera para que pueda yo tranquilizarme, relajarme, pensar y en lugar de pensar cómo le voy a regresar al otro, es... ¿Cuál es el problema central? ¿Cuál es la solución posible? ¿En qué sí estamos de acuerdo? Aunque estemos de acuerdo en que no estamos de acuerdo, ¿no?
0: Sí, es importante tomar la Biblia en nuestras manos. Yo recuerdo algunas veces, y aún me sucede, que a veces es problemas difíciles que estamos viviendo y me...

0: Me pongo el rosario, me cuelgo el rosario, hago el rosario para dormirme y agarro la Biblia y a veces abrazando la Biblia, me duermo con la Biblia o pongo mi mano sobre la Biblia. Antes, obviamente, pues leo un salmo, ¿verdad? O leo algo de la palabra de Dios. Y recordemos, por ejemplo, el Salmo 23, el Señor es mi pastor, nada me falta. Y recordar que el Señor es el que necesita liderar nuestra vida, que Él es nuestro pastor, que necesitamos escuchar su voz dentro de nosotros.
1: Y en este momento, para cerrar, yo los invito, vamos a hacer una consagración a la Virgen. En este día de Nuestra Señora del Carmen, vamos a consagrar a nuestras familias y vamos a decirlo en una oración muy común y muy sencilla, donde vamos a pedir su intercesión en nombre del Padre, del Hijo y del Espíritu Santo. Amén. Oh Señora mía, oh Madre mía, yo me ofrezco enteramente a ti, y en prueba de mi filial afecto, te consagro en este día y para siempre mis ojos, mis oídos, mi lengua, mi corazón, mi matrimonio, mi familia, la humanidad y la creación. Ya que soy todo tuyo, oh Madre de bondad, guárdanos y defiéndenos como hijos y posesión tuya. Amén.
0: Acuérdate, oh piadosísima Virgen María de Guadalupe, que jamás se ha oído decir que ninguno de los que han acudido a tu protección, implorando tu auxilio, haya sido abandonado de ti. Animado con esta confianza, a ti también yo acudo y me atrevo a implorarte a pesar del peso de mis pecados. Oh Madre del Verbo, no desatiendas mis súplicas, antes bien acógelas benignamente. Amén.
1: Bajo tu amparo nos acogemos, Santa Madre de Dios. No deseches las súplicas que te dirigimos en nuestras necesidades. Antes bien, líbranos de todo peligro, oh siempre Virgen, gloriosa y bendita. Ruega por nosotros, Santa Madre de Dios, para que seamos dignos de alcanzar las promesas y gracias de nuestro Señor Jesucristo. Y pedimos en este momento, ponemos en este momento a nuestra familia y le decimos, Santísima Trinidad, por la gracia de los corazones de Jesús, María y José, unidos por el amor eucarístico del Espíritu Santo, da a toda nuestra familia la unción del Espíritu para la misión que recibimos en nuestro bautismo, que podamos recibir en plenitud esa unción como sacerdotes, profetas y reyes. Danos tus dones, virtudes y frutos. Danos las gracias, talentos y carismas necesarios para cumplir nuestra misión familiar, para la venida de tu reino, por el triunfo del Inmaculado Corazón de María, por un nuevo Pentecostés. Dulce Madre, no te alejes, tu vista de mí no apartes. Ven conmigo a todas partes y solo nunca nos dejes, ya que nos proteges tanto como verdadera Madre, cúbrenos con tu manto y haz que nos bendiga el Padre, el Hijo y el Espíritu Santo. Amén.
0: El Señor nos da sus herramientas. Recuerda, no todo está perdido porque Dios está en medio y va por delante llevando la paz para nuestros corazones.
1: Hay esperanza, recuerda.
0: Hoy
1: Hoy
0: es
1: es tu gran día.

0: 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Hablándoles Katia Baliño. El Papa León XIV nombró al sacerdote Diego Luis Rendón nuevo obispo de Jericó en Colombia, la tierra natal de la primera santa colombiana, Santa Laura Montoya, y de los beatos Juan Bautista Velázquez Peláez y Jesús Aníbal Gómez Gómez. De esta manera, el padre Rendón reemplazará en el cargo a Monseñor Noel Antonio Londoño Huitrago, quien dirigió la diócesis de Jericó desde 2013 y presentó su renuncia al Papa Francisco en agosto de 2024, tras cumplir los 75 años de edad. La diócesis de Jericó fue creada el 29 de enero de 1915 por el Papa Benedicto XV. El sacerdote Diego Luis Rendón Urrea nació el 3 de junio de 1967 en Río Negro. Fue ordenado sacerdote el 21 de noviembre del 2000 para la diócesis de Santa Rosa de Osos. El Santuario Asturiano de Covadonga, en España, acogió del 10 al 12 de julio la tercera Jornada Eucarística Mariana Juvenil, GEM, que en esta tercera edición reunió a cerca de 2.000 jóvenes. Los participantes contaron además con un mensaje del Papa León XIV, enviado a través del nuncio apostólico en España, Monseñor Piero Piopo, y dirigido al arzobispo de Oviedo, Monseñor Jesús Sanz Montes, quien lo leyó el domingo al término de la misa de clausura. En su mensaje, firmado por el secretario de Estado del Vaticano, Cardenal Pietro Parolin, el Santo Padre saludó a todos los sacerdotes, religiosos, religiosas y de manera particular a los jóvenes que se reunieron en el corazón de Asturias al amparo de Nuestra Señora de Covadonga para celebrar la tercera jornada eucarística mariana y juvenil bajo el lema «Haced lo que os diga». Manténgase bien informado en EWTN Radio Católica Mundial. Gracias y que el Señor le bendiga.
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1: Hermanas y hermanos de EWTN Radio, ¿hay oración de adoración, de alabanza, de agradecimiento, de intercesión, de súplica? Y cada una de estas tiene su diferencia y su belleza. La adoración es un acto de humildad, de reverencia frente a la grandeza de Dios, donde nos reconocemos dependientes de Él, no solo como creador, sino como nuestra fuente de vida, de amor y de misericordia infinita. Nos tenemos que presentar frente a Dios con un corazón puro y humilde, y tenemos que ir creciendo en este corazón puro y humilde, reconociendo nuestros propios límites frente a la inmensidad de Dios. ¿Hace cuánto, les pregunto, han ido de rodillas al Santísimo a un tiempo de oración, de adoración, de reflexión? Y no sé si recuerda lo lindo que es. Los invito a pasar, a adorar, a saludar al Señor. Siempre está ahí. Si hay una velita encendida a la par del sagrario, ahí está Dios. Y si hay una hora santa con la exposición del Santísimo, tenemos que prepararnos para estar frente a Él, para reconocer su grandeza. No cambie de estación. Está en el microprograma sobre la oración, preparándonos para el año jubilar, basando estas ideas en el documento Enséñanos a Orar, que nos ha regalado el Papa Francisco a través de sus catequesis.
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¿qué tal, queridos amigos? Aquí con ustedes Douglas Archer, el arquero de Dios. Amigos, bienvenidos. Ya comienza Fe

llegar aquí al Estudio 3 a sentarme una vez más ante estos micrófonos a pasar la hora con ustedes, metiendo goles, golazos, aquí, desde la cancha de Fe Hecha Canción. Gracias a todos por estar aquí el día de hoy. Amigos, no me he quitado la camiseta celeste azul toda la noche. Llegué ahora, Jeho me dice, pero mira, es que está llena tu camiseta de manchas. ¿Qué comiste ayer viendo el partido? Híjole, con esos goles creo que tiré la gaseosa al aire. Bueno, por no decir cerveza. Bueno, yo no tomo cerveza, así que bueno. Bueno, hubiera tirado cerveza si lo hubiera tenido. Bueno, me tiré la gaseosa al aire. Bueno, amigos, así que bueno, gracias. Bueno, ya dije gracias. Aquí vamos a estar, amigos, toda la hora, como siempre, escuchando la música de nuestros grupos y cantantes católicos de todos nuestros países. Y bueno, aunque no sean hinchas como yo del Celeste Azul, no importa. Comuníquese con nosotros el día de hoy. Aquí estamos en la selección celestial en Fe Hecha Canción. Así que bueno, únete hoy a nuestra cele. Si quieres que escuchemos alguna canción en especial hoy día, pueden comunicarse con nosotros. Nos pueden llamar aquí al Estudio 3 desde los Estados Unidos. 1-866-398-6377 o desde fuera de los Estados Unidos 1-205-271-2976 y el correo electrónico, escríbame amigos, fehechacancion@ewtn.com y por Facebook, ahí estoy, Fe Hecha Canción, y por Instagram, Arquero de Dios. Ok. Tengo una mala noticia y una buena. La mala es que mañana Giancarlo no va a estar aquí. Lamentablemente tuvo que cancelar su viaje porque en su ciudad, en su zona, en Texas, donde él vive, están teniendo muchos diluvios, unos aguaceros y unas lluvias, increíbles que están generando muchos problemas en el área en cuanto a diluvios e inundaciones y eso. Entonces él no va a poder viajar. Así que bueno, nuestras oraciones para que todos se cuiden allá y pues que pasen esas tormentas y esas aguas. Y entonces pues vendrá, ojalá en un futuro muy, muy próximo, fijará nueva fecha para su visita aquí a Fe Hecha Canción. Así que bueno, esa es la mala noticia, amigos. Pero la buena es que el martes aquí en el Estudio 3 tendremos a Estación Cero. ¡Jo! Para mí, amigos, una de nuestras mejores bandas católicas hoy en día. Así que nuevamente va a ser la tercera vez que metemos la banda completa aquí en este pequeño espacio del Estudio 3. Lo vamos a lograr, amigos. Vamos a tener batería, guitarra eléctrica, bajo, Willy con su guitarra acústica y van a tocar en vivo los chicos de Estación Cero el martes aquí en Fe Hecha Canción. Así que no dejen de escuchar, amigos, porque va a ser espectacular. Ya voy a colocar las cámaras para que podamos hacer streaming en YouTube y en Facebook. Y bueno, como estamos tocando música en vivo, el Facebook no nos va a poder mutear la música. Como a veces pasa. Así que esta vez no, lo sentimos. Así que bueno, eso será el martes, amigos, aquí en Fe Hecha Canción, Estación Cero en vivo. Hoy que estamos en la fiesta de la Virgen del Carmen, tenemos que escuchar unas cuantas dedicadas a esta evocación.

Ahí escuchamos a Luna Eikar de Colombia con su canción a la Virgen María bajo la advocación Nuestra Señora del Carmen. Y tenemos más canciones, amigos. Vamos con el grupo Betsaida de Chile. Esta canción es una belleza también. Se llama María, Flor del Carmelo.

Qué bonita esta canción, esos arreglos vocales son, amigos, una belleza, ¿verdad? Del grupo Betsaida de Chile, Flor del Carmelo. Seguimos con más canciones dedicadas a la Virgen del Carmen en este día 16 de julio. Vamos con Julie y Josh de Colombia, Virgen del Carmen y Reina.

Qué bonita canción. Julie y Josh de Colombia son esposos, músicos, cantantes. Esta canción se llama Virgen del Carmen, mi reina. Tengo más, amigos. Tengo más. Aquí está una canción de hace unos cuantos años. Compuesta por un sacerdote carmelita, el padre Eusebio Gómez. Él es español por muchos años. Yo no sé por dónde anda él ahora, si, no sé si está retirado o si sigue activo, porque estaba por muchos años en España, digo, en la Florida, en Miami. Y bueno, hizo varios discos y hay un disco suyo que se llama Jesús Amigo, que tiene una canción a la Madre del Carmen, con la participación de varios cantantes. Bueno, son varios, no voy a decir todos los nombres porque son muchos los que colaboraron en esta canción a la Virgen del Carmen, compuesta por el padre Eusebio Gómez. Aquí está.

Ok, amigos, nos da tiempo para una más en este primer segmento. Y aquí tengo una oración hecha canción del grupo Hesed a la Virgen del Carmen.

Ok, amigos, llegamos al final del primer tiempo de Fecha Canción. Después de la pausa de hidratación, vamos a regresar con un estreno desde España. Y mucho más. Así que quédense aquí en la cancha de Fecha Canción. Ahorita regresamos, amigos.

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0: El arte de vivir feliz, del sacerdote franciscano Fray Anselmo. La felicidad no está en el tener, sino en el ser. Muchos tienen todo, pero no son felices. Se hacen esclavos de lo que poseen. Ante los bienes que poseemos, es necesario asumir una actitud de total libertad. Poseer sin ser poseído y servirse de los bienes sin hacerse esclavos jamás. Lo que satisface al corazón humano no es la posesión de todos los bienes materiales, sino la conquista de las riquezas espirituales que permanecen para la eternidad.
1: Al ver a la gente, Jesús sintió compasión de ellos, porque estaban cansados y desorientados como ovejas sin pastor. Entonces dijo a sus discípulos: la cosecha es abundante, pero los obreros son pocos. Rueguen, por tanto, al dueño de la cosecha que envíe obreros a recogerla. Mateo 9:36.

0: Hola amigos, ¿qué tal? Aquí estamos de regreso para el segundo tiempo de Fecha Canción. Gracias a todos ustedes por acompañarnos. Siempre una gran alegría y un privilegio, amigos, estar aquí con ustedes escuchando esta música de los grupos y cantantes católicos de todo el mundo hispano. Y bueno, amigos, si nos quieren echar una mano hoy metiendo un golazo a través de una canción en este segundo segmento, comuníquese con nosotros. Nos pueden llamar aquí al estudio 3. Tengo las líneas abiertas. Y desde los Estados Unidos, marquen el 1-866-398-6377. O desde fuera de los Estados Unidos, el 1-205-271-2976. Correo electrónico, Fe Hecha Canción. Facebook, Fecha Canción, Instagram, Arquero de Dios.
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0: Ok, amigos, comencemos el segundo tiempo con un estreno que nos llega desde España. Es una nueva canción del grupo Galilea, junto con el padre Luispo. Y se nota, pues, la huella, la mano del padre Luispo en esta canción, porque al padre Luispo le encanta, pues, la rumba flamenca. Y entonces, pues, esta canción tiene un poco de eso y se llama A Pescar. Aquí está.

¿Qué les parece, amigos? Qué maravillosa canción que escuchamos aquí del grupo español Galilea junto con el padre Luis Po y que se llama A Pescar. Buenísima, buenísima canción, amigos. Bueno, pues, y seguimos aquí con lo más reciente de Marco López, Haz Llover.

0: Escuchamos a Marco López con su más reciente Haz Llover. Y bueno, pues vamos a saludar a Carmen, que nos escucha en Odessa, Texas, a través de Radio Guadalupe. ¿Cómo estás, Carmen?
1: Muy bien, muy bendecida, porque hoy es Día de mi Santo y
0: sí,
1: honrada de escuchar tan bonita música que estás tocando ahora.
0: Pues gracias por escuchar y bendiciones para ti en este día de tu santa.
1: Sí, muchas gracias.
0: ¿Cómo no, Carmen? ¿Cómo no?
1: ¿Qué? Muchas gracias y lo felicito por tan bonito programa. Yo lo oigo todos los días.
0: ¿Quieres escuchar alguna canción en español?

0: especial hoy o quieres que yo elija o tienes alguna en mente?
1: No, tú elige tú la.
0: Una sobre la Virgen del Carmen, una más.
1: Sí, okay. Sí, una más de la Virgen del Carmen. Todas están muy bonitas.
0: Creo que me queda una aquí que no hemos escuchado de otra pareja colombiana. Ellos son Dumas y Mari. Y esta canción, pues simplemente se titula Virgen del Carmelo. Así que Carmen, gracias amiga. Bendiciones.

Amigos, eso es lo que sucede cuando haces transmisiones en vivo. Y entonces, bueno, se me frizó el sistema acá que estábamos escuchando esa canción de Dumas y Mari de Colombia. Voy a ver si lo tengo aquí, que lo puedo arrancar desde el principio. Ok. Vamos desde el principio. Lo siento, Carmen. Gracias por tu comprensión y paciencia. Bueno, y gracias a todos ustedes.

Ok, gracias a Dios pudimos escuchar completa esa canción de Dumas y Mari de Colombia, que se llama Virgen del Carmelo. Y bueno, pues gracias a todos ustedes, amigos, por estar aquí en la sintonía de Fecha Canción el día de hoy. Saludos a Yadira. Gracias, Yadira, por enviarme tu mensaje desde Bucaramanga, en Colombia. Voy a tener que buscar la canción que me pides, Yadira, porque no la tengo aquí a la mano y no sé de quién es, pero la voy a buscar. No sé si la podemos poner hoy día, pero en todo caso, muchas gracias por escuchar y por tomar el tiempo de mandarme un mensaje desde Bucaramanga, Colombia. Y bueno, pues seguimos con José María, con el grupo Estigma de tu país, Yadira, y su más reciente, que se llama Cerquita.

Ahí escuchamos a José María y el grupo Estigma de Colombia con su canción Cerquita. Y bueno, pues amigos, nos da el tiempo ya para escuchar una última antes de tener que entregar los micrófonos. Y entonces estaba buscando aquí, ¿dónde está? Oh, ya, yeah, ok. ¿Qué tal si vamos con la de Henry Valenzuela, de República Dominicana? Mi alma se goza.

0: 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Hablándoles Katia Baliño. Los obispos del Secretariado Episcopal de América Central, SEDAC, solicitaron al régimen de Nicaragua, liderado por Daniel Ortega y su esposa Rosario Murillo, que permita la atención médica de Monseñor Abelardo Mata, obispo emérito de Estelí, cuyo paradero es incierto. Según un comunicado del 4 de julio del Ministerio del Interior de Nicaragua, el obispo salesiano de 80 años fue detenido por la policía el lunes 29 de junio y liberado el mismo día. La policía lo detuvo nuevamente el 30 y ya estaría en su casa, de acuerdo al régimen, pero algunos cuestionan esta información y dicen que no se sabe con certeza dónde está el prelado. Los obispos del SEDAC seguimos con gran atención la situación de nuestro estimado hermano Monseñor Juan Abelardo Mata. Expresamos nuestra preocupación por su salud y respetuosamente se solicita al gobierno de la República el permiso para la visita de su médico y del personal que le asiste a diario por su condición delicada de salud, señalaron los prelados en un comunicado. La canción León, hermano del camino, creada por el músico peruano Jaime Montoya e interpretada por el coro Aguchita, fue elegida como el himno oficial de la visita apostólica del Papa León XIV al Perú, prevista para la primera quincena de noviembre. El tema se impuso en la gran final del concurso nacional León de la Esperanza, realizada recientemente en el Teatro Municipal de Lima, donde 10 composiciones finalistas fueron interpretadas en vivo ante un jurado, autoridades eclesiales y cientos de asistentes. El certamen, organizado por el Instituto Nacional de Radio y Televisión del Perú, en coordinación con la Conferencia Episcopal Peruana, recibió 394 canciones provenientes de distintas regiones del país.
1: El que, por obediencia, se somete al mal, está adherido a la rebelión contra Dios y no a la sumisión. San Bernardo.

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1: Amigos, bienvenidos. Estamos aquí en Lima, Perú, contentos de encontrarnos nuevamente en el programa Más que Noticias. Pedimos al Señor la luz de su Espíritu para que todo lo que podamos verter hoy día, conversar, ustedes puedan llevarlo a su corazón como nuestra Madre la Virgen. Hoy día es un día muy especial porque es el día de la Virgen del Carmen. Y antes de hablar de ella, pues contarles que el Perú

está recordando 34 años de un atentado terrorista tremendo que ocurrió aquí en el corazón de nuestra ciudad. Vieron muchísimas personas quedaron heridas, mutiladas, niños también, porque esta demencial ideología marxista, comunista, que ha estado en nuestra patria queriendo tomar el poder, pues fue en su actitud demencial que realizó este atentado tremendo. Vamos a hablar también de algo que ocurrió no hace 34 años, sino también en la Francia, hace exactamente unas pocas horas, en donde han declarado pues la ley de la eutanasia, la ley del suicidio asistido, como algo que tiene que ser aprobado, como algo que tiene que ser ejecutado, de gente que ya molesta, incomoda, o gente que le han hecho creer que ya su bien no vale, y pueden entonces pedir que se les mate. Tremendo, amigos, tremenda situación, en donde no nos hace sino pensar que tenemos que acudir a la Madre de Dios, aquella que pisa la cabeza de la serpiente, aquella que controla y, por supuesto, vence y derrota con su obediencia, con su humildad, aquel que es el enemigo del hombre, el demonio, Satanás. En este día de la Virgen del Carmen, no puedo dejar de saludar a todas las que se llaman Carmen, Carmelitas, Carmelos, y a todos los que son devotos en sus familias de esta imagen que ha calado profundamente en la fe de nuestras familias. Aquí en América Latina son muchos países que le tienen una profunda piedad, cómo no hablar sino España, pero esta historia se remonta muchísimos antes de que llegara incluso a la evangelización, porque tiene raíces bíblicas, amigos, la presencia de nuestra madre, la Virgen del Carmen. Hoy quería contarles también que hemos tenido una misa sencillamente hermosa, no nos demos cuenta, pero hemos cantado hasta en varios idiomas, el Kyrie Eleison, que es en griego, hemos cantado en castellano, nuestra lengua materna, hemos cantado también en quechua, algunos cánticos, y también hemos cantado el Flos Carmeli, que es en latín, y ha sido un momento de verdad muy hermoso. La gente ha quedado muy conmovida, porque es la iglesia que canta, que alaba a Dios por el gran don de nuestra madre, la Virgen. ¿Cómo no darle gracias a Dios que nos ha dado una madre? Y qué pena por aquellos que no la conocen, qué pena por aquellos que no tienen un vínculo, una cercanía. Tanto bien nos ha hecho nuestra madre, aquella que nos dio la vida, aquella que nos abrazó, que nos amamantó, que nos cuidó. Pues la función de la Virgen es así, está ahí, presente, dispuesta para que cada uno pueda acudir a ella, la Virgen, y por ello le suplicamos ahora que nos ayude en este programa, en donde vamos a tratar lo que ha ocurrido en Francia, como hemos mencionado, también la respuesta de los obispos valientes que están denunciando esta ruptura al aprobar la ley de la eutanasia, y también esas instituciones que fueron fundadas con buenas intenciones que de pronto han deformado las raíces de los que les llevó a vivir pues esa búsqueda de la paz. Amnistía Internacional, que ha retirado un informe calificado a los obispos católicos ingleses de amenazas. Amigos, Amnistía Internacional cada vez también más venida menos, negando la razón por la que fue creada. Y vamos a encontrar también que no están quedándose de brazos cruzados los padres de familia ante los pastores que están haciendo deformaciones de lo que enseña Jesús en el Evangelio, de lo que ha enseñado la Iglesia en su magisterio, de lo que nos enseña la tradición y lo que nos dice el sentido común, por supuesto, la ley natural. La diócesis de Hamburgo publica directrices favorables a favor de la homosexualidad y la transexualidad. ¡Qué increíble, amigos! Una diócesis que está plegada a esta agenda que deforma y trastoca la mente de los jóvenes y los lleva incluso hasta la mutilación. Pero los padres de familia están protestando, pues recordándole a los pastores lo que ellos tendrían que recordarnos y enseñarnos, la sana doctrina. Y creo que es lo que tenemos que hacer a la hora que encontramos a un sacerdote, a una religiosa. Ayer veía un TikTok de una religiosa que decía que amaba a los homosexuales y que les parecía bien que no se casen, pero que se les puede bendecir y que sigan adelante con lo que están haciendo. Una religiosa que, por supuesto, pareciera que no es católica y no se da cuenta del profundo daño que está imprimiendo con esas teorías, esa ideología que sabemos que genera un tremendo daño a la juventud. Y tenemos también otras notas por aquí, que es que ha aparecido un movimiento laical en defensa del magisterio. ¡Qué excelente!

0: excelentes notas, amigos, porque son católicos alemanes que crean un movimiento laical para hacer frente a qué, amigos, frente al camino sinodal. Vamos a darle los pormenores de esta entidad que, por supuesto, estamos seguros tendrá el voto de favor y de aplauso frente a aquellos que sentimos que qué es lo que está pasando con nuestros pastores. ¿Qué tipo de cardenales tenemos ahora? ¿Qué tipo de obispos tenemos ahora que hacen manga ancha y que dicen, no, esta es la forma nueva que hay que hacer la iglesia para que quede actualizada a los tiempos del momento? Y si tenemos que tirar al tacho de basura el evangelio y ponerlo a un costado a Jesús y encerrarlo en un closet, entonces simplemente tenemos que proceder. Y es que ahora tenemos ahora otro obispo, un obispo belga, que está pidiendo la ordenación de hombres casados. El arzobispo de Malinas, Bruselas. Vamos a mirar qué es lo que piensa estos nuevos obispos, que en verdad, como decía algún amigo por ahí, cada vez que nombraba a un nuevo obispo, había que, como cuando pasan las ambulancias, uno se persina, tenía que persinarse durante esta última década, porque venía pastores que uno decía, estos padres, ¿quieren la salvación de los hombres o quieren que los aplaude el mundo? Un dato más lamentable para la Compañía de Jesús, amigos, porque vienen 5 cierres en 3 meses que reflejan el retroceso de la Compañía de Jesús en España. ¿Por qué? Por falta de vocaciones. Y a veces uno dice, bueno, qué pena, pero por otro lado, mejor que no hayan jesuitas que estén difundiendo el error. Tenía un amigo sacerdote ya fallecido que me decía a mí, cuando encuentro una vocación, no los llevo a la compañía. No, no los llevo a la compañía porque está pasando algo muy grave, muy tremendo. No están enseñando lo que quiso San Ignacio Loyola enseñar a los miembros de esta gran institución, magnífica institución, que lamentablemente se encuentra en picada. ¿Pero picada por qué? Porque han abandonado el evangelio. Y hay que decirlo con mucho dolor. No hay sacerdotes, muchos por lo menos allá adentro, que estén dando señales de que quieren sacar y buscar la mayor gloria de Dios. Pero alguien que sí está buscando la mayor gloria de Dios, amigos, es un cardenal, es el cardenal Raymond Burke, que ha lanzado una de las críticas más frontales al proceso sinodal. Dice él, no hay definición de la sinodalidad, ni historia de ella en la iglesia, y está cuestionando la base teológica del proceso sinodal. Con estas notas y otras, volvemos en breve.
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3: Bueno, amigos, pues teníamos que comentar con ustedes, lamentablemente, que se consumó la infamia contra la vida vulnerable en Francia, porque tras consagrar el aborto en la

0: Constitución en marzo de 2024, es decir, el derecho a matar a los no nacidos, Francia ha extendido ahora el derecho a la muerte mediante la eutanasia y el suicidio asistido. Lo hizo ayer tras la votación, el 15 de julio de 2026, en la Asamblea Nacional, con 299 votos a favor, 241 en contra, esencialmente en la misma forma que las más horribles disposiciones ya aprobadas el 25 de febrero y el 30 de junio de este año, a pesar del rotundo rechazo del Senado. Esta es una de las leyes de eutanasia más graves de Occidente, que incluye nuevas prohibiciones y restricciones a la objeción de conciencia y obligaciones para las instituciones sanitarias de inspiración religiosa. O sea, no respetan nada. Es absolutamente un ejemplo de desprecio por la vida y por la conciencia. Muerte a los no nacidos, a los no aptos, a los enfermos terminales. Este es el trágico resumen de la década de progreso, entre comillas, liderada por el presidente francés Emmanuel Macron. En realidad, un paso más hacia la barbarie. Compartimos esta nota de Luca Volonté en La Brújula Cotidiana.
1: Macron había prometido una ley sobre el suicidio asistido durante su campaña para su segundo mandato en el Eliseo del 2022. Este cambio legislativo, junto con la enmienda sobre el aborto en la Constitución, es uno de los más destructivos en la historia reciente de Francia, sumándose a la legislación del matrimonio entre personas del mismo sexo, que tuvo lugar el año 2012 bajo la presidencia del socialista François Hollande y con el mismo apoyo de la masonería francesa.
0: La Asamblea Nacional, la Cámara Baja del Parlamento francés, votó a favor de la ley de eutanasia a pesar de las fuertes críticas de sus opositores, la reiterada oposición de la mayoría del Senado y los llamamientos de la sociedad civil y la Iglesia Católica. Sin embargo, la votación de ayer no supone el fin del proceso legislativo, ya que el primer ministro, Sébastien Lecornu, ha solicitado al Consejo Constitucional, la máxima autoridad constitucional de Francia, que examine la ley tras su aprobación. La oficina de Lecornu declaró que el Consejo Constitucional se convocó debido a la falta de debate en el Senado. Increíble, ¿no? El Senado tenía que votar sin poder debatir al respecto, en particular a su reiterada oposición, lo que impidió que el proyecto de ley alcanzara un nivel que satisfaga tanto las aspiraciones de sus partidarios como las preocupaciones de quienes temen por su aplicación, dijo el primer ministro. En realidad, el primer ministro está tratando de superar la controversia en torno a la aprobación de la ley, que en realidad solo contó con el apoyo de la mayoría de los diputados liberales, socialistas y izquierdistas, utilizando la estratagema de dar por sentado que los jueces del Consejo Constitucional, la mayoría de los cuales han sido nombrados por el presidente Macron, y las dos cámaras del Parlamento podrían aprobarla.
1: Una vez más, en los días previos a la votación, la Iglesia Católica no dejó de expresar su preocupación y emitir advertencias, alertando a los diputados católicos de que si votaban a favor de la legislación no podrían recibir la Sagrada Comunión. El obispo de Bayona, Lescar y Oloron, Monseñor Marc Alliet, lanzó una seria advertencia a los parlamentarios católicos que apoyaban la iniciativa. En una entrevista con France Catholique, el obispo afirmó que votar a favor de una ley que autoriza la muerte voluntaria constituye una grave contradicción con la fe católica y conlleva consecuencias espirituales. En efecto, un parlamentario que se declara católico y al mismo tiempo apoya una ley que permite la muerte de una persona enferma, se sitúa objetivamente en conflicto con las enseñanzas constantes de la Iglesia. Llamamientos similares a priorizar el cuidado y el respeto por la dignidad humana también provinieron de los obispos de Saint-Denis, Monseñor Etienne Guillet, y Montpellier, Monseñor Norbert Turini. Cabe destacar que el suceso ocurrió hace 10 años, cuando durante la misa dominical el 5, perdón, 10, 10 días, cuando durante la misa dominical del 5 de julio en la iglesia de Madeleine, el párroco de Châteaudun, el padre François Jambresinga, condenó el proyecto de ley sobre el suicidio en presencia del diputado y el alcalde Châteaudun, Philippe Villier, miembro del Parlamento por el grupo centrista, los demócratas, grupo de Democrats, quien es el ponente principal de la ley. El diputado se sintió atacado personalmente y aclaró abiertamente el asunto con el sacerdote, quien cuenta con el apoyo del obispo de Chartres, Monseñor Philippe Cristori. No se valora la vida dando la muerte, enfatizó el padre Jambresinga, antes de invitar a los fieles a rezar por la vida y a rezar por los parlamentarios para que no aprueben leyes en su contra.
0: Bueno, en una situación tan terrible como esta, es notable que el obispo apoye plenamente a un sacerdote que presente el principal promotor de esta ley en la misa. O sea, este hombre va a misa a comulgar proponiendo la ley del suicidio asistido. Entonces el sacerdote dice que no puede comulgar y entonces él protesta del sacerdote su derecho, no sé qué cosa. Menos mal que el obispo lo apoyó. Imagínense si no lo hubiera apoyado. Lamentablemente no es algo que se da por descontado en estos tiempos. Así es que bien que la Iglesia Católica en Francia hable con una sola voz, porque su misericordia concreta va a tener que va a ser requerida hasta niveles heroicos, porque entendemos que con esta ley no hay objeción de conciencia. O sea, incluso un hospital católico tendría que facilitar que la persona se suicide o, en el mejor de los casos, darle referencias para que se vaya a otro lugar a suicidarse. O sea, cooperar de alguna manera con este terrible crimen que acaba de ser legalizado. Y esto, elevarlo pues al Tribunal Constitucional, es un formalismo, porque sabemos que el presidente Macron ha nombrado a la mayoría de esos jueces, que seguramente estarán felices de ratificar la constitucionalidad de esta infamia. Los obispos, posteriormente a esta aprobación, han calificado la votación del día de ayer como un grave punto de ruptura en la historia del país. En una declaración firmada por el cardenal Jean-Marc Abelin, presidente de la Conferencia Episcopal, y los obispos Vincent Jordi y Benoît Bertrand, los obispos sostienen que la nueva legislación introduce en el ordenamiento jurídico la posibilidad de provocar la muerte y rompe con la tradición médica orientada al cuidado y al acompañamiento del enfermo. Tomamos esta nota de Info Vaticana.
1: El texto recuerda que durante los últimos años la Iglesia Católica en Francia ha participado en el debate sobre el final de la vida mediante propuestas y aportaciones dirigidas a defender la dignidad de toda persona. Sin embargo, los obispos consideran que el debate anunciado por las autoridades como sereno, informado y respetuoso terminó condicionado por intereses políticos, ideológicos y, sin duda, también económicos ocultos, afirman bajo palabras engañosas.
0: La Conferencia Episcopal sostiene que los efectos de la ley aún no pueden medirse plenamente, porque advierte de que la aprobación de la eutanasia y del suicidio asistido modificará la relación de la sociedad con la enfermedad, la discapacidad, la vejez y la vulnerabilidad. Asimismo, los obispos expresan su preocupación por el posible deterioro de la confianza entre pacientes, profesionales sanitarios y familias, y alertan del riesgo de que las personas mayores en situación de precariedad puedan sentirse presionadas a solicitar la muerte para no convertirse en una carga para sus familiares. Esto es lo que sucede donde sea que se apruebe este tipo de políticas. El comunicado añade que la experiencia de otros países muestra una progresiva ampliación de los supuestos de acceso a la eutanasia y al suicidio asistido, mientras los cuidados paliativos quedan relegados. Es un hecho, porque se abre esta llamada ventana de Overton, lo que era impensable que el Estado legalizara la muerte asistida. Una vez que ya entra dentro del marco, bueno, puede ser que entre con muchas salvedades y condiciones, pero en la medida que ya la gente se acostumbra a verlo dentro de ese marco de lo al menos discutible o aceptable, pues siempre va progresando más y más hasta el centro, hasta que se convierte en una decisión, entre comillas, médica más.
1: Qué tremendo, amigos. La objeción de conciencia es que yo digo, no puedo colaborar en matar a nadie, soy médico, tengo que procurar la vida, pero no, la ley te obliga porque no hay objeción de conciencia, y por otro lado el crimen de ir fomentando, no sirves, no vales, ya tu vida no sirve, es una carga, estás aburriéndonos, estás haciéndonos gastar mucho y llevan a la muerte de gente. Qué cosa para más perversa lo que ha ocurrido, amigos. Pero ¿qué dice la Iglesia? Ante la nueva situación, los obispos llaman a reforzar el compromiso de familias, del personal sanitario, de los voluntarios, de los capellanes y asociaciones para ofrecer un acompañamiento que alivie el sufrimiento físico y psicológico sin recurrir a la provocación deliberada de la muerte. El texto expresa también el agradecimiento de la Conferencia Episcopal a quienes trabajan diariamente con personas enfermas, mayores, con discapacidad o en fase terminal, y anima a los centros sanitarios católicos a mantener su actuación conforme a los principios éticos de la Iglesia, absteniéndose de prácticas que consideren moralmente ilícitas.
0: Esto no será una mera declaración. Ante el panorama legal que espera en Francia, será verdaderamente un llamado al heroísmo y a la integridad de las instituciones católicas, cuando, con toda su pretensión de ser moralmente superior e incuestionable, esta barbarie que se llama hoy el Estado francés pretenda también tomar los centros sanitarios católicos. La Conferencia Episcopal anunció que seguirá de cerca los recursos previstos ante el Consejo Constitucional francés, así como las iniciativas promovidas por distintas asociaciones con el objetivo de garantizar el respeto a la libertad ética

0: hace tiempo que pretendió ponerse en el lugar de Dios, y de ese tipo de dioses que crean los hombres podemos esperar eventualmente o rápidamente tales barbarias.
1: Amigos, y hablemos ahora de Amnistía Internacional, que retira un informe que calificaba a los obispos católicos ingleses de amenaza. Lo pusieron en su web, el informe lo pusieron y lo colgaron, pero en dos días lo retiraron. Defender la vida desde la concepción o el matrimonio entre hombre y mujer bastó para que Amnistía Internacional calificara a la Conferencia Episcopal Inglesa de amenaza. La organización, fundada por un converso católico, evidencia el giro de la retórica internacional de derechos humanos frente a la defensa de la vida y la familia. Esta nota es de Infocatólica.
0: Amnistía Internacional Reino Unido se vio obligada a retirar un informe que incluía la Conferencia Episcopal de Inglaterra y Gales entre 117 organizaciones calificadas como parte de un movimiento antiderechos en el Reino Unido, después de que la publicación desatara una fuerte controversia dentro y fuera del ámbito católico. El documento titulado Una amenaza creciente, movimientos antiderechos en el Reino Unido, definía a los actores antiderechos como grupos formales e informales, individuos, actores privados y estatales, cuyo objetivo es restringir los derechos humanos socavando su protección legal y práctica. El texto pedía, además, a la Comisión de Caridades, que regula las entidades benéficas en el ámbito británico, que revisara la concesión de estatuto de organización benéfica a las entidades listadas, y reclamaba a los donantes institucionales que redujeran el riesgo de financiar organizaciones cuyas actividades socavan la protección de los derechos humanos, entre ellos, por si acaso, el derecho a matar al propio hijo.
1: El informe fue publicado el 8 de julio y retirado dos días después. Entre las 117 organizaciones señaladas figuraban, además de la Conferencia Episcopal, medios como The Catholic Herald, The Premier Christian News, entidades como Catholic Medical Association, The Christian Institute, la Alianza Evangélica del Reino Unido, Beiras Place, un centro de atención a víctimas de abusos sexuales con sede en Edimburgo, fundado por J.K. Rowling.
0: Guillermo, esa es una lista de enemigos, pero tremendamente explícita y descarada, porque aquí no, nadie se salva. O sea, cualquiera que tenga una ética cristiana consecuente es un peligro para los derechos humanos, según esta extraviada organización otrora de derechos humanos. En un comunicado remitido a The Catholic Herald, la Conferencia Episcopal de Inglaterra y Gales afirmó que la Iglesia trabaja por defender los derechos dados por Dios a toda persona sin excepción. El texto episcopal precisó que esa defensa incluye los derechos de quienes están injustamente encarcelados, de los refugiados, inmigrantes, de quienes han sido víctimas de trata, y el derecho a la vida de toda persona desde la concepción hasta la muerte natural. Los obispos añadieron que sostienen el derecho a la libertad religiosa, de conciencia y de expresión, conforme a lo expuesto en el documento del Concilio Vaticano II, Dignitatis Humanae.
1: Y qué pena, amigos, porque Amnistía Internacional cada cierto tiempo hace campañas en Facebook pidiendo, pues porque son tremendamente conmovidos ante el sufrimiento de las personas, y piden fondos de apoyo. Creo que cada vez deberían de recibir menos si es que van a dedicarse a esto. Ante la magnitud de las críticas, Amnistía Internacional retiró el documento de su web y explicó que su publicación no había seguido los procesos internos de revisión establecidos para garantizar coherencia, precisión y alineamiento con las posturas de Amnistía Internacional Reino Unido. La organización precisó que el lenguaje empleado no refleja la posición de Amnistía Internacional Reino Unido, motivo por el cual fue retirado con prontitud, bueno, dos días, y cerró su comunicado reafirmando su compromiso con la defensa de los derechos humanos, incluyendo tanto los derechos de las mujeres como las de las personas trans. El informe también identificaba como amenazas a diversas asociaciones benéficas cristianas, entidades de bioética confesional y agrupaciones de profesionales sanitarios cristianos, además de organizaciones feministas críticas con la ideología de género.
0: Y todo esto se le pasó en su proceso de revisión. Qué pena, estaba un poquito cansada, parece, la persona que hizo esta revisión, ¿no? Claro, este es un control de daños a toda vista, simplemente. Varios diputados británicos presentaron una early day motion, una moción parlamentaria sin votación inmediata empleada para fijar posición pública, en la que se señala que la posición crítica con la ideología de género constituye una creencia protegida por la Acta de Igualdad de 2010, que refleja la opinión de la mayoría de la población, según recoge CathNet. El portal católico Catholic Arena compartió capturas del listado y calificó la inclusión de los obispos como un paso realmente peligroso y de mal augurio. Kevin Bennett, director de Premier Christian News, declaró que Amnistía debe

0: responder a preguntas serias sobre cómo se elaboró y publicó este informe, y sobre lo que revela acerca de la postura real de la organización en estas cuestiones. Bennett añadió que la retirada del informe es un primer paso, pero reclamó una declaración explícita que aclare que la organización no considera a los grupos listados contrarios a los derechos humanos. ¿Llegarán a decir eso? Porque ya han reconocido que fue una bomba de relaciones públicas este supuesto informe, colgado 2 días, como si les durara mucho darse cuenta de lo que habían publicado en sus redes sociales. Pero ahora que vayan a decir que en efecto esos grupos no son enemigos de derechos humanos, creo que iban a tener más dificultad, porque lo que este documento ha manifestado es, ha revelado, es la mentalidad de Amnistía Internacional con respecto a los que defienden la vida y la familia.
1: Amigos, Amnistía Internacional, lamentablemente, no solamente Amnistía Internacional, la diócesis de Hamburgo publica directrices favorables a la homosexualidad y a la transexualidad, pero se han encontrado con que los padres protestan, recordando a los pastores la sana doctrina. Esta nota la recogemos de La Brújula Cotidiana con el título Padres contra Diócesis.
0: O sea que en este caso Amnistía Internacional te va a tener que proceder contra los mismos padres, porque lamentablemente en Hamburgo la iglesia es aliado de Amnistía Internacional y los padres son la línea que queda de defensa para sus hijos. Hay que, como decías, Guillermo, estamos en tiempos, es un signo de la crisis en la que estamos en la iglesia, de que no podemos simplemente esperar que nuestros pastores cumplan con su labor, cumplan con su deber. Y cuando no lo hacen, tenemos nosotros que reunirnos y organizarlos para hacerlo. ¿En nombre de qué? De aquello a lo que nos debemos todos, tanto ellos como nosotros, la verdad de la fe, particularmente de manera gravísima cuando tiene que ver con los niños. El año pasado, la arquidiócesis de Hamburgo presentó unas directrices tituladas Hombre, Mujer, Diversidad, un marco conceptual para la educación sexual en las escuelas católicas de la arquidiócesis de Hamburgo. En resumen, la diócesis buscaba educar a los estudiantes de las escuelas católicas sobre las creencias de género, enseñándoles la bondad de la homosexualidad y la transexualidad. Además, estas directrices animan a los niños a explorar su sexualidad desde temprana edad.
1: Pero los padres no se quedaron de brazos cruzados. La Red de Padres para la Protección y Prevención Infantil apeló al entonces nuncio apostólico, el arzobispo Nikola Eterovich, y al presidente de la Conferencia Episcopal Alemana, el obispo Heiner Wilmer. La portavoz de la red, Varinia Arauco Vera, concedió una entrevista a CNA Deutsch el 10 de julio, en la que afirmó que nuestras solicitudes de aclaración sobre los objetivos, el contenido y los métodos de implementación del marco normativo no han recibido respuesta, ni siquiera de los directores de los centros escolares. La apertura al diálogo que la arquidiócesis profesa públicamente es meramente una fachada. El hecho de que la arquidiócesis y la Conferencia Episcopal Alemana no adopten una postura más clara al respecto y no apoyen con firmeza lo que la moral sexual católica prescribe inequívocamente, plantea serias dudas a nuestro juicio. Muchos padres lo perciben como un incumplimiento de su misión eclesial. En nuestros centros escolares no hay lugar para la sexualización precoz que pone en riesgo a los niños, ni para el activismo político identitario.
0: La portavoz destacó entonces que la diócesis está infringiendo la propia Ley Diocesana de Educación de la Arquidiócesis de Hamburgo, cuyo artículo 20 establece: se informará a los padres con antelación, es decir, antes de la implementación del marco conceptual para la educación sexual, sobre los objetivos, el contenido y los métodos de la educación sexual en las escuelas, así como los materiales didácticos utilizados. Una de las muchas paradojas de nuestros tiempos. Son los laicos los que tienen que defender la verdad ante los pastores. Y cuando dice aquí la vocera de que nadie ha respondido, recordemos que también ella recurrió al entonces nuncio del Papa en Alemania, porque él ni siquiera está del lado de los padres para proteger a sus niños de esta indecencia, o no estuvo, creo que tenemos un nuevo nuncio apostólico ahí. Vamos a la segunda pausa del programa, amigos, regresando. Bueno, los católicos alemanes han dicho basta ya de esta inconducta grosera episcopal. Vamos a crear un movimiento laical para hacer frente al camino sinodal, un movimiento que defiende la verdad de la doctrina católica. Sí, los laicos tienen que hacerlo ante obispos descarriados. Con eso ya regresamos.
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0: Es fácil, lamentablemente, no sentirse escuchado por los obispos en Alemania si uno quiere defender la doctrina católica. Incluso si uno quiere defender a sus hijos de una indecencia dirigida contra ellos, lamentablemente el anterior nuncio apostólico del Santo Padre en Alemania tampoco respondió a ese pedido de respáldenos, por favor. Estamos defendiendo la decencia de nuestros hijos porque sabemos que cuando se habla de estas cosas, esto crea un ambiente que favorece el abuso sexual. Estamos sexualizando al niño para que piense en estas cosas y luego está por ahí la persona con turbias intenciones. ¿Y qué va a hacer la criatura? Ya preparada, por así decirlo, con ese tipo de materiales. Defiéndanos, por favor, nuncio apostólico. No ha habido respuesta en Alemania. Debería haberla inmediata. Porque si no estamos diciendo, bueno, ¿sabes qué? No queremos tener un enfrentamiento, un conflicto entre la Santa Sede y Alemania ante los medios. Sería muy lamentable. Oiga, ¿qué es lo más lamentable? ¿No es lo más lamentable dejar que los niños sean corrompidos? Por favor, basta ya de este tipo de estilo gerencial, donde básicamente parece que son managers que se dedican a cuidar las relaciones públicas, la imagen de la institución, más que la misión. Mientras no se sepa el mal que se está haciendo, el daño que se está haciendo, mientras no salte ante las cámaras, podemos suponer que nada está pasando, porque lo único que nos importa es controlar la percepción pública. Bueno, basta ya. Qué bueno que se han organizado un grupo de laicos fundado en Alemania con el nombre de la asociación Pro Fide Ecclesiae, por la fe de la iglesia. Sí, hay que defenderla a los laicos últimamente con mucha frecuencia. Un nuevo movimiento que busca dar voz a los católicos que no se sienten representados por el Comité Central de Católicos Alemanes ni escuchados por la Conferencia Episcopal Alemana. Según informa Cath.net, la iniciativa fue constituida el pasado domingo en Offenbach am Main. Cuenta con, entre sus miembros fundadores, con el obispo emérito de Coira, Marian Elegante, un buen obispo suizo, ¿no? Una de las voces más críticas del camino sinodal alemán. Compartimos esta nota de Info Vaticana.
1: Los promotores de la asociación sostienen que existe un amplio sector de fieles conservadores en los valores y fieles al magisterio de la Iglesia que ha quedado excluido del debate eclesial en Alemania, aunque aseguran que estos católicos no son una minoría en las parroquias. Denuncian que se han vuelto prácticamente invisibles en el diálogo oficial y en la cobertura mediática.
0: Me suena a proceso sinodal. Lamentablemente no solo el alemán. También hemos reportado acá demasiados incidentes de este tipo de maniobras en el proceso sinodal romano, aún en curso, y sus autoridades, por así decirlo. Un movimiento laical en defensa del magisterio. Llegó el momento. Pro Fide Ecclesiae se define canónicamente como un movimiento laical inspirado en el decreto conciliar Apostolicam Autuositatem sobre el apostolado de los laicos, aunque también está abierto a sacerdotes y otros miembros del clero. Su objetivo principal es fortalecer la fe católica y promover una adhesión firme al magisterio de la Iglesia, además de establecer vínculos con otras organizaciones de fieles que comparten esta misma orientación.

0: Entre los fundadores figura el obispo Marian Eleganti, quien resumió el propósito de la iniciativa con una declaración contundente. Queremos defender la fe frente a las interpretaciones heréticas y las falsificaciones.
1: Críticas al camino sinodal y al Catholic Entag. El presidente de la nueva asociación, el abogado Tommy Schott, afirmó que el reciente Catholic Entag celebrado en Würzburg evidenció hasta qué punto muchos fieles han llegado a identificar determinadas propuestas del llamado mundo de arcoíris con la fe católica. Schott atribuyó esa confusión tanto al lenguaje empleado por algunos responsables eclesiales como al tratamiento informativo de parte de los medios de comunicación. Las expresiones acuñadas por los promotores de las reformas han contribuido a estos errores, al igual que la prensa, que cada vez cumple menos su deber de informar y transmite una determinada posición, afirmó. El abogado rechazó expresamente alguna de las principales reivindicaciones defendidas en el camino sinodal alemán. Creemos que la abolición del celibato, la ordenación de mujeres y una moral sexual contraria a la Sagrada Escritura no representa una forma distinta de ser católico, sino que simplemente no son católicos.
0: Qué lenguaje tan antisinodal y tan necesario, lamentablemente. Porque si se me dice que para ser parte de la sinodalidad tengo que sentarme a la mesa con una persona que tiene una posición pública contraria a la doctrina de la Iglesia sobre, por ejemplo, moral sexual, entonces, amigos, no podré ser sinodal. Nadie podría hacerlo y seguir siendo fiel a Cristo. Un proceso que invita a personas a que puedan expresarse con total libertad en contra de la doctrina de la Iglesia, tiene que ser llamado por su nombre, como bien lo ha nombrado acá el Monseñor Eleganti, interpretaciones y heréticas y falsificaciones. Los impulsores de Pro Fide Ecclesiae consideran que el rumbo emprendido por una parte de la Iglesia en Alemania ha provocado un profundo sentimiento de alejamiento entre numerosos fieles. Hicieron referencia al Catholic Tag, al Día Católico. Este festival de dos días que se hace cada dos años ahí en Alemania, donde ponen puestos. ¿Saben? Hemos comentado acá los puestos que ponían ahí. Incluso un puesto de una asociación sadomasoquista que explica el sadomasoquismo como si fuera un tipo de espiritualidad católica. Y tenía su puesto en este día católico en Alemania, el último. Bueno, ante eso, ¿qué vamos a hacer? Decir, bueno, son tiempos nuevos, la sinodalidad, hay que estar abiertos a todo, todo. No, a todos sí. Porque el mensaje del anuncio del Evangelio es para todos. A todo, a todos los errores, a todas las perversiones que están siendo reinterpretadas como algo, en fin, bueno, últimamente, lamentablemente también a través de instituciones católicas, rotundamente no. Los impulsores de Pro Fide Ecclesiae consideran que el rumbo emprendido por una parte de la Iglesia en Alemania ha provocado un profundo sentimiento de alejamiento de numerosos fieles. En ese contexto, Schott advirtió de que una ruptura eclesial en Alemania tendría consecuencias para toda la Iglesia. Una división de la Iglesia en Alemania es una división de la Iglesia universal porque somos uno, señaló. Por ello, el nuevo movimiento pretende ofrecer una alternativa a quienes desean permanecer fieles a la doctrina y al magisterio de la Iglesia. Mostraremos que la fe de nuestros padres es la verdadera fe, afirmó su presidente, invitando a laicos y clérigos a sumarse a la iniciativa mediante su colaboración o afiliación. Enhorabuena por esos laicos, pero ¿saben qué? La Santa Sede tiene la misión jerárquica de velar por lo que estos fieles quieren lograr, la protección de la fe católica y, como dice acá, mostrarla y tomar una posición clara desde Roma para decir, basta ya, Conferencia Episcopal Alemana. ¿Pero qué hace que Roma no se manifieste así? ¿Porque acaso Alemania se ha convertido en un tipo de modelo para el proceso sinodal romano? Y bueno, mientras haya personas ahí que han sido invitadas en últimos años por la Santa Sede para participar con posiciones contrarias a la doctrina católica, incluso como autoridades principales, vuelvo a nombrar al cardenal Hollerich, con su posición públicamente contraria a la doctrina de la Iglesia sobre la homosexualidad, entonces, amigos, entendemos que lo que pasa en Alemania sigue pasando porque Roma no quiere acabar con ello.
1: Y miramos, amigos, otra realidad lamentable del viejo mundo que se muere por culpa de que no enseñan la Cristo, no enseñan la verdad, sino que vienen influenciados por las doctrinas del mundo. Y es un obispo belga que fue a participar del sínodo anglicano, está emocionadísimo, es el arzobispo de Malinas, Bruselas, que habla sobre su experiencia de haber estado ahí con los anglicanos. Hubiera quedado mejor ahí de repente, que aparentemente envidian la sinodalidad católica, o sea que aparentemente la sinodalidad católica es más sinodal que la anglicana, y dice la nota que recogemos aquí de Info Católica, y aprovecha él para pedir una vez más la ordenación de casados como un enriquecimiento para la Iglesia. Vamos a compartirles esta nota que lamentablemente nos preguntamos nuevamente, ¿qué pasa con los obispos?
0: Pasa lo que Roma deja que pase. Disculpen que me refiera a Roma, pero es que Roma tiene potestad jerárquica inmediata sobre todas estas personas. El Papa le puede decir, no haga eso, corríjase, retráctese, y si digo no porque yo soy muy libre y yo creo en la igualdad, bueno, Roma lo puede decir por falta contra la fe. Puede citar el catecismo, es decir, este obispo no enseña esto, él se consagró para enseñar o no lo enseña, se retira y pongo una persona que sí lo enseñe. Pero si pongo una persona como el recientemente nombrado obispo de Eichstätt, una diócesis, entre comillas, conservadora en Alemania, donde el obispo estaba en contra de las posiciones del camino sinodal alemán, bueno, ese obispo llega a su edad, tiene que retirarse, y su sucesor es uno de los abanderados del camino sinodal alemán. Explíquenme, por favor, eso. Uno dice, bueno, no es que Roma tiene que tomar medidas porque Alemania está desbandada. Y entonces, ¿cómo lo hace Roma? Lo hace aprovechando que un obispo se jubila y nombra un mejor obispo. Pero si se jubila un obispo de los que defendían la doctrina católica, porque ya tiene la edad, y yo nombro uno que es del partido sinodalista extremo que tiene las riendas de la Iglesia en Alemania, en la Conferencia Episcopal, si Roma hace eso, amigos, entonces verdaderamente estamos solos, parece, ¿no? ¿Y por qué estamos solos? ¿Porque Dios nos ha abandonado? No. Bueno, Dios ciertamente espera que cada uno cumpla con su responsabilidad. Y si no cumplen con ella los pastores, tendremos que hacerlo nosotros. ¿En base a qué? ¿A ideas nuestras que se nos ocurren y nos parecen? No sé, somos como Lutero, Calvino. Absolutamente no. En base a la enseñanza constante de la Iglesia, que es aquello que debemos servir todos en la Iglesia. Si les parece que es un poco atrevida esta afirmación, lean el Concilio Vaticano II, cuando dice que la palabra de Dios está por encima del Magisterio Supremo de la Iglesia, que está a su servicio y cuya misión es confirmarnos en esa fe. Si no lo hace, ¿qué tenemos que hacer? Tenemos que difundir y defender la verdadera doctrina contra ese tipo de prelados extraviados. Alguno de los primeros encuentros ecuménicos entre católicos y anglicanos tuvo lugar en la diócesis de Malinas, Bruselas, hace un siglo y mucho antes del Concilio Vaticano II. Fueron las llamadas Conversaciones de Malinas entre 1921 y 1927. Se llamaron así porque tuvieron lugar en la ciudad belga de Malinas por iniciativa de su arzobispo, el cardenal Mercier. La delegación anglicana estuvo encabezada por Lord Halifax, uno que estuvo casi por ser primer ministro. Las conversaciones terminaron en un fracaso, pero se consideran uno de los inicios del ecumenismo moderno en el que participa la Iglesia Católica.
1: Esa es la razón que ha ofrecido Monseñor Luc Terlinden, actual arzobispo de Malinas, Bruselas, para participar en el sínodo anglicano en York el pasado fin de semana, por invitación del arzobispo anglicano de York, Stephen Cottrell. En cierto modo, Monseñor Terlinden considera que participar en el sínodo anglicano es seguir las huellas de su predecesor, el cardenal Mercier. Dice así, debemos aprender a vivir la amistad ecuménica a nivel local, con hospitalidad y respetando la identidad de cada persona, señaló Monseñor Terlinden. Por ejemplo, explicó que durante el sínodo había conversado con Stephen Cottrell sobre la posibilidad de organizar peregrinaciones ecuménicas, aunque no explicó qué sentido tendría una peregrinación común con personas que no tienen la misma fe.
0: El arzobispo belga explicó a Netherlands Dagblad que el sínodo anglicano funciona como un parlamento. Eso también forma parte de la larga tradición inglesa. Hay un presidente y un secretario, junto a ellos se siente un abogado que lleva una de esas pelucas tradicionales. En su opinión, dijo, quizás no deja suficiente espacio para lo que la Iglesia Católica llamamos discernimiento del Espíritu. Casualmente, varios anglicanos también me lo han comentado, que tienen mucho que aprender de nuestra experiencia con la solidaridad. Esto ya te dice muchísimo. O sea, la Iglesia Anglicana con este sistema, que parece ser muy restrictivo, según lo que opinan el liderazgo anglicano actual y también el arzobispo de Malinas, podría aprender mucho de la libertad con la cual se habla últimamente en lo que se llama el camino sinodal romano, con su discernimiento en el espíritu, donde sí, ahí nadie te puede decir, oiga, eso no es doctrina del catecismo, oiga, eso es una herejía. Nadie te puede decir, tú tienes que simplemente escuchar luego quedarte callado, luego reflexionar, al final dice lo que piensas, pero siempre con mucho cuidado de no excluir a nadie, de que nadie se sienta rechazado. Y de esa manera estamos haciendo un camino. Bueno, ¿cuánto no querrán los elementos más progresistas de la comunión anglicana completar su proceso con el nuestro? Porque al parecer les estamos sacando la delantera en falta de cuidado con la doctrina. Ya ni siquiera hay un abogado, nadie que custodie el depósito de la fe ante el tipo de cosas que se pueden compartir abierta y descaradamente en torno a esas mesas sinodales.
1: Teniendo en cuenta que esa opinión que relata el arzobispo proviene de personas que se dedican a discutir la aprobación de los matrimonios del mismo sexo y multitud de otras ideas y prácticas contrarias a la fe, el hecho de que admiren la experiencia católica de la sinodalidad resulta cuando menos inquietante. Por otro lado, diversas declaraciones de Monseñor Terlinden muestran que, al igual que otros obispos belgas, no está muy lejos de varias de esas ideas. Por ejemplo, recordó en las mismas declaraciones que en el contexto del sínodo del año 2023, nosotros como obispos belgas declaramos claramente en un documento enviado a Roma que estamos abiertos a un debate sobre la posibilidad de ordenar a hombres casados. Para ello piden una cierta descentralización, es decir, la posibilidad de que ellos ordenen a hombres casados, aunque el resto de la iglesia mantenga el celibato. Monseñor Giovanni Boni, obispo de la vecina diócesis de Amberes, anunció en marzo que ordenaría hombres casados antes de 2028, o sea, estaba avisando. Monseñor Terling explicó que, aunque comparte su objetivo, o sea, lo tiene también como en agenda, en mente, dice, por supuesto, no puede ordenar sacerdotes casados sin el permiso del Papa.
0: ¿Le queda algún resquicio de lucidez doctrinal a este obispo? Lo que no a Monseñor Boni, que recordemos que también era en su momento el presidente de la Conferencia de Obispos y que se jactaba ante el pleno del Camino Nacional Alemán que el Papa Francisco les había autorizado a ellos a tener un ritual de bendiciones para parejas homosexuales. Y cuando compartió cómo así ustedes y a nosotros no, dijo, bueno, lo hicimos de una manera menos mediática que ustedes, se dio a entender. Y además también el Papa nos preguntó, ¿lo han hecho todos unánimemente? Dijimos, todos, santidad. Adelante, nos dijo. Bueno, claro, en Alemania el problema es que habían cuatro. Ahora sea cuatro en contra. Ahora hay uno que se fue y Roma ha reemplazado uno con la misma mentalidad de la mayoría heterodoxa para reemplazarlo. Muy
1: preocupante. Creo que viene a recordar que fue con el Papa Francisco lo que ocurrió.
0: Sí, con el Papa Francisco. Exacto, exacto. Fue con el Papa Francisco que sucedió esto hace un par de años, ¿no? Y disculpen si no quedó claro, claro, porque Monseñor Boni se presentó ante el pleno del Camino Nacional Alemán con ese gran logro que el Papa Francisco dijo le había concedido. O no, no dice, bueno, el Papa no lo hizo. Eso fue una infamia, una calumnia que desmienta a Roma. Roma nunca desmentió. Bueno, entonces hay que tomarlo por hecho. Para mí los sacerdotes casados, dice el obispo de esta diócesis de Malinas, serían un enriquecimiento para la iglesia. Veo en eso en las iglesias orientales, explicó. Hablé con un obispo greco-católico y me dijo que el 90% de sus sacerdotes están casados. El occidente no siempre tenemos suficiente respeto por esa tradición oriental que también es católica. Fin de la cita. Llama la atención que el arzobispo indique que para respetar la tradición oriental de sacerdotes casados, lo que hay que hacer es acabar con la tradición latina del celibato sacerdotal. Sí, han tenido sacerdotes casados y la tienen en la mayoría de los ritos católicos, es verdad. Bueno, de repente el obispo, como es célibe, podría pedir la migración a un rito oriental. La cosa de los obispos ahí no son casados. Y por si acaso, si uno de esos sacerdotes casados acaba siendo viudo, ya no se puede volver a casar. Por ejemplo, son maneras en las que se mantiene de alguna manera esa disciplina que explicaron muy bien el cardenal Sará y el papa emérito Benedicto XVI en su libro Desde lo profundo de nuestros corazones, cuando dijeron que sí, prontamente, y eso lo argumenta teológicamente el cardenal Joseph Ratzinger, papa emérito Benedicto XVI, un teólogo de la más alta calidad, información cultural y histórica, porque esa fue la disciplina universal que se adoptó poco después del primer siglo. Pero luego empezó en Oriente un problema, que muchos sacerdotes no estaban guardando el celibato. Y entonces, para poder solucionar esa crisis, decidieron admitir al matrimonio siempre y cuando fuera antes de la ordenación. Por eso es que posteriormente, si es que queda viuda la persona, el sacerdote ya no puede volver a casarse. Y se estableció esa disciplina. Pero no fue porque había mucha fidelidad y mucho fervor. Era porque había mucha relajación incumplimiento y entonces se hizo eso, como también nos han explicado en ese libro. Así es que tendríamos que saber eso, pero evidentemente ese tipo de detalles históricos o teológicos son de poca importancia cuando lo que se tiene es una agenda que no va a solucionar nada en la iglesia, porque si queremos ver la solución de los que mejor han representado esa agenda en los últimos años, tendríamos que ver a la Compañía de Jesús. Y lo que tenemos ya son 5 cierres de 5 casas jesuitas en 3 meses. ¿Por qué en España? Por la falta de vocaciones. La semana pasada también comentábamos que se habían reducido los noviciados en Norteamérica a 2, porque ya no había cómo garantizar buen personal para acompañar a las pocas vocaciones que se estaban dando. Y uno se pregunta, ¿cuántas veces, cuántos ejemplos más de extinción, de muerte, de cierre de conventos tenemos que esperar antes que nos demos cuenta que ese camino, el camino de acomodarte al mundo, supuestamente porque eres tan caritativo y tan comprensivo que estás, digamos, eres la mejor persona para estar en medio de la gente y te das cuenta que finalmente esa misma gente se va y te deja con la casa vacía? Amigos, tenemos que volver a Jesucristo, a la fidelidad. Parece hace un siglo, pero fue solo hace 26 años, cuando el lema del jubileo del año 2000 era Jesucristo el mismo, ayer, hoy y siempre. ¿Por qué? Porque eso es lo que siempre está en juego. Fidelidad a Él o simplemente fidelidad a mentalidades que acaban siendo muy malos amigos de camino porque finalmente nos cierran hasta el último convento, como está pasando con la Compañía de Jesús.
1: Eddie, una última parte de esta nota es que habla, los obispos belgas parecen sentirse en verdad medio en casa con los anglicanos, en donde ellos conversan y tranquilamente dicen, sí, el uso de anticonceptivos no pasa nada, las parejas del mismo sexo no pasa nada, el aborto legal no pasa nada, la fornicación estable, el divorcio católico, la eutanasia, no pasa nada. Y es que es muy lamentable que hayan obispos que tienen esa posición. Como estabas mencionando hace un momento, los laicos tienen que orar por los obispos porque hay obispos descarriados y ojalá que no sean lobos disfrazados. Pero amigos, orar delante del Santísimo Sacramento va a ser de mucho bien para nuestra propia conversión y la de nuestros hermanos pastores que necesitan en estos tiempos la ayuda del laicado, organizado, sí, en instituciones, sí, para ayudarlos a que ellos enseñen el Evangelio. Tenemos nosotros una gran tarea, humilde tarea que realizar. Muchas gracias y feliz día de la Virgen del Carmen.

0: 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Hablándoles Katia Baliño. El Vaticano acoge esta semana a más de 200 destacados académicos, innovadores y premios Nobel en una cumbre mundial sobre los riesgos de seguridad de la inteligencia artificial IA, inspirada en la encíclica Magnifica Humanitas del Papa León XIV. El evento, denominado Asamblea Global de Premios Nobel sobre Inteligencia Artificial y Guerra Nuclear, se celebra del 14 al 16 de julio en Borgo Laudato Si, parte de los Jardines Pontificios de Castel Gandolfo, donde el Papa permanece hasta el 27 de julio. Según un comunicado de prensa publicado el 6 de julio, la cumbre está inspirada en la reciente encíclica del Pontífice sobre la IA, dedicada a la protección de la persona humana en la era de la inteligencia artificial. La reciente participación de la selección mexicana en la Copa Mundial de la FIFA 2026, en la que llegó hasta los octavos de final, donde fue eliminada por Inglaterra, mostró que México todavía sabe reunirse alrededor de un mismo ideal, aseguró el obispo de Cuernavaca y presidente de la Conferencia del Episcopado Mexicano, Monseñor Ramón Castro Castro. En la homilía de la misa que presidió este domingo en la Catedral de Cuernavaca, Monseñor Castro Castro señaló que México ha vivido en las últimas semanas algo muy singular, pues millones de mexicanos siguieron con entusiasmo la participación de nuestra selección de fútbol en la Copa del Mundo. Aunque la eliminación dejó mucha tristeza en tanta gente, quedó al descubierto algo profundamente lleno de esperanza, afirmó al destacar que todavía sabemos reunirnos alrededor de un mismo ideal. Familias enteras compartieron una misma ilusión y muchos espacios del país volvieron a llenarse de rostros que juntos estaban soñando.
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1: El verdadero servicio. ¿Alguna vez te has preguntado qué significa realmente servir a los demás? ¿Cuál es la esencia verdadera de ayudar a aquellos que nos rodean? En un mundo que a menudo valora el poder, el éxito, el reconocimiento personal, Jesús nos ofrece una perspectiva radicalmente diferente. Él nos dice, el que quiera ser grande entre ustedes, que sea el que los sirva. Y va aún más allá al decir que aquel que quiera ser primero debe ser esclavo de todos. ¿Pero qué significa eso? Significa que la grandeza no se encuentra en la dominación o en ser el centro de atención o en tener los mayores reconocimientos, sino en humillarse y ponerse al servicio de los demás. La verdadera esencia de servir radica en el amor, en la humildad y la entrega desinteresada, en no esperar nada a cambio. Cuando servimos a otros, no solo les estamos brindando ayuda material o apoyo emocional, sino que también estamos mostrando el amor verdadero de Dios en acción. Estamos extendiendo nuestra mano para levantar a quienes están caídos, para caminar junto a quienes están solos y para compartir la carga de aquellos que están cansados. Entonces, ¿cómo podemos reflejar la verdadera esencia del servicio en nuestras vidas diarias? Sirviendo incondicionalmente, amando de todo corazón, como Jesús siendo el último, el más pequeño.
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1: La paz, la alegría y el amor de nuestro Señor Jesucristo esté con ustedes, queridos hermanos. Están escuchando Radio Católica Mundial, EWTN. Somos las hermanas comunicadoras eucarísticas del Padre Celestial y estamos transmitiendo desde la ciudad de Cali, Colombia, en este espacio radial de
2: Conectados en Familia.
1: Siendo luz para todos los hombres.
3: Bueno, en el día de hoy los acompañamos las hermanas
1: Miriam
3: y la hermana María Isabela. Y queremos invitarlos también a que ustedes participen de este programa, llamándonos a los números que tenemos. También queremos agradecerles a cada uno de ustedes por estar aquí en este programa. Que Dios los siga bendiciendo y esperamos que este programa dé mucho fruto de santidad.
1: Así es, y antes de comenzar, hermana, ¿qué les parece si invitamos a nuestros hermanos? Tal vez la hermana Araceli nos comparte esa gran noticia que nos tiene en nuestra comunidad.
4: Claro que sí, hermanas. Muy buenas tardes. Qué gusto poder acompañarles hoy desde el inicio del programa. Y es que hoy tenemos una noticia muy importante que darle a todos nuestros queridos oyentes de Radio Católica Mundial, a todos los que nos escuchan a través de esta señal en vivo. Y es que, bueno, queremos decirle, estamos en vivo ahora mismo. ¿A dónde me van a preguntar ustedes? En programas anteriores les hemos dicho y les hemos estado invitando a un gran lanzamiento de nuestra campaña, nuestras hermanas, yo también les he estado haciendo esa atenta invitación a que puedan entrar a cenaculosenfamilia.org. Y hoy es el gran día. Acompáñenos, querida familia, para poder conocer más sobre esta historia de y sobre esta oración, sobre todas esas historias que nuestras hermanas nos tienen preparadas y sobre esta bonita oración del Padre Nuestro. Puede ingresar ya. Estamos en vivo a través de nuestro canal de YouTube y de nuestro Facebook de Comunicadoras Eucarísticas. Tendremos un espacio muy especial y adivinen qué, es que esto es una sorpresa muy grande. No vamos a estar solamente nuestras hermanas, sino que vamos a estar en compañía de nuestra madre Gabriela. Así que no se lo pierda. Únase ya mismo, interactúe con nosotros, comparta la información, escríbanos en los comentarios de la transmisión en vivo y con más personas que también les pueda llegar este mensaje para que juntos podamos formar familias misioneras. Y bueno, hermanas, después de este breve espacio, ¿qué les parece si ahora sí vamos a dar inicio al programa de Conectados como siempre lo hacemos, con una oración?
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3: En el nombre del Padre, del Hijo, del Espíritu Santo. Amén. Amén. Padre Celestial, te queremos encomendar este programa para que seas tú, Señor, hablándonos lo que quieres que aprendamos. Te pedimos que el día de hoy sea lleno de bendiciones, que podamos recibir las gracias, los dones que tú nos quieres regalar, Padre Celestial. Te pedimos, Espíritu Santo de Dios, que nos ilumines, que nos ayudes a amar cada día más a Cristo, amar los sacramentos de la Iglesia Católica. Ayúdanos, Espíritu Santo, a valorar todo lo que tenemos y a ser gratos a los ojos de Dios. Mamita María, reemplázanos, acompáñanos, y hoy día de la Virgen del Carmen pedimos que seas tú, Mamita María, quien interceda por aquellos familiares difuntos de todas las personas que se van a conectar el día de hoy. María, hija predilecta del Padre,
1: ruega por nosotros. Amén.
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1: Bueno, queridos hermanos, es una gran alegría, es un gran gozo el poder estar aquí nuevamente, unidos en familia. El Señor hoy nos tiene un tema para seguir profundizando en cómo es ese sueño que tiene para toda la familia. Recordemos que estamos en la temporada que se llama La Familia que Dios Sueña. Y hemos visto como que la dura realidad de sí que enfrentan los matrimonios hoy en día con la cultura de hoy. Vemos separaciones, divorcios, nulidades matrimoniales. Y las hemos, a lo largo de este tiempo lo hemos visto a la luz de la fe, lo que nos dice el magisterio, lo que nos dice el catecismo, lo que nos dice sí, nuestros padres de la iglesia, cómo el Señor ha soñado esa familia y cómo, pues, realidades, cómo nuestras historias, todo lo que hemos vivido, sí, con el sacramento del matrimonio, pues se ha ido perdiendo ese sueño. Y hoy vamos a ver como que, sí, a la luz de la fe, una de las mayores dificultades que permiten esa ruptura matrimonial, que abren a otro tipo de conceptos y que pueden llegar a confundir a muchas personas.
3: Sí, hermana, y son rupturas que también generan consecuencias en otras personas, pero principalmente en los hijos. Esos pequeños que tal vez, esos pequeños o tal vez jovencitos que están en el corazón de Dios, con los cuales tiene una ilusión, con los que Dios tiene una gran ilusión, que puede verse afectada por las decisiones de los padres. Así que hay que poner mucho cuidado con esto porque los hijos se ven más afectados.
1: Así es, hermana. Es impresionante, queridos hermanos, porque pues es como un efecto dominó. Si, por ejemplo, pues dejamos caer una fichita, van a caer las demás. O sea, es impresionante, queridos hermanos, y el Señor nos permite este tema para poder, o sea, tener una advertencia de lo que estamos discerniendo, o sea, si tenemos claridad del sacramento que estamos tomando. Por eso el tema de hoy se va a llamar Comprendiendo el matrimonio mixto. ¿Qué les parece si escuchamos una pequeña frase que nos dé introducción a este tema?
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3: Si hacemos cosas lindas, que hasta a las piedras haga llorar, pero que no mueve a la conversión, no sirve. Solo la oración y el ayuno mueve el corazón.
1: Solo la oración y el ayuno mueve el corazón, queridos hermanos. La oración nos da bastante claridad para poder tener una familia según el corazón de Dios. Y así como decía nuestra hermana Araceli, en este momento nuestra madre Gabriela, junto con otras hermanas, a través de los canales del YouTube y de Facebook de Comunicadoras Eucarísticas, nos están dando ese alimento, la claridad de ese alimento espiritual que es la oración en familia. Pues uno dice, no, es que ¿qué voy a ganar con la oración? Solo es rezar, solo es decir palabras. Pero queridos hermanos, cuando uno sabe el poder de la oración, es capaz de mover una piedrita, porque el Señor ve el corazón sincero. Así que les animamos, queridos hermanos, si tienen la oportunidad, estamos en vivo en estos canales de YouTube y Facebook, Comunicadoras Eucarísticas, ahí pueden encontrar en el en vivo, en donde profundizamos más acerca de este valor. De ese valor espiritual que es la oración en familia.
3: Así es, hermana, gracias por esta invitación. Esperamos que cada uno de ustedes pueda entrar, acceder, de verdad que es un regalo, no se ve todos los días, y aprovechar que hoy tenemos para que podamos aprender sobre la oración, que podamos, así como Jesús oró el Padre Nuestro, porque es la oración que nuestro Señor Jesús nos enseña. Uno le puede decir, Señor, ¿cómo vamos a orar? ¿Cómo podemos orar? Pues sencillamente, Padre Nuestro que estás en el cielo. Entonces los animamos para que se conecten, de verdad que va a estar impresionante, va a ser una gran ayuda para nosotros, aprovechenlo. Y bueno, pues de verdad que es muy importante también esta frase, ¿verdad, hermana?
1: A mí me parece impresionante, queridos hermanos, porque, o sea, ahí nos habla un poquito del valor del sacrificio, o sea, es impresionante, tal vez las cosas lindas nos van a traer en primera instancia, no sé si nos van a mover un poquito el corazón, pero no debe de ser el fin, no va a perdurar ese sentimiento. A veces, pues, sí, con el sacramento del matrimonio es impresionante. Por ejemplo, pintamos, sí, como que el hombre de nuestra vida. No sé si usted hermana, el tiempo atrás, yo me imaginé, Señor, dame un San José. Un San José para mí. O sea, como que me imaginaba el hombre perfecto. O sea, pero era una exageración. Y es impresionante, queridos hermanos, porque, por ejemplo, hoy en día, pues, podemos justificar, podemos decir, no, es que yo me enamoré del hombre de mis sueños, pero, o sea, capaz sus actitudes, sus acciones demuestran lo contrario, capaz demuestran que no tienen el amor recíproco que sí se necesita en el matrimonio, y se pueden llegar a validar comportamientos, justificar pecados. No es que él es así, algún día se le va a pasar ese pensamiento. Pero queridos hermanos, hay que pasar de lo lindo a poder decir, no, es un compromiso, es algo sagrado lo que estoy adquiriendo, y por ende debo de tomarlo como un sacramento, no como algo así cualquiera.
5: Sí, hermana. Lastimosamente hoy en día se está viendo el sacramento como un juego. Sí, yo me voy a casar, casémonos, porque normalmente en las películas pues pintan un matrimonio feliz, un matrimonio que, ay, no, el sueño de mi vida, casarme, tener un buen hombre, o los hombres tener una buena mujer. Y una de las frases muy común, no sé si ustedes mujeres lo han dicho o hemos caído pues con esas frases, pues se ve más en la mujer, que se ha mencionado antes de llegar al altar, y es que él es bueno, él va a cambiar, yo lo amo, no lo puede. ¿Y les parece a ustedes, hermanos, haberlo escuchado, estas frases? Es muy común, ¿verdad? Y efectivamente se trata de esos casos en los que alguno de los novios es creyente y el otro no tanto. Miren que curiosamente pasa más con mujeres, por eso también damos estos ejemplos, porque pues la mujer tiende a ser más sensible, a ser más afectiva, a fijarse en el exterior, pero realmente el interior, ¿qué pasa? ¿Realmente esa persona me está mintiendo? O sea, hay que saber discernir esa persona con la que yo me voy a casar, con la que tú te vas a casar para toda la vida. ¿Realmente esa persona va a dejar que yo bautice a mis hijos? ¿Va a dejar que haga oración en Santo Rosario? ¿O ya más adelante va a estar viéndome como un bicho raro? ¿Va a decir, no, esa mujer sí que reza toda hora, no lleve a sus hijos allá, sino que llevémoslos al culto? Poco a poco, por eso hay que poner demasiado cuidado. No es porque la iglesia esté allí, ay, no, por ejemplo, acá en Colombia decimos muy cansona, como que ya por favor dejar de molestar. No es porque la iglesia sea así, sino porque sabe en realidad y se ha visto, se ha analizado a lo largo del tiempo lo que conlleva estos matrimonios así.
1: Es impresionante, es una realidad súper difícil, queridos hermanos, porque, o sea, la persona que sí se casa con estos afectos, y no es malo el enamorarse, queridos hermanos, el Señor lo ha puesto en nosotros de manera natural, pero, o sea, las decisiones, los sacramentos se deben de tomar por encima de los sentimientos y de las pasiones. Porque, por ejemplo, como decía la hermana, o sea, podemos ver, decir, buscar o ver todas las bondades de mi pareja, pero escondo ese problema del alcohol que tiene, escondo ese problema que tiene con que yo profese la religión católica. O sea, son realidades que no tenemos que ignorar, queridos hermanos, porque de alguna u otra manera, en algún momento llegará a explotar, llegará a decir, yo no te soporto así y no te acepto así. Y es impresionante, hay que tener bastante, pedirle al Señor bastante discernimiento cuando tomamos una decisión que tiene que ver con nuestra vocación.
5: Y claro, claro que sí, hermana. Esto también se refiere a comportamientos paganos del mundo, de la carne, de personas que se han dejado llevar por esos impulsos por mucho tiempo. Incluso personas no creyentes o de otro tipo de creencias que sí o sí, más adelante en la vivencia del matrimonio, van a seguir manifestando estos hábitos o estos comportamientos. Y se va acrecentando como una bola de nieve, cuando se va acrecentando, que usted va a jugar, pero esa bola de nieve se va volviendo grande y más grande. Por eso hay que poner mucho cuidado, ¿sí? Pedirle al Señor la sabiduría y tratar en lo posible, si se puede, pedirle al Señor un esposo que te lleve a la santidad o una esposa que te lleve a la santidad. Porque sin un hogar no va a ser santo, no tienen esa visión de santidad, pues realmente no va a ser un hogar feliz, sino que se va a acabar tarde que temprano.
1: Sí, queridos hermanos, hay que tener bastante discernimiento, hay que tener los ojos bien abiertos con quien estamos tomando el sacramento, porque, por ejemplo, para eso sirve la etapa del noviazgo, para conocerse, para poder comprenderse, para poder descubrir toda la luz del Espíritu, o sea, es prudente que nos casemos en este momento, es prudente que esperemos, o sea, que el noviazgo no sea una etapa para poder, por ejemplo, solo saber esperar, para poder acumular tiempo, sino que sea una etapa de conocimiento desde los ojos de Dios. Y San Pablo, queridos hermanos, nos da bastante luz en la segunda carta a los Corintios. Él nos advierte de un tipo de relación que vamos a ver en este programa. Él nos advierte, y para poder antes leer como que el texto completo, les quiero dar como una breve introducción de la cita bíblica. La ciudad de Corinto, queridos hermanos, era un punto comercial donde llegaba todo tipo de personas, o sea, por lo tanto, modas, creencias. Y Pablo les venía como que dando una serie de consejos para que ellos se comportaran según lo que habían recibido. O sea, él les decía, si han recibido el amor de Dios, no hagan que se pierda ese amor. O sea, les trataba de exigir en la medida del amor. Y entonces, por eso, antes de poder dar la introducción a este capítulo, él dice, abran su corazón, pues les hablo como a hijos amados. Hay que reconocer, queridos hermanos, que para este tema hay que tener muy en cuenta que el Señor nos ama mucho. Y que si Él nos pide algo, no es porque no nos quiera. si Él nos pide algo, es porque, o sea, Él está muy pendiente de nosotros y quiere lo mejor para cada uno de nosotros. Entonces, por ende, San Pablo a través, nuestro Señor a través de San Pablo, nos hace una advertencia en el amor. Para que la unidad, para que la paz habite sobre todo en las familias y en la comunidad cristiana.
5: Bueno, hermana, ahora vamos a dar paso a esta carta tan hermosa, segunda carta a los Corintios, capítulo 6, versículos 14 al 17. Dice, no se emparejen con los que no creen, porque ¿qué tienen en común la justicia con la iniquidad o la luz con las tinieblas? ¿Qué entendimiento puede haber entre Cristo y Belial? ¿O qué unión entre el creyente y el que no cree? ¿Qué acuerdo entre el templo de Dios y los ídolos? Porque nosotros somos el templo del Dios viviente, como lo dijo el mismo Dios. Yo habitaré y caminaré en medio de ellos. Seré su Dios y ellos serán mi pueblo. Por eso, salgan de en medio de esa gente y pónganse aparte, dice el Señor. No toquen nada impuro y yo lo recibiré. Y seré para ustedes un padre, y ustedes serán mis hijos y mis hijas, dice el Señor Todopoderoso.
1: Gracias, hermana, por leer esta lectura. Recordemos que está en la segunda carta del apóstol San Pablo a los Corintios, capítulo 6, versículos del 14 al 17. O sea, no es algo inventado, es palabra de Dios, queridos hermanos. Con respecto a esta cita bíblica, en otras traducciones nos dicen, no tengan relaciones indebidas con los que no creen. Y otra traducción nos dice, no os unáis en yugo desigual con los incrédulos. Y de aquí, queridos hermanos, sale el término o el concepto de yugo desigual, que también le llamamos matrimonio mixto o disparidad de culto. Los matrimonios mixtos, queridos hermanos, se refieren cuando un bautizado católico se casa con una persona bautizada, pero de otra denominación cristiana. Mientras que la disparidad de culto se refiere cuando un bautizado católico se casa con una persona que no es bautizada, que no es creyente o practica otra religión. Es impresionante, queridos hermanos, porque, o sea, San Pablo nos advierte que, o sea, como un reino va a subsistir si está dividido. Pero es impresionante, queridos hermanos, porque aquí San Pablo nos habla sobre el yugo desigual. Es impresionante, queridos hermanos, porque, o sea, uno pudiese decir, no es que cómo me voy a casar con una persona que profesa otra religión o que profesa otra fe. Pero, queridos hermanos, hay que tener mucho discernimiento porque sí se han visto realidades en los que uno sí toma el sacramento, pero llega en un momento en donde hay que no sé cómo transmitirles la fe a mis hijos, porque mi esposo o mi esposa me dice lo contrario. Entonces, eso no es verdadero. Y entonces, en este tema, queridos hermanos, vamos a profundizar sobre qué trata ese matrimonio mixto, qué es lo que conlleva, verdaderamente cómo la iglesia nos ilumina a través de este tema.
5: Claro que sí, hermana. Que el Señor nos ilumine siempre. Y ahora, ¿qué les parece si nos vamos a presencia de amor? Digamos juntos, Padre, que todos seamos una sola familia para gloria tuya.
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5: Bueno, queridos hermanos, iniciamos pues con la presencia de amor, esa presencia de nuestro Señor Jesús. ¿Y qué les parece si escuchamos un poquito a Araceli, que ella nos va a hacer una gran invitación, una invitación muy especial? Si usted no estuvo desde el inicio de este programa, pues tenemos una gran invitación. Así que, ¿qué le parece, Araceli, si nos cuenta un poco de esa invitación que nos tiene?
4: Claro que sí, hermanas, con mucho gusto. ¡Qué emoción estamos viviendo hoy! Es que estamos completamente en vivo a través de nuestro canal de YouTube, a través de nuestro Facebook de Comunicadoras Eucarísticas. ¿Y qué estamos haciendo ahí? ¿Por qué no está el programa de Conectados? Dirán nuestros oyentes. Es que estamos celebrando el gran lanzamiento de nuestra campaña, esa campaña que días anteriores también les hemos comentado a todos ustedes, nuestros queridos

0: Círculos en Familia. Vamos a hablar sobre los secretos de un hogar feliz y vamos a volver a la fuente de toda oración. ¿Y cuál es? El Padre Nuestro. Estamos viviendo, incluso en este programa de Conectados, esta hermosa temporada de la familia que Dios sueña. Así que atención a todas las familias. Esta es una invitación para todos ustedes, para que sean parte, para que se sumen, para que ingresen también a la página web cenaculosenfamilia.org. Se la repetimos, cenaculosenfamilia.org. Y si usted tiene la oportunidad de ir a nuestro en vivo en nuestras redes sociales, pues vaya, porque ahí estamos desde ya transmitiendo y compartiendo toda esta información con ustedes. Hermanas, la emoción se siente, y más que hoy es jueves eucarístico, hoy también estamos celebrando esta hermosa advocación mariana, nuestra Virgencita del Carmen. ¿Qué les parece si hoy vamos a conocer qué nos traen ustedes para Presencia de Amor? ¿Qué historia nos van a contar ahora? ¿Qué milagro eucarístico nos van a compartir?
1: Ay, queridos hermanos, es impresionante. Ay, no, yo cuando estaba meditando, queridos hermanos, este milagro, no lo podía creer.
0: Impresionante.
1: A mí me impresionaba, queridos hermanos, este milagro eucarístico sucedió en Bélgica, en el año 1412, en Herentals. Vamos a tratar de pronunciar un poquito para poder ustedes conocerlo. Entonces, este milagro sucedió en Bélgica. Sucedió que en ese pueblo de Bélgica llegó un peregrino llamado Jean. Y este personaje, queridos hermanos, este hombre, pues él tenía la labor, la costumbre de robar objetos sagrados. Y entonces, pues, él, cuando llegó al pueblo, después de hospedarse en un albergue cercano, se dirigió al pueblo de Poderlí. Ahí había una iglesia parroquial. Y entonces entró a la iglesia, robó el cáliz y robó 5 hostias consagradas. Cuando iba de camino de regreso, queridos hermanos, es impresionante porque llegó un momento en donde él ya no podía avanzar. O sea, ustedes imagínense que una fuerza misteriosa les impide avanzar. Pues no sé si ustedes se sentirían, ay no, ¿por qué está sucediendo esto? Pero queridos hermanos, o sea, esa fuerza era tan grande que, o sea, él dijo, ¿será que lo que llevo es lo que me está impidiendo avanzar? Entonces, pues él se le ocurrió, o sea, botar las hostias, arrojarlas. Pero, o sea, por ejemplo, él encontró ahí un río por donde iba, encontró un río, intentó arrojarlas, pero no impidió, o sea, las hostias no dijeron, no, aquí yo no me voy a tirar. Es impresionante, nuestro Señor, o sea, no quiso estar en esa situación y sí le impidió como que arrojarlas al río. Y entonces como que él quedó confundido y entonces vio como una madriguera en ese campo, queridos hermanos. Y él así las puso ahí, las escondió, las envolvió, las escondió en esa madriguera de conejos. Y al tiempo, queridos hermanos, pues sí, las autoridades trataron de poder, o sea, agarrar a este hombre y lo llevaron a la horca. Cuando ya, o sea, estaban tratando de ver el delito, un poquito antes de darle muerte, un sacerdote estaba por ahí, queridos hermanos, y para que su alma, o sea, se liberara de eso que había cometido, le pidió a ese sacerdote, dime dónde están las hostias consagradas. Entonces, pues, él le dijo, no, es que yo las escondí en una madriguera. Entonces lo llevaron a él, al campo donde estaba esa madriguera, y queridos hermanos, cuando llegaron, vieron que las 5 hostias estaban en forma de cruz. Estaban iluminadas. Estaban brillantes. Y a pesar de que habían pasado los días, a pesar del clima, queridos hermanos, las hostias se miraban intactas. Y yo, ay, a mí me pareció impresionante, queridos hermanos, porque, o sea, hoy el evangelio de hoy nos hablaba de que nuestro Señor es manso y humilde de corazón. Y él desea una morada en donde, o sea, en donde él pueda refugiarse. Entonces yo meditando.

0: con Jesús este milagro, yo decía, ¿cuál es la madriguera que Jesús quiere en este momento? Y como que él, no sé, sí, en el silencio de la oración me contestaba, tu corazón es donde yo me quiero refugiar. Uno pudiese decir, no, pero la madriguera está muy sucia, no está limpia, hay animalitos. Pero, o sea, es donde Jesús quiere estar, en esas realidades que uno puede decir están muy, muy olvidadas, que hay capaz telarañas, que hay mucha tierra. Pero nuestro Señor desea, sí, morar en un corazón que esté dispuesto. Entonces me hacía pensar en cómo nuestro Señor en el Santísimo Sacramento del altar se hace tan pequeño, queridos hermanos, para poder, o sea, para poder morar en nuestro corazón. Capaz, sí, esta persona, Jin, lo quería utilizar para venderlo, las cinco hostias consagradas y el cáliz son manos que sí, o sea, transportaban nuestro Señor, pero no con el amor debido. Y nuestro Señor busca refugios en donde pueda ser consolado. Y hoy jueves eucarístico, queridos hermanos, no sé, usted, hermana Isabela, ahí poco a poco nos va a ir compartiendo lo que le llama la atención de este milagro. A mí me llama como decir a saber reparar, porque ustedes no saben qué situaciones, qué historias, qué está viviendo esa persona que comete sacrilegios, que comete, o sea, profanaciones. Es impresionante cómo el Señor baja y decide estar en el corazón.
1: Qué hermoso, hermana, porque nos haces ver algo muy bonito, un punto muy hermoso de este milagro eucarístico y es la madriguera, sí, o sea que nuestro Señor decide quedarse allí con los animalitos y es tan bonito porque nos haces ver también que la madriguera también puede ser nuestro corazón, que Jesús se quiere quedar en nuestro corazón, que Jesús quiere ser reparado por los que no lo aman, por los que lo ultrajan, por los que, mejor dicho, hay un odio en su corazón y por eso tenemos que aprovechar que nuestro corazón sea un lugar donde nuestro Señor pueda reposar, donde Jesús Eucaristía pueda estar cada vez que lo recibamos en la Santa Eucaristía, en la Santa Comunión, aprovechemos y preguntémonos, ¿cómo está mi corazón para recibir a Jesús? Está como, bueno, una... Yo no sé, un basurero, está un lugar feo, un lugar que huele mal, o mi corazón está limpio, está puro, está barrida esa casa para que Jesús venga a habitar en mí. Entonces, por eso debemos preguntarnos y orar, orar por aquellas personas que no creen en Él, porque es como si cometieran sacrilegio, porque muchas veces dicen, no, es que Dios no existe, Jesús, que Jesús está ahí en la hostia, en el pan blanco, como así, esos cristianos católicos son raros, son personas que incoherentes. Oremos por ellos, por los no creyentes, por los agnósticos, los ateos, por aquellos que no creen en la presencia de Jesús Eucaristía, para que sea Jesús quien derrame una gracia muy especial sobre ellos.
0: Y aprovechando, queridos hermanos, que está nuestra hermana Araceli desde el máster, está conectada, preguntémosle, ¿qué le pareció esta historia del milagro eucarístico?
2: Sin palabras, hermana Miriam, sin palabras completamente. Y qué hermosa reflexión, pues ya a uno le toca hacer ese examen de conciencia, ir frente al sagrario, ir frente a Jesús y también preguntarle, Señor, hoy quiero que seas tú quien habite en mi corazón. Y qué bonito, otra forma en la que nosotros podemos dejar que el Señor habite en nosotros, que el Señor se maraville de estar en nosotros, es haciendo ese espacio por medio de la oración. Y es muy bonito también como ustedes lo mencionaban, ¿no? A través de la oración, de pasar tiempo con Él. Y bueno, yo vuelvo otra vez a repetirle, porque puede ser de que algunas de las personas que nos están escuchando actualmente no hayan estado al inicio de esta sección de Presencia de Amor o al inicio de nuestro programa. 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

0: 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Por eso debemos formarnos profesionalmente, por eso debemos poner todo nuestro empeño, pero eso no lo podemos hacer solas. Necesitamos el apoyo de todas las personas que nos están escuchando. Así que recuerden, estamos en nuestra transmisión en vivo. Nuestra madre Gabriela está con nosotros y nos está acompañando a través de nuestro canal de YouTube y de nuestro Facebook, Comunicadoras Eucarísticas, para que ustedes ingresen, nos acompañen y también sean parte de esta misión de transformación. 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Hermanas, qué emoción tan grande podemos vivir en este programa de Conectados. Y es que el tiempo pasa más que rápido. ¿Qué les parece si vamos con nuestra segunda parte del tema para que sigamos profundizando sobre esto tan importante que es el matrimonio mixto? Para que todas aquellas personas que siguen teniendo sus dudas, que siguen teniendo sus inquietudes, puedan también dejarlas en los comentarios de nuestra transmisión. Saludamos a todos los que nos escuchan a través de Radio Católica Mundial y a través de los diferentes medios, a través de las diferentes plataformas. Y bueno, hermanas, esto ha sido todo. Nuestra presencia de amor. Continuamos con nuestro tema.
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3: Bueno, querida familia, continuando con nuestro tema, comprendiendo el matrimonio mixto, vemos, continuamos con esta segunda carta a los Roma, a los Corintios, y si bien es cierto que la advertencia de San Pablo se refiere a no unirse a no creyentes, ¿sí? Nos está advirtiendo, no te unas a un no creyente. ¿Por qué? Porque puede traer muchas consecuencias, como les decíamos al principio, un matrimonio que tal vez la persona no creyente te diga más adelante, no, usted para qué pone un altar, para qué reza tanto, eso es mentira, mire mi creencia más bien, hasta el punto que puede hacerte llegar a dudar de tu fe. Por eso, si de pronto estás en un matrimonio con una persona pues no creyente, una persona que es de otra denominación, pedirle al Señor que te arraigue en la fe, o sea, que tengas una fortaleza en la fe, porque puede que si tu fe está débil, puede balancearse. Y por eso más adelante vamos a contarles un poco lo que significa esto, también a contarles que también menciona el catecismo, también lo menciona en las instrucciones sobre el canon, también lo mencionan, y la instrucción Matrimonio y Sacramentum, donde habla un poco sobre esas instrucciones y puntos principales en los que pues debemos tener en cuenta.
4: Así es, hermana. Y como ustedes dicen, pero hermana, ¿qué es un yugo? Hermana Isabela, ¿qué es un yugo?
3: Pues hermana, yo creo que debe ser como una carga.
4: Como una carga, pero está como, imaginémonos en un campo, queridos hermanos. Y bueno, dos bueyes. Y los dos bueyes llevan una carga, pues sí, puede ser maíz, puede ser algún alimento. Los dos se comparten la misma carga. Pero queridos hermanos, es impresionante poder comparar esto de los matrimonios mixtos con esto del yugo, porque San Pablo nos dice que el yugo desigual es como decir que un solo buey, si uno es un solo de los bueyes, lleva la carga completa y quedaría desigual. Es impresionante, queridos hermanos, porque capaz es muy probable que alguno se lastime más que otro, o sea, que no se pueda sembrar, que no se pueda cosechar como se debería. Porque, queridos hermanos, hay que tener muy en cuenta que si, por ejemplo, yo pertenezco a la religión católica y la pareja en el que tal vez yo me he enamorado pertenece a otra denominación cristiana, y sí, profesa otra fe, profesa otra creencia, y yo digo, bueno, Señor, ¿qué puedo hacer aquí? O sea,

0: me he enamorado de esta persona, pero, o sea, no, me es imposible, o sea, el pasar toda mi vida sin él, sin ella. Pero, aquí hay que tener muy en claro porque, o sea, cuando tenemos ese compromiso de decir, bueno, me he enamorado de esta persona, de esta, de otra, de que pertenece a otra denominación, entonces debo de, o sea, de tener la responsabilidad, porque sí, queridos hermanos, el matrimonio es válido, el único matrimonio que sí es válido es el matrimonio católico. Si yo digo, bueno, me voy a casar, porque sí, uno necesita el permiso del obispo, porque en el derecho canónico, código de derecho canónico, ahí uno necesita una, como una licencia, en donde yo, por ejemplo, digo, me voy a casar con esta persona que sí pertenece a otra religión, pero yo, como sí, que profesa la religión católica, tengo la responsabilidad de poder educar a mis hijos, queridos hermanos, a mis hijos en la religión católica. O sea, tengo la responsabilidad, el compromiso. Y la parte o la otra persona que pertenece a la denominación cristiana debe tener el conocimiento de estos requerimientos. Porque, por ejemplo, que diga después, ay, yo no sabía que habían esos requerimientos al contraer matrimonio contigo. Pero, o sea, uno tiene que tener la responsabilidad del compromiso y del sacramento que está llevando. Porque uno, pues, dijera, ay, yo pensaba que solo era casarse por casarse y uno, ya es como que sí, se aceptaban los dos. Pero, o sea, queridos hermanos, hay que tener muy, muy en claro que si, por ejemplo, nosotros sí tenemos hijos, sí, en el matrimonio, y nosotros le inculcamos las creencias de los de las diferentes tipos de religiones, capaz esos hijos, queridos hermanos, esos jóvenes van a quedar confundidos. O sea, y vemos bastante jóvenes hoy en día, queridos hermanos, que sí están muy perdidos en su identidad, no conocen, no saben tomar decisiones. O sea, es impresionante, queridos hermanos, la importancia de poder, o sea, saber qué es lo que cuál es la importancia del sacramento que estoy tomando, porque no es una responsabilidad solo mía, sino que va a repercutir en los hijos, va a repercutir en las otras personas. Entonces, por eso San Pablo nos advierte a poder decir, identifica si estás en un yugo desigual o verdaderamente debes de trabajarlo.
1: Así es, hermana, muchísimas gracias por esta explicación. ¿Y qué les parece, querida familia, si damos una pausa refrescante, una pausa musical? Escuchemos juntos esta hermosa canción que Dios nos tiene preparados a cada uno de nosotros. Digamos juntos, Padre, que
0: Que
1: todos
0: todos
1: te
0: te conozcan
1: conozcan y
0: y te
1: te
0: amen.
1: amen.

0: Seguimos conectados.
1: Seguimos conectados con nuestro tema, comprendiendo el matrimonio mixto. Bueno, querida familia, ustedes me imagino que comprenderán un poco sobre este tema, y yo creo que alguno de ustedes también ha visto que a lo largo de este programa hemos hablado un poco y los hemos invitado a algo muy especial, que ustedes puedan seguir el en vivo que tenemos en nuestras redes, que puedan conectarse en la oración para que ustedes puedan y nosotras podamos aprender cómo orar. Sí, por favor, Araceli, cuéntanos un poco sobre esto.
2: Así es, hermana. A lo largo del programa hemos hablado de lo importante que es la oración y sobre todo cómo ustedes pueden también participar y unirse a nosotros a esta bonita iniciativa. Estamos en vivo a través de nuestras redes sociales, de YouTube y de Facebook, de Comunicadoras Eucarísticas, celebrando el gran lanzamiento de nuestra campaña junto a nuestra madre Gabriela. 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
2: Hermana, yo también estoy muy ansiosa de seguir aprendiendo junto con este tema, porque, bueno, hay muchas dudas que pueden surgirnos a través de este tema que estamos compartiendo hoy, y también nuestra familia que nos escucha a través de Radio Católica Mundial debe tener esas inquietudes. ¿Qué les parece, hermana, si nos siguen desarrollando este tema para poder ir terminando y culminando? Porque el tiempo nos apremia.
1: Así es.
3: Bueno, queridos hermanos, veníamos hablando de lo que es el matrimonio mixto, queridos hermanos. Y fíjense que les tengo una pequeña historia. Una vez estuve escuchando un testimonio en donde una muchacha así contaba su testimonio de conversión, y ella decía que cuando nació, pues sí, sus familiares, varios de sus familiares, tenían raíces protestantes. Pero su papá, que era, sí, como que el jefe de la familia, el ejemplo, era ateo, no creía en Dios. Entonces, en la medida de su niñez, de su infancia, ella, pues, al ver en él como el ejemplo de papá, o sea, él le indujo, ¿sí?, todas las creencias de por qué no creer en Dios, o de por qué Dios no existe. O sea, todo eso le desmensuró. Y ella, al final, queridos hermanos, es impresionante

0: porque, o sea, ella decía, entonces no existe, ¿para qué creer? Entonces, ella, sí, en todo su periodo de niñez, hasta creo que su periodo de juventud, fue impresionante porque duró bastante tiempo. Ella, sí, ella decidió no creer. Entonces, es impresionante cómo, o sea, cuál es la carga, cuál es la responsabilidad que nosotros tenemos sobre los jóvenes, sobre los hijos, qué les estamos dando, qué herencia les estamos transmitiendo. Verdaderamente que conozcan a Dios o que duden de que, o sea, de que los sacramentos son importantes, de que la vía de gracia es importante, de que la iglesia es importante.
1: Así es, hermana, gracias por contarnos un poco, porque es muy real, sí pasa hoy en la vida real. Y muchos que dirán, no, pero es que la Iglesia Católica sí es muy exigente. Más bien voy a casarme con esta persona civilmente. No, pues porque en la Iglesia nos exige que los dos tenemos que ser, tenemos que tener como esa fe firme, que nuestros hijos se bauticen, pero va a ser muy difícil con mi esposo, entonces más bien voy a adquirir la unión civil. Y pues esto sí sería como un error, porque no es un sacramento, ¿no? Es más civilmente, que yo creo que en otro momento pues les vamos a explicar un poco sobre esta unión civil, tal vez en otro programa, pero sí es como que muchas veces pasa eso. Entonces como no quiero adquirir una responsabilidad de ser un buen cristiano, entonces pues voy a hacer esto. Y eso es muy difícil porque ahí como que es más difícil también la unión civil porque no tienes un sacramento, no estás bajo un sacramento divino que el Señor nos ha regalado. Y bueno, también con lo que hemos dicho, varias personas se preguntan, hermana, es clarísimo que los que no se han casado, por favor, tomen sabias decisiones y si hay que evaluar sobre esto y hasta dejar la pareja con la que están, aún con mucho dolor, con muchos llantos, no, esa es la persona ideal que yo amo mucho, pues hay que pedirle al Señor que nos ayude a tener esa fuerza de voluntad para poder dejarla y pues comenzar una nueva historia, así como que pedirle al Señor la sabiduría. Señor, ¿tú crees que esta persona me va a apartar de ti? ¿Va a apartar a mis hijos de la verdadera fe católica? ¿No me va a apartar también a mí de la fe católica? Pensarlo muy bien y decirle, Señor, ayúdame, dame la gracia, dame la fuerza de voluntad y pues mirar, regálame una persona que sea de fe. Sí, pedirle al Señor eso. Y si ya de pronto ya adquiriste pues un matrimonio con esa persona, pedirle al Señor por su conversión. Miren Santa Mónica, que ella pues tenía un esposo pagano, ¿sí? Era anticristiano, era pagano. Y en ese tiempo, pues como no estuvo lo de, pues lo de el protestantismo, no empezó con lo de Martín Lutero, pues había paganismo, mucho paganismo. Y ella oraba mucho por su esposo. Dios mío, dale la gracia de la conversión. Ella ayunaba, hacía oración, hacía penitencia, dejó hasta lo que más le gustaba, el vino, ¿sí? Lo dejó por amor al Señor y por amor a su esposo, porque quería verlo convertido. Y se convirtió, al final de su vida se convirtió.
0: Qué impresionante, queridos, es alcanzarle la gracia a nuestras parejas. Porque sí, o sea, en ese tiempo, pues, es impresionante el nivel del amor que ellos estaban dispuestos a dar. O sea, y muchas veces, pues, nuestras familias se rinden en la primera batalla, en el primer combate. Pero pues, si el Señor está colocando en su corazón el poder orar por sus familias y ven que sí, se está practicando este matrimonio, sí, en su matrimonio mixto, y el Señor les está pidiendo, ora por la conversión de tus esposos, o ayuna por la conversión de tu esposo. No teman, el Señor va a respaldar. Y si el Señor te permite como decir, bueno, te tengo que separarme de esta persona porque está muy tremendo el poder seguir en santidad, o sea, no veo ni para atrás ni para adelante, el Señor te va a dar la luz y la guía espiritual para poder, o sea, hacerlo con la debida prudencia y con el debido amor. ¿Qué les parece, queridos hermanos, si hacemos un pequeño momento de oración por todas nuestras familias? En el nombre del Padre, del Hijo, del Espíritu Santo. Amén.
1: Amén.
0: Amado Señor, gracias por tu

0: amor, por tu fidelidad, consagramos a nuestra Madre, la Virgen María, bajo la advocación del Monte Carmelo, a cada una de las familias que están viviendo estas realidades. Solo tú las conoces, solo tú conoces la unidad, la paz, el amor que desea su corazón. Te pedimos por cada joven que tal vez se ha sentido confundido, que tal vez se ha sentido perdido, que tal vez no te ha conocido. Dales la gracia que necesitan para darse cuenta de que, o sea, a pesar de sus realidades, de sus historias, tú sigues estando para ellos. Te pedimos por nuestros hermanos que han estado en este programa, que tal vez viven esta situación, viven esta realidad, para que tú los hagas santos. Hoy en día, en esta cultura, puede hacer que nos haga pensar que somos inhumanos, que somos olvidados por ti, o sea, que no somos comprendidos, pero danos la gracia de poder ver en nuestra Madre, la Iglesia, una fuente de sabiduría, que lo que ella nos pida, podamos comprender que es para el bien de nuestras almas. Dulce Madre, no te alejes, tu vista de nosotros no apartes, ven con nosotros a todas partes y nunca sola nos dejes. Y ya que nos proteges tanto como verdadera Madre, haz que nos bendiga el Padre, el Hijo y el Espíritu Santo. Amén.
1: Amén. Bueno, querida familia, gracias por estar aquí conectados con nosotros. Hemos estado con ustedes las hermanas comunicadoras eucarísticas del Padre Celestial, la hermana
0: Miriam
1: y la hermana María Isabela. Hasta un próximo programa. Dios las bendiga.
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Hablándoles Katia Baliño. La Arquidiócesis de Panamá anunció la realización del Foro Internacional Magnifica Humanitas sobre la primera encíclica del Papa León XIV, la inteligencia artificial y la dignidad humana, con la participación del Cardenal Óscar Andrés Rodríguez Maradiaga. El foro es organizado por la Arquidiócesis de Panamá, la Universidad Católica Santa María la Antigua y la Fundación Nacional para el Desarrollo de los STEAM, organización panameña sin fines de lucro, fundada en 2014, que impulsa la educación en ciencia, tecnología, ingeniería, artes y matemáticas en jóvenes y niños. El evento se realizará del 22 al 24 de julio en el Auditorio Padre Benjamín de la Universidad Católica Santa María la Antigua. La Asamblea Nacional de Francia dio la aprobación definitiva este 15 de julio a un proyecto de ley que legaliza la eutanasia y el suicidio asistido, convirtiendo al país en uno de los pocos de Europa en permitir esta práctica, junto con Bélgica, Países Bajos, Luxemburgo y España. La votación, que concluyó con 291 votos a favor y 241 en contra, se produjo 3 años después de que el presidente francés Emmanuel Macron, quien había hecho de esta medida una de sus principales promesas de campaña, abriera por primera vez el debate a nivel nacional. La votación puso fin a un inusual estancamiento parlamentario entre la Asamblea Nacional y el Senado. Los miembros de la Asamblea Nacional aprobaron el proyecto de ley en 3 ocasiones durante un periodo de 14 meses. La más reciente, el 30 de junio, por 295 votos contra 232, y los senadores lo rechazaron el mismo número de veces. Manténgase bien informado en EWTN Radio Católica Mundial. Gracias y que el Señor le bendiga.

0: Family, a prayer that we pray together is a powerful prayer.
1: Querida familia, cuando rezamos juntos nuestra oración es poderosa, por lo tanto les pido que recen junto conmigo nuestra oración familiar de WTN.
0: Today we pray for those who have left the church.
1: Hoy pedimos por aquellos que han dejado la iglesia. Señor Jesucristo, buen pastor, te alabamos. Fundaste la iglesia sobre la base de los apóstoles. Prometiste que el poder del infierno nunca prevalecería sobre ella. Trae de regreso al rebaño de tu iglesia católica a aquellos que han dejado la fe. Dale la gracia de la conversión del pecado. Atiza la llama del don del Espíritu Santo dentro de ellos y restaura en tus hijos pródigos su dignidad perdida. Señor Jesús, ten piedad. Amén.

0: In the name of the Father, and
1: en el nombre del Padre y del Hijo y del Espíritu Santo. Amén.
0: The grace of our Lord Jesus Christ,
1: la gracia de nuestro Señor Jesucristo, el amor del Padre y la comunión del Espíritu Santo estén con todos ustedes y con tu espíritu.
0: Brethren, let us acknowledge our
2: hermanos, para celebrar dignamente estos sagrados misterios, reconozcamos nuestros pecados.
1: Yo confieso ante Dios Todopoderoso y ante ustedes, hermanos, que he pecado mucho de pensamiento, palabra, obra y omisión. Por mi gran culpa. Por eso ruego a Santa María Siempre Virgen, a los ángeles, a los santos y a ustedes, hermanos, que intercedan por mí ante Dios nuestro Señor. Dios Todopoderoso tenga misericordia de nosotros, perdone nuestros pecados y nos lleve a la vida eterna.

0: Let us pray.
1: Oremos.
0: May the venerable intercessor.
1: Dios Todopoderoso, al celebrar la festividad, concédenos la poderosa intercesión de la gloriosa Virgen María, Nuestra Señora del Carmen, para que con la ayuda de su protección podamos llegar hasta el monte de la salvación, que es Cristo, el que vive y reina contigo en la unidad del Espíritu Santo y es Dios por los siglos de los siglos. Amén.
2: A reading.
1: Lectura del profeta Isaías. La senda del Señor es recta. Tú allanas el sendero del justo. En la senda de tus juicios, Señor, te esperamos, ansiando tu nombre y tu recuerdo. Mi alma te ansía de noche, mi espíritu en mi interior madruga por ti, porque tus juicios son luz de la tierra. Y aprende justicia a los habitantes del orbe, Señor. Tú nos darás la paz, porque todas nuestras empresas nos las realizas

0: Señor, en el peligro, acudimos a ti cuando apretaba la fuerza de tu escarmiento, como la preñada cuando le llega el parto se retuerce y grita angustiada. Así éramos en tu presencia. Señor, concebimos, nos retorcimos, dimos a luz. Viento, no trajimos salvación al país, no le nacieron habitantes al mundo. Vivirán tus muertos, tus cadáveres se alzarán, dispersarán jubilosos los que habitan en el polvo, porque tu rocío es rocío de luz, y la tierra de las sombras parirá.
1: The word of the Lord.
0: Palabra de Dios, te alabamos, Señor.
1: From heaven, the Lord.
0: El Señor desde el cielo se ha fijado en la tierra. El Señor desde el cielo se ha fijado en la tierra. Tú perteneces para siempre, y tu nombre de generación en generación. Levántate y ten misericordia de Sión, que ya es hora y tiempo de misericordia. Tus siervos aman sus piedras, se compadecen de sus ruinas. El Señor desde el cielo se ha fijado en la tierra. Los gentiles temerán tu nombre, los reyes del mundo tu gloria, cuando el Señor reconstruya Sion y aparezca en su gloria, y se vuelva a las súplicas de los indefensos, y no desprecie sus peticiones. El Señor desde el cielo se ha fijado en la tierra. Quede esto escrito para la generación futura, y el pueblo que será creado alabará al Señor. Que el Señor ha mirado desde su excelso santuario, desde el cielo se ha fijado en la tierra para escuchar los gemidos de los cautivos y librar a los condenados a muertes. El Señor desde el cielo se ha fijado en la tierra.

0: Jesus said,
1: en aquel tiempo Jesús exclamó, vengan a mí todos los que están cansados y agobiados, y yo los aliviaré. Carguen con mi yugo y aprendan de mí, que soy manso y humilde de corazón, y encontrarán su descanso. Porque mi yugo es llevadero y mi carga ligera.

0: Come to me, all you who labor and are burdened, and I will give you.
1: Vengan a mí todos los que están fatigados y agobiados por la carga, y yo les daré alivio. Cada vez que escucho este evangelio, siento ganas de exhalar. Sí, Jesús. Estoy muy fatigado y estoy agobiado por mucha carga. Tantos aspectos de mi vida son tan duros que los puedes retirar, y todos podemos caer en esta tentación al escuchar estas palabras, pensando que una vez que le entreguemos nuestra vida al Señor, no tendremos nada más desagradable en nuestras vidas. Nos lloverán riquezas del cielo, no tendremos que trabajar duro y todo será fácil. Eso es el evangelio de la prosperidad. Y todos podemos caer en ello, tanto católicos como protestantes. Pero otra mala interpretación de las palabras del Señor es cuando Él dice que mi yugo es suave y mi carga ligera, que una vez que aceptamos a Jesús como Señor y Salvador, ¿qué es lo único que tenemos que hacer? Estamos definitivamente salvados. Todos nuestros pecados del pasado, presente y futuro, que nuestra salvación aplica a todo ello, de una sola vez y por todos. Y sí, tratamos lo mejor que podemos vivir como Jesús, pero igual hemos sido salvados definitivamente, así que ya no tenemos que preocuparnos. Pero esa no es la interpretación que tienen los padres de la Iglesia. Cuando el Señor habla de aquellos que están agobiados y fatigados, dicen que están hablando acerca de aquellos que trabajan bajo la ley antigua, la alianza antigua, las leyes de la antigüedad, que incluían no solamente las leyes morales de los 10 mandamientos, sino diferentes leyes ceremoniales como circuncisión, regulaciones dietéticas, diferentes rituales que había que hacer, sacrificios de animales, la ley judicial, lapidar a las personas por ciertos pecados, tratar de expiar los pecados de diferentes maneras. Y la carga del pecado es la carga más pesada en la vida, y con todas esas cargas rituales de la ley antigua,

Hay exigencias sobre nosotros en esta alianza, en esta relación salvífica con Jesús, de tal manera que si no las cumplimos, podemos alejarnos de Jesús y perder nuestra salvación. Sin embargo, mi yugo es suave. ¿De qué manera es suave a comparación de la yugo de la ley antigua? Los padres de la iglesia han indicado que hay menos preceptos y son más fáciles. Sí, aún tenemos la ley moral, los 10 mandamientos y los preceptos de la iglesia, pero las cosas son más fáciles. Los sacramentos son mucho más fáciles de cumplir que los rituales del Antiguo Testamento. El bautismo es mucho más fácil que la circuncisión. La misa es mucho más fácil que los sacrificios de animales del Antiguo Testamento. También el ayuno ocasional es mucho más fácil que nunca poder disfrutar de una barbacoa. Así que estos preceptos nos dan gracia, quitan pecados y nos dan la gracia santificante para poder seguir cumpliendo las exigencias de la ley moral y vivir vidas de santidad. Número 3, en esta alianza somos gobernados por Dios, no como siervos, sino como hijos amados de Él. Número 4, esta alianza no trae muerte, sino que nos restaura la vida. En el Antiguo Testamento, cuando la gente cometía pecados como el adulterio o la blasfemia, los lapidaban, los mataban. Cuando cometemos pecados graves como mirar cosas impuras a propósito, o hacemos cosas impuras con nosotros mismos o con los demás, o elegimos a propósito no ir a misa los domingos, o los días santos de obligación, en lugar de ser lapidados, nos podemos arrepentir y en la confesión. Así que las cosas son mucho más fáciles y sencillas. Y tenemos la misericordia de Dios. Incluso después de 20 o 30 años estar alejados de Él y vivir en pecado grave, Él está dispuesto a quitarnos esos pecados, a resucitar nuestra alma en la confesión y comenzar de nuevo. Quinto, dicen que la ley de la gracia nos ofrece deleites del cielo, consuelo celestial y una unión profunda con Dios, no solo en la oración, sino especialmente en el sacramento de la Eucaristía, esa prefiguración del cielo. Lamentablemente, sin darnos cuenta, los protestantes han expulsado la dulzura de este yugo de la ley del Evangelio para hacerlo más fácil, excesivamente fácil. Y están perdiéndose de la belleza de los sacramentos. Mi carga, sí, hay una carga, pero no es la misma carga del pecado, que es más pesada, sino la carga de cargar nuestra cruz a diario y seguirlo. La mansedumbre y la humildad hacen esto más fácil, más ligero. ¿Qué es la mansedumbre, una vez más? Es cuando podemos moderar nuestra ira con suavidad, soportar las imperfecciones de los demás, sus faltas e incluso sus pecados contra nosotros y nuestros seres queridos, sin vengarnos. Podemos lamentarnos más del mal que se hacen a sí mismos al dañar sus almas por el pecado que cometen, lamentarlo más que el dolor que nos causan. Y aún así nos podemos proteger y a nuestros seres queridos, como es el deber, especialmente de los padres, pero estamos dispuestos a perdonar, rezar por sus almas para que estén con nosotros en el cielo. Esa mansedumbre nace a partir de la humildad, cuando reconocemos la verdad de nosotros mismos en relación a Dios, en relación al prójimo. La persona soberbia se rebela, se frustra y se enoja excesivamente o injustamente diciendo, ¿cómo es posible que esto me suceda? ¿Cómo es posible que esta persona me haya ofendido? Yo debería poder vivir con todos estos diferentes confortes que no son míos, quizás incluso cayendo en la envidia. Pero la humildad es reconocer nuestro lugar ante Dios, decir,
¿por qué no yo?

0: carried so much, my Lord suffered so much for me, why not be able
1: Cuando el Señor sufrió tanto por mí, ¿por qué no puedo ofrecerle yo esto a Él? ¿Por qué, si es que yo he ofendido a Dios tantas veces con pecados tan graves, quizás yo estoy sufriendo esto injustamente, pero puedo ofrecer esto en propiciación por mis pecados del pasado? Y hay mucha menos frustración en la vida cuando no buscamos evitar el sufrimiento, evitar la cruz a toda costa. Cuando no nos quejamos todo el tiempo, nos podemos enfocar en la bendición de ser hijos amados de Dios. Sí, tal persona me ofendió. Sí, se me atravesó en el tráfico, me quitaron las galletas o lo que sea, pero sigo siendo hijo amado de Dios. Tengo la gracia santificante en mi alma y puedo recibir a Jesús en la comunión. El amor lo hace más dulce cuando nos llenamos con el amor de Cristo, nos dice San Pablo, yo me regocijo en mis sufrimientos en tu nombre y el nombre de la Iglesia. Las obras corporales y espirituales de la misericordia, que también son exigencias de este yugo suave, son más fáciles cuando estamos llenos de amor. Estamos quizá más dispuestos a ser malentendidos por los demás cuando estamos tratando de enseñar a los ignorantes o reprochar al pecador, quizás incluso dentro de nuestra propia familia. El alivio del trabajo y el dolor también es posible. Las cruces que nos causamos nosotros mismos. Dios nos promete la gracia de cargar cruces que Él no nos haya pedido. Es un punto importante. Dios no nos promete la fortaleza para cargar cruces que Él no nos ha pedido cargar. Hemos pues de discernir en oración y hacernos la pregunta, ¿estoy cargando cosas que Dios no me ha pedido? Quizás en la iglesia nos piden que seamos voluntarios para hacer diferentes cosas, pero hay ciertas personas que se ofrecen de voluntario para todos y terminan, porque piensan que es obligatorio, y terminan descuidando a sus familias, sus esposos, sus hijos. Deben ser capaces de decir, me gustaría ayudar, pero necesito ese tiempo para mi familia. Si hay algo que hace conflicto con nuestros deberes, de nuestro estado en la vida,

lo puedes hacer. Uno tiene que ser capaz de decir no. Necesito mi fin de semana, necesito descansarme, descansar y recargar las pilas para poder darte el 100% el día lunes. Si me quieres castigar, si me quieres despedir, lo aceptaré, pero no, no puedo hacerlo. ¿Acaso es tan urgente? Podemos deshacernos el peso del excesivo deseo por las riquezas o confort en la vida, cuando pensamos que necesitamos ciertas cosas, materiales, tenemos la frustración por no poder tenerlas y también el temor de perder las cosas que ya tenemos. Así que el Señor quiere aliviarnos también de esa carga. Regocijémonos también pues en el yugo de esta alianza nueva, de nuestros sacramentos, de la confesión. Pidamos a Jesús en la Eucaristía, acudamos a él y pidámosle que nos llene con mansedumbre y humildad y su amor, que nos permitirá, nos fortalecerá para cargar nuestras cruces con mayor amor por él y las almas. Y lo último, al celebrar a la Santísima Virgen, Nuestra Señora del Carmen, podemos acudir a ella para que ese yugo sea más fácil también, sus oraciones, su protección, su guía, que nos lleve más cerca a Jesús a través de devociones como el escapulario carmelita que le dio a San Simón Stock. Así que revestidos de María con sus virtudes, tengamos esa señal externa como este escapulario u otras señales religiosas para poder tener esa señal externa de estar bajo su protección. Devotos a ella y ella nos llevará, nos guiará sin falta hacia Jesús. Dios está lleno de amor por todos los que llaman su nombre. Ofrezcamos nuestras peticiones con confianza plena, conscientes que seremos escuchados. Por la prometida de Cristo, la Iglesia, que permanezcamos fieles a nuestras promesas bautismales, roguemos al Señor. Que siempre estemos agradecidos por los abundantes dones de Dios, roguemos al Señor. Que haya fin a la violencia del crimen, la guerra, el aborto y la opresión, roguemos al Señor. Que los jóvenes disfruten el amor y armonía, que solo puede provenir de Dios, roguemos al Señor. Que cada creyente alimentado con el pan de vida en la tierra encuentre vida en el mundo por venir, roguemos al Señor. Dios Todopoderoso, Rey de todo en el cielo y la tierra, escucha con favor las oraciones de tu pueblo y concédenos tu paz en nuestros días. Te lo pedimos por Jesucristo nuestro Señor. Amén.

0: Pray, brethren, that my sacrifice...
1: Oren, hermanos, para que este sacrificio mío y de ustedes sea agradable a Dios Padre Todopoderoso. El Señor reciba de tus manos este sacrificio para la alabanza y gloria de su nombre, para nuestro bien y el de toda su santa iglesia. Perdona, Señor, los pecados de tus siervos, a quienes no logramos agradarte con nuestros actos. Sálvanos por la intercesión de la madre de tu Hijo, nuestro Señor, Él, que vive y reina contigo en la unidad del Espíritu Santo. Amén.

En verdad es justo y necesario, es nuestro deber y salvación, darte gracias siempre y en todo lugar, Señor Padre Santo, Dios Todopoderoso y Eterno, y alabar, bendecir y proclamar tu gloria en la festividad de la Santísima Siempre Virgen. Porque ella concibió a tu Hijo único por obra del Espíritu Santo, y sin perder la gloria de su virginidad, hizo resplandecer sobre el mundo la luz eterna, Jesucristo Señor nuestro. Por él los ángeles y los arcángeles y todos los coros celestiales celebran tu gloria unidos en común alegría. Permítenos asociarnos a sus voces cantando humildemente tu alabanza.

0: To you, therefore, most merciful
1: Padre misericordioso, te pedimos humildemente por Jesucristo, tu Hijo, nuestro Señor, que aceptes y bendigas estos dones, este sacrificio santo y puro que te ofrecemos. Ante todo por tu Iglesia Santa y Católica, para que le concedas la paz, la protejas, la congregues en la unidad y la gobiernes en el mundo entero. Con tu servidor, el Papa León, con nuestro obispo Steven y todos los demás obispos que, fieles a la verdad, promueven la fe católica y apostólica. Acuérdate, Señor, de tus hijos. Y de todos los aquí reunidos cuya fe y entrega bien conoces por ellos y todos los suyos, por el perdón de sus pecados y la salvación que esperan. Te ofrecemos y ellos mismos te ofrecen este sacrificio de alabanza a ti, eterno Dios, vivo y verdadero. Reunidos en comunión con toda la Iglesia, veneramos la memoria ante todo de la gloriosa siempre Virgen María, Madre de Jesucristo, nuestro Dios y Señor, la de su esposo San José, la de los santos apóstoles y mártires, Pedro y Pablo, Andrés, Santiago, Juan, Tomás, Santiago, Felipe, Bartolomé, Mateo, Simón y Tadeo, Lino, Cleto, Clemente, Sixto, Cornelio, Cipriano, Lorenzo, Crisógono, Juan y Pablo, Cosme y Damián y la de todos los santos, por sus méritos y oraciones, concédenos en todo tu protección. Por Cristo nuestro Señor. Amén.
0: Therefore, Lord, we pray.
1: Acepta, Señor, en tu bondad esta ofrenda de tus siervos y de toda tu familia santa. Ordena en tu paz nuestros días. Líbranos de la condenación eterna y cuéntanos entre tus elegidos. Por Cristo nuestro Señor. Amén. Bendice y santifica esta ofrenda, Padre, haciéndola perfecta, espiritual y digna de ti. Que se convierta para nosotros en el cuerpo y la sangre de tu Hijo amado, Jesucristo nuestro Señor. El cual, la víspera de su pasión, tomó pan en sus santas y venerables manos, y elevando los ojos al cielo hacia ti, Dios Padre suyo todopoderoso, dando gracias te bendijo. Lo partió y lo dio a sus discípulos, diciendo:
0: Take this,
1: tomen
0: all of you,
1: y coman todos de él,
0: for this,
1: porque esto es mi cuerpo, que será entregado por ustedes.

0: In a similar way, when supper was ended,
1: del mismo modo, acabada la cena, tomó este cáliz glorioso en sus santas y venerables manos, dando gracias, te bendijo, y lo dio a sus discípulos, diciendo,
0: take this,
1: tomen y beban todos de él, porque este es el cáliz de mi sangre, sangre de la alianza nueva y eterna, que será derramada por ustedes y por muchos.

0: Therefore, O Lord,
1: por eso, Padre, nosotros, tus siervos y todo tu pueblo santo, al celebrar este memorial de la muerte gloriosa de Jesucristo, tu Hijo nuestro Señor, y de su santa resurrección del lugar de los muertos, y de su admirable ascensión a los cielos, te ofrecemos, Dios de gloria y majestad, de los mismos bienes que nos has dado, el sacrificio puro, inmaculado y santo, pan de vida eterna y cáliz de eterna salvación. Mira con ojos de bondad esta ofrenda y acéptala, como aceptaste los dones del justo Abel, el sacrificio de Abraham, nuestro padre en la fe, y la oblación pura de tu sumo sacerdote Melquisedec. Te pedimos humildemente, Dios Todopoderoso, que esta ofrenda sea llevada a tu presencia hasta el altar del cielo por manos de tu ángel, para que cuantos recibimos el cuerpo y la sangre de tu Hijo al participar aquí de este altar, seamos colmados de gracia y bendición. Por Cristo nuestro Señor. Amén. Acuérdate también, Señor, de tus hijos que nos han precedido con el signo de la fe y duermen ya el sueño de la paz. A ellos, Señor, y a cuantos descansan en Cristo, concédeles el lugar del consuelo de la luz y de la paz por Cristo nuestro Señor. Amén. Y a nosotros, pecadores, siervos tuyos, que confiamos en tu infinita misericordia, admítenos en la asamblea de los santos apóstoles y mártires: Juan el Bautista, Esteban, Matías, Bernabé, Ignacio, Alejandro, Marcelino, Pedro, Felicidad, Perpetua, Águeda, Lucía, Inés, Cecilia, Anastasia y de todos los santos, y acéptanos en su compañía, no por nuestros méritos, sino conforme a tu bondad. Por Cristo, Señor nuestro, por quien sigues creando todos los bienes, los santificas, los llenas de vida, los bendices y los repartes entre nosotros.

Líbranos de todos los males, Señor, y concédenos la paz en nuestros días para que, ayudados por tu misericordia, vivamos siempre libres de pecado y protegidos de toda perturbación mientras esperamos la gloriosa venida de nuestro Salvador Jesucristo. Tuyo es el reino, tuyo el poder y la gloria, por siempre, Señor. Señor Jesucristo, que dijiste a tus apóstoles, la paz les dejo, mi paz les doy. No tengas en cuenta nuestros pecados, sino la fe de tu iglesia, y conforme a tu palabra, concédele la paz y la unidad, tú que vives y reinas por los siglos de los siglos. Amén. La paz del Señor esté siempre con ustedes y con tu

0: Behold the Lamb of God. Behold him.
1: Este es el Cordero de Dios que quita el pecado del mundo. Dichosos los invitados a la cena del Señor. Señor, no soy digno de que entres en mi casa, pero una palabra tuya bastará para sanarme.

Para todos aquellos que no pueden recibir a Jesús en el Santísimo Sacramento, les ofrecemos la siguiente oración. Mi amadísimo Señor y Salvador, aunque yo no soy más que un siervo pecador, yo me acerco a ti con fe. Estoy muy arrepentido por haberte ofendido con mis pecados, porque tú eres infinitamente bondadoso. Deseo ardientemente recibirte en la Sagrada Comunión, y si no puedo ahora unirme a ti en el Santísimo Sacramento, yo te imploro con ansias que vengas a mí, al menos espiritualmente, y alivies mi alma con la dulzura de tu gracia. Ven, mi Señor, mi Dios, mi todo, ven a mí y nunca más dejes que el pecado me separe de ti. Deseo con ansias ser como tú. Muéstrame tus sagrados caminos. Ayúdame con tu gracia a practicar la mansedumbre, humildad, pureza y caridad y todas las virtudes de tu sacratísimo corazón. Oh, mi Jesús, yo consagro a ti mi corazón con todo su cariño, mi alma con toda su fuerza y mi cuerpo con todos sus sentidos. A tu lado yo viviré y me esforzaré, aceptaré cualquier sufrimiento para cumplir la voluntad del Padre Celestial. Siempre tendré presente la presencia

0: Let us pray.
1: Oremos.
0: Grant to your church, O Lord, that strengthened by the power of...
1: Al recibir el sacramento celestial en la conmemoración de la Santísima Virgen María, te pedimos, Padre misericordioso, que a imitación suya nos concedas ponernos dignamente al servicio del misterio de nuestra redención. Por Cristo nuestro Señor. Amén.
0: The Lord be with you.
1: El Señor esté con ustedes. La bendición de Dios Todopoderoso, Padre, Hijo y Espíritu Santo descienda sobre ustedes. Vayan y anuncien el Evangelio del Señor. Demos gracias a Dios.

Señor mío Jesucristo, que por amor a los hombres estás noche y día en este sacramento, lleno de piedad y de amor, esperando, llamando y recibiendo a cuantos vienen a visitarte, creo que estás presente en el sacramento del altar. Te adoro desde el abismo de mi nada y te doy gracias por todas las mercedes que me has hecho y especialmente por haberte dado tú mismo en este sacramento, por haberme concedido, por mi abogada, a tu amantísima madre y haberme llamado a visitarte en esta iglesia. Oración de San Alfonso María de Ligorio.

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Hablándoles Katia Baliño. El Instituto para las Obras de Religión, IOR, también conocido como el Banco Vaticano, nombró a Giovanni Boscia como su próximo director general. Boscia sucederá a Gianfranco Mami, quien alcanzó la edad de jubilación obligatoria de 70 años y dirigió las operaciones diarias del IOR desde 2015. El nuevo director de 55 años asumirá su nuevo cargo el 1 de octubre. Según un comunicado de prensa del IOR, su nombramiento refleja una sólida estructura de gobernanza basada en una clara distinción entre los órganos de supervisión, gobierno y administración y diseñada para garantizar la transparencia y la estabilidad. Entre los bosques de robles, pinos, nogales y olivos que rodean la aldea de Gazaniyeh, en la región siria de Idlib, volvieron a escucharse las oraciones del solemne rito bizantino tras más de 14 años de silencio. En un momento cargado de esperanza y significado, el metropolitano Atanasio Fat, arzobispo greco-ortodoxo de Latakia y sus dependencias, presidió la primera divina liturgia para la parroquia desde que estalló la guerra en Siria. La celebración tuvo lugar en el salón de la iglesia de San Jorge, ya que el templo sufrió graves daños durante los años de conflicto. En declaraciones a Simena, agencia en árabe de EWTN News, Fat afirmó que esta celebración representa un primer paso para animar a los habitantes de Gazaniyeh a regresar a sus tierras. 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Gracias y que el Señor le bendiga.

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1: A través del amor de un padre, sus hijos ven un reflejo del amor que Dios nuestro Padre tiene hacia todos sus hijos. Ofrezcamos esta bendición especial para todos los padres. Dios y Padre nuestro, tú creaste todas las cosas por tu sabiduría y por tu amor. Bendice a los padres para que se fortalezcan en su misión de padres cristianos. Que el ejemplo de su fe y de su amor

0: amor resplandezca en torno de ellos. Y a nosotros, hijos e hijas suyos, concédenos honrarlos siempre con un espíritu de profundo respeto. Te lo pedimos por Jesucristo nuestro Señor. Amén.
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0: Hija mía, dile a las almas que no pongan obstáculos a sus propios corazones a mi misericordia, que desea muchísimo obrar en ellos. Mi misericordia actúa en todos los corazones que le abren su puerta. Tanto el pecador como el justo necesitan mi misericordia. La conversión y la perseverancia son las gracias de mi misericordia.
1: Jesús, confío en ti.

Hola, ¿qué tal, mis queridos? ¿Cómo están ustedes? Bien. Cuánto me alegro, porque aquí estoy feliz, encantado de la vida. Bienvenidos a este espacio dedicado a Rezo de la Coronilla, a la Divina Misericordia. Soy Pedro de Acevedo, desde los estudios de Radio Católica Mundial, en Jacksonville, Florida, para usted y para el mundo. Ante todo, demos gracias a Dios por este tiempo que nos regala, donde tantas almas nos unimos para suplicarle su infinita misericordia. Comenzamos en breve, mis queridos, a recibir sus llamadas con sus peticiones. Para ello les recuerdo los números de teléfono a llamar. En los Estados Unidos de Norteamérica, en Puerto Rico, tenemos un número de teléfono que es gratis. 1-866-398-6377. 1-866-398-6377. Fuera de los Estados Unidos de Norteamérica, fuera de Puerto Rico, tenemos este otro número de teléfono que es internacional. 001-205-271-2976. 001-205-271-2976. Les recuerdo, queridos, que este número de teléfono lo podemos usar también dentro de Puerto Rico, dentro de los Estados Unidos de Norteamérica. 205-271-2976. Hay un correo electrónico donde usted nos puede escribir con sus intenciones. catolicapaz@hotmail.com. Ahora, queridos, los invito para compartir juntos la reflexión de la tarde de hoy. Vamos a reflexionar con el título Actitud de Súplica. El título de nuestra reflexión en el día de hoy es Actitud de Súplica.

Jesús nos habla. Hijo mío, muchos querrían vivir una vida de oración más intensa. Desean la paz que proviene de una unión más estrecha conmigo, pero no la conseguirán porque no se deciden a poner por obra lo que les llevaría a alcanzar esta paz tan ansiada. Te diré cómo puedes conseguir esta paz. Limita tus actividades a unos cuantos proyectos útiles y abandona todas las preocupaciones inútiles. Para alcanzar esto, deberás tener algún control de tus actuales aspiraciones. Solo cuando hayas limitado tus preocupaciones, podrás disponer de algún tiempo para prestarme tu atención. Entonces, te enseñaré la sabiduría de los santos y te concederé la alegría de los ángeles. Poco a poco llegarás a hacerte más consciente de mi proximidad y aprenderás a hablar y actuar en tu vida de un modo diferente. Las pruebas y los sinsabores de la vida terrena te asustarán menos cada vez. Esta deliberada separación de toda preocupación inútil te es absolutamente necesaria si quieres vivir más estrechamente unido conmigo. Tales preocupaciones son como cadenas que atan tu mente. Ellas te impiden atender a mis palabras y te estorban en tu vuelta hacia mí. Son muy pocos los que saben cómo prestarme atención durante algún espacio de tiempo, y son demasiados los absorbidos totalmente por distracciones innecesarias. Felices los ojos que me ven frecuentemente durante el día, y felices los oídos que me oyen por encima de las distracciones que acompañan sus actividades diarias.

0: Bien, hermanos, vamos a comenzar ya a recibir sus llamadas con sus peticiones. No sin antes dejarles saber que tenemos tres líneas disponibles en el 205-271-2976. Pasamos primeramente con nuestra hermana Consuelo. Consuelo, buenas tardes, bienvenida.
1: Consuelo. Buenas tardes, Pedrito, ¿cómo está?
0: Muy bien, mi vida, yo estoy feliz, encantado de la vida.
1: Qué bueno, me da mucho gusto que esté bien.
0: Amén, mujer. Cuéntenos, muchacha, ¿qué intenciones son las suyas?
2: Hola,
1: Pedrito. Aquí tengo a mi nietecita que lo quiere saludar, dice.
0: Ah, ¿cómo te llamas, niña?
2: Alexandra.
0: Alexandra.
1: Y mi otra nietecita también lo quiere saludar. Rápido.
0: A ver.
1: Dígale que se llama Almita, dígale.
2: Almita.
0: Almita. Almita. ¿Y?

0: Mita.
1: Oh, Carmita.
0: No, Almita. Alma.
1: Oh, Alma, Almita.
0: Sí. Y estaban diciéndome que le hablara a Pedrito porque lo querían saludar.
1: Muchas gracias, muchas gracias. Es un privilegio para mí tenerlas ahí, mi querida. A las dos, ¿eh? Un abrazo. Bye, bye.
0: Ah, sí, Pedrito, le sigo llamando para seguir poniendo al niño que le dije que tenía autismo, que pues está bastante enfermito, que me lo siga poniendo en el banco de oración. Y también sigo pidiendo por mis hijos, por la conversión de ellos.
1: Por supuesto, Consuelo, vamos a orar por ellos y vamos a orar por esas dos niñas preciosas que están acompañándola a usted en la tarde de hoy también.
0: Sí, ya rato estaban, no me dejaban en paz, que a qué horas iba a hablar con Pedrito, que querían hablar con Pedrito.
1: Ay, mi vida.
0: Sí,
1: Muchas gracias.
0: Sí, también le pido por las benditas ánimas del purgatorio, por todos los enfermos, por mis hermanas que están también un poco rebeldes de acercarse a la iglesia, acercarse a Dios. Le pido por ellos y también le sigo pidiendo por...
1: Invítela siempre cuando usted vaya a la misa. Díganle, voy a ir a la misa, ¿me acompañan? No, ok, está bien. Y así hágalo. Va a llegar un momento que por cansancio le van a decir sí.
0: Sí, así estoy luchando con mis dos hijos mayores también. Los sigo invitando que vayan a la misa, pues dicen que no, de repente dicen que sí, que ellos van a ir, pero no van. Pero bueno, no me canso de seguirlos invitando. Algún día, tal vez, de tanto que se fastidien de que les diga.
1: Claro. A veces la persistencia es vital en estos casos, mi vida. Te va a ver que, vaya, por no escucharla más, le van a decir, está bien, mami, vamos a misa. Y ya van a quedar preguntando.
0: Sí, también les sigo pidiendo por mi salud, por mi esposo también, por la salud de él, y que está andando un poquito malito, y también le pido por su conversión y por todos los enfermos, por todo lo que está pasando a nivel mundial, y por todos los niños que tienen autismo, por mi sobrina que tiene un niño también con autismo. Él se llama Gabriel. Le pido por él para que...
1: ¿Cómo?
0: Y por su mamá, para que ya tenga la paciencia y el conocimiento de tratar ese tipo de enfermedad que tienen los niños, pues.
1: Yo sé que
0: a veces no es enfermedad, pero pues no sé cómo decirlo, pero...
1: Para nosotros, humanamente aquí, para nosotros es una enfermedad, pero para el reino de Dios son niños perfectos, más que lo que... Más aún que los que nosotros decimos que son normales.
0: Son más inteligentes que nosotros.
1: Oh, son brillantes. Sí. Acompáñenos en una decena de la coronilla, si puede, mi vida.
0: Sí, Pedrito, aquí lo espero, aquí me quedo.
1: Gracias, mi vida. Muchas bendiciones para usted. María Filomena, buenas tardes.
2: Buenas tardes, Pedrito.
1: ¿Cómo se encuentra usted en la tarde de hoy, mi vida?
2: Encantada de la vida.
1: Amén, gracias, María, amén. Así me gusta. Eso amén. Lo he oído muy a menudo. Cuéntenos, ¿qué intenciones tenemos?
2: Sí, amén, amén. Quiero poner en el banco de oración por la conversión de la familia, empezando por mí, de mis hijos, de mis cuatro hijos. Y para poner en la mano también de la divina misericordia la paz en el mundo, el fin de las guerras, poner a los agentes de AIFAR, que son hermanos también nuestros, para que el Señor la misericordia tenga misericordia con sus hermanos, los inmigrantes, con todos los gobernantes. Ponerse en la mano a esta divina misericordia de las 3 de la tarde. A Venezuela, Cuba, a los países de Medio Oriente, a todos los que están en guerra en esta santísima tarde.
1: Amén, amén, mujer. ¿Nos va usted a acompañar en una decena? ¿Se puede usted quedar, mi vida?
2: Sí. Aquí
1: gracias.
2: Estoy.
1: Gracias, amén. María Filomena.

0: Muchas bendiciones. Agustina, buenas tardes, mujer, bienvenida.
1: Buenas tardes, Pedrito, ¿cómo está?
0: Muy bien, Agustina, yo estoy feliz, encantado de la vida.
1: Amén, Pedrito.
0: Amén.
1: Tanto gusto que me da que entre mi llamada. Dios sabe es... por qué, ¿verdad?
0: Seguro, mi vida, es su día. A ver, dígame,
1: aquí,
0: ¿qué intención?
1: Pidiéndole que me ponga en el banco de oración a mi familia, a mis 5 hijos y a mi esposo. Sí, pues ya ve que por ahí unos que otros que a veces discutiendo, pero hay que pedirle mucho al Señor de la Divina Misericordia que me los apacigüe. No quiero que se pelee nadie. También por la petición que tenemos de migración de mis hijas, he pedido mucho de Marisol y de Estefan, que las tengo en México. Por ahí.
0: Bueno. Vamos a orar. Sí, la estoy escuchando. Vamos a orar por Stephanie y por Marisol.
1: Sí, por ahí también anda con... Digo yo que por lo que se siente luego enfermita, como que anda media rebelde, pero bueno. Les digo yo que Dios tiene sus tiempos y por ahí de repente como que se pone rebeldita o estresada, no sé, pero que le ponga sus benditas manos sobre ella y me la pone en el Santísimo, por favor, Pedrito.
0: Por supuesto, mujer, por supuesto.
1: También por mí, que pues a veces es uno muy como padre y insiste en que pues vayan, se acerquen a Dios, ¿verdad? Pero yo sé que un día me van a hacer caso. Sí, van a misa y eso, pero pues Marisol es la que de repente ya ve que le he pedido mucho por ella, que de repente se me revela, pero... Oh, ojalá y de repente me hace caso y va y de repente y no, y pues Dios quiera que siga, que sus oídos sigan abiertos para la palabra de Dios.
0: Amén, mujer. Vamos a orar por estas intenciones
1: ahí,
0: suyas.
1: Ahí tengo un nietecito que está medio rebelde, pasito de como de 15, 16 años. El hijo de Marisol está medio rebeldito. De repente póngame en el banco de oración. Ya ve con ese teléfono que parece que eso es vida.
0: Oramos por él, o vamos a orar
1: por
0: él.
1: Se llama Ángel Kevin.
0: Ángel Kevin, vamos a orar por Ángel
1: sí,
0: Kevin.
1: Me lo pone, por favor,
0: y estamos orando ya.
1: Ahora también le pido mucho por mi mamá que hoy cumple años. Hoy ella se llama Carmen García, vive en México.
0: Carmen García, vamos a orar mucho por Carmen
1: sí,
0: García.
1: Carmen García, que Dios me la deje muchos años, ya tiene 93, 94 años.
0: Óigame.

0: La dejé muchos años, ya tiene, 93, 94 años.
1: Óigame, una larga vida de Carmen García.
0: Sigo pidiendo por mi hermana María Ángela. Por lo que sigo pidiendo por ella. Ahí voy.
1: Acompáñenos en una decena si puede.
0: Sí, sí, hermanito.
1: Gracias, mi querida. Un abrazo en Cristo.
0: Yo
1: para
0: la espero. Sí. Amén, Pedrito, yo la espero.
1: Gracias. Amén. Manuel, buenas tardes, muchacho. Bienvenido.
2: Buenas tardes, Pedrito. ¿Cómo está?
1: Muy bien, mi querido hermanazo. Yo estoy feliz, encantado de la vida.
2: Ya somos dos, Pedrito. Ya somos dos.
1: Al menos somos dos, ¿verdad?
2: Sí, sí. Y vamos a proteger a todo el mundo, Pedrito.
1: Eso, eso. Con dos hermanos ya los demás sucumben ante el encantamiento, sí, de la vida.
2: Definitivamente. Y bueno, voy a empezar con mis hermanos, que son, bueno, usted ya lo sabe, somos tres en total, por mis hermanas, María del Refugio, Isabel, Petra, y se me olvida una, Juana María también. Entonces, bueno, quisiera ponerles porque todos necesitamos conversión, como ya lo he comentado con usted, Pedrito, y claro, pues, en primer lugar yo, porque pues, mientras estemos en este mundo, estamos fallando, Pedrito.
1: Oh, y seguro.
2: Pongo a todos los 10 almas del purgatorio, por los pecadores de la Iglesia Universal y a todos aquellos que ya han fallecido de la familia de Radio Católica, por su familia, Pedrito, y por todos los hermanos que están ahorita en petición ahorita con nosotros.
1: Gracias, mi querido hermanazo Manuel. Oramos mucho por usted y por su esposa.
2: Muchísimas gracias, Pedrito. Gracias.
1: ¿Nos va usted a acompañar en la doxología, puede?
2: En lo que usted guste, Pedrito. Como miel al paladar, como decía nuestro hermano.
1: Amén, muchacho, amén. Oramos mucho por él.
2: Así es, Pedrito.
1: Gracias, mi querido hermanazo. Un abrazo.
2: Igualmente, Pedrito. Aquí espero.
1: Gracias. Francisca, buenas tardes, mujer, bienvenida.

0: guardia que dijo que ya iba a dejar el alcohol. Dios quiera que así sea. El grande, pues ya, le doy gracias a Dios en la Divina Misericordia que ya salió de su enfermedad que tenía. Ya Dios le dio licencia de estar bien. Por mi madre, por mí, por mi esposo. Y por toda mi familia, las ánimas del purgatorio, la paz del mundo. A pedir por todos los sacerdotes, las vocaciones sacerdotales. Y por usted también, que nos da la fuerza para seguir adelante.
1: Gracias, mi cariño. Vamos a estar orando por todas estas intenciones que usted nos acaba de presentar.
0: Sí, aquí le paso a mi mamá.
2: Así, porque casi no se oye.
3: No.
1: ¿Qué tal, mi querida Francisca?
3: ¿Cómo está, Pedrito?
1: Muy bien, yo estoy feliz, encantado de la vida.
3: Bendito Dios.
1: Amén. ¿Cómo se encuentra usted en el día de hoy, mi vida?
3: Bien, Pedrito, gracias a Dios.
1: Es una bendición tenerla aquí con nosotros, acompañándonos.
3: Te pido por mis hijos.
1: Claro que sí, vamos a orar.
3: Que es borracho. El otro
1: pero...
3: está viviendo el Namasieto. Y se enfermó y le pedí a Dios nuestro Señor que le diera licencia de saliera de esa enfermedad. Por mis hermanos, por Mario, que tiene ataques, por el mundo entero, por las ánimas del purgatorio, por todos los enfermos de Venezuela, por el mundo entero.
1: Amén, amén, mi vida.
3: Amén, Pedrito.
1: Vamos a orar por todas estas intenciones que usted nos ha presentado en la tarde de hoy, amor. ¿Desea usted acompañarnos en una decena? ¿Se puede usted quedar?
3: Sí, Pedrito.
1: Gracias, Francisca. Un abrazo en Cristo Jesús para usted.
2: Igualmente,
3: Pedrito. Dios lo bendiga.
1: Gracias, en mi vida, lo propio. Brenda, buenas tardes, mujer, bienvenida.
4: Buenas tardes, hermano Pedro, un abrazo en nombre de Jesús.
1: Amén, lo recibo con mucho amor y cariño.
4: Mire, hermano Pedro, pues darle las buenas tardes a todos y darle gracias a Dios por un día más de vida. Y aquí comunicándome porque me estaba acordando de que una hermana habló la semana antepasada a pedir por su hijo que venía con síndrome de Down. A decirle que tenga mucha fe con la Virgen de la Leche. Ya ve que a mí me hizo el milagro y les hablaba para decirles que ya había hablado, pero me había tocado que alguien no podía rezar y entonces entro de imprevista y entra la llamada, entonces no puedo poner las peticiones, pero sí estaba al pendiente, ya cumplí 5 meses y va a ser niña como dijo usted, hermano.
1: Ha visto y le va a poner Pedro.
4: En eso estamos buscando el nombre y ya tuvimos nuestros estudios y dicen que viene muy bien. Entonces, por eso quiero rezar por esa hermanita para que tenga mucha fe en la Virgen de la Leche y yo estaré pidiendo por ella y también para pedirle por la señora que se recordó de mí que no sabía nada de mí, pero como le comento, he entrado como 2 veces, pero para suplir a otro hermano para poder rezar por ellos, por eso no sabían de mí, pero aquí estoy todo el tiempo al pendiente y estando porque ya tenemos una compañera aquí que nos está acompañando también desde ya, entonces pues agradecerles mucho sus oraciones y que me tengan en el Santísimo, ¿verdad? Entonces aquí estamos, ya me ganaron la doxología, pero pues igual aquí estoy en una decena, hermana.
1: En la próxima vez yo le prometo la doxología, Brenda, ¿de acuerdo?
4: Claro que sí, y para decirle a todas esas mamitas que nos escuchan, que no pierdan la fe, yo duré muchísimos años y le ha estado rezando mucho a la Virgencita y a la Misericordia, claro que sí. Es estar orando en pareja, les recomiendo muchísimo, le agradezco mucho a mi Padre Dios que elegí un buen padre para mis futuros hijos.

0: pueda, si él me lo permite, que es Roberto, porque estamos rezando juntos y la oración juntos vale la pena. Entonces, yo las animo a que se unan con sus parejas, porque esto es de dos. Entonces, mi Padre Dios nos escucha.
1: Amén, amén. Vamos a orar mucho por Roberto. Y felicíteme, claro, a Roberto, ¿eh?
0: Sí, ¿verdad?
1: Debe estar súper contento.
0: Estamos en ese trabajo.
1: Debe estar súper contento, que debe estar súper contento Roberto, sí, no debe de caber,
0: sí,
1: en su cuerpo.
0: Sí, porque le dije, el hermano Pedro me dijo que va a ser niña, yo le comenté.
1: Y ay, dice,
0: es
1: mi
0: trabajo
1: vida.
0: Para toda la vida, sí, es para toda la vida estar hincado por tus hijas. Le digo, ¿y por hijos? Dice, pues sí, también, pero usted sabe que las mujeres pues necesitaban más el apoyo de papá. Entonces él sintió la responsabilidad desde ya.
1: No, las hembritas son de los papás. Eso olvídese.
0: ¿Verdad que sí?
1: Sí, seguro. Usted
0: eso
1: va.
0: Era para él.
1: No se me vaya a sentir usted celosa, por ello, ¿eh?
0: No. Yo estoy okay, feliz, encantada de la vida, hermano.
1: Amén,
0: niño era igual.
1: Amén. Acompáñenos en una decena.
0: Un abrazo para todos.
1: Gracias, mi vida. Un abrazo para usted. La quiero mucho. Cuídeseme.
0: Igualmente. Bendiciones.
1: Saludos
0: para
1: a Roberto.
0: De
1: muchas
0: su parte,
1: felicidades.
0: Hermano. Amén.
1: Amén. Bien, hermanos, vamos ahora a escuchar un poquito nada más de esta música. Y a continuación, atentos, concentraditos, comenzaremos el rezo de la coronilla a la Divina Misericordia.

Mi querido Señor Jesús, aquí estamos ante tu presencia. Hemos venido a suplicar tu infinita misericordia. Ante todo, Señor, te suplicamos misericordia para nuestros hermanos, esos que justo en este preciso instante, en algún lugar del mundo, están partiendo de este cuerpo físico. Para sus familias, suplicamos misericordia también. Nuestros hermanos enfermos físicos, enfermos espirituales, familiares, necesitan, Jesús, de tu misericordia. Te la suplicamos, Señor. Nuestros hermanos, presos físicos, presos espirituales, familiares, ten misericordia de todos y cada uno de ellos. Para este mundo, Jesús, imploramos tu infinita misericordia. Cada hogar, cada familia, cada matrimonio, nuestros hijos, nuestra juventud, ten misericordia, Jesús. Derrama tu misericordia en su santidad el Papa, en todo el clero, tu iglesia, nuestros hermanos seminaristas, hermanas novias.

primicias, hermanos diáconos, hermanas y hermanos de vida consagrada. Te rogamos misericordia, Jesús. Pedimos misericordia, Señor, para nuestros hermanos que están ahí en el purgatorio, por nuestros hermanos que se encuentran conduciendo en las carreteras del mundo, camioneros, taxistas y demás. Ten misericordia, Señor, para nuestros hermanos que están navegando en el cielo, en los mares de tu creación. Derrama tu misericordia, Señor, en nuestros hermanos mineros, hermanos vigilantes, hermanos agricultores y familiares de ellos respectivamente. Ten misericordia por todas las intenciones, peticiones que se te han entregado en la tarde del día de hoy. Recíbelas y dale cumplimiento según tu santísima voluntad. Ten misericordia también, Señor, para nuestros hermanos venezolanos, para todos y cada uno de ellos. La necesitan tanto, Jesús. También ten misericordia de nuestros hermanos que están ayudándoles a que su vida sea más fácil. Gracias, Jesús. Gracias, Jesús. Gracias, Jesús, porque tú siempre nos escuchas. Gracias, Señor, por la paciencia que nos tienes a cada uno de nosotros, comenzando por mí. Gracias por tu amor. Gracias por tu infinita misericordia. Señor, amén. En el nombre del Padre, y del Hijo, y del Espíritu Santo. Amén. Expiraste, Jesús, pero la fuente de vida brotó para las almas, y el mar de misericordia se abrió para el mundo entero. Oh, fuente de vida, insondable misericordia divina, abarca al mundo entero y derrámate sobre nosotros. Oh sangre y agua, que brotaste del corazón de Jesús como una fuente de misericordia para nosotros, en ti confío. Oh sangre y agua, que brotaste del corazón de Jesús como una fuente de misericordia para nosotros, en ti confío. Oh sangre y agua, que brotaste del corazón de Jesús como una fuente de misericordia para nosotros, en ti confío. Amén. Padre nuestro que estás en el cielo, santificado sea tu nombre. Venga a nosotros a tu reino. Hágase tu voluntad en la tierra como en el cielo. Danos hoy nuestro pan de cada día. Perdona nuestras ofensas, como también nosotros perdonamos a los que nos ofenden. No nos dejes caer en la tentación y líbranos del mal. Amén. Dios te salve María, llena eres de gracia, el Señor es contigo. Bendita tú eres entre todas las mujeres y bendito es el fruto de tu vientre. Jesús, Santa María, Madre de Dios, ruega por nosotros,

0: pecadores, ahora y en la hora de nuestra muerte. Amén. Creo en Dios Padre, Todopoderoso, Creador del cielo y de la tierra. Creo en Jesucristo, su único Hijo, nuestro Señor, que fue concebido por obra y gracia del Espíritu Santo. Nació de Santa María Virgen. Padeció bajo el poder de Poncio Pilato. Fue crucificado, muerto y sepultado. Descendió a los infiernos. Al tercer día resucitó de entre los muertos, subió al cielo y está sentado a la derecha de Dios Padre Todopoderoso. Desde allí ha de venir a juzgar a los vivos y a los muertos. Creo en el Espíritu Santo, la Santa Iglesia Católica, la comunión de los santos, el perdón de los pecados, la resurrección de la carne y la vida eterna. Amén. Padre eterno, te ofrezco el cuerpo y la sangre, el alma y la divinidad de tu amadísimo Hijo, nuestro Señor Jesucristo, como propiciación de nuestros pecados y los del mundo entero. Consuelo, por su dolorosa pasión,
1: ten misericordia de nosotros y del mundo entero.
0: Por su dolorosa pasión,
1: ten misericordia de nosotros y del mundo entero.
0: Por su dolorosa pasión,
1: ten misericordia de nosotros y del mundo entero.
0: Por su dolorosa pasión,
1: ten misericordia de nosotros y del mundo entero.
0: Por su dolorosa pasión,
1: ten misericordia de nosotros y del mundo entero.
0: Por su dolorosa pasión,
1: ten misericordia de nosotros y del mundo entero.
0: Por su dolorosa pasión,
1: ten misericordia de nosotros y del mundo entero.
0: Por su dolorosa pasión,
1: ten misericordia de nosotros y del mundo entero.
0: Por su dolorosa pasión,
1: ten misericordia de nosotros y del mundo entero.
0: Por su dolorosa pasión,
1: ten misericordia de nosotros y del mundo entero.
0: Amén.
1: Amén, Pedrito. Bendiciones, lo queremos mucho.
0: Gracias, Consuelo. Yo los quiero mucho y sobre todo estas dos niñas son algo preciosos. Así que las felicito.
1: Gracias,
0: de corazón.
1: Bueno, igual saludos a su familia.
0: Gracias, mi vida. Gracias. Gracias. Muchas gracias a ustedes, mi vida. Padre eterno, te ofrezco el cuerpo y la sangre, el alma y la divinidad de tu amadísimo Hijo, nuestro Señor Jesucristo, como propiciación de nuestros pecados y los del mundo entero. María Filomena, por su dolorosa pasión,
2: ten misericordia de nosotros y del mundo entero.
0: Por su dolorosa pasión,
2: ten misericordia de nosotros y del mundo entero.
0: Por su dolorosa pasión,
2: ten misericordia de nosotros y del mundo entero.
0: Por su dolorosa pasión,
2: ten misericordia de nosotros y del mundo entero.
0: Por su dolorosa pasión,
2: ten misericordia de nosotros y del mundo entero.
0: Por su dolorosa pasión,
2: ten misericordia de nosotros y del mundo entero.
0: Por su dolorosa pasión,
2: ten misericordia de nosotros y del mundo entero.
0: Por su dolorosa pasión,
2: ten misericordia de nosotros y del mundo entero.
0: Por su dolorosa pasión,
2: ten misericordia de nosotros y del mundo entero.
0: Por su dolorosa pasión,
2: ten misericordia de nosotros y del mundo entero.
0: Amén.
2: Amén. Gracias, Señor.
0: Gracias, mi vida. Padre eterno, te ofrezco el cuerpo y la sangre, el alma y la divinidad de tu amadísimo Hijo, nuestro Señor Jesucristo, como propiciación de nuestros pecados y los del mundo entero. Agustina, por su dolorosa pasión,
3: ten misericordia de nosotros y del mundo entero.
0: Por su dolorosa pasión,
3: ten misericordia de nosotros y del mundo entero.
0: Por su dolorosa pasión,
3: ten misericordia de nosotros y del mundo entero.
0: Por su dolorosa pasión,
3: ten misericordia de nosotros y del mundo entero.
0: Por su dolorosa pasión,
3: ten misericordia de nosotros y del mundo entero.
0: Por su dolorosa pasión,
3: ten misericordia de nosotros y del mundo entero.
0: Por su dolorosa pasión,
3: ten misericordia de nosotros y del mundo entero.
0: Por su dolorosa pasión,
3: ten misericordia de nosotros y del mundo entero.
0: Por su dolorosa pasión,
3: ten misericordia de nosotros y del mundo entero.
0: Por su dolorosa pasión,
3: ten misericordia de nosotros y del mundo entero.
0: Amén.
3: Amén, Pedrito.
0: Bendiciones, muchachas. Un abrazo para ustedes.
3: Igualmente, Pedrito, lo quiero mucho.
0: Yo los quiero mucho a los dos. Un abrazo. Hasta siempre, mi vida. Padre eterno, te ofrezco el cuerpo y la sangre, el alma y la divinidad de tu amadísimo Hijo, nuestro Señor Jesucristo, como propiciación de nuestros pecados y los del mundo entero. Francisca, por su dolorosa pasión,
4: ten misericordia de nosotros y del mundo entero.
0: Por su dolorosa pasión,
4: ten misericordia de nosotros y del mundo entero.
0: Por su dolorosa pasión,
4: ten misericordia de nosotros y del mundo entero.
0: Por su dolorosa pasión,
4: ten misericordia de nosotros y del mundo entero.
0: Por su dolorosa pasión,
4: ten misericordia de nosotros y del mundo entero.
0: Por su dolorosa pasión,
4: ten misericordia de nosotros y del mundo entero.
0: Por su dolorosa pasión,
4: ten misericordia de nosotros y del mundo entero.
0: Por su dolorosa pasión,
4: ten misericordia de nosotros y del mundo entero.
0: Por su dolorosa pasión,
4: ten misericordia de nosotros y del mundo entero.
0: Por su dolorosa pasión,
4: ten misericordia de nosotros y del mundo entero.
0: Amén.
4: Amén.
0: Bendiciones, las quiero mucho a las dos. Cuídense mucho, Francisca. Amén. Padre eterno, te ofrezco el cuerpo y la sangre, el alma y la divinidad de tu amadísimo Hijo, nuestro Señor Jesucristo, como propiciación de nuestros pecados y los del mundo entero. Brenda, por su dolorosa pasión,
2: ten misericordia de nosotros y del mundo entero.
0: Por su dolorosa pasión,
2: ten misericordia de nosotros y del mundo entero.
0: Por su dolorosa pasión,
2: ten misericordia de nosotros y del mundo entero.
0: Por su dolorosa pasión,
2: ten misericordia de nosotros y del mundo entero.
0: Por su dolorosa pasión,
2: ten misericordia de nosotros y del mundo entero.
0: Por su dolorosa pasión,
2: ten misericordia de nosotros y del mundo entero.
0: Por su dolorosa pasión,
2: ten misericordia de nosotros y del mundo entero.
0: Por su dolorosa pasión,
2: ten misericordia de nosotros y del mundo entero.
0: Por su dolorosa pasión,
2: ten misericordia de nosotros y del mundo entero.
0: Por su dolorosa pasión,
2: ten misericordia de nosotros y del mundo entero.
0: Amén.
5: Amén. Y también para pedirle por la salud de mi hermana Rosa y por la visa de trabajo de mi sobrino Marco. Amén.
0: Amén. Amén. Muchas gracias, mujer. Felicidades, ¿eh?
5: Gracias, hermano Pedro. Bendiciones para usted y su familia.
0: Nos hizo usted la tarde en el día de hoy, mi vida. Muchas bendiciones.
5: Amén.
0: Amén. Vamos ahora, mis queridos, a orar la doxología. Le pedimos a nuestro hermanazo Manuel nos acompañe en este propósito. Santo Dios, Santo fuerte, Santo inmortal,
6: ten piedad de nosotros y del mundo entero.
0: Santo Dios, Santo fuerte, Santo inmortal,
6: ten piedad de nosotros y del mundo entero.
0: Santo Dios, Santo fuerte, Santo inmortal,
6: ten piedad de nosotros y del mundo entero.
0: Oh sangre y agua,
6: que brotaste del corazón de Jesús como una fuente de misericordia para nosotros, que en ti confío.
0: Amén. Amén. Oh Dios eterno,
6: oh Dios eterno, en quien la misericordia es infinita y el tesoro de compasión inagotable, vuelve a nosotros tu mirada bondadosa y aumenta tu misericordia en nosotros, para que en momentos difíciles no nos desesperemos ni nos desalentemos, sino que con gran confianza nos sometamos a tu santa voluntad, que es el amor y la misericordia misma. Amén.
0: Amén. Oh María.
7: Oh María, Madre y Señora mía, te ofrezco mi alma y mi cuerpo, mi vida y mi muerte, y todo lo que vendrá después de ella. Pongo todo en tus manos, oh mi Madre. Cubre mi alma con tu manto virginal y concédeme la gracia de la pureza de corazón, alma y cuerpo. Con tu poder defiéndeme de todo enemigo, especialmente de aquellos que esconden su malicia bajo una máscara de virtud. Fortalece mi alma para que el dolor no la quebrante.
8: Madre de la gracia, enséñame a vivir en Dios.
6: Oh María, una espada terrible ha traspasado tu santa alma. Nadie sabe de tu sufrimiento excepto Dios. Tu alma no se quebranta, sino que es valiente porque está con Jesús. Dulce María, une mi alma a Jesús, porque solo entonces podré resistir todas las pruebas y tribulaciones, y solo mediante la unión con Jesús, mis pequeños sacrificios complacerán a Dios. Dulcísima Madre, continúa enseñándome sobre la vida interior. Que la espada del sufrimiento no me abata jamás. Oh Virgen pura, derrama valor en mi corazón y protégelo. Amén.
0: Amén, amén. Gracias, mis queridos. Los quiero mucho los dos.
6: Nosotros Nosotros también, Pedrito. Bendiciones, un abrazo fuerte en Cristo Jesús.
0: Hasta siempre.

Y así, mi querida hermana, mi querido hermano, llegamos al final de este espacio dedicado al rezo de la coronilla a la Divina Misericordia. Una vez más, demos gracias a Dios por este tiempo que nos regaló. Mañana, con el favor de Él, si lo permite, nos reencontraremos nuevamente aquí. Por el momento, mis queridos, tengan todos unas muy, pero que muy buenas y santas tardes.

0: 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Hablándoles Katia Baliño. Cuando el Papa se pronuncia sobre cuestiones de guerra y paz, ¿lo hace como autoridad religiosa o como líder político? Un diplomático estadounidense y funcionario del Vaticano expresaron recientemente posturas contrapuestas sobre esta cuestión. Según informó The New York Times, el embajador de Estados Unidos ante la Santa Sede, Brian Borch, sostuvo que cuando el Papa León se pronunció contra la guerra en Irán, no lo hacía como líder de la Iglesia Católica, el Vicario de Cristo. Cuando el Papa actúa como líder soberano de la Santa Sede, está en un plano de igualdad con los líderes mundiales, cita el New York Times, que dijo Birch en una entrevista publicada en línea el 9 de julio. Pocos días después apareció un inusual artículo de opinión del director editorial de los medios de comunicación del Vaticano, Andrea Tornielli, en el que afirmaba que incluso cuando habla de paz y guerra, el sucesor de Pedro es y sigue siendo siempre un líder espiritual. Aunque el editorial de Vatican News no mencionaba a Birch, sí respondía al argumento planteado por el embajador en su entrevista con el New York Times. En vísperas de la fiesta de Nuestra Señora del Carmen y en el año en el que se conmemora el centenario de su coronación como reina y patrona de Chile, el santuario de La Tirana se vistió de fiesta. En la noche del miércoles, miles de peregrinos se congregaron en la explanada del santuario para asistir a la tradicional Eucaristía de víspera de la fiesta de la Virgen, que estuvo presidida por el obispo de Iquique, Monseñor Isauro Ocovili, y concelebrada por el clero local. La Carmelita camina con su pueblo, afirmó el obispo, recordando que ser humano y ser cristiano y devoto de la Madre no consiste en no equivocarse, sino en crecer en la capacidad de convertirse, de arrepentirse de errores y sobre todo de reconciliarse con Dios e ir por la vida perdonando como nos enseña el Maestro Jesús de Nazaret.
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1: La cuenta. Aunque en el banco no tengas ninguna cuenta, Dios siempre te toma en cuenta. Para Él, tú siempre cuentas. Imagina por un momento el amor incondicional de una madre por su hijo. Es un vínculo tan profundo que parece imposible de romper. En la Biblia, Isaías nos dice: ¿acaso olvida una madre a su hijo de pecho o deja de amar a su propio hijo? Pues aunque ella lo olvide, yo no te olvidaré. Esta imagen es poderosa. Nos recuerda que el amor de Dios por nosotros es aún más profundo que el amor de una madre. Es constante, inquebrantable, más allá de cualquier circunstancia o error que podamos cometer. A veces en la vida nos sentimos solos, como si nadie nos entendiera o nos valorara, pero esta promesa de Dios nos da consuelo y esperanza. Él nos asegura que incluso cuando los demás nos fallen, Él siempre estará ahí, como una madre amorosa que nunca olvida a su hijo. En medio de las dudas y las dificultades, recordemos que tenemos a un Dios que

0: nos ama incondicionalmente. Su amor nunca falla, nunca se agota y siempre está disponible para nosotros. Así que, aunque en el banco no tengas ninguna cuenta, Dios siempre te toma en cuenta. Para Él, tú siempre cuentas.
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ser feliz con los valores del Evangelio. Hoy, queridos amigos, les saluda Adolfo Castañeda, director de Educación de Vida Humana Internacional, para darles la bienvenida a este programa Defiende la Vida, que se transmite con el favor de Dios a todo el mundo semanalmente, gracias a las ondas radiales de Radio Católica Mundial. Y en efecto, hoy comenzamos una serie de programas acerca de este tema de cómo ser feliz con los valores del Evangelio. Pudiera ser que en el futuro, si surge una noticia importante, que interrumpiéramos la serie. Eso es normal en este programa de Fin de la Vida, pero sí tengo la intención de completarla. Y ya desde entrada les digo que los principales valores del Evangelio, que es lo que vamos a hablar más, van a ser las bienaventuranzas, pero ya hablaremos de ello. Primero quiero presentar este tema con una introducción. ¿Y a quién está principalmente dirigido esta serie de programas? Está dirigido a jóvenes adultos y a todos los demás adultos, pero especialmente a los matrimonios o a los novios que están preparándose para el matrimonio. Y también está dirigido de forma especial a los que trabajan en defensa de la vida humana, porque esto es un programa de Defiende la Vida, y yo creo que estos valores que voy a estar compartiendo con ustedes los va a ayudar a ser activistas por vidas más eficaces. Después de todo, el origen de las familias es del matrimonio, y la familia es el santuario de la vida. Los valores del Evangelio o los valores de Jesús son la clave para ser feliz aquí en la tierra, aunque no sin tribulaciones. Recordemos que hay una letra pequeñita ahí que Jesús inserta cuando él dice que el que lo ha dejado todo para seguirlo, o el que ha dejado, lo considera él más importante que todo lo demás para seguirlo, tendrá una recompensa aquí en la tierra, hasta cierto grado, y por supuestamente en el cielo, plenamente. Pero cuando hablo de la recompensa aquí en la tierra, dice aquí, no sin persecuciones. O sea que hay como una letra pequeña ahí, entre paréntesis, que no podemos olvidar de tener en cuenta. Y por supuesto, ser feliz plenamente en el cielo. Y lo más importante, alcanzar la santidad. Yo estoy convencido de que después de 30 años de casado, de que la clave para tener un matrimonio feliz y, más importante aún, santo, son las bienaventuranzas, que recogen de alguna manera todos los valores del Evangelio. Pero vamos a ver un poco en general cuáles son esos valores del Evangelio o los valores de Cristo. Los valores de Cristo son muchos. Incluyen también los valores que encontramos en el Antiguo Testamento. ¿Por qué? Porque Cristo es la plenitud de la ley y los profetas y del Antiguo Testamento. Él mismo dijo en Mateo 5:17 que no había venido a abolir ni la ley ni los profetas, sino a darle su verdadero cumplimiento. También se puede decir su verdadero significado, su pleno significado. El punto es que una cosa como los 10 mandamientos que voy a mencionar ahora también caen dentro de los valores del Evangelio, porque Cristo vino precisamente a hacerles una revisión y a llevarlos a su plenitud, y por eso habló de varios de estos mandamientos en el Sermón de la Montaña y explicó cómo vivirlos profundamente. Y hablando de los 10 mandamientos, no voy a dar ninguna cátedra sobre eso, pero sí mencionarlos un poco. Los encontramos en Éxodo capítulo 20, versículos del 1 al 17, y también en el libro del Deuteronomio, capítulo 5, versículos del 6 al 22. La catequesis de la Iglesia los ha resumido en los siguientes: amarás a Dios sobre todas las cosas y con todo su ser, con todo tu ser, no tomarás el nombre de Dios en vano, santificarás las fiestas, que quiere decir el participar de la misa los domingos y los días de precepto. Cuarto, honrarás a tu padre y a tu madre. Quinto, no matarás. Sexto, no cometerás actos impuros, que se refiere a relaciones sexuales fuera del matrimonio. Séptimo, no robarás. Octavo, no dirás falso testimonio ni mentirás. Noveno,
no consentirás pensamientos ni deseos impuros, quiere decir lujuriosos, que se apartan del amor conyugal verdadero en el matrimonio. Y décimo, no codiciarás, no tendrás envidia de los bienes ajenos. A primera vista, los 10 mandamientos no tienen nada que ver con los valores, pero en realidad cada mandamiento protege y promueve ciertos valores. No tenemos el tiempo de ir sobre cada uno de ellos. Vamos a tomar un ejemplo. Tomemos, por ejemplo, el 5º mandamiento, que prohíbe matar, no matarás. Este mandamiento protege y promueve la vida humana. Prohíbe el aborto, la eutanasia y los demás homicidios. Y hablando del aborto y la eutanasia, no estamos condenando a nadie que haya caído en eso. Invitamos, eso sí, a la conversión con mucho amor, el sacramento de la confesión. La Iglesia tiene programas de sanación y reconciliación post-aborto. Bueno, prohíbe todo tipo de asesinato, ¿no? Pero también, en sentido positivo, nos impulsa a cuidar o ayudar a los enfermos, a los ancianos, a los pobres, etcétera, etcétera. Entonces nos damos cuenta, a través de este mandamiento, del gran valor que tiene el cuerpo humano y su integridad. Entonces, en este mandamiento esconde, o mejor dicho, contiene el valor del cuerpo humano, de la vida humana física, que es tan importante. Así que vemos así cómo un mandamiento tan importante como este protege y fomenta este valor. Y lo mismo hacen los demás mandamientos. Podemos ir sobre cada uno de ellos y darnos cuenta de los valores que estos mandamientos defienden. Nos damos cuenta que los mandamientos no son simplemente reglas arbitrarias expuestas desde afuera para fastidiarnos la vida, sino que al contrario, son mandamientos, son dinamismos que Dios ha puesto en nuestra naturaleza para promovernos precisamente a nosotros mismos y, por supuesto, el amor a Dios y el respeto que se le debe a Dios nuestro Padre. Otro grupo de valores, los dones del Espíritu Santo. Los dones del Espíritu Santo se encuentran en Isaías capítulo 11, versículo 2 y también en el Catecismo de la Iglesia Católica en los números 1830 y 1831. Y son los siguientes, simplemente los voy a mencionar. Sabiduría, inteligencia, todo esto en sentido de conocer a Dios, ¿no? Consejo, fortaleza, ciencia, piedad y temor de Dios, que significa reverencia a Dios. Nos damos cuenta que cada uno de estos representa valores importantes. También tenemos los frutos del Espíritu Santo, que se encuentran en Gálatas capítulo 5, versículos del 22 al 23, y en el Catecismo de la Iglesia Católica en el número 1832, que sigue a los números anteriores de los dones. Y la Iglesia siempre ha identificado en su catequesis 12 frutos del Espíritu Santo. Pero hay una cosa que quiero mencionar antes de listar los frutos, y es que cuando Pablo habla de los frutos del Espíritu Santo, él en Gálatas 5, 22-23, él comienza diciendo el fruto del Espíritu Santo. Esa es la traducción correcta, en singular. El fruto del Espíritu Santo, que es la caridad o el amor. Todos los demás frutos, en realidad, son parte del amor. Son el contenido del amor. O sea, el amor hay que definirlo con claridad, y ya lo veremos, y hay que saber qué son los valores que contiene el amor. Porque si no, entonces estamos en un amor vacío de sentido, que puede significar cualquier cosa, y no es así. Entonces, los frutos del Espíritu Santo nos describen los distintos valores que contiene el amor. Entonces son caridad, que es el principal, y los demás que están contenidos en ella, gozo, paz, paciencia, longanimidad, que significa grandeza de corazón o generosidad, bondad, benignidad, mansedumbre, fidelidad, modestia, continencia y castidad. Esos son los frutos del Espíritu Santo. Pero también tenemos las virtudes teologales, fe, esperanza y caridad o amor, que están mencionadas en 1 Corintios 13:13.
No vamos a entrar en cada una de ellas. Cuando hablemos ahora de las virtudes cardinales, a continuación voy a hacer una distinción entre las dos. Tenemos pues entonces las virtudes cardinales. Se le llaman así porque son las cuatro principales virtudes morales en torno a las cuales se agrupan o son parte de todas las demás virtudes morales. Y esas cuatro virtudes cardinales son la prudencia, la justicia, la fortaleza y la templanza o la sobriedad, podríamos decir. Y se encuentran en Proverbios 10:9. Pero ya los filósofos antiguos las conocían desde muy antiguo, desde antes de Cristo. La diferencia entre las virtudes teologales y las virtudes cardinales es la siguiente. Las virtudes teologales, como dice el nombre de teologales, teologales viene de dos palabras, teos, que significa Dios, y logales viene de logos, que en este caso significaría en relación con Dios. O sea, las virtudes teologales, fe, esperanza y caridad, son las que nos remiten directamente a Dios, que tienen por objeto de su aplicación a Dios mismo. La fe, que es el aceptar de corazón la revelación que Dios nos da y a Dios que se revela. La esperanza, la confianza en que Dios nos da la gracia suficiente para salvarnos. La caridad, bueno, el amor. Las virtudes morales, las cardinales, que son las principales, no nos remiten directamente a Dios, pero sí a las acciones buenas que a su vez nos llevan a Dios. Y esa es la diferencia entre las dos. Las virtudes teologales nos llevan a Dios directamente. Las virtudes morales, las cardinales, las principales entre ellas, nos llevan a las actitudes y acciones buenas que a su vez nos llevan a Dios. Entonces luego tenemos también los consejos evangélicos que están por todos lados en el Evangelio, que la Iglesia siempre los ha resumido en obediencia, castidad y pobreza, que en realidad significa sencillez y austeridad de vida. Claro, estos consejos evangélicos Cristo los aplica principalmente a aquellos que lo han dejado todo, incluyendo el matrimonio y la familia, para seguirlo a él de una manera más intensa. Pero en realidad el espíritu de estos consejos deben ser vividos por todos. Los casados con familia deben darse cuenta de que hay un cierto orden en la familia de obediencia, los hijos obedecen a sus padres, de la castidad conyugal, que hemos hablado tanto en otros programas. Y en el caso de la pobreza no significa carecer de lo necesario, sino precisamente vivir con lo necesario, vivir con sencillez, vivir con austeridad, que eso puede cambiar de país a país o de profesión a profesión. Algunas profesiones, de familia a familia, las familias más numerosas necesitan más bienes que las menos numerosas, etc. Y significa sencillez y austeridad. Bien. Entonces tenemos las obras corporales de misericordia y las obras espirituales de misericordia. Ambas se inspiran, aunque no están completamente dichas, en el pasaje de Mateo 25, del 31 al 46, donde Jesucristo nos da su sermón sobre el juicio final, donde básicamente lo podemos resumir: lo que hicisteis por el más pequeño de mis hermanos, por mí lo hicisteis, ¿no? Entonces, inspirado en ese pasaje, y también está en el Catecismo, en el número 2447, la Iglesia da 7 obras corporales de misericordia y 7 obras espirituales de misericordia. Número 7 significando perfección o cumplimiento o completamiento. Las obras corporales de misericordia son dar de comer al hambriento, dar de beber al sediento, visitar al enfermo, visitar al preso, dar techo al desamparado, enterrar a los muertos. O sea, fíjense cómo esto tiene que ver con el cuerpo, el nuestro y el del prójimo, ¿no? Cómo servimos a Dios a través del cuerpo.
las obras espirituales de misericordia que se inspiran en un pasaje de Mateo 25, 31 y 48, pero que encontramos en realidad con el ejemplo de Cristo a través de todos los evangelios y que también está en el Catecismo 2447, son instruir al que no sabe, aconsejar al que lo necesita, corregir al que se equivoca, perdonar las injurias, consolar al triste, soportar con paciencia los defectos del prójimo y rogar a Dios por vivos y difuntos. Todo esto son, es evidente que contienen una serie de valores muy importantes, de todo tipo. Claro, el principal valor de todo es el amor. Hemos dicho que todos estos valores que estamos mencionando están contenidos en el amor y nos dibujan, por así decirlo, el rostro del amor. Nos dicen en qué consiste este amor que Cristo vino a enseñarnos. Y el amor de que estamos hablando es el que tiene Cristo por cada uno de nosotros. Es un amor de servicio. Como dice Cristo mismo en Marcos 10:45, un pasaje muy hermoso, donde Cristo le dice a los discípulos, ni el Hijo del Hombre, o tampoco el Hijo del Hombre, ha venido al mundo a ser servido, sino a servir y a dar su vida en rescate por todos. Cristo siempre se identificó con el siervo humilde y sufriente de Yahvé, de Dios. También el amor incluye el desear y hacer el bien a los demás, en la medida de nuestras posibilidades. Significa más aún el darse uno mismo a los demás. Esto sobre todo es verdad en el matrimonio, donde los cónyuges se dan el uno al otro en cuerpo y alma, pero también en la vida consagrada, o la vida de soltero por Cristo, uno se da a los demás, se entrega a los demás en el sentido del servicio, ¿no? Es un amor, como Cristo nos enseñó, hasta el sacrificio y la muerte por nosotros. Es un amor que vence el pecado, que vence el mal y que vence la muerte. Cristo nos da esa capacidad. A través del amor práctico vencemos el mal, vencemos el pecado. Abarca a todos los demás valores, como hemos dicho. Es la esencia de todos los valores. Es el motor de todos los valores. El nombre más correcto es caridad o caritas en latín. Y en el Nuevo Testamento en griego se llama ágape, ágape, el amor de sacrificio. Ahora bien, de entre todos esos valores y otros más que no hemos mencionado, ¿cuáles son los principales valores de Cristo que nos da Cristo? Bueno, son las bienaventuranzas, que es el tema que quisiera abordar a través de esta serie de programas. Las bienaventuranzas se encuentran en Mateo 5, del 1 al 12, que es el comienzo de uno de los sermones más importantes de Cristo, el Sermón de la Montaña, que va del capítulo 5, capítulo 6, hasta el capítulo 7 completo del Evangelio según San Mateo. Esos tres capítulos completos es el Sermón de la Montaña. Es el principal sermón de Jesús sobre la ley evangélica, la ley de la Buena Nueva, que también es llamada Nueva Ley, o Ley Nueva, o Ley del Amor, o Ley del Espíritu Santo. Se le conoce con todos esos nombres, ¿no? Bueno, ¿qué es esta en su esencia? Podríamos preguntarnos, ¿qué es esta ley evangélica? Bueno, la ley evangélica, por un lado, es una fuerza,

una fuerza. Por otro lado, tiene un contenido concreto. En cuanto a una fuerza, es el Espíritu Santo obrando en nosotros, en nuestros corazones, si lo dejamos, para que podamos producir obras buenas que nos llevan a Dios. O sea, es el Espíritu Santo actuando en el corazón del cristiano y produciendo en él obras buenas y actitudes buenas. Eso en cuanto a la fuerza, el motor. En cuanto a su contenido, es el Sermón de la Montaña. Todas las enseñanzas que Cristo nos da en el Sermón de la Montaña, que son bastantes, son el contenido de la ley evangélica, de la nueva ley que Cristo nos trae. Dentro de ese Sermón de la Montaña, las principales enseñanzas y valores son las bienaventuranzas, con las cuales él comienza su Sermón de la Montaña. Y las bienaventuranzas son las mismas virtudes del corazón de Cristo, sus mismas actitudes que él quiere que nosotros reproduzcamos en nuestros corazones, que repliquemos en nuestro interior. Y de esa manera seremos criaturas nuevas. Como dice San Pablo en 2 Corintios 5:17, estoy parafraseando, ahora todo es nuevo, todo lo viejo ha pasado. Somos una nueva creación en Cristo. Cristo vino a crear o a recrear una humanidad nueva desde dentro, una transformación del corazón, para que entonces pudiéramos cumplir con sobreabundancia los mandamientos de Dios, y no solamente de manera externa o rutinaria, sino con verdadero amor, porque los mandamientos de Dios son mandamientos de amor. La primera carta de San Juan nos dice que amar a Dios consiste en obedecer sus mandamientos. Y Cristo mismo lo dijo, yo hago lo que el Padre me manda hacer, yo obedezco sus mandamientos. Él no se excluía de eso. Cristo hablando como hombre, yo vine a hacer lo que Él me mandó hacer. Mi mensaje no es mío, es el que me ha enviado. Yo lo obedezco. O sea, yo vine a hacer la voluntad de mi Padre. Yo vine a hacer la voluntad del que me ha enviado. O sea, y nosotros a veces creemos, no, porque a mí nadie me dice lo que yo tengo que hacer y toda esa bobería, ¿no? Nos creemos la mamá de Tarzán. Y eso no es la cosa. Si Cristo mismo se sometió humildemente a su Padre, por supuesto, un sometimiento a un Padre amoroso, nosotros tenemos que hacer lo mismo. Ahora, ¿cuáles son esas bienaventuranzas? Vamos a mencionarlas tal y como están en Escritura, a partir del versículo 3 hasta el versículo 12, el capítulo 5 de Mateo. El versículo 1 y 2 nos dice que Jesús se subió a la montaña, se sentó y empezó a hablar. Pero ya menciona las bienaventuranzas a partir del versículo 3. Dice, bienaventurados los pobres de espíritu, porque de ellos es el reino de los cielos. Bienaventurados los que lloran, porque ellos recibirán consolación. Bienaventurados los mansos, porque ellos recibirán la tierra por heredad. Bienaventurados los que tienen hambre y sed de justicia, porque ellos serán saciados. Bienaventurados los misericordiosos, porque ellos alcanzarán misericordia. Bienaventurados los puros de corazón, otras traducciones dicen limpios de corazón, porque ellos verán a Dios. Bienaventurados los que trabajan por la paz, porque ellos serán llamados hijos de Dios. Bienaventurados los que padecen persecución por causa de la justicia, porque de ellos es el reino de los cielos. Bienaventurados sois cuando por mi causa os vituperen y os persigan y digan toda clase de mal contra vosotros mintiendo. Gozaos y alegraos, porque vuestro galardón es grande, vuestro premio es grande en los cielos. Porque así persiguieron los profetas que vinieron antes que ustedes o antes de vosotros. Final de la cita. Esas son las bienaventuranzas. Después las vamos a condensar un poquito, pero por ahora vamos a ver qué son las bienaventuranzas, en qué consisten. La palabra bienaventuranza es sinónimo de felicidad. Por ejemplo, bienaventurados los pobres de espíritu significa simplemente felices los pobres de espíritu. Las bienaventuranzas además son virtudes y promesas al mismo tiempo. Virtudes y promesas. En cuanto a virtudes, son hábitos buenos. Es decir, actitudes o disposiciones firmes y estables en nuestro corazón, en nuestro interior, que nos inclinan y facilitan el realizar actos buenos con prontitud y con un cierto grado de gozo espiritual.

de los problemas y las tribulaciones. ¿Qué dice el catecismo sobre las bienaventuranzas? Recomiendo los números de 1725 a 1729 del catecismo, que nos da un buen resumen de ellas, diciendo que las bienaventuranzas describen el amor de Cristo, como ya nosotros hemos dicho, iluminan las actitudes y acciones características de la vida cristiana, características de la vida de Cristo. Han sido vividas por la Virgen María, San José y todos los santos. Perfeccionan la promesa de la tierra prometida por Dios en el Antiguo Testamento, ordenándola ya no a una tierra, sino al reino de Dios. Nos enseñan a no sobrevalorar los bienes terrenos, sino usarlos debidamente para ayudarnos a alcanzar la vida eterna, nuestra meta más importante y en la que le da sentido a nuestra vida aquí en la tierra. La felicidad eterna con Dios es un don gratuito de Dios, como es la gracia que nos conduce a ella. Y responden las bienaventuranzas al deseo de felicidad que Dios ha puesto en el corazón del hombre. ¿Cómo podemos resumirlas? Para ya terminar esta introducción, rápidamente. Pobre de espíritu, vamos a ver qué significa ser humilde. Los que lloran son los que se compadecen, les duele el dolor de los demás y se compadecen de ellos y hacen algo por ellos. Los mansos, ser pacientes. Los que tienen hambre y sed de justicia, desear con todo el corazón ser justo y santo con los demás. Misericordiosos, saber perdonar. Limpios de corazón, veremos que es amar con sinceridad, ser casto y tener una fe recta. Los que trabajan por la paz, los que buscan la reconciliación, y los perseguidos por causa de la justicia y de Cristo, estas dos últimas las unen en una sola, fortaleza y valor. Bien, esto es lo que quería compartir con ustedes. En los próximos programas iremos sobre cada una de las bienaventuranzas explicándolas. Que Dios los bendiga, gracias por la atención prestada, y los espero la próxima semana para otro interesante programa de Defiende la Vida. Hasta entonces.

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1: Habemus Papam, eminentissimum, ac reverendissimum Dominum, Dominum Robertum Franciscum, Sancte Romanae Ecclesiae, Cardinalem Prevost. Qui sibi nomen imposuit Leonem decimum quartum.
2: Dios nuestro, pastor y guía de todos los fieles, mira con bondad a tu hijo León XIV, a quien constituiste pastor de tu iglesia, y sosténlo con tu amor para que con su palabra y su ejemplo conduzca al pueblo que le has confiado y llegue juntamente con él a la vida eterna. Por nuestro Señor Jesucristo, tu Hijo, que vive y reina contigo en la unidad del Espíritu Santo y es Dios por los siglos de los siglos. Amén.

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0: tal, mis queridos hermanos? Aquí estamos con mucha alegría presentando el programa Caminando con los Hijos en la Fe. Con mucho cariño, ¿quién te habla? Esta servidora, Adriana Sena.
1: Y este servidor, Carlos Sena.
0: Le damos gracias a cada uno de ustedes por tenernos en sintonía. 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
1: Ahí está. También queremos mandar un saludo fraterno a todos los hermanos, amigos, familia que nos están escuchando por amplitud modulada, frecuencia modulada y también aquellos que están enlazando por repetidoras. Hoy nosotros estamos transmitiendo desde nuestros propios estudios, aquí en la ciudad de Naples, estado de la Florida, y para el mundo entero. Durante el programa profundizaremos en fortalecer la unión familiar, haremos oración, escucharán testimonio y mucho, mucho más.
0: Recordemos que en la familia nosotros los padres debemos ser los primeros en predicar la fe a nuestros hijos por medio de la palabra y del ejemplo. Si quieren conocer más de Caminando con los Hijos en la Fe, nos pueden llamar al 1-866-445-6633. Nuevamente, 1-866-445-6633.
1: Así es, en esa línea telefónica ustedes pueden dejar sugerencias, pueden dejar comentarios, pero en realidad la línea se ha abierto para que ustedes, si quieren, para nosotros sería todo un privilegio, una bendición, que pudieran dejar vuestras intenciones personales. Les recuerdo que finalizando programa tenemos visitación al sacramento del altar, al Santísimo, donde encontramos a Jesús vivo en cuerpo, alma, sangre y divinidad. Ahí, a los pies de Jesús, Adriana y mi persona, estaremos orando por nuestros hijos, la conversión de nuestros hijos, por la salud, por nuestros proyectos, vocaciones sacerdotales, vocaciones religiosas y mucho, mucho más. Así que si ustedes quieren, dejan vuestras intenciones y las uniremos a las nuestras aquí en cabina.
0: Y recuerden que la Iglesia Católica en todo el mundo está celebrando el año jubilar, Peregrinos de Esperanza. Comenzó el 24 de diciembre del año pasado, 2024, hasta el 6 de enero, el día de la Epifanía del Señor, que culmina 2026. Así que todos los fieles podrán peregrinar a una puerta santa. Así que, si querido hermano que nos estás escuchando, es muy importante entonces que busques en el boletín de tu parroquia o de que le preguntes a tu sacerdote, ¿verdad? Que la diócesis ya debe estar mandando entonces todas esas puertas santas en cada ciudad de los Estados Unidos.
1: Organizando, ¿verdad?, a la comunidad de Dios para que puedan entonces peregrinar a una puerta santa, pues entonces, y también dentro de esa peregrinación cumplir, ¿verdad?, con lo que la Iglesia pues nos pide para poder entonces ganar nuestras indulgencias plenarias. Muy bien, año jubilar, Peregrinos de Esperanza, como dijo Adriana, te recordamos que esto se extiende hasta la fiesta de la Epifanía en el 2026. Así que manos a la obra y no podemos desperdiciar este hermosísimo tiempo que la Iglesia nos invita a ti y a mí para poderlo vivir aquí en la tierra. Déjame mandar también, Adriana, un abrazo, una bendición, porque yo sé que son muchos, muchos las personas que manejan, camioneros, personas que trabajan en Uber, personas que trabajan en restaurantes, personas que trabajan en pintura, en jardinería, que se hacen presente a través de nuestra línea telefónica para siempre mandarnos saludos, para darnos su apoyo, para darnos ánimo, seguir adelante en esta gran labor, en este gran servicio. Así que para todos ustedes que nos están escuchando, muchísimas, muchísimas gracias por dejarnos ser vuestra compañía en ese día a día, ¿verdad?, en ese tiempo laboral, buscando el sustento para la familia. Muchísimas gracias también por ser fieles oyentes de EWTN Radio Católica Mundial.
0: Así es, y también nosotros, ¿verdad?, como hispanos unidos a nuestros hermanos en oración por todo Texas, todos esos desastres naturales que están pasando. Así que nos unimos en oración a todos sus familiares que todavía no han encontrado, ¿verdad?, a sus seres queridos, y ya los que también han partido a la casa del Señor desde aquí, desde nuestros estudios, nuestras condolencias, y seguimos en oración para todo ese estado de Texas.
1: Así es. Muy bien, vamos y

0: Les doy un adelanto, antes de ir a nuestra oración de apertura, les doy un adelanto de lo que estaremos compartiendo con ustedes en el día de hoy. Posiblemente me escuches en el día, tal vez en la noche, al mediodía, en la madrugada, pues te mandamos nuevamente muchos saludos y muchas, muchas bendiciones. Fíjate que en estos días yo estaba escuchando en la televisión, ¿verdad? Justo sintonizando, encontré el domingo en la mañana una misa que se estaba transmitiendo desde el santuario Nuestra Señora de Guadalupe, en México, y el sacerdote hacía una reflexión bien linda, ¿no?, acerca de cómo nosotros, la familia, ¿verdad?, el pueblo de Dios, se ha materializado a tal punto de que cada vez pareciera que las familias oran menos, ¿no? El sacerdote decía, y apuntaba muy claro, decía: ¿cuántos no somos los que nos centramos en tener el televisor más grande? Decía, ¿cuántos no somos los que nos centramos en tener el mejor auto, en tener el último grito de la moda, en tener pues las cosas que realmente pareciera que nos dan la felicidad, que son muy útiles, claro que sí, pero que en definitiva la felicidad no la da, porque la felicidad solamente la da el tener a Dios en nuestro corazón? Pero él decía, ¿no?, y muy claro lo decía, nos hemos enfocado en tener el televisor más grande, nos hemos enfocado perdón, en agendar la mejor vacación, nos hemos enfocado en tener lo mejor de lo que tiene nuestro vecino, y nos estamos olvidando en enfocarnos en la oración. Por eso que el programa de hoy tiene la intención de invitarlos a ustedes, y nosotros primero, claro que sí, en renovar la oración en familia. Ese es el tema del día de hoy. Veremos entonces algunas ideas que hemos buscado nosotros, ideas que también ponemos en práctica para renovar la oración en familia. Y también, si el tiempo nos da, vamos a estar hablando acerca de los beneficios que trae orar en familia. O sea que primero vamos a ver un tema, vamos a compartir algo para darle como inicio al programa, y bueno, nuevamente, si podemos y el tiempo nos da, veremos los beneficios de orar en familia. Así que todo eso viene por ahí, ¿verdad, Adriana?
1: Así es, pero antes queremos entonces invitarlos a cada uno de ustedes a que se unan con nosotros aquí en nuestros estudios en espíritu y corazón, y juntos le demos gloria a Dios con la oración que caracteriza a Ministerio de Caminando con los Hijos en la Fe.

Padre, te presentamos nuestros hijos tomados de las manos para que te sigan en el camino de la luz, verdad y vida. Que sientan en sus corazones la paz que les brinda tu amor. Ayúdanos a formarles seguros en la fe, con pasos firmes en el camino que los lleve a encontrarte en el regalo de la Eucaristía. Que acepten que tu doctrina es lo mejor que los guía. Señor, nuestros hijos, bendición divina. Es nuestro anhelo de padres conducirlos a la salvación con la mirada a la cruz y la esperanza en la resurrección. Amén.

0: renovar, Adriana, la oración en la familia. Qué claro, ¿no? Qué claro, qué contundente, ¿no? Y qué certero este sacerdote cuando decía, nos hemos enfocado en tener el televisor más grande.
1: Y nos hemos olvidado de tener un altar y de orar en el hogar, en familia, unidos.
0: Es verdad, cierto. Él lo dijo eso también, ¿verdad?
1: Así es. Nos

0: Hemos olvidado de tener nuestro altar, nuestra iglesia doméstica debe de tener un altar en cada hogar, donde podamos nosotros doblar rodillas, donde podamos nosotros tener esa intimidad con nuestro Señor Jesucristo, con nuestra Madre Santísima Virgen María. Y nos hemos olvidado o nos hemos enfocado en cosas que realmente no son las primordiales o las más importantes para un cristiano. Y entonces el tema de hoy está enfocado en eso, en tomar conciencia de que si nosotros realmente somos cristianos, que vamos a misa y que muchas veces cargamos con un crucifijo en nuestro pecho, pues incluso Papa Francisco, y que en paz descanse, él le decía muy claro, la vida del cristiano no es solamente colgar con un crucifijo. La vida del cristiano no es solamente ir a misa. La vida del cristiano no es solamente ser parte de un apostolado dentro de la parroquia, sino que la vida de un cristiano es un estilo de vida, decía él, ¿no? Y eso nos recuerda, y nos debería recordar a todos, el tratar de cada vez irnos despegando un poco más de las cosas del mundo, ¿no? Ir dejando atrás la invitación del mundo para ir canalizando cada vez más y más lo que verdaderamente nos hace bien a nosotros y lo que verdaderamente nos ayudará a salvar el alma, porque en definitiva Cristo ha venido para eso, ¿no? Para que nuestra alma pueda ser salva, ¿no? Que podamos llegar un día a esa Jerusalén celestial. Y el sacerdote todavía resuena en mí, ¿no? Cuando él decía eso, ¿no? No sé, y tan claro, y aparte lo decía con una forma muy risueña, como diciendo, hemos caído y no nos estamos dando cuenta que ese televisor no nos va a llevar al cielo, de que ese automóvil último modelo tampoco nos va a llevar al cielo. Ojo, que podemos tener todo, porque Cristo no nos dice, despréndanse de todo, vivan en caverna, vivan debajo de un puente, no me falten a misa, ¿no? O sea, sacrificio no quiero, quiero misericordia, dice Jesús. Pero que realmente a veces las cosas materiales sobrepasan nuestra vida de fe. O sea, queda atrás ahora lo que es la vida en Cristo Jesús, queda atrás lo que es realmente ese estilo de vida cristiana, cuando ahora las cuentas, los compromisos que hemos adquirido para poder pagar todas las cosas que tenemos en casa. Entonces, vamos a enfocarnos en lo que realmente nos puede ayudar para volver a entrar de nuevo en ese camino angosto, que es un camino más duro, más cuesta arriba, ¿no? Decía por ahí alguien que el camino bueno es cuesta arriba, ¿no? Como eso que dicen también que el mal hace mucho ruido y el bien es más silencioso. Pues así es la vida del cristiano. La vida del cristiano es un camino cuesta arriba. Pero bueno, ese cuesta arriba nos lleva al cielo. Para renovar la oración en la familia, Adriana, podríamos comenzar diciendo que es importante crear un ambiente propicio, ¿no? En eso ya está incluyendo que nosotros tenemos que tener sí o sí un altar dentro de la casa.
1: Así es, muy, muy importante.
0: O sea, un área designada en lo posible, ¿no? Hay veces que nosotros, las familias latinas, somos muy numerosas y muchas veces nos toca vivir en casas pequeñas, casas que muchas veces carecemos de un lugar para donde podamos nosotros dedicarlo solamente a la oración. Fuera de eso, podemos tener un rinconcito dentro de la casa, independientemente de que sea grande o que sea chica, donde podamos nosotros arrodillarnos, donde podamos nosotros interactuar, hablar, dialogar, escuchar a Dios, decir, Señor, queda todo atrás en este momento, en este rincón pequeño de mi casa, que me duelen las rodillas, que me duele la espalda, que estoy cansado del trabajo, que posiblemente estoy enfermo, que tengo mil cuentas, que tengo mil pensamientos, pero en este momento yo aquí estoy queriéndome acercar a ti, ¿no? Porque en definitiva no podemos hacer una oración, sí la podemos hacer, pero no podemos entregarnos por completo cuando estamos cocinando, o cuando estamos trabajando, o cuando estamos haciendo otras tareas, sino que por eso el altar es tan propicio y es tan necesario. Entonces también otra cosa que es muy importante para renovar la oración en la familia, cuando decimos familia, es que tenemos que involucrar a todos los miembros y buscar formas creativas para qué, don Carlos, para orar juntos. Tenemos que ver la forma de poder orar juntos. La oración familiar puede fortalecer los lazos fomenta la unión y además brinda un espacio para la

0: reflexión y la conexión espiritual con nuestro Padre Dios. Así que vamos a dar, Adriana, yo te voy a pedir por favor que me ayudes a, por ejemplo, a que nos des ideas de cómo nosotros comenzar a renovar esa oración en familia.
1: Así es, muy importante. Bueno, como tú decías, crear un espacio, designar, ¿verdad?, un lugar y un momento específico para la oración en familiar, incluso si es solo unos minutos al día. Recuerden que Dios todo lo sabe y todo lo ve. Así sea unos minutos, es muy importante dedicarle tiempo a nuestro Señor, muy importante, y a nuestra Virgen Madre también. Otro punto importante, otra idea, es involucrar a todos. Permitir que cada miembro de la familia participe activamente en la oración, ya sea leyendo un pasaje, compartiendo una intención o simplemente estar presente. También otra idea es ser creativos, explorar diferentes formas de orar, como leer la Biblia juntos, cantar himnos, usar un libro de oraciones o simplemente hablar con Dios en silencio. Otra idea es hacerlo un hábito, establecer un horario regular para la oración familiar, incluso si es solo una vez a la semana, para que se convierta en una parte natural de la vida familiar. Eso es muy importante porque, como decimos siempre en el comienzo del programa, mamá y papá tenemos que ser ejemplo, ¿verdad?, de nuestros hijos. Y es muy importante entonces que también que nuestros hijos no vean en algún momento dedicarle tiempo a Dios, ¿verdad?, estar en oración, estar arrodillado. Eso es un gran ejemplo también para toda la familia.
0: ¿Y qué tal las personas que dicen, bueno, yo lo hago, pero siempre me rezo un Padre Nuestro o un Salve María y de ahí no me salgo? ¿Eso es apropiado? ¿Está bien? ¿Está mal? Bueno, podríamos decir, dar algunas ideas como también no limitarse a esas oraciones tradicionales, sino que también podríamos explorar diferentes maneras de orar. Por ejemplo, como la lectura de la Biblia, podemos incluir algunos cantos, incluso actividades creativas como escribir oraciones o hacer, si hay niños, algunos dibujos relacionados con la fe. Eso también es una forma de poder nosotros comenzar, ¿verdad?, a recuperar ese tiempo de oración. Hay algo que muchas veces nosotros acostumbramos a hacer, y no está mal porque Dios nos invita y nos pide que pidamos, pero también es bueno que nosotros aprendamos a agradecer. O sea, no olvidar agradecer por las bendiciones que ya hemos recibido y pedir también por las necesidades de la familia y las necesidades de otras personas. Hay veces que nosotros ignoramos o creemos o lo damos por hecho de que pues tenemos una casa, que tenemos la comida, un refrigerador, una cama, una almohada, que tenemos nuestro desayuno, nuestro almuerzo, nuestra cena. Y muchas veces como que lo miramos como algo normal, como algo que si no lo trabajo no lo voy a tener. Y no es así, porque realmente Dios nos da tantas cosas, muchas las vemos y otras no las vemos. Por eso que tenemos que siempre estar bien, muy agradecidos con Dios. Hay muchas personas saludables y que están y carecen de desayuno, carecen de almuerzo, carecen muchas veces de salud, carecen de un hogar y están saludables. O sea que, valga la redundancia, debemos ser agradecidos por lo que tenemos, aunque lo veamos todos los días. Hermanos, hay que agradecer porque hay gente que no lo tiene.
1: Muy cierto. También orar por unidad, pedirle a Dios por la unidad, por el amor y la armonía en la familia, especialmente en momentos de dificultad. También otra idea es aprender de las Escrituras, utilizar pasajes bíblicos para reflexionar y encontrar inspiración para la oración, conectando la palabra de Dios con la vida familiar. Muy importante, ¿verdad?, en los estudios bíblicos también en las parroquias, es importante que se involucren también, casi todos tienen estudios bíblicos en casi todas las parroquias. Es importante entonces aprender cada día, ¿verdad?, de las Escrituras.
0: Así es, San Jerónimo nos decía, ¿verdad?, y les recuerdo lo que San Jerónimo decía. San Jerónimo decía, quien desconoce la Escritura no puede conocer a Jesucristo. Y es muy cierto, porque por eso Jesús es el Verbo encarnado. O sea, toda la Escritura, desde el Génesis hasta el Apocalipsis, vemos a un Jesús que está presente en todo lo que es la Escritura. Así que vamos manos a la obra, como dijo Adriana, a hacer averiguaciones y tratar de involucrarnos entonces en lo que

0: es, ¿verdad?, los estudios y el servicio y la educación, ¿verdad?, que muchas parroquias se están poniendo hoy por hoy al servicio del pueblo de Dios.
1: Así es, y también buscar apoyo, si es necesario, buscar recursos, ¿verdad?, o apoyos de líderes religiosos o grupos de oración para fortalecer la práctica de la oración familiar.
0: Ahí está. Bueno, esas son algunas de las ideas para volver a recuperar la oración en la familia. Y como les dije al comienzo del programa, vamos a abordar ahora, en lo que nos quedan de minutos, cuáles son los grandes beneficios de la oración en familia. Fíjense en que la oración en familia es un momento realmente sagrado que une a la familia y a todos sus miembros, también fortalece la fe y fomenta la unidad. Esta práctica de orar en familia, que permite a sus miembros de familia compartir sus preocupaciones, agradecer las bendiciones y buscar guía divina para nosotros. La oración familiar puede ser una poderosa herramienta para crear un ambiente

0: ambiente de amor, un ambiente de paz, conexión espiritual dentro y fuera del hogar. Y para enseñar también a nuestros hijos pequeños esa gran importancia de la fe desde una edad temprana. Recordar entonces, como decimos aquí en Caminando con los Hijos en la Fe, que nosotros los padres debemos de ser los primeros en predicar la fe a los hijos por medio de la palabra y del ejemplo. Adriana, nuevamente, compartí con nosotros algunos de los beneficios de orar en familia.
1: Así es, bueno, como decíamos entonces, como tú decías, fortalece la fe, promueve la unidad, ofrece consuelo y esperanza, ofreciendo siempre esa paz interior, fomenta la comunicación. Recuerden que la oración familiar puede abrir canales de comunicación entre los miembros de la familia, permitiendo así la expresión de sentimientos y necesidades. Crea un ambiente de amor y respeto. La oración puede ayudar a cultivar un ambiente de amor, de respeto y cuidado mutuo dentro del hogar. Y recordar que la oración familiar es un regalo que puede transformar la vida de una familia, creando un ambiente de amor, fe y unidad. Y al renovar la oración, se abre un camino hacia una mayor conexión con Dios y entre los miembros de la familia.
0: Cuando tú decías, por ejemplo, que fomenta la unidad, o sea, nosotros cuando decimos que fomenta la unidad, ¿podés expandir un poquito qué quiere decir eso?
1: Así es, la oración en familia crea entonces un espacio de conexión y unión, fortaleciendo entonces así los lazos familiares.
0: Ahí está. Además que otro beneficio grande que trae el orar en familia es que crea un ambiente positivo, ¿verdad? Hay muchas personas que con estos momentos que estamos viviendo, preocupados con el tema de la documentación, la emigración, la pérdida de trabajos, el recorte de hora, en fin, todo lo que estamos viviendo, muchas veces creamos un hogar negativo, un hogar lleno de desilusión, desesperanza. Entonces, el hecho de orar en familia puede traer entonces el beneficio de este ambiente positivo. ¿Y por qué, don Carlos, un ambiente positivo? Explíqueme. Bueno, le voy a explicar que la oración, así como lo hemos hablado durante todo el programa, puede ayudar a crear un ambiente familiar más pacífico, más amoroso, lleno de esperanza, lo que puede tener también un impacto positivo en el bienestar emocional de todos los miembros de la familia. Y qué bueno que los hijos más pequeños que estamos nosotros trayendo al mundo y por gracia y obra de Dios puedan ellos irse edificando, puedan ellos ir creciendo, educándose en un hogar positivo. Realmente eso es muy beneficioso para la salud, la crianza, la salud mental de nuestros hijos. Así que manos a la obra, hermano que estás escuchando este programa, manos a la obra, aquellos que escuchan el programa y que pueden pasar, ¿verdad?, este programa, esta enseñanza a los amigos, compañeros de trabajo, miembros de la familia, dentro de la parroquia. Yo sé que a través de EWTN hay muchas personas que dirigen, son dirigentes, son directores de grupos de formación dentro de la parroquia y de apostolados, pues manos a la obra en este año jubilar 2024, 2025, 2026, a reforzar y renovar la oración en la familia.
1: Así es, y recordar que la oración en familia requiere práctica y perseverancia, pero con el tiempo puede convertirse en una parte esencial de la vida familiar. Hemos llegado al final de este programa. Queremos agradecer a nuestro director de programación, a Douglas Archer, en Birmingham, Alabama. Y nos despedimos de todos ustedes hasta el próximo jueves con el programa Caminando con los Hijos en la Fe.

El fruto de la oración es la fe. El fruto de la fe es el amor. Y el fruto del amor es el servicio.

Es infinitamente bueno y amable, y también por los innumerables beneficios que me has dispensado, de creación, conservación y redención. Quisiera amarte con el ferviente amor con que te aman los ángeles y santos del cielo, y sobre todo con el de tu amadísima madre y mía. Oh Dios mío, te amo también en mi prójimo como a mí mismo, y perdono a todos los que hayan ofendido y agraviado, y deseo que todos te amen y sirvan aquí en la tierra y después en el cielo por toda la eternidad. Amén.

0: 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Hablándoles Katia Baliño. Hace 4 décadas, San Juan Pablo II descendía del avión que lo llevó a Bogotá y besaba el suelo colombiano, un signo con el que comenzaba una visita que dejó un mensaje de reconciliación y cercanía y que sería recordada como los 7 días blancos. Por ello, con el deseo de conmemorar este acontecimiento, la Conferencia Episcopal de Colombia elaboró el especial audiovisual 40 años después, Los 7 días blancos de San Juan Pablo II en Colombia. Este especial recoge los momentos más importantes de la visita que se llevó a cabo del 1 al 7 de julio de 1986, en la cual el santo polaco encontró un pueblo creyente, pero que seguía padeciendo la violencia armada, el narcotráfico y que el año anterior fue golpeado por la avalancha que sepultó el pueblo de Armero con más de 20.000 personas, luego de erupción del volcán Nevado del Ruiz. La Conferencia de Obispos Católicos de Estados Unidos y otras organizaciones católicas presentaron comentarios públicos instando al Departamento de Trabajo a rechazar una propuesta de regulación que ampliaría las oportunidades de cobertura de seguro bajo la fertilización in vitro. Los reguladores considerarán un cambio en la normativa que crearía una categoría de beneficios exceptuados limitados que cubra la FIF y otros tratamientos relacionados con la fertilidad. En una carta de 17 páginas presentada por el asesor legal de dicha conferencia episcopal, los obispos apoyaron la ampliación de la cobertura relacionada con la fertilidad que respete la vida embrionaria humana no nacida y el proceso natural de procreación, pero desaconsejaron firmemente cualquier inclusión de la fertilización in vitro.
1: No te quejes. Eso demuestra un descontento con la voluntad de Dios en el momento presente. Eso también es prueba de impaciencia. San Martín de Porres.

Hola, ¿cómo estás? ¿Cómo estás? Mi nombre es David Bisonó, yo soy el cafetero mayor y usted se acaba de conectar, no sé si fue sin querer, no sé si fue queriendo, pero se ha conectado al único café que se cuela en el cielo, Café con Cristo. Y como siempre, una alegría, una bendición que usted haya elegido una vez más estar con nosotros. Sabemos que tiene muchas

opciones. El mundo está lleno de opciones, pero hay opciones que no son buenas. Esta es la mejor opción, la mejor decisión que usted ha tomado en el día de hoy. Así es que me alegro por ti. Me doy cuenta que eres una persona con mucha sabiduría, con mucho entendimiento, y también sé que eres una persona que estás sedienta y hambrienta por conocer a Dios y vivir la vida del cielo aquí en la tierra. Bienvenidos. Aquí estamos grabando en vivo desde León, Guanajuato, aquí en México, y hoy tenemos la bendición en nuestra arquidiócesis que están ordenando dos nuevos obispos. Me dicen que esta es la primera vez que aquí, por lo menos aquí, en nuestra arquidiócesis, que ordenan dos obispos en el mismo día. Así es que la iglesia hoy está jubilosa. La iglesia está jubilosa. No sé si es jubilosa. Bueno, ustedes luego me corrigen, pero con amor, con cariño. No me estén corrigiendo. No, corríjame bien. Okay. Ayúdenme. Entonces estamos muy, muy contentos y le pedimos al Padre en el nombre de Jesús, a través de la intercesión de María, que Dios bendiga a esos dos nuevos obispos y que sean pastores para nosotros que tanto necesitamos de ellos. Mi gente, saludos a todas las emisoras afiliadas en el mundo entero, las cientos y cientos y cientos de emisoras afiliadas con EWTN Radio Católica Mundial. Gracias, emisoras afiliadas, por su conexión, su fidelidad y su sí. Porque cuando usted dijo, yo quiero ser parte de lo que Dios está haciendo a través de EWTN Radio Católica Mundial, el cielo le aplaudió. Y aquí también le aplaudimos. También le mandamos saludos a los cafeteros, chateros que se conectan a través del canal de YouTube de EWTN Español. Gracias, cafeteros, chateros, por siempre estar ahí, dándome ánimo, poniendo ahí de dónde son. Me encanta. Si usted también se quiere conectar un ratito ahí en el YouTube y conocer a la gente que siempre está ahí presente y conectada, hágase un favorcito también, conéctese al canal de YouTube de EWTN Español. Y también le mandamos un saludo a todas las personas que se conectan a través del app de EWTN. Y como siempre, un saludo a mi amada y preciosa esposa, que aunque no está aquí en estos momentos, yo tuve que peinarme yo mismo, yo tuve que hacer mi café yo mismo. Bueno, usted sabe, son cosas que yo las puedo hacer, pero me gusta cuando ella la hace porque me siento amado, cuidado. Usted me entiende, ¿verdad? Bueno, mi gente, hoy el tema es, ¿cuánto tiempo llevas cargando algo que Jesús nunca te pidió cargar? ¿Cuánto tiempo llevas cargando algo que Jesús nunca te pidió cargar? Wow, ese tema, no sé cómo te hace sentir a ti, pero creo que vale la pena escuchar lo que Dios nos quiere decir hoy a través de la palabra de Dios. Vamos a estar hoy en la primera lectura, Isaías capítulo 26, y también en Mateo capítulo 11. Pero antes de leer la lectura y antes de orar, quiero hablar un poquito sobre este tema de hoy. ¿Sabes, cafetero? Hay cansancios que no se curan con vacaciones, ¿ok? Hay cansancios que no desaparecen con un nap. ¿Me explico? Hay cansancios que usted puede dormir 8, 9, 10 horas y se despierta cansado. Hay cansancios que aunque usted tome un buen cafecito, de esas cosas en su casa, no sé si lo compra por ahí, como que no, como que le cae bien, pero todavía sigue cansado. Y este cansancio, cafetero, muchas veces no lo sabemos, pero te voy a decir una cosa, no es un cansancio del cuerpo, es un cansancio de tu alma. Porque el cuerpo descansa cuando tú duermes, pero el cansancio del alma es el cansancio
que es producido durante demasiado tiempo cargando algo que Jesús.

Jesús nunca te pidió que cargara, porque tú no fuiste diseñado para cargar esa carga. Tú no fuiste creado para cargar lo que estás cargando. Y muchas veces nos imponemos cargas y otras veces dejamos que otros impongan cargas sobre nosotros. Entonces empezamos a sentir un cansancio, porque esa carga nunca fue tuya para empezar, nunca fue tuya. Entonces, o quizás empezaste cargando algo en obediencia y en algún momento del camino se convirtió en un peso que con el tiempo te diste cuenta que no lo soltaste cuando debías, que no lo entregaste cuando debías. Entonces el cuerpo te empieza a pedir cuentas, tu mente te empieza a pedir cuentas. Y ese tipo de cansancio lo podemos entender porque es un cansancio que produce algo muy específico en el corazón. Produce la sensación de que por más que tú haces, de nada te sirve. Por más que tú intentas, por más que tú te esfuerzas, por más que tú haces y haces, de nada te sirve. Trabajas mucho, cosechas poco, te puedes retorcer esforzándote y al final de todo el esfuerzo, de todo ese retorcimiento, no produce el fruto que tú esperabas. Y algo dentro de ti dice, algo está mal aquí, algo está mal. Pues mira, quiero decirte que hoy Isaías lo describe con una imagen muy honesta, que describe algo que a veces palabras no la pueden hacer, pero él lo hace. Y este es un agotamiento físico, humano. Y dice así la palabra, concebimos y nos retorcimos, pero lo único que hemos dado a luz ha sido viento. ¡Wow! ¡Wow! ¡Cafetero! Voy a repetir. Concebimos y nos retorcimos, pero lo único que hemos dado a luz ha sido viento. Cafetero, y cuando Isaías describe estas cosas, esto no es como una metáfora abstracta, ¿no? Como que, no. Es la experiencia de cualquier persona que ha invertido en algo todo lo que tenía, tiempo, dinero, esfuerzo, o sea, dio, pero el esfuerzo aplicado, no recibiste lo que esperabas al final de la jornada. Diste todo lo que tenías y no recibiste lo que esperabas. Como dice aquí Isaías, ¿verdad? Que te has retorcido, esa palabra está retorcido de dolor, te has retorcido tratando de encajar, tratando de complacer. Y al final tus manos quedaron vacías como que el viento, ¿verdad? ¿Se acuerda la palabra, verdad? O sea, quedó en las manos como que fue el viento, ¿no? Y creo, cafetero, que, y yo tengo que decir esto porque si no, pecaría. Yo entiendo esto también. Yo lo entiendo, cafetero, porque yo, te digo una cosa, cafetero, he cargado cosas que no debí de cargar. He invertido energía en direcciones que Dios nunca me señaló. He confundido mi propia agenda con la voluntad de Dios. Y he seguido adelante pensando que era Dios. Y en el camino me agoté, me cansé y llegué a un punto que me preguntaba, ¿y de verdad esta carga que estoy cargando es la carga que Dios me ha dado o es una carga que yo mismo me impuse? A veces fabricamos cosas. Cafetero, escúchame. A veces fabricamos cosas que Dios nunca deseó para nosotros. Y por eso entonces estamos cargando el yugo equivocado. Y hoy vamos a explorar estos dos textos, el de Isaías y el de Mateo.

Isaías 26, que nombra el agotamiento con mucha honestidad. Es más, cafetero, con una honestidad que pocas veces se escucha. Y si somos sinceros, nosotros necesitamos la honestidad del cielo. O sea, aunque, porque a veces esas cosas duelen, pero es importante para entender si lo que estamos haciendo y cómo está viviendo está alineado con los deseos y la voluntad del cielo. Y Mateo capítulo 11 nos ofrece la respuesta al agotamiento. Cuando dice, vengan a mí. Los que están cansados. No dice, vengan cuando estén listos. Vengan cuando arreglen sus cosas. Dice, vengan ahora. Vengan hoy. Porque yo los aliviaré. Te aseguro que la palabra de hoy será de una bendición poderosísima para sus corazones, para sus almas y para sus mentes. Vamos a orar. En el nombre del Padre, del Hijo y del Espíritu Santo. Amén. Amado Dios, gracias por tu palabra. Gracias por tu paciencia. Gracias por no soltarnos y por continuar caminando con nosotros. Aún en temporadas cuando hemos cargado o estamos cargando algo que tú nunca nos pediste cargar. Que en este día, a través de la proclamación de tu poderosa y preciosa palabra, podamos recibir no solo descanso, no solamente alivio, pero también tu palabra, tus deseos, tus designios, para poder vivir la vida del cielo aquí en la tierra. Y a ti, María, te pedimos en este momento, Santa Madre de Dios, que interceda por tus hijos agotados, cansados, que se están retorciendo, que se están esforzando, que están tratando y dando lo mejor de ellos en todo, pero no ven el fruto de su labor, de su entrega y de todo lo que están dando. Espíritu de Dios, te necesitamos. Espíritu Santo, ven con gloria, ven con gracia, ven con poder, pero también ven con ternura, con misericordia. Abrázanos mientras escuchamos esta palabra y ayúdanos a entender lo que debemos de entender, a aceptar lo que debemos de aceptar y a rechazar lo que nunca debió de ser nuestros. Y que de alguna manera lo hemos venido cargando por tanto tiempo. Y te pedimos todas estas cosas, amado Dios, en el dulce nombre de Jesús. Amén. Amén. Ay, cafetero, qué alegría que estemos aquí conectados. Vamos entonces a leer primeramente el texto que corresponde hoy a la primera lectura del día de hoy. Y la primera lectura del día de hoy es tomada de Isaías capítulo 26, iniciando en el versículo 7. Y dice así la palabra de Dios. La senda del justo es recta porque tú, Señor, le allanas el sendero. En el camino de tus mandamientos te buscamos, anhelando, Señor, tu nombre y tu recuerdo. Mi alma te desea por la noche y mi espíritu te busca por la mañana, porque tus mandamientos son la luz de la tierra y enseñan justicia a los habitantes del orbe. Tú nos darás, Señor, la paz, porque todo lo que hemos hecho, eres tú quien lo ha hecho por nosotros. Acudimos a ti, Señor, en el peligro cuando nos angustiaba la fuerza de tu castigo. Como una mujer que va a dar a luz, que se retuerce y grita angustiada, así éramos. Señor, en tu presencia concebimos y nos retorcimos,
pero lo único que hemos dado a luz ha sido viento. No lo hemos dado salvación, no le hemos dado salvación al país. No le han nacido habitantes al mundo. Tus muertos vivirán, sus cadáveres resucitarán. Despertarán jubilosos los que habitan en los sepulcros, porque tu rocío es rocío luminoso y la tierra de las sombras dará a luz. Wow, cafetero, wow. Esto es poderoso, cafeteros, poderoso. Vamos a entrar en esta parte donde dices, concebimos y dimos luz, viento. Cafetero, para recibir este texto como debemos de recibirlo y entenderlo como debemos de entenderlo, debemos de entender algunas cosas. Número uno, Isaías está profetizando en el siglo octavo antes de Cristo. Y este periodo, como hemos hablado en episodios anteriores, es un periodo de mucha inestabilidad política y de mucha inestabilidad espiritual para Israel. Vemos que las grandes potencias del Antiguo Oriente, Asiria y luego Babilonia, amenazan constantemente al pueblo de Israel. Y dentro de Israel hay una tentación, cafetero. La tentación permanente de buscar seguridad en alianzas humanas, buscar seguridad en alianzas con el poder militar, en estrategias diplomáticas, en toda la sabiduría política. Están buscando, tratando de manejar la situación que está ocurriendo. Y el pueblo trabaja, y el pueblo se esfuerza, y el pueblo hace alianzas, y planifica, y se retuerce en ese esfuerzo colectivo de tratar de buscar la solución a un problema que solo Dios puede solucionar. Tratando de buscar solución a un problema que solo Dios puede solucionar. Y el resultado, como dice el profeta, es viento. Nada se escapa. So, cafetero, esto es muy importante cuando escuchamos al profeta Isaías profetizando en estos tiempos, especialmente en lo que está sucediendo. Y entonces vemos esta imagen de un parto frustrado, un parto frustrado. Y esto es importante poder entenderlo bien y porque necesitamos profundizar en esto. Porque Isaías, el profeta, no está simplemente describiendo el fracaso de un proyecto político o el fracaso de una alianza militar o el fracaso de una estrategia donde se reúnen los sabios de ese tiempo y buscando la manera de que no sean atacados, de que no sean esclavizados y están tratando de hacer un plan. Atención, cafetero. ¿Y qué sucede, cafetero? Que lo que aquí el profeta está describiendo es algo mucho más, yo diría que hasta universal, si miramos el contexto de nuestro mundo actual. Mucho más doloroso. Porque esto es el agotamiento de quien dio todo lo que tenía que dar. Y luego descubre que el resultado no fue el que esperaba. Fue un resultado que no produce nada bueno. Dice la palabra viento. Y Isaías utiliza esta imagen de un parto, la mujer en trabajo de parto, ¿verdad? De parto. Y esto es importante porque Isaías no utiliza esta imagen como para decir que ellos eran perezosos, que no estaban tratando. No. Es la imagen de un esfuerzo máximo,
Porque yo no sé, cafetero, si usted ha visto a una mujer dar a luz, tratar de empujar un bebé. Es un esfuerzo tremendo.

lindo cuando la mujer empieza a pujar y le dicen, vamos, uno, dos, tres, push. Y tú ves que la mujer con toda la fuerza que tiene puja y se retuerce del dolor, pero no deja de pujar. Cafetero, podríamos decir que uno de los dolores más intensos sucede en ese proceso de dar a luz, porque requiere todo el cuerpo, toda la energía, toda la concentración. O sea, no hay toda esa fuerza que tiene reservada, que tiene, la tiene que emplear. Isaías dice, así éramos nosotros. Dimos todo, nos retorcimos en el esfuerzo y lo que salió fue viento. ¿Y por qué, cafetero? ¿Por qué Isaías está hablando estas cosas? Yo puedo intuir que él está hablando algo muy interesante aquí, porque el esfuerzo, aquí está el detalle, cafetero, no es que una mujer puede dar a luz sin esfuerzo. Lo que sucede es que el esfuerzo estaba orientado en la dirección equivocada. Voy a repetir eso, cafetero. El esfuerzo estaba orientada en la dirección equivocada. ¿Cuántos de nosotros hemos pasado por el mismo escenario? Que nos hemos retorcido. Como dicen por ahí, yo me doblé, o sea, I bent backwards for you, ¿no? Yo di todo lo que tenía hasta no tener más. Te di hasta lo que no tenía. Es una canción por ahí. Te di tanto que quedé en bancarrota. No sé quién lo canta, pero yo sé que lo he escuchado. Entonces, cafetero, vemos que fue en la dirección equivocada. Estaban tratando de producir con sus fuerzas lo que solamente Dios puede producir con su poder. Habían confundido la actividad religiosa con obediencia a la palabra de Dios. Repito eso. Estaban confundiendo actividad religiosa con obediencia a la voluntad, palabra y deseos de Dios. Cafetero, ¿cuántos de nosotros nos vemos en esta imagen en este día? Vamos a ser sinceros, por favor, cafetero. Esto no lo estoy diciendo porque yo quiero. No, no, no. Es tan importante. Es tan importante que nosotros seamos honestos con nosotros mismos. ¿Estoy cargando algo que Dios me dijo que no cargara? ¿Cuánto tiempo tengo cargándolo? ¿Estoy esforzándome y retorciéndome en la dirección equivocada? ¿Y estoy creyendo en mi mente que realmente esto es lo que Dios quiere? ¿Estoy tratando de manipular, ser estratégico? No, que por aquí no, que con él sí, con ella no. Con él, ay, cafetero. Y esto es importante, no solamente hablando de manera espiritual,

Me pregunto, cafetero, ¿cuántos de nosotros estamos tratando de controlar el resultado? Y créeme, cafetero, que yo sé que muchas veces cuando hacemos estas cosas, no lo hacemos con malicia. Lo hacemos porque realmente pensamos que lo que yo pienso, que lo que yo quiero, que lo que yo deseo es lo mejor y es lo que más conviene. Y luego te das cuenta que no lo es, que Dios tenía un mejor plan. Entonces entendemos que hay dos esfuerzos, cafetero. Es el que tú te retuerces y el que tú estás haciendo por voluntad propia, pero usando el nombre de Dios. Y la otra, que es el esfuerzo en la obediencia de lo que Dios te ha dicho. Las dos, desde afuera, pueden parecer iguales. Pueden parecer iguales. Pueden parecer, o sea, incluso las dos pueden estar utilizando el mismo vocabulario de fe. No, yo hago esto porque en el nombre de Jesús, porque así Dios me lo dijo, porque así Dios me lo mostró. Las dos pueden verse igual. La única es que el esfuerzo que nace de la obediencia produce fruto. Atención, el esfuerzo que nace de obediencia produce fruto. ¿Quiere decir eso que no va a costar? Claro que va a costar. ¿Quiere decir eso que no tengo que esforzar? Claro que te tienes que esforzar. ¿Puede doler? Puede dolerte, sí, señor. ¿Puede ser difícil? Absolutamente va a ser difícil. Va a requerir todo lo que tienes, pero produce algo real, algo que permanece. Pero el esfuerzo que nace de mi inseguridad, de mi necesidad de aprobación, de mi necesidad de comprobar algo, de mi necesidad de controlar el resultado, ese produce agotamiento en tu alma. Tan profundo, cafetero, que pensamos, ¿para qué seguir tratando? ¿Para qué seguir tratando si nada de lo que he tratado me ha dado resultado? Y te das cuenta que tenías tus esfuerzos dirigidos en la dirección equivocada. Y una de las cosas que Isaías continúa diciendo, ¿verdad? Porque este texto está preciosísimo, y hace algo en el texto que podríamos decir, cafetero, que hasta cambia el tono del texto que está compartiendo con nosotros. Y dice lo siguiente: tus muertos vivirán, sus cadáveres resucitarán, despertarán jubilosos los que habitan en los sepulcros, porque tu rocío es rocío luminoso y la tierra de las sombras dará a luz. Qué interesante esto, pero totalmente alineado, porque después del viento viene la vida. Después del parto frustrado viene la resurrección. Después del agotamiento de lo que no produjo frutos, viene el rocío luminoso de Dios que hace que la tierra de sombras se llene de luz. Qué precioso, cafetero. Qué lindo es ver cómo la palabra de Dios no solo te corrige, no solo te señala, no solo te dice, también te da esperanza, te llena de fuerza, trae su luz, trae paz, trae a ese agotamiento una esperanza, la esperanza de la resurrección. Tus muertos vivirán, sus cadáveres resucitarán, despertarán jubilosos los que habitan en los sepulcros, porque tu rocío es rocío luminoso. Aleluya. Y esto no significa que tu esfuerzo humano haya sido mejor. Significa que el rocío del cielo ha caído sobre tu vida. Y cuando ese rocío del cielo cae sobre nuestras vidas, lo que estaba muerto resucita. Lo que estaba cansado reaviva, recibe nuevas fuerzas. Los cadáveres vivirán, resucitarán.

levantarán, despertarán jubilosos los que habitan en los sepulcros. Cafetero, ¿cuánto tiempo tú tienes cargando algo que Jesús nunca te pidió que cargaras? ¿Cuánto tiempo tienes viviendo en un sepulcro? ¿Cuánto tiempo tienes en ese parto frustrado? Y tú sigues pujando, y tú sigues retorciéndote, y tú sigues tratando. Y hoy Dios te dice a ti, no sigas tratando, no sigas cargando lo que yo nunca te pedí que trataras o cargaras. Cafetero, vámonos a un break en este momento, y cuando regresemos vamos a hacer una transición al evangelio del día de hoy. Vengan a mí todos los de los partos frustrados. No, mentira, dice, vengan a mí los que están cansados y fatigados. Mi gente, nuestro superproductor ha elegido una canción que de seguro te va a bendecir. Adora, bendice y prepara tu corazón para la segunda parte de esta enseñanza. Estoy seguro que Dios te está hablando de maneras poderosas. Así que, por favor, si es así, déjanos un comentario en el canal de YouTube, ahí en el canal de EWTN Español. 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No te vayas porque ya volvemos.

Huesos secos, José María desde Colombia. Qué canción tan preciosa. Gracias, superproductor, por siempre regalarnos la mejor música católica del planeta. Bueno, mi gente, vamos entonces a leer el Evangelio que corresponde el día de hoy. En esta segunda mitad, tratar de cubrir algunos puntos a este tema. ¿Cuánto tiempo llevas cargando algo que Jesús nunca te pidió cargar? Y el Evangelio de hoy es tomado de Mateo capítulo 11, versículos 28 al 30. En aquel tiempo Jesús dijo: Vengan a mí todos los que están fatigados y agobiados por la carga, y yo les daré alivio. Tomen mi yugo sobre ustedes y aprendan de mí, que soy manso y humilde de corazón, y encontrarán descanso, porque mi yugo es suave y mi carga ligera. Qué precioso, cafetero. Entonces hacemos una transición aquí de esta primera lectura, el profeta Isaías profetizando en el octavo siglo antes de Cristo. Ahora vemos aquí las palabras que salen de la boca, la misma boca de Jesús. Vengan a mí todos los que están fatigados y agobiados por la carga, y yo les daré alivio. Cafetero, cada vez que yo leo este texto, mi alma se alegra, mi alma respira, porque posiblemente este sea una de las invitaciones más tiernas que existen en la palabra de Dios. Porque es fácil, cafetero, escuchar esto tantas veces y dejar de sorprenderse. Se puede convertir en algo, sí, Dios, Jesús dijo, vengan a mí los que están cansados. Sí, yo he leído esa parte, yo la he leído. Pero cuando nos detenemos a entender lo que Jesús realmente está diciendo, no dice, vengan a mí cuando estén listos. No dice, vengan a mí cuando tengan sus vidas ordenadas. No dice, vengan a mí cuando ya han resuelto todos sus problemas. O vengan a mí cuando tengan la fe suficiente para poder recibir lo que yo te voy a dar. No. Dice, vengan a mí los fatigados y agobiados por la carga. Vengan con el cansancio, con el peso, con el viento que diste a luz en lugar del fruto. Vengan con las manos vacías. Vengan con ese parto frustrado, con los cuerpos retorcidos, con el agotamiento que tienes tanto tiempo cargando. Vengan así y yo les daré alivio. Alivio. Esa palabra griega de alivio se traduce en anapausis, anapausis, que viene de ana, que significa de nuevo, y pao, que significa cesar, cesar. O sea que literalmente es un cese, un parar, que permite un nuevo comienzo. Un descanso que no es simplemente dormir o una ausencia de actividad, sino es algo que Dios adentro de nosotros restaura cuando hacemos ese paro. Y es el tipo de descanso que no solamente viene para que tú hagas más, sino para que tú seas lo que Dios quiere que tú seas. Y yo no sé si en este momento esta palabra está llegando a tiempo a tu vida. Yo espero que sí, cafetero.

Porque es algo que es tan importante hacer una pausa. Yo he aprendido algo, cafetero, y yo sé que te lo he dicho, pero te lo voy a repetir. Dios no solo habla con palabras, Dios también habla con pausas. Y a veces confundimos las pausas con una ausencia de Dios, pero Dios habla en esas pausas. Dios habla en esos momentos donde estamos cansados y agobiados y fatigados. Y dice el Señor, vengan a mí porque yo les daré alivio. Él promete quitar las cargas, pero no está prometiendo que nuestras vidas no tendrán dificultades. Eso es muy importante, cafetero, porque podemos aquí romantizar o sobreespiritualizar este texto. Dios no está diciendo que no van a tener peso, Dios no está diciendo que no va a requerir esfuerzo de tu parte, Dios no está diciendo eso. Eso no era, él dice Jesús, vengan a mí y yo les daré alivio. Ese alivio es el que dice, tomen su cruz y síganme. Es el que dice, el que pierda su vida por mi causa la salvará y el que quiera salvarla la perderá. Jesús no promete una vida sin peso. Promete que el peso que llevas contigo será diferente porque no lo llevas solo. Tomen mi yugo sobre ustedes y aprendan de mí que soy manso y humilde de corazón y encontrarán descanso. Descanso, descanso, alivio y descanso, alivio y descanso, alivio y descanso. ¿Quién necesita en este momento alivio y descanso? Porque esto es lo que Dios te ofrece en este día, alivio y descanso, alivio y descanso. ¿Sabes? Cuando Jesús, esto es tan interesante, cuando Jesús habla del yugo, esa palabra del yugo era algo tan familiar para esa audiencia a la cual Jesús se está refiriendo en estos momentos, porque el yugo en ese mundo agrícola en el cual ellos vivían era un instrumento que unía dos animales y esos dos animales jalaban juntos, ¿verdad? Ellos iban jalando. Entonces, un yugo bien diseñado distribuía el peso de manera que ninguno de los dos llevaba la totalidad de la carga solo. Oye, cafetero, es tan precioso cuando podemos estudiar la palabra de Dios de esta manera, ¿no crees? ¿No crees, cafetero? Ese yugo era un yugo que unía a dos bueyes, a Dios asnos o bueyes. Entonces iban arando la tierra. Pero ¿qué sucede? Que el yugo bien hecho distribuía el peso de tal manera que ninguno de los dos estaba cargando más. Era una carga, ¿verdad? Los dos cargaban cargas similares, no la cargaban solo. Y esto es interesante porque trabajaban juntos, el esfuerzo era compartido y la carga que era para solo, que era, o sea, ¿por qué? Porque uno solo, esa misma carga que los dos cargaban con descanso y con facilidad, una sola persona no la puede cargar. Y yo sé que hay personas en este momento atravesando tormentas y momentos de dificultad donde te ha tocado cargar cargas sola y solo. Yo lo sé, yo lo sé. Sé que te ha tocado ser una mamá soltera, un papá soltero, te ha tocado ver a tus hijos o a lo mejor te ha tocado una experiencia que no esperabas y estás cargando una carga financiera que tú no tuviste nada que ver con esa carga o a lo mejor estás cargando con el dolor de algo que sucedió a una persona y la estás cargando sola y solo. Pero déjame decirte algo, que tú no tienes que seguir cargando esa carga solo y sola. Hay un Dios que dice, vengan a mí los fatigados y cansados, que yo los aliviaré, que yo les daré descanso. Y Jesús dice, tomen mi yugo, tomen mi yugo. Y yo quiero decir algo de esto porque este yugo ha sido mal interpretado tantas veces. Muchas veces te dicen, no, carga tu cruz, espérate.

Espérate. ¿Y cómo sabes que esa cruz fue Cristo que me la dio y no eres tú que me la estás imponiendo? Oh, wait a minute. Yo no le tengo miedo a la carga de Jesús. Yo no le tengo miedo al yugo de Jesús. Yo sí le tengo miedo a la carga que tú me quieres dar, que no es mía. Al yugo que tú me quieres imponer, que no es mío. Ahí es el problema. Oye, cafetero, y cuando Dios te abra los ojos y tú empiezas a vivir en la verdad de Dios, y Dios te abre los ojos para que tú le digas a alguien, yo no voy a seguir cargando con eso, porque esa no es mi carga. La he cargado mucho tiempo y estoy cansado, estoy cansada. No duermo bien, no escucho bien, no hago nada. Y por más que me esfuerzo, doy a luz al viento. Me retuerzo y trato y trato y trato y al final quedo defraudado. Con un parto frustrado, pensando que al final iba a haber un fruto glorioso de Dios y no vi el fruto que esperaba. Por eso es tan importante, porque el yugo no es el yugo de las expectativas de otro, no es el yugo de la perfección que a veces tú mismo te impones. No es el yugo del miedo que te hace cargar las cosas porque sientes que si no cargas, si no haces y si pierdes el control y luego la vida se te va a hacer. O sea, y dices tú, no, no, yo tengo que seguir porque tengo miedo que estar solo, tengo miedo de fallar, tengo miedo de que crean que soy malo, que no sirvo y yo prefiero cargar con lo que tenga que cargar con tal de que piensen que soy bueno, que soy bueno. Y ahí, justamente ahí, cafetero. Y dice el Señor, carga mi yugo, el que yo te voy a poner, porque yo he diseñado este yugo. Este yugo está hecha a tu medida. Este yugo está hecho para compartir conmigo de manera que tú no te cansas en el camino, porque yo te voy a estar ayudando, yo te voy a estar acompañando. Y en esta carga vas a recibir alivio y descanso. Y esto es interesante, y más que interesante, es precioso, cafetero. Jesús no dice, tomen mi yugo y yo los aliviaré de las cargas. Dice, tomen mi yugo y aprendan de mí. ¿Cómo dice, cafetero? ¿Cómo dice? Exacto. Tomen mi yugo y aprendan de mí. Es porque el descanso viene del aprendizaje, cafetero. De aprender a cargar como Jesús carga. De aprender a vivir desde la postura del cielo. De aprender a vivir desde la fuente de vida. Aprender a confiar en lo que Jesús dice y obedecer con tanta alegría y con tanto gozo que la vida empieza a verse y las cosas empiezan a dar fruto y las puertas que estaban cerradas se abren y ese gozo que tú habías perdido regresa y esa claridad que tú una vez tenías ahora la tienes. Por eso dice, porque mi yugo es suave y mi carga es ligera. Mi yugo es suave y mi carga es ligera. Y esta frase, querido y preciado cafetero, necesita ser evaluada con atención. Porque si malinterpretamos este texto y esta frase, podemos caer en una confusión. O podemos caer en una culpa de personas que sienten que la carga de seguir a Jesús no es ligera. De decir, no, no, el seguir a Dios a mí me presiona demasiado. Hay cosas que ya yo no puedo, o sea, estas exigencias y estas cosas, ya yo no puedo con estas cosas. Entonces, cafetero, cuando Jesús dice, mi yugo es suave, ¿qué significa eso? Que mi yugo es suave. Y la palabra suave que utiliza aquí el evangelista viene de la palabra griega, chrestos, chrestos. Que no significa fácil, ni cómodo, ni sin esfuerzo, ¿verdad? Significa, atención, bueno en el sentido de bien adaptado, de apropiado, bien adaptado y apropiado.
Quiere decir que encaja perfectamente con lo que fue diseñado para hacer. Entonces, un yugo chrestros, perdona que quizás lo estoy diciendo mal, pero es un yugo que no pesa, es un yugo que está bien hecho. Es un yugo que está bien hecho, que no te roza, que no causa heridas, que está diseñada a tu medida. Exactas medidas. Por eso la manera de llevar la carga, ¿sabes lo que hace? Sonríe un poquito porque esto te va a gustar. Sonríe un poquito porque te va a gustar esto. Distribuye el peso. Distribuye el peso correctamente y hace posible que tú puedas moverte sin causarte daño. Imagínate eso, cafetero. Imagínate lo que aquí está diciendo el Señor. Mi yugo está bien hecho, mi yugo está a tu medida, mi yugo no te va a causar daños, mi yugo está hecho para compartir la carga, tú y yo la compartimos y vas a caminar con una facilidad y vas a creer como no, nunca has creído y vas a vivir una vida y aún teniendo ese yugo y esa carga, pero no será la carga que alguien te impuso, no será la carga que tú mismo te impusiste, sino la carga que yo he elegido para ayudarte. Porque lo que Dios quiere para ti y lo que Dios quiere para mí, ¿sabes lo que es? Que lleguemos un día a vivir en el cielo con Él. Por eso, cafetero, dice el Señor, vengan a mí y yo los aliviaré. Vengan a mí, que soy manso y humilde. Vengan a mí, yo te voy a enseñar. Vengan y yo te voy a dar descanso. Hoy Isaías nombra de agotamiento. Nombra esas cosas que a veces tú estás cargando y Jesús luego dice, yo tengo la respuesta para ese agotamiento que tú estás sintiendo. Padre, te damos gracias. Te damos gracias, Señor, porque esta palabra llega a tiempo a nuestras vidas. Te pido, Señor, en este momento por esas personas que están cargando cargas. Cargas pesadas, cargas enormes, cargas que nunca debieron de cargar y se están frustrando en el proceso. Se están sintiendo hasta que quieren abandonar el camino, que quieren abandonarlo todo. Pero Padre, en el nombre de Jesús te pido que en este momento tú llegues a esas vidas. Llega con ternura, llega con gracia, llega con misericordia. Llega, Señor, trayendo alivio, trayendo descanso, trayendo instrucción, porque la instrucción produce descanso, porque cuando aprendemos de ti, Señor. Nuestros ojos son abiertos, ahí yo siento la presencia del Espíritu Santo en este momento. Alguien está diciendo, el Señor, yo te estoy, aprende de mí, que soy manso y humilde de corazón, aprende de mí, que te quiero enseñar a vivir la vida para la cual fuiste creado. Señor, te pido por todas estas cosas, en el poderoso nombre de Jesús. Amén. Amén. Ay, cafetero. Cafetero. Yo espero que hoy ha sido un día de mucho aprendizaje, ¿verdad? Pero también un día donde tú has recibido alivio y descanso en el medio de tu agotamiento. No sigas cargando eso, no sigas cargando lo que Dios nunca te pidió que cargaras. Porque hay un yugo que es más suave, más ligero y más llevadero, y es el yugo del cielo, el yugo de Jesús. Mi gente, si Dios quiere, nos vemos mañana en otro episodio delicioso de Café con Cristo, el único café que se cuela en el cielo. Pero mientras tanto, que el Dios del cielo te abrace, te apriete y te dé un beso en el cachete. See you tomorrow.

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Hablándoles Katia Baliño. El sábado 18 de julio, el Palacio Apostólico de Castel Gandolfo acogerá un concierto en honor del Papa León XIV organizado por la diócesis de Albano, en Italia.

0: con el fin de manifestarle cercanía y afecto a través de un momento de auténtica belleza. La renovada presencia del Santo Padre en nuestro territorio diocesano ha llenado de alegría a nuestra iglesia local y a la gente que la habita. Queremos ofrecer este concierto sinfónico como un gesto de afecto y de comunión, expresó el obispo de Albano, Monseñor Vincenzo Viva, en un comunicado. Esperamos que esta velada quede grabada como un instante de auténtica belleza y de regalo compartido en nuestra iglesia de Albano, acompañada del cariño y la oración por el Papa y el ministerio que se le ha confiado. La Organización de los Estados Americanos, OEA, y el Consejo Episcopal Latinoamericano y Caribeño, CELAM, suscribieron este martes un acuerdo de cooperación para impulsar acciones conjuntas contra el consumo de drogas y el crimen organizado. En el documento, según informa el sitio oficial de la OEA, se puso énfasis en la atención a la prevención, la recuperación de las personas con adicciones y la protección de los jóvenes frente al reclutamiento por parte de bandas criminales. La firma del convenio se realizó en la sede de la OEA en Washington, D.C. y establece un marco de colaboración entre la Secretaría General del Organismo Hemisférico a través de la Comisión Interamericana para el Control de Abuso de Drogas, CICAT, y el CELAM. 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Gracias y que el Señor le bendiga.
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0: Siempre quise ser un seguidor de Jesús.
1: Si te decides a seguirlo, vas a tener que sacrificar muchas cosas.
0: ¿A qué te refieres?
1: Él te pide dejar atrás muchas cosas. Y lo más difícil para ti, perdonar.
0: ¿Y crees que no puedo hacerlo?
1: Amigo, no quiero quitarte tu ilusión. Es bueno que lo vivas y escribas tu propia historia.
0: Mi amigo se marchó. Yo caminé cabizbajo y confundido. Luego fui a escuchar a Jesús.
2: ¿Han oído que se dijo, amarás a tu prójimo y aborrecerás a tu enemigo? Yo en cambio les digo, amen a sus enemigos y recen por los que los persiguen. Así serán hijos de su Padre que está en el cielo y que hace salir su sol sobre malos y buenos y manda la lluvia a justos e injustos.
0: Ese siempre ha sido mi problema, amar a quienes me hacen mal. Es luchar contra mi propio ego, pero aún así, asumo el reto de seguir a Jesús porque eso me llena. ¿Y tú qué decides?
3: Rayo de luz.
4: Señor, gracias por tu misericordia conmigo, porque no me has definido por mi pasado, sino por tu amor. Hoy te entrego mi corazón, arrepentido y dispuesto a cambiar. Ayúdame a no cargar con el juicio de otros y a mirar a los demás con la misma gracia con la que tú me miras. Amén. Propósito del día: soltar el juicio, no definirme ni definir a otros por el pasado, y vivir desde la misericordia de Dios.

Les saluda su amigo Carlos Canseco y estamos compartiendo la fe, la familia, el trabajo, la empresa. Bueno, es una oportunidad de seguir creciendo juntos, hablando de estos temas y creo que es un regalo, es una bendición que podamos conectarnos y que podamos seguir unidos en esta oportunidad de crecer como hombres de fe. Y pues les agradecemos que estén con nosotros, les mandamos un fuerte abrazo y un saludo desde Sherman, Texas, y también gracias a nuestro productor Douglas Archer en Alabama y a todo el equipo de EWTN Radio Católica Mundial y de todas las estaciones afiliadas que hacen posible que estemos al aire todos los días. Y también, pues como todas las semanas que tenemos este programa dedicado al trabajo, a la empresa, a los hombres, pero también con esta dimensión de la familia, nos ponemos en manos de Dios pidiendo la gracia del Espíritu Santo y la intercesión de San José para que podamos reflexionar en este llamado que Dios tiene para cada uno de nosotros. Y lo hacemos en el nombre del Padre, del Hijo y del Espíritu Santo. Amén. Ven Espíritu Creador, visita las almas de tus fieles. Llena con tu divina gracia los corazones que creaste. Tú a quien llamamos Paráclito, don de Dios Altísimo, fuente viva, fuego, caridad y espiritual unción. Tú derramas sobre nosotros los siete dones, tu dedo de la diestra del Padre, tu fiel promesa del Padre que inspiras nuestras palabras, ilumina nuestros sentidos, infunde tu amor en nuestros corazones y con tu perpetuo auxilio fortalece la debilidad de nuestro cuerpo. Aleja de nosotros al enemigo, danos pronto la paz. Sé nuestro director y nuestro guía para que evitemos todo mal. Por ti conozcamos al Padre, al Hijo revélanos también. Creamos en ti su espíritu por los siglos de los siglos. Gloria a Dios Padre y al Hijo que resucitó y al Espíritu Consolador por los siglos de los siglos. Amén. Y pedimos la intercesión de San José. Salve, custodio del Redentor y esposo de la Virgen María. A ti Dios confió a su Hijo. En ti, María, depositó su confianza. Contigo Cristo se forjó como hombre. Oh, bienaventurado José, muéstrate, Padre, también a nosotros. Y guíanos por el camino de la vida. Concédenos gracia, misericordia y valentía. Y defiéndenos de todo mal. Amén. En el nombre del Padre, del Hijo y del Espíritu Santo. Amén. Pues hoy estamos en medio del verano, en este tiempo de preparación, algunos en vacaciones, otros preparando un nuevo ciclo escolar, y creo que vienen grandes oportunidades para cada uno de nosotros y podemos descubrir el llamado de Dios que Él tiene para cada uno, porque todos venimos con una misión, con una oportunidad de Dios para realizar esta misión
que Dios ha puesto

0: Cristo para nosotros en la vida. Y estaba en estos días tuvimos la oportunidad de ir a platicar con el padre Martín en nuestra parroquia aquí en Sherman, y pues ya estaban preparando todo el calendario para el nuevo año escolar, para todo lo que se realiza en la parroquia, y está esta oportunidad porque bueno, muchas parroquias van preparando un nuevo año escolar de catequesis, un nuevo año para atender a las familias y también un nuevo año, un ciclo nuevo en donde hay la necesidad de reclutar líderes y catequistas que evangelicen adentro de la parroquia. Y creo que esto es un tema muy importante para cada comunidad parroquial. Y no lo quiero compartir solo. Ya está conmigo Leonides Gerber. Bienvenido, Leo. Gracias por estar con nosotros de nuevo.
1: Gracias a Dios. Fíjate que hay una tormenta aquí donde estábamos, Carlos, y me impedía conectarme, pero gloria a Dios que ya pudimos.
0: Ay, qué bueno. Muchas gracias. Muchas gracias por estar ahí disponible y por platicar juntos, porque bueno, a lo largo del tiempo vamos viendo toda la labor que se realiza en las parroquias. Pues yo he tenido la oportunidad de acompañar a Leo en algunas ocasiones donde él ha sido padrino de confirmación y en diferentes momentos. Y vemos toda la labor que se realiza en la parroquia, en la formación de la catequesis, en los diferentes momentos y las diferentes etapas de la vida. Y creo que es una labor esencial, una labor muy importante, Leo.
1: Sí, totalmente de acuerdo, de sentirnos agradecidos con Dios también, Carlos, que nos use para ser instrumentos de su iglesia, para ser instrumentos de llevar, de transmitir la fe, que es tan importante, sumamente importante en estos tiempos, transmitir una sana doctrina, lo que nos manda la Santa Iglesia.
0: Sí, y lo pensaba, les comparto, creo que ya lo he dicho en algún momento, en este año yo estoy cumpliendo 40 años de mi primera experiencia como catequista. Y bueno, wow, estaba recordando que pues empecé pues sin saber mucho, con muchos deseos, como un adolescente ya de 16 años, y me llevaron a un proceso de formación en la parroquia, donde aprendí de Biblia al inicio y de catequesis y de descubrir ese llamado de Dios para poder descubrir el amor de Dios en aquellos con los que podía compartir la fe. Y creo que hoy Dios sigue llamando a muchos, pero necesitamos abrir la puerta, Leo.
1: Hay un texto bíblico que es de Corintios, 1 Corintios 12:28, dice que estableció a diversos ministerios y dones de la iglesia para edificar el cuerpo de Cristo. Ese es tan importante, de veras, que cada quien aprenda, que entienda y comprenda cuál es el don que Dios le ha dado y ponerlo al servicio de Él, donde todos sabemos que la bendición será grande un día.
0: Así es, Leo, y creo que es importante poder descubrir primero ese llamado, descubrir cómo primero necesitamos orar, rezar, pedir a Dios, como en este último mes, una de las lecturas del Evangelio lo dice, ¿no? Pidan al dueño de la mies, que envíe obreros a la viña. Y necesitamos en cada uno de los niveles, ¿no? Necesitamos sacerdotes, necesitamos diáconos, pero también

0: También necesitamos catequistas y evangelizadores y líderes de los grupos diocesanos y parroquiales. Y creo que el primer paso es pues invitar a todos y todas, especialmente pensaba las señoras, cuántas tienen sus devociones de rezar todas las mañanas en la iglesia cuando van a misa. Y empezar a pedir para que Dios envíe y santifique a los sacerdotes, pero también que envíe las vocaciones y envíe también a los catequistas para que podamos encontrar estos jóvenes que entran a descubrir este llamado para la formación. Yo recuerdo a un amigo que su suegra era la coordinadora de catequistas de una parroquia y ya tenía, pues no sé, fácilmente 40 años de ser catequista, y decía, wow, qué impresionante. Pero hubo un momento en el que la señora pues quedó ya muy grande y se enfermó y ya no podía ser, y ella se preocupaba. Y ahora, ¿quién se va a hacer cargo de mis niños? Y creo que por eso hoy más que nunca tenemos la oportunidad de empezar cada uno de nosotros y voltear a ver al Señor. Y como la Virgen María en las bodas de Caná, le decimos y pedimos su intercesión y le decimos nosotros al Señor, no tienen vino, Señor, no tenemos equipo de catequistas, no tenemos equipo de líderes, no tenemos los jóvenes o los adultos o las familias suficientes para poder llevar a cabo. Y creo que este primer paso de la oración es muy importante, Leo.
1: Sumamente importante, sobre todo, Carlos, entender que nosotros no nos podemos llevar por lo que nosotros creamos que está bien o que va a funcionar. Tenemos que llenarnos primero de lo que nos manda el Catecismo de la Iglesia a llevar, a transmitir, porque el otro día me decía un hermanito, ay, es que vi un texto tan bonito que se los voy a decir a los niños y me encantó, y le decía yo, ¿y de dónde lo agarró? No, lo vi allí en el TikTok. Y yo siento que eso les va a ayudar. Y le digo, hermanita, si está consciente de la responsabilidad tan grande que tiene como catequista, pero no, no está mal, hermano. No, no está mal. A lo que voy es que por eso tenemos que ser conscientes que vamos a dar cuenta de lo que digamos en nombre de Dios, y Dios nunca nos mandó. Y apegándonos a lo que nos manda el catecismo, no nos vamos a meter en broncas.
0: Sí, y ahí es importante esta parte de estar en contacto con el párroco, estar en contacto con la persona encargada de la catequesis, el director de educación religiosa o el nombre que le den. A veces suele ser una religiosa en muchas comunidades, en otras comunidades es un laico o una laica, y ahí la presencia del sacerdote que está delegando esta labor en los catequistas es muy importante, porque él tiene la responsabilidad de liderar la comunidad y también tiene esa necesidad de buscar los candidatos a ser catequistas, y por ello es importante pues estar en contacto con él, pedir su ayuda y también que él pueda hacer la invitación. En diferentes parroquias he tenido la oportunidad de escuchar en estos tiempos, o a veces en meses anteriores, antes de la preparación, que le dicen al párroco, y él en la misa dominical hace esa petición. Estamos invitando a jóvenes o adultos o a matrimonios para que nos acompañen a realizar esta labor de catequesis según las edades. Y también en cada país es diferente, pero por ejemplo aquí en Estados Unidos les piden que tengan un proceso que se llama ambiente seguro para proteger la integridad de los niños y también un proceso de formación y de preparación básica que la misma parroquia o la misma diócesis da, y necesitamos ahí ir localizando a las personas que son capaces de ser válidas y adecuadas para ser catequistas. Les comparto una anécdota que nos acaba de pasar. Nos contaba un sacerdote que fueron a tomar un curso en otro estado, y uno de los coordinadores que iba con él tenía una camiseta que decía: "Estamos buscando gente". Y traía su camiseta y la trajo todo el retiro, el fin de semana, mientras tomaban esta formación para catequistas y evangelizadores y para evangelización parroquial. Y dice que al final de ese retiro, pues ya estaba cansado. Dijo: "Pues nadie me volteó a ver con mi camiseta". Ya la tenía enrollada en la cabeza, se la quitó y luego se la puso en la espalda, y ya estaban a punto de salir cuando se le acerca una muchacha y le dice: a ver, ¿están buscando gente?" "Sí, sí estamos buscando gente". "¿Para qué?" "Pues estamos buscando gente para que trabaje con nosotros en la catequesis". Y entonces la muchacha le dice: "Ay, mira, yo quisiera, estoy interesada. ¿Y en dónde vives?" "No, pues vivo en tal estado". Y era el mismo estado donde estaba este sacerdote y este muchacho. Bueno, pues mira, no estamos muy lejos. Sí. Y dice ella: "No, pues mira, es que yo quiero vivir en tal o cual lugar". Y resulta que ella quería vivir en la misma ciudad donde estaba la parroquia. Y el padre dice: "Yo había estado preocupado porque algunas personas de la parroquia se estaban retirando y necesitaba ayuda, y le había estado pidiendo al Señor: Dios mío, ayúdanos a encontrar las mejores personas posibles para poder acompañar la catequesis de estos jóvenes". Y pues al final resulta que apareció la chica. Ella quería venir al mismo lugar donde estaba la parroquia y acaba de empezar a trabajar ahí en la parroquia. Y dices: "Wow, verdaderamente es estos primeros pasos de tener primero la oración, segundo de empezar a buscar al párroco y tercero de empezar a consultar". Al final de cuentas, el anuncio sí funciona. Es necesario ponerlo, porque ahí en ese momento también muchas veces se da el llamado, Leo.
1: Sí, 50,000 veces lo hemos dicho en estas ondas radiales, Carlos, que aquí no venimos de espectadores. Aquí venimos a cada quien a encontrar el don que Dios le ha dado, y en ese sentido, en esa dirección, aplicarlo para bien. De hecho, no hay mejor alegría que trabajar para el Señor y te sientes motivado, te sientes que vale, le encuentras muchas veces sentido a la vida, le encuentras muchas veces algo tan hermoso en tu mente y en tu corazón, trabajar para la viña del Señor.
0: Sí, y esto que dices me recuerdo, pues digo, a lo largo de los años he tenido muchos amigos, compadres que han sido evangelizadores, misioneros, catequistas, y me acordaba de unos compadres que los conocí precisamente como catequistas de la parroquia. Y era algo que al día de hoy, pues han pasado los años y siguen siendo catequistas, pero con el amor con el que preparan sus temas, con la fidelidad que buscan, como tú decías, tener a la iglesia y a los contenidos que ofrece la parroquia y la diócesis, y que muchas veces tenemos ideas preconcebidas de quién puede

0: ser catequista y esperamos que sean de tal o cual manera, pero cuando Dios toca el corazón, transforma a la persona y le da ese amor con el cual pueda compartir con aquellos muchachos, con aquellos adolescentes, con aquellos niños, con aquellos bebés que son los de kinder, y cada uno tiene un llamado a llevar esa palabra de Dios en el lenguaje de aquel niño, adolescente o joven, o de aquellas parejas, aquellos que trabajan también con parejas jóvenes o con parejas mayores, y vamos entrando en un camino de discipulado, vamos entrando en un camino de aprendizaje, y recuerdo pues una frase que aprendí hace muchos años, que decía: a evangelizar se aprende evangelizando. Y es que muchas veces esperamos que venga alguien con toda la formación, pero así se empieza, ¿no? Yo recuerdo en mi caso, pues gracias a la parroquia con la que empecé, pues empecé a formarme, y luego al paso de los años, pues he estudiado muchas, muchas cosas a lo largo de los años, de los documentos de la iglesia, del catecismo, de la Biblia, de temas diversos. Según las necesidades, hemos aprendido cosas para los matrimonios y tantas otras cosas, pero porque hemos descubierto ese amor de Dios, porque al final de cuentas el llamado nos lleva a un compromiso para amar a esos chicos y chicas, niños y niñas, sin condiciones, como Cristo. No importa lo desastrosos que puedan ser, o lo difícil que pueda ser, o las historias difíciles, pero quizá en ese lugar de catequesis sea el primer lugar donde descubran un Dios de amor, en donde descubran que Dios es su Padre y que los ama, donde descubran el amor y la devoción a la Virgen María, donde descubran un modelo de familia que quizá no tienen en su casa, pero que al mirar a la Sagrada Familia encuentran esa fundación, esa base sobre la cual empezar a construir su vida, Leo.
1: Sí, el texto de Mateo 28, 19 dice: vayan pues y hagan discípulos a todas las naciones. Es algo tan hermoso que el Señor, una orden más bien que el Señor nos da, a ser discípulos, a llevar luz en medio de la oscuridad, a ser sal de la tierra, en este mundo que cada vez vive más afligido. Si algo me pega a mí, Carlos, es cuando veo un joven, un adolescente triste, cabizbajo, y siempre que Dios me pone preguntarle por qué esa tristeza, por qué tan cabizbajo, él lo primero que me dice es que a mí nadie nunca me habló de Dios. A mí nunca nadie me llevó ni al catecismo. Es más, ni padrinos tuve de nada, dice, nunca. Crecí como la hierbita en el monte, crecí como el animalito en el monte. Nunca nadie tuvo el tiempo, nadie tuvo las ganas de decirme que hay un Dios que espera por mí, que hay un Dios que siempre, siempre me acompaña. Y eso de veras que, lejos de entristecerme, me motiva más a seguir haciendo lo que hacemos, Carlos, en esta evangelización donde hay tanta necesidad de obreros, donde hay tanta necesidad de llevar la buena nueva.
0: Sí, y quizá en este momento hay alguien que nos está escuchando y que quizá en estas últimas semanas ha escuchado el llamado del párroco o de la directora o de la encargada de la catequesis o del catecismo o de los matrimonios, y vienen estas invitaciones, y a lo mejor hay alguien que tiene esa duda. Pero por eso es tan importante, primero, animar y alabar a Dios y reconocer a los que dan el paso, aquellos que quieren entrar en ese discernimiento para ser catequistas, y también

0: como dice en el Antiguo Testamento, si quieres servir al Señor, prepárate para la prueba. Y el mismo Jesús pasa por el desierto y batalla con las tentaciones antes de iniciar su misión. Lo mismo es esas dudas, ¿no? Esas dudas con las cuales nos enfrentamos cuando empezamos a ser catequistas, evangelizadores, o nos invitan a ser por primera vez líderes, y hay una batalla, ¿no? A mí me ha tocado lugares donde el que está coordinando, pues de repente hace un comentario y la otra gente se enoja y empieza alguna discusión, y en algún punto tienes que decirles, pues acuérdate en dónde estás, acuérdate de tu llamado, y a lo mejor puedas tener razón en el fondo, pero en la forma quizá no, y descubrir cómo alguien que junto con el párroco y el director, la religiosa o el laico que ya tiene más años de trabajo, va acompañando este proceso de discipulado, de acercamiento a Dios, pero también de servicio, ¿no? Vamos aprendiendo y vamos acompañando y vamos formando y nos vamos transformando, Leo.
1: Y a cada uno de los que nos esté escuchando y tal vez tenga una iglesia cercana o no se ha acercado a ninguno de los sacramentos, siempre en la iglesia el Señor tiene los brazos abiertos esperando. Son bienvenidos todos, pero yo les digo, cuando por primera vez vienen, les digo, por favor, lea la letrita chiquitas. Y todos siempre, ¿y qué dicen las letritas chiquitas, hermano? Que ponga los ojos, la mirada donde va en el Señor, porque mientras nosotros llevemos esta iglesia, sabemos imperfecto, sabemos gente que metemos la pata o que esto y que el otro, no se fije en el hermano que cae, que resbala, siempre tenga la mirada en el Señor y el Señor nunca le va a fallar.
0: Sí, y al final es un proceso de formación y de transformación, donde nos vamos convirtiendo en esos discípulos misioneros, como tú lo decías, y lo dice en Mateo 28, 18 y siguientes, ¿no? Y también en Marcos 16, que donde dice, vayan por todo el mundo y prediquen la buena nueva a todas las naciones. Y quizá podemos pensar, bueno, pues es que si yo fuera misionero en el África o en Asia o en algún lugar, pero ese misionero empezó en su parroquia. Ese misionero, esa misionera empezó en el lugar más cercano, donde descubres ese llamado y ese llamado que te lleva a formar a otros. Primero empiezas tú y luego vas acompañando a otros y luego ellos acompañarán a otros, como dice en la segunda de Timoteo 2:2, lo que has oído en mi presencia, ahora dáselo a hombres fieles que sean capaces de enseñar a otros. Formar formadores, aquellos que van llevando este factor multiplicador. Para que el evangelio se multiplique, hacen falta obreros y para ello hay que formarnos y transformarnos para ser capaces de llevar la alegría, para ser capaces de entrar en ese camino de sanación, pero también de conocimiento, de conversión, de transformación, para ser las mejores vasijas en las manos del alfarero, que Dios nos va transformando y nos va convirtiendo en esos vasos nuevos que han sido llamados, y ahí está al final, el catequista, el líder, el evangelizador, no solo es el que recibe la invitación, sino el que descubre este llamado en el corazón, para que sea capaz de amar y también que vaya acompañado a realizar esto, porque ahí es, en este acompañamiento, se puede vencer esa tentación y vencer

las dudas y vencer en medio de todas las dificultades que puedan haber. Pues vamos a ir a un pequeño corte compartiendo este llamado con Leonides Herbert, su servidor Carlos Canseco, la empresa más importante, que es la vida que Dios nos ha puesto en las manos, la familia, el trabajo, la misión parroquial. Dios quiere que seamos emprendedores, que emprendamos el camino según el llamado que Él nos ha dado, como tú lo decías, Leo, con esos dones, gracias y talentos que cada uno tenemos y que somos únicos. ¿Por qué? Porque Él nos ha hecho así, capaces de llevar su amor de una forma única, la que viene con tu vida, tus talentos, tu experiencia, y no podemos negar que Dios nos ha dado algo para servir a los demás. Vamos a este pequeño corte y regresamos. Estamos en la empresa más importante. Regresamos en un momento.

0: Y regresamos a su programa, la empresa más importante, nuestro programa semanal dedicado a la fe, a los hombres, a la empresa, al trabajo y a la comunidad. Ahí estamos hablando de líderes catequistas y platicando con Leonides Herbert, hablando de este tema, precisamente, ¿no?, de esta gran necesidad de obreros para la mies y también de esa oportunidad en donde vienen habiendo cambios, ¿no? Hay quien empieza a ver a lo lejos las pequeñas nubecillas, como aquella historia del profeta Elías, que ya había pasado tiempo, estos años de sequía, y a lo lejos se veían unas pequeñas nubecillas que llegaban. Lo mismo, pues estamos en ese tiempo, ¿no? Vemos unas pequeñas nubecillas que pueden convertirse en primavera, pero que necesitan de nuestra oración, de nuestra fidelidad y también de descubrir cómo el formador, el director, el líder, tiene que trabajar junto con cada uno de los catequistas a descubrir la sencillez de la misión y con un corazón prudente, con un corazón sencillo, evitando comodidades y privilegios, sino trabajando fuertemente para crecer como persona, porque al final de cuentas nuestro servicio en la evangelización y la catequesis es importantísimo, porque estamos llevando a este caminar, estamos llevando este caminar juntos, pero como lo decimos constantemente, ese crecimiento como persona no es instantáneo, es un proceso y que pasa por habilidades, actitudes y hábitos, Leo.
1: Hay una frase del Papa Francisco, Carlos, que a mí me encanta, que dice: el catequista no es un maestro o un profesor que cree que da una lección. La catequesis no es una lección de catequesis, es la comunicación de una experiencia y del testimonio de una fe que se enciende en los corazones porque introduce el deseo de encontrar a Cristo.
0: Sí, y ahí está esa oportunidad. Porque no es, o sea, lo decía ya el mismo Papa Juan Pablo II y luego el Papa Benedicto XVI, en este tiempo más que maestros necesitamos testigos, pero esos testigos fieles que al final van aprendiendo, van creciendo, van ganando mejores hábitos, van dedicando un tiempo de transformación, porque a lo mejor el ser catequista los motiva a leer cada día la Biblia, a investigar, a conocer los documentos de evangelización de la Iglesia, los invita a permanecer en oración, a ir a la capilla, al Santísimo y sentarse en silencio frente a Dios y empezar a interceder por los niños, adolescentes, jóvenes o matrimonios con los que va a trabajar, va descubriendo esa oportunidad de tener

0: tener un examen de conciencia, ¿no? ¿Qué cosas estoy haciendo bien? ¿Qué ha salido bien? ¿En qué me he quedado corto? ¿Qué hubiera podido hacer mejor? ¿Qué necesito aprender? ¿Dónde necesito crecer? ¿Qué hábito concreto necesito desarrollar para esta próxima encuentro, para este próximo retiro, para este próximo momento o para esta próxima semana de evangelización o de catequesis? Y entonces vamos creciendo, aprendiendo, meditando la palabra de Dios y siendo transformados, Leo. Creo que ahí es una gran bendición. ¿Por qué? Porque es eso, vamos construyendo en el camino, vamos aprendiendo y creciendo en el camino, vamos madurando como aquellos discípulos de Emaús que primero estaban ciegos, pero empiezan a caminar junto con Jesús y empiezan a entender las escrituras y empiezan a entender las experiencias de su vida y empiezan a convertirse y a sentir que ardía sus corazones hasta encontrarlo en la fracción del pan, en la Eucaristía y regresar a ser testigos de Cristo resucitado. Y ahí está esa oportunidad de cada uno de nosotros de transformarnos en esos hombres, mujeres, jóvenes, adolescentes, de fe, de amor, de oración, por la pasión que te crece en el corazón, por el celo, por el evangelio que Dios pone ante ti para seguir adelante y para no darte por vencido, Leo.
1: Sí, hace ya 15 años, 16 años que empezamos en este caminar, Carlos, y hemos ya caminado con tantos ministerios, pero si algo es cierto, lo que estás diciendo, que por ejemplo, en los retiros espirituales que vivimos, la gente sale muy, muy llena del Señor, que quiere evangelizar, que quiere ser catequista, que quiere predicar, que quiere cantar. Y es tan importante cuando la gente me dice, hermano, usted siempre tiene ganas de predicar. Le digo, si te digo que sí, te voy a echar mentiras. No siempre tengo ganas. ¿Y por qué lo hace? Digo, porque dentro de mí hay una responsabilidad, una dulce y sencilla responsabilidad que tengo cuando ustedes me hablan a dar un tema o a venir a dar una prédica. Tengo que prepararme, tengo que estar consciente qué es lo que el Señor quiere, su iglesia me respalda. Y dar, ser la mejor fuente, la mejor boca donde salga lo que Dios quiere, el Espíritu Santo quiere que nos llevemos todos, porque incluso yo que estoy hablando, también el Señor me enseña, me motiva y me levanta a veces en momentos que uno anda predicando y no traes del ánimo del 100%, sales bien fortalecido. Y yo hago un énfasis, aquellos que salgan del retiro, que ya terminaron el curso de Rica, que no se queden ahí sentados esperando a ver qué les hablan, a ver qué retiro van o qué van a hacer, sino que busquen, porque el que busca encuentra y el que toca se le abre.
0: Sí, y ahí está, ¿no? El que tú puedas perseverar también tiene que ver con tu compromiso. Y lo dice el mismo llamado de Jesús que les dice a los discípulos, muchos son los llamados y pocos los elegidos. Y más de alguno puede interpretar, o sea, es que Dios nos eligió desde la eternidad. Pues sí y no. O sea, ¿cómo sí y no? No, sí. O sea, Dios desde toda la eternidad sabía lo que tú ibas a responder. Y tú fuiste capaz de decirle sí como la Virgen María. Y cuando Dios sabe, pues ya Dios te eligió, pero porque tú lo dijiste, porque tú le diste el sí. Y por eso es tan clave el pensar, Dios elige a los que se deciden, Dios elige a los que dan el paso, Dios nos llama a todos de diferentes maneras, pero el que llega al final del camino es el que se atreve con humildad y decirle:

0: Dios mío, dame un corazón humilde, porque hay grandes tentaciones en este camino. La soberbia me puede ganar, la desesperanza o el desánimo cuando vienen problemas o las situaciones de la vida familiar o del trabajo o económicas, y en muchos momentos me puedo caer, pero ahí está Jesús presente en cada uno de los sacramentos, en medio de la comunidad y en medio de la iglesia, y nos va levantando, ¿no? Y a veces es por la voz de alguien en tu familia, a veces es por la voz de alguien como nosotros que hoy levantamos la mano y desde la radio te estamos diciendo: escucha la voz de Dios, atrévete a crecer en humildad. Pero para ser humilde como la Virgen María, que le dice sí al Señor, que le dice sí ante el llamado, y también que busca con todo el corazón ser fiel a Dios, Leo.
1: Jeremías 1:5 dice: desde que estabas en el vientre, antes de que estuviese en el vientre de tu madre, yo ya te había escogido. Es tan bonito ver que Dios tiene un plan bueno para nosotros, que trabajemos, que caminemos con Él, sabiéndonos. Hay otro texto también que a mí me encanta, Carlos, que dice Jeremías 3:33, clamé a ti y me respondiste. Es sentir, cuando uno trabaja para las cosas de Dios, sentir esa cobertura, sentir ese abrazo, sentir que el Señor, aún en contra de todo, viene con nosotros a nuestro lado, especialmente ahorita, Carlos, que recibo tantas llamadas de tantos hermanos angustiados por su estatus migratorio, de tantos hermanos batallando para poner el pan en la mesa, de tantos hermanos batallando tal vez con el matrimonio, con los hijos, en las drogas, tanto problema. Es momento, estos tiempos. Venía de allá de Dallas cuando me habla el hermano Douglas, y platicando allá con unos amigos me decían: ya nos da miedo, solo salimos a lo esencial, dice, no salimos ya ni a restaurantes ni a nada, solo de la casa al trabajo, dice, porque vivimos angustiados. Y me dice uno de ellos: pero ¿sabe que es algo que de lo malo hemos sacado algo tan bueno, hermano? Le digo que en la casa todos los días se está rezando el Santo Rosario. Todos los días, antier que era el día de la Virgen del Carmen, dice, todos nos impusimos el escapulario, todos de veras que bendito Señor que está allá arriba, dice, allá donde en la política, dice, que nos ha puesto a rezar a todos.
0: Sí, no, y van a decir que es un chiste, y por favor, no se enojen conmigo, porque bueno, entre Leo y yo luego nos echamos cada broma que nos divertimos mucho, pero había un chiste de un sacerdote que se sube a un taxi y que el taxista iba corriendo y chocan y se mueren y llegan a las puertas de San Pedro. Y entonces llega primero el sacerdote y luego llega el taxista, y al sacerdote lo hace esperar y al taxista lo deja entrar rápido. Y entonces el padre se molesta y le dice: San Pedro, ¿por qué dejas entrar a ese taxista? Pues es que él ponía a rezar a todos los que se subían en su taxi. Ay, bueno, sí. Es un chiste malo, pero por favor, por misericordia. Y creo que es que es eso, ¿no? Todo concurre para bien de los que aman a Dios. En los momentos más difíciles, no es una fantasía. Podemos reconocer que nos duele, podemos reconocer que llega a tocar la angustia a nuestras puertas, que vienen los pensamientos de desesperanza. Pero ahí está esa batalla que aprende uno cuando empieza uno a servir, cuando empieza uno a reconocer a Dios en medio de la misión. Y yo he tenido la oportunidad de leer muchos testimonios de cuántos misioneros que han ido al África, que han ido

0: hacia diferentes países en el Japón o en Corea o en muchos otros lugares que con el paso de los años hay tantos sacerdotes en África que ahora están saliendo a otros lugares. Durante siglos hubo misioneros que llegaron y todavía necesitan la ayuda de las misiones, pero hay tantos que hoy llegan a Europa o llegan a América o a tantos otros lugares a llevar el fruto de la misión que otros hicieron años atrás. Nosotros estamos construyendo, orando, trabajando, porque alguien más recogerá esta estafeta y oramos para que así suceda, para que alguien más lleve la fe, la antorcha de la fe y lo pueda llevar. Y sin importar si es un joven, como el mismo San Pablo le dijo a Timoteo en el capítulo, en la primera Timoteo 4:12, que le dice que nadie te desprecie por ser joven. Tú tienes el llamado, da el ejemplo, sé un modelo de conducta, actúa con amor, con fe, con pureza, en un lenguaje más coloquial, échale ganas, compadre. No te des por vencido. Y pues en la recta final, ahí está el llamado para cada uno, Leo. ¿Con qué quisieras ir concluyendo para invitar que alguien se diga, yo descubro en ese llamado, hoy Dios a mí me está tocando a la puerta, hoy la Virgen me está poniendo ese llamado en el corazón por su intercesión para llevar a cabo esta obra y proclamar, como lo dice ella en el Magnificat, proclama mi alma la grandeza del Señor, se alegra mi espíritu en Dios mi Salvador, porque ha mirado la humillación de su esclava. Desde ahora me felicitarán todas las generaciones, porque el poderoso ha hecho obras grandes por mí, su nombre es santo, y su misericordia llega a sus fieles de generación en generación. Y ahí está esa nueva generación de líderes, de catequistas, de evangelizadores, que viene detrás de nosotros, Leo.
1: Sí, que siempre caminemos con humildad, que nunca nos creamos dueños de la fórmula, que siempre entre más conocimiento vayamos adquiriendo, Carlos, como decía Santo Tomás de Aquino, Señor, que te conozca más para ser más humilde, que te conozca más para ver la necesidad en mi hermano, que te conozca más para practicar la empatía en el que necesita, sobre todo la comprensión, el amor, es el único capaz. En esta situación en la que vivimos ahora, muchos inmigrantes, el amor es el único capaz de tirar abajo cualquier miedo.
0: Y con esa esperanza, con esa alegría, con esa fortaleza, sabiendo que tenemos una familia de fe, vamos adelante a tomar el llamado de Dios. Gracias, Leo, por acompañarnos el día de hoy en nuestro programa.
1: Dios los bendiga.
0: Y sigamos adelante. La empresa más importante eres tú, la vida, la familia, el trabajo, la comunidad, a donde Dios te puso. Ahí está tu llamado y tu labor. Sigue adelante y nos escuchamos en el próximo programa.

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Hablándoles Katia Avaliño. El cardenal Robert Sara exhortó a Europa y África a construir su relación futura sobre la verdad, la justicia y la dignidad humana, en lugar de enfoques ideológicos, y advirtió que los conflictos geopolíticos actuales tienen su origen en lo que describió como una crisis del logos, en la que la razón y el lenguaje se convierten en instrumentos de poder y no de verdad. Durante su intervención en el Parlamento Europeo, en Bruselas, en un encuentro titulado Europa y África, en conversación con el cardenal Robert Sara, el ex prefecto de la Congregación para el Culto Divino y la Disciplina de los Sacramentos del Vaticano, afirmó que la cooperación internacional se ve cada vez más socavada por una creciente desconexión.

0: conexión entre el lenguaje y la realidad. En la relación entre la Unión Europea y África, las palabras se utilizan hoy no para revelar la realidad, sino para ocultarla e incluso distorsionarla, dijo Sara. El Departamento de Agricultura de Estados Unidos proporcionará hasta $235 millones a través de Catholic Relief Services para brindar asistencia alimentaria y nutricional de emergencia en Sudán y Etiopía, en medio de una grave crisis de hambre. Según un anuncio de la USDA publicado el 14 de julio, el acuerdo contempla el envío de más de 110.000 toneladas métricas de productos agrícolas cultivados en Estados Unidos a estos dos países del este de África. El anuncio precisa que el acuerdo, autorizado bajo el título segundo de la ley Food for Peace, aprovecha la presencia operativa de Catholic Relief Services en África Oriental, incluidos el proyecto de emergencia para Sudán y la operación conjunta de emergencia en Etiopía. 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Gracias y que el Señor le bendiga.
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1: Si somos padres de familia, de jóvenes, si somos jóvenes, la oración es un camino que no puede faltar. Los jóvenes tienen muchas dudas e interrogantes sobre sus afectos, sobre sus relaciones. Tienen miedos y deseos. Y ahí en la oración guiada podemos ayudar y aportar montones. Y por supuesto, ¿y si tienen vocación? Recordemos que no somos nosotros los que elegimos un camino religioso, vocacional, sino que ya viene en nuestro corazón y tenemos que descubrir que fuimos creados para ser sacerdotes, para ser hermanas de María, hermanas del Carmelo. ¿A dónde nos llama Dios? Y a los jóvenes hay que guiarlos vocacionalmente. Es lindísimo, en mi caso, que pertenezco al movimiento de Schoenstatt, ver a los jóvenes frente al Santísimo. Ellos aquí en Costa Rica tienen el jueves la hora santa de la noche. Y un día me quedé ahí y salí enamorado de la fuerza de la oración juvenil. Pero esto hay que promoverlo, hay que ayudarlos, hay que formarlos, hacerlos entender de qué se trata y provocar retiros para que aprendan a crecer en la oración. Estos programas pueden servir para ese crecimiento y esta formación en preparación al año jubilar. No cambien de estación.
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Un saludo a todos ustedes, queridos oyentes de Una Mirada Llena de Misericordia. Hoy les acompaña la hermana María Angélica. La hermana Juliana les envía un gran

0: saludo y un gran abrazo. En nuestro próximo programa ella estará aquí de nuevo con todo su equipo de trabajo, porque hoy hemos tenido la oportunidad maravillosa de compartir con una persona que quiere contarnos a todos nosotros su testimonio, el testimonio de la acción de Dios en su vida. Pero eso será luego de una pausa. Vamos a un pequeño break y ya regresamos para compartir con esta invitada en nuestro programa de hoy.
1: Una mirada llena de misericordia los acompaña a descubrir cómo afrontar las situaciones difíciles.

0: Bien, ya estamos aquí para compartir este testimonio de amor. Saludamos a nuestra invitada sorpresa, Elena. Bienvenida a nuestro programa.
1: Buenas tardes, hermana.
0: Elena, ¿qué te parece si iniciamos con una pequeña oración para suplicarle, pues, al Señor que Él sea quien hable a nuestros queridos oyentes? ¿Te parece bien?
1: Sí, muy bien.
0: Vamos a pedirle, pues, entonces al Espíritu Santo. Ven, Espíritu Divino, ven por medio de la poderosa intercesión del Inmaculado Corazón de María, tu amadísima esposa. Ven como luz para nuestra mente, como sabiduría para nuestros labios. Tú que conoces, Espíritu Santo, el corazón de cada uno de nuestros oyentes, inspíranos para que este compartir sea de amor, de sabiduría, de misericordia, de consuelo para los corazones. A ti, Madre Santísima, esposa del Espíritu Santo, te suplicamos que hagas también presencia entre nosotras, que seas tú, Madre Santísima, quien le comparta a cada uno de nuestros oyentes un pedacito, un rayito de la misericordia de Dios. Dios te salve María, llena eres de gracia, el Señor es contigo. Bendita eres entre todas las mujeres, bendito el fruto de tu vientre, Jesús.
1: Santa María, Madre de Dios, ruega por nosotros pecadores, ahora y en la hora de nuestra muerte. Amén.
2: Yo soy la luz del mundo.
0: Bueno, pues luego de haber invocado la presencia del Espíritu Santo, vamos a contarle a nuestros queridos oyentes quién es Elena. Cuéntanos, Elena, un poquitín de tu vida, de dónde eres, tu edad.
1: Pues como dice la hermana, soy Elena, tengo 20 años y vivo en Barcelona. Estudio un curso puente para grado superior y acceder a la universidad. Mi familia es una familia católica, soy la segunda de 4 hermanos y me considero pues una chica normal en el mundo y católica practicante.
0: Bien, Elena, en una mirada llena de misericordia trata de transmitir a todos nuestros queridos oyentes un poco de esperanza, ¿no? Hay personas que la están pasando mal, que la han pasado mal, y hay cosas que se nos escapan de la mano. ¿Cómo es que una chica tan joven tiene una fuerte experiencia de Dios? Porque se te nota. ¿En qué momento has conocido al Señor?
1: A ver, usted ha dicho por una parte que la gente sufre, ¿no?
0: Ajá.
1: Entonces, el sufrimiento no es solamente para algunos, sino es para todos. En la vida, pues, hay tanto cruz como rosas, ¿no? Entonces, pienso que los católicos tenemos una gran ventaja, ¿no? Porque el sufrimiento mirado desde Dios, teniendo el ejemplo de Cristo, ¿no? Que se dio en la cruz, que tuvo que pasar un calvario para luego llegar a la resurrección y el gozo.
0: Exacto.
1: Tuvo que sufrir, ¿no? Entonces, ¿por qué nosotros, si somos sus hijos y nosotros le amamos, por qué queremos ser menos, ¿no? Tenemos que sufrir igual, y pienso que el sufrimiento en un católico es un gozo también. Por otra parte, me ha preguntado
0: ¿cómo es que has adquirido esa experiencia de Dios, ¿no? O sea, porque bueno, hay que decirlo, Elena ha pasado también unos momentos difíciles, ¿no? En los que quizás ha ido creciendo más esa unión con Dios, pero ¿cómo empezaste, ¿no? ¿Cómo empezó esa relación, digamos, esa amistad? Yo diría un poquito, me voy a arriesgar, voy a echar un poco el agua a Elena, ese noviazgo con Jesús.
1: A ver, tengo fe, gracias a Dios, desde pequeña, porque mi familia es católica y quieras que no, las raíces cristianas en una familia, pues, uno como que las absorbe, ¿no? Que las tiene. Pasas por épocas en las que es verdad que tienes rebeldías, pequeñas crisis de fe, en el sentido de que yo no quiero hacer las cosas porque mi familia la haga, ¿no? Y de hecho, en mi casa somos 4 hermanos, como he dicho antes, todos creemos, pero cada uno cree de una manera distinta al otro y todos hemos recibido la misma formación, porque pienso que hay una etapa en la que cuando empiezas a utilizar tu uso de razón, o bien todos creemos lo mismo porque la formación es la misma y la iglesia no se puede cambiar, ¿no?
0: Sí.
1: Pero cada uno pues lo coge de una manera diferente. Mi relación con Cristo pues ha ido variando, ha tenido pues sus curvas también y luego pues cuando eres niño yo lo que, como mi relación con el Señor era como la de otro niño, ¿no? Yo me imaginaba pues a Jesús de los 12 años que se pierde en el templo, ¿no? Y entonces siempre lo veía así. Y de hecho pues hasta los 14 años siempre he visto al Señor, ¿no? Como un niño de 12 años. Yo cuando iba pues al oratorio a rezarle, a hablar con él, a leerle, ¿no? Que me gustaba mucho ir a leerle en las horas de los recreos a veces, ¿no?
0: Y es decir, que en el lugar donde tú estudiabas había oratorio.
1: Sí, era un colegio de la obra, del Opus Dei. Bueno, pues le iba a leer, ¿no? A la capilla y siempre pensaba en ese niño, ¿no? Como si fuera mi amigo, pues yo le contaba pues mi amiga tal, mi amigo tal, pues si me peleaba con no sé quién o si me enfadaba con mis hermanos, ¿no? pues iba y aunque fuera a decirle a mi hermano es tonto, ¿no? Pues iba y se lo contaba y cuando salía del oratorio pues tenía la necesidad de disculparme con mi hermano o de reconciliarme con aquella amiga, ¿no? O sea que el Señor me daba muchísima paz. Pero luego pues pasé una época, como la hermana ha dicho, ¿no? Pues de sufrimiento, ¿no? En la que toqué muy fondo y cuando se toca fondo, o sea, es cuando se vive en tibieza es cuando pocas veces se encuentra uno con Cristo, ¿no? Ajá. Cuando tienes una vida normal, sin problemas, con lo que más o menos te va bien, un trabajo, una familia, una vida mediocre, ¿no?
0: Hay un poquito acomodaditos estamos, ¿no? Sí. Instalados ya. Ah.
1: Sí. Pues es difícil encontrarse con Dios, a menos que lo hayas tenido ya desde niño, ¿no? Pero cuando se toca a fondo, cuando palpas el sufrimiento ya desde el suelo, decir, necesito una salida, es cuando te encuentras con Dios, que está ahí al lado, ¿no? Que te está esperando, que está esperando a que tú subas el escalón y le des el abrazo, ¿no? Entonces, a partir de aquel bache en mi vida, dejé de ver al Señor pues como un niño de 12 años y lo vi pues ya como el Jesús, ¿no? Que se va a la cruz, como un hombre que te cautiva, ¿no? Y entonces ahí pues empezó como una relación más madura con él.
0: Bueno, Elena, pues vamos a hacer una primera pequeña pausa y recordando estas bellas palabras que nos ha dicho. Elena, el sufrimiento es para todos. Si somos nosotros discípulos de Cristo, pues si Él pasó por la cruz, también pasaremos nosotros por esa cruz. Pero no vamos solos, vamos con Él, vamos con su gracia, vamos con su fortaleza. Dios siempre nos acompaña. Vamos a la pausa y enseguida regresamos. No se enciende una lámpara para colocarla debajo del celemín, sino sobre el candelero para que alumbre a todos. Mateo 5:15.
3: No queremos persuadirnos de que nuestra alma necesita el sufrimiento, de que la cruz debe ser nuestro pan de cada día. Igual que el cuerpo necesita alimentarse, así el alma necesita día tras día de la cruz, para purificarse y separarse de las criaturas. No queremos comprender que Dios no quiere, no puede salvarnos ni santificarnos sin la cruz. Y cuanto más atrae a un alma hacia sí, más la purifica por medio de la cruz. San Pío de Pietrelcina.
0: Bueno, ya estamos aquí nuevamente, queridos oyentes, con Elena, que nos está hoy contando un poquito de su experiencia de Dios, de cómo ha madurado esa relación con el Señor y cómo el Señor le ha ayudado en los momentos difíciles. Y aunque sé que es un poco difícil hablar de esto, del sufrimiento, porque sé que a Elena todavía se le mueve un poco ahí su corazoncito al hablar de estas cosas, pues Elena, hay muchas personas que también hoy, las entrañas por dentro se les mueven ante la situación que están viviendo, ¿no? Pero tú tienes de pronto esa gracia, tuviste la gracia de ya tener esa relación con Dios. Cuéntanos un poco cómo pasaste esos momentos difíciles. Quizás esto le ayude a otros que están hoy ahí en la angustia de una enfermedad o de una situación familiar o de tantas cosas que a veces no nos alcanzamos a imaginar, ¿no? Pero cuéntanos un poquitico porque yo creo que eso le puede ayudar a nuestros queridos oyentes.
1: Bien, la hermana dice que es una pregunta difícil, ¿no? Y la es, ¿no? Porque yo creo que a nadie le gusta, ¿no? Exponer pues sus dificultades, sus trabas en la vida, ¿no? Como dije, pues durante los 14, cuando cumplí 14 años, pues tuve un bajón en mi vida, ¿no? Cuando a la edad de 2 años mis padres se separaron, ¿no? Pues como que la familia se rompe, ¿no? Y cuando una familia se rompe es difícil. Es difícil en muchos aspectos porque

0: te falta un padre en muchos momentos, o bien tu madre, como tiene pues trabajo y tiene hijos y no tiene pues quien le ayude a veces en la casa, ¿no? Pues tampoco tiene tiempo así para dedicarte, ¿no? Y la verdad es que las madres, ¿no?, que tienen, que escuchen el programa, ¿no?, y que a lo mejor se encuentran en esa situación, me van a poder entender, ¿no?, de que quisieran dedicarle ese tiempo a sus hijos y no pueden. O esos hijos que también pueden estar escuchando y no entienden por qué sus padres pues no están ahí cuando los necesitan, pues que comprendan, ¿no?, y también les disculpen de que, aunque ellos quisieran, pues tiempo material no tienen, ¿no? Es difícil, pues durante una infancia, el tener carencias, ¿no?, pues el tener a tu madre en muchos momentos, o llega el día del padre y pues en mi caso, mi madre vive en Barcelona y mi padre vive en Madrid, ¿no? Y llega el día del padre y pues los niños en el colegio, ¿no?, les montan los regalos para el día del padre y pues ya directamente, pues a veces ya no lo hacía, ¿no?, porque aquel día pues no le iba a pasar con mi padre, estaba lejos. O a veces me pasaba pues quizás un año, ¿no?, sin poderle ver. Y eso es difícil. Luego vas creciendo y no entiendes porque tú vas haciendo tu personalidad, tu padre no te conoce bien, o tu madre en muchos aspectos tampoco, ¿no? Y es duro. Bien, pues durante los 11, 12, 13, principios de los 14, ¿no?, pues tuve un problema de abusos, ¿no? Momentos muy difíciles porque cuando eres un niño, sobre todo cuando tienes 11 años, ¿no?, no sabes qué hacer, no sabes cómo reaccionar, no entiendes qué es lo que te pasa y, bueno, lo último que puedes esperar es que un adulto vaya a aprovecharse de ti, ¿no?
1: Confías en ellos y luego lo que recibes es otra cosa.
0: Por otra parte, tampoco sabes si debes decirlo o no, y más depende también de la persona que sea, ¿no?, de la cercanía con la familia que tenga, o depende de la persona que sea, ¿no?
1: Claro. A propósito de esto, Elena, las mamás que me estén escuchando, los padres de familia que me estén escuchando, normalmente una persona que abusa de un menor es persona muy cercana, incluso puede ser familiar, un tío, un primo, adulto, qué sé yo, un abuelo, o amigos que confiamos mucho y están en casa, ¿no? Y a veces eso, como es un niño, el niño se llena de temor o la niña se llena de temor y guarda, ¿no? Guarda, como Elena nos cuenta, ¿no? Pasado años en que hubo momentos en los que hubo una persona cercana, seguramente a su familia, pues que abusó de ella, ¿no? Y el miedo lleva a que los chicos guarden. Ahí yo le digo a los padres, ojo, ¿no?, a las madres, ¿no?, prestad un poquito de atención, porque aunque no se diga, y yo creo que Elena no lo podrá decir, ¿no?, hay un cambio en la conducta, ¿no?, hay un cambio en interior, y a veces los padres tienen que estar un poquitín atentos a esos cambios, a ver qué puede ser lo que sucede. Pero sigue, Elena.
0: Pues sí, dice la hermana que hay un cambio, pues a partir de la primera vez ya no quedó indiferente, ¿no?, sí que te marca, ¿no?, pero cuando empieza a pasar de manera continua, por ejemplo, de una rutina, ¿no?, pues los jueves, por ejemplo, el niño se nota, o sea, se nota que el día que llega y luego a lo largo de la semana empieza a cambiar, pues por ejemplo, yo soy una persona muy cariñosa, ¿no?, sobre todo con la gente que quiero, con mi familia, con mis hermanos, pues siempre les doy abrazos, les doy besos, ¿no?, pero tengo que ser yo, porque yo en todo momento controlo la situación, ¿no? Ajá. Entonces, antes de que me pasara esto, pues no, ellos podían acercarse a mí sin ningún problema, ¿no? Pues a partir de aquella primera vez, ¿no?, me empecé a volver como un poco arisca, ¿no?, de cara a mi familia, pues ya no dejaba que mi madre pues me besara, ¿no?, que mis hermanos pues entraran en mi habitación a ciertas horas de la noche, tenía pesadillas, luego en las horas de los recreos, ¿no?, pues en vez de salir a jugar al patio pues con mis amigas, pues me metía en la capilla porque era el único sitio donde estaba segura, ¿no? Sabía que allí nunca me iba a pasar nada. Y entonces ahí es cuando empecé, pues por ejemplo, me empezó mi afición, ¿no?, de leer la vida de los santos, ¿no?
1: O sea, podemos decir que Dios se ha valido un poco, exacto, de este dolor y este sufrimiento para que te refugiaras en él, ¿sí?
0: Sí, sí, desde luego. O sea, dice el catecismo de la Iglesia Católica, a mí siempre me ha ayudado mucho esta frase, ¿no?, de que Dios permite a veces un mal, ¿no?, para conseguir un bien mejor. Cuando la gente dice, ¿por qué Dios permite estas cosas?, ¿por qué Dios permite la guerra?, es muy fácil, como diríamos en...
1: rebelarnos contra Dios, ¿no?
0: Sí,
1: y preguntarle a Dios estas cosas.
0: Y mantenerse,
1: ¿no?,
0: en esa postura, ¿no? Sino que...
1: el mal, el paseo, Dios.
0: Ajá. Sino que mirar más bien el... o sea, la riqueza de aquello, ¿no? De que te pasa esto por algún motivo, y para que Dios se vale de eso para sacar algo mejor, ¿no? Entonces, a mí eso me ayudó... bueno, no es una ayuda realmente... a ver, es una cosa que te afecta, ¿no? Pero a mí en mi vida espiritual sí que me ayudó porque yo empecé a aprender de los santos, ¿no? Que son mis maestros. Son personas como nosotros, normales, ¿no? Con sus defectos, con sus grandes defectos, pero que los santifican,

0: luchando contra ellos, ¿no? Intentando ser mejor cada día. No llegando a ser perfectos, ajá, porque perfecto no hay nadie más que Dios, ¿no? Pero sí intentando, pues, sobreponerse a sus limitaciones, ¿no?
1: El sufrimiento se combate con la esperanza. Juan Pablo II.

0: Bueno, entonces pues las horas de los recreos ya no jugaba, empezó pues a empeorar mi currículum académico, ¿no? Porque no podía centrarme.
1: Claro.
0: O sea, todo afecta. Pero bueno, en casa pues, claro, lo último que piensan es que les están abusando de ti, ¿no? Porque, bueno, es casi imposible.
1: Es algo que no se piensa normalmente. No.
0: Y entonces, y más en una familia cristiana, o sea, no es lo común. Bueno, pues normalmente en casa, pues cuando ven que el niño empieza a sacar malas notas, pues es que es un vago.
1: Sí, sí, sí.
0: O es bien un vago, o no sé, o no le debe gustar lo que está haciendo, o es que está distraído.
1: O ve mucho la tele, sí.
0: Pero mi madre sí que notaba alguna cosa rara, pero bueno, ella pues no sabía qué era exactamente, pues pensó que era la edad, no sé. A los 14 años decidí decirlo, pero no por mi propia voluntad, sino porque yo pienso que Dios, ¿no?, pues puso la situación en bandeja para que pudiera por fin ya que aquello parara, ¿no? Luego, lo que pasó fue que estábamos, bueno, un fin de semana pues con la familia, ¿no? Y pues esta persona me llamaba. Y es una persona pues en mi familia pues así influyente, o sea que nosotros tenemos mucho respeto a los que son los adultos, una educación pues la verdad es que basada en el respeto y que los niños pues debemos hacer lo que los adultos dicen, ¿no?
1: Ajá, claro.
0: Entonces aquella persona me llamó y yo dije que no iba. Entonces mi madre pues se enfadó, ¿no? Y me echó al jardín. Y entonces ella se disculpó y entonces luego vino al jardín, ¿no?, y preguntarme que porque yo no iba, ¿no?, con aquella persona. Entonces yo le expliqué lo que me estaba pasando de una manera superficial, ¿no? Bueno, mi madre en aquel momento la verdad es que no daba crédito a lo que yo le estaba contando. Nos cogió pues a los tres y nos llevó a casa, ¿no? Y a partir de aquel momento, bueno, pues ella intentaba explicarme. Pasa que yo evadía las preguntas, no quería responder y entonces no decía nada. Ya nunca más volví a tener problemas. Entonces ya eran los 14 años, ya no volví a tener problemas más de ese estilo, ¿no? Pero sí estaba marcada. A los 16 años, o sea, pasaron 2 años desde aquello, yo seguía pues con mi conducta, en mi habitación no se podía entrar a ciertas horas de la noche, seguía con mis pesadillas y mi relación pues con los hombres sobre todo, ¿no? Era bastante restringida, tenía amigos pero bueno, siempre manteniendo las distancias, ¿no?
1: Ajá, sí, claro.
0: Y con mis amigas, de hecho, pues cuando oye lo típico entre las chicas, pues que, no sé, una se tira encima de la otra o cualquier cosa de estas que hacemos nosotras cuando montamos follón, ¿no? Pues yo no participaba en aquello, me mantenía distante.
1: Sí, sí.
0: O sea, para que tú pudieras controlar en todo el rato la situación, ¿no? Pues salía de fiesta con mis amigos como una persona normal, ¿no? Y depende en qué momentos, pues yo veía ciertas cosas, me herían demasiado la sensibilidad y lo pasaba mal. Y entonces pues salía de los locales, o sea que me afectó mi vida personal, ¿no?
1: Sí, sí.
0: A los 16 años pues caí en una depresión y entonces pues fue cuando toqué fondo, ¿no? Porque además fue una depresión dura. Me pusieron en tratamiento pues psicológico con unos psicólogos. La verdad es que mi madre se preocupó, ¿no?, de buscarme unos psicólogos acordes con nuestra forma de pensar. Es muy importante eso, que no te vayan a cambiar las ideas que te han inculcado tus padres, sino que te digan que lo que necesitas es salir, necesitas es cambiar de aires. No, sino gente pues que piensa como tú. Mis psicólogos eran psicólogos católicos y de hecho era una psicóloga porque pues con un hombre pues yo no podía estar, ¿no? Entonces me ayudaron, pero bueno, costó mucho. Estuve 3 años en tratamiento porque me costó. Y luego pues había momentos, bueno, sobre todo pues al principio, los primeros meses, ¿no? Bueno, primeros meses, primer año casi, en los que yo no quería, pues ya no encontraba sentido a mi vida, ¿no? Me sentía una persona pues usada, ¿no? Una persona sin valor, ¿no? Pues que ya no, que había perdido, ¿no? Pues aquella cosa especial, ¿no?, que tienen pues las mujeres que nunca han sido tocadas, ¿no?
1: La imagen que tenías de ti misma no era muy buena.
0: No. Luego mi vida ya no tenía valor porque yo veía que no podía hacer nada, que nunca iba a poder formar una familia normal, ¿no? Porque no me podía pues acercar a un hombre. Pues que mi vida pues estaba marcada y entonces yo ya no le encontraba el sentido a vivir. No tenía ilusión por nada y entonces lo que yo quería pues era morirme, ¿no? En aquel momento cuando uno se quiere morir se vuelve como egocéntrico, egoísta, ¿no?
1: O sea, un repliegue, ¿no?
0: Sí, la enfermedad tiende a

0: a volver egoístas a las personas. Si no se mira desde el punto, desde Dios, ¿no?
1: Ajá.
0: Entonces yo me encerré en mí misma, ¿no? Yo solo pensaba en mí y no pensaba pues en mi familia, ¿no? Porque yo, por ejemplo, ya no me levantaba, ya no iba al colegio, solo dormía. Si me levantaba 2 horas, luego me pasaba toda la tarde echada en el sofá. Pues mi familia solo veía, porque yo siempre soy una persona pues alegre, movida, ¿no?
1: Ajá.
0: Que iba de un lado para otro y pues eso les costó, porque no entendían qué era lo que pasaba. Además que las enfermedades psicológicas no se ven externamente, entonces son muy difíciles de entender, ¿no? Una persona con depresión cuesta entenderlo al principio, porque piensas que se ha vuelto vaga, que solo duerme, que no quiere ir al colegio. A mi familia les costó entender qué era lo que me estaba pasando, ¿no? Pues yo solo quería, pues eso, morirme. Pues yo no pensaba pues en mis hermanos, en mis padres.
1: Uh-huh.
0: La única cosa que a mí me hacía quedar en el mundo, ¿no? Era pensar que si yo me quitaba la vida, me iba a encontrar con Dios en el otro lado, ¿no? Y le habría defraudado, porque la misión de Dios no estaría cumplida, ¿no? La que tenía pensada para mí. Y pensar que iba a defraudar a Dios quitándome la vida fue lo que me hizo...
1: Detenerte.
0: Sí. El reflexionar, ¿no? El pensar que la vida sí que tiene un sentido, aunque sea solo para hacer feliz a Dios, ¿no?
2: En el mundo tendréis tribulaciones, pero ánimo, yo he vencido al mundo.
0: Desde niña siempre he tenido muchísima devoción a la Virgen. O sea, me considero una persona muy mariana, ¿no? Además, tengo una Virgen en especial, ¿no? Que es la Virgen de Guadalupe. No porque las hermanas sean guadalupanas, independientemente, sino que desde que soy niña, pues, es mi gran devoción. Y María, pues, siempre ha sido mi madre, ¿no? La que ha estado, pues, al pie de mi cruz, ¿no? Como cuando estuvo con su hijo, ¿no? Y por ella, pues, llego a Dios. Yo siempre digo que es mi medianera de todas las gracias y la intercesora, ¿no? Es mi camino hacia uh-huh. Cristo, ¿no? Y yo creo que ha sido por gracia de ella, ¿no? Y por misericordia de ella, que Dios se ha fijado en mí, ¿no? Porque, o sea, yo soy una persona limitada, como cualquier otra, ¿no? Y la verdad es que tengo muchísimos defectos. Y lo último que pensaba, bueno, pues es que Dios pudiera, pues, fijarse en mí, ¿no? Y la verdad es que a través de María, pues me he encontrado, pues, con un aliciente, algo que me hace vivir desde dentro, ¿no? Independientemente de las situaciones que haya pasado, que me hace superar el sufrimiento, que me hace superar las dificultades de la vida, los problemas, ¿no? Entonces, cuando yo me encontré con aquella realidad, encontré mi vida en Dios, ¿no? Salí adelante, pues, con mucha ayuda, la verdad. Mi familia, pues, hay que agradecerles, ¿no? Pues que estuviera a mi lado en todo momento, ¿no? Mis hermanos, con muchísima delicadeza, mis tíos, mis primos. Luego he vuelto a tener, pues, crisis espirituales diferentes, claro, porque no es lo mismo. Pero sí que, bueno, pues esta experiencia me ayudó a buscar siempre el por qué me mantengo fiel a Cristo, ¿no?
1: Bueno, Elena, es maravilloso poder escuchar de tus labios este testimonio para todas las personas que quizás están pasando un momento difícil. Justamente este programa, su nombre ha sido inspirado en la mirada misericordiosa de la Virgen. Nuestra Señora de Guadalupe, en México, cuando se aparece a Juan Diego, le dice que la mirada misericordiosa de ella la quiere posar sobre nosotros, y su mirada misericordiosa es Jesús. Ya vamos a ir a una nueva pausa y enseguida terminamos con una oración y nuestra despedida y un mensaje que le quiero pedir a Elena para todas las personas que estén sufriendo. Pero ya regresamos.
2: Con la ayuda de Dios, encontrarás el sentido de tu sufrimiento.
1: Bueno, queridos oyentes, estamos aquí en nuestro fragmento final en una mirada llena de misericordia, agradeciéndole a Elena que ha abierto su corazón hoy para todos nosotros en esa experiencia de dolor, también en esa experiencia de amor de Dios en su vida que la ayudó a superar esos momentos difíciles. Pues Elena, yo quisiera pedirte que le des un mensaje de aliento a las personas, a las mujeres que estén pasándola mal en ese momento, a los hombres que la están pasando mal por diferentes circunstancias o físicas o espirituales. ¿Qué les dices tú para que ellos puedan afrontar ese momento de dificultad que están pasando?
0: Yo les recomiendo, que se acerquen a María, ¿no? Que se acerquen a la Virgen que ellos elijan, que ellos quieran, ¿no? Porque al fin y al cabo es la misma, ¿no? Pero la Virgen de Guadalupe le dice a Juan Diego, ¿no? Que por qué temen, ¿eh? Que por qué teme, no está ella ahí, que es su madre, ¿no?
1: Uh-huh.
0: A mí me ayuda mucho pensar que por qué voy a preocuparme de una cosa que ya está María para ello, ¿no? Uh-huh. O sea, es dejarlo en sus manos, pedirle, ella nunca...

0: Una pequeña oración a Nuestra Señora, a la Virgen de Guadalupe, aquella que le ha dicho a Juan Diego y en Juan Diego, pues a todos nosotros, no temas, es nada lo que te asusta, no estoy yo aquí que soy tu madre. Dios te salve María, llena eres de gracia, el Señor es contigo, bendita eres entre todas las mujeres, bendito el fruto de tu vientre, Jesús.
1: Santa María, Madre de Dios, ruega por nosotros pecadores, ahora y en la hora de nuestra muerte. Amén.
0: Si tienes inquietudes, escríbenos guadalupanasradio@yahoo.es. Les han acompañado hoy Elena desde Barcelona y la hermana María Angélica. Que Dios les bendiga.

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1: A través del amor de un padre, sus hijos ven un reflejo del amor que Dios nuestro Padre tiene hacia todos sus hijos. Ofrezcamos esta bendición especial para todos los padres. Dios y Padre nuestro, tú creaste todas las cosas por tu sabiduría y por tu amor. Bendice a los padres para que se fortalezcan en su misión de padres cristianos. Que el ejemplo de su fe y de su amor resplandezca en torno de ellos. Y a nosotros, hijos e hijas suyos, concédenos honrarlos siempre con un espíritu de profundo respeto. Te lo pedimos por Jesucristo nuestro Señor. Amén.
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Quien dice que habita en la luz y odia a su hermano, todavía habita en la oscuridad. Quien ama a su hermano, permanece en la luz y nada lo hará tropezar. Primera de Juan 2:9.

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4: Hola, queridos oyentes de Radio Católica Mundial. Hoy nos encontramos con John y Andrea, quienes están tomando un café en el apartamento de Andrea. Nuestros amigos empiezan un pequeño debate acerca de...
5: ¿Qué te pasa, Andy? Te veo como mal. ¿Qué tienes?
6: No, lo que sucede es que extraño mucho a mi tía Leonor. ¿Te acuerdas?
5: Pues, sí, la que tú me contaste que era religiosa, ¿no?
6: Sí, yo pienso que igual podemos servirle a Dios en todas partes, ¿o no?
5: Bueno, es que, mira, esto de la vida consagrada es un llamado especial, igual que el llamado que tenemos a ser laicos, laicos comprometidos con la iglesia, es decir, a prestar nuestro servicio en un estilo de vida distinto.
6: Por eso mismo, si ya están los laicos, ¿ellos también no pueden servir como laicos?
5: No, porque es como si un panadero, sin saber nada de carpintería, se pusiera a fabricar puertas.

0: son dos labores que presentan un servicio a la comunidad, pero muy diferentes. Asimismo, la labor del religioso no lo haría de la misma manera el laico, o viceversa.
1: ¿Pero cómo es que nace la necesidad en la iglesia de crear este estilo de vida? No lo entiendo.
0: Bueno, básicamente todo comenzó hace mucho tiempo, más o menos por la Edad Media. ¿Sabes que los seguidores de Cristo siguieron profesando su fe y apoyando su resurrección y su divinidad?
1: Claro, John, incluso fue en la Edad Media que las persecuciones contra los cristianos se hacen más asidua. Se dice que en el medioevo se trazan dos ideales, el ideal de ser santo y el ideal de ser guerrero. ¿Pero qué tiene que ver esto?
0: Muchísimo, Andrea. Si te fijas, la religión ocupó un lugar fundamental dentro de la Edad Media. No podemos hablar únicamente de la religión cristiana, sino que además debemos considerar las muchas herejías e influencias orientales sobre la religión apostólica, que posee una importancia fundamental en el ámbito religioso occidental.
1: Pues sí, eso es cierto. Además, hay que tomar en cuenta que el ideal del santo es diametralmente opuesto a la del guerrero, ¿cierto, John?
0: Sí, claro.
1: Pues cuando hablamos del ideal del santo, hablamos al mismo tiempo de uno de los graves problemas a los que el hombre medieval se enfrentó, ¿te acuerdas?
0: Sí.
1: Y era el de encontrar la forma correcta de aproximarse a lo sagrado y de acercarse a Dios.
2: El medioevo está asignado por fuertes luchas por el poder, luchas que se desarrollaron tanto en el campo militar como en el político. Para el clero romanista, la forma de acceder a Dios era a partir de la vida contemplativa. La idea se contrapone con la propuesta de los primeros cristianos, los seguidores directos de Jesús. Ellos sostenían que el cristiano debía ser una persona activa social que incidiera dentro de su entorno, tal como lo había hecho Cristo. Sin embargo, muy pronto la idea de una vida activa dentro del ámbito social se vio relegada a causa de las primeras persecuciones religiosas contra los cristianos. Esto sucedió en el siglo II, cuando aún no se había institucionalizado el cristianismo y los que profesaban esta religión eran perseguidos por el Imperio Romano.
0: La persecución a los cristianos duró más o menos 2 siglos. Finalmente, el emperador Constantino, frente a las presiones de una clase cristiana cada vez más potente y urgido más por cuestiones de política interna que por su convicción de fe, oficializó el cristianismo, transformándolo en religión del imperio. Surgió de este modo la iglesia romanista.
1: Sí, bueno, yo entiendo eso me queda claro. Pero, ¿y la vida consagrada?
0: Bueno, pues...
2: El apego por la vida contemplativa se manifiesta a partir de estas persecuciones. Los cristianos eran perseguidos y torturados por el solo hecho de mantenerse fieles a su fe, por lo que muchos huyeron con el fin de liberarse de las constantes acechanzas contra su vida. Surge de este modo la vida eremítica, que consistía en vivir separado de la sociedad, en contacto únicamente con la naturaleza o en pequeñas comunidades dedicadas al trabajo manual, que permitía la meditación constante en Dios. Los primeros ermitaños, conocidos con el nombre de padres del desierto, vivían en condiciones de extrema pobreza, imponiéndose ayunos y otras disciplinas de flagelación, con lo que pretendían someter la carne a la vida espiritual.
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0: El más reconocido padre del desierto es, sin lugar a dudas, Antonio, que vivió en el desierto de Egipto sometiéndose a todo tipo de castigos y restricciones en casi absoluta soledad.
1: ¿De verdad?
2: Luego de la oficialización de la religión cristiana, la vida eremítica es asimilada por la iglesia oficial y se crean los primeros monasterios, con lo que la vida mística de los ermitaños orientales se transporta al occidente recientemente cristianizado. Los monasterios respetaron en un principio los preceptos básicos de los padres del desierto, la vida ascética y el retiro del entorno social no religioso, también llamado secular. Aunque todos los monasterios funcionaban de forma similar, se inscribían dentro de diferentes órdenes y se manejaban con diferentes reglas. Estas reglas eran una serie de normas, escritas generalmente por el fundador de la orden, que regían la vida de los monjes tanto dentro como fuera del monasterio. Los monjes debían someterse absolutamente a la regla y podían ser castigados o expulsados del monasterio si no la respetaban.
1: Expulsados del monasterio si no la respetaban. ¿Ermitaños? Pero vaya, sí que debían tener una fortaleza y una voluntad sobrehumana. Allí fue donde aparecieron los consagrados. Pero cuenta más que sabe, John.
0: Los monasterios fueron los conservadores de la cultura durante los 1000 años que duró el reinado de la fe. Los monjes

0: dedicaban gran parte del tiempo a la copia y la transcripción de manuscritos antiguos de diferentes orígenes, pero específicamente los griegos y los romanos. Al contrario que los padres del desierto, quienes privilegiaban la vida en soledad, los monjes occidentales colocaron en primer lugar la difusión de su religión y de la civilización imperial. Muy pronto tuvieron presencia en toda Europa, transformándose en los más importantes difusores de la fe cristiana.
1: ¿Quiénes, los romanos?
0: No, los de Occidente.
1: Ah, bueno, John, pues esto me hace comprender un poco más la historia de esta vida. Igual quizá yo creo que mi tía, como los primeros cristianos, sintió pues la necesidad de retirarse un poco más del mundo y pues dedicarle su vida a Dios.
2: Gracias a la labor de los monjes, la iglesia romanista logró instituirse como el más importante núcleo de poder a lo largo de la Edad Media, conservando luego de la caída del Imperio Romano Occidental la unidad cultural de toda Europa. Dejemos a nuestros amigos seguir su debate mientras vamos al otro lado de la ciudad, donde se encuentran Maite y David, quienes están tomando un paseo por el parque, cuando de repente David ve pasar una religiosa y no puede contener las ganas de hacerle un comentario a Maite.
3: Creo que deben estar confundidos.
1: ¿Quiénes? ¿De qué hablas?
3: De esa mujer que va ahí con esa túnica larga.
1: Ay, hábito, David, se llama hábito. Y no, creo que ellos están por el camino que es decir, por el camino de la verdad.
3: Ay, May, por favor, sonaste como el profesor Stuart y como John.
1: A ver, David, por primera medida, tú sabes, si no es por la religión, al menos por historia y por la arqueología, que la iglesia fue consolidada hace mucho tiempo y ni las cruzadas ni la Inquisición la derrumbaron. Por algo será, ¿no?
3: Bueno, pero es que en el medioevo todo giraba en torno a Dios.
1: Bueno, ¿por qué no nos acercamos y entablamos una conversación con ella? A ver qué nos puede contar.
3: No, ¿qué te sucede? ¿Cómo nos vamos a acercar así nomás?
1: ¡Ay, vamos! ¡Buen día!
4: Hola, buen día, ¿cómo están?
3: Disculpe usted, ¿nos puede contestar unas preguntas?
4: Sí, claro, con mucho gusto.
3: Bueno, mi nombre es David y ella es mi amiga Maite. Tenemos unas cuantas dudas en cuanto a eso de la vida consagrada.
1: ¿Tenemos?
3: Sí, tenemos.
4: Sí, claro, incluso tengo aquí un libro que nos puede ayudar en algo.
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2: Bien, mientras la hermana les aclara a Maite, pero sobre todo a David, las dudas que posee, hablemos un poco acerca de lo que es la vida ascética y la vida consagrada como tal. Empecemos por definir que el ascetismo es la purificación progresiva y esfuerzo constante para conseguir un ideal moral y agradar a Dios. Recibieron varios nombres los que lo practicaron: confesores, los continentes y los ascetas. A las mujeres se les da el nombre de esposas de Cristo, siervas de Dios o vírgenes consagradas.
3: ¿Qué significa para la iglesia la vida consagrada, es decir, las monjas y esas personas como usted?
4: Bueno, para responderte podría empezar con unas palabras de San Cipriano. Las vírgenes son como las flores del jardín de la iglesia, los primores de la gracia, ornamento de la naturaleza, obra perfecta e incorruptible, digna de todo honor y alabanza, imagen de Dios.
1: Bueno, sí, eso es muy poético, pero ¿cómo se estableció este estilo de vida en la iglesia?
2: Para responder a Maite debemos decir que en las primeras comunidades cristianas, sobre todo en aquellas formadas preeminentemente de judíos, dominaba un acentuado rigorismo moral. Más aún así, no eran pocos los hombres y mujeres que iban separándose más para consagrarse más intensamente al servicio de Dios. Los apóstoles, que habían dejado todo por seguir al Maestro, ofrecían al mismo tiempo un ejemplo y un estímulo. San Pablo predica el ideal de la virginidad, sin condenar de modo alguno el matrimonio. Dice que es preferible el celibato, en el cual nada impide ocuparse de las cosas del Señor. Las cuatro hijas del diácono Felipo eran vírgenes y profetizaban.
3: Por ejemplo, ¿qué es eso de lo de las vírgenes consagradas?
4: Bueno, las vírgenes consagradas son las mujeres que se dedican a la oración, a la penitencia, al servicio de los hermanos y el trabajo apostólico, según el estado y los carismas respectivos. No debe confundirse con órdenes religiosas femeninas, a pesar de que el título que el derecho canónico les da es el de Orden de las Vírgenes.
2: La La iglesia encauzó su maternal solicitud hacia aquellas vírgenes, sobre todo que eligiendo la mejor parte, daban un adiós al mundo y abrazaban en los monasterios la perfección cristiana total, agregando a la profesión de virginidad la pobreza estricta y la obediencia plena. La iglesia con sabia providencia defendió en el orden exterior esta profesión cenobítica de las vírgenes con leyes de clausura cada vez más severas.
4: Hasta que en los siglos XVI y XVII aparecieron las congregaciones de mujeres, se consideraba que solo las monjas profesaban legítimamente la vida religiosa de hecho y de derecho.
3: No sabía que habían luchado tanto para que las aceptara la iglesia y la sociedad.
4: Sí, claro. Los primeros cristianos sufrieron mucho para obtener lo que hoy conocemos como la vida consagrada. Pero continuando un poco con la historia, las mujeres profesaban virginidad. Tendían ya desde antes a la vida común, apartada lo más posible del trato con los hombres. Así, por amor a la soledad y por defenderse contra los gravísimos peligros que les amenazaban de todos lados por la corrompida sociedad romana, muy pronto imitaron la vida cenobítica y se refugiaron en ella, favoreciendo a esto las circunstancias y dejando solo para los hombres el género de vida solitaria. La iglesia recomendaba en general a las vírgenes la vida común, tomaba en sentido lato, pero por mucho tiempo no quiso imponer estrictamente la vida monástica, ni aun a las vírgenes consagradas, a quienes dejó que continuasen libres en el mundo, pero rodeadas siempre de honor y de respeto conveniente.
3: Hermana, ¿pero qué más sucedió?
4: Cada vez eran más raras y escasas las vírgenes que litúrgicamente consagradas viviesen en sus propias casas o con vida común más libre, y finalmente en muchos lugares quedaron extinguidas de derecho y en todas partes de hecho, y aún más, no fueron restablecidas de nuevo y últimamente hasta fueron prohibidas.
3: Pero entonces...
4: Después que en los comienzos de la Edad Media desapareció completamente la forma de vivir que tenían las vírgenes consagradas, permaneciendo en el mundo, estas monjas multiplicadas sobremanera en número, fervor y variedad, fueron consideradas como las únicas herederas totales de las vírgenes antiguas y como sus legítimas sucesoras. Y no solo herederas y sucesoras, sino también fieles, procuradoras y juiciosas promovedoras del patrimonio recibido. De modo que habiendo sido enriquecidas con 5 talentos, ganaron otros 5 más.

0: ¿Y entonces cuándo fue que aparecieron las primeras congregaciones de mujeres?
1: Pues hasta los siglos XVI y XVII aparecieron las primeras congregaciones de mujeres. Se consideraba que solo las monjas profesaban legítimamente la vida religiosa de hecho y de derecho. Aún más, después de toleradas y después de admitidas, también en el decurso del tiempo, las congregaciones, primero de hecho y después por cierta especie de derecho administrativo, todavía solo las monjas eran reconocidas como religiosas y regulares en sentido estricto.
0: Bueno, ¿y actualmente cuál es la labor?
1: Pues actualmente la labor es la misma, es servir a Dios, consagrarse a Él, prestar un servicio a los hermanos viendo en ellos a Cristo Jesús. El anterior Papa Juan Pablo II se refería a la vida consagrada de la siguiente manera. La vida consagrada imita más de cerca y se hace presente continuamente en la Iglesia, por impulso del Espíritu Santo, la forma de vida que Jesús, supremo consagrado y misionero del Padre para su reino, abrazó y propuso a los discípulos que lo seguían. Su vida de virginidad, obediencia y pobreza manifiesta su filial y total adhesión al designio del Padre. Su perfecta oblación confiere un significado de consagración a todos los acontecimientos de su existencia terrena.
0: ¿Y qué significa el hábito? Es decir, ¿por qué lo llevan?
1: El hábito es signo de consagración, de pobreza y de pertenencia a una determinada familia religiosa.
2: Como expresión de la santidad de la Iglesia se debe reconocer una excelencia objetiva a la vida consagrada, que refleja el mismo modo de vivir de Cristo. Precisamente por esto, ella es una manifestación particularmente rica de los bienes evangélicos y una realización más completa del fin de la Iglesia, que es la santificación de la humanidad. La vida consagrada anuncia y en cierto sentido anticipa el tiempo futuro, cuando alcanzada la plenitud del reino de los cielos presente ya en germen y en el misterio, los hijos de la resurrección no tomarán mujer o marido, sino que serán como ángeles de Dios. En efecto, la excelencia de la castidad perfecta por el reino, considerada con razón la puerta de toda la vida consagrada, es objeto de la constante enseñanza de la Iglesia. Esta manifiesta al mismo tiempo gran estima por la vocación al matrimonio, que hace que los cónyuges sean testigos y colaboradores de la fecundidad de la Madre Iglesia como símbolo y participación de aquel amor con el que Cristo amó a su esposa, la Iglesia, y se entregó por ella.
0: Qué interesante es ver la Iglesia desde su punto de vista y que este llamado solo lo reciban los adultos.
1: No, para nada, David. Los jóvenes también tienen un mensaje de exhortación y dice más o menos así. A vosotros jóvenes os digo, si sentís la llamada del Señor, no la rechacéis. Entrad más bien con valentía en las grandes corrientes de santidad que insignes santos y santas han iniciado siguiendo a Cristo. Cultivad los anhelos característicos de vuestra edad, pero responded con prontitud al proyecto de Dios sobre vosotros, si Él os invita a buscar la santidad en la vida consagrada. Admirad todas las obras de Dios en el mundo, pero fijad la mirada en las realidades que nunca perecen. El tercer milenio espera la aportación de la fe y de la iniciativa de numerosos jóvenes consagrados para que el mundo sea más sereno y más capaz de acoger a Dios y en él a todos sus hijos e hijas. Vosotros, padres, dad gracias al Señor si ha llamado a la vida consagrada a alguno de vuestros hijos. Debe ser considerado un gran honor, como lo ha sido siempre, que el Señor se fije en una familia y elija a alguno de sus miembros para invitarlo a seguir el camino de los consejos evangélicos. Cultivad el deseo de ofrecer al Señor a alguno de vuestros hijos para el crecimiento del amor de Dios en el mundo. ¿Qué fruto de vuestro amor conyugal podríais tener más bello que este? Es preciso recordar, si los padres no viven los valores evangélicos, será difícil que los jóvenes y las jóvenes puedan percibir la llamada, comprender la necesidad de los sacrificios que han de afrontar y apreciar la belleza de la meta a alcanzar. En efecto, es en la familia donde los jóvenes tienen las primeras experiencias de los valores evangélicos, del amor que se da a Dios y a los demás. Ruego para que vosotras, familias cristianas, unidas al Señor con la oración y la vida sacramental, seáis hogares acogedores de vocaciones.
2: Bien amigos, se nos acabó el tiempo, así que mientras la hermana le sigue contando a nuestros amigos cosas acerca de la vida consagrada, vamos a retomar un poco lo dicho. Las persecuciones hechas a los primeros cristianos los llevó al desierto y entonces nació la primera forma de vida consagrada a Dios, que es la vida eremítica. Mucho después las mujeres decidieron dedicar su vida y consagrarse virginalmente a Dios. Con base en esto surgió la necesidad de establecerse en cenobios y poco a poco fue evolucionando la vida dedicada a Dios, hasta que llegamos a nuestros días en nuestro tiempo. Todo el Instituto de Monjas se ha dejado sentir no poco por las variaciones y cambios de circunstancias y de cosas, tanto en aquellas órdenes y monasterios que hasta ahora se mantenían fieles a la sola vida contemplativa, como sobre todo en aquellas que por prescripción de la Iglesia hermanaban amigablemente la vida contemplativa con las obras de apostolado. En efecto, dedicándose esas órdenes a la educación y a otras obras semejantes de caridad, y siendo esas obras apenas compatibles con algunas reglas clásicas de la clausura pontificia, dada la forma como aquellas obras tienen que ejercerse, sea en fuerza de las costumbres, sea por intervención de las cosas públicas, algunas normas de esa clausura debieron ser mitigadas sabiamente, conservando su modalidad común, a fin de que pudiera conciliarse con aquellas obras. Hace poco, el Papa Benedicto XVI se dirigió hablando de la vida consagrada de la siguiente manera. Ciertamente no faltan pruebas y dificultades en la vida consagrada de hoy, al igual que en los demás sectores de la vida de la Iglesia. El gran tesoro del don de Dios está encerrado en frágiles vasijas de barro, Corintios 4:7, y el misterio del mal acecha también a quienes dedican a Dios toda su vida. Más que enumerar las dificultades que atraviesa hoy la vida consagrada, quisiera confirmar a todos los consagrados y consagradas la cercanía, la solicitud y el amor de toda la Iglesia. La vida consagrada al inicio del nuevo milenio tiene ante sí desafíos formidables que solo pueden afrontar en comunión con todo el pueblo de Dios, con sus pastores y con el pueblo de los fieles. En este contexto se enmarca la atención de la Congregación para los Institutos de Vida Consagrada y las Sociedades de Vida Apostólica, que en vuestra asamblea plenaria afronta tres temas precisos: ejercicio de la autoridad, discernimiento y vida monástica. La historia de la Iglesia está marcada por las intervenciones del Espíritu Santo, quien no solo la ha enriquecido con los dones de la sabiduría, de la profecía y de la santidad, sino que le ha dado formas siempre nuevas de vida evangélica a través de la obra de fundadores y de fundadoras que han transmitido a una familia de hijos e hijas su carisma. De este modo, hoy, en los monasterios y en los centros de espiritualidad, monjes, religiosos y personas consagradas ofrecen a los fieles oasis de contemplación y escuelas de oración, de educación en la fe y de acompañamiento espiritual. Muchos se dedican por completo a la catequesis, a la educación, a la enseñanza, a la promoción de la cultura, al ministerio de la comunicación. Están junto a los jóvenes y a sus familias, junto a los pobres, los ancianos, los enfermos y las personas solas. La Iglesia reconoce el testimonio de fidelidad y de santidad ofrecido por tantos

0: miembros de los institutos de vida consagrada, por la incesante oración de alabanza y de intercesión que se eleva de sus comunidades y también por su vida entregada al servicio del pueblo de Dios. Bien amigos, hasta el próximo capítulo. Que Dios los bendiga.
1: Las palabras del Señor son palabras sinceras. Plata pura, de ras de la tierra, siete veces purgada.

0: 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Hablándoles Katia Baliño. La Arquidiócesis de Panamá anunció la realización del Foro Internacional Magnifica Humanitas sobre la primera encíclica del Papa León XIV, la inteligencia artificial y la dignidad humana, con la participación del Cardenal Óscar Andrés Rodríguez Maradiaga. El foro es organizado por la Arquidiócesis de Panamá, la Universidad Católica Santa María la Antigua y la Fundación Nacional para el Desarrollo de los STEAM, organización panameña sin fines de lucro, fundada en 2014, que impulsa la educación en ciencia, tecnología, ingeniería, artes y matemáticas en jóvenes y niños. El evento se realizará del 22 al 24 de julio en el Auditorio Padre Benjamín de la Universidad Católica Santa María la Antigua. La Asamblea Nacional de Francia dio la aprobación definitiva este 15 de julio a un proyecto de ley que legaliza la eutanasia y el suicidio asistido, convirtiendo al país en uno de los pocos de Europa en permitir esta práctica, junto con Bélgica, Países Bajos, Luxemburgo y España. La votación, que concluyó con 291 votos a favor y 241 en contra, se produjo 3 años después de que el presidente francés Emmanuel Macron, quien había hecho de esta medida una de sus principales promesas de campaña, abriera por primera vez el debate a nivel nacional. La votación puso fin a un inusual estancamiento parlamentario entre la Asamblea Nacional y el Senado. Los miembros de la Asamblea Nacional aprobaron el proyecto de ley en 3 ocasiones durante un periodo de 14 meses. La más reciente, el 30 de junio, por 295 votos contra 232, y los senadores lo rechazaron el mismo número de veces. Manténgase bien informado en EWTN Radio Católica Mundial. Gracias y que el Señor le bendiga.
1: Creer es un acto del entendimiento que asiente a la verdad divina por imperio de la voluntad movida por Dios mediante la gracia. Santo Tomás de Aquino.

A Cristo que vive, gloria, honra y honor por los siglos de los siglos. Amén. ¿Qué tal, queridos hermanos amigos? Qué alegría, de veras, qué alegría estar con ustedes en este su programa. A solo, conozca primero su fe católica. Conozca primero su fe católica. Es que hicimos hace muy poquito un programa de radio que se titula A Solas con Jesús. Pero este es Conozca primero su fe católica. Espero que también escuchen el programa de radio, ¿verdad? Que todos los martes y todos los jueves lo podemos ver a través de, o escuchar también, ver y escuchar a través de Radio Católica Mundial. Es un gusto estar con ustedes y hoy tenemos un programa, como de costumbre, pues con muchas preguntas y respuestas. Gracias a todos ustedes que nos escriben, que nos llaman con sus preguntas, con sus preocupaciones, con sus necesidades de aclaración. Estamos aquí para servirles, hermanas y hermanos. Es un gusto poder estar con ustedes una vez más en este programa. Hoy, con el favor de Dios, pues vamos a hablar de algo supremamente importante en nuestras vidas. Pero es un poco más adelante. Pero de todas maneras quiero decir eso. Es sobre el amor de Dios. El amor de Dios. ¿Qué problema tenemos nosotros muchas veces que no creemos que Dios nos ame tanto?